0: energéticas, algo que el presidente ucraniano Volodymyr Zelensky se muestra dispuesto a respetar, aunque reclama garantías de Estados Unidos para que Moscú haga lo mismo, y también ha pedido apoyo occidental para proteger instalaciones clave ante los meses más fríos. En un mensaje de Telegram, Zelensky ha dicho que si esto se convierte en el primer paso hacia la desescalada, un paso para poner fin a los ataques rusos contra nuestra infraestructura crítica y nuestros ataques de represalia, Ucrania está dispuesta a apoyar la desescalada.
1: Y en Estados Unidos, un juez federal ha frenado a última hora la nueva restricción migratoria de la administración Trump para estudiantes extranjeros y periodistas internacionales. La norma debía entrar en vigor este martes. Limitaba a 4 años la estancia de estudiantes e intercambios y a 240 días la de periodistas, 90 para profesionales con pasaporte chino. El juez considera que el gobierno no ha justificado adecuadamente la medida y queda suspendida temporalmente.
0: Y no es el único revés para el presidente estadounidense, porque el Tribunal Supremo acaba de rechazar las limitaciones al voto por correo antes de las legislativas de noviembre. El gobierno quería obligar a los estados a facilitar al servicio postal las listas de votantes autorizados e identificar los sobres electorales con códigos únicos, una medida que sigue bloqueada mientras continúa el litigio.
1: En España, hoy nueva reunión en Moncloa para abordar la situación en Ceuta con un horizonte para el fin de la crisis. El presidente Pedro Sánchez confía en que pueda estar estabilizada la situación antes de que termine el año, decía en La Sexta.
2: Nosotros en la Ley de Seguridad Nacional hemos habilitado un mando único que nos hemos dado un plazo de aquí a finales de año. Nosotros esperamos cuanto antes el poder resolver esta crisis.
1: Sobre el terreno, las derivaciones hacia los recursos de acogida avanzan a un ritmo estable, aseguran desde Interior, mientras continúa el malestar en la ciudad por la gestión de la crisis migratoria.
3: Y esto es una invasión y no ha cambiado totalmente la vida. La limpieza, la higiene, todo eso se ha perdido. 7.000, 8.000 personas, 5.000, sin un sitio donde orinar o defecar, pues hay sitios que no se puede viandar porque da asco. Da asco. El mosquerío que tenemos actualmente en la ciudad, que no paramos quitando los mecos, esto no existía, este mosquerío.
1: Por el momento son ya 4.500 las personas alojadas en alguno de los centros, mientras el gobierno trata de acelerar la puesta en marcha de nuevas plazas previstas en la zona del puerto. Sanidad mantiene además bajo seguimiento 5 casos de varicela detectados entre los migrantes no vacunados. Y en deportes, jornada intersemanal de la Liga con 3 partidos. Hoy una clasificación que deja al Barcelona como único líder invicto. Nacho Gómez, buenas noches.
4: Con 3 citas en la jornada de hoy, el Rayo Vallecano, que se va a enfrentar al Español, un duelo que se jugará en Butarque, habrá que esperar hasta el 10 de octubre frente al Athletic para ver de nuevo a los franjirrojos en Vallecas. El Alavés recibe al Valencia a las 8 de la tarde y el Elche cierra el día ante el Real Madrid y a las 9 y media. Cerrada esta jornada, en la jornada 5, el liderato sigue siendo cosa del Barcelona, 15 puntos y un casillero de derrotas todavía en blanco para los de Hansi Flick. Detrás aparecen Real Madrid y Betis, igualados a 12, repartiéndose la segunda y la tercera plaza. Las posiciones europeas las redondean Alavés, Atlético de Madrid y el Sevilla de Luis García Plaza. En la parte baja, todo se está concentrando en la Comunidad Valenciana. El Villarreal de Íñigo Pérez marca el primer puesto de descenso y en esa zona también están Elche y Valencia. Al filo, con un punto de margen, el Málaga de Funes, que todavía no ha estrenado su casillero de victorias.
1: Gracias, Nacho. Es todo por ahora. 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

Bueno, pues aquí estamos, son las 2 y 4, la 1 y 4 en Canarias. Yo siempre arranco un poquito antes de la careta porque el sol todavía duerme. Hoy lo voy a hacer al revés. Así que buenas noches, se enciende Lunáticas y dentro careta.

Y lo segundo es que en esta isla a la que acabas de llegar, hoy han aterrizado unas voces con argumentos de peso para que, pues para que te quedes en directo a conocer primero cómo se puede entablar una relación barra conversaciones con un asesino. Sé que es potente empezar de esta manera, pero es que hoy, en la cara B de la vida, vamos a conocer a una periodista que tiene agallas. Y después, pues bueno, después, un artista que se sale del molde, siempre lo hace, Maui de Utrera, para lo cual esperamos que nos llames. Y bueno, es que estamos en Barcelona, eso también te lo cuento. Estamos emitiendo en directo en Rock Boronat, y en esta segunda hora que tenemos de programa por delante, a partir de las 3 de la madrugada y en vivo, un recorrido por la Barcelona más literaria. Entre esos renglones de Carlos Ruiz Zafón, prepárate para saborear un vino espumoso y para ponerte unos guantes a la sombra del viento. Si al final siempre está la recompensa, pues aquí la tienes, al final de tu día, o bueno, si lo miras al revés, al principio del próximo.

Hoy estamos arrancando con una de esas historias que no tienen final. Te digo que Martín Romero está aquí en control de sonido en Barcelona. A Jorge Muñoz lo tenemos en Madrid, en realización, como siempre, Raúl Barquero. Y el resto del equipo, Emma Hernández, Daniel Andrés, Ana Tejera y Elena Cerveto. Porque en esta historia, que no tiene final, quedaron cabos sueltos, pero el asesino sí que está en la cárcel.

0: Podría ser algo así como episodio número 3. Hola, Carmen Fernández Villalba, ¿qué tal? Buenas noches.
1: Buenas noches, la voz se me ha quedado.
0: No estabas acostumbrada a estar aquí cara a cara,
1: es que
0: conmigo en el estudio.
1: Juntitas. Me impresionas.
0: Efectivamente.
1: Mami, me impresionas.
0: ¿Por qué?
1: Bueno, porque me impones un poquito, es que te oigo siempre a través de la radio y hemos pasado un fin de semana delicioso, también hay que decirlo.
0: También no se puede contar todo, hay que dejar cosas al libre pensamiento.
1: Al misterio.
0: Efectivamente.
1: Y ahora, pues nada, nos enfrentamos al micro, a la noche, y queriendo explicar algo muy interesante que se nos quedó en el tintero.
0: Episodio número 3, segunda parte de Las Fuentes de la Imaginación, pero es que esta noche, basado en hechos reales, y esto forma parte de esa cara B que cada semana estrenamos contigo. Digo estrenar porque, bueno, es que hoy vamos a contar una historia realmente de poner los pelos de punta. Pero lo primero es lo primero. Dicen que la imaginación consiste en inventar lo que no existe.
1: Uh-huh. Hoy abrimos, efectivamente, como bien has dicho, esta segunda entrega sobre las fuentes de la imaginación, hablando de cuando los artistas, los creadores, se basan en hechos reales. Tanto si son hechos históricos, como si son pues hechos más cotidianos o aparentemente poco relevantes. Bueno, nosotros lo que hacemos sobre todo pues es intentar absorber todo lo que nos envuelve, y la lectura de los diarios pues nos ayuda a documentarnos, ¿no? Y en ese sentido, bien lo sabemos, los crímenes son una fuente de inspiración inagotable.
0: Y tanto que es así. Vamos a escuchar primero.
1: Venga.
0: Esta canción la ha escuchado todo el mundo siempre.
1: Y la hemos cantado.
0: Pero no sabe de qué va, ¿eh?
1: La gente no lo sabe. Yo no lo sabía. Te digo la verdad, lo he tenido que buscar porque no lo sabía. Y me he impresionado. Esta canción que nos encanta es I Don't Like Mondays, que es de Bottom Rats, escrita por Bob Geldof. Se basó en un caso que oyó en la radio precisamente de una asesina, de una niña de 16 años que se lió a tiros en un colegio, en un instituto, y se llevó por delante al director del centro, al conserje, e hirió a 8 compañeros. Y cuando le preguntaron, que por qué lo había hecho, dijo que porque no le gustaban los lunes.

0: Fíjate que suena incluso hasta... Bueno, si uno no sabe la historia, puede resultar hasta como medio divertido.
1: Sí, yo la he bailado un montón de veces. Dices, sí. Es una canción sí. Muy marchosa, ¿no?
0: Y desolada.
1: Fíjate lo que tiene la cara B de esta canción, de eso vamos, ¿no? Como tantas otras, ¿no? En realidad es que los crímenes ejercen un poder de atracción increíble sobre nosotros. Ahora cada vez más están llevando a la pantalla pues casos reales, luctuosos, que nos han conmovido y que hemos transformado incluso en ficción, ¿no? A ver si a nuestros oyentes les suena lo que vamos a oír ahora, por ejemplo, ¿no, Mamen?
2: Y no digas nada inconveniente porque... Sabes que nos graban.
3: ¿Perdón?
2: Que no digas nada inconveniente, que nos graban.
3: Ya, bueno, ¿y qué voy a decir inconveniente, Alfonso?
4: Sí, ya lo sé, nada. Por supuesto que no, nada, mi vida. Pero cualquier cosa que digamos o hagamos, ya lo has visto. Lo toman como...
3: Vale.
4: Lo digo por eso. Descansar y ser fuertes.
3: No te dio tiempo a eso, ¿verdad?
5: No te dio
2: tiempo. ¡No!
0: Esto que estamos escuchando...
4: Por eso mismo...
0: No sé si todo el mundo lo habrá identificado, pero hace referencia al caso Asunta. Y, bueno, yo es que tengo tan interiorizadas las caras de aquella noticia, pero también de los actores, ¿no? Porque qué bien se pusieron en la piel de los dos protagonistas reales, ¿no?
1: Claro.
0: Pero hablando de... basado también en una desaparición.
1: La desaparición y en el encuentro, o sea, en el haber encontrado el cuerpo de la pequeña Asunta Basterra, ¿no?, de 12 años, de quien sus padres denunciaron la desaparición y después se vieron implicados de alguna manera y después de la investigación en dicha desaparición y fueron condenados por el asesinato de la niña. Los actores, como decías, Mamen, son Candela Peña y Tristán Ulloa.
0: Sí.
1: Y el fragmento que hemos oído es muy interesante porque se oye a los actores ensayando esos papeles y cómo se meten en la piel de esos personajes.
0: Esta ha sido una introducción, Carmen, pero tenemos aquí una invitada cuya historia hace referencia a eso que se llama el true crime, tan de moda ahora mismo, pero es que en su caso tiene todos los detalles, las miradas, incluso el contacto, ¿no?, de las conversaciones. ¿Quién es? Introduce esa historia y a nuestra invitada de esta noche.
1: Bueno, pues yo voy a presentar a una persona excepcional que, bueno, además de amiga, porque nos conocimos en la presentación de un libro que ella hizo justamente en septiembre, en un libro que escribí, en una novela, un thriller, y Fátima Llambrí, que es así como se llama, esta mujer periodista, yo diría que artista, muy comprometida con su profesión, muy seria. Ella trabaja en TV3, y ha cubierto muchísimos casos. Entonces, después de ese encuentro que tuvimos, yo leí el libro que ella había publicado y pensé, ostras, aquí hay una historia que podríamos adaptar. Estuvimos hablando y estaba de acuerdo y empezamos a desarrollarlo. Luego eso se convirtió o dejó de desarrollarse como ficción y ella lo ha retomado como posible adaptación como documental. Y bueno, está basado, que ahora nos lo explicará ella, en sus encuentros, en los encuentros que tuvo en la cárcel con un serial killer, podríamos decir, que se llama Ramón Lasso, condenado dos veces por dos tandas de crímenes. En el primer caso fue su primera mujer y su hijo, y en el segundo caso su segunda mujer y un cuñado. O sea, que es un caso que pone los pelos de punta, Mamen. A mí me ha gustado proponértela porque creo que, ya te digo, es una persona muy comprometida con su trabajo, una periodista de pies a cabeza, pero que además hace algo que muy pocos nos atreveríamos a hacer.
0: Doble homicidio, dos cuerpos que no aparecen en el segundo de los casos, sin confesión, sin restos biológicos, Ramón Lasso condenado por el asesinato en 2014 de su segunda mujer y del cuñado de esta, Julia Lamas y Maurici Font. Y los cuerpos, como digo, que nunca aparecieron, pero hubo un caso anterior. Escuchemos su voz.
6: Yo siempre he estado ahí colaborando con los mozos de escuadra y todo. Se lo he dicho, si vosotros habéis sido estupendo. Si yo hubiera hecho algo, vosotros a los cuatro días lo hubiera encontrado, porque aquí no ha pasado ni 48 horas cuando ya estaban encima de mí. Yo siempre le he dicho, digo, aquí no hay nadie muerto. Aquí no hay nadie muerto. Si es que Julia y Mauricio no están muertos. ¿Tú te crees que yo puedo hacer una cosa tan rápida y si no dejas ninguna huella? Eso es mentira. Eso a mí me lo tienen que demostrar para yo creérmelo.
0: Para yo creérmelo. Hola, Fátima, ¿qué tal?
5: Hola.
0: Buenas noches.
5: Gracias.
0: ¿Qué tal? ¿Cómo estás? Bienvenida aquí a Rock Boronat con una historia que para ti, ¿qué es?
5: Para mí empezó como un reto. Mi trabajo habitual es hacer noticias en televisión, como pasa en radio. Son noticias cortas y te dejas mucha información. Y entonces era un pequeño reto. Es, ¿con un solo tema puedo hacer un poco más? ¿Puedo escribir un libro? Voy a intentarlo. Empezó así.
0: Y el libro está aquí encima de la mesa y fue lo primero, ¿no?
5: Sí.
0: Se titula...
5: Sin cadáver.
0: Sin cadáver, está aquí. ¿Y cómo llegas después a profundizar más y cómo inicias las conversaciones con él, claro?
5: Sí, no. De hecho, hay libro porque ya llevaba yo años hablando con él en la cárcel. Cuando me planteé que tenía que ser un libro, que había la posibilidad de que fuese un libro, para mí era primordial que hubiera una aportación propia. Es decir, como periodista yo intentaría entrevistar a los investigadores que lo llevaron a juicio, fiscalía, las juezas, porque fueron en la instrucción fueron más de una, es decir, todo el mundo que de su entorno y del entorno de la investigación, pero necesitaba o creía que era interesante que pudiera aportar algo propio más allá del trabajo que habían hecho los otros, ¿no? Y este algo propio solo podía ser entrevistarme con él, ¿no? Y eso es lo que hice. Y ya cuando llevaba, no sé, creo que eran 40 o 50 entrevistas, o sea, años de entrevistas,
0: pensé... 40 o 50 entrevistas.
5: Sí, pensé, ahora sí que ya
0: con
5: se
0: él.
5: Puede hacer un libro.
0: Es decir, una tras otra vez, yendo a verle.
1: Los fines de semana, básicamente, ¿no? Tus fines de semana que te sacrificabas para hacer esas entrevistas.
5: Sí, sí.
0: ¿Le has visto este verano?
5: Sí. Ahora es más espaciado las entrevistas porque no hay la misma asiduidad, pero sí, no sé si fue en julio, sí, finales de julio fui.
0: Tú tienes una gran preparación en otro sentido, no solo como periodista, por ejemplo, como perfiladora. ¿Qué es un perfilador? Para la gente que no entienda de qué va esto.
5: Sí, bueno, esto es un posgrado. Sobre todo, esto viene de la cultura norteamericana, esto del FBI. El FBI tiene perfiladores que basan... hay un trabajo previo de estadística criminal que tiene el FBI en Estados Unidos, y entonces la figura del perfilador... De hecho, si miran la serie Mindhunter, que es muy, ¿no?, veraz a la realidad, bueno, viene a ser esto. Uh-huh. Con psicólogos y tal, lo que hacen es estudiar el comportamiento de los agresores seriales, ¿no? Por uh-huh. conducta repetida.
0: Es decir, gestualidad, tipo de respuestas...
5: Sí, cómo se comportan en la escena del crimen. Ahora recuerdo de algunos de los estudios que me leí en su momento, pues es habitual o en que agresores que matan a personas con quien tienen un vínculo muy directo, pues que a veces las tapan, ¿no? O con una manta o con una toalla, con lo que tienen cerca, ¿no? Ahora aquí ya Mossos de Escuadra también está haciendo perfilación criminal con seriales de agresiones sexuales, por ejemplo. Policía Nacional, Guardia Civil también tienen... sus respectivos personas que se dedican a temas de perfilación, pero obviamente la envergadura del FBI es otra cuestión, también porque tienen muchos más asesinos seriales que aquí.
0: ¿El FBI también intervino en esta historia?
5: No.
0: Pero esto lo pregunto porque lo que hemos escuchado es la introducción de un reportaje que hicisteis para TV3.
5: Sí.
0: Pero ahora lo traemos a colación porque se está planteando la posibilidad de volverlo a llevar a televisión.
5: Bueno, sí, estamos trabajando con una productora y veremos qué es lo que va a salir. Para mí esta historia es interesante más allá de estos cuatro asesinatos, sino que es la figura de Ramón Lasso. Y este era también uno de los intereses del libro, ¿no? Que el lector pudiera conocer en la medida de lo posible. Obviamente yo las entrevistas a Ramón Lasso se las hago cuando está en la cárcel, por tanto ya hay un círculo viciado, ya no es el mismo Ramón Lasso que estaba en la calle, eso es así.
0: Te he preguntado esto último, no porque se vaya a llevar o no definitivamente televisión, es que si se hace, tendrás que volver a hablar con él.
5: Sí.
0: Por eso era.
1: Pero ella es muy interesante porque ella escribió el libro y luego se lo llevó a la cárcel para decirle, Ramón, ya te he escrito este libro, ¿no? ¿O cómo fue?
5: Yo creo que tenía que haber... es decir, él sabía que el libro no era su versión de los hechos. El primer día... Pero eso es mi manera de trabajar. Es decir, el primer día yo le enseñé todas las cartas y las cartas era, yo vengo aquí con el interés de hacer un libro donde yo buscaré hablar con tanta gente como pueda y obviamente explicar la sentencia, explicar, en aquel momento aún no había sentencia porque él estaba en fase de instrucción, y explicar la investigación. Yo no sé si me creo o no, pero en todo caso eso fue así. Y cuando salió el libro, yo se lo traje a la cárcel, yo creo que lo leyó en un día o un poco más, y recuerdo perfectamente, se nota que tienes mucha información y muchas fuentes.
0: ¿Y lo leyó en un día?
5: Y poco más,
0: pues
5: sí.
0: Perdona, ¿cuántas páginas tiene?
5: Bueno, pues se lee rápido, ¿eh? No, tiene
0: unas 300 cuantas.
5: Y
0: claro.
5: Poco, sí.
0: Por eso te digo.
5: Y este tienes muchas fuentes.
1: No durmió
5: fuentes.
1: Aquella noche. No durmió.
5: Bueno, y mucha información.
1: ¿Dirías que era una persona muy inteligente o que es una persona muy inteligente y que te estaba siempre midiendo, verdad?
5: Bueno, su carácter también. A veces yo pienso, si yo estuviera en la cárcel, claro que me diría quién tengo delante. Yo ahora estoy pensando, ¿qué me preguntará Mamen? Pues también es... Es decir, hay cierta vínculo y relación en las entrevistas que, sea quien sea el interlocutor, pues...
0: ¿Quieres decir como todos, como una persona más?
5: Sí.
0: No como nadie especial.
5: Hay dejes que sí y hay otras que forman parte de su personalidad. Obviamente, estoy convencida de que probablemente pensó que bien alguien va a explicar mi historia. Yo ya le decía que esto no iba a ir así, pero cada cual se hace sus expectativas. De aquí la frase, se nota que tienes muchas fuentes y mucha información. ¿Qué quiere decir? Has hecho más de lo que yo pensaba. Pero ya nos entendemos sin hablar el lío. En ese sentido, bueno, pero es lo que periodísticamente yo tenía que hacer, obviamente, ¿no?
0: Te estás cubriendo un poco las espaldas ante esa otra pregunta que yo iba a hacer, que tú pensabas que te iba a hacer.
5: No
0: creas.
5: Y las críticas.
0: Hemos estado hablando de esto fuera de micrófono, es decir,
5: sí.
0: Alguien pudiera pensar que le estás dando la posibilidad de explicarse.
5: Mira, está bien esto porque la realidad de hace 10 años no es la realidad de ahora. Y yo creo que en ese sentido me siento cómoda en la realidad de ahora, que obviamente es mucho mejor que la de hace 10 años. Es decir, ahora somos más críticos con el tema del true crime, somos más críticos con el papel periodístico que tienen que tener los agresores, ¿no? La idea de este libro, y yo creo que eso se mantiene, es... ¿Cómo verías tú a Ramón si no estuviera en la cárcel? Es decir, ¿por qué nos puede engañar una personalidad así, ¿no? Uh-huh. Y ese es el motivo de estas entrevistas.
0: Uh-huh. Hay un acercamiento anterior a él cuando uh-huh. él todavía no está dentro de la cárcel. Uh-huh. ¿Qué haces?
5: Bueno, me di cuenta del tema, vi los antecedentes penales que tenía, sabía que había una investigación en curso que no conocía, ¿vale? Es que ahora estamos hablando de desapariciones de ámbito criminal como algo muy normal. En aquel momento eran desapariciones, nadie hablaba de las desapariciones como homicidios, ¿no? Y entonces pensé, esto es muy novedoso, bueno, es interesante que a esta persona la grabemos. Yo trabajo en televisión y en televisión necesitamos imagen. Vamos a grabarle, ya lo tenemos, después, si no es la persona detenida, pues oye, eso queda en un cajón y chimpún, ¿no? Y bueno, ahí un poco empezó todo, digamos.
1: Sí, y sin embargo, ahí tú hiciste bien tu trabajo, por decirlo de alguna manera, pero lo que te atrapó también fue que antes hubiera habido un doble crimen.
5: Sí, el historial
1: de este hombre, es decir, que no es solo lo que ha hecho, sino ¿qué investigas tú? Y en ese sentido me gustaría también que explicaras ¿qué tiene este caso de diferente y por qué? Bueno, porque a mí me atrapó también, que es la primera vez que se juzga y se condena a alguien sin haber cuerpo del delito.
0: Él había tenido ya esa primera, ¿no?, condena.
5: Él tenía una condena por doble homicidio, ¿no? En ese caso, la que era la mujer, la persona con quien estaba casado, y 9 meses después, uno de los hijos que tenían ambos. Con este historial, desde un punto de vista periodístico, era obvio que, por suerte, no era una persona, digamos, muy habitual en su conducta, en la conducta criminal, ¿no?
0: Él ya había sido condenado,
5: sí,
0: por esto, ¿eh?
5: Y había estado en la cárcel y había pagado por ello, lo vamos a decir así.
0: La primera esposa y su hijo.
5: Sí.
1: Y de una manera bastante truculenta lo del hijo, sobre todo, y lo de la mujer.
5: Para decirlo muy rápido, y yo creo que, y eso también mostró mi interés periodístico, es: primer homicidio hizo que pareciera un suicidio. Segundo homicidio, que es el del niño, hizo que pareciera un accidente de tráfico. Y durante unos meses lo de la mujer pasó como suicidio y lo del niño pasó como accidente de tráfico. Después no se reabrió la investigación y no. Y aquí estábamos hablando, en este doble homicidio más, en aquel momento estábamos hablando de dos personas, dos adultos desaparecidos. Por tanto, digamos, y perdonad etiquetar, ¿no?, algo tan cruel como son los homicidios, todo era muy singular. Todo se salía de lo más común, mirado desde un punto de vista delincuencial criminal, ¿no? Por tanto, esto es lo que despierta el interés de un periodista. Y fue así.
0: Y también cómo se llega a la sentencia sin los cuerpos. Sí. En esta segunda ocasión.
5: Claro, es que aquí después se sumó, cuando a él se le detiene, ya se está hablando que se iba a la cárcel en preventiva, ¿no? Por doble homicidio. Y claro, wow, es la primera vez, ¿no?, que sale la palabra homicidio, pero ¿dónde están los cadáveres? Es decir, periodísticamente en aquel entonces han dicho homicidio, pero los cadáveres que no los han encontrado. Ah, pero han encontrado sangre. No, sangre tampoco, pero no hay alarma.
1: Es que, mami, a lo mejor, Fátima, a lo mejor es que había aprendido de la primera vez. Dijo, me voy a cubrir en salud y voy a hacer desaparecer los cuerpos.
0: Lo que está claro es que aquí el a lo mejor no nos vale, porque esta es una novela basado en unos testimonios directos, no solamente de él, sino también, lo acabas de especificar, del entorno, y el entorno que ha investigado y que ha llegado a esas conclusiones, que están sentenciadas, y nunca mejor dicho, y que ahora existe la posibilidad de volver a mantener esas conversaciones con él, porque hay que pues sacar este documento televisivo. Te pregunto para terminar, ¿tu conciencia, como periodista o como criminóloga, cuál ha imperado?
5: Es que yo creo que he podido utilizar a las dos. Yo creo que no nos tiene que dar miedo periodístico entrevistar agresores. El tema es qué aportamos de lo que ellos dicen, que no les demos altavoz a cosas que después la sentencia demuestra el contrario. Es decir, aquí no se juega en esta incógnita de ¡ay! Quizás no ha sido, no, eso no va de eso. Hay una investigación, hay una sentencia, una investigación pionera. Por eso hay la entrevista con un ex agente del FBI, con el que había sido fiscal y lleva el recuento de todos los casos en Estados Unidos. Es decir, es, ¿no?, ese entorno de, señores, si hay prueba, si hay indicios, si hay prueba suficiente. En definitiva, es utilizar el true crime para que la sociedad sepa que hay mecanismos legales para que esto llegue a juicio, porque, y que se condene. Porque estábamos hablando de que en aquella época abogados decían, sin cuerpo ni hay delito. No, sí, nuestro ordenamiento jurídico permite que sin cuerpo sí haya delito, sí haya condena, ¿no? Y esa es la gracia para mí, o la ventaja del true crime, que más allá de explicar lo que ha pasado, lo interesante es los mecanismos legales de investigación criminal, policiales, que tenemos para que estos casos vayan adelante y se haga fuerza para que lleguen a juicio.
0: ¿Con qué cautela, Carmen, habla Fátima? Bueno, pues vamos a estar atentos a ver cuándo sale y si sale. No sé si es documental o serie, lo que pueda
5: Veremos
0: llegar a ser.
5: Lo que será.
0: De momento, ¿no? Tengo que decir que eres, además, especialista en narcotráfico.
5: Bueno, a mí la palabra especialista no me gusta porque los periodistas sabemos menos que de lo que deberíamos saber.
0: Bueno, pues venga, investigadora también en ese campo.
1: Es que es tan modesta.
0: En criminología y que además, bueno, es compañera periodista de TV3. Fátima, ha sido un placer.
5: Gracias.
0: Nos quedan unas cuantas dudas, ¿eh? Sé que todo no se puede preguntar sobre este asunto, ni tú tampoco lo puedes responder todo, pero te agradezco lo que has hecho aquí en directo.
1: Estaba muy bien.
0: Sí. Acabamos todas las semanas, ¿cómo?
1: Con una palabra, ¿verdad? Con una palabra que en este caso me voy también un poco a saltar la regla que yo impuse, que era que no tuviera traducción al castellano, al español. Bueno, en este caso sí es una palabra que existe en alemán, es Abgrund. ¿Y por qué la he traído en alemán? Bueno, porque esta palabra que significa abismo forma parte de un aforismo de Friedrich Nietzsche, que escribió el libro Más allá del bien y del mal, que dice: cuando miramos largamente al abismo, el abismo también mira dentro de nosotros. Y quizás esa sea la verdadera cara B del true crime. Creemos que observamos la oscuridad desde un lugar seguro, pero cada crimen nos obliga a preguntarnos qué parte de esa oscuridad también existe en nosotros.
0: Es Abgrund, ¿no? Abgrund, la palabra.
1: Abgrund.
0: Bueno, pues está claro que Fátima Llambrich se ha asomado al abismo y lo sigue haciendo. Y una canción, ¿por qué suena esta canción?
1: Bueno, pues esta canción es Nebraska, de Bruce Springsteen, y también la he querido traer porque Bruce Springsteen también entró en la mente de un asesino que fue condenado y fue ejecutado, que es Charles Starwater, y la manera como está explicada la canción es en primera persona. La conocéis todos, es Nebraska, conocidísima.
0: Carmen, un beso inmenso. La semana que viene ya a la distancia, pero la radio nos acerca siempre, ¿no?
1: Siempre,
0: ¿sabes?
1: Siempre, estamos
0: un
1: en contacto.
0: Un placer tenerte aquí al
1: Guapa.
0: Lado. Y Fátima, ¿qué le voy a decir? Abrimos los ojos, ya sabes que en la radio tenemos un sexto sentido. Somos también perfiladores de los sentimientos.
5: Tanto.
0: Fátima, hasta la próxima y gracias.
5: Un placer, gracias a vosotros.

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4: Bueno, pues podemos decir que es una anchoa y ella estará encantada de ser una anchoa. Hay algo indiscutiblemente vital, por un lado el amor y por otro la comida. Pero los hay que dicen que el amor es la comida del alma. Bueno, pues ¿y si hiciéramos con los dos un plato mixto? Es decir, una alta cocina emocional. Pues ahí estamos. ¡Hola, Maui! Maui de Utrera, ¿qué tal? Buenas noches.
5: Buenas noches, mamen. Te echo de menos en el estudio.
4: Aquí estamos, tú en Madrid y yo en Barcelona.
5: Ay, pero a mí me gusta mucho verte los ojitos.
4: Ah, porque adivinas cositas, ¿eh? ¿Qué voy a decir? Pues ahora ya lo sabes. No hay forma de adivinar. ¿Qué tal? ¿Cómo ha transcurrido la semana?
5: Pues con mucho jaleo y con muchas ganas de volver aquí, de estar aquí.
4: Lanzamos una pregunta la semana pasada en el aire. Sí. No sé si te apetece recordar por si hay algún oyente que quiera llamar a estas horas.
5: Eso es. Pues la semana pasada, mamen, lanzamos la pregunta muy especial. ¿Qué te da hambre de vivir?
4: Toma. Pues yo me comería ahora una tortilla, ¿eh? No sé tú, ¿eh? Voy a repetir el contestador 91-346-1070, y si lo prefieres, tú ahora mismo llamas y quieres hablar con Maui, conmigo, 900-137-137. Oye, ¿esto que suena de fondo qué? Sorpréndenos.
5: Pata negra, todo lo que me gusta es ilegal.

0: ¡Ole! Lanzamos, mami, esta pregunta que tiene un aroma de ternura en apariencia ligera y con notas de entusiasmo, pero con un fondo, una mijita existencial, vamos. Una delicia de pregunta, porque para fatiga de vivir solo hay que poner los informativos o abrir el Twitter. Es más, creo que hay un exceso de indigestión general por fatigas de vivir.
1: Ya te digo.
0: ¿No crees?
1: Yo.
0: Demasiada fast food expuesta y muy poquito espacio gourmet donde atreverse a saborear el milagro de estar vivo, donde alimentar la alegría cotidiana, que esto también sucede, mamen.
1: Y sobre todo en las cocinas.
0: Ese. Así que hoy nosotras vamos a deleitarnos con esas cositas que nos dan hambre de vivir y vamos a saborearla como disfrutonas que somos, mamen.
1: Pues venga, vamos allá.
0: ¿A ti qué te da hambre de vivir?
1: A mí me da hambre de vivir la gente como tú. Que le saca la vida las cuatro chispas que hay. No solamente una, la vida tiene más de cuatro, ¿eh? Pero cuatro ya de momento me va bien. Por ejemplo, las 2:38 de la madrugada, este salero que tú tienes. ¿Qué más quieres, Baldomero?
0: Hoy vengo con Power Ranger porque llevo toda la semana, mami, macerando la respuesta de esta pregunta.
1: ¿Qué le has puesto? ¿Qué le has puesto? ¿Un poquito de limón o no?
0: De todo. Yo le he dedicado su tiempo, limoncito y también cosas dulces. Me ha llevado a lugares de contrastes. Y he descubierto cosas, un montón de cosas que me dan hambre de vivir. Vamos, que me he dado cuenta que soy una disfrutona, mamen. Por ejemplo, a mí me da hambre de vivir las canciones de Kiko Veneno o la gente que no se evapora en el primer hervor. O ir a una pescadería a Malasaña y que haya una cola de hipster, mamen. Y pedí la B para nada porque son todos iguales y al final tú no sabes detrás de quién ibas. Me da hambre el mar, la mirada de un gato, jugar con mi sobrino, la belleza así en general, pues un buen cuadro, un atardecer, los pétalos de un clavé blanco, eso me hipnotiza, mamen. Y me da también hambre presenciar la humanidad, ¿no? Por ejemplo, cuando aplaudíamos en la pandemia, ¿te acuerdas? Qué bonito
1: sí,
0: era
1: sí,
0: eso.
1: Sí, sí, que pronto se nos olvidó, también te lo digo.
0: Verdad. Somos humanos nada más ratito, ¿no?
1: Sí. A mí me da hambre la gente que ahora mismo esté ahí con una oreja planchando, pero la otra para nosotros.
0: Exacto.
1: Tiesa, tiesa.
0: Eso es maravilloso. Eso es maravilloso. A mí me da hambre muchas cosas, ¿eh? Muchas cosas. Por ejemplo, dormir en una cama con sábanas limpitas.
1: Ay.
0: ¿No?
1: Y mirar al cielo y que esté lleno de estrellas.
0: Ay, ¿ves? Cualquier cosa cotidiana puede ser extraordinaria.
1: Que sepa uno cogerse el bajo del pantalón.
0: Oh.
1: Eso también me da hambre de vivir. ¡Qué gusto!
0: ¡Qué maravilla!
1: Sí.
0: Luego hay una cosita ahí, mami, a la que he llegado también, ¿eh? Que me da cosita.
1: A ver.
0: Pues no, que resulta que también me da hambre de vivir la muerte.
1: A ver, esto explícanoslo.
0: Pues que he pensado, pensar que somos efímeros. ¿No te da más ganas de comerte la vida?
1: Claro, es como la radio. ¿Sabes lo que pasa? Que es el aquí y ahora. Lo que suceda es aquí y ahora entre tú y yo. Y además será irrepetible.
0: Total, total.
1: Por eso nos gusta tanto la radio, ¿no? No la puedes tocar, pero te hace emocionarte, reírte, llorar, te da ternura, te hace reaccionar. Pero mira, sin embargo, no se puede tocar. ¡Ay, qué bonito esto! Dale, dale.
0: Te traigo este regalo,
1: dale,
0: mira qué
1: dale,
0: belleza.
1: Dale.

0: Precioso los versos de Manuel Alcántara que te traía yo hoy de regalito.
1: ¿Y por quién los canta? Madre del amor hermoso.
0: Martín, maravilloso.
1: ¿Cómo es verla en directo cuando cierra los ojos y ella se desnuda el alma totalmente y canta esto?
0: Y es que
1: muchas
0: este
1: gracias
0: tema
1: por
0: es,
1: este regalo, ¿eh?
0: Es muy especial, es muy especial, mamen. ¿Cómo se puede hacer una enumeración de cosas cotidianas tan bellas e incluir de repente un verso que dice no pensar nunca en la muerte?
1: Mira, te voy a hacer una confesión, una cosa que yo hago siempre. Yo soy una persona muy vitalista y entonces me entrego a hacerlo todo, pues a mil. Y siempre pienso, ¿y por qué no hay que hacerlo así aunque no tenga ningunas ganas? ¿Por qué? Porque un día no podré hacerlo. Pues ese día yo no quiero arrepentirme de no haberlo hecho.
0: Qué bueno lo que me dices, mamen. De hecho, una de las cosas que a mí me dan más hambre de vivir es venir a este plató y verte con el entusiasmo. Eso se llama pasión, ¿no? Y es contagiosa y es de una belleza tremenda. Y precisamente yo tengo más hambre de vivir desde que vengo a este programa, a trabajar contigo. Y por eso hoy te echo mucho de menos, porque me gusta verte, cómo estás en todo, pendiente de todo. Y lo cuidadosa que eres con todo, en fin, eso es una maravilla. Pero, mamen, tener hambre de vivir no deriva necesariamente en comerse cualquier cosa, ¿verdad?
1: No.
0: Eso de comerse el mundo, que está ahora tan de moda entre los coach. Yo, mamen, más que comerme el mundo, prefiero chuparlo. Porque...
1: ¿Por qué? A ver, ¿por qué?
0: A ver, yo qué sé. ¿Tú crees que comerse el mundo engorda, mamen?
1: Yo creo que no. Fíjate.
0: ¿Es light?
1: Sí, es light y no engorda. ¿Por qué? Porque es que eso lo guardas en un rincón en el que todo es etéreo. Y lo etéreo no engorda.
0: Entonces, luego dicen que somos lo que comemos, ¿no? Hay que tener cuidadito con la bulimia de vida también, ¿eh? Es importante visitar al dietista porque en general tenemos hábitos regulones, mamen. ¿Te suena ese de moda ahora, el FOMO?
1: El FOMO, hay el FOMO.
0: ¿No? Un montón de gente comiéndose el mundo con ansiedad. Una ambición, que la ambición yo creo que tiene mala siesta.
1: Buf, total.
0: Así que nosotras hoy mejor hablemos de lo que nos alimenta. Aunque también hay días que una no tiene mucho apetito, pero eso tampoco está mal, ¿no?
1: No.
0: Permitirse no comer un día, no pasa nada tampoco.
1: El ayuno intermitente.
0: El ayuno intermitente.
1: Tú eres nuestra nutricionista. Nuestra dietista. La del corazón.
0: Pues sí. Mira, y a mí siempre me da hambre de vivir, pues todas estas cositas que estamos hablando. Yo no necesito nutricionista cuando estoy aquí, mamen. Tú sabes que esta semana el humorista Cristian García nos mencionaba en sus redes.
1: Sí, sí, decía, sí, sí. Anda, claro, con razón me sonaba a mí.
0: ¿Sí?
1: ¿Te refieres al oyente whatsappero?
0: Ah, sí,
1: claro.
0: Sí, sí, sí.
1: Pues ¿qué me estás contando? No me digas que es él el que nos llama todas las semanas. Y entonces nos haces bueno, esta semana voy y lo desvelo. Pues efectivamente, claro que sí, con una gracia que tiene y un salero, ¿qué pa' qué?
0: Anda, no lo sabía. Pues es que yo escuché que contestaba la pregunta. Él dijo, como dice Magui, a mí me da hambre de vivir la gente que en Instagram se pone el filtro ese de los 80, ¿no? Y me hizo mucha ilusión saber que hay gente ahí al otro lado escuchando esta sección,
1: claro,
0: este programa, y eso me da hambre de vivir.
1: Desde luego, todos los días salimos de aquí con el delantal puesto y nos comemos, para empezar, el micrófono, que está riquísimo, la esponja también, la roja nuestra.
0: ¿Verdad? Y otra cosita que te iba a contar, mamen, es que esta semana hice una performance en el mercado de la cebada.
1: ¿Y qué ha pasado?
0: Pues que tuve el honor de ir al mercado, dentro del mercado, al puesto de Manuela Carmena.
1: Uf,
0: y le
1: bueno.
0: canté una canción a Manuela Carmena.
1: Uy, por Dios.
0: Mamen, tú no sabes que esa mujer con 82 años tiene un puesto en el mercado de la cebada donde
1: sí,
0: vende
1: señor.
0: Muñecos de trapo realizado por presos.
1: ¿Tú sabes que Manuela es gran amiga nuestra y del programa?
0: No lo sabía.
1: Y estuvo con nosotros de colaboradora cuando estábamos haciendo las mañanas. Y nos trajo los muñecos. Y nos contó hacían y a quiénes llegaban. Esa persona es también pura pasión.
0: Olé.
1: Y lo que tiene es hambre de vivir y de comerse, pues todo, para empezar el presente.
0: ¿Ves? Es que yo dije, esto se lo tengo que contar a Mamen porque me ha dado un hambre de vivir. Ver a una persona, pues que todo el dinero que recaudan es para, bueno, pues para un montón de cosas sociales, sobre todo para el paro, y hacer que esos presos hagan esos muñecos que son una fantasía. O sea, me pareció una cosa de las que me ha regalado esta semana para poder venir aquí a hablar contigo de hambre de vida.
1: Quiero decirlo para que si alguien quiere apuntarse y colaborar, se llama Zapatelas. Todo lo que hacen, ropa, patucos, juguetes, en fin. Y todo 100% hecho a mano.
0: Exacto, qué maravilla, ¿eh? Eso sí que da hambre de vivir, las personas así. Sí. Pues, Mamen, yo quiero escuchar a los oyentes.
1: Pues
0: a ver,
1: venga,
0: qué
1: vamos allá,
0: dicen.
1: A ver lo que me has traído. Venga, vamos allá. Va con el primero, venga.
2: Hola, a la pregunta de qué me da hambre de vivir, pues por volver a mi pueblo. Siempre que vuelvo a mi pueblo, pues me recuerda muchas cosas, ha habido muchísimas vivencias, me recuerda a mis padres, me recuerda a toda esa gente que, con la que he vivido y que algunos están, otros sí siguen estando. Esas vivencias que ahora, pues, en una ciudad es difícil encontrar, esas vivencias que encuentras en un pueblo y el haber vivido con ellas, pues me da hambre de vivir.
0: ¡Qué maravilla!
1: ¡Qué maravilla! Por favor, a mí me recuerda el olor a jazmín y a la orilla del mar. Para mí eso es volver a mi pueblo, Altea. Qué bonito lo que dice la gente y cómo lo explica
0: bonito,
1: de bien, ¿no?
0: ¿Verdad? Qué oyentes más buenos tenemos.
1: Desde luego.
0: ¿Tenemos más?
1: Venga.
3: Hola, lunáticas, ¿cómo estáis? Pues mirad, para mí aquello que me da mucha hambre de vivir es, sobre todo, cuando alguien me recuerda los días que no son tan buenos, que hay que tener esas ganas. Así que, por ejemplo, sería cuando tienes un día que te has levantado con el pie izquierdo y parece que todo te sale al revés. De repente alguien que comparte tu vida contigo, que sea tu pareja, un amigo o incluso tus propios padres, saben que tienes un mal día y de repente cuando llegas a casa tienes la cena preparada, que es tu comida favorita, te ponen tu peli favorita y hacen que el día sea menos malo. Así que eso es lo que me daría mucha hambre de vivir.
0: Los mimos, los mimitos, ¿no?
1: Mabu, ¿y tú tienes a alguien que te cuide?
0: Bueno, yo tengo un autocuidado estupendo y tengo un poto que me quiere mucho. Él nunca se pone triste, él siempre está bien.
1: Y que resiste aunque pase el verano y tú estés lejos, ¿a que sí? Me ha gustado. Venga, vamos a por el siguiente.
4: Pues a mí lo que me da hambre de vivir es una buena cervecita, una terracita, zoo, amiguito y disfrutar de la vida.
1: Pues son gustos sencillos. ¿Para qué buscar más? Si es eso. También te digo una cosa, significa tener amigos y tener la ocasión y el tiempo para poderte sentar a disfrutar con ellos, oye.
0: Y que la cervecita esté fresquita, ¿no? Ha puesto ese detalle.
1: Sobre todo el primer sorbito. Y bien tirada, que si no,
0: eso.
1: No hacemos
0: pues
1: nada.
0: Ya estamos teniendo un montón de ingredientes para la receta, ¿eh? ¿Nos da tiempo de escuchar alguno más?
1: Por supuesto.
5: Hola, soy Diego Galaz, de FETEFETEN y de Fiti Fitipaldis. Y bueno, a mí lo que me da siempre hambre de vivir es la bondad. Parece una respuesta un poco original, pero sobre todo la bondad en los entornos en donde nos movemos. Cuando veo honestidad y bondad en la música, cuando veo gente que no quieres trepar a partir de pisar a los demás, cuando veo que la gente, bueno, toca para hacer más felices a los demás y presenta sus proyectos para hacer un mundo mejor, pues algo que parece obvio brilla por su ausencia últimamente en un porcentaje altísimo. Así que cuando veo esa bondad en general, pero la veo en mi entorno y relacionado con algo tan bondadoso y bonito como es el arte, me entran unas ganas de vivir y de comer también. Me apetece comer morcilla siempre. Os mando un beso enorme a toda la gente que hacéis Lunáticas y un abrazo para mi querida y hermanita Magui de Utrera.
1: Caramba, otro de vuelta.
0: Alegría,
1: esto es de ida y vuelta.
0: Dios,
1: para Diego. Pero qué maravilla, qué gusto. Vaya, menudos amigos, ¿no? Magui.
0: Qué suerte, ¿no?
1: Veo que cuando pones la mesa se sienta gente interesante.
0: Bueno, qué alegría, qué suerte tengo.
1: Por cierto, confirmo lo de la bondad. Yo, en cuanto alguien me trata con educación, ya con eso me derrito, no necesito más.
0: Fíjate, ¿no?
1: Hombre,
0: fíjate.
1: Casi nada, como si no fuera eso suficiente. ¿Y tenemos alguno más?
0: A ver, yo creo que alguno más.
6: Lo que me da hambre de vivir a mí es salir con mi gente con la bici. salir por el campo, hablar de nuestras cosas, de nuestras tonterías o no tan tonterías, pero también ser consciente de lo que nos rodea, ¿no? El entorno, los aromas que te regala el camino. Pasar por un campo lleno de tomillo, lavanda, de pasar por una higuera o llegar a un pueblo pequeñito y desayunar juntos y juntar el deporte con la gente, la comida y el lugar, ¿no? Y junto a los aromas, como comentaba, para mí eso, esas cosas tan sencillas me llenan enormemente.
1: Ay, espérate que voy a suspirar. Dios mío, me acabo de trasladar así en una tarde, por ejemplo, de sábado, cuando uno tiene el ratito de poderse parar e ir despacio. También de madrugada, ¿eh? Eso nos ocurre, Maui, ¿verdad?
0: ¿Verdad?
1: A estas horas podemos permitirnos eso, que es un lujo, el resto del día. Pues sí, a mí me gusta todo. Tengo todos los ingredientes. No sé si quieres sorprendernos con algo más.
0: Pues no sé si tenemos uno. Yo creo que hay uno más. A ver.
7: Bueno, hola, ¿qué tal? Soy el Canca.
1: Bueno,
7: y a mí
1: bien.
7: Lo que más hambre de vivir me da, pues sería cocinar, ¿no? Cocinar, sobre todo, si no es solo para mí, también me gusta cocinar para mí, pero me gusta mucho más cuando cocino para mi familia, cuando viene gente a casa, por ejemplo, ¿no? Cuando sé que vienen gente querida a casa. Y estoy cocinando como una forma de, por supuesto, de alimentar el cuerpo, pero también el espíritu, ¿no? Y también de ofrecer algo bonito a gente querida. Cuando sé que a lo mejor de postre va a salir una guitarrilla que va a rular y vamos a cantar todos pues canciones conocidas y desconocidas. Pues bueno, en fin, la verdad que esta escena sería una de las que más hambre de vivir me da, ¿no? En ese cocinar, juntar los sabores. Pues para que luego no se junten las personas y nada, y disfrutemos de la comida y de lo que sucede alrededor de ella. Venga, un abrazo para las lunáticas y un besito para ti, Maui. Venga, que vaya muy bien. Un abrazo.
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0: Doy fe. De que el Canca es un gran cocinero, le gusta especialmente hacer unos arroces que nos pone allí a todos los cantautores a pasarles los ingredientes y sobre todo a coger la guitarra y maridar un poquito esa fantasía de arroces que él cocina.
1: Esa faceta no la conocíamos nosotros, pero bueno, tiene pinta. Alguien que canta de esa manera y que hace del día a día, de lo más cotidiano, una canción, tiene que cocinar bien, sin ninguna duda, ¿eh?
0: ¿Has visto?
1: Bueno, pues tenemos todos los ingredientes. Por cierto, un besito desde aquí para el Canca, amiguete también del programa. Pues volver al pueblo, personas que te alegran el día, una buena cervecita, la terracita, la bondad. Venga, va, vamos con la receta.
0: Tenemos la receta que sería cómo cocinar un martes para que sepa a vida. ¿Te gusta?
1: Estoy respirando. He abierto aquí la ventana del Roc Boronat. Menuda noche estupenda hace aquí en Barcelona, ¿eh?
0: Sí. Bueno, en Madrid hace un poquito de calor.
1: Bueno, pues estoy enviando para allá un bikini.
0: Vamos. Entonces, Mabe, cogemos un día normal. Yo he elegido un martes, cada uno puede elegir el suyo. No hace falta que sea sábado, ¿eh? Ni verano, ni que estemos en Santorini. Un martes sirve perfectamente. Lo dejamos una media hora fuera del móvil hasta que pierda ese regusto a vida de los demás. Y mientras tanto ponemos a macerar 250 gramos de honestidad, sin azúcar. La honestidad buena tiene que conservar su verdad sin edulcorar. Añadimos dos buenos puñaditos de amigos, si vienen en bicicleta mejor, y dejamos que hagan kilómetros así a fuego lento, que pedaleen, que se equivoquen de camino, que se cansen juntos, y cuando estén en su punto encendemos los fogones. En una sartén sofreímos cuarto y mitad de canciones de Kiko Veneno, removemos bien los estribillos que se pegan fácilmente, mamen. Si tú no te das cuenta de lo que vale, el mundo es una tontería, si vas dejando que se escape, bueno, mejor que se peguen, ¿no? Que se peguen, este tipo de estribillos se tienen que pegar. Añadimos un poco de mar. A ojo, así, con libertad, sin pensarlo, sin pelar y sin corregir de sal, con su enigma, sus olas, su horizonte.
1: Sus algas.
0: Y dejamos reposar hasta que se pare el reloj. Entonces añadiremos un puñadito generoso de risa floja, de esa que empieza por nada y acaban contagiando, y 50 gramos de conversación de la buena, sin aditivos. Y después bajamos el fuego.
1: Bien.
0: Una buena conversación no debe hervir demasiado, que se evapora lo importante.
1: Eso.
0: A continuación, añadiremos una guitarra recién templada para compartir, evitando que no se formen los grumitos de solemnidad, porque lo espontáneo es más sabroso.
1: Removiendo, ¿no? Poquito a poco.
0: Removiendo suavemente, probamos y dejamos que la sobremesa reduzca a fuego lento, hasta que nadie recuerde quién fue el primero que dijo eso de «yo hoy me voy prontito».
1: Sobremesa larga, entonces.
0: Sobremesa larga. Incluimos la belleza en cualquier formato, el que más te guste, una buena pintura, un atardecer, un poema de Gloria Fuerte, la aurora boreal, y ya casi lo tenemos, pero quiero dar un consejito como chef emocional, mamen. Este plato no se puede optimizar, no aprovechar, no convertirlo en contenido, no comprobar cada 5 minutos si ya somos suficientemente felices. Lo tapamos, reservamos espacio para la sorpresa y dejamos que la vida termine de hacerse con su propio calor. Después volvamos a probar y si está sosa le añadimos curiosidad. Si está amarga, pues un poquito de compañía. Si encontramos exceso de FOMO, pues nada, un poquito de colador y pa'lante. Y si se nos ha ido la mano con la ambición, retiramos el exceso con una espumadera.
1: Sí, a poder ser de esa tupidita, ¿eh? Que no deje pasar nada de nada.
0: Así que ya lo tenemos todo, un día normal, unos amigos, honestidad, pan, canciones, mar, curiosidad,
1: casi
0: tiempo.
1: Nada.
0: Y sin fotografiar nada, ¿eh?
1: No.
0: Preferiblemente todo esto alrededor
1: Eso
0: de una
1: es.
0: Mesa con gente que no se evapore en el primer hervor.
1: Y no pasa nada si alguien no se limpia la boca. Con la
0: Eso
1: servilleta...
0: Es. Y consumimos despacio, mamen, porque después de escuchar todos estos ingredientes que nos han mandado los oyentes, empiezo a sospechar una cosa.
1: A ver.
0: Creo que el hambre de vivir no consiste tanto en querer comérselo todo, que a lo mejor eso de vivir es quedarse siempre con un poquito de hambre. Y alargar la sobremesa antes de que llegue el postre.
1: Ay. ¿Sabes lo que te digo? Que el martes día de mercadillo en mi pueblo, por lo tanto desayuno con churros. Lo tenemos absolutamente todo. Maui de Utrera, un abrazo inmenso. La semana que viene la pregunta es...
0: ¿Qué has eliminado de tu dieta emocional y te has sentado estupendamente?
1: ¿Qué has eliminado de tu dieta?
0: Y te has sentado estupendamente. Sí, eso que tú ya habías desarrollado una intolerancia o simplemente ya no te gusta el sabor porque ya era demasiado. Por ejemplo, la queja, ¿no? Este tipo de cosas.
1: Ya.
0: ¿Qué has eliminado de tu dieta emocional y te has sentado estupendamente?
1: 91-346-1070. Ahí nos dejas la respuesta. Maui, hasta la próxima semana.
0: Adiós.

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1: Las 3, las 2 en Canarias.
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1: Hasta ahora se entregan en Los Ángeles los Emmy, los principales premios de la televisión estadounidense, en una gala que reúne algunas de las series más importantes del último año. Allí ha hecho historia esta noche la actriz Jean Smart, protagonista de la comedia Hacks, se ha convertido en la primera actriz en ganar el premio a mejor intérprete en cada una de las temporadas de la misma serie. La estadounidense suma ya 5 Emmys por su papel de Deborah Vance y 8 en toda su carrera.
2: This one I'm dedicating to Lucia Agnello, Jen Statsky and Paul W. Downs.
1: Dedicaba el premio a los creadores de la serie Vaya Viaje, decía, refiriéndose a Hacks, una serie que llega además con 24 nominaciones récord para una comedia en una misma edición de estos premios. Y nos quedamos en Estados Unidos porque allí el Tribunal Supremo acabó de frenar de momento uno de los cambios que Donald Trump quería aplicar al voto por correo antes de las elecciones legislativas de noviembre. Su administración pretendía imponer nuevos requisitos a los sobres y obligar a los estados a compartir con el servicio postal información sobre los electores que utilizaran este sistema. El Supremo rechaza esas condiciones, rechaza que entren ya en vigor, por lo que se mantiene el procedimiento actual mientras continúa este litigio. Y todavía en el exterior, Bolivia amplía otros 90 días el estado de excepción vigente desde el pasado 20 de junio por protestas en el país, prórroga que había adelantado este domingo el ministro de Gobierno, Marco Antonio Oviedo.
3: Nosotros vamos a presentar un decreto nuevamente para la ampliación del decreto del estado de excepción. Creo que hay un gran consenso ciudadano y también hay un gran consenso en la misma Asamblea Legislativa para que esto se produzca.
1: Ampliación que se declara después de casi 2 meses de protestas, Marina Corredor.
4: Sí, que comenzaron por la subida del coste de la vida, las reclamaciones salariales, los problemas con el combustible y también el rechazo a una reforma de tierras. A estas movilizaciones asomaron sindicatos, campesinos y sectores próximos al expresidente Evo Morales y acabó convirtiéndose en una exigencia de renuncia del presidente Rodrigo Paz. Los bloqueos de carreteras provocaron desabastecimiento y dejaron al menos 16 muertos antes de que el gobierno decretara el estado de excepción en el mes de junio.
1: Y en nuestro país este martes seguimos pendientes de Ceuta con la crisis presente en varios frentes políticos. A las 9 Pedro Sánchez preside en la Moncloa una nueva reunión de seguimiento y por la tarde la situación llega también al Senado, que celebra sesión de control al gobierno y debate una moción específica sobre la ciudad autónoma. Sobre el terreno, más de 4.000 personas adultas están ya acogidas en los centros temporales, a los que se suman cerca de 2.000 menores, mientras siguen habilitándose nuevas plazas y avanzan los procesos de identificación. El ministro de Interior, Fernando Grande Marlaska, asegura que los equipos trabajan ya a pleno rendimiento.
5: Estamos alcanzando lo que se puede llamar una velocidad de crucero, fruto de todos los medios que hemos introducido en esos términos importantes.
1: Hoy, además, en Estrasburgo, el Parlamento Europeo analiza lo ocurrido allí en la ciudad autónoma y la respuesta de la Unión Europea en sus fronteras exteriores. En deporte, semana con fútbol en primera división todos los días. Anoche cerró la quinta jornada con la victoria del Betis ante el Villarreal. Gonzalo de Acuña, buenas noches.
6: ¿Qué tal? Buenas noches. Un Betis que es tercero en la liga tras superar por 1-2 al Villarreal en la Cerámica. Los amarillos, con proyecto Champions este año, son penúltimos, no terminan de arrancar con solo 2 puntos. Habla su míster preocupado, Íñigo Pérez.
7: La imagen de la segunda parte es dañina para mí como entrenador, sobre todo porque el camino es uno y evidentemente no estoy dando con esa tecla para poder generar fe y creencia.
6: Hoy comienza la sexta jornada con 3 partidos. A las 7 de la tarde, Rayo Vallecano Español, todavía en Butarque, aunque el Rayo ya tiene la cautelar de la Comunidad de Madrid y en octubre volverá a jugar en Vallecas. A las 8 de la tarde, a la vez Valencia, con los Chess estrenando técnico interino Óscar Sánchez, que llega desde el filial. Y a las 9 y media de la noche, en el Martínez Valero, Elche Real Madrid, los de Mourinho en el estadio de uno de los equipos que a estas alturas de temporada están en descenso.
1: Gracias, Gonzalo. Pues más en 55 minutos. Sigan informados en esta sintonía y en rtv.es.
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Son las 3 y 5 ahora mismo, las 2 y 5 en Canarias, y la radio está muy viva. Aquí en Rock Boronat tenemos las puertas abiertas y de hecho tenemos a nuestros próximos invitados ya casi casi, ya no llamando a la puerta, sino sentados con nosotros. Solo te digo a ti que estás escuchando ahora mismo en directo, que si te gustan los libros y los misterios, esta va a ser una hora de esas que uno se guarda y que la guarda ahí porque de vez en cuando vuelve a ella y la vuelve a escuchar. Nos vamos al verano de 1945, en una Barcelona gris, de posguerra, y el protagonista es Daniel Sempere, un muchacho que acompaña a su padre a un lugar secreto. Resulta que el autor de este libro rescata de su cabeza una Barcelona que conoció él en su pasado. Y lo hace con tanto detalle que es muy fácil pensar que estuvimos, aunque nunca hubiéramos pisado, la ciudad. Trabajó como director creativo en una importante agencia de Barcelona hasta 1992. Buen año, ¿eh? Año en que dejó la publicidad para dedicarse a escribir. Y supongo que él ya sabría que iba a pasar algo grande, importante en su vida con los libros. Se dio a conocer con la trilogía de la niebla, que incluye El príncipe de la niebla, El palacio de la medianoche y Las luces de septiembre.

0: Era joven, 55 años tenía. Carlos Ruiz Zafón cerró en 2016 la serie del Cementerio de los Libros Olvidados, que empezó en el año 2001. Tardó 15 años en rematar la historia que gira en torno a esa misteriosa biblioteca secreta escondida en el subsuelo de Barcelona. Y lo hizo con esas 925 páginas de ese laberinto de los espíritus en el que se revelan los misterios del pasado de una familia, la familia del Libero, de Daniel Sempere. Tengo conmigo a un amigo suyo, a Emili Rosales. ¿Qué tal? ¿Cómo estás?
1: Buenos días, estoy encantado de oír este relato sobre algo fascinante, algo que a veces piensas que quizá lo soñaste, pero es real, que es toda esta peripecia de Carlos Ruiz Zafón y sus libros. La verdad es que es un placer hablar de ello a esta hora maravillosa de la madrugada.
0: Me encanta que hayas dicho buenos días, ¿eh? Aunque sean las 3 y 8, efectivamente, para nosotros es como si fueran las 12 del mediodía.
1: Eso es.
0: Bueno, ¿cómo estaban las calles de Barcelona a estas horas? Cuando
1: bueno, estaban desiertas, al menos por las que yo he pasado, pero en fin, estaban desiertas.
0: Bueno.
1: No estaba Daniel Sempere ni,
0: ¿no?
1: ni Fermín Romero de Torres, aunque yo me los imagino siempre.
0: ¿Has mirado
1: bien?
0: Me los
1: imagino siempre, sí.
0: ¿Te los imaginas? ¿Por qué esquina en concreto de Barcelona te los imaginas?
1: Me los imagino en la calle Santana, en el barrio gótico, uh-huh. y algunos otros, alguno más maléfico y alguno más misterioso.
0: Estoy también tirando ya del hilo, si te estás dando cuenta, porque he preguntado ya dónde. En esta hora vamos a hacer varias veces dónde, vamos a darle respuestas para que la gente, el que haya leído el libro, le invitemos a que venga a Barcelona si no lo ha hecho ya.
1: Ajá.
0: Y el que haya venido a Barcelona no haya leído el libro, cosa que me parece un poco increíble porque son como dos almas gemelas, pues se lea el libro.
1: Sí.
0: Este año es un año diferente porque La sombra del viento cumple 25 años con una edición de lujo, preciosa, no solo una, sino podemos decir varias.
1: Sí.
0: Ahora en noviembre saldrá de nuevo otra vez, habrá novedad al respecto de este libro y también intentando un poco acaparar ese otro público lector que es un poquito más joven.
1: Eso es.
0: ¿Qué se va a hacer?
1: Eso es. La verdad es que siempre ha habido una parte de los lectores de las obras de Carlos Ruiz Zafón, no solo las específicamente juveniles, sino también La sombra del viento, que es un lector muy joven, ¿no? Que se adentra en su obra a una edad bastante, bueno, en la adolescencia. De hecho, hay gente que recuerda que abrió un poco su apetito por la lectura, pues Marina o El príncipe de la niebla.
0: Sí.
1: Con La sombra del viento empieza a pasar esto, o ha pasado con personas que ha sido casi su primera lectura, o la lectura que les invitó al festín de los libros. Entonces, para celebrar esto y también para invitar a una nueva generación de lectores, el pasado mes de abril, Planeta publicó una edición que sigue un poco el canon actual de los cantos tintados, de la tapa dura, del papel muy bueno, que es común en algunos de los éxitos de novela juvenil contemporánea. Esto ocurrió ya en abril y es un libro que está en las librerías y que puede disfrutar todo el mundo y que ha sido un éxito. Pero ya para Navidad y un poco como colofón del año de celebración de La sombra del viento, vamos a publicar una edición casi de lujo, diría.
0: ¿Cómo va a ser?
1: Ilustrada por el gran ilustrador Pedro Iarbide, con mapas, con ilustraciones evocativas de los escenarios de la novela, con en fin, con pop-ups, con un montón de sorpresas que hacen el libro todavía más apetecible, y que se va a publicar en noviembre, un poco antes de Navidad. Es una edición para bibliófilos también, para gente que adore los libros, que, en fin, que le guste no solo el contenido de los libros, sino también una forma muy, muy cuidada, y creo que va a ser como la celebración final, los fuegos artificiales del año de La sombra del viento.
0: Yo te he presentado como amigo. Pero bueno, Emili Rosales es el editor que todos hubieran querido tener, porque bueno, es el amigo que te comprende y que comparte que la lectura produce placer, que es un hábito que debe entrenarse como si fuese ejercicio físico. Esto lo dijo en 2016 el propio Carlos Ruiz Zafón, precisamente en la Feria Internacional del Libro de Guadalajara en México, un evento que el año pasado acabas de explicar. Bueno, pues le hizo un homenaje cuando Barcelona era la ciudad invitada. ¿Cuándo os conocisteis?

0: Mira, mientras venía hacia aquí, en esta hora de la madrugada, que las calles están desiertas, pero pensaba un poco en Carlos, porque cuando él venía a Barcelona y pasaba temporadas o a veces un viaje corto, seguía con el horario de Los Ángeles, que es tan distinto. No, hay una diferencia horaria muy grande.
1: Ahora sería buena hora, hubiéramos podido hablar con él en directo.
0: Perfectamente, porque le costaba, lógicamente, adaptarse al horario barcelonés, porque él ya era un angelino, ¿no? Un habitante de Los Ángeles, más que barcelonés. Y entonces en los horarios todavía... Y a estas horas a él le hubiera encantado estar en la radio porque no acababa de pillar la onda del horario de aquí. Pero la primera vez que hablé con Carlos, justamente fue en medio de un desajuste horario que estuvo a punto de acabar con todo.
1: A ver.
0: Es decir, La sombra del viento fue recomendada por el jurado del premio Fernando Lara, que se celebraba y se celebra en Sevilla, y entonces se celebraba en el mes de septiembre, y esto era del año 2000. El jurado recomendó la publicación de una novela que se había presentado con seudónimo, con un seudónimo que los lectores reconocerán enseguida, porque era Julián Carax. Es decir, La sombra del viento se presentaba bajo el falso nombre de autor de Julián Carax. Bueno, en fin, a la que pude, es decir, al día siguiente... A las 9 de la mañana yo llamé al teléfono que estaba escrito en aquel original para comunicar a su autor que el jurado recomendaba la publicación y que teníamos que hablar. Entonces, al otro lado del... Yo no me fijé dónde llamaba, y al otro lado del hilo telefónico, del teléfono, una voz completamente soñolienta esta vez... me dijo, oiga...
1: No sabes cómo lo comprendemos.
0: Todo esto que me cuenta está muy bien, pero ¿qué le parece si me llama a una hora mejor? Porque ayer eran las 3 de la madrugada o las 2 de la madrugada, no me acuerdo. Era una hora completamente intempestiva y que se hubiera podido llevar al traste. Es decir, era una amistad que empezó fatal, despertando a Ruiz Zafón, a quien yo no conocía, a las 2 o las 3 de la madrugada.
1: Entonces, pero no fue así.
0: Al cabo de unas horas volvimos a hablar ya más adecuadamente, y nada, empezamos a hablar de su libro, y al cabo de unos meses, bueno, en ese mismo momento él me dijo que lo había presentado al premio un poco apresuradamente, que si tenía tiempo necesitaba todavía hacer unos ajustes en la novela, y la novela finalmente se publicó en mayo del 2001, perdón. Así que la primera vez fue tan intempestiva como esto.
1: Fue un choque. No era entonces Noctámbulo, por lo que estoy viendo, ¿no?
0: No.
1: No, le gustaba más el día para escribir también, ¿no? Aunque es curioso que es verdad que La sombra del viento es una novela muy noctámbula, ¿no? Porque
0: así
1: hay
0: es.
1: Muchos rincones y muchos momentos que suceden de noche. Si yo tuviera que preguntarte a ti, lo voy a hacer. Venga, va. El rincón que tú prefieres, el que más te evoca cuando caminas por aquí, ya que vives aquí, a su novela, a esta novela.
0: Sí.
1: ¿Cuál es?
0: Mira, hay un espacio que no está, pero que es el favorito de los lectores, que es el cementerio de los libros olvidados. Entonces, más de una vez, y no soy el único, me he metido por la calle Arco del Teatro, al lado del liceo, empiezas a andar, allí, según la novela, está el cementerio de los libros olvidados. Lógicamente no existe, pero uno tiende a pasar y a mirar y remirar por si acaso un día aparece una puerta secreta y acabamos dando con él. Pero sí hay un espacio real que se puede visitar y que es una maravilla, que es la calle Santana de Barcelona. Para los que no sean de Barcelona, pues en la parte alta de la Rambla, bajando la Rambla, girando a la izquierda, entras en la calle Santana. Y allí, cerca de la iglesia de Santa Ana, todavía existe una guantería que es el lugar exacto donde en la novela Ruiz Zafón sitúa un poco la zona cero de todo lo que hace, que es la librería de los Sempere, ¿no? De la familia Sempere. Ese es un lugar precioso por la librería, por el jardín de la iglesia de Santa Ana, y por el establecimiento mismo que todavía existe y que evoca, ese sí, perfectamente a la librería de los Sempere. Ese es un lugar que desprende todo el sabor de la novela, toda esa magia que irradia esa librería y que acaba dando lugar a la saga de La sombra del viento.
1: ¿Estás preparado para un viaje?
0: Sí.
1: ¿Has venido a pasártelo bien?
0: Sí.
1: ¿Seguro?
0: Seguro.
1: Pues venga, vamos allá, vamos a empezar a viajar.
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1: Bueno, pues en el carrer de Santa Ana, 27, hay un establecimiento histórico donde Emma Hernández, ha estado. Yo te he dicho que te vamos a sorprender, a ti y a todos, para precisamente averiguar qué es lo que hay en ese rincón, si existía o no existía. Y Emma Hernández, nuestra compañera, ha estado allí estos días para ver si Ruiz Zafón se había presentado, o se lo había inventado, o si se había puesto alguno de esos guantes. ¿Y por qué digo guantes? No lo sé. Hola, Emma, buenas noches.
3: Hola, Mamen. Hola, Emily. ¿Qué tal? ¿Cómo están? Mm-hmm.
1: Digamos que es uno de los lugares centrales de la novela. ¿Y por qué? ¿Quién está allí? ¿Quién lo regenta o quién lo regentó?
3: Pues lo curioso de todo esto es quien estrictamente ha leído la novela puede ser que no sepa el detalle de lo que va a haber ahí. Porque, claro, lo que se describe en el libro, lo que es la fisonomía del establecimiento, es el mismo que podemos tener en la cabeza, pero claro, el lugar y lo que pone por fuera es muy, muy diferente. Si solo lees la novela, yo creo que no eres capaz de saber qué está detrás de esas puertas. Entonces, ¿qué hemos hecho nosotros? Nosotros nos hemos ido delante del establecimiento y hemos preguntado delante para ver si alguien sabe lo que estaba detrás. ¿Tienen alguna idea de lo que es esto de aquí?
4: Uy, yo la conozco desde hace muchísimos años. La tienda esta vende de todo. Yo he comprado aquí calcetines, guantes, no sé, monederos también he llegado a comprar. Llevo 25 años viviendo aquí y siempre he estado aquí. Y que dure.
3: ¿Y sabe que esta guantería tiene relación con uno de los libros más leídos en castellano, que es La sombra del viento?
4: De Carlos Ruiz Zafón, sí, sí.
3: ¿Sabe lo que es este espacio dentro del libro?
4: No me acuerdo, hace mucho tiempo que lo leí.
3: Es que en realidad no hay guantería en el libro, pero este es el famoso Sempere Hijos, o sea, la librería donde viven encima el padre y el hijo.
4: Ah, vale, muy bien. Pues sí, pues gracias por la información.
3: Nada, gracias a ti por contarnos que esto es un sitio de los de siempre de Barcelona. El establecimiento por fuera tiene dos expositores, uno a cada lado de la puerta y una puerta de esas que suena. Hola, Victoria. ¿Qué tal? Encantada, soy Emma. ¿Cómo estás?
5: Bien, todo bien.
3: La puerta que suena.
5: Sí, la puerta, el timbre, todo. Por eso a él le gustaba mucho esta tienda, el Ruiz Zafón. Venía con su abuela ya hace muchos años, porque la tienda está inaugurada en 1905. Entonces él venía con su abuela y le gustaba que sacáramos cajitas de dentro, que fueran de madera y tal. Y entonces se inspiró y cuando escribió el libro antes de inaugurarlo, vino a la tienda y dijo, voy a hacer un libro que la va a hacer famosa. Como había comprado un guante, yo dije, bueno. Pero él me vio la cara como diciendo, esta señora no controla. Y entonces no se lo creí. Entonces dice, sí, sí va a ser famoso porque lo inauguró en Estados Unidos. Y la repercusión va a ser otra. Digo, ah, vale. Y entonces dice, ya lo van a traducir a 14 idiomas. Y ahora no sé si está traducido a 50 y pico idiomas. O sea, la verdad es que sí, que vienen de todos los países y tal. Pero, claro, esperan encontrarse una librería. Y dice, ay, tendría que tener puntos para venderlos y tal. Muchos se retratan, otros les hace gracia verlo. Luego, además, es una novela. Entonces, la ubicación, la puerta que está delante de la calle que dice el Bertrayán, o detrás que hay una ventana que da al patio de la iglesia, todo eso es correcto, pero no hay una escalera que suba al piso de arriba, no hay muchas cosas que la gente dice, no me las deja ver dentro. Digo, no, es que no hay nada de lo que cuenta él, eso es una novela.
1: A ver, te estás riendo, Emily.
0: Sí, sí.
1: Vamos a decir exactamente a cuántos idiomas se ha traducido y lo que lleva vendido, que sí. Es una auténtica barbaridad.
0: Sí, sí, bueno, son más de... Podríamos decir que está traducido a todas las lenguas, digamos, que producen libros, o en todo caso más de 50, y lleva más de 50 millones de lectores en todo el mundo, aunque lo más destacado no es eso, que es muy, muy, muy destacado, sino que esto sigue ocurriendo cada día y cada semana, ¿no? Porque es un libro que continúa de absoluta actualidad, que los lectores aman, que se transmiten, que se contagian, porque es un auténtico activador del gusto por la lectura.
1: ¿Te estaba riendo al escuchar a Victoria?
0: Sí, me encanta lo que cuenta porque lo he oído otras veces, porque hemos ido muchas veces a hacer reportajes ahí, por la calle y tal, Y la verdad es que me imagino también, además, cuando lo decía al joven Carlos, con su abuela, paseando por ahí, y él era un amante de esas tiendas, igual que alguna otra tienda de sombreros, le gustaban los sombreros, se los probaba, sí, le encantaba.
1: Victoria es todo un personaje, ¿eh? La dueña actual de la tienda, que es preciosa, Emma, todo de madera.
3: Es alucinante cuánta gente va buscando esa escalera de caracol, esa trastienda donde se hacían café, donde surgían esos aromas. Victoria Alonso es la dueña, su abuelo y su padre ya hacían guantes y conocieron a quien la inauguró hace pues muchísimos años.
5: Esto es todo de vitrina porque un lado antiguamente se vendía perfumería y entonces hicieron estos muebles que los hacían carpinteros de la época, por eso es Art Deco en 1905, iban haciendo el mueble y aquí lo pusieron más tapado, que ahora está todo lleno de luces halógenas, porque una tienda antigua, si no le pones luz, queda como si es rónica, apagada, que no gusta, parece que todo lo que venda sea viejo y es al contrario, tenemos bastantes novedades. Entonces, todo envidriado de un lado y todo con unas puertas correderas de madera para cerrar el otro que vendían los guantes. Entonces él se inspiró que todo esto de las vitrinas fueran estanterías. Y entonces es cuando bajaban y ponían las estanterías y todo eso que cuenta en el libro, ¿no?
3: El libro habla mucho de una escalera que subían a las alturas.
5: La escalera de caracol, bueno, había la escalera que debía subir a los libros, a buscar los libros como antiguamente todas las librerías o bibliotecas, y luego la escalera de caracol que daba a su casa, como si estuviera interior, pero en realidad no existe. Eso es una novela, por eso muchas cosas de las que cuenta Ruiz es novelado, o sea, él se lo imaginaba o querría verlo así, como lo de las casas de Barrets, que sí que era verdad que las casas de Barrets tenían prostitución dentro. Barrets son sombreros en castellano. Pero eso no significa que en la calle Pelayo habían en otras zonas diferentes, pero bueno, él se imagina todo en este entorno, ¿eh? Para que le guste, y bueno, y luego la avenida al Tibidabo.
3: Ay, esa avenida del Tibidabo. Bueno, en esta guantería, que se llama Guantería Alonso, ya lo hemos dicho, se venden guantes en invierno y abanicos en verano. ¿Guantes para mujeres y para hombres?
5: Sí.
3: Porque de hecho en el libro hablan que, por ejemplo, el señor Barceló usa guantes.
5: Sí, claro, es que en esa época una persona que se apreciaba nunca salía en la calle sin guantes. Entonces, bueno, aquí teníamos gente de la nobleza o marqueses o gente que venía ya con los chofers o tal y se paraban. Y era otra manera de vender, también como él cuenta. La gente era clienta y entonces hablabas con él y tal, que yo lo sigo manteniendo porque es mi carácter, y entonces como es extrovertido yo hablo y la gente a veces son extranjeros y tal, vienen, me presentan a su mujer y dicen, ay, ¿se acuerda usted de mí? Yo hablo con todo el mundo miles de cosas. Y también el cliente ha cambiado. Antiguamente el cliente era de Barcelona o de algún sitio, pero a lo mejor venía dos veces a la vida a Barcelona. Y aquí hay repetidores de 14 o 15 veces que vienen en barquito, vienen en tal. ¡Ay, vengo a verla! Digo, es que no veis Barcelona si no me veis a mí. Quiero decir, hay que asesorar. Para eso sabes, porque cada uno sabía, los que no tenían carreras o tal o cual, o tenían y se dedicaban al comercio, sabían de lo que vendían. Por eso era un tema especialista. Por eso ibas al librero y decías, ¿qué libro me puedo leer bueno? Porque el librero se había leído casi todo lo que había salido y te decía, pues cómprate este. Tampoco había esa velocidad de impresión ni todo, todo era diferente. Y en guantes, igual, ¿qué tendencia hay? Pues este, y nadie dudaba. La gente también ahora no está acostumbrada a darle un no. Por ejemplo, se pone delante del espejo, se pone un fular o una estola y dice, ¿cómo estoy? Y digo, no le queda bien. Se gira y piensa, no lo he entendido bien. Me ha dicho que no. Sí, la gente no está preparada para un no. No todo lo que quieres tú comprar te sienta bien. Hay que decirle, no, si usted es bajita, tiene que coger una estola más pequeña, porque si no parece que se la ha dejado una hermana o una prima alta. ¿Entiendes? Y que va disfrazada a una boda. O hay que decirle, no, aunque sea madrina hay que llevar esto. Si pasa de esto, ya nos convertimos en un árbol de Navidad. Que todos son, ¿entiendes? Complementos. Porque yo vendo complementos de moda. Sombreros, gorros, guantes, bufandas. Pero no vendo accesorios. Los accesorios se ponen en los coches o en las casas, pero nunca se ponen en la persona. Un complemento sirve para enriquecer lo que tú te has puesto, porque puedes llevar un vestido bien sencillo, te pones una buena estola bonita y dices, soy la reina, ¿no?
1: Bueno, pues lo dice bien claro, ¿no? Victoria no se ha dejado nada. Es decir, nos ha retratado a partir de la tienda y lo que vende y cómo lo vende y cómo es ese barrio, cómo han cambiado los tiempos. Emily, en la novela está también eso, el contexto social de aquella Barcelona.
0: Sí, claro, nos traslada muy bien a una época, ¿no? Decía cómo eran las cosas, cómo eran las relaciones. Y yo creo que Ruiz Zafón sí quiso también en la novela reflejar una Barcelona, en este caso la de los años 40 o 50, que es cuando arranca la novela. Y aunque no es una novela costumbrista, no es una novela que quiera radiografiar la ciudad,
1: pero
0: sí que a través de algunos personajes nos da un retazo de una ciudad en la posguerra. Con personajes, con situaciones, con ciertas violencias, con la represión que aparece, quieras o no, en el contexto, y con unos cuantos soñadores que están un poco fuera del contexto, porque en realidad lo que persiguen es vivir en otro mundo, ¿no? Como los lectores, como los libreros, como Fermín Romero, que es un personaje que es un cómico, pero a la vez un cómico profundo, el mejor amigo de Daniel Sempere. Y todo ello forma una ciudad que sin duda es una ciudad de ese momento, la Barcelona de ese momento, pero es una ciudad absolutamente literaria e inventada también, empezando por el clima. En la Barcelona de Carlos Ruiz Zafón parece que siempre hay niebla, parece que llueve cada dos por tres, parece una ciudad nórdica. De hecho, sus editores, los amigos de Carlos, teníamos la teoría de que cuando él aterrizaba en Barcelona empezaba el temporal, empezaba a llover. Y efectivamente era un pronóstico que hacíamos, va a venir en octubre, pues ya sabemos cómo será el clima. Y llovía, cuando Carlos Ruiz Zafón venía a Barcelona, llovía. Con lo cual él decía, ¿ves? Tengo yo razón cuando describo Barcelona, es una ciudad muy lluviosa.
1: Bueno, hay un detalle más, Emma, que nos ha explicado Victoria estos días. Muy bonito, yo creo que a la gente le va a interesar.
3: Sí, y es el tema de los abanicos, porque decíamos guantería en una fecha y abanicos en verano. ¿Tú sabes distinguir, bueno, les digo a los dos, ¿saben distinguir un abanico bueno de uno malo?
1: Pues no,
0: no, no,
1: la
0: no.
1: Verdad que no.
3: Venga, pues vamos con el sonido. Vamos a ver cómo suena uno malo. Y ahora vamos a ver cómo suena uno bueno.
1: O sea, que el segundo es verdad que como más melodiosamente, ¿no?
0: Sí.
1: Menos fuerte,
0: sí.
1: Más suave, ¿no?
3: Sí, sí, sí, eso sí. Es. Así que con eso nos quedamos. Nos quedamos con que también muchas veces lo bueno, lo que está bien hecho, tiene su precio. Hay abanicos allí de hasta 400 euros, que son verdaderas artesanías.
1: Casi nada.
3: Estaba por allí Hugo, que era su hijo. No está claro que siga la siguiente generación, pero bueno, por lo menos está allí en la tienda, ya se verá qué pasa.
1: Sí.
3: Y nos enseñó Victoria que también se puede vivir de una manera un poquito más despacio.
1: Desde luego, y otra cosa más. Yo no sé si se ha fijado en este detalle, Emily, que Radio Nacional de España sale en el libro.
0: Sale en el libro, ahora no recuerdo en qué momento.
1: Espera,
0: pero no,
1: que Emma
0: sí.
1: Lo sabe de pe a pa.
3: Claro, ¿sale?
1: Emma se lo acaba de leer el
3: claro,
1: libro.
3: Claro,
1: los que
3: claro,
1: lo leímos
3: claro,
1: hace claro. Tiempo, igual esos detalles, pero sí, sí.
0: Sí, sí.
1: Está Radio Nacional de España en el libro.
3: Sale en un momento que hace referencia a un concurso que no existe. Está subiendo en ese momento el niño Daniel las escaleras de lo que es el edificio de Nuria Montfort.
0: Sí, sí.
3: Entonces la vecina, de forma atronadora, está escuchando un concurso que se llama algo así como el Santo al Cielo, que es un concurso donde gana la gente que más información religiosa sabe. Así que le preguntamos a nuestros compañeros de documentación a ver si ese concurso existió y nos dijeron que no. Que ya eso era una parte de lo que es la imaginación de Carlos Ruiz Zafón.
1: Bueno, no estamos desvelando a quien no haya leído el libro nada que sea esencial, ¿eh? Así que calma, lo que estamos haciendo es seducir. Emma, mil gracias.
3: Hasta luego.
1: A ese
0: muchas
1: lector,
0: gracias.
1: A ese lector que también el propio Zafón intentó seducir, pero despacito, muy despacito. Vamos a escuchar su palabra, porque hasta ahora no lo hemos hecho, Emily. ¿Qué decía sobre tener prisa por escribir algo que tuviera éxito?
6: Y un editor, que había sido el editor de Cortázar, un hombre muy, muy interesante, me dijo que bueno, que no tuviera prisa. Y me dijo una cosa, me lo dijo en términos muy elegantes, pero lo que yo destilé de esto y que me ha quedado es que uno tiene que escribir muchas, muchas páginas que nunca serán leídas por nadie antes de que esté en posición de escribir algo que valga la pena ofrecer a los demás.
1: Emily.
0: Es exacto, es decir, describe muy bien la filosofía de la literatura y del texto de Carlos Ruiz Zafón. Él creía que esto era un oficio, que había que aprenderlo, que había que practicar hasta la saciedad y que había que dar al lector solo aquello que estaba perfectamente terminado y perfectamente revisado. Si quieres te cuento cómo era su proceso de
1: adelante.
0: Escritura. Porque la parte principal del proceso era mental, es decir, durante meses o durante años me iba contando una novela que iba a suceder luego. Pero él le daba mil vueltas para empezar al tono, cómo tenía que ser, cómo tenía que sonar ese libro, a la estructura de la novela, a cómo iban a ser los personajes, a qué ritmo tenía que tener, y entonces a esto le daban mil vueltas. Cuando por fin se decidía a escribir, había pasado mucho tiempo. Yo incluso temía que ya no escribiría ese libro, pero seguía dándole vueltas. Se ponía a escribir y en ese momento escribía bastante rápido. Escribía bastante rápido una primera versión, y a partir de ahí empezaba a corregir y a corregir. Entonces me dejaba leer algún fragmento,
1: ¿sí?
0: A veces tardaba mucho en dejarme leer, y no solo apreciaba los comentarios que le pudiera hacer, sino que de hecho los reclamaba, ¿no? Me decía,
1: a ver,
0: ¿qué te parece el tono de tal pasaje? Dime si es demasiado sarcástico, demasiado irónico, demasiado flojo, mira ese diálogo a ver si funciona bien.
1: O sea, es tuviste decir, el lujo apreciaba... de conocer, antes de que saliera la novela,
0: sí.
1: ¿Que iba a salir?
0: Sí, claro. Te digo con esto que él era un perfeccionista. Que consideraba que el texto, la textura de lo que leías, el texto, era un poco como la banda sonora de una película. Y siempre decía, prueba, su frase favorita o su invitación favorita era, prueba a ver Star Wars, la Guerra de las Galaxias, decíamos, ¿sí? Sin música. Es nada.
1: Nada.
0: Me
1: estás invitando. Yo voy a poner la banda sonora para mí. El libro, La sombra del viento, tiene esta banda sonora. Estamos de madrugada, estamos caminando por las calles, estamos escuchando esos pasos. Pasos, evidentemente, no como los actuales, que seguramente pasaría algún coche. Aquí no, ¿eh? No pasa coche de ese tipo.
0: Sí.
1: Seguramente miraríamos hacia atrás.
0: Sí, seguro.
1: Claro, pensaríamos que alguien nos persigue. No diríamos quién, pero lo pensaríamos. Y en este punto, no sé si quizás, bueno, atravesando la Rambla Santa Mónica hasta Plaza Reial, calle del Call y Santa Ana, luego por la Catedral, el Ateneu Barcelonés, igual nos encontraríamos allí a Sergi Doria. ¿Qué tal? Buenas noches.
7: Buenas noches.
1: Estás por allí, ¿verdad?
7: Sí, sí.
1: ¿No?
7: Ya estoy.
1: Estás ahí, el asilo de Santa Llúcia, para terminar en la Basílica de Santa María del Mar. Por ejemplo, ¿podría ser uno de los recorridos que podríamos hacer a partir de La sombra del viento? Fíjate, los grillos están ahí. Todavía es noche de verano, claro.
7: Sí, bueno, Carlos Ruiz Zafón, de hecho, tenía una gran pasión. Me has llevado hasta el barrio de Ribera, Paseo de Borne. Allí vive otro personaje, pero ya es una novela posterior a La sombra del viento. Y él conocía muy bien aquellas... Habíamos caminado muchas veces por allí, por la zona del barrio gótico, que como ya ha comentado muy bien Emily, era la parte, digamos, mollar, ¿no? De toda esta expansión creativa que la señora Victoria ha dicho, aquí no hay libros, aquí hay guantes. Entonces, en la guía de Carlos Ruiz Zafón me ha pasado con mucha gente, ¿no?, que me ha dicho, pero realmente aquí no hay, ¿por qué no hay en la calle Arco de Teatro, ¿no?, hay una pared gris? Digo, no, la pared gris es tu imaginación, tú lo tienes que proyectar como si fuera un holograma, ¿no?
1: Bueno, nos
7: como
1: dijo
7: si
1: Victoria,
7: un retablo de las maravillas.
1: Tengo que decir la cantidad de gente que pasa por allí porque sale la guantería en el libro, que esto no lo hemos contado,
0: sí,
1: ¿eh?
0: Sí, sí.
1: Es decir, que ellos son a su vez, pues bueno, también el objetivo de las visitas, no porque vayan a una tienda, sino porque forma parte la tienda del recorrido que en la novela se propone, en una de esas novelas. Bueno, estamos hablando con Sergi, Emil lo conoce muy bien.
0: Buenas noches, Sergi.
7: Buenas noches, Emil.
1: Porque Hay una guía por ahí, de Editorial Destino, casi nada, con una edición actualizada de este mismo año, de 2026, que dice La Barcelona de Carlos Ruiz Zafón, una guía. Pero, a ver, no es una guía, Sergi, hay un poquito más, ¿no?
7: No es una guía de uso, si la gente que espera encontrar una guía turística.
1: Claro, que busque el mapa.
7: O una guía histórica, no es eso. Hay mapas en la cartografía, pero es una cartografía de la imaginación proyectada en un paisaje real que es Barcelona, pero a través de los ojos del autor y sus personajes, ¿no? Entonces, obviamente hay pinceladas de referencia, de contextualización de edificios, pero lo que se ve allí, lo que sale allí es cómo percibe el personaje y cómo percibe el lector, pues, aquellos paisajes, ¿no? Esos paisajes urbanos, ¿no? Y ese aquí se ve un poco lo que decía muy bien la señora Victoria, es que es una novela. No es un libro de historia, es una novela, ¿no?
1: Pero ¿qué fuerza tiene esa novela para acabar provocando esto? Es decir, que incluso haya un recorrido y que la gente vaya de otros países a ese lugar que no sabía antes del libro que existía. Y mira si tiene años la tienda.
7: El entusiasmo de los lectores por hallar esos paisajes, que me corrija Emily si me equivoco. Es la fuente un poco del encargo de la primera, la que fue la primera guía de la Barcelona de Carlos Ruiz Zafón, que era que en Holanda había una serie de personas que estaban tan entusiasmadas, habían venido a Barcelona, estaban tan entusiasmadas, que habían hecho una guía pirata, así un poco así de corta y pega, ¿no? Poniendo sitios que... Entonces, claro, la editorial dijo, hombre, hagamos una cosa bien hecha, más canónica, ¿no? Porque podía pasar que de entusiasmo de cada lector de cada país aparecieran guías por todos sitios, ¿no? Guías apócrifas, diríamos. Y entonces, pues bueno, se tomó la iniciativa de hacer la primera guía, que ahora se ha completado con esta edición definitiva.
0: Es un libro imprescindible para la gente que nos está oyendo, que ama Barcelona, que ama La Sombra del Viento, y que no sabría muy bien por dónde andar para encontrar los escenarios de la novela. Con el libro de Sergi, que además ha actualizado con las últimas novelas también, pues uno puede andar por la ciudad como si andara por las novelas, y además con el saber literario de Sergi Doria, que lo añade al conocimiento que tenía, como acaba de contar, la amistad que tenía con Carlos.
1: Son ocho rutas, nosotros todas, evidentemente no las vamos a contar aquí, para eso hay que estar con la guía y leérsela, pero sí, si te parece, vamos a, Sergi, a destacar alguno de esos rinconcitos. Mira, vamos con una de esas rutas, a ver.
8: Recuerdo que anduvimos hasta el pie de la Rambla, donde la estatua de Colón asomaba entre la bruma. Caminábamos en silencio, contemplando las fachadas y el gentío como si fuese un espejismo, como si la ciudad estuviese ya desierta y olvidada.
1: Vale, muy bien, Sergi, por lo tanto la Rambla ahí está, pero vista de otra manera, ¿no?
7: Obviamente, primero ya siempre tenemos, como ha comentado también Emily, la bruma. Tenemos la bruma como si fuera Londres, ¿no? Y si en lugar de fuera Big Ben, que estuviera rodeado de bruma, ¿no? Y es una Rambla mirada a través de los ojos del autor. Obviamente.
1: Y aquí hay otro rincón muy, muy, muy conocido de Barcelona, pero claro, para Carlos suena de una forma diferente, suena así.
8: Cuando llegamos a los límites del Raval, la niebla inundaba los callejones, teñida por las luces de tugurios y tascas harapientas.
1: Me encanta la cara que está poniendo Emily, porque es que yo creo que lo echas de menos, ¿verdad, Carlos?
0: Mucho, sí, sí. No, por supuesto, por supuesto. Era una, aparte de su genialidad como autor, era una persona realmente encantadora. Sergi lo conocía también y sabe que detrás de esa imagen de persona reservada, como tenía que ser, era alguien absolutamente divertido, un gran conversador y un gran amigo de sus amigos, sí.
1: Bien, ¿qué dices del Raval?
7: De hecho, ¿perdón?
1: ¿Qué dices del Raval? Porque hemos escuchado el Raval, nos hemos quedado ahí con la nostalgia.
7: El Raval.
1: Sí.
7: El Rabal es el lugar donde vive el personaje con el cual se identificaba más Ruiz Zafón, que era Fermín Romero de Torres, que vive en una pensión de la calle Joaquín Costa, que antiguamente se llamaba Ponent, calle de Ponent, donde nació un ilustre que conocéis todos, se llama Terence Moix, ¿no? Y entonces en una granja había nacido Terence Moix, y yo creo que había una secreta simpatía de Ruiz Zafón por Terence, puesto que Terence fue uno de los que más insistió para que la novela, cuando ganó el premio Fernando Lara, pues tuviera los honores de la edición en libro. Y entonces yo creo que por ahí dijo, bueno, vamos a poner a Fermín Romero de Torres en una pensión de la calle Joaquín Costa. En otra ocasión quería enviar a Fermín a comer al Set Portas, que es un restaurante de toda la vida de Barcelona, y yo le aconsejé que mejor lo llevara a Can Lluís, que es una calle también del Raval, de la calle de Acera. Y entonces al final me hizo caso y fuimos a comer a Can Lluís. Y dice, ¿sabes qué, Sergi? Y dice, me parece que vamos a enviar a Fermín a comer aquí. Digo, es que a Fermín no se puede permitir ir a Set Portas. Y al final, pues Fermín tiene en uno de los pasajes de Prisionero del Cielo se encuentra con Daniel Sempere, les explican cosas, ¿no? Y aparecen los dos en aquella casa de comidas más típica, más del Raval, más de la Barcelona, que también había descrito Vázquez Montalbán, que también es un asiduo de aquel restaurante, ¿no? Y entonces hablan allí y pone un personaje y dice, te he hecho un pequeño regalo por haberme dado la idea. Y aparece un profesor de universidad que se llama el profesor Alburquerque, que es mi segundo apellido, y dice, no te he puesto Doria porque te conocería, te he puesto el profesor Alburquerque. Y me convirtió también en un personaje.
1: Bueno, caramba, qué anécdotas, ¿no? Vaya nombres acabas de citar, ¿eh? También te lo digo. Bueno, pues la guía lo que hace es esto, ir por los recorridos emocionales y retratar esa atmósfera, ya lo hemos visto, pues a través de los espacios emocionales, si es que puedo decirlo de esta manera. Hablando de comer, es una hora estupenda, ¿verdad que sí, ahora para comer? No sé si de comer o de beberse algo, porque hay otro lugar, el Champagnet, ¿verdad que sí? Que también está citado, Sergi, en el libro. Sí, de otra manera, pero claro, el libro nos ha invitado, Emily, a ir a este rincón de Barcelona que es mítico. Hay que ir siempre, hay que pasar por allí. ¿Por qué? Porque en la calle en la que está y en el barrio en el que está es verdad que van quedando cada vez menos de esos lugares que tienen el pozo del paso del tiempo, ¿no? De aquí de Barcelona. Sergi, te pregunto a ti primero, ¿el Champagnet qué es para Carlos?
7: El Champagnet es un lugar que para Carlos y para toda una generación es un lugar donde ibas a tomar un vino espumoso dulce, que después, como le sucede también, me parece que a Fermín, agarrabas una cogorza, ¿no? Lo que decía Echanove en aquella serie, un pedete lúcido, ¿no? Y entonces, pues bueno, cogías, era un vino, era un lugar que había vinos, había tapas, que todavía hoy día ya no se puede entrar porque está lleno de turistas y has de hacer unas colas terribles, ¿no? Pero antes era típica bodega de barrio, ¿no? Que de la Ribera, y entonces, claro, muy cerca de Oborne, que entonces era el mercado de abastos de la ciudad, que ahora está en Mercabarna, está fuera de la ciudad. Y entonces era un mundo de mucha vida, ¿no? Era un mundo de gente que vendía también el comado Gispert, que aparece, que es un comado que venden frutos secos y todo esto, que también aparece en las novelas de Ruiz Zafón, ¿no?
1: Tienes encanto. Ese es otro de los establecimientos que, por cierto, tengo que decir que en la novela este bar aparece antes de un momento de mucha tensión. Ahí lo dejo, que cada cual lo descubra. Y bueno, efectivamente teníamos que ir a conocer a la familia de Juan Carlos Ninou. Aparte de esa familia, con él a la cabeza, con ese entusiasmo que tiene, que se hizo con el local en octubre de 1929, que se dice pronto, y que su abuelo tenía entonces 19 añitos. El Champagnet, que adquiere ese nombre además, por eso que estabas contando tú, Sergi, de esa forma de beber, de ese vino transparente, casi casi transparente, con inofensivo, un poquito de color, inofensivo, sí, que nos explicó Juan Carlos de esta manera, eso es. En la puerta del Champagnet, y lo primero que veo es una cola de gente esperando a entrar, sábado por la mañana, casi casi las 2 de la tarde. Imagínate, amigo oyente, lo que puede ser un lugar que tiene pues, los 100 años, lleno de buen llantar y de buenos caldos en todos los sentidos, y además en un día de verano como es este. A Juan Carlos estoy buscando, que está por dentro, hace un rato estaba conmigo, a ver el jaleo de la gente. Bueno, ¿cómo está el local? Tela Marinera. Ahí estamos. Hola. Hola, Juan Carlos, ¿qué tal? Él se acerca, es la tercera generación, una barra de mármol para empezar y un ventilador en el techo dándole vueltas. Juan Carlos, dueño y portero del local.
9: Sí, automático.
1: A ver, sí. Para describir a la gente, si hay, todavía queda alguien que no haya venido al Champagnet, tenemos un garrote encima de la puerta casi en el acceso al interior.
9: No, eso es de cosas de bueno, cada cosa que hay aquí tiene su historia, y esta historia es mi padre en aquella época, que era muy diferente que ahora, pero dice, es que no se lee lo que pone, dice, paga o me descuelgo.
1: Eso sigue siendo así, ¿no?
9: No, ya no. Ahora es que ahora todo el mundo paga con tarjetas y cosas así. Ya.
1: Eso que ha cambiado los tiempos, ¿no? Estamos viendo ahora mismo la gente haciéndose fotos, tomándose qué.
9: El champañet, que es un vino con gas. Es un vino. Este vino, es, o sea, el bar se llama Champagnet por este vino, pero el nombre real no es este. Este es un nombre que a base de tiempo se ha ido poniendo, porque antiguamente mi abuelo, aquí no había letrero, o sea, este era un bar sin nombre, o sea, todo el mundo conocía por el bar Casa Esteban, que era el nombre de mi abuelo, después el Estevet, porque era el nombre de mi padre. Y entonces llegó un momento que empezamos a servir esto en los 60 y la gente, vamos a tomar un champañet, y acabó como el champañet. Y al final ya dijimos, lo vamos a poner por poner algo, porque si no.
1: Y ahí se quedó el champañet. Espero que Emili lo haya probado.
0: Sí, claro. Pero, como decía Sergi hace un momento, la novela es una invitación a conocer estos espacios barceloneses, algunos inventados, pero muchos, basados en hechos reales, como podríamos decir, o en sitios reales. Sí.
1: Siempre se ha dicho que Carlos tenía en la cabeza una Barcelona que ya no existe. ¿Qué opinas de eso, Emili?
0: Mira, yo creo que está bien visto, porque en un poco la razón de cómo componía las novelas Carlos es que él era un barcelonés perfectamente conocedor de los rincones de la ciudad y de la historia de la ciudad, pero que en el 92, a los 30 años más o menos, se va a vivir fuera y nunca regresa, aunque regresa alguna temporada o vive algún tiempo corto, pero escribe desde la distancia, desde la añoranza, y siempre imaginando una ciudad que sea apta para sus historias y para sus personajes. Es un espacio literario ya que se reconoce en todo el mundo, que en este momento están imaginando millones de personas en todo el mundo, donde ya ubican a esos personajes. Entonces, en parte es una Barcelona que ya no existe, y en parte es una Barcelona que nunca existió, o que solo existió en esas novelas, ¿no? Mientras dura la novela, existe esa ciudad, cuando cierras el libro desaparece. Es la ciudad de vapor que titulamos en su última colección de cuentos, porque un poco es una aparición, una maravilla, ¿no? Una visión, eso es.
1: El champañet, volvemos ahí, que ilustres clientes ha tenido y sigue teniendo muchísimos. Joan Miró era cliente, por ejemplo, como el padre de el propio Juan Carlos, y el pintor, que compartían día de cumpleaños. Eso nos confesó, que nacieron el mismo día de diferentes años, se tenían aprecio, ¿eh? Y hay un cartel enmarcado allí en el champañé del Fútbol Club Barcelona, que no sé si os acordáis ahora, lo estáis viendo mentalmente, que Miró tuneó. Su padre tiene 95 años y estuvo detrás de las barras hasta los 80. Clientes ilustres, como digo, hay unos cuantos.
10: Juan Carlos, llega Ruiz Zafón y va, incluye el champañet dentro de uno de los libros más leídos que hay en la historia, vamos a decirlo así. ¿Y tú esto lo sabías?
9: Pues no. Bueno, yo a mí nadie me dijo nada. O sea, yo lo único que sé es que un día pues me dijeron, lee el libro, y bueno, lo leí por encima así en diagonal. Y entonces en un momento determinado me dijeron, oye, ¿sabes qué sales en este libro? Bueno, pues yo, y lo leí. Entonces había este momento de, que sí, el champañet.
1: ¿Qué momento? Porque aquí ocurre algo importante.
9: Sí, el momento en que salen los camareros a salvarlos. Pero en los otros dos también salimos. En las otras dos, diríamos, continuaciones, la del ángel y bueno, pues también salimos el champañet. Y yo nunca le he podido agradecer a este hombre, porque un día lo vi, pero claro, tampoco fui a... a decirle de esto.
10: Claro, que no es como en otros establecimientos que sí que dijo, oye, que te he incluido en mi novela, no, pero aquí no.
9: Aquí somos muy raros nosotros.
10: Bueno, raros no, pero croquetas no hay.
9: No, ni croquetas no. Bueno, alguna vez hizo mi abuela, pero ahora si alguien viene... No, es que no hacemos croquetas.
10: Digo lo de las croquetas porque Ruiz Zafón las metió en, el, en la novela.
9: Es licencia literaria, ¿no?
10: Hay que concedérselo, ¿no?
9: Sí, no, todos mis respetos, pobre hombre que de cielo esté, ¿no? Se dice así, ¿no?
10: Bueno, pues qué bonito también eso,
0: qué
10: ¿no?
0: Sí,
10: claro,
0: sí.
10: Sergi, te pregunto a ti, caramba, ¿no? Yo creo que sí que se lo agradeció de alguna manera.
7: Sí, sí. Lo que pasa es Ruiz Zafón, hay que poner una puntualización, que hablaba del champañet, pero ¿sí? Él era, no bebía alcohol, por ejemplo.
0: Exactamente.
7: Él era un adicto a la Coca-Cola. Y entonces yo recuerdo que íbamos a comer por muchos sitios y entonces siempre él tenía su Coca-Cola aquí y yo decía, pero no bebes alcohol. Dices, es que si bebo alcohol me convierte el cerebro en un chiclet, ¿no? Y no puedo pensar bien. Digo, bueno. Y entonces no bebía alcohol, con lo cual en el champañete daba poco juego, digamos, a producto de la casa, ¿no?
10: Bueno, vamos a escuchar la despedida en ese momento. Es verdad que nos contó de todo, mil anécdotas. Tenemos que darle las gracias a Juan Carlos, porque el padre nació allí, nos acabó explicando que nació allí, por lo tanto lo han mamado todos, en ese mismo local, porque en aquellos tiempos el bar solo se cerraba lo imprescindible. Y ahora, pues bueno, cierra los sábados por la tarde y el domingo, tiene generaciones ya aseguradas, relevo generacional, lo lleva ahora su hija. Y con este sentimiento, estando allí, piel cañón, nos dijo adiós Juan Carlos, por supuesto. Oye, decid que gracias al Zafón de entonces, que ahora nos ha hecho conocer en el presente a mucha gente que viene. Vamos allá. ¿Qué crees tú que es el champagne para el barrio?
9: Bueno, ahora somos el más antiguo, o sea, nosotros aquí ya no hay... Somos casi los únicos que establecimiento antiguo que más conservemos los propietarios, porque hay sitios centenarios, pero ya han ido cambiando de propietarios. Hay un de la misma edad que nosotros, de mi familia, hay un colmado que es el Vila Viniteca, que es del 29, pero después ya los otros ya son más... Igual son más antiguos, pero ya han cambiado de propietarios.
10: Estamos en la puerta tal cual, la gente entrando y saliendo.
9: Bueno, de eso se trata, ¿eh?
10: Las botas, bueno, están en el quicio de la puerta. Sí, ahí sí, arriba hay que pasar por debajo de...
9: Las botas, porque antiguamente aquí lo que había era la... O sea, en la época de mi abuelo, que no había letrero ni nada, los bares se distinguían por una rama de pino. O sea, una rama de pino decía que ahí se vendía vino.
10: La misma puerta y con
9: la puerta siempre una rama de pino, decías, aquí se vende vino.
10: Aquí vendisteis vino, entonces.
9: Bueno, aquí vendíamos vino a granel antiguamente. Bueno, que todavía están algunas botas, pero antes habían muchas más. Y claro, era la época en que aquí había el mercado del Born, que aquello era pues un no parar, era como diríamos 24 horas. Mi padre me explica que mi abuelo, cuando cogió el bar en el 1929, no se cerraba nunca. O sea, nunca es nunca. Y explicaba que mi abuelo al principio se ponía aquí en la puerta, que era mi abuelo era un personaje, sentado con las piernas estiradas, y cuando venía alguien se apartaba y encendía la luz, porque en aquella época la luz no es como ahora. Y entonces era la manera de que, digamos, para abrir todo el día.
10: Pues salut al champanyet i per molts anys.
9: Bueno, intentarem.
10: Bueno, pues esta es, yo diría, si me permitís, aquí acabemos de esta manera, es una historia de amor. ¿Qué opinas de esto, Sergi?
7: Es una historia auténticamente de amor con su ciudad. El amor tiene momentos de desgaste de ese amor, que yo creo que... Uniéndome a lo que ha comentado Emily, sí, que dice que en el 92 se va a Los Ángeles porque Ruiz Zafón quería probar el mundo del cine, pero además es una visión que ya le queda de Barcelona, que ya, a la cual él no quiere renunciar. Y entonces a Barcelona nueva,
10: claro, también,
7: no le interesa.
10: Bueno,
7: no le interesaba.
10: Yo también diría que es una historia, para terminar, Emily, de amor a las mujeres, ¿eh? Y entre hombres y mujeres.
0: La sombra del viento. Sí. Es una gran historia de amor, básicamente, eso es.
1: Vamos a acabar y dejarlo aquí y que la gente lo lea, ¿os parece, Emili Rosales?
0: Me parece genial y muchísimas gracias por la invitación.
1: Y a Sergi Doria, a los dos. Yo creo que hay que descubrirlo, verlo, leerlo y tocar el libro, si puede ser. Y que nada,
7: eso es lo mejor.
1: Ha sido un placer pasear con vosotros hasta ahora, de la madrugada, por Barcelona.
0: Ha sido un placer también.
1: Lo mismo digo.
0: Muchas gracias.
1: Por siempre, la sombra del viento.
7: Es una historia de amor con dos libros.
1: Uf, qué bonito eso.
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11: Queridos oyentes de la Alborada, paz y bien. Esta mañana te ofrezco que consideres por un momento nuestra preciosa dignidad de hombres y mujeres. Lo haremos, si te parece, de la mano del Papa León en su audiencia del pasado miércoles. Nos señalaba cómo la Constitución Conciliar Gaudium et Spes, al dedicar el primer capítulo a la dignidad de la persona humana, subraya que esta es fundamento y condición de aquellos valores que hoy disfrutan la máxima consideración, pero que necesita no perder la relación con su fuente divina para sustraerse a las posibles distorsiones debidas a la corrupción del corazón humano. Este camino ha permitido, nos dice el Papa, poner de relieve los rasgos y los derechos fundamentales de la dignidad de la persona. Sin embargo, dicho camino no ha terminado, y en su recorrido se deben afrontar las contradicciones, antiguas y nuevas, que impiden su plena realización. El propio Papa citaba su propia contribución a través de su encíclica Magnifica Humanitas. Cada persona hecha constitutivamente para la relación es pensada y querida por Dios para entrar en una historia de comunión con Él, con los demás, con la creación. Su dignidad no depende de las capacidades que posee, de las riquezas o del rol que desempeña, ni de las decisiones justas o equivocadas que toma, sino que es un don que la precede y la excede, dado por Dios como expresión de su amor que nunca falla. La persona implica siempre relación, comunión y participación con respecto a Dios y a los demás. Por lo tanto, una relación filial con Dios Padre y una relación fraterna con Cristo y con todos los seres humanos. Excluye los cierres autorreferenciales. Ser persona significa percibirse a sí mismo como un don que hay que compartir, creciendo y madurando en la acogida, la reciprocidad y el servicio. Esta dignidad está confiada en la responsabilidad de cada uno. Al mismo tiempo exige también solidaridad y cuidado recíproco, superando las numerosas falsificaciones y manipulaciones que todavía hoy desfiguran su percepción y la obstaculizan. Hermana, hermano, nuestra historia está dramáticamente abierta a un final para el que tu libertad y la mía han de ponerse en juego. Hoy es el día en que podemos salir a luchar esa causa, que es la de Dios y es la de todos. Buen camino.

0: Las 4, las 3 en Canarias.
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0: Polonia acaba de anunciar la puesta en marcha de su aviación militar, como ya habían acordado, y eleva la alerta de sus sistemas terrestres de defensa aérea y radar. Una medida preventiva anuncian desde Varsovia vía redes sociales después de que este domingo un dron ruso alcanzara un tren que Varsovia, solo 2 kilómetros de la frontera polaca. Horas antes, esta misma madrugada, un caza de la OTAN ha derribado sobre Lituania un dron que había entrado desde Bielorrusia y cuya procedencia investigan las autoridades. Marina Corredor.
2: Sí, en paralelo sigue pendiente la propuesta para frenar los ataques contra infraestructuras energéticas. Donald Trump aseguraba este lunes que Rusia y Ucrania habían acordado dejar de atacar las instalaciones energéticas uno del otro. Una tregua a la que Ucrania está dispuesta si sus socios garantizan que Rusia hará lo mismo. Lo decía así su presidente Volodymyr Zelensky.
3: Y hasta ahora, dice, nadie ha visto una voluntad genuina por parte de Rusia de poner fin a la guerra, pero dice que si sus socios estadounidenses logran asegurar la disposición real de Rusia, ha dicho, Ucrania tomará sus propias medidas de desescalada.
0: En el Congreso, Sumar vuelve a intentar que salga adelante hoy su propuesta para impedir que empresas y fondos de inversión compren viviendas con fines especulativos. El Pleno decide hoy si empieza a tramitar una reforma de ley de vivienda que reservaría, con excepciones, la compra de vivienda residencial a personas físicas. Una iniciativa similar ya fue rechazada hace 10 meses por PP, Vox y Junts. Y Ceuta vuelve también hoy al debate político.
2: Y Vox pide al Congreso que tramite una reforma de la Ley de Defensa Nacional para que las Fuerzas Armadas puedan apoyar a policía y guardia civil frente a la inmigración irregular. El PP, por su parte, lleva también al Congreso una moción sobre la gestión de la crisis y presenta hoy en el Senado un plan para reforzar la frontera. Los populares quieren además llevar la crisis a las instituciones europeas. Borja Sémper.
4: Queremos que Europa mire a Ceuta, que entienda a Ceuta y acepte la dimensión de lo ocurrido y porque le implica directamente, también se implique. Porque proteger Ceuta no es solamente proteger una frontera española, que obviamente lo es. Es también proteger una frontera europea.
2: Y en Estrasburgo, el Parlamento Europeo analiza hoy lo ocurrido en Ceuta y también la respuesta dada por la Unión Europea en sus fronteras exteriores.
0: Los Ángeles, Marina, continúa la ceremonia de entrega de los premios Emmy. Allí nos vamos, los principales galardones de la televisión estadounidense, con la comedia Hacks y la serie dramática de Pitt como las favoritas y más nominadas de la noche.
2: Y precisamente Noah Wyle, que interpreta al doctor Michael Rabinovich en The Pitt, se ha llevado el galardón a mejor actor principal dramático por su papel en esta serie y que agradecía. Un agradecimiento que Wilde a todos los hombres y mujeres que trabajan tan duro en el set 22 cada uno de los días. Van a estar allí, dice, mañana de vuelta temprano, trabajando muy duro y muy temprano, haciendo cosas muy difíciles. Por cierto, que Taylor Swift también se ha pasado por la gala haciendo un cameo en uno de los sketches junto a la presentadora Marisa Hartigay en una pequeña parodia de Lady Orden, la serie que, como saben, protagoniza Hartigay.
0: En deportes, este martes comienza la sexta jornada en Primera División con 3 partidos. Gonzalo Dacuña, buenas noches.
5: ¿Qué tal? Buenas noches. A las 7 de la tarde, Rayo Vallecano Español, todavía en Butarque, pero en octubre ya sabemos que el Rayo volverá a Vallecas porque ya tiene la cautelar de la Comunidad de Madrid. A las 8, el Alavés Valencia, técnico interino en el conjunto che, Óscar Sánchez, que debuta en el día de hoy. Y a las 9:30, el Che Real Madrid, partido importante para los de Mourinho antes del derbi madrileño que llegará este fin de semana. Un derbi para el que es duda por molestias musculares Julián Álvarez. Además, ya está en casa la selección femenina de baloncesto tras su medalla de bronce en el Mundial de Berlín. Anoche, en Radio Gaceta, Elisa Aguilar, la presidenta de la Federación Española.
6: Si me tengo que quedar con una sensación es de disfrute absoluto de un equipo que yo creo que ya está dando mucho que hablar y creo que va a dar mucho que hablar.
5: Medalla de bronce, la cuarta en la historia de la selección femenina de baloncesto, un equipo que en las semifinales compitió de tú a tú con Estados Unidos.
0: Gracias, Gonzalo. Es todo por ahora. 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
7: Muy buenos días, ¿qué tal estamos? ¿Bien? ¿Qué tal llevas, por cierto, el tema de los catarros, el tema del resfriado? Pues yo aquí un poquito fastidiado, y está visto que el streaming también, porque no hay... no funciona. Hoy estamos que no funcionamos o que vamos a funcionar de manera justa. No pasa nada, ¿eh? Porque nos lo vamos a pasar igual de bien... que siempre, para eso nació el despertador y para eso estamos nosotros aquí. ¿Qué ha regresado el tema de los resfriados? Pues bueno, y eso que todavía no estamos en temporada alta de gripe, pero los virus respiratorios ya empiezan a calentar. Calentito está el Instagram, igual te sirve de refugio, ahí lo puedes, nos puedes consultar, nos puedes poner cara, nos puedes poner movimiento. eldespertador.rne, eldespertador.rne, ahí nos puedes seguir y te lo vas a pasar igual de bien que en estas próximas dos horas. Y si no, también nos llamas por teléfono al 900-137-137, 900-137-137. Ya lo sabes, ahí también te cogemos el teléfono, entras con nosotros y nos ves, nos visualizas, nos escuchas, compartes con nosotros la mañana, que en algunos momentos puede ser un poquito complicada, que yo ya lo sé, pero desde que nació el despertador, no tanto, las cuatro, como suelen decir, las cuatro son las nuevas 5 y las 5 son las nuevas 6, o sea que tranquilidad al respecto. Llevamos 24 horas trabajando en ello. ¿Qué contenidos tenemos hoy? Te lo cuenta Juan Urra.
8: ¿Qué tal, Gorka? Muy buenos días. Nos vamos adentrando en la semana y qué mejor manera de hacerlo que con el despertador en Radio Nacional. Y empezamos hoy nuestra primera hora con música. Jorge Plané y su sección Plané Sonoro nos va a hablar de rivalidades musicales y también trae concurso el melómano mentiroso, y en el que un oyente tendrá la oportunidad de llevarse dos discos. Continuamos esta primera hora pasando de la música al cine con Torito y su ranking prohibido. Hoy, directores del cine algo especialitos. Y concluimos el primer tramo del programa, los redactores. Guillem Hidalgo y su sección No es solo deporte, la que nos va a hablar de destituciones sonadas. Y con Juan Urra, un servidor, que os trae una receta perfecta para cuando arranque el otoño, si es que lo va a hacer alguna vez. Después del boletín informativo de las 5, comienza la segunda hora del programa con la tertulia despierta. Marta Verona, Tatiana Muñoz, Jorge Planet, Torito y Sencillo con S nos acompañan para comentar los temas del momento. Hablamos de una curiosa fiesta que se celebra en varios pueblos de España, o cómo la generación Z ha cambiado en su forma de acercarse al trabajo. Todo, como siempre, en El Despertador, aquí en Radio Nacional de España.

0: Si algo funciona, ¿para qué lo vas a cambiar? Pues ¿para qué vamos a cambiar de sintonía si el año pasado nos dio tan buen resultado? ¿Y para qué le íbamos a cambiar a él si idem? Bienvenido, Jorge.
1: Gracias, Gorka. Un placer volver a estar aquí. Y además, muy contento porque el verano se sigue alargando. Qué semanita nos espera de calor, ¿eh? En todo el país.
0: De que esto ya se pase.
1: Yo no, yo de verdad que...
0: Ya se te ve en el color de la piel, pero perdona.
1: Soy de sol y de agua, me encanta.
0: Por
1: algo me crié en una familia de marineros.
0: Ay, qué bonito,
1: claro,
0: esto.
1: Mi hermano eran buzos profesionales.
0: ¿Sí?
1: Sí, sí, yo me pasé, yo creo que los 14 primeros años debajo del agua, más que encima.
0: Pues oye, pues es que al final la cabra tira pa'l monte.
1: Bueno, hoy hay que decir a los oyentes que ahí dentro de un momentito, dentro de Planet Sonoro, vamos a tener alguna historia de rivalidades entre grandes famosos de la música. Pero antes, recordando que después de la historia de hoy vamos a tener el melómano mentiroso, yo quiero, como siempre, presentar lo que vamos a regalar después entre los oyentes.
0: Pues mira, me lo acabas de dar tú, porque es generosidad de Jorge Plané, este disco recopilatorio de tres CDs, que se llama Carácter Latino 2011. ¡Qué buen año fue el 2011 para la música española!
1: Sí, una colección de grandes artistas, y en ese, que son tres CDs, artistas como Revolver, Alejandro, San Pablo... Pablo Alborán, que aquí lo tenemos, y más gente, como por ejemplo...
0: No hay una tía, ¿eh? Me estoy dando cuenta.
1: No.
0: Está Fangoria, está Alaska.
1: Bueno, pues es lo que vamos a escuchar, la de María, Fito, M-Clan o Fangoria.
0: Menos mal. Pues mira, tres CDs que te puedes llevar si nos llamas y concursas en el concurso de Planet Sonoro. 900-137-137, ¡qué maravilla! Además, este no es uno de los concursos de, no, es que llamas y no toca. O no, es que llamas y hay que pagar mucho para que te envíen el regalo. No vas a tener que pagar nada, que es que te lo enviamos absolutamente gratis en un sobre. Nuestro compañero Víctor, productor, te lo va a enviar. Así que entras, juegas, te ríes con Jorge Plané y conmigo y te llevas Carácter Latino 2011. 900-137-137, 900-137-137.
1: Pero si te parece, antes del concurso, Gorka y amigos del Despertador, vamos con el tema del día. You gotta fight for your
2: right to fight. Rivalidades musicales.
1: Hay artistas que se admiran, artistas que se quieren y artistas que directamente no se pueden ni ver. Hoy vamos a abrir el archivo secreto de algunas de las grandes rivalidades musicales, historias de egos, traiciones, canciones con mensaje, indirectas, y es que en algunos casos incluso con reconciliaciones que nadie esperaba, de amigas a enemigas y vuelta a empezar. Hubo un tiempo en que Taylor Swift y Katy Perry eran amigas. Se felicitaban públicamente, se admiraban e incluso llegaron a hablar de posibilidad de grabar juntas. Pero todo cambió por... tres bailarines. Los bailarines que trabajaban con Taylor, te cuento, Gorka, sí, durante su gira, habían trabajado anteriormente con Katy, mira tú por dónde. Y cuando Katy preparaba su nueva gira, quiso recuperarlos.
3: ¿What?
1: El problema fue que aquello terminó provocando, según las versiones de cada una, que los bailarines abandonaran la gira de Taylor, y Taylor interpretó lo ocurrido como un intento de sabotaje. Y entonces llegó la música. Taylor lanzó la famosa canción Bad Blood, una canción que todo el mundo interpretó como un ataque directo a Katy Perry. Y el título ya lo decía todo, Mala Sangre. Y Katy respondió con Sweet Sweet, que también fue interpretada como una indirecta hacia Taylor. Durante años hubo declaraciones, indirectas, canciones y hasta seguidores de ambas enfrentados. Pero atención, porque si le faltaba pimienta a la historia tiene un final inesperado. En el 2018, Katy Perry envió, mira tú por dónde, a Taylor Swift una...

0: rama de olivo y una carta como gesto para intentar enterrar definitivamente el conflicto. Taylor hizo público el gesto y agradeció la iniciativa, y así, después de años de guerra musical, llegó la paz. Y yo diría, después de esta historia, ¿cuál es la moraleja? Si dos estrellas del pop pueden convertir una pelea por tres bailarines en una guerra mundial, imagínate lo que puede pasar por una pareja. ¿Qué te pareció la primera historia?
1: Pues estas dos yo algo había escuchado, no sabía que estaban tan a la gresca.
0: Sí. ¿Tenemos tiempo de otra segunda historia muy divertida?
1: Sí, pero quiero recordar antes que hay un concurso, que en un segundito vamos a jugar contigo si nos llamas. 900-137-137 y te llevas este disco Carácter Latino 2011, que son tres CDs con las mejores. Ya lo hemos dicho antes, o sea, 2011 fue un año genial en la música española, pues hay muchos artistas de los que vas a poder disfrutar. 900-137-137, el concurso de Jorge Plané. Adelante.
0: Y ahora vamos con una historia todavía más surrealista.
2: Mariah Carey contra Eminem.
0: Una relación que uno asegura que existió y la otra, mira tú por dónde, asegura que jamás existió. Es la historia de Mariah Carey y Eminem. Eminem aseguró durante muchos años que había mantenido una relación con Mariah Carey. Mariah lo negó. Y ahí comenzó el incendio. Eminem empezó a lanzar referencias a Mariah Carey en sus canciones y Mariah respondió con Obsessed. En el videoclip, la cantante interpretaba a una mujer perseguida por un hombre obsesionado por ella. Todo el mundo entendió el mensaje, pero Eminem no se cortó, ni muchísimo menos. Continuó respondiendo en sus canciones y llegó incluso a amenazar con revelar supuestos mensajes íntimos entre ambos con temas como este. Y cuando parecía que la historia no se podía complicar más, apareció un tercer protagonista, Nick Cannon, que para algunos, recordaros que fue durante un tiempo el marido de Mariah Carey.
3: ¡Tonto!
0: Cannon salió públicamente en defensa de su mujer y también entró en la batalla verbal. Lo que había comenzado como una supuesta relación sentimental acabó convertido en una auténtica guerra musical. Y lo más curioso es que nunca existió una versión aceptada por las dos partes sobre lo que ocurrió realmente en esa historia. Eso sí, nunca hubo unas paces oficiales. La historia y la rivalidad fue perdiendo, pues digamos, primer plano, se fue apagando la historia y quedó siempre esa duda. ¿Realmente hubo relación entre los dos? Y me hago una pregunta, ¿qué es peor? ¿Que tu ex hable de ti o que alguien diga que fue tu pareja cuando tú aseguras que nunca lo fue?
1: Qué buena pregunta. ¿Eh? Yo creo que peor que... peor que alguien diga que fue pareja tuya y que no sea verdad.
0: Yo creo que
1: a mí
0: sí.
1: Me ha pasado, o sea, de verdad, ¿eh? Y me acuerdo que una persona muy, muy cercana a mí fue diciendo por ahí que habíamos sido pareja y estuve sin hablar durante una semana. Te lo juro, o sea, me dijo...
0: ¿Impotencia absoluta?
1: No, tan absolutamente descolocado que dices, bueno, prefiero que me critiquen, yo ya estoy muy acostumbrado a que me critiquen. Oye, que te me has ido muy lejos, ¿sabes de algún artista o de un par de artistas que se lleven mal, que estén a la gresca, que sean de nuestro país?
0: Hombre, yo creo que ha habido bastante... Bueno, todos conocemos la historia de Andy Lucas, eso...
1: Andy Lucas, que ahora parece que ya vuelven a ser amiguis.
0: Yo creo que lo que les hace es falta de dinero.
1: Sí, eso también es verdad.
0: Porque no han funcionado ninguno de los dos por separado y yo creo que necesitan hacer una gira. Esto me viene que mira a los Gallagher, que hoy mismo han dicho públicamente que para el 27 van a hacer, creo que 14 o 15 conciertos, uno de ellos en Barcelona, uh-huh. Una nueva reunión, porque en el 26 fue un éxito la reunión de Oasis y en el 27 va a haber más. Hay mucha gente que no se lleva bien, pero oficialmente sí.
1: De todas formas, eso se tiene que respirar, ¿no? Porque me consta que hay algún dúo que no se llevan muy bien y que siguen yendo al escenario y lo llenan absolutamente todo. Eso entre bambalinas a la hora de hacer entrevistas, eso tiene que cantar y tiene que generar mal rollo.
0: Bueno, tú sabes muy bien, porque trabajas en televisión y en radio, que cuando la cámara o el micro se aparta, los problemas fluyen y se nota muchísimo. Muchísimo.
1: ¿Y te ha pasado también de que haya dos locutores de radio que se lleven muy mal?
0: Muchos. mucho. He tenido broncas delante mía. Los egos son malos.
1: Son malos, sí, los egos. Y lo peor es que todos tenemos, y cada uno, oye, circula como puede.
0: O sea, lo que pasa es que con los años, y lo digo en mi caso, si he tenido ego alguna vez, ya lo perdí hace mucho tiempo.
1: Pues no pasa nada.
0: Es maravilloso.
1: Y no pasa nada.
0: Bueno, antes del concurso...
1: Que ya tenemos a alguien, ¿eh?
0: Sí, vamos, tenemos a alguien, pero ponemos una rafaguita de... el 10 de julio, cuando comenzaba este verano, que está a punto de irse, pero que se resiste por estos días de calor en España, los Rolling Stones, con 80 años, Jagger y compañía, y se han sacado de la manga un pedazo de disco llamado Foreign Toes, con canciones tan buenas como este In The Star, que nos demuestra que incluso con 80 años, cuando se tiene la calidad de los Rolling Stones, se hacen discos y canciones tan buenas como esta.

0: Ha recibido muy buena crítica el disco. Un disco con canciones como esta, que es un poquito más Rolling Stone modernos. Luego hay momentos incluso folk, incluso rockeros a la vieja usanza. Un disco, me lo he oído dos o tres veces y la verdad es que me ha gustado. Aparte del Satisfaction, el Black Sugar, de vez en cuando da gusto que las grandes leyendas saquen canciones nuevas.
1: Pues vamos a escucharlo un poquito, venga, sí, adelante.

0: Bueno, y después de este chute de energía a esta hora de la madrugada, recordamos que El Despertador todo es directo, Gorka, hasta nuestra
1: bueno,
0: cara,
1: a ver,
0: bueno, casi todo.
1: Jorge,
0: esto, pero esto es directo.
1: De hecho, tú eres hasta inteligencia artificial, sí, y todavía no te lo hemos dicho.
0: Bueno, vamos a... Creo que hay una llamada para el concurso, pero antes vamos a meter en materia. Hay que... yo doy tres noticias y una de ellas es falsa. Si aciertas la falsa y luego decimos esa falsa a quién corresponde, te llevas el regalo de ese carácter latino, el pack de tres CDs. Vayamos con la sintonía, por favor.
2: El melómano mentiroso.
0: Bueno, nuestro protagonista de hoy es Joaquín Sabina. Que suene Sabina y damos paso a nuestra concursante de hoy, ¿no? Sabinita.
3: Y regrese.
1: Vámonos.
3: A la maldición del cajón sin su ropa.
1: María José de Madrid, bienvenida.
4: Hola, buenas noches.
0: Buenas noches.
1: Qué buena forma de empezar el día con un concursito y a puntito de llevarte un regalo que ya verás que no resulta nada fácil, nada difícil, perdón. Que me he equivocado, de palabra. Es nada difícil, te va a resultar muy fácil. Venga, a jugar con Jorge.
0: María José, ¿estás
1: ¿te has enterado
0: en Madrid, no?
1: de cómo funciona sí. el juego?
4: No, estaba escuchando que es el mentiroso, ¿no? Que
1: sí,
4: dais
1: sí.
4: tres opciones y una de ellas es
0: tú
4: falsa.
0: Escuchas, aunque la sepas desde el principio, dejas que yo dé las tres opciones y luego yo te pregunto si la una, la dos o la tres, ¿cuál es la falsa?
1: Ay, pero déjame decirle algo. Presta mucha atención a cada palabra de cada opción, porque ahí a veces va un poquillo a putear, Jorge.
0: Vale, claro. Es que
4: liar, ¿no?
0: A veces parece que está muy clara y puede haber engaño, así que...
1: Presta mucha atención.
0: Primera noticia sobre Joaquín Sabina. Joaquín Sabina exiliado en Londres durante los años 70 después de huir de la dictadura franquista. Piensa. Segunda noticia de Joaquín Sabina. Antes de dedicarse a la música, Sabina se ganó la vida traduciendo al español canciones de películas de Disney. Y tercera y última. En el 2020, durante un concierto en el Within Center de Madrid, Sabina se cayó del escenario desde una altura de 2 metros y tuvo que ser operado de urgencia. No me responda. Sintonía de suspense.
1: Queda muy poco natural si vas diciéndola. Ahora la sintonía 1, la sintonía
0: 2.
1: Tú déjate llevar, Jorge.
0: María José, para ti, ¿cuál es la noticia falsa de las tres? ¿La 1, la 2 o la tercera?
4: Pues la tercera.
1: A ver, calma, porque yo me estoy acordando de alguien que se cayó del Within Center y tuvieron que operarle y puede sí. que sea Sabina. A lo mejor no es. No lo sé.
0: Y luego la primera,
4: no,
0: yo recuerdo...
1: No, Jorge, tampoco se lo pongamos tan fácil.
0: Bueno.
1: A ver, ¿la 1, la 2 o la 3?
4: Pues es que ahí ya me hacéis dudar. Pero...
1: Claro, pero cada vez es más fácil también.
4: Pero yo creo que nunca vivió en el exilio Sabina.
0: Pues no sé, pero tú te
1: ves... No lo sé, tú te imaginas eso, exacto. Sabina haciendo Disney...
0: ¿Tú te ves a Sabina escribiendo canciones de Disney, sinceramente?
1: ¿La 1, la 2 o la 3?
4: No, tampoco.
1: Tampoco, pues entonces...
4: Creo que me estáis liando,
1: Ya,
4: entre
1: pues,
4: la 1 y la 2 me estáis liando.
1: ¿Cuál, la 1 o la 2?
0: Escucha...
1: Venga, por favor, no, tenemos que acabar. ¿1 o 2?
4: Pues la 2.
1: ¡La 2, correcto!
0: ¡Perfecto!
1: Y sin ayuda.
0: Sí,
1: muy bien.
0: Porque realmente Sabina no escribió nunca canciones de Disney, pero sí lo hizo otro personaje famoso. Este, Javier Gurruchaga, la Orquesta Mondragón.
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1: María José, no cuelgues que te cogemos los datos y te enviamos el disco de Carácter Latino 2011. Muchas gracias.
4: Gracias a vosotros.
0: Un besito.
1: Venga, que nos tenemos que ir. Y Jorge Plané se va a quedar con nosotros en la tertulia despierta un ratito. No puedes quedarte todo porque no hay sitio, pero luego te escuchamos
0: voy
1: también.
0: Voy a echarme maquillaje y vuelvo. Venga.
1: 4 y 24 de la mañana, 3:24 en las Islas Canarias. Llega Torito en unos segundos con nosotros.
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0: 4 y 25 de la mañana, le digo yo a Jorge Plané que tiene que ir un poco ligero. Que a ver, ¿qué ocurre con los auriculares ahora?
1: ¿Qué mato? Esto está...
0: Tú coge el micrófono sin miramiento. Zurrita, sea tranquilo,
1: Estaba súper lejos.
0: Porque Jorge proyecta mucho la voz.
1: ¿Tiene buena voz?
0: No, que son muchos años de radio.
1: ¿Y tiene un cabezón?
0: También, no, es que son... ¿Eh? Ya, es que esos son los auriculares que no conviene ponerse. ¿Quieres cambiártelo?
1: No, churrita, yo por ti mato. Es que él lleva la gorra y todo, hace que todo se amplíe, ¿sabes? Me ha gustado mucho. También quiero yo sintonía de suspense y cosas
0: pero
1: de
0: estas. Que pedir, mira, pídeselo a Jorge, ya verás.
1: ¿Tenemos sintonía de suspense preparada?
0: Ponme sintonía de suspense. Oye, Alexa, ponme sintonía de suspense.
1: Ostras, está bonito, ¿eh?
0: Es súper fácil.
1: Te la iré pidiendo, ¿vale? ¿Sabes? Así reciclamos secciones. ¿Tienes algo que te sobre de la sección de Tutti?
0: Pues ¡Corito!
1: Como yo me preparo la sección y no les pido nunca nada, ponerme cosas de otra gente, aunque no venga a cuento.
0: Ah, pues estaría muy bien.
1: Hombre, así se recicla.
0: ¿Algo de Carlota te apetece?
1: ¿Carlota tiene también sintonías?
0: Se lo metemos, porque...
1: ¿Sí? Rumores.
0: Le ponemos el corazón contento.
1: Ah, como entradilla, ¿no? Sí. ¿Y el Insua que le ponéis?
0: Ah, Insua lo que él pida, porque nos hace unas cosas...
1: Insua hace un montón de guión bueno, ¿eh?
0: Escribe muy bien.
1: ¿Sabes? Empieza con Camela, pasa por las 3.000 viviendas, pasa por Paco Porras y termina hablando de lo caro que es el perejil. Es que nunca mejor
0: no
1: dicho es
0: viaje. Me pongo rojo cuando estás aquí.
1: Es que nunca mejor dicho es viaje a ninguna parte.
0: A ninguna parte. Y sin embargo, fíjate por todos los sitios por donde pasa.
1: Bueno, hoy te traigo. Tú, como eres muy buen director, sí. ¿Quién te iba a decir a ti cuando naciste en Vitoria que ibas a ser director de este fantástico programa?
0: ¿Te das cuenta?
1: Pues te voy a hablar de un ranking prohibido de directores cañerísimos para que veas que tú eres como el padre ángel de la radio. ¿Eh?
0: Es que es eso. Muchos quejáis de mí y tendríais que haber tenido directores que he tenido yo.
1: Hombre, churrita, ¿eh? José Luis Moreno mismo, ¿sabes? Pues te voy a poner un ranking de 4, porque vale. Ya sabía que Plané se le iba el cena fuerte y sabía que es que iba a hablar mucho hoy. En vez de 5, vamos a hacer 4.
0: Hay tiempo, ¿eh? Hay tiempo.
1: Bueno, pero así me explayo y cuento cosas que no vienen a cuento.
0: Adelante.
1: Venga, primero.
0: Ya sé de quién vas a hablar.
1: ¿Sí?
0: Woody Allen.
1: Ay, ¿esta es la banda sonora de la película? Ay, qué maravilla. El 2008 se grabó en la ciudad que echa de menos a María Nisa, Barcelona. Se grabó Vicky Cristina Barcelona, para muchos Vicky Martín Borrocal Barcelona.
0: Estuve con ella en el festival.
1: Ya te vi.
0: Y super maja. Y la hermana, Rocío, majísima.
1: ¿Y la madre?
0: La madre Victoria, es que es maravillosa también.
1: Tú eres muy fan del clan, ¿eh? Este año vas a ir a su cumpleaños. ¿Eh? Yo te preparé el globo de Helio que nunca le entregué para que se lo entregues tú.
0: Venga, va, dale.
1: Bueno, a ver, siempre que está maquillada es maja.
0: Ah, es esa. Oye, y te digo una cosa, la gente que estaba viendo la segunda temporada de Las Berrocal, con ellas estaban alucinando.
1: ¿Le pidieron muchos autógrafos? ¿A la madre también?
0: Sí, sí, pero yo firmé autógrafos.
1: Ya
0: en
1: te
0: el
1: vi.
0: Facebook, pero es flipante que los autógrafos hayan vuelto. La gente ya no pide autógrafos.
1: Victoria, soy muy de eso. No, sí. Es verdad, de antiguo, en la salida del ¿cómo se llama? La salida del hotel ese.
0: Sí.
1: La gente te hace una foto y al año siguiente revela la foto y te viene con la firma.
0: Eso es muy guay también.
1: Eso es muy bonito, lo que pasa que yo tardé 18 años en volver. La foto ya estaba...
0: Tenía mucho grano.
1: Pues te voy a contar que Woody Allen parece majo, no sé. Es especialito,
0: A mí no me gusta nada. No me gusta como persona, como director, sí.
1: Pues especialito, tela, ¿eh? Pues el hombre siempre escribe, que ya esto ya te lo conté, con la misma Olivetti, ¿vale? Que se pone allí con un buen té matcha, el pijamito de Patrulla Canina y se hace el guión. Y él tiene como norma, como no es Norma Duval, no imprimir, no hacer copias, como aquí que la impresora trabaja más que cualquier redactor. Y mira que amo los redactores de Radio Nacional.
0: Pero también reciclamos en el caso de que haya algún error. O sea, todo está muy estudiado.
1: ¿Esta recicláis cuando viene el camión?
0: Pues no sé, pero ya toca, ¿eh?
1: Mátame camión.
0: Estamos hasta arriba de papeles.
1: Pues el hombre hace un guión escrito por sus deditos con la Olivetti, traca, traca la barraca, y ese guión es el guión que hay. No hay otro guión posible.
0: Me encanta.
1: No hace, no lo escanea para mandarlo el email y nada. Y la curiosidad viene que su asistente, bueno, su asistente tiene que tener de puntos de vuelos transatlánticos.
0: Ah, de sutura,
1: porque él dice, mira, me gustaría trabajar en Vicky Martín Berrocal Barcelona con Penélope Cruz, se le ocurrió. ¿Vale?
0: Qué maravilla.
1: Y le dije al asistente, claro, no tenemos copia del guión para mandarle. Esto lo ha contado Penélope esta semana. Sí. Por eso te meto aquí.
0: Está como.
1: Está reciente.
0: Bollante, no está calentito.
1: ¿Has dicho pollante?
0: Bollante.
1: Ah, ¿sabes?
0: Venga, que te conozco.
1: ¿Pollante existe o no en la RAE?
0: Claro que existe.
1: ¿Pollante?
0: Vamos a preguntar.
1: A ver.
0: Pero ve
1: la palabra bonita, sí, claro. Pues, ¿qué hace el asistente? Se va al país donde es esa actriz o ese actor, sí. ¿Vale? Llama a la puerta y le dice, mira, te traigo un guión traído exclusivamente de Woody Allen y te lo tienes que leer aquí in situ porque yo no me voy de la puerta. Esto le pasó a Penélope Cruz. Estás buscando lo de pollante.
0: Lo de bollante.
1: Ah, bollante.
0: Significa algo está prosperando, va muy bien o tiene abundancia.
1: Pero esa no era la pregunta.
0: No,
1: era
0: la otra. Lo he usado mal. Perdón.
1: Bueno, pues para la Vicky Martín al final lo digo mal.
0: Al final,
1: como el último vagón.
0: Con la broma, sí. Se va a quedar.
1: No le hacemos mucha mención últimamente, ¿eh?
0: Hombre, porque tenemos antes lunáticas.
1: Hombre, claro, ¿sabes? Y las mujeres con los corpiños. Churrita, pues le pasó esto al Penélope, que estaba ella haciendo el Freud Grass de los niños, estaba limpiando la colección de persas de madera, le llamaron a la puerta, y es que ella se tuvo que leer el guión. Que mucha presión, ¿eh?
0: Sí.
1: Tener un tío en la puerta,
0: claro.
1: Que no se va. Bueno, ella se lee el guión y le llama a Woody Allen y le dice que no se ve capacitada de hacer ese papel porque los textos que le estaba poniendo, ella tampoco en esa época sabía un inglés muy fluido,
0: claro.
1: Y le daba miedo esas cachoparrafadas
0: pero
1: de
0: si
1: texto.
0: Habla mucho en español, ¿eh? Vicky.
1: Es lo que le dijo el hombre, que claro. No pensaba cambiar nada y si ella estaba estresada y que estaba un poco así lunática como nuestra heredera universal, eso le iba a virar el papel. Claro, ella se fue súper nerviosa. Y una cosa que hace él muy mal, que tú no lo haces, ¿sabes? Es que no mira los ojos el primer día de rodaje. Es un poquito Romeo Santos.
0: Eso, a ver, Torito.
1: Un beso a todos.
0: Que vaya verano. Vaya verano hemos tenido.
1: Es que no paran de darle like y comentario, ¿eh?
0: Entre eso y Muertos SL he pasado el peor verano de mi vida.
1: Sigue metiéndole like y todo. Bueno, el hombre, el primer día de rodaje, tú llegas allí, el día que te contraten, porque tú lo único que te falta es hacer cine. Tú te entregas de cuerpo y alma, te presentas allí, el hombre no te mira la cara, te hace sentir como si te conociera de toda la vida, o sea que una frialdad total.
0: Yeah.
1: Y claro, ella, Penélope Cruz, estaba muy insegura y pensaba que la odiaba. Y de hecho estaba nerviosísima los primeros días de rodaje. Pero bueno, gracias a todo eso ganó el Oscar la mujer.
0: Igual deberíamos pasar ya al siguiente, ¿eh? Porque llevamos como 6 minutos hablando de esto.
1: Pero es que tengo 4 hoy, lo he hecho a propósito.
0: Ya, pero 6x4, 24. No tienes 24 minutos, ¿eh?
1: ¿Qué sección tienes después?
0: Tengo a Juan Urra y a Guillem.
1: Ah, pues se lo merece que vaya rápido, ¿eh? Además, Guillem Hidalgo tiene que aprender mucho de aquí porque es subdirector, también parte.
0: Escucha, se ha pasado el verano haciendo el programa, o sea, yo creo que ya sabe
1: sí,
0: un poco,
1: sí, con el
0: ¿eh?
1: Socorrista este. Con,
0: qué pesado.
1: El hombre que daba cosas de estas. Bueno, ponme la siguiente, venga, métemela. Uy, qué cosa más.
0: ¿Música fúnebre has pedido?
1: Yo he pedido, yo le he puesto de titulares Stanley Kubrick. ¿Y esto de qué es, cariño? Zacarías de las Heras. Ah, claro, pues vamos a hablar de eso.
0: ¿De cuál?
1: De Resplandor.
0: Ah, el Resplandor.
1: ¿Tú lo has visto o no?
0: Varias veces, sí.
1: ¿Varias veces? Es un fondito de armario que siempre.
0: Pero escucha, tan raro es haber visto varias
1: no,
0: veces.
1: No, está bien, pero tienes a Friends para comer y Resplandor para cenar.
0: ¿Pero cuándo he hablado yo de eso contigo?
1: ¿De Friends?
0: Sí, te lo conté.
1: Lo contaste el otro día.
0: No sé lo que cuento.
1: Que siempre que puedes ves un capitulito.
0: Stanley Kubrick,
1: pero no es del cubo de Rubik. Es que a mí yo lo confundo un poco el nombre. Bueno, este hombre con la mujer del Resplandor, la actriz protagonista, se llama Shelley Duvall. No sé si existe la mujer, tú como fan del Resplandor. ¿Eh? Esto lo grabó en 1980. Yo tenía 3 años y tú.
0: Yo no había nacido.
1: No eras ni óvulo.
0: No era óvulo.
1: ¿Sabes? Bueno, ¿qué pasa con el hombre? Dice que, claro, quería llevar al límite a la Duvall. A ella.
0: No a Norma.
1: No a Norma ni Carla. ¿Sabes? Quería llevar un beso, Carla, que te queremos.
2: ¡Va, Torito, por
1: Churrita,
2: favor!
1: Hay muchos oyentes que conocen a... Venga, conocen no. los cuadros de caballos de Carla Duval.
0: Venga, por favor,
1: ¿sabes? Va. Churri, pues, ¿qué hizo este hombre? Este sí que es un poco así, un poco delicadito, el Kubrick. Dijo que quería conseguir que la actriz tuviese un estado de pánico tan absoluto que prohibió a todo el equipo que la abrazara, simpatizara con ella, que le hicieran sentir un poco especial. Bueno, querían que estuviese completamente, ¿vale? Que nadie le hiciese caso. Ya. Es como si Shannon viene y todo el mundo le habla mal de la peluca, ¿sabes? Es que se sentiría mal la mujer. La mujer, por la escena, tú sabes, la escena esta de Jack Nicholson en la escalera y ella está con un bate de béisbol, tú si lo has visto tantas veces.
2: Pero es que esto lo hablamos la semana pasada. No me
1: ¿con
2: acuerdo.
1: Quién,
2: no,
1: ¿con
2: lo,
1: quién lo has no hablado? Acuerdo, pero esto ¿el tigrillo ha vuelto? ¿Eh? ¿Con quién has hablado de esto?
0: Con alguien lo hablamos, sí, sí.
1: ¿En directo?
0: Me lo contaron, pero es que esto yo lo he escuchado hace poco y creo que ha sido aquí en El Despertador.
1: ¿Crees? Pero no lo sabes seguro.
0: No, te lo puedo asegurar. Ya lo buscaré. lo minutamos todo. Tenemos al canario minutando.
1: ¿Qué canario?
0: El canario. ¿Qué minuta? Uy, pues no lo hace bien ni nada.
1: ¿El sigue, canario sigue. Ha vuelto a tu programa? Mm.
2: Venga, va, Torito.
1: No me líe.
2: Dale, venga.
1: Bueno, es que ya no sé lo que habéis hablado y lo que no.
2: No pasa nada.
1: Bueno, la Duval le hizo... Es el récord mundial de repetir una escena. A la Duval está, la escena esta del bate de béisbol de Jack Nicholson, la repitieron 127 veces. ¿Esto lo hablaste?
0: Yo esto lo he hablado hace poco, pero ya te digo que no sé si lo he escuchado.
1: A ver si te has leído el guión y lo recuerdas.
0: No, pero que me parece muy guay.
1: Bueno, lloró, gritó, tuvo que caminar para atrás y una histeria absoluta durante 127 veces, que la mujer, de hecho, perdió pelo. Al cabo del tiempo dice que no, que estaba entre 12 y 14 días. Entre 12 y 14 horas al día, esto es serio, la pobre, llorando a moco tendido, vaya. Entre 5 a 6 días por semana. A ver, ¿esto qué es? ¿El resplandor?
0: Aquí está Jack. Mira que
1: esto es la escena que la ha buscado rápido.
0: Mal doblaje el del resplandor, ¿eh? Pues ¿Sabes quién doblaba la Duval?
1: A ella no.
0: Verónica Forqué.
1: Ay, ver, ¿ah, sí?
0: Y muy mal, lo siento muchísimo, todos sabemos que aquí toleramos todo.
1: Respetamos todo, yo conozco a su hija que se debe llevar los derechos de toda la trama esta.
0: Pues la doblada...
1: ¿Y no te parece raro que alguien en sus memorias diga que lloró entre 5 y 6 días?
0: Bueno, pues sí lo hizo. A ver, también te digo, entre 5 y 6...
1: Es que ya puedes decir toda la semana, ¿no?
0: No, y puedes decir 5 o
1: 6. Dejar los domingos sin llorar, es que no viene a cuento.
0: El descanso del señor. Venga, va, más.
1: Venga, ponme otra, venga, musicote.
2: ¡Ah!
1: ¡Ostras!
2: Este sí que se las traía.
1: Esta es de armas, ¿eh? Parece que va a salir parada, ¿sabes? ¿Qué? Es muy de cine de barrio, ¿no? La sintonía.
0: No, hombre. La bien pagada, no, pero esto no es. Esto es Alfred Hitchcock.
1: Es que tú sabes mucho de la vida. Bueno, él era como las chicas Almodóvar, pero sí. Las chicas Hitchcock. Y el hombre se obsesionaba con rubias. De hecho, les decía cómo tenían que vestir dentro y fuera del rodaje. Y les decía un poco cómo se tenían que comportar. Se obsesionaba con mujeres.
0: Ella y hombres.
1: ¿También le gustaba el Peppermint?
0: Sí.
1: ¿Sí? Muy bien, pues... Hasta que aquí respetamos todo.
0: Claro que
1: ¿sabes?
0: Lo respetamos todo.
1: Churrita.
0: No, pero que era un cabrón, ¿eh? O sea,
1: era bisexual.
0: No sé si era bisexual o qué.
1: Pues lo acabas de decir.
0: Que era.
1: No quieres que te demande el hijo de Kubrick.
0: No.
1: Ay, del Hitchcock.
0: No, pero que se obsesionaba, que era. Bueno, me lo cuentas tú, era un loco.
1: Hombre, era un poco fuerte, ¿eh? El hombre. ¿Esto que la sintonía de Planea otra vez?
0: Esto sí.
1: A ver si va a acabar. A ver.
0: Psicosis,
1: eso es la psicosis. Pero prepárame la sintonía de Planeo un poquito para aprovechar, así se lleva algo de acá el hombre. Churrita. Él se ve que a la Tippi Hendren,
0: ¿sí?
1: No, yo no lo pronuncio bien, pero no, es la mujer, sí. Es la actriz esta de los pájaros, ¿vale? La cogió, que le gustó mucho un anuncio que hizo, la llamó y le dijo, mira, me gustaría que trabajases conmigo.
0: Claro.
1: Le dijo que sí, perfecto, pim, pam, pum, bocadillo de atún. Le dijo que te voy a poner un vestuario, te voy a hacer... la persona que quiero que seas. Lo que pasa es que la mujer le tenía como fobia a los pájaros y le prometió el hombre que los pájaros de la película serían mecánicos.
0: Sí.
1: ¿Qué pasó? Que ella llegó allí con su vestidito verde y hay una escena del baño que entran todos los pájaros. ¿Esa también te la has visto tres veces?
0: No, pájaros la vi, pero y además era muy pequeño, que mis padres, yo no sé por qué me pusieron los pájaros de Hitchcock.
1: Ostras, tú eras el pocholo de la filmografía, ¿no?
0: Se va salvando pocholo de Masterchef, ¿eh?
1: Sí.
0: El tío, muy
1: la
0: bien.
1: La semana que viene estoy en Masterchef Celebrity Edition.
0: ¡Anda!
1: Ya
0: pues
1: lo hablaremos.
0: Sí, sí, hay que hablar. De
1: todo. Bueno, el hombre le prometió que habría que ser todo mecánico. Ella llega allí y la grabación duró cinco días, cinco noches.
0: ¿Para una escena?
1: Para una escena, ¿sabes? Y el hombre le metió pájaros reales, gaviotas y cuervos vivos y avisó a los que trabajaban con él que para que ella lo hiciese perfecto, que pareciese real, que le tirase los pájaros a la cara directamente.
0: No, claro.
1: De hecho, un pájaro estuvo a punto de sacarle un ojo porque le metió un picotazo en el párpado.
0: ¡Ostras!
1: O sea, es que tú eres Padre Ángel, Sor Citroën, eres una bellísima persona como director comparado con toda esta trama.
0: Que no me pongan a mí a hacer los pájaros, que lo mismo lo flipáis todos. De todas formas, Tom Cruise debería pasarse por ahí porque dijiste que se ponía caca de jilguero.
1: ¿Caca de jilguero te dije?
0: No, de gorrión, no, de gorrión.
1: De... creo que tampoco...
0: De ruiseñor.
1: De ruiseñor, exacto. Que está a $300 los 100 gramos de ruiseñor en Nueva York.
0: Hombre,
1: es en que... España tal vez más barato la mierda de ruiseñor, pero en Nueva York 300 euros. Bueno, vamos al siguiente, churris.
0: Venga.
1: ¿Pero esto qué? ¡Ah, esto es lo de Plan E! ¡Qué mal ha metido!
0: Este programa sale de milagro, ¿eh? Es que sois
1: es
0: lo
1: que
0: peor.
1: Desde que tenemos...
0: Plan E sonoro. A ver, que suena el indicativo, creo, ¿no? Dale duro. No. ¡Qué fuerte! Han buscado la versión instrumental.
1: ¡Ay, churri! Me tenéis loco, ¿eh? Desde que vienen...
0: ¿Te lo has inventado tú? ¿Lo has pedido?
1: Oh, ¡qué bonita! ¡Qué bonita, eh!
0: ¿Has estado en el concierto de Celine Dion?
1: No, churri, que lo hablamos ayer, ¿sabes? ¿No, no fue en París?
0: Fue en París.
1: ¿Cómo que vayamos?
0: Pues, hombre, ¿cómo ha ido tanta gente?
1: ¿De España?
0: El fin de semana, sí.
1: ¿Muchos españoles fueron para allá?
0: Tengo dos amigos que han estado
1: allí. ¿Y ella con la mano de bronce del marido, cogida?
0: Lo hemos puesto en reel.
1: Bueno, ¿hay foto o no? De esto.
0: No.
1: ¿No hay foto de la mano? ¿Sabes?
0: Escucha, parece que te lo hemos contado nosotros a ti, ¿eh?
1: Que sí, churrita. Pero es que el público de 4 a 5 es diferente que el de 5 a 6.
0: Total.
1: ¿A que sí?
0: Mucho niño hay de 5 a 6.
1: Hay mucho niño, por eso nunca intentamos no decir tacos. Bueno, venga. Churrita, James Cameron, ¿te han llegado cosas o no del hombre?
0: De James Cameron, nada malo, que yo sepa. A ver, cuéntame.
1: Dice que es muy meticuloso, hombre, esas peliculones que hace son muy difíciles de llevar. Le llaman el dictador de hojalata.
0: Joder, pues menos mal. ¿Y de hojalata por qué?
1: No sé, supongo que por el Titanic, ¿no? Que es de hojalata.
0: Es de hojalata,
1: supongo,
0: el Titanic.
1: Que es eso, ¿vale? Bueno, dice que la película está por encima del bienestar físico y emocional de cualquier persona.
0: Pues sí.
1: ¿Vale? Bueno, hay un rodaje que yo tampoco la he visto, esta.
0: Sí.
1: Te estoy hablando de temas que no he visto, pero me he informado.
0: ¿Cómo que no has visto Titanic?
1: No, Titanic sí, te voy a hablar de Abyss.
0: Ah, vale.
1: ¿De Abyss sabes cuál es o no?
0: Sí, con B, Y y dos S, ¿no?
1: Sí, de hecho la rebautizaron los actores como El Abuso. ¿Sabes? Porque es un juego de
0: el
1: palabras.
0: Abuse.
1: Qué bien pronuncia, qué bien pagado están los colegios de Vitoria, ¿eh? Pues allí sale Ed Harris, que de los Harris de toda la vida.
0: De los Henderson.
1: ¿Vale? Él trabaja allí.
0: Sí.
1: Bueno, y el hombre se ve que tuvo que hacer como submarinismo. Hay una escena que él está como por allí.
0: Sí.
1: Y lleva como oxígeno.
0: Vale.
1: Y le falló el oxígeno. Se ve que la bombona, el subdirector de James Cameron, se le había ido la pinza y no le puso la bombona cargada. ¿Sabes? O sea, que Guillermo Hidalgo siempre hay que tener oxígeno para lo que pueda pasar a Planet, porque Planet también hace submarinismo, ¿no? Con el hermano, he visto.
0: Ha dicho que se pasó los 10 primeros años de su vida bajo el agua.
1: ¿De 0 a 10 nadando?
0: Sí, como los puzzles.
1: Qué fantasía, ¿no? Hay un pez que se llama pez pene. ¿Tú lo has escuchado alguna vez o no?
0: No, la pasta la había probado, el pene.
1: No, pero existe el pez pene, ¿eh?
0: ¿Y cómo
1: tiene
0: es?
1: Un nombre más bruto, ¿eh? A ver, es que tiene cara de taca.
0: No, ¿sabes? Yo este verano he conocido el pez ballesta, Tigerfish, y es un cabrón, porque tiene unos dientes afilados, toma conchas para afilarse los dientes y defender el nido.
1: ¿Que come conchas?
0: Sí, sí, sí, sí. Y además es que lo he visto varios, ¿eh? Y dan miedo.
1: Un beso a Concha Velasco porque te amamos, ¿eh? Te amamos.
0: Torito, ese tema lo teníamos arreglado. Carpeta, fin.
1: son cosas bonitas.
0: Son cosas bonitas, pero después del pez ballesta me la mencionas.
1: No,
0: luego tengo que dar yo la cara.
1: No, el ya sin tío mío me metió un textazo. ¿Sabes qué te digo? Que se le terminaron los caracteres. Un beso a los herederos universales de Concha. Y vamos al tema, que no te he hablado nada de este hombre.
0: Venga,
1: ¿cuántos
0: rápido.
1: Minutos me faltan?
0: Medio minuto.
1: Bueno, el hombre, se le quitaron el oxígeno, ¿vale? se cabreó un montón. El E. Harris, que se me ha ido un poco la
0: Claro, pinta. Que le pusieron una bombona sin oxígeno.
1: Sin oxígeno, ¿vale? Pero él no se cabreó mucho de esto. Se cabreó que cuando llegó a la superficie, todo cabreado, porque estaba a punto de morirse el hombre,
0: ¿sí?
1: Vio que el Cameron no había parado las cámaras.
0: Hombre, va a perderse eso.
1: Que había, y llegó a pensar que tal vez estaba todo preparado por el Cameron.
0: Bien pensado.
1: Para que el otro... ¿Y qué hizo el Harris también, que es de buena familia?
0: ¿Qué?
1: Le metió un puñetazo en pleno rodaje y estuvo años sin dirigirle la palabra.
0: Pues bastante fuerza tenía para no tener oxígeno, también te digo.
1: Y ¿cómo se llama la de Titanic? La
0: Kate Winslet.
1: Qué bien pronunciado.
0: Venga, va, que tienen que entrar los compañeros.
1: Pues ella también le pasó de todo allí.
0: Ya lo sabemos, sí, se ha quejado mucho, ¿eh? Y también hubo ahí como amenaza de enamorarse de Leonardo DiCaprio, pero no llegó a pasar.
1: Dijo que no trabajaría nunca más con él, pero después en Avatar apareció, churrita.
0: Como tonta, cualquiera le dice que no a James Cameron. Y cualquiera te dice que no a ti, Torito, quédate, ¿eh? Que se va a quedar plané en la segunda hora.
1: ¿Hoy se queda él?
0: Un poquito, media
1: pero,
0: hora.
1: ¿Con gorra o sin gorra?
0: Hombre, con gorra, me tiene contento. Entre el fondo que no se ve y él con la gorra debajo del micrófono. No podemos aprovechar nada para Reels.
1: Él no... No.
0: No.
1: Me había escuchado que no te iba a lo de los Reels hoy.
0: Saluda.
1: ¿A quién?
0: A la audiencia y di que luego estarás con nosotros en la tertulia
1: Después
0: despierta.
1: Estaré con todos vosotros, Venga. Transportistas de España, que trabajáis muy bien.
0: Vamos a entrar en las 4:46, 3:46 en Canarias y entran los compañeros Juan Urrey y Guillem Hidalgo aquí en El Despertador de Radio Nacional.
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0: Son muchas cosas más. Todo lo que se cuece detrás, que no nos enteramos, nos lo va a contar el Guillem Hidalgo. Bienvenido.
17: Muy buenos días, Gorka. ¿Qué tal? ¿Cómo llevas esta primera hora?
0: Pues, chico, estamos enrollándonos mucho, una densidad de todo, y sin embargo no llegamos, pero por fin ha llegado. No es solo deporte.
17: Eso es porque estamos a gusto.
0: Sí, eso es verdad, ¿eh?
17: Bueno, a ver, Gorka, yo te cuento. El Valencia despidió el domingo a su entrenador y a su director deportivo después de un inicio de temporada, la verdad es que calamitoso. Tiene al conjunto colistache ahí en la vigésima posición de primera división. Y bueno, como sabes, el puesto de entrenador es uno de los más inseguros, es todo lo contrario a sacarse una oposición, y como en el deporte a veces pasan cosas impensables para quien trabaja en una oficina, pues hoy vamos a hacer un repasito por algunas de las destituciones más sonadas, porque la verdad es que disponemos de material. 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A ver, voy a empezar con una de las más comentadas de los últimos años, la de Julen Lopetegui, de la selección española de fútbol. Y primero, pues vamos con el contexto. Lopetegui cogió las riendas de la selección en 2016 y la verdad, Gorka, es que hizo muy buen papel, clasificando con buen juego a España el Mundial de 2018. Hasta aquí, todo bien. Ese Mundial iba a ser el primer gran torneo que dirigiría el exportero, pero a dos días de que España debutara, con alguna que otra expectativa de lograr un resultado importante, el entonces presidente de la Federación Española de Fútbol, Luis Rubiales, le despidió.
18: Nos hemos encontrado con una circunstancia sobrevenida, con una negociación que es legítima, que no hay ningún problema por ello, pero sí que ha ocurrido sin ninguna información a la Real Federación Española de Fútbol, apenas 5 minutos antes de una nota de prensa. Y bueno, pues tiene que haber un mensaje claro, pues, para todos los trabajadores de la Real Federación Española de Fútbol, que hay una forma de actuar que hay que cumplir.
17: Claro, ¿qué había pasado? ¿A qué se refería Rubiales con esto de una negociación? Pues resulta que Lopetegui había firmado con el Real Madrid para entrenarlo una vez finalizara dicho Mundial. La federación entendió que las formas y la gestión de este asunto por parte del técnico y del club blanco no habían sido las adecuadas y le cesaron. Eso fue una decisión injusta a ojos del vasco. Uh-huh. Repito que esto pasó a 2 días de empezar el Mundial, fue un bombazo enorme. Lopetegui fue sustituido por Fernando Hierro, que tomó las riendas del equipo interinamente. Y España, pues la verdad es que cayó eliminada en octavos de final, que fue un desenlace muy triste para una historia que parecía prometedora. El mundo del fútbol es cierto que se dividió en dos ante esta decisión. Muchos, entre los que me incluyo, pensamos que Rubiales la tomó en caliente, mientras que otros valoran pues, su valentía a favor de la selección, que plantara cara a todo un Real Madrid. Bueno, pues ahí cada uno lo que piense. Que, por cierto, Lopetegui, además, después no duró más de 3 meses en el Madrid. O sea,
0: al final,
17: que...
0: fíjate, tanto lío para esto.
17: Sí, venga, vamos con otro caso de fútbol. A mí esta la verdad es que me da un poquito de pena. No sé si recuerdas que hace un par de semanas te hablé de Jamie Vardy, la enorme hazaña del Leicester City, campeón de la Liga Inglesa en 2016, cuando toda su vida había sido un club del montón. Bueno, pues el entrenador que les llevó a la gloria fue el italiano Claudio Ranieri, que es un clásico de los banquillos. Ranieri, veterano, fue un hombre que supo ganarse a un vestuario lleno de jugadores secundarios, tocó determinadas teclas para sacar rendimientos estelares de futbolistas que no pasaban de meritorios. Bueno, una anécdota. Ranieri invitaba a pizza a la plantilla siempre que terminaban un partido sin encajar gol y la verdad es que eso hizo que el Leicester le fuera bien en el sentido defensivo, la verdad. Llegó a campeón recibiendo muy poquitos tantos. El problema se produjo la temporada siguiente. Bien avanzado el curso 2016-2017, marchaba 17º, un puesto por encima del descenso, y era una situación muy delicada, es cierto, pero al final, al fin y al cabo, era donde siempre había jugado el Leicester, siempre había estado en esas posiciones, salvo la excepción de la temporada anterior, que fue una cosa milagrosa. En fin, los Foxes acabaron echando al italiano apenas unos meses después de su proeza, y fue un final por todo lo bajo, una de las historias más increíbles que nos había dejado este deporte. Nuevamente, opiniones variadas entre los futboleros. Algunos apoyaban la destitución ante el riesgo de bajar y otros lo tomaron pues como una deslealtad. Yo, personalmente, soy de los que hubiera mantenido al entrenador aunque hubiera descendido a segunda, en reconocimiento a todo lo que les dio. No sé cómo lo ves tú.
0: A ver, yo sé poco de fútbol, pero yo habría hecho exactamente igual que tú.
17: Es que da un poco de pena que termine así.
0: Ya, pero a veces ya sabemos el tema de la pena, hay gente que no lo comparte, pero oye, es cuestión de ir tomando decisiones.
17: Bueno, pues antes de irme, esto que suena, que es el Conte Partiro, es porque en los actos de celebración del título, nada más y nada menos que Andrea Bocelli cantó Nessun Dorna y esta otra canción en mitad del césped del estadio del Leicester, porque Ranieri, italiano, muy fan de Andrea Bocelli, y fue un momento muy bonito que recomiendo ver, pero bueno, que sirvió un poco así de esto. Venga, pues vamos a cambiar de deporte un momento. Porque las destituciones sonadas también ocurren, Gorka, en el baloncesto, concretamente en la NBA. En 2016, los Cleveland Cavaliers, vigentes subcampeones del campeonato, equipo donde milita la estrella LeBron James, lideran la conferencia este con solvencia. Pero en enero, a 3 meses de comenzar los playoffs, la directiva le comunica a su entrenador, a David Blatt, que abandone las cocinas de Masterchef.
0: Vaya.
17: Aquí nos tenemos que manejar en el terreno de insiders, filtraciones interesadas, trastiendas. ¿Por qué echaron a este entrenador que había sido finalista, que estaba logrando buenos resultados? Pues todos los dedos apuntaron a LeBron James y también a su agente, ojo. Según se contó, ni James ni el resto de pesos pesados de ese vestuario respetaba al técnico, a David Blatt. Eso explicaba quizás algunos gestos también que había tenido uno James en algunos tiempos muertos. La situación estaba bastante enrarecida. Blatt fue sustituido por su asistente, por Tyronn Lue, y el desenlace de esta historia, Gorka, yo creo que nuestros oyentes no se lo imaginan, porque después de una remontada que nunca se había visto en la historia de la NBA, los Cavaliers ganaron la liga, se proclamaron campeones, así que a ver quién es el guapo ahora que critica esa decisión de despedirle.
0: Exacto. Oye, el título de la sección, mejor dicho que nunca, no es solo deporte, anda que no se mueven cosas detrás, menos mal que nos las cuenta Guillem Hidalgo. Gracias, Guillem.
17: Gracias, Gorka.
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17: Y a las 4:54 que vamos a entrar, las 3:54 en Canarias, si estás despierto, despiertas porque tienes hambre, ¿verdad? Pues prepárate que llega el recenario.
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17: Buenos días, Juan Urra.
19: ¿Qué tal, Gorka? Muy buenos días.
17: Muy buenos días. A ver, ¿qué tienes preparado para nosotros?
19: Pues ya que estamos a las puertas del otoño y empieza a hacer fresquito y ya se empiezan a notar esos primeros resfriados, qué mejor que un purecito calentito para tener en casa preparado.
17: Lo voy a agradecer.
19: Pues sí, pues vamos a preparar uno de calabaza asada y jengibre, un recetón para tener hecho y listo en casa y que además se conserva muy bien en la nevera y se puede congelar para tenerlo a mano cuando quieras. ¿Vamos a ello?
17: ¡Adelante!
19: Pues vamos con lo primero, que son los ingredientes. Ya vamos poniendo ese mousse otoñal porque para estas cuatro raciones generosas vamos a necesitar un kilo de calabaza, la que encontréis, una cebolla grande, dos dientes de ajo y una patata mediana. Esto último ayuda a que nuestros purés tengan más consistencia. El ingrediente un poco de exótico de hoy es lo que comentamos al principio, el jengibre fresco, para la referencia del tamaño, si puede ser de un dedo pulgar. ¿Y por qué el jengibre? Pues porque le da un puntito picante y fresco que equilibra bastante el dulzor de la propia calabaza. También vamos a necesitar un brick de caldo de verduras, un poco de aceite de oliva, sal y pimienta negra. ¿Hasta aquí todo bien? ¿Todo buena pinta, Gorka?
17: Sí, de momento lo tengo todo.
19: Venga, pues nos ponemos manos a la obra. Porque a las puertas del otoño no va a ser todo triste, que esta receta no tiene mucho misterio. Lo primero, vamos a encender el horno y lo vamos a precalentar a 200 grados. Y mientras tanto, vamos a ir preparando el resto. Cogemos la calabaza, importante pelarla, y la cortamos en dados más o menos de unos 3 centímetros. No hace falta que vayáis midiendo con la regla, pero nos interesan que sean del mismo tamaño para que se asen a la vez. Dicho esto, en la bandeja del horno ponemos los dados de calabaza, la cebolla grande que teníamos cortada en cuartos y los ajos con piel, un buen chorro de aceite de oliva por encima, sal, pimienta y un buen meneo para que se quede impregnado y al horno.
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19: Recordamos, el horno lo teníamos a 200 grados, así que la cocción pues será más o menos de unos 40 minutos. No he dicho que vaya a ser una receta corta, pero está muy bien. El horno trabaja solo, así que aprovechad para sacar el móvil, ir a RTV Play o RN Audio y escuchar alguno de nuestros fantásticos programas.
17: ¡Qué buena idea! Sí, señor.
19: Bueno, la clave es que cuando pase ese tiempo, la calabaza haya perdido parte de su agua y esté algo dorada por los bordes. Y en lo que se asan nuestras verduras, aprovechamos también para cocer esa patata que teníamos con el caldo de verduras y rallamos el jengibre. Lo tenemos todo, la calabaza asada, la patata cocida, lo juntamos en la olla y batimos. Lo de siempre, si os queda un poquito espeso, se corrige con agua y una vez lo tengamos, dejamos que se conozcan en esa misma olla 5 minutitos a fuego suave.
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19: Y ya lo tendríamos, una crema de calabaza asada para estrenar el otoño. Cuando empiece, se hace de una vez, aguanta en la nevera y mucho más si la congeláis, lo hemos dicho al principio. Así que para recena, para llevaros en el tupper o para cualquier comida del día en la que necesitéis un reconstituyente, ahí la vais a tener. ¿Qué te parece, Gorka?
17: Pues que la gente, con el tema de las sopas, el tema de las cremas y los purés, dicen, ¿cómo voy a llevarme yo un puré? Mejor algo así como una pieza de fruta, algo que el package resulta como mucho más fácil, ¿no?, de abrir. Y luego, es que no cuesta nada tomarse una crema bien calentita. Aquí tenemos microondas, está bien.
19: Yo creo
17: muy
19: que
17: saludable.
19: Lo preparo mínimo una vez a la semana, ya sea este de calabaza, que está buenísimo, sí, o si no, el de calabacín, que es un clásico de mi casa.
17: Pues voy a tomar nota, me voy a quedar con la receta y seguiré paso a paso todos los pasos que has dado.
19: Para eso vengo aquí toda la semana, Gorka.
17: Pues muchísimas gracias, Juan Urra, el recenario. Está Torito todo el rato diciendo, ¿cuánta gente hay hoy? Sí, estamos los de siempre. Bueno, no tanto, porque en la segunda hora va a estar el Torito, va a estar Marta Verona, a ver qué opina del recenario de Juan Urra. Marta, como experta cocinera y ganadora de Masterchef, Sencillo con ese y Tatiana Muñoz, estarán todos. Y también un poquito Jorge Plané, que se nos queda también para dar su versión y su visión más sabia. Llega la tertulia despierta a partir de las 5:05, más o menos, después del boletín informativo. Quédate aquí, en El Despertador de Radio Nacional.

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1: Son las 5, las 4 en Canarias.
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1: Explosiones esta madrugada a ambos lados de la guerra entre Rusia y Ucrania. En Kiev, una fuerte detonación se ha escuchado a primera hora de este martes, según testigos de Reuters. Por ahora no hay información sobre el origen de la explosión, posibles daños o víctimas. También ha habido ataques en territorio ruso, en Taganrog, en la región de Rostov.
2: Mamá, esto es capaz.
1: Vídeos compartidos esta madrugada han sufrido, según su gobernador, un ataque masivo con misiles que ha provocado varios incendios y daños en viviendas, un centro educativo, una tubería de gas, almacenes agrícolas y un centro logístico de Ozon. Las autoridades rusas aseguran que de momento no hay muertos ni heridos. En nuestro país, Ceuta vuelve a marcar este martes la agenda política. Pedro Sánchez reúne a las 9 en Moncloa al comité de seguimiento después de fijar final de año como horizonte para estabilizar la situación.
3: Nosotros en la Ley de Seguridad Nacional hemos habilitado un mando único que nos hemos dado un plazo de aquí a finales de año. Nosotros esperamos cuanto antes el poder resolver esta crisis.
1: Decía entrevistado en La Sexta sobre una crisis que salta hoy al Congreso. Marina Corredor.
4: Sí, allí Vox va a llevar su propuesta para reformar la Ley de Defensa Nacional para que las Fuerzas Armadas puedan actuar contra la inmigración irregular. Y en el Senado el Partido Popular reclama más efectivos policiales y acelerar los procedimientos de retorno y de expulsión. Borja Semper.
5: Ceuta es un síntoma, pero también es una causa. Es un síntoma de un gobierno irresponsable y negligente que ha perdido toda capacidad de anticipación, gestión y decisión.
4: La situación en Ceuta llega además hoy al Parlamento Europeo, que debate en Estrasburgo esa respuesta a la crisis y la protección de las fronteras exteriores de la Unión Europea.
1: También en el Congreso, Sumar vuelve a intentar que salga adelante su propuesta para impedir que empresas y fondos de inversión compren viviendas con fines especulativos. El Pleno decide hoy si empieza a tramitarse una reforma de la Ley de Vivienda que reservaría, con excepciones, la compra de vivienda residencial a personas físicas. Iniciativa similar que ya fue rechazada hace 10 meses por PP, Vox y Junts. Y en México, compañeros de Claudia Tacoronte han homenajeado a la joven española de 21 años asesinada este fin de semana, donde estudiaba de intercambio en la Universidad Autónoma del Estado de Morelos. Es ya la cuarta estudiante de esa universidad asesinada en lo que va de año.
4: Y la Universidad de Granada ha cancelado el viaje de otros 3 alumnos que iban a estudiar el próximo semestre en ese mismo centro mexicano y buscará otro destino. La Universidad granadina asegura que desconocía los otros 3 asesinatos. Inmaculada Marrero es la vicerrectora de internalización.
6: En el mes de noviembre, el estado de Morelos no estaba en ese listado de destinos no recomendados.
4: La Fiscalía de Morelos mantiene abierta esa investigación como un feminicidio y trabaja ya para localizar al agresor.
1: Y antes de los deportes, volvemos a Los Ángeles. Allí esta noche se están entregando los premios Emmy, los más importantes de la televisión. Widow's Veil, La Maldición de Widow's Veil, se alza con el galardón a mejor serie comedia en esos premios que han incluido hace unos minutos. Una gala en la que The Pitt se ha hecho por segundo año consecutivo con el galardón a mejor serie de drama por segundo año.
4: Y uno de sus protagonistas, Noah Wyle, se ha hecho con el premio a mejor actor principal de drama. Rhea Seehorn, que encarna a Calor Sturka en Pluribus, se ha alzado con el galardón a la mejor actriz principal de drama. La mejor miniserie ha recaído para DTFT San Luis. Y en comedia, la mejor actriz ha sido Jean Smart por su papel en Hacks, y el mejor actor ha sido Matthew Rhys en Widow's Bay. Una gala en la que también se ha homenajeado a Dolly Parton, a Bob Reiner y a Catherine O'Hara.
1: Y ahora sí, en deportes. Este martes comienza la sexta jornada en Primera División con 3 partidos. Gonzalo da Acuña, buenos días.
7: ¿Qué tal? Buenos días. A las 7 de la tarde, Rayo Vallecano Español. El último partido que el Rayo va a jugar en Butarque, que ya tiene la cautelar de la Comunidad de Madrid para volver a Vallecas a partir del mes de octubre. A las 8, Alavés Valencia. Y a las 9 y media de la noche, Elche-Real Madrid. El partido intersemanal para el conjunto blanco antes del derbi madrileño que llegará el fin de semana. Un derbi para el que es duda por molestias musculares Julián Álvarez. Anoche, Villarreal 1, Betis 2. Con muy malas sensaciones para el equipo del submarino amarillo de Íñigo Pérez. Y también anoche presentada la Liga F, habla su presidenta Beatriz Álvarez.
8: El espectador ahora busca algo más que ver un partido de fútbol, y en el fútbol femenino creo que tenemos que trabajar en un producto diferenciado. Tenemos un público diferente, es cierto que compartimos público con el fútbol general, sin apellido, pero es cierto que tenemos un público más familiar, vienen muchos niños, muchas niñas, y creo que también tenemos que trabajar en eso, ¿no? Ahora que conocemos y que ya hay un diagnóstico sobre qué tipo de fan le gusta el fútbol femenino, creo que tenemos que salir a la calle e ir a por él.
7: Captar público, llegar a otros mercados, un año que acabará con el Mundial Femenino de Fútbol en Brasil.
1: Gracias, Gonzalo. Está ahí todas las noticias a partir de las 6 en las mañanas de Radio Nacional con Juan Ramón Lucas.
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7: ¡Viva Melendi! Las 5 y 5 de la mañana, las 4 y 5 en las Islas Canarias. Buenos días, que estamos aquí con toda la energía del mundo. Qué bien que nos acompañes mientras caminamos por esta madrugada. Son las 5 y 5, como te he dicho, y llevamos unas horas ya zapateando y enfrentándonos a este martes, que los martes suelen ser complicados. Nada que ver, tú coge tu teléfono, nos llamas y ya verás cómo te arreglamos, no el martes, ni la semana, el mes entero. 900-137-137, 900-137-137, y si me funciona Instagram, que ya sabéis que está flojeando últimamente bastante, te voy a decir que estamos en los dos. Oye, 20.600, Tatiana, yo me siento tan viral. Aquí la gente tiene...
10: Viral.
7: Claro, es que hay cachondeo porque la gente es que no baja desde 800 millones de followers. Pero poquito a poco nos estamos haciendo un caminito. Venga, vamos a presentarles a ellos que me tienen contentos. Abróchense los cordones que viene pisando fuerte. ¡Torito!
10: Soy tan feliz aquí a tu lado, a tu vera. Hoy hay mucha gente, mucha
7: Llevas
10: trama.
7: Llevas todo el rato diciéndolo y somos los de siempre. Lo que pasa es que meten mucha bulla.
10: Churrita, yo veo aquí un... Solo faltan las nietas de Imperio Argentina, ¿sabes? Aquí todas las sillas están ocupadas.
7: Eres tan antiguo.
10: A ver, nuestro público,
7: ¿sí?
10: Por el DGS, ¿cómo se llama esto? De EGM.
7: El Estudio General de Medios.
10: Nuestro
7: sí.
10: Público tampoco es clan. O sea, ¿qué te digo? Yo hago referencias que me puedan entender.
7: Ya, sí, pero bueno, Imperio Argentina. Oye, que conoces Imperio Argentina, llámanos y lo hablamos un poquito. 900-137-137, estamos aquí contigo. Nada, que no me va a Instagram, chico, me tenéis que comprar un móvil nuevo. Torito, gracias por quedarte, yo sé que te ibas a ir, pero nos estás haciendo el favor.
10: Sí, me iba a ir, que tenía una inauguración de una gasolinera a las 5:15, y me he quedado contigo.
7: Oye, el personaje secreto de ayer, ¿qué tal? Con nuestro querido Naftalí, carretero.
10: Ha estado encantadísimo,
7: ya
10: ¿eh?
7: Ya lo sé.
10: Le ha escrito todos sus compañeros del sector. Le han escrito que estuvo todo muy bien. O sea que a por el Pulitzer.
7: Yo te digo una cosa. ¿Qué hago? Yo me subo el programa. Le pido a mi compañero Ángel que nos lo mande. Y me lo subo en oculto para poder verlo y tal. Me dijo él, mándame el programa. Se lo mandé. Tiene 41 visualizaciones. Se lo ha pasado a toda la familia, a todos los amigos. Sí, sí.
10: El programa entero, ¿no?
7: El programa entero.
10: Es muy agradable. Mañana hay invitado sorpresa, ¿no?
7: Mañana tenemos invitado sorpresa.
10: Es un no parar.
7: O sea que... Seguimos, venga, que tienes compañeros.
10: Fans de OT, mañana puede aparecer alguien.

0: Claro,
1: muy
0: delicioso.
1: Buena bisutería traes,
0: rebozado. María de frutos, es una amiga
1: ver,
0: mía, mira,
1: traer esta cacho bisutería a las 5.09
2: no lo trae cualquiera, ¿eh?
0: Y su cacho blazer, no sé si estás viendo a Torito, pero lleva una blazer, una chaqueta.
1: Que nos miren en RTV.
2: ¿Dónde nos ven?
1: RTV Play, Paloma Mensajera, donde nos quieran ver.
2: En RN para todos, en la tele de toda la vida. Bueno, de toda la vida, de la TDT.
0: La que quieres, estamos... la que tú quieres.
2: Que no nos falte, por favor.
0: Claro.
2: Marta, bienvenida.
0: Pues muchas gracias. Tengo muchísimas ganas de comentar todo lo que tenemos para hoy.
2: A ver si nos ponemos a ello, porque ya sabes que a veces no nos hace ni falta. Caminante, no hay camino. Se hace camino al andar. Hace con ese. Sencillo con ese.
3: Ole. Hola, Eva. ¿Cómo estás?
0: Buenos días.
2: Hola, ¿qué hace?
3: Bueno, a ver, quiero deciros dos cosas. Uno, feliz día de la democracia, que es importante celebrarlo porque nunca se
2: sabe.
3: Has
2: visto que no está entre los temas que vamos a hablar y
3: claro,
2: has dicho, voy
3: no.
2: a ir de culto.
3: Hoy es el día de la democracia y hay que siempre estar súper contentos de lo que tenemos. Y otra cosa también más importante todavía para todos los hombres, hoy también es el día de la salud de la próstata, o sea, de la próstata, así que es importante tocarse bien.
1: Día de la
0: próstata. O sea, nos hemos quedado sin palabras del despertador de Radio
3: Nacional. La próstata es muy importante. Cada día, todos los días.
2: Hombre, claro que es tan importante.
3: O sea, todos los días mi madre me dice: chico, no te aguantes el pipí, no te aguantes el pipí, porque yo me aguanto el pipí con 9 horas, 12 horas.
2: Pero eso tiene. No lo sé, ¿eh? Pero Chumari Alfaro, que en paz descanse, que nos dejó hace poquitos meses, decía que a la hora de orinar, que contenerlo mientras. ¿Sabes? Como hacer pequeños movimientos pélvicos, como que reforzaba la próstata.
3: A ver, tampoco te vas a poner a bailar zumba como... mientras meas, ¿no? Pero sí, es verdad que no hay que aguantárselo. Siempre que tengas ganas de mear, lo aconsejo, ir al baño.
2: Maravilloso.
1: ¿Tu madre es urologa o no?
3: No, pero está todo el día viendo la tele y la radio, así que me dice de todo.
2: Como nosotros hablando de esto, no tengo ni idea.
1: Mi madre. ¿Te ha dicho tu madre alguna vez que tienes que mear
2: no,
1: mucho?
2: No, es que yo estoy operado, bueno, ya os lo contaré en algún momento.
1: ¿De la uretra?
2: No, de la uretra. ¿La uretra se opera?
1: Yo qué sé.
2: Bueno, se puede operar.
0: La uretra es el conducto que va desde la vejiga hasta donde sale la uretra.
2: Es que es cocinera.
0: La uretra de las mujeres es cortita. Ajá. Y la de los hombres es larga. En
2: bueno,
0: función de...
2: Depende, ¿eh? Yo he visto uretras muy cortas.
4: ¿Qué estamos hablando?
1: Yo estoy a punto de marear.
2: Jorge Plané, hola. ¿Qué has quedado?
4: Es que he visto los temas que había, digo, Gorka, yo quiero hablar hoy aquí. Hay muchas cosas buenas.
2: Está súper interesante, especialmente el primero, ya verás. Nos queda una compañera. Ella da pasos de gigante siendo tan pequeñica. Tatiana Muñoz.
3: Mini aplauso.
2: Al micro. No se le escucha a Tatiana Muñoz. Tati, ¿qué has hecho? Ha roto el micrófono, Tatiana Muñoz. Tati, ahora funcionará. Tatiana, no. Si eso, compartes pues, micrófono con Sencillo con ese.
3: Venga, ¿te quieres compartir?
1: Claro, como no, si fuese no. Romina y Albano. Claro.
5: Pegaditos.
2: Pegaditos. No, que te lo van a arreglar ahora mismo. Pegaditos. Tatiana, gracias. ¿Qué tal el finde? Porque es tu primer día de semana hoy.
5: Muy bien. Como veis, no tengo voz grave. O sea, no he salido de fiesta. Lo único que se me está cayendo muchísimo el pelo. Se te está cayendo.
1: Sí, a mi madre le pasa y se ha ido hoy a un especialista.
0: Que por tiempos de berenjena se cae la melena y ahora en septiembre es época de berenjena.
5: En otoño, sí. O sea, que no os preocupéis si se os cae el pelo.
2: Marta Verona, ¿te has encontrado en algún plato un pelo así que digas esto no es mío y ni siquiera es de mi cabeza?
0: Sí, por supuesto, en algún restaurante que otro. No me importa si es en casa de mi madre, por ejemplo, porque bueno, al final, pues... Cuando nací yo pasé por esos lares.
2: Claro.
0: Pero en algún restaurante sí.
1: Lo he pillado.
2: Por esos lares, me encanta. Bueno, que vamos a ir ya con los temas. Vamos a comentar porque está la actualidad calentita. Primero, adelante.
6: La cagada del manso.
1: ¡Ay, maravilla! Venga, ahora voy a truñar.
2: Pues así, sin anestesia, Tatiana.
5: Pues sí, así se llama el torneo que se ha puesto de moda en los diferentes pueblos de España. Las plazas de toros se dividen en casillas. Los jugadores compran una papeleta y tienen que acertar en qué casilla hará el toro sus necesidades.
2: ¡Anda!
5: Sí, el juego empieza cuando el manso sale a la arena, dura 20 minutos y en el caso de que defeque en varias casillas, pues gana la que más cantidad acumule.
2: Habría que pesarla, entonces.
5: Sí, y hay premio, ¿eh? Hay premio, 1.000 euros en algunos pueblos.
2: 1.000 euros por acertar, pero ¿cuántas casillas son? Claro, son un montón.
5: Una barbaridad, entre 0 y 3.500...
2: Pues sí.
5: Algo así, una
2: pues
5: barbaridad.
2: Entre 0 y 3.000 también pueden ser 4. Tampoco es tan difícil de acertar.
3: Más de 1.000.
1: Si el toro tiene diarrea, ganan todos.
3: No, donde haya tocado o el pierden. Tropezón más grande
1: no,
3: es el que gana.
1: No, pero es como un hombre que tú eres muy plané de montaña rusa. Un hombre se hizo diarrea el otro día en una montaña rusa.
2: ¿Qué pasó, plané?

0: De personas ensuciadas.
1: Plané nos informa.
2: No, yo eso no había oído eso, pero sí he visto muchísimos en montaña rusa de vómitos y que
1: sí,
2: te
1: están
2: vómitos continuos.
1: Perdona, ¿y las atracciones estas que dan la vuelta, que la persona vomita arriba, da la vuelta y se lo comen bajando? Es tan divertido.
2: Hay mucha gente que se desmaya momentáneamente del susto, ¿eh?
1: Marta, también ponte a cocinar para esta gente para que acaben así.
3: No, yo lo que quiero decir es que me gustaría participar en este juego y apostar, porque claro.
4: Pero como todo lo manso.
3: No, como espectadora, porque más o menos yo calculo, yo le doy paja, ¿no? Yo le doy paja al toro y más o menos puedo calcular, no es una estrategia muy fiable, pero más o menos a qué altura del ruedo, si se llama así, ¿dónde va a hacer caca más o menos? Yo creo que un toro...
1: ¿En qué te basarías?
3: Pues me basaría en el movimiento intestinal, entonces al principio no lo va a hacer, se tiene que mover un poco el toro. Me iría hacia la mitad superior de la plaza de toros y luego no cerca de donde está la gente, porque un toro también busca intimidad para defecar.
1: Claro,
3: se me daría
1: sí.
3: bien. Estoy preocupada por el dinero que cobraría el que se encarga de pesar las heces. Aquí gana 1,000 euros el que acierte, y el señor que está pesando el truño, ¿cuánto dinero gana?
0: Pero bueno, mucha pregunta.
4: Eso es lo típico, que cuando compras el ticket te dicen, oye, mucha mierda, ¿no? Porque bueno, no
2: puedes decir otra cosa. Mucho mejor dicho ahí.
3: Que el ticket es barato, 3 euros.
4: Sí, pero
1: solo 3 euros, sí, y te puedes llevar 1,000.
3: En Algete 3 euros.
4: Hombre, es que en Algete
2: sí, pero no
4: ¿has comido la famosa tortilla de Algete, Esternos?
3: No, pero habrá que ir.
4: El manson de así.
1: No,
4: Plané, adelante.
2: No, te decía que en Algete dicen que hay 1,500 casillas. Es decir, es muy difícil que te toque. O caga mucho el toro, como decías al principio, y hasta en una pasta. Si multiplicas y va a 3 pavos...
1: Una pasta, nunca mejor
2: dicho,
1: torito.
2: 4.500 euros por la cagada del toro que se lleva a la plaza
1: del
2: toro.
1: Yo creo que no has hecho bien los cálculos,
2: ¿no?
1: ¿Eh?
2: ¿4.500? No, más.
3: Ha multiplicado 3 por 1.500.
2: Si le das 4.500...
1: ¿Y por qué multiplicáis eso? Hay un premio que son 1.500 y
3: el premio es fijo, o sea, es decir...
1: Y se reparte en el caso de que la caca esté en distintos sitios.
4: Sí, pero lo que recaudan con todas papeletas son 4.500 euros.
3: Ya sabemos lo que cobra el de los truños, los 3.000.
0: A ver, si
1: ¿y el manso qué cobra como animalista?
0: Si le falla el toro, yo por 1.500 voy a truñar. Me voy a Algete mañana mismo, ¿eh?
1: Bueno, torito eres, desde luego.
0: Hombre, claro, te imaginas.
1: Ha quedado muy claro todo. Oye, que gane el mejor. Y que Dios reparta suerte. Y mucha mierda para todos. Venga, siguiente tema.
5: Busco trabajo.
6: Es una lata el trabajar.
0: Venga, bien de probada.
6: Todos los días te tienes que levantar.
1: Torito, calienta para tu cara, me suena.
0: Vámonos. Venga, tiene rubia, métele candela.
2: Luis Aguilé, madre.
1: A ver, que todos en algún momento de la vida hemos buscado trabajo y hay personas que hoy en día están ahí a tope. Tatiana, ¿qué está ocurriendo?
7: Bueno, ocurre que la generación Z tiene un requisito imprescindible a la hora de buscar trabajo: saber el horario que ofertan. Un nuevo estudio asegura que 6 de cada 10 jóvenes en Madrid rechazan ofertas de trabajo por ser incompatibles con su vida privada. Otro factor determinante a la hora de escoger un empleo es el bienestar mental y físico. Los salarios insuficientes y la inestabilidad laboral también son elementos que hacen a los jóvenes pues rechazar una oferta de trabajo.
1: Plané, ¿me vas a contestar tú, que estás jubilado recientemente?
2: Sí,
1: ¿qué opinas?
2: Yo, es que si digo lo que opino, me van a dar caña.
1: Bueno, pues bueno, mira, ya estás acostumbrado. ¿Cómo se llamaba Tom Hall? ¿Cómo se llamaba el tío?
2: Mark Knopfler.
1: Después de esa experiencia que te
2: Yo empecé a trabajar en la radio en el año 81.
1: Sí.
2: Me casé más o menos en esa época y cuando me metí a trabajar yo no pregunté el horario. A mí me colocaron el primer año madrugada, de 11 a 7 de la mañana, 8 horitas en la radio, que era en directo. Uh-huh. Que era radio local, no había satélite todavía. Yo me acababa de casar y yo vi a mi mujer un ratillo. Que fue el año que menos la vi, después claro. el primer año. Entonces, si yo hubiera pensado en la conciliación familiar, pues no hubiera elegido el trabajo de la radio.
1: Bueno,
2: y mira cómo salió después.
1: Claro, pues maravilloso. Claro, un hombre de provecho que se viste por los pies. Pero que cada uno decida, y por eso estoy preguntando opiniones. Sencillo con ese. Edgar, ¿tú qué opinas al respecto?
4: A ver, yo soy...
1: Quiero que no seamos demasiado correctitos y que digamos realmente lo que pensamos. Sí, lo digo por todos.
4: Sí,
1: Marta tiene, vamos, parecía
4: a ver,
1: el manso de antes, como un Miura está.
4: Yo soy como de dos vertientes. Yo soy de los que han trabajado y no elegí por salud mental, no elegía por horario, no elegía por nada, era como quiero que me cojan y luego que me den el trabajo, ¿sabes? Básicamente. Pero sí es verdad que yo ahora montando equipo para todos los proyectos que hago, veo que las nuevas generaciones es como que no, sí, qué hora, no me interesa, como que ponen demasiadas trabas. ¿Por qué? Porque por suerte hay mucha más oferta laboral, que lo veo genial, que la gente se preocupe también por la salud mental, porque yo como experto en redes veo que, sobre todo en TikTok, la gente está muy para allá. Entonces, si priorizamos un poquito, centrarnos en uno mismo, el futuro está más, más que agradecido.
1: Adelante, Marta.
3: Yo creo que se está redefiniendo la palabra éxito, que para algunas generaciones, mira, es que me pongo hasta fónica con el tema.
1: Ya te noto.
3: No me importa, además, ser políticamente incorrecta, porque a estas horas la gente de la generación Z...
1: 31 años.
3: Sí, ¿31? No está despierta. La generación Z de 1997 a 2012, más o menos, gente nacida en estos años. A ver, que creo que mucha de esta gente que rechaza el trabajo igual es que tiene una posición económica buena en sus hogares y se puede permitir el lujo de decir que sí o que no, dato que igual no hemos valorado. Sí, yo sí que creo eso. Y en segundo lugar, creo que tenemos poca tolerancia a la frustración en general y a la incomodidad en estas generaciones. Es incómodo trabajar, es incómodo madrugar, es incómodo tener menos tiempo para tu libertad, pero más adelante ya conseguirás organizarte. No, nos cuesta mucho esforzarnos.
1: ¿No será una cuestión también educacional que al final, Torito, tú por ejemplo a tu hijo, si tú le ves que en un trabajo puede sufrir o puede llevarlo bien, no le puedes decir, pues oye, mira, ten paciencia que llegará un trabajo mejor donde te traten mejor?
0: Es verdad que, a ver, yo vengo de una generación, yo voy a cumplir 50 este año, mis padres vienen de una generación que mi padre apareció en Menorca sin tener nada, ¿sabes? Que venía de un orfanato, venimos de una generación que ha primado el esfuerzo. Yo a mi hijo no le ha faltado de nada y parece que de cada vez la gente tiene más cosas en casa, se pueden permitir más lujos y hay que inculcar un poco el esfuerzo, que no todo es gratis en la vida y que todos hemos trabajado de cosas que no nos ha gustado y que no pasa nada.
1: Rapidísimo.
3: Que también me gustaría que la gente buscara en casa un poco la teoría del decrecimiento, que creo que es algo que se está inculcando y es la corriente opuesta a la super hiperproductividad. Y os recomiendo que busquéis la fábula de El Pescador de Carlos Taibo, que habla de esto.
0: Qué intenso estáis todos.
1: Yo lo estaba pensando, pero ¿quién ha elegido este tema? Por favor. Las 5 y 21 de la mañana, las 4 y 21 en Canarias. Vamos a ponernos intensos lo justo, lo que nos permita la actualidad. En 30 segundos te lo contamos.
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1: Qué bello es vivir. Las 5 y 22 de la mañana, las 4 y 22 en Canarias. Y para vivir bien hay que estar atento a la actualidad. Te informa Ángel Lobo, adelante.
11: Buenos días, Gorka. La industria y la geopolítica que rodean a la inteligencia artificial están muy presentes hoy en la portada de la prensa española. Estados Unidos y China libran su primer gran pulso por el dominio de la IA, destaca El País. Ni en el Estado americano ni en el asiático quieren pisar el freno como han recomendado los líderes de las tecnológicas. Xi y Trump contra los jefes de la IA, señala El Mundo, y explica que los dos grandes líderes mundiales redoblan el pulso por la supremacía tecnológica. La Vanguardia pone la vista en el plano económico y abre con el siguiente titular: las tecnológicas añaden inestabilidad a los mercados por las alertas sobre la IA. Dentro de nuestras fronteras, Gorka, las cabeceras se siguen fijando en la ley de nietos frenada por el Tribunal Supremo. ABC destaca que la Junta Electoral acata al Supremo y pide a los consulados el desglose de nacionalizados por la ley de nietos. El Mundo analiza que la Junta Electoral se parte en dos por la ley de nieto. Y por otro lado, en una de sus ventanas, El País subraya que la oficina del censo desbarata la principal tesis de PP y Vox sobre el pucherazo, y que esta descarta que los cónsules decidan dónde votan los nacionalizados. ABC pone la vista en lo sucedido en Ceuta y menciona a Diego Rubio, el director de gabinete de Sánchez. El jefe de Moncloa para Ceuta mantuvo sus vacaciones en Japón, destaca el periódico. Los medios también recuerdan a Claudia Tacoronte Aguilera, la estudiante canaria de 21 años asesinada en Morelos, México. El País abre con una imagen del minuto de silencio celebrado en el campus de la Universidad de Granada, y El Mundo sintetiza la noticia en portada: el trágico final de Claudia tras solo un mes en México. Fue a estudiar y acabó apuñalada. Todas estas noticias las tendrán ampliadas a partir de las 6 con todo el equipo de las mañanas de Radio Nacional.
1: Y hay que reconocer que lo hemos ampliado bastante, ¿eh? Pero bueno, que si la gente se quiere enterar, que escucha Juan Ramón Lucas a partir de las 6 de la mañana. Muchísimas gracias, Ángel Lobo. Seguimos, que tenemos un tema suculento. Adelante.
3: ¡Me encanta!
5: Pistacho.
1: ¡Olé!
3: También hay canción del pistacho. Ahora me entero.
0: Hay canción de todo.
1: Es tan fácil como poner canción del pistacho. Y aparecen, pero muchas.
4: Y si no te la hace la IA, ¿eh? Súper rápido.
1: Pues claro que sí. No, aquí no somos partidarios de la IA, ¿eh?
4: ¿No?
1: El que lo hace, y se lleva unas.
3: Le despiden también.
1: También se hace
4: yo
1: falta.
4: Yo no sé usarla.
1: Tatiana, contratada, cuéntame, pistacho.
7: Bueno, si estabais en TikTok en 2024, sabréis lo que es el chocolate Dubai.
1: Hombre.
7: Ese dulce árabe con cacao y pistacho que tan viral se hizo. A partir de este momento, la fiebre del pistacho comenzó a crecer, pues hasta convertirse en el alimento de moda. Vivimos en un proceso de pistachización, ya que este fruto seco no solo está en los aperitivos o en los dulces, sino que también está en los cosméticos, las bebidas, en los helados, en las cremas. El pistacho no para de aumentar sus oportunidades de negocio.
1: ¡El pistacho!
3: ¡El pistacho!
1: En mayúsculas. ¿Tienes unas ganas de opinar acerca del pistacho, Marta Verona?
3: Es que no entiendo por qué está tan sobrevalorado el pistacho. A ver, a nivel visual, es verdad que tiene mucha identidad, no es lo mismo en redes sociales. Un croissant que por dentro chorrea con una crema blanquita que puede ser de almendras, con una crema verde chorreante, pues es oro para redes sociales. A nivel nutricional, pues hijo, lo mismo un pistacho que una almendra, que un piñón, que una nuez, es decir, peor incluso, porque la nuez tiene omega 3, la almendra tiene mucho calcio, el pistacho, pues ni fu ni fa.
1: El pistacho no aporta mucho al organismo.
3: Bueno, como todos los frutos secos, fibra, proteína vegetal, omega 9, yo creo que por eso quieren meterlo también en los cosméticos, por esa parte de grasita.
1: Ah, sí, empieza ya las cremas a añadir pistacho.
3: Quieren ya, pero bueno, también, es que no nos vamos a sorprender que ya existe el champú con crema de almendras,
1: sí,
3: si ya lo hemos visto.
1: Sí, esto es mítico.
3: Pues es lo mismo, ahora también queremos tensionar el mercado del pistacho, yo abogo porque comamos lentejas y garbanzos. ¿Por qué no se pone de moda un garbanzo?
0: Olé.
3: ¿Por qué?
1: Claro que sí.
3: ¿Por
1: hay que recuperar. Jorge, el pistacho ha sido como el oro de los frutos secos.
2: Vamos
1: toda
2: a ver,
1: la vida.
2: Yo del pistacho siempre me ha gustado comérmelo como un fruto seco.
1: Claro.
2: Morderlo, abrirlo, muy rico. Pero
1: al revés,
2: hasta las narices.
1: Abrirlo y morderlo.
2: Bueno, eso.
1: Es que hay alguno que se ha dejado algún diente, por confundirse.
2: Lo que quiero decir es que el pistacho le está pasando lo mismo que a la trufa unos poquitos años antes.
3: Todo sabe igual.
2: A mí me sabe, el pistacho es fuerte, el helado de pistacho me empalaga. No sé si a vosotros, el croissant con pistacho me harta.
1: No invita, a comprarlo. Pero es como muy empalagoso a la vista.
2: Me empalaga mucho.
1: Sí,
3: eso es culpa también del chocolate blanco, porque el pistacho como tal, así la crema de pistacho, te sabe normal. ¿Cómo nos gusta en realidad? Mezclado con chocolate blanco, esto no nos lo cuentan. Es que, ¿qué te gusta, el pistacho o el chocolate blanco? Pregunto.
1: A mí más el chocolate blanco, lo reconozco.
0: Esto me está quedando sin palabra, ¿eh?
2: Doctora, te vamos a llamar doctora.
0: Has hecho con una preguntita, te has hecho una tesis.
3: Sí, esta,
1: ¿eh? Es que tú sabes
0: muy
1: mucho.
0: Muy preparada, ¿eh? ¿Tú has estado con algún hombre con un pistachito que le colgaba?
3: Es que no he estado con muchos hombres, yo.
0: ¿Por qué? ¿Sí?
3: Bueno, he tenido como mis novios. Es verdad que yo no he sido de catar mucho pistacho. Que, por cierto, un puñado de frutos secos todos los días, de frutos secos, no de pistachos.
0: Amplía la zona cero.
3: ¿Has visto que me voy yo por el otro lado? No, escucha, que hay que tomar todos los días frutos secos. Lo bueno es que pistachos, un puñado de pistachos son como 50 pistachos. Eso es una alegría, ¿sabes?
1: Un puñado son 50, pero con cáscara no, claro.
0: ¿Sabes?
1: El pistacho es caro también, ¿eh? Lo ha sido toda la vida.
0: Como aparato, o sea, la lenteja.
3: Como el piñón.
1: Yo ofendido.
4: Estoy ofendido porque hace 6 años una amiga me propuso plantar pistachos.
1: ¿Y qué?
3: ¿Sí?
4: Y que, pues dije que no.
1: ¿Un negocio en alza?
4: Sí, totalmente.
0: ¿Pero en la terraza de tu casa?
4: No, como comprar un terrenito ahí en las afueras, porque, tío, en España hay un montón de plantaciones de pistachos.
1: Claro.
4: Estaríamos forradísimos.
1: Ay, qué fuerte.
4: Pues no lo hice.
1: Tatiana, ¿el pistacho es para la gente de tu edad o es una cosa ya de para gente un poquito más mayor como Plané o yo?
7: Es viral.
1: ¿O yo?
7: Es viral, o sea, es una cosa viral ahora mismo.
1: Ah, sí, gusta mucho.
7: Gusta muchísimo, ya está todo el mundo comprando pistacho por todos sitios. Ahora, yo me compré una leche de pistacho, me dejé en un brick 3 euros
3: Madre
7: y lo
3: mía.
7: Tuve que tirar. Está malísimo.
1: Está malo. Yo no lo había probado esto.
7: Pero es que hay muchas guarrerías de estas. En plan, hay crema de cacao de pistacho. En plan, no voy a decir la marca, pero la marca típica que todos conocemos. Todo lleno de pistacho.
1: Sí.
7: Bueno, fatal. Labiales, en plan...
1: Labiales sabor pistacho.
7: Sí.
3: Yo tengo una teoría. Creo que la generación Z que rechaza trabajo son los que están comiendo a la vez pistachos.
4: Es
3: que
4: busca trabajo en Infoyo.
1: Es que hay conexión. Es que esto es...
0: Está todo junto.
1: Es un cuento lo que estamos viviendo.
0: Se pone de moda siempre lo caro.
1: Hombre, claro.
0: Está a 8 euros, las lentejas no se ponen de moda.
1: Hablábamos del chocolate de Dubái, yo que me fui lejos, voy a decir, en el aeropuerto, es que la tableta 20 y tantos euros.
0: Sí, no parar,
1: aquí estamos jugando.
3: El
1: sí,
3: problema
1: no,
3: es que lo pagamos. ¿Y quién lo pagan? No. Los que rechazan los trabajos de la generación Z.
1: No, porque padres, tienen dinero, claro. Están
0: tenemos
1: todos
0: que
1: los
0: potenciar lo barato, ¿sabes?
1: ¿Cómo qué?
0: Eso, las lentejas son baratas. Mi suegro tuvo que hacer de Rey Mago.
1: ¿Sí?
0: Los niños que están escuchando esto, hay muchas tramas. Tuvo que hacer como una aparición estelar en un pueblo. Y para ensayar un
1: mes. De apoyo a Baltasar.
0: Sí, era como un asistente.
1: Venga.
0: Y para ensayar tiraba.
1: ¿Pistachos?
0: No, pistachos.
1: Lentejas.
0: No, lentejas por las calles.
1: Y ya está.
0: Pues si no coges unas agujetas de brazo.
1: Y seguro que más de uno se mató. Por conseguir, en ese momento abres el paraguas a ver qué cae. Y llegas a casa y ya tienes hacerte un cocito.
0: No, pero eso era el ensayo. Después
1: que era el ensayo.
0: Después tiro caramelo.
1: Claro. Que me ha encantado.
3: Oye, una cosa, y que no nos dé miedo tomar legumbres por tirarnos cuescos.
1: Venga. que van a dar las 5:30. Tú te levantas como quieras, ¿vale? Yo sé que estamos con el tema de los resfriados y otro tipo de alteraciones biológicas, vamos a decir, pero aquí estás en El Despertador y te vas a sentir seguro. Despertamos a España en 30 segundos.
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0: 5:31, no hay aplausos. 4:31 en las Islas Canarias. Esto es El Despertador. Buenos días, España. Me toca presentarles. Porque sí, porque están haciéndote compañía desde las 4 de la mañana que estamos aquí en El Despertador. Torito, hola.
1: Hola, hola, desde las 4 como un clavo aquí para España.
0: Sí, sí, sí, haces doblete los martes, está muy bien.
1: El martes está muy bien, muy orgulloso de ti. Y la hipoteca siempre, siempre pongo siempre tu hashtag, gracias Gorka.
0: Qué detalle.
1: Hombre.
0: En la hipoteca sí pones almohadilla, gracias
1: sí,
0: Gorka.
1: Y si hubiese una casilla en eso de las retenciones que pues ese, ¿sabes? Al perro de Gorka también lo pondría.
0: Venga, oye, gracias, por las palabras bonitas. Marta Verona, hola.
2: Me he tomado un café con leche de vaca, que es como una cosa súper novedosa a día de hoy. Con leche de vaca.
0: Es muy chapada la antigua tú, te veo.
2: Es que soy un poco viejoven, eso dicen mis amigos. Con azúcar y con miel hasta los caracoles saben bien. Es que soy como refranera y de joven.
0: ¿Te gustaba? ¿Cuál era el refrán que más te gustaba?
2: Cuando marzo maya, mayo marcea. Ese me encanta.
0: Mola mucho.
1: Me estoy dando cuenta que cualquier tema que le preguntes a Marta lo relaciona con algo culinario.
0: Pero me encanta.
2: Es que somos lo que comemos.
1: Tú le puedes decir que qué bonito blazer. Sí, con la horchata caliente.
2: No,
1: pim, pam,
2: pues
1: pum,
2: es que se hace con algodón la blazer y el algodón seguro que se puede comer.
0: ¿Ves cómo ella busca conexiones?
1: Ella es muy lista, ¿eh?
2: Claro, ella se inventa las cosas.
0: No es así, no es verdad. Él tampoco. Edgar, sencillo con ese.
3: Buenos días.
0: No deis golpes en la mesa, o sea, los técnicos os van a matar. O sea, esto no es el colegio, ¿eh? Hola, Edgar, ¿qué tal?
3: ¿Qué tal? Muy bien, a ver, yo no he llegado a las 4, llego a las 5, pero bueno, no voy a decir la rima, ¿sabes?
0: Te lo has preparado todo muy bien, ni lo sabemos.
3: Sí, sí, sí, vengo que también aquí mimetizado con los personajes.
0: Sí, ha traído una camiseta que va acorde con lo siguiente que vamos a hablar y que nos va a explicar ella. Tatiana Muñoz, hola.
4: Buenos días. Ahora sí me funciona el micro.
0: Ahora sí, hace ya un rato.
4: Sí, sí, pero que me he quedado sin decir buenos días antes.
0: ¿Sí? Bueno, sí, te has acercado al de Edgar, pero sí. ¿Te das cuenta los técnicos que tenemos que al momento te lo han arreglado?
4: Bueno, guapos, son listos, y es que lo tienen todo. A mí me encanta.
0: Lo tienen todo, tenemos mucha suerte.
1: Iba con pantalón corto todavía, ¿eh?
0: Hombre, es que hace calor. Yo estoy abanicando, me hace mucho calor.
1: Ya, pero fuera ha empezado a hacer frío. Puede tener una angina de testículo, que es lo peor que le pueda pasar a un técnico.
3: La próstata, cuidado.
2: Angina de pistacho.
1: ¿Sabes?
0: ¿Qué, tanto conocéis a David, nuestro técnico?
1: David es nuestro farruquito, está buenísimo.
0: Está guapo.
1: Churrita, ¿no te has dado cuenta que esta temporada los colaboradores...?
0: Calma. Hablando de colaboradores, es que me lleváis la escaleta vosotros, ¿eh?
1: No.
0: ¿Qué tenemos aquí a Jorge Plané, que se nos tiene que ir y había que decirle adiós? Presentamos al resto, le despedimos a él, Jorge.
5: Me voy a hacer un montadito que me hago muy especial en casa.
0: ¿Ah, sí?
5: Y no es de pistachos. Mortadela de toda la vida.
2: Qué rica.
5: Echas en una sartén una gotita de mantequilla y echas una rodajita de mortadela y de chorizo de pamplonica. Lo das vuelta y vuelta y en un pan blandito está. ¿Ves lo que me voy a comer ahora?
1: ¿Y vas a meter ahora todo eso en la sartén?
5: Efectivamente.
2: Las secuelas de empezar tan joven en la radio.
0: Ya vamos tarde. Jorge, chao, gracias por toda la info que nos has dado y el entretenimiento.
1: Gracias, Rey.
0: Qué necesario es. Bueno, a ver, ¿qué me estabas diciendo, Torito? Que tenemos más temas.
1: Los colaboradores de esta temporada.
0: Sí.
1: A diferencia de otros colaboradores de otras temporadas, bueno, de otras, que solo hemos hecho
0: bueno.
1: Una, que tienen que vienen como con poca cara de sueño. Vienen como muy despejados.
0: Se lo prepara. A ver, Edgar ya lo conocimos con los ojos muy abiertos, ¿eh? Es como una cuestión genética lo suyo.
3: Sí, soy un poco expresivo, pero bueno, a ver, mientras que no se me salgan, yo para adelante.
2: Lo mío es la crema de pistacho.
0: Ah, sí, ¿eh? También funciona en eso.
4: Tienen más dinero y se pueden comprar maquillaje más caro.
0: Hombre, es que entre los dos suman 4 millones de seguidores o más. Ay, amiga,
2: yo soy la que menos a tu lado, Edgar. No. Soy un pistacho.
0: Venga, vamos con el siguiente tema, que tenemos mucho de lo que hablar.
6: Taquillero.
0: Spider-Man. Versión karaoke. Que hoy Edgar nos ha traído una camiseta de Spider-Man.
3: Ya, me he mimetizado con el personaje. Y eso que quiero decir, por favor, no he visto la nueva película.
0: Entonces, yo sí, hay.
3: Que alguien me invite. Hago aquí un llamado a todo el mundo que me esté viendo, me esté escuchando. Por favor, ¿me podéis llevar al cine? Yo pago.
1: Pero si yo te vi vestido de Spider-Man durante un mes en tus redes sociales.
0: Sí.
3: ¿A mí?
0: ¿A ti te funciona
1: eso? Yo creo que sí, ¿no?
3: ¿En qué momento, no? De Superman.
0: ¿Tú te estás imaginando
1: a uno? ¿Eres Superman?
3: Sí. Da igual, superpoder.
0: Tú has visto unas mallas en un chico fibradito y has dicho, esto tiene que ser Spider-Man.
1: Tiene muy buen cuerpo el chaval.
0: Sí.
1: Y ni una caries.
0: Pero a ver, ¿por qué hablamos? Bueno, estamos dando por hecho que vamos a hablar de un hombre o algo. No, taquillero es el tema. ¿Por qué, Tatiana?
4: Taquillero porque Tom Holland se ha convertido oficialmente en el actor más taquillero de la historia a nivel mundial. El actor ha alcanzado esta posición con tan solo 30 años.
5: Claro.
4: Este verano, tras el estreno de la última película de Spider-Man y La Odisea, Tom ha conseguido superar a las anteriores poseedoras de este récord, que eran Zoe Saldaña sí. y Scarlett Johansson.
0: Sí, Scarlett, siempre han dicho que es la más rentable, junto a Julia Roberts en su momento.
4: Pues bueno. Eso, él ha conseguido recaudar 15.500 millones de dólares.
0: Casi nada, poco pagado está entonces Tom Holland. Vale. Yo sé que habrá gente que diga, ya quisiera yo un 0,01%. Pero bueno, es que si lo vales, ¿no, Marta?
2: A ver, yo creo que Mozart componía a los 5 años, Tom Holland a los 30 años, pues mira el chico lo que ha conseguido. Pero es que, ¿sabéis qué? Tengo la impresión que parece que valoramos más el éxito cuanto más joven eres.
0: Sí.
2: Me parece que el mismo mérito tendría si hubiera conseguido esto con 40 o con 50 años.
0: Tatiana lo ha explicado muy bien, y es cierto que resalta la edad, pero también me ha chirriado yo. ¿Pero qué problema hay con que apenas 30 años? Que con 30 años ya puedes tener dinero, ¿eh? No pasa nada.
2: No, total. No. Lo que pasa es que, verdad, que yo creo que tendemos mucho a compararnos. Entonces, un llamamiento, yo estoy en plena crisis de los 30, y Tom Holland facturando 15.000, pues que me parece mal, pero no pasa nada.
0: ¿Te parece mal el qué de todo?
2: Voy a terapia. Pues me parece mal que haya gente con 30 años haciendo récord Guinness de recaudación y yo hago récord Guinness, pues de lágrimas muchas veces.
0: Y mira que no te va mal la vida.
2: No, total, pero bueno, que hay gente muy ubicada y otras desubicadas.
0: ¿Las arañas partidarias de que se coman o no?
2: Sí, mira, son proteína, ¿no? Es que es proteína.
1: Una chapa ahora.
2: Proteína de calidad. Lo único que tienen queratina, que es lo que tenemos en las uñas, que es un poco indigesto. Pero ¿sabes qué te digo?
0: ¿Qué?
2: Que si luego está Tom Holland a tu lado para sujetarte la cabeza al vomitar, pues
1: hombre,
2: hormigas para todos.
1: Cómetelo a él.
2: Oye, que sepáis que en México, en los tacos, utilizan como cosas crujientes insectos, entre ellos arañas.
0: Yo he probado escarabajos.
1: Cuando conozca Lluvia Rojo, se van a pelear las dos. Para ver quién tiene más titulares de Tailandia.
0: Pero Lluvia es vegana.
1: Es vegana, pero sabe de todo.
0: También.
1: Tú sabes que yo entrevisté. Me pasó una cosa curiosa que nunca he contado. Yo entrevisté en Lo Imposible hace 20 años a Tom Holland.
0: Que tenía pocos,
1: y
0: ¿no?
1: Tenía 10.
0: No, un poco más. Que,
1: ¿eh?
0: 12 o 13.
3: Hace 20, si tiene 30, 10.
1: 10 años tenía.
0: Yo creo que tenía más, pero vale, sigue.
1: Bueno, allí decía que tenía 10. Y nos pusieron las entrevistas de dos en dos. A mí me tocó con Naomi Watts y el chavalito.
0: ¡Qué guay!
1: Claro, todas mis preguntas eran a Naomi Watts, que eran importantes. Chavalito, yo no podía pensar que el chavalito terminase siendo Tom Holland. Y como no le hacía mucho caso, el chavalito llevaba rastas hasta el culo en esa época. Y estoy entrevistando a Naomi Watts y de repente noto, tracatra, como si tirase de la campana a las 5 de la tarde. Y está Tom Holland que me tiró de una rasta, pero con mala leche.
0: Y eran rastas reales, no eran artificiales.
1: No, era pelo artificial. Pero el chavalito, claro, se aburría en la alfombra roja. Tenía 10 añitos.
0: No me extraña.
1: ¿Sabes?
0: Oye, pero qué divertido. Qué anécdota para poder contar,
1: bueno,
0: ¿no?
1: Hijo, no todo el mundo le tira el pelo Tom Holland, pero bueno,
0: claro.
1: En ese momento es como si te vas ahora al parque de la Plaza París, ¿sabes? Y hay niños que te empiezan a escupir. Algunos será famoso, pero bueno, te llevas 45 escupitajos.
3: Tampoco te vas a ir a que te escupan, por si acaso, ¿sabes?
0: Edgar, sencillo con ese. Hablando del más taquillero, que es Tom Holland, esto ya lo sabemos. ¿Qué opinamos de Tom Holland?
3: Pues a mí Tom Holland me encanta, o sea, yo desde lo que lo vi en Lo Imposible, ese niño tan mono, tan cute, no sabía ese chaval que le iba a venir un tsunami de éxitos, ¿no? Y lo veo tan versátil, lo he visto bailando Umbrella de Rihanna y demás, para mí es genial, yo por mi lado adoptado me lo quedaba para mí como animal de compañía.
0: Oye, y hablando de niños, porque claro, cuando jugamos a adivinar que Sencillo con ese iba a ser colaborador de esta casa, de este programa, pusimos en Google tu nombre y una de las búsquedas era la principal, de hecho. Tiene hijos. Edgar, ¿tienes hijos?
3: A ver.
0: Esto yo sé que España lo quiere saber.
1: Sí, claro, sí. Está todo el mundo esperando.
0: ¿Tú eres papá o no eres papá? Porque te hemos visto con un niño rubito, divino, maravilloso. Y si la gente lo busca tanto es porque algo hay.
3: A ver, muchas gracias por la pregunta y el compromiso. Si es verdad. A ver, ¿cómo lo cuento? ¿Cómo se pueda contar? Hace 5 años yo tuve una historia, a ver, es que tengo que cuidar las palabras, tuve una historia con una persona, entonces pasó una cosita que salió como un bebecito Y por la situación que teníamos, por la relación que llevábamos y demás, pues no preferimos como mantenerlo al margen por quién era yo, por quién era esa persona, y como alejarlo un poco de nuestras vidas, de las redes y de todo lo que son las pantallas. Y sí es cierto que ahora que estamos más tranquilos, tenemos una relación mejor, pues sí es verdad que yo saco a un bebé, a un niño en redes sociales, que a veces juego con que es mi sobrino, pero realmente es mi hijo.
1: De tú, nos hemos quedado blancos.
0: Nos hemos quedado blancos.
1: ¿Eh? ¿Y cómo no lo has contado hasta ahora?
0: ¿Por qué no lo has contado hasta ahora?
3: Porque, bueno, por suerte, a ver, si es verdad que este año ya lo he empezado a sacar, juego con que es mi hijo, con que es mi sobrino, entonces ya, pues, hay mucha gente que me pregunta diariamente, pero ¿es tu hijo, es tu sobrino? ¿Qué es? Porque se parece mucho a ti, no tiene mucho sentido.
0: Sí.
3: Y por suerte, por la relación que ya tenemos hoy en día con mi expareja, pues sí, puedo decir que bebecito con ese es mi hijo y es lo más bonito que tengo.
0: Oye, un aplauso, por favor. Torito, no eres el único padre de la mesa.
1: Es una palabra, nos has dejado sin palabras.
0: Nos has dejado.
1: Pero, bueno, te podemos preguntar si uno
0: con esta música. No. Pero acorde con la música, por favor.
1: Ay, qué bonito, ¿no?
0: Por eso, no te. No,
3: Mozart.
0: No vayas a nada raro, venga.
1: No, churrita, ¿vives con el niño o no? O...
3: No, vive en Málaga.
1: Muy bien.
0: Bueno.
2: Yo, es que no se me dan bien a mí estas preguntas. Es como que me parece algo...
0: Pues qué raro, que tú te quedes realmente absorta.
1: Relacionado con la tibia. ¿Sí? O...
2: ¿No? ¿Cocinas a tu hijo?
0: Que si le das de comer, no si lo coges y lo cocinas a él.
2: No. ¿Le metes en el horno?
3: No te imaginas. No.
0: Pobre.
3: No, pero cuando estoy en Málaga, sí, o sea, hacemos de todo.
0: Qué bonito, por favor.
2: Pasar tiempo.
1: Nos has dejado sin palabras. Pues,
0: sí.
1: ¿Tú qué edad tienes ahora?
3: 35.
1: ¿Y fuiste padre con...?
3: Con 29, bueno.
1: Con 29.
3: Y fue el sábado, fue su cumpleaños, así que, bebecito, te mando mucha felicidad y te quiero un montón.
1: Y claro...
0: Bebecito, por favor.
1: ¿Y el niño aparece de una relación esporádica o tú tenías relación con esa persona?
3: No era una relación seria, pero sí que es verdad que teníamos bastante relación en mucho tiempo.
0: Pues qué bonito, de verdad, que nos abramos camino todos, cada uno como pueda, distintos formatos, distintas opciones.
1: Sí, ¿vale? Fantasía, es que esto es la...
2: plataforma.
1: Ay, la verdad, de las familias.
0: Es que Tom Holland cobras poco, o sea, es que teniendo en cuenta que nos traes estos temas tan bonitos así de que salen de la nada.
1: Bueno,
0: gracias de verdad por compartirlo con nosotros.
3: A vosotros por escucharme.
0: Hombre, no,
1: esto ya sabes,
0: sálvame deluxe.
1: Con todo lo que se ha maquillado y se ha puesto bisutería, Marta, ahora para que no salga ningún reel de ella, pues la estás comiendo el...
0: No, hemos apuntado algo, hay algo. Marta, de todas formas, tienes 15 minutos, ¿eh? Para provocar.
2: Venga, para levantar, vale, pues a ver, dame otro tema.
0: Oye, a ver qué tal el siguiente.
6: Robotaxi.
1: ¡Ostras!
2: Bueno. Tengo tema, ¿eh?
1: ¿Sí?
0: Como para reel.
2: Tengo tema para reel.
1: Sí, se encontró unos huevos en un taxi una vez.
0: Qué de proteína, ¿te acuerdas? En el robotaxi. Robotaxi. Tatiana, hemos hablado de ese elemento aquí en esta casa, en este programa. ¿Qué ocurre ahora?
4: Ocurre que una conocida empresa de transportes ya tiene el consentimiento de la DGT para empezar a hacer pruebas con coches autónomos por Madrid. En esta fase, una veintena de vehículos recorrerán distancias cortas y evitarán accidentes de tráfico para comprobar su funcionamiento. Y tendrán a una persona siempre en el coche, en el asiento del copiloto, por si acaso, por lo que pueda pasar.
0: Pero ¿te refieres a alguien responsable o a alguien que vaya a...?
4: Alguien responsable, un especialista.
0: Pues
4: va
0: entonces,
4: a estar
0: pues ya que está, que conduzca.
4: Claro, bueno, pero la idea es probarlo y para que haya seguridad y que no ocurra nada.
0: Yo en San Francisco he visto coches que no tenían nadie dentro y gente que se subía y se dejaban llevar. Y dicen que es muy seguro, pero yo no me fío.
2: ¿Sabéis lo que tienen esos robotaxis dentro que igual mucha gente no sabe?
0: ¿Qué?
2: Cámaras, estamos siendo grabados. Para la gente que entra en el taxi y dice, voy a darme aquí el lote, tal cual, no me ve nadie, no hay conductor, te ven. Y solo te puedo decir que te ven haciendo lo que estés haciendo en el taxi. Estoy muy en desacuerdo con esto de los robotaxis, porque a mí me encanta montarme en el taxi y ver la vida desde el prisma de un taxista que siempre tiene cosas muy interesantes que contar. Es más...
0: Vete a Inglaterra, vas a flipar en los coches, ya verás.
1: Los bueno, caps.
2: No, claro. A mí un taxista me contó una historia que a día de hoy sigo comentando, porque de verdad que viven muchas más historias que la media de la población.
1: Es verdad que las historias de taxistas son buenísimas. Siempre bueno, pensaba hacer un libro.
2: Yo tengo
3: una pregunta para Marta, que ha dicho que ella quiere ser libre en la parte trasera del taxi para hacer lo que quiera. Quiero preguntarle qué es lo más raro que ha hecho la parte de atrás de un Uber o un taxi.
2: Nada, lo más raro ha sido besarme... Ha sido besarme, chicos, ¿qué queréis que os diga? ¿Verdad que no he hecho cosas? A ver, muchas veces
1: tienes
2: como
1: tienes que superar la historia
2: taxi
1: de él. Tienes que ahora para que nos cuente que parió
2: claro, es que a ver qué te cuenta ahora.
0: A ver, pues calma. Marta.
2: Yo me he besado la parte trasera de un taxi, sí. He comido, me he preparado meriendas de la parte trasera de un taxi.
1: Bueno,
2: sobre
1: se
2: todo
1: se puede comer en un taxi.
2: Ya, pero yo
1: se
2: pregunto.
1: Pero suelen prohibir,
2: Yo le pregunto al taxista.
1: A ver.
2: ¿Te importa que me coma un plátano? Porque lo que suelo comer es plátano.
1: Bueno, el plátano no suele ensuciar mucho, pero no, lo primero que te dice ¿dónde vas a tirar la cáscara, cariño?
2: Bueno, pues tips. ¿Qué podemos comer en un taxi? Plátano y pistachos.
1: Que tenemos tiempo para que nos llame un taxista.
0: Venga, si eres taxista, nos llamas 900-137-137 y nos cuentas a ver si dejas comer plátanos, pistachos o que se han comido en la parte de atrás del taxi.
1: Que nos cuente una anécdota. Es que es verdad que la mejor...
0: Llámanos con anécdota, por favor. 900-137-137.
1: Una vez me contó un taxista que... A ver, siempre cuando eres conocido y vas a un taxi, siempre pasa lo mismo. ¿Qué te cuenta el taxista todos los famosos que ha llevado?
2: Y te enseña las fotos, porque te hacen fotos.
1: Se hace la foto que nunca sale bien, siempre sale borrosa. Y una vez me contó un taxista, no sé si es verdad o no, no ha prescrito, desde aquí todo el cariño a los familiares de esta persona.
0: Aceptamos.
1: Que
0: pasa con el taxista.
1: A ver, el taxista no, pero el taxista llevó a Incarnita Polo, me contó el hombre. Vale.
0: Que en paz descanse.
1: Tenía la ventanilla abierta. Ella iba toda puesta.
0: Con su peluca.
1: Y aquí está la trama. Le pidió al taxista que le subiera la ventanilla. Y la ventanilla se le quedó enganchada con un pelo de...
0: ¿De la peluca?
1: De la peluca.
0: Y se fue y se quedó la peluca ahí entonces.
1: No, churrita, pero le...
0: Hubiera molado ya puesto a dar
1: le
0: una
1: dijo
0: anécdota
1: al taxista que se le había enganchado el pelo y tenía la peluca por el flequillo.
0: A ver, el robotaxi, estos taxis sin conductor, ¿nos interesa o nos da yuyu, Edgar?
3: A mí no me interesa.
0: ¿Meterías a tu hijo en un robotaxi?
3: No, que dice que me lo roban, que va, que muy bonito.
0: Lo de robo es de robot, no de robar.
3: Ah, ya. Bueno, pero
2: secuestra taxis.
3: Hombre, lo meto en un coche que no tiene conductor, aparte no lo voy a meter, pero yo abogo por esa conversación con el taxista, ese señor mayor, de qué tiempo hace, ¿no? ¿Qué atasco hay, de si se equivoca, decirle, está equivocado, ¿no? Si es una IA, ¿con quién me peleo? Aquí le digo, señor, no era por ahí, era por la derecha, no. No me gustan esas cosas.
0: De todas formas, los coches los estamos llevando cada vez más a que ellos puedan circular solos y evitarnos accidentes. Este fin de semana, que me he ido con un amigo al Festival de Vitoria, yo veía que conducía muy mal. Le digo, por favor, porque dice, no, pero fíjate. Y levantó las manos del volante y el coche andaba solo.
2: Pero es que has dado en la clave. Es que ahora no tenemos a quien echar la culpa, sino el conductor. Eso. A mí me parece un lugar maravilloso para liberar tensión. Uh-huh. El momento de insultar. Oye, tú, ¿qué tal? ¿A quién insulto yo si yo me equivoco? ¿Verdad, Edgar? Una cosa que mi taxi me contó una historia.
0: ¿Qué pasó?
2: Esta música no pega porque es muy misteriosa.
0: ¿Cómo es? ¿Qué tipo de música quieres?
2: Pues de muertos.
0: ¿Música de muertos tenéis? ¿Podéis aprovechar algo de plané?
1: Sí, el localizador es...
0: ¿Podéis poner la del Resplandor, si queréis, de la sección de Torito? Sí.
3: Se acerca Halloween.
0: Ahora hablamos de tu fiesta.
2: Pues esto igual... Corría la madrugada de un mes de octubre.
0: Que esperes un momentito, que te van a poner la música.
3: Pitbull no pega mucho. Corría la madrugada en un taxi.
2: No, él amaneció en
0: adelante,
2: un taxi.
0: Adelante.
2: Bueno, yo iba camino a Colón.
0: En Madrid,
2: claro. No, imagínate en el 1495.
0: No, pero es que a mi madre le dices Colón y se piensa que es el detergente.
2: Ella no es de la generación Z.
0: No es de Madrid.
2: Volviendo a... Y entonces un corto trayecto me bastó para que me contara la historia más terrorífica que he podido escuchar.
0: Que esté relacionado con tecnología, ¿eh?
2: Sí, él llevaba... Pues puede ser. Porque hablamos de ausencia de conductor, pero no hemos hablado de ausencia de pasajero. Llevaba una mujer al cementerio de la M30, iba hablando con ella, la mujer era muy callada, de repente, un halo de frío en el taxi, mira hacia atrás, y la mujer no estaba, que decía que era una muerta, que se había montado un espíritu en su coche. ¿Qué opináis? ¿Verdad o mentira? Claro, yo no le podía decir al taxista, me estás mintiendo porque me estaba llevando.
0: ¿Verdad o mentira que hay un espíritu detrás? Pues no lo sé. La cosa es quién pagó lo del taxímetro.
1: Claro, el taxímetro, pobre.
2: No, eso que quiero decir es que se quedó muerto el hombre y su bolsillo también.
1: ¿Pero por qué has terminado verdad o mentira? ¿Qué era como
2: un juego? Porque yo no sabía qué decirle al taxista en ese caso. Me estaba llevando un destino y le voy a decir mentiroso. Pues no, tuve que hacerle la pelota.
3: Eso pasa, que te cuentan historias un poco así raras y tú dices, mira, con tal de que no llevarme mal con este señor que está conduciendo, le sigo corriendo. corriente y pa'lante.
0: Claro que sí.
3: Ya está.
2: Con un robotaxi no te pasa.
0: Tatiana, ¿te subirás en un robotaxi o qué?
4: 100%.
0: Sí.
4: O sea, yo 100% me parecen súper seguros. O sea, qué divertido el subirte a un taxi, en plan, por la noche, que puedes tener así como un poquito de miedo yo siendo chica, yo me monto en un...
0: ¡Uy! ¡Uy, no! Quien se va a montar va a ser la persona que entre directamente, porque esta música es Llamada sin filtros, ¿vale? O sea, damos el número de teléfono y alguien entra...
1: Cierra la boca.
0: Sin pasar por producción, ni realización, ni ningún tipo de ion. 900-137-137. 900-137-137. Si eres taxista, eres bienvenido. Si eres una IA, también. Nosotros somos partida. Aceptamos todo aquí.
1: Todo. Si eres robot, también. Llama.
0: Claro que sí. 900-137-137. En el momento que tengamos llamada, entra aquí y hablas con nosotros. Sin ningún tipo de filtros. No te preocupes. Si sueles llamar, tranquilo. Es el momento ahora porque vas a entrar. Y se acabó. Y te llevas también un regalito, que lo sé yo.
1: Tenemos regalo. Además, se va a llevar doble regalo.
0: ¿Cómo doble regalo?
1: Porque he cogido dos cositas que hace muchísimos días que no cogía nada del último vagón y la estantería se llena.
0: 900-137-137 y tenemos llamada. Hola. Ah, ya he hecho el ruidito este de me voy. Y cuando ese sonido yo lo escucho una vez es porque lo vamos a escuchar varias veces. Y vamos a tener problemita con la llamada. Bueno, te lo damos de nuevo, probamos suerte. 900-137-137, doble regalo, que son dos libros, supongo.
1: Dos libros se lleva, uno para cada pierna.
0: Claro que sí. Oye, en Friends había un hombre que comía papel. ¿El papel es recomendable en alguna de sus vertientes,
2: mira,
0: Marta?
2: El papel tiene celulosa, que es fibra. Claro. Solo lo pueden digerir los rumiantes, las vacas, que ven el rumen, tienen bacterias que se comen esa celulosa. Nosotros no, pues según entra, sale... ¿sabes? Hace turismo gastrointestinal el papel.
1: Claro, bueno, como pues el toro en Algete.
0: Luego puedes leer a ver qué ha pasado por ahí dentro.
1: Claro,
0: ¿no?
2: Bueno, estará sale un poco sucio con aroma.
0: ¡Buenos días!
7: Buenos días.
0: ¿Con quién hablamos?
7: Con Fernando, ¿qué tal? ¿Cómo estáis?
0: Muy bien, Fernando, ¿de dónde llamas?
7: De Barcelona y soy taxista, entrando por la Meridiana.
1: ¡Nos gustas!
0: Adelante, Fernando. Es todo vuestro.
2: Hola, Fernando, hombre. Tú no vienes de Colón.
7: ¿Perdona?
0: Bueno, Colón también está ahí, pegado al Mare Magnum.
1: ¿Cuántos años llevas de taxista, Fernando?
7: Bueno, a ti ya te he llevado varias veces.
0: ¡Qué fuerte! ¡Qué necesaria esta llamada!
1: ¡Ay, por favor!
0: Cuéntanos.
7: A ti ya te tengo fichado porque ya te he llevado varias veces.
0: ¿Podemos quitarle el micrófono un momento a Torito? Cuéntanos, a ver, varias veces, ¿qué es lo que más te llamó la atención de Torito?
7: Es muy simpático, muy agradable.
0: Es majo, ¿verdad?
7: Sí, es muy majo, muy majo. Es una carrera agradable de las que te quedas.
0: ¿Y en ningún momento se bajó y no pagó lo del taxímetro o algo por el estilo?
7: Que va, es un derroche de hablar, o sea, muy simpático.
0: No me lo creo.
2: ¿Te dejó propina?
7: Te lo puedes creer y, oye, que todos sean como él.
1: ¿Iba solo o no?
7: Una vez te llevé solo y otra creo que ibas con una compañera.
1: Ah, bien.
7: Pero también tenías que hablar, o sea, muy bien, muy simpático.
1: Ay, qué cosa más.
3: ¿Pero te hiciste finalmente una foto con Torito?
7: No, no me la hice, ¿no? Pero ya te digo, es de esas carreras que te quedas con ellas y dices, así como también he llevado gente famosa que lo pasas mal o a alguno le tienes que pegar un toque y decirle, cálmate.
0: Cálmate, pero ¿por qué? ¿Por qué? ¿Qué hacen los famosos a veces?
7: Bueno, a ver, aquí llevas de todo, ¿me entiendes?
0: Vamos a ver.
7: Como entonces, aparte, estoy en una emisora y llevamos varias productoras.
0: Sí.
7: Entonces, luego de rico te lo puedo decir... A ver, no te digo, pero hay algunos que te tengo que decir, oye, o te calmas o te bajas.
1: ¿Porque tú haces turno de noche o de día?
7: No, yo empiezo ahora a las 3 de la mañana.
1: Ah, empiezas, claro, y pillas toda la vuelta, claro, del happy hour,
7: sí,
1: y todo.
7: Sí, aquí, esto es zona de guerra, aquí trinchera.
0: Oye, ¿la compañera que iba con Torito es famosa?
7: No, supongo que sería alguna amiga, alguna compañera de trabajo. Nada,
0: pero... ¿O novia?
1: O una que conocí en el curso de guitarra de CEAC.
0: De CCC.
1: ¿De CCC?
7: Eso que CEAC, no,
1: ¿sabes? Qué churri.
7: Torito es genial.
1: Y que, muchas gracias, muy buena llamada, churra. Parece que esté contratado. Qué suerte que la llamas sin filtros. ¿Y quién era la persona que no te ha caído del todo bien?
0: Es que no lo quería preguntar.
7: Luego te lo digo. Pero
0: de dinos
7: las iniciales.
0: ¿El
1: sector? ¿De qué mundillo es?
0: No, las iniciales solo.
7: Venga, porque es un nombre compuesto, trabaja en cine y empieza por A el nombre, ya está.
0: Empieza por A.
2: Nombre compuesto, trabaja en cine.
3: ¿Y termina en una rosa?
0: No.
7: ¿Qué?
4: No, en cine, en cine.
2: Fernando, ¿y Torito?
1: ¿Pero es director?
0: No, era una mujer, has dicho, ¿no?
4: Sí.
7: No, hombre.
1: Es Alex.
0: Alex de la Iglesia, claro.
7: No.
0: Alex de la Iglesia estuvo aquí en El Despertador. De hecho, fue el segundo entrevistado que entrevistamos con Piti. No puede ser más agradable ese hombre. Y además,
1: pero lo que diga Fernando va a misa, que es mi nuevo mejor amigo. Fernando, ¿qué edad tienes? Pues eres como muy joven, ¿no?
0: Sí.
7: 54.
0: Oh, tienes voz de...
2: una buena voz, sí, de radio.
1: Y es verdad que a los taxistas, porque me lo han comentado muchos, os proponen muchas veces cosas así de chuplaquipita a cambio de no pagar la carrera.
0: Pero Torito,
1: lo he dicho fino antes de Juan Ramón
0: es
1: Lucas.
0: Que estoy buscando, he puesto, dime el nombre de un cineasta que empieza por A, es hombre y tiene nombre
2: compuesto.
0: Es puesto completo. Que no hagas ese tipo de preguntas a la gente.
1: Pero, o sea, ¿cómo lo levantan?
0: No, si por preguntar puede preguntar lo que sea.
2: Te lo cuentan ellos, a mí me han contado historias de ese tipo.
0: La IA dice que sales de la iglesia.
1: ¿Te ha pasado, no, Fernando?
7: No. A ver, el taxi tienes que tener claro de que el taxi, te lo digo claro, es un trabajo muy golfo. Es muy golfo.
0: Por la hora, desde luego.
7: Sí, aquí se te ofrecen todos y te ofrecen de todo. Entonces tú tienes que tener bien claro, tú sales a trabajar y lo que quieres.
0: Claro.
1: ¿Entendés? Yo no te ofrecí nada, aquí... que quede claro.
0: ¿Te ofreció algo?
1: No.
7: ¿Quién?
0: Torito.
7: No, Torito no.
0: Yo he estado con Torito en taxis y una vez en Benidorm este último año le dijiste al taxista, qué buena frenada que tienes. Era pakistaní, me acuerdo, qué bien me lo paso, de verdad. Oye, pues Fernando, muchísimas gracias por llamarnos. Ha sido una de las mejores llamadas que hemos recibido.
1: Una
0: cosa
1: rápida. Sí.
7: Oye, pues muchísimas gracias.
1: ¿Qué opinas del robotaxi?
7: Yo no lo veo.
0: Bueno, nunca mejor dicho.
7: El factor humano es primordial.
0: Di que sí.
3: Totalmente.
0: Fernando, que nos vamos. Oye, muchísimas gracias, de verdad, por la llamada.
7: Un beso.
1: Gracias por llamar, churra. Te mandamos dos libros, ¿eh?
0: Ah, sí, es verdad. No cuelgas, que te cogen los datos. Qué bien. O sea, qué bien. Qué gente más maja que nos llama. Y majos vosotros, que habéis estado muy bien. Torito, gracias.
1: Muchas gracias, churras.
0: Mañana personaje secreto.
1: Estoy súper. Intentaré depilarme las ingles, por si acaso es alguien que me ha llevado.
2: ¿Sabéis que Torito viene todos los días con el pelo mojado a la radio para despertarse?
0: Te lo tocaba y estaba chorreando, ¿eh? Vale, hay que secarse, Torito, que llega el frío.
2: ¿Le empaparías la carrocería al taxista?
0: Pues seguro. Marta Verona, a seguir cocinando, gracias.
2: Muchísimas gracias. Ahora a desayunar, chicos, a meter proteína por la mañana.
0: Sencillo con ese, métete proteína también y da recuerdos a Bebesito con ese.
3: Papasito por sorpresa.
0: Qué bonito. Y Tatiana Muñoz, mañana más explicaciones.
4: Yes, ¿qué ganas?
0: Venga, pues no te voy a contar lo que gano, pero sí te voy a decir que llega Juan Ramón Lucas con las mañanas de Radio Nacional, 6 horas de información, de entretenimiento y que ya sabes que es de la familia él. Quédate aquí en Radio Nacional. Nosotros somos El Despertador de RNE. Mañana a las 4, más radio. Adiós.
2: Adiós.

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1: Son las 6, las 5 en Canarias.
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1: ¿Qué tal? Muy buenos días, amiga, amigo oyente. De martes 15 de septiembre. Tenemos mucha plancha hoy, en esta mañana de la radio pública. Sigue Ceuta ocupando y preocupando con su presidente Vivas, insistiendo en que es un polvorín. Y la encuesta del CIS, del Centro de Investigaciones Sociológicas, mostrando cómo esta crisis le corta las alas al Partido Socialista, o el PP avisando que esta semana lleva a Europa la situación allí. Lo va a llevar a ese Parlamento Europeo, en el que ya le anticipo que mañana estará este programa, en directo, ahí en Estrasburgo, atendiendo y con usted compartiendo al debate sobre el Estado de la Unión. Y hay más esta mañana. Por ir asomándonos al paisaje que presenta este día aún por despuntar, hay más de la disputa sobre la llamada ley de nietos que el Tribunal Supremo quiere delimitar y en su afán ha dejado, ya lo sabe usted, sin su derecho a voto a unos cuantos cientos de miles de personas con derecho a la nacionalidad. Pero sabe, hoy tenemos intención de comenzar a contar lo que hay, a poner en común con usted lo que creemos que interesa. Vamos a empezar a hacerlo con un llamamiento. Un llamamiento a la cordura desde la inquietud sobre qué. Pues sobre la inteligencia artificial. El gran tema de nuestro tiempo. Hoy va a estar la IA muy presente en el programa porque hay mucho que contar y que explicar. Y lo primero es ese llamamiento. Naciones Unidas. El alto comisionado para los derechos humanos, Volker Türk, que no es cualquiera, advierte del riesgo ante un uso suicida de lo que es una realidad presente. No estamos ante hipótesis.
3: Los daños causados por la IA no son hipotéticos, ya están ocurriendo. Podría paralizar servicios esenciales, interrumpir las comunicaciones, desestabilizar infraestructuras críticas y golpear el corazón mismo de las instituciones democráticas. Poblaciones enteras podrían quedarse sin acceso a agua potable, calefacción o servicios financieros. Ya está acelerando el ritmo y el alcance de la guerra y socavando las salvaguardias que se interponen entre nosotros y el lanzamiento de armas de destrucción masiva. Todos los derechos humanos están en peligro.
4: All human rights are at risk.
1: A ver, sin ánimo de alarmar, esto habrá que tenerlo en cuenta, ¿no? Desde Naciones Unidas. Bien, pues hoy trataremos de explicar cómo hemos llegado hasta aquí, si hay estrategia comercial o cabe pensar en prudencia de especie a la hora de entender por qué desde la propia industria de la IA se habla de frenar sus avances, o qué papel está jugando China, que se disputa el liderazgo con Estados Unidos en este momento aparentemente crítico. Es el gran asunto de este tiempo. Hoy va a serlo también para nosotros, no lo quepa usted ninguna duda. Y como tal, estamos decididos a tratarlo. Como compartiremos en este programa que ahora arranca, todo lo nuevo que haya sobre la muerte de la joven Claudia Tacoronte en México, que ocupa a la propia presidenta mexicana, Sheinbaum.
5: Está en contacto ya la Secretaría de Relaciones Exteriores de este lamentable homicidio. Está ayudando la Secretaría de Seguridad y Protección Ciudadana, el Gabinete de Seguridad, a la Fiscalía del Estado de Morelos. Y ya está la Secretaría de Relaciones Exteriores en contacto con el Consulado de España.
1: Coordinación entre gobiernos, un crimen que ha obligado a la Universidad de Granada a modificar sus protocolos con los estudiantes de intercambio, como nos explica la vicerrectora de Internacionalización, Inmaculada Barrero.
6: Los tres estudiantes que tendrían previsto una movilidad en la Universidad Autónoma del Estado de Morelos para indicarles que su movilidad a esta universidad queda suspendida y que serán reubicados dentro de la oferta de movilidad que tenemos en otras universidades según sus preferencias.
1: Y si marca el paso Ceuta en la política, y en ese escenario de lo público sigue el pulso entre la justicia y el gobierno, como quedó claro ayer en una entrevista al ministro Óscar López en La 1.
7: Y ahí hay salvapatrias, que están haciendo lo imposible para derrocar a este gobierno. Lo están haciendo, y a mí no me va a sacar nadie de la cabeza aquel grito del señor Aznar: el que pueda hacer, que haga.
1: Bueno, si esto es una realidad, habrá que recoger también que, pese a todo, crisis, enfrentamientos entre poderes, encuestas del CIS, debilidad de apoyos parlamentarios, el presidente del gobierno está convencido de que va a seguir.
8: Los progresistas volveremos a ganar las elecciones en 2027. Estoy convencido de ello.
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1: La salvación. Bueno, es como se llama esta canción, ¿eh? Del grupo Ar de Bogotá.
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1: Hoy vienen al programa porque han decidido recuperar en su gira alguna práctica antigua.
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1: Como tocar en salas pequeñas o vender entradas físicas. Y más, ¿eh? Es una gira muy especial.

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1: Y más cosas. El deporte. Esta semana tendremos fútbol de primera división todos los días. Ya lo decía ayer Gonzalo de Acuña. Hola, Gonzalo, buenos días.
2: ¿Qué tal? Buenos días.
1: Que tenemos fútbol todos los días. Hoy comienza la sexta jornada de liga. A ver, ¿por dónde vamos?
2: Es que hay que adelantar faena, que luego hay dos semanas de parón de selecciones y hay que, el calendario aprieta y no hay semanas para todo. Hay tres partidos, 7 de la tarde Rayo Vallecano a la vez, a las 8 de la tarde Español-Valencia y a las 9 y media de la noche el Elche-Real Madrid. Todo después de que anoche cerráramos la jornada anterior con el Villarreal 1-2. Sorprende la verdad el mal momento del Villarreal, un equipo Champions que ha empezado con 2 empates y 3 derrotas. No está siendo el mejor estreno del nuevo técnico amarillo, Íñigo Pérez.
3: La imagen de la segunda parte es dañina para mí como entrenador, sobre todo porque el camino es uno y evidentemente no estoy dando con esa tecla para poder generar fe y creencia.
2: A estas alturas es una anécdota, pero en descenso tenemos a 3 equipos de la Comunidad Valenciana, Elche, Villarreal y Valencia. Los 3 tienen que buscar lo que cantaba Ar de Bogotá, la salvación.
1: Gracias, Gonzalo. En cuanto al tiempo, a ver, seguimos con calores veraniegos y estamos a 15 de septiembre. Hay 7 comunidades en aviso por altas temperaturas, pero en el norte los termómetros comienzan a bajar. Jacob Petrus, buenos días.
4: Buenos días. A partir de hoy, martes, hay cambios importantes en la situación meteorológica. Hoy evidentes en el tercio norte peninsular, donde la llegada de un frente garantiza cielos nublados y lluvias más bien débiles durante la tarde, extendiéndose de oeste a este en Galicia y en la cornisa cantábrica. Es gracias a la visita de un frente, detrás del que llega aire más fresco, y es el que provocará que a partir de mañana las temperaturas bajen de forma generalizada. Hoy solo lo harán precisamente en Galicia y en el Cantábrico, porque en el resto de España suben las temperaturas. Lo hacen sobre todo en el sur y en el este, y más concretamente en el estrecho, donde ya ha desaparecido el viento de levante. Por eso hoy anunciamos máximas de hasta 38 grados en puntos del Valle del Guadiana o del Guadalquivir, en una jornada en la que a última hora notaremos la entrada de cierzo en el Valle del Ebro y de tramuntana en Girona y en las Islas Baleares, todavía con bastantes nubes bajas al sur del Mar de Alborán, en las Islas Canarias con algunas nubes en el norte, pero sobre todo con calima. Volverá a ser importante la concentración de polvo sahariano en las islas más orientales, en buena parte del archipiélago canario, con avisos amarillos por altas temperaturas entre los 34 y los 37 grados.
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1: Pues ahora vamos a ir entrando en estas mañanas en harina de todo esto y más, de la mano de Fernando Bayo. Muy buenos días, Fernando.
6: Muy buenos días, Juanra. Naciones Unidas, lo decías, advierte de que todos los derechos humanos están en riesgo ante el avance de la inteligencia artificial.
7: AI harms are not hypothetical.
6: Sus daños no son hipotéticos, decía ayer el alto comisionado de Naciones Unidas, Volker Turk.
7: Entire populations could be cut off from clean water, heating and financial services.
6: Asegurando que poblaciones enteras podrían quedar sin acceso a agua corriente, a calefacción o a servicios financieros. Es lo que decía el alto comisionado desde Ginebra.
7: I call on states and companies to mobilize urgently through multilateral fora to chart a path for action.
6: Antes de emplazar a gobiernos y a empresas a movilizarse con urgencia para regular la inteligencia artificial sobre la base del derecho internacional y de los derechos humanos. Aisa Sánchez, bueno.

0: sistemas puedan incorporar incluso un mecanismo de apagado. En la BBC.
1: That companies definitely have a kill switch, and is that kill switch verifiable by a third
0: party? Cuestiones que la sociedad va a querer aclarar y sobre las que probablemente se termine estableciendo normas. Continuaba un debate que está teniendo consecuencias en los mercados. Nvidia, el principal proveedor de chips, cayó ayer un 3,4% y el índice estadounidense de semiconductores casi un 6%. Los inversores temen que una ralentización en el desarrollo afecte también a capital comprometido, riesgos que no terminan en los mercados. Vertía Naciones Unidas, Volker Türk, alto comisionado, lo decía, se alertaba de que estos sistemas puedan acelerar las guerras.
2: Agentic AI is already accelerating the pace and reach of warfare.
0: Y acercarnos a cambios difíciles de revertir.
2: We are on the cusp of irreversible change, affecting not just us, but generations.
0: Que afectarán a futuras generaciones. Reclaman por ello controles independientes, límites internacionales, antes de que la tecnología avance más deprisa que nuestra capacidad para controlar.
3: Gracias, Aisa. 6:10 de la mañana, 5:10 en Canarias. Aquí en España, la crisis de Ceuta le pasa factura al Partido Socialista en intención de voto. Según el último barómetro del CIS, los socialistas caen algo más de 2 puntos, pero se mantienen a 5,5 por delante del Partido Popular, que apenas sube unas décimas en este contexto. Cristina López Benedicto, buenos días.
4: Buenos días. El barómetro del CIS de septiembre otorga al PSOE un 31% de intención de voto frente al 33% que tenía en julio. Los socialistas reducen un 2,4% su ventaja frente a los populares, que apenas suben 4 décimas y se sitúan en el 25,5% de intención de voto. La encuesta se elaboró entre el 1 y el 4 de septiembre con poco más de 4.000 encuestas, de las que 21 de ellas se realizaron en Ceuta. El barómetro, que se completó antes de que se conocieran los informes policiales y de inteligencia previos a la entrada masiva en la ciudad, refleja que más del 82% de los encuestados considera que España debería reforzar sus fronteras para evitar entradas masivas de personas procedentes de otros países. A pesar de esta caída en el CIS, el presidente del gobierno se mostraba anoche convencido de volver a ganar las elecciones el año que viene. Lo decía Pedro Sánchez en el intermedio en La Sexta.
5: Los progresistas volveremos a ganar las elecciones en 2027. Estoy convencido de ello.
4: Mientras, los populares le restan credibilidad al barómetro del CIS, que su portavoz nacional, Borja Sémper, calificaba de broma y chiste por situar al PSOE como primera fuerza en medio de la crisis de Ceuta.
6: Nuestra posición en relación con el manoseo que ha sufrido el CIS por parte del gobierno es conocida. Cambiaremos también esto, volveremos y recuperaremos el prestigio de muchos organismos públicos, entre ellos el CIS. Pero no vamos a participar, desde luego, en darle apariencia de veracidad a algo que ha quedado acreditado que no funciona con respecto a los parámetros mínimos exigibles.
4: Según el CIS, Sánchez sigue siendo el líder más valorado, aunque su nota baja del 4,25 al 4,18. Por detrás, el líder del PP, Núñez Feijóo, que se mantiene prácticamente igual, es en el 3,66%, mientras que Santiago Abascal mejora, pasa del 2,96 al 3,01.
3: Y es que principalmente se beneficia Vox en términos electorales de la crisis de Ceuta, la ultraderecha, que según el CIS sube más de un punto y que se sitúa entre el primero en intención de voto, que se sitúa el primero en intención de voto entre los jóvenes.
4: El barómetro señala que la formación de Santiago Abascal pasa del 15,3 al 16,6% en intención de voto, 1,3 puntos más que en julio y algo más de 4 puntos por encima de las últimas generales. Además, Vox aparece como el primero en intención de voto entre los 25 y los 34 años. Sumar vuelve a marcar su cota más baja de la legislatura con un respaldo del 5,7%, 4 décimas por debajo del dato de julio, mientras que sube Podemos con una estimación de voto del 3,7%. Esquerra Republicana sigue por encima de Junts, Bildu supera al PNV y, una cosa más, la vivienda sigue siendo el principal problema de España, según el barómetro del CIS, mientras que la inquietud por la migración se reduce, situándose en la tercera posición.
3: Gracias, Cristina. En este contexto, la oposición al gobierno lanza una nueva ofensiva parlamentaria esta semana con mociones y preguntas en el Congreso, en el Senado y también en el Europarlamento, donde el Partido Popular lleva una resolución crítica con la gestión de la crisis en Ceuta. Los de Feijóo reclamarán en Estrasburgo esta semana mano dura con la inmigración, mientras Vox propone hoy en el Congreso que los militares apoyen al resto de fuerzas y cuerpos de seguridad del Estado en la lucha contra la inmigración irregular. Rosa Carreño, buenos días.
7: Buenos días. En su texto, Vox mantiene que desde la invasión, como llama la entrada masiva de migrantes de finales de julio en Ceuta, la situación no ha dejado de deteriorarse. José Antonio Fuster.
8: Esto está colapsado, pero no solamente colapsado, sino que está poniendo en grave peligro la seguridad de los ceutíes.
7: En su iniciativa, Vox reconoce a los miembros de las fuerzas y cuerpos de seguridad del Estado y pide que se les dé

0: aporte de más medios y de reglas de enfrentamiento claras. Más medios pide también el PP en su moción y que se agilice la devolución de los que entraron ilegalmente. Borja Sémper.
1: Es un síntoma de un gobierno irresponsable y negligente que ha perdido toda capacidad de anticipación, gestión y decisión.
0: En el Senado, los populares llevan también otra iniciativa exigiendo al gobierno más medidas porque Ceuta, dicen, no puede afrontar sola las consecuencias de una crisis que afecta a la seguridad nacional.
2: 6 y 15 minutos de la mañana, 5 y 15 en Canarias.
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2: Finalmente, la Junta Electoral Central acatará la orden del Tribunal Supremo que suspende cautelarmente el voto de cientos de miles de nacionalizados a través de la llamada Ley de Nietos. Solo aquellos que acrediten ser descendientes directos de represaliados del franquismo podrán votar. El resto tendrán que esperar hasta que el alto tribunal emita una sentencia definitiva. Alberto Apezteguía, buenos días.
4: ¿Qué tal? Buenos días. Por un voto de diferencia y tras un intenso debate interno sobre si recurrían, la Junta Electoral acata la petición del Supremo. Pedirán informes de todos los ciudadanos que han solicitado la nacionalidad con la Ley de Nietos, que no podrán votar hasta que el alto tribunal dicte sentencia. El gobierno lo califica de salvajada y carga contra los magistrados. El ministro Óscar Puente.
5: Lo de Aznar es toda una fatua, ¿no? El que pueda hacer que haga. Y hay un montón de gente que escucha el mensaje y que se siente imbuida de esa responsabilidad de tener que hacer algo para salvar España.
4: El PP se pone del lado de los jueces. El portavoz nacional Borja Sémper.
1: Hemos normalizado que un ministro de España insulte y acuse de delitos a magistrados del Tribunal Supremo.
4: Y Vox exige respuestas. Quieren que se cree una comisión en el Senado, algo que no entra en los planes de los populares. José Antonio Fuster.
6: ¿Cuántas nacionalidades fraudulentas se han concedido al amparo de esta interpretación?
4: La Comunidad de Madrid ya ha presentado alegaciones. Exigen que solo se permita votar a quien acredite que sus familiares tuvieron su última residencia en un municipio de la región.
2: Ayer, a esta hora, conocíamos la noticia del asesinato en México de una estudiante española de 21 años en el estado de Morelos. Un crimen que ha sacudido de lleno a la Universidad de Granada, donde esta joven estudiaba educación infantil y desde donde había partido a México como parte de un programa de intercambio académico que ha quedado ya suspendido tras trascender que otras tres alumnas de ese centro, de esa Universidad Autónoma de Morelos, han sido asesinadas en lo que va de año. Juan Coca, cuéntanos.
7: Sí, la universidad ya ha contactado con los tres estudiantes que tenían previsto pasar en la Universidad de Morelos el próximo semestre para avisarles de la cancelación. En total hay concedidas vía Erasmus Plus 153 plazas para estudiantes y docentes españoles en México. La vicerrectora de Internacionalización de la Universidad de Granada asegura que también han avisado al resto de estudiantes de su universidad que están en todo México, 17 ya allí y 24 que se incorporan a lo largo del curso escolar. Inmaculada Marrero.
8: Podemos reubicarlos en otros destinos. Pueden, y los que están allí pueden regresar perfectamente y gestionaremos su regreso y su reubicación.
7: Explica también que la convocatoria de estos Erasmus se hace todos los años el mes de noviembre y siempre consulta las recomendaciones del Ministerio. Asegura que en ese mes del año pasado no había ninguna recomendación o riesgo para el estado de Morelos, algo que ha cambiado.
8: En la actualidad lo que decía el Ministerio es que se recomendaba no salir muy tarde por la noche y además no acudir a ciudades aledañas a Cuernavaca, que es la sede de la universidad.
7: Todos los estudiantes que viajan al extranjero, concluye, se inscriben en el registro de viajeros y por eso quiere recordarles que cuando se sientan o crean que el lugar no es seguro, la universidad se encarga de repatriarlos.
2: En Granada, por cierto, se cumple ya un mes del terremoto de magnitud 4,8 que sacudió la ciudad de la Alhambra y que inició una secuencia de temblores, un enjambre que durante varios días mantuvo en vilo a los residentes de buena parte de la provincia. Hoy se prevé que el Consejo de Ministros declare el área como zona catastrófica. María Martín.
9: De las 700 personas inicialmente desalojadas, 200 continúan sin poder volver a sus casas, entre ellas 117 residentes de un centro para personas con discapacidad intelectual severa que necesitan ayuda para su vida diaria. También 25 viven en un albergue de la Junta de Andalucía. No hay plazo de regreso. En Granada capital hay 8 edificios con daños estructurales. La consejera de Vivienda, Rocío Díaz, asegura que la Junta va a destinar 8 millones de euros para reparar esos daños.
10: Una medida que pueda alcanzar a 60 edificios y aproximadamente a 1.000 familias y que va a permitir subvencionar el 40% del coste de las actuaciones necesarias para garantizar la seguridad estructural.
9: En Granada Capital se han inspeccionado 1.700 viviendas. El Consorcio de Compensación de Seguros ha recibido más de 49.000 solicitudes de indemnización y calculan tendrá un coste superior a los 100 millones de euros.
2: Gracias, María. A punto de llegar a las 6 y 20 de la mañana, 5 y 20 en Canarias. Del exterior, la ONG israelí B'Tselem ha publicado un informe sobre la situación en Cisjordania en el que acusa al ejecutivo de Benjamín Netanyahu de promover un proyecto para erradicar a la población palestina mediante desplazamientos forzosos, usurpación de tierras y asesinatos que forman parte, dice esa ONG, de una política de Estado. Jerusalén, Santi Echevarría, buenos días.
11: Buenos días. Cuando se unen los puntos, la línea resultante traza y revela toda una política de Estado. Karim Yubran es investigador de campo de B'Tselem.
12: Not separate incidents. But a political process.
11: No son incidentes aislados, explica cada uno de esos puntos. El desplazamiento forzoso, la desposesión de la población palestina, ni los asesinatos de Israel en su ocupación de Cisjordania.
12: 1,107 Palestinians in the West Bank.
11: 1,107 palestinos asesinados en este territorio solamente en estos últimos tres años, recuerda Yubran. La escala ha aumentado en este último mandato de Benjamín Netanyahu. Los métodos también han ido cambiando a lo largo de las décadas, pero la dirección, la estrategia es invariable: desmantelar la existencia del pueblo palestino.
13: Systematically dismantling Palestinian collective existence.
11: La directora general de B'Tselem, Julie Novak, advierte que Israel no va a detenerse por sí solo, ni con este gobierno ni con ningún otro.
13: How much more evidence do you need before you act?
11: ¿Qué más evidencias necesitáis? Clama Novak a la comunidad internacional para actuar contra el proyecto de eliminación.
2: En Ucrania, el otro gran escenario bélico mundial, Donald Trump aseguraba hace unas horas que Moscú y Kiev han acordado una tregua en sus ataques cruzados sobre las instalaciones energéticas de ambos países. El ucraniano Volodymyr Zelensky aseguraba anoche que su país está dispuesto a acatar esa tregua si Washington garantiza que Putin hará lo mismo, aunque hasta ahora, dice el presidente ucraniano, no ve una voluntad genuina por parte del Kremlin de poner fin al conflicto. Mientras tanto, la guerra comercial entre Estados Unidos y Canadá vive un nuevo episodio con la entrada en vigor hoy de los últimos aranceles impuestos por Donald Trump a su vecino del norte y, hay que decirlo también, uno de sus mayores socios comerciales. Su gobierno, el de Mark Carney, mira ahora hacia Europa en busca de alianzas más estables, Víctor Fernández.
14: El intercambio de órdagos entre Donald Trump y Mark Carney ha desembocado en la situación que vivimos estos días. Dos países con estrechos lazos comerciales, dos socios clave desde hace más de medio siglo que ahora están enfrentados en un choque arancelario. Un tira y afloja que se ha traducido en una más estrecha relación entre la Unión Europea y Canadá, que busca en la alianza un socio más fiable que su vecino al sur. Vecino que le ha presionado con llamativos anuncios como el cambio de nombre del lago Ontario para bautizarlo Lago América y con amenazas de duplicar los aranceles a los automóviles hasta el 50%. Y todo a apenas dos meses para las elecciones de medio mandato, que está comprometiendo la posición de los republicanos en múltiples distritos electorales.
2: Y con el otoño a la vuelta de la esquina, miles de hogares aquí en España miran con lupa su factura energética, preocupados por la subida de la bombona de butano o del gas natural, en máximos que no veíamos desde el año 2022 y 2023 respectivamente. Y lo peor de todo es que parece que los precios van a seguir subiendo en los próximos meses, Cristina Ganuza.
15: Hacía cuatro años que la bombona de butano no llegaba a estos niveles, hoy sube hasta los 18,84 euros, mientras en las últimas horas el gas natural ha tocado máximos de principios de 2023. Eso encarece el almacenamiento a las puertas del otoño, cuando las reservas en Europa están por debajo de los niveles habituales en estas fechas. El tirón del gas explica además los altos precios de la luz. Hoy el megavatio hora da un pequeño respiro, baja hasta los 167 euros de media, aunque a la hora de la cena nos costará muchísimo más. Lo notaremos los hogares y la gran industria. Pedro González, director de la Asociación de Empresas con Gran Consumo de Energía.
16: Algunos asociados en AEG ya han comenzado a reducir su producción, se han producido cierres parciales en algunas plantas.
15: Y con el aumento de las tensiones en Oriente Próximo a raíz del cierre de un importante oleoducto saudí, el petróleo escala y mete presión a los carburantes que siguen por las nubes, a 1,84 la gasolina y 1,86 el litro de diésel. Los carburantes fueron precisamente los responsables del fuerte repunte de la inflación en agosto. Hoy el INE publica el dato definitivo. Según el adelantado, se disparó hasta el 4,3%, su nivel más alto en tres años y medio.
2: Y tras días de especulaciones, se confirman los rumores.

0: Habrá gira mundial de Oasis y ojo, porque una de sus paradas, o más bien dos, serán en España. Barcelona va a coger dos de los conciertos que los hermanos Gallagher van a dar el próximo verano en diferentes puntos del mundo. Serán en Barcelona los días 10 y 11 de julio, así que anótenlo bien en el calendario, porque en esas fechas seguramente Barcelona va a estar llena de fans de esta pareja maravillosa de Manchester. Desde Londres, nuestro corresponsal Guillem Bontux nos cuenta todos los detalles. Guillem, buen día.
1: Buenos días. La última vez que los hermanos Gallagher actuaron en España fue en Benicassim en 2009, semanas antes de la pelea que provocaría su separación. 18 años después, el grupo británico vuelve, esta vez a Barcelona, 10 y 11 de julio en el Estadio Olímpico. Será la única etapa española de una gira que va a llevar a Oasis a Glasgow en mayo, los primeros conciertos. Luego, Múnich, París, Roma, Ámsterdam y Dublín también viajarán a Estados Unidos. En total, 9 países, 38 conciertos, además de la cita catalana, 2 etapas especiales en esta gira. En junio van a dar 11 conciertos en su ciudad de Manchester, en el estadio del City, su equipo de toda la vida, y terminarán el tour con 4 conciertos al norte de Londres, en el parque de Knebworth. Ahí dieron en el 96 2 conciertos icónicos para el grupo, 2 noches delante de más de 120.000 personas. Las entradas para esta gira el próximo año salen a la venta este viernes. Hay que registrarse antes de poder comprarlas.
0: Van a volar esas entradas, así que quienes quieran asistir a esos conciertos, repito, el día 10 y 11 de julio en Barcelona, que espabilen. 6 y 26 minutos de la mañana, 5 y 26 en Canarias. Tiempo para los deportes. Y el fútbol no para. Semana importante para los equipos de Primera División con jornada intersemanal. Gonzalo Dacuña, muy buenas.
2: ¿Qué tal? Muy buenas. Y que va a acabar el fin de semana con un derbi madrileño, el primer gran partido de esta temporada. Hoy tenemos 3 encuentros. Cierra la jornada el Madrid, precisamente ante el Elche. Busca empatar a puntos en el liderato con el Barça. Antonio Muelas, ¿qué tal? Buenos días.
3: Buenos días. El Madrid busca una nueva victoria ante el Elche con rotaciones en el equipo de Mourinho, pensando también en el partido del domingo. El primer gran encuentro de la temporada, derbi madrileño ante el Atlético. El Elche viene de conseguir un valioso y meritorio punto en San Mamés ante el Atlético. Tchouaméni podría volver al 11 titular. El francés jugó ya unos minutos ante el Inter y ante el Rayo Vallecano. Habrá cambios en todas las líneas del campo. Se espera el regreso de Arda Güler y el descanso de Bellingham. Lleno en el Martínez Valero, Elche, Real Madrid.
2: Además, a las 7, Rayo Vallecano Español en Butarque. Parece que va a ser el último partido del Rayo en el destierro, fuera de Vallecas. Y a las 8, a la vez, Valencia. Se estrena en el banquillo Che, Óscar Sánchez.
4: La vida va a ilusionarse también y de generar situaciones positivas. Depende de nosotros que ese estado de ánimo de la gente cambie y en eso están los jugadores y en eso vamos a intentar ayudar lo que estemos.
2: Lo que estemos van a ser 2 partidos antes del parón, mientras Braulio, el nuevo director deportivo, busca sustituto. Yo no sé, Bayo, si tú eres muy de lo del Balón de Oro, si te interesa, no,
0: bueno,
2: te interesa.
0: Bueno, sí, lo que pasa es que como en el Atlético nunca lo ganamos, pues es que lo que hay.
2: Es que hay que presentar candidatura, lo hizo Mbappé, lo está haciendo Lamine Yamal. Esta noche en Barcelona ha salido una cena Joan Laporta y dice esto: ¿quién tiene que ganar el Balón de Oro?
5: Yo estaría encantado de que Lamine ganara el Balón de Oro y de hecho, vamos, creo que se lo merece.
2: Se lo merece Lamine Yamal. Lo que decía, que hay que presentar candidatura, también lo presentaba Fabián, el jugador del Paris Saint-Germain, que al final es quien ha ganado más títulos. Luego escuchamos también a Elisa Aguilar en el recibimiento de la selección española de baloncesto con ese bronce, y ayer se presentó la Liga F, aunque ya se han jugado 3 jornadas buscando más visibilidad.
0: Pues pendiente siempre de la actualidad deportiva. Gracias, Gonzalo.
2: Hasta ahora.
0: ¿Por qué no cerrar esta primera media hora de las mañanas con buena música, la de Paco de Lucía, en nuestro espacio cultural? Hoy miramos hacia Córdoba porque el Teatro de la Xerquía cumple medio siglo de historia. Laura Rodríguez, cuéntanos.
6: ¿Qué tal? Buenos días. Su gran escenario al aire libre se construyó en los 70 y desde entonces ha sido epicentro de las artes escénicas y de grandes conciertos, desde Bob Dylan hasta Paco de Lucía. La experiencia de poder disfrutar de su música y del teatro bajo las estrellas hacen de su escenario uno de los más emblemáticos de España, y su 50 aniversario lo conmemoran por todo lo alto. Comienza esta noche con una dramaturgia sobre el mito de Don Juan, de la mano de la compañía teatral más veterana de Córdoba, Mañana sobre las tablas, la discreta enamorada de Lope de Vega y el jueves broche de oro con Macbeth de Shakespeare. Y otro apunte cultural que nos lleva a Palma porque desde hoy el Museo de Mallorca acoge el último proyecto del artista italiano Fabrizio Plezzi, Digital Splash, una exposición póstuma de este pionero del videoarte donde las imágenes del agua nos sumergen en una reflexión sobre la naturaleza y la tecnología.

0: 6:30 de la mañana, 5:30 en Canarias, empezando el día con ustedes de la Radio Pública.
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2: We are on the cusp. Estamos en el umbral de un cambio irreversible que no solo nos afecta a nosotros, también a las generaciones futuras. Dependemos casi por completo de que un pequeño número de poderosas empresas tomen las decisiones adecuadas sobre el desarrollo de la inteligencia artificial en beneficio de toda la humanidad. La IA ofrece muchas posibilidades para el progreso humano, pero todo dependerá de las decisiones que se tomen ahora sobre cómo se diseña, se implementa y se regula.
3: Deployed and governed.
0: Muy buenos días, saludos a quienes ahora se incorporan a la sintonía de la Radio Pública. En eso estamos, en eso estamos. Este caballero al que usted acaba de escuchar, amigo oyente, no es un, como diría Luis del Olmo, no es un piernas, no es un ciudadano cualquiera. Se trata de Volker Türk, que es el comisionado de Naciones Unidas para los Derechos Humanos. En pleno debate global sobre la inteligencia artificial propiciado, y hoy en este programa vamos a intentar desentrañar el porqué, por las propias tecnológicas, advierte la ONU de que lo que tenemos adelante y nos espera así buena pinta no tiene. ¿Qué podemos hacer? ¿Qué y quiénes van a decidir? ¿Qué papel juega China en este momento? Con un Trump desatado y tratando de desactivar cualquier polémica o crítica sobre la inteligencia artificial, es casi una obligación. Casi una obligación contemplar lo que sabemos de esta realidad y prepararnos lo mejor posible. En eso estamos, esta mañana de martes, en que no cambia el paisaje de la cosa pública aquí en España. Ceuta de entrada, su presidente Vivas vuelve a acusar al gobierno de no haber hecho su trabajo. Ayer en Antena 3 le reprochó no escuchar al CNI cuando anunció lo que podía pasar.
4: Creo sinceramente que el gobierno de la nación no ha estado a la altura de sus obligaciones constitucionales. Creo que no se atendieron las alarmas y las alertas. Yo puse de manifiesto algunas de ellas y de manera insistente, oído sordo. Creo que no se hizo caso del CNI.
0: La crisis de Ceuta resta apoyos políticos al gobierno, según el Centro de Investigaciones Sociológicas, la encuesta que luego vamos a seguir detallando. Y se mantiene casi igual o más encendida aún la disputa entre el Poder Judicial y el Ejecutivo. El último capítulo lo firma el ministro Óscar López en Televisión Española, lo hizo ayer.
5: Hay salvapatrias que están haciendo lo imposible para derrocar a este gobierno. Lo están haciendo y a mí no me va a sacar nadie de la cabeza aquel grito del señor Aznar, el que pueda hacer que haga.
0: En este martes, que es el de Nuestra Señora de los Dolores, y celebramos también San Aicadro, San Alpino, San Apro o San Nicetas. No olvide felicitar a ninguno de ellos. Como cabe hacerlo también, y esto de corazón, y convencidos, a los padres de Alejandra. ¿Quién es Alejandra? Pues era una niña de 4 años, es una niña de 4 años que nació en el 12 de octubre en Madrid con problemas respiratorios complicados con otras malformaciones. Pero que ayer, por primera vez y gracias a los tratamientos, pudo soplar las velas de su cumple.
6: ¡Sopla!
7: ¡Fuerte! ¡Ayudamos! ¡Vamos a ayudar, hermano!
0: ¿Cómo nos alegramos? 6 de la mañana, 33 minutos, 5:33 en Canarias. Contando lo que hay, de la mano de Fernando Bayo. Dale, Fernando.
8: En la agenda del día, además de esas felicitaciones a Sandra, pues también está la comparecencia a lo largo de la mañana de Alberto Ruiz Gallardón, que va a testificar en el primer juicio del caso Lezo, que investiga operaciones supuestamente corruptas en el canal de Isabel II. El expresidente de la Comunidad de Madrid está citado como testigo para responder por la adquisición de la empresa colombiana Inasa por parte del canal en el año 2001, es decir, hace más de 25 años. Una operación que se saldó con un sobrecoste de entre 19 y 29 millones de euros, según estima la Fiscalía, Andrés Simón.
9: Han pasado 10 años desde que se iniciara la investigación judicial del caso Lezo. En el banquillo, aunque como testigo, estará el que fuera presidente de la Comunidad de Madrid, Alberto Ruiz Gallardón, que declarará por la operación de compra de la colombiana Inasa por parte del canal Isabel II en 2001, una adquisición que la Fiscalía considera presuntamente fraudulenta y en la que sitúa un sobreprecio de entre 19 y 29 9 millones de euros. Anticorrupción lleva a juicio a 22 personas, entre ellas los exconsejeros del Ejecutivo madrileño Juan Bravo Rivera y Pedro Calvo. Ambos están acusados de un delito agravado de malversación de caudales públicos. La Fiscalía solicita para ellos penas de entre 6 y 7 años de prisión y hasta 15 años de inhabilitación. Para los demás acusados, las peticiones de cárcel se sitúan también entre los 6 y los 7 años, mientras que las penas de inhabilitación oscilan entre los 12 y los 15.
8: En la agenda del día también a las 9 de la mañana vamos a conocer hoy el IPC actualizado del mes de agosto. Los datos del INE, que ya adelantó hace unos días, nos reflejaban una inflación que repuntaba en 7 décimas el mes pasado hasta el 4,3%. 6:35 de la mañana, 5:35 en Canarias. En Gandía, Valencia, la Policía Nacional ha detenido a un pedrasta reincidente que distribuyó fotografías de contenido sexual con su bebé de apenas un año. El hombre también había compartido en foros pedófilos imágenes de la hija menor de su pareja. Nuria Llopis, buen día.
6: Buen día. El juzgado de instrucción número 3 de Gandía se ha hecho cargo del caso después de decretar su ingreso en prisión provisional sin fianza. Este español de 39 años tenía ya antecedentes penales por denuncias de abusos en Galicia en 2014 y hace 3 años en Gandía también, aunque en ninguna de estas dos ocasiones fue condenado. Producía fotografías de contenido sexual con su bebé de tan solo un año y también de otra hija de su pareja cuando la víctima era menor de edad, a quien hacía fotos en ropa interior cuando ella no se daba cuenta y las publicaba en foros sin su consentimiento. La investigación comenzó en agosto cuando una unidad de ciberdelincuencia detectó en distintos sitios web el contenido pedófilo junto a comentarios del detenido alardeando de haber cometido abusos. Los datos de las imágenes permitieron su ubicación en Gandía, donde fue encontrado en un registro oculto en un armario en la vivienda de su pareja. Gracias al apoyo técnico de la ONG Our Rescue, especializada en la lucha contra la explotación sexual y la trata de personas, los agentes han comprobado que participaba en cientos de aplicaciones y chats encriptados de concurrencia pederasta.
8: En la provincia de Sevilla, un nuevo fallecimiento por causa del virus del Nilo. Se trata de un hombre de 81 años que tenía patologías previas, al igual que los otros dos fallecidos registrados en lo que va de año. En este 2026 se han detectado, solo en Andalucía, 64 casos de esta enfermedad transmitida por la picadura del mosquito. Todos los detalles con Rocío Muñoz.
10: Se trata de un hombre de 81 años residente en Tomares, en Sevilla, aunque su exposición al virus ocurrió en Mazagón, en Huelva. Presentaba patologías previas y estaba ingresado con meningoencefalitis desde el día 2 de este mes. Es el tercer fallecido, los otros dos también eran varones de 82 y 89 años y con patologías previas. Se han diagnosticado ya 64 casos, 5 de ellos personas que permanecen ingresadas. Todo esto cuando en las últimas horas se ha levantado la alerta en Hinojos, en Huelva, y en Palomares del Río, en Sevilla, tras no detectarse circulación del virus. Actualmente permanecen en alerta 29 municipios andaluces.
8: Así, con aplausos, terminaba el minuto de silencio que tenía lugar este lunes en la Universidad de Granada por Claudia, la estudiante de ese centro asesinada en el estado mexicano de Morelos. La Universidad Española ha decidido suspender los acuerdos de intercambio con la facultad de esa Universidad de Morelos al conocer que se habían producido otros 3 crímenes de estudiantes relacionadas con este campus en lo que va de año. El asesinato de Claudia ocurre en un país como México con un altísimo número de feminicidios. Nos lo cuenta Teresa Montero.
11: Hace unos meses, otras 2 estudiantes murieron también asesinadas en la Universidad Autónoma del Estado de Morelos, en el que la ciudad de Coahuila sufre una grave crisis de seguridad por la presencia del crimen organizado y de las mafias. En México, un promedio de 10 mujeres son asesinadas cada día y una cuarta parte de los crímenes se procesan como feminicidio, aplicando el protocolo establecido por el gobierno a las muertes violentas de mujeres mientras se determina si existieron razones de género. La Fiscalía de Morelos lo ha aplicado también en las investigaciones que sigue para esclarecer la muerte de la joven estudiante española Claudia Tacoronte, de 21 años de edad, como confirmaba el fiscal Fernando Blumenkron.
12: Estamos interviniendo bajo el protocolo de feminicidio. Es una muerte violenta de una mujer. Ellos lo ven bien. Aun y cuando no se haya clasificado así legalmente por un juez, el protocolo nos permite ser más exhaustivos. Todo esto lo comentamos con el cónsul y con la gobernadora.
11: Estos protocolos son obligatorios para que autoridades ministeriales, policiales y periciales investiguen toda muerte violenta de una mujer con perspectiva de género, evitando estereotipos, prejuicios y la revictimización, utilizando todas las herramientas a su alcance, buscando indicios, estudiando los casos desde una mirada interseccional con el fin de evitar la impunidad.
8: información de nuestra compañera Teresa Montoro. 6:40 minutos de la mañana, 5:40 en Canarias.
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8: Seguro que alguna vez han recibido en su teléfono móvil un SMS avisándoles de una transacción bancaria sospechosa, de un enlace para seguir un paquete que no habían solicitado o que no estaban esperando. Bueno, pues a partir de ahora no podrán hacerlo. O lo que es mejor dicho, las empresas que tratan de estafarles a ustedes no podrán seguir haciéndolo, porque desde hoy la CNMC va a obligar a las operadoras a bloquear esos mensajes que suplantan las identidades de bancos o empresas. Rosa Guardado.
13: Lejos quedan ya los tiempos en los que cuando escuchábamos esto, al abrir el mensaje se trataba de un amigo o un familiar. Ahora, cuando a nuestro móvil llega esto, suele ser publicidad o alguna información útil de parte de nuestro banco, del ayuntamiento o de nuestra aseguradora. El problema es que muchos son falsos y ya, ni aunque venga con el nombre de esa empresa o institución, nos fiamos. Pero tranquilos, desde hoy todo SMS que llegue a nuestro móvil con el nombre del banco o de una mensajería será real, ya que para usar ese alias, ese nombre, han tenido que confirmar antes, ante la Comisión Nacional de los Mercados y la Competencia, su identidad. De no ser así, los operadores de telefonía móvil bloquearán esos mensajes que nos llegarán sin identificar, simplemente con el número de teléfono. Durante las últimas semanas, las empresas han ido facilitando su información a Competencia y no se preocupen si no han llegado a tiempo, sobre todo pequeñas y medianas empresas, porque aún están a tiempo de entrar en la base de datos oficial de la CNMC y autorizar ese alias con el que los clientes, los usuarios, podrán abrir sus mensajes tranquilos.
8: Y el gobierno ha puesto ya en marcha la segunda fase de su plan Veo, que amplía a las familias más vulnerables las ayudas de hasta 100 euros por menor para comprar gafas y lentillas. La inscripción para esta segunda fase acaba a finales de año, un plan que por el momento ha logrado ayudar a más de 500.000 de familias. Luis Vallés, buenos días.
14: Buenos días. Segunda fase del plan Veo, que va a contar con 23 millones de euros adicionales, sobre todo para las familias más vulnerables. El objetivo, según el presidente del gobierno, es...
15: Nosotros no queremos que ningún niño se pierda nada, porque la igualdad también consiste en eso, en que todos y todas pues puedan mirar al futuro con los mismos ojos. Y hoy, gracias a este plan Veo y a su extensión, estamos ayudándoles a mirar mejor su presente.
14: Casi 500.000 de familias ya se han beneficiado del plan. Además, el 75% de los centros especializados se han adherido y han participado más de 13.000 profesionales entre ópticos y optometristas. El protagonista de esta campaña ha sido el siempre simpático Manolito Gafotas, el personaje creado por Elvira Lindo. La ministra de Sanidad, Mónica García, decía esto.
16: Y ya que hoy el protagonista es Manolito Gafotas, permítanme terminar hablando un poco en su idioma, que nuestro país haya decidido que ningún niño vea peor porque en su casa haya menos dinero, mola un pegote.
14: Recordemos que son ayudas de 100 euros para la compra de gafas o lentillas y el plazo de inscripción termina a final de año. En España, más de 700.000 niños y niñas tienen algún problema de salud visual.
8: Y la regularización extraordinaria de inmigrantes ha ayudado a que muchos de esas migrantes, de esas personas, hayan podido encontrar trabajo con condiciones dignas y protegidas por un contrato. Hoy vamos a fijarnos en un caso concreto, el de Wilson, que optó a ese proceso y que 5 meses después ha logrado un empleo estable en el sector de la construcción. Con él ha hablado nuestro compañero Guillermo Hernández.
17: Es innegable que la mano de obra extranjera es una de las principales bazas del mercado laboral. En los últimos 4 años, la mitad de los puestos creados han ido a parar a trabajadores llegados de fuera. Una dinámica que se ha potenciado aún más con la regularización. La Seguridad Social ya cuenta 337.000 afiliados llegados de este proceso.
18: Pues en el trabajo ha sido un poco complejo, porque si entras sin documentos es muy complicado que a uno lo contraten.
17: Esto nos contaba Wilson en abril, cuando se abrió el proceso de regularización. Este colombiano, llegado a nuestro país hace 12 años, buscaba acogerse al proceso. Hoy, 5 meses después, ha conseguido su objetivo.
18: Sí, se nota el cambio, claro, se nota mucho la diferencia. En el ejemplo, pues que ya uno tiene acceso al mercado laboral, ya fácilmente, ya uno tiene los papeles y todo eso. Ya uno está más protegido, más amparado, digámoslo así, y ya estoy trabajando con contrato.
17: El contrato que ha firmado es un indefinido en el sector de la construcción, la tercera actividad con más afiliación extranjera, un 27%, solo superada por la agricultura con un 28% y la hostelería con un 33%. Por nacionalidad, la marroquí, con más de 400.000 afiliados, es la más representada, aunque la pujanza de los países latinoamericanos es evidente. Entre Colombia, Venezuela y Perú suman más de 750.000 trabajadores.
8: 6:44 minutos de la mañana, 5:44 en Canarias. Y a esta hora vamos a viajar hacia Roma, al Palazzo Bonaparte, que acoge desde hoy y hasta el próximo 14 de febrero una exposición del pintor Vasily Kandinsky, una muestra que recorre la vida del artista ruso a través de sus pinturas, de numerosos documentos y de todo tipo de objetos personales traídos desde el Centro Pompidou de París, que estos días, como saben, se somete a reformas. Corresponsal en Roma, Jordi Barcia.
19: Las más de 70 obras llevan de la mano en un viaje por la evolución de Kandinsky como artista, siguiéndole además de ciudad en ciudad, desde sus inicios en Múnich y en la figuración, a Murnau, donde rompió con el pasado y abrazó la abstracción, el estudio de las formas geométricas y el color. De ahí a su implicación en la revolución bolchevique en Rusia, su paso por la mítica escuela alemana Bauhaus y finalmente a la madurez de sus últimos años en París, con obras maestras como Cuadro con arco negro o Amarillo, rojo y azul. Este lienzo, de hecho, luce en una sala propia. Para la comisaria de esta exposición en Palazzo Bonaparte, Ángela Palme, la obra de Kandinsky puede ser un bálsamo en estos tiempos de crispación y enfrentamiento. En estos tiempos tan terribles, dice, Kandinsky da paz y calma. Su mundo de formas y colores es libre y permite dejar de lado las preocupaciones. Es como si su arte fuera un spa para la mente. Invita a zambullirse en su arte y relajarse. Y es precisamente lo que busca una sala inmersiva hacia el final de la exposición, un espacio con espejos y pantallas en las paredes y en el suelo, mostrando la obra de Kandinsky para meter al espectador directamente dentro de su mundo.
8: Y desde el mundo fantástico de Kandinsky al de los deportes, con un recibimiento de escándalo para la selección femenina de baloncesto tras el bronce en el Mundial de Alemania, Gonzalo da Acuña.
20: Eso es, un equipo que ha dado mucho que hablar en las últimas dos semanas, que tiene mucho futuro y que ya está descansando. Tras ese gran logro en el Mundial que conseguían en Berlín, anoche en Radio Gaceta de los Deportes, aquí en Radio Nacional, charlábamos con Elisa Aguilar, con la presidenta de la Federación Española de Baloncesto, sobre ese sueño que estuvo muy cerca, ganar a Estados Unidos.
21: Estamos más cerca que antes, que hace muchos años, de poder en algún momento batirlas, pero bueno, ahora mismo ellas fueron mejores y nos relegaron al tercer y cuarto, que tampoco era un partido fácil, y afortunadamente nos hemos traído el bronce.
20: Esa medalla de bronce, llegaron cerca en semifinales y es una generación con mucho futuro pensando en el próximo Mundial que se va a disputar en el año 2030. Además, lo contábamos, en fútbol hoy comienza la sexta jornada de Liga con tres partidos, a las 7, Rayo Vallecano Español, a las 8, Alavés Valencia y a las 9 y media, Elche-Real Madrid. De anoche lo recuerdo, Villarreal 1, Betis 2, en horas bajas el Villarreal, el Betis que se coloca tercero, y en segunda división se acabó la jornada con el Celta Fortuna 0, Eibar 4, el Eibar es otro de los candidatos al ascenso, se coloca segundo a solo un punto del Castellón.
8: Pues después de revisar la actualidad deportiva, toca que le echemos un vistazo a las portadas en la prensa para saber qué temas destacan los diarios nacionales, como nos cuenta Juan Antonio Aparicio. Juan Antonio, muy buenos días.
22: Buenos días, todos hablan hoy de la inteligencia artificial. Estados Unidos y China libran su primer gran pulso por el dominio de la IA. Es el titular del País, que se centra en la vertiente de la lucha de poder entre los dos países. En la parte más económica, se fijan en La Vanguardia, que titula que las tecnológicas añaden inestabilidad a los mercados por las alertas sobre la IA y sobre jefes de esta compañía. Se centran en El Mundo, que titula Xi y Trump contra los jefes de la IA. Tened cuidado, traidores, entrecomillando las palabras del presidente estadounidense. Además, prácticamente todas las primeras recogen el caso de la estudiante española asesinada en México. La foto del País nos deja el momento, lo escuchábamos antes, del minuto de silencio guardado este lunes en la Universidad de Granada bajo la tristeza de los compañeros de Claudia Tacoronte. Y mirada a Nueva York, donde hace unos minutos ha finalizado la gala de los Emmy. En el New York Times leemos que La Maldición de Widows Bay gana el premio a mejor comedia, llevando a su productora Apple TV a una gran noche con 14 premios para esta serie de Peter, la ganadora de mejor drama, añaden, por segundo año consecutivo.
8: Gracias, Juan Antonio. 6:49 minutos de la mañana, 5:49 en Canarias.
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0: Bueno, ya hasta ahora ya saben que enfilamos la recta final de la primera hora de las mañanas con buenas noticias. De la mano de Marina Corredor. Marina, ¿qué tal? Muy buenas.
1: Muy buenos días.
0: En Dakota del Norte, Estados Unidos, se han encontrado e identificado las primeras huellas conocidas del tiranosaurio Rex adulto.
1: Y es un hallazgo que consta de 4 huellas de 3 dedos, 2 izquierdas y 2 derechas que se han podido identificar en una zona de fósiles conocida como la formación Helly Creek. Estas huellas datan de hace 66,5 millones de años y, como decimos, son las primeras de su tipo en ser encontradas e identificadas. Pertenecen, según los expertos, a un tiranosaurio errante. Cada una de estas huellas encontradas mide casi 1 metro de largo y tiene una zancada de casi 4. Los investigadores las han escaneado en 3D, han hecho una reproducción 3D de cada una de ellas y, gracias a esto, han podido estimar que este enorme dinosaurio caminaba a un paso ligero del que tiene un ser humano, entre 5,5 y 7 kilómetros por hora. Ahora los paleontólogos están preparando estas huellas para poder trasladarlas a finales de año al Museo de Ciencia y Naturaleza de Denver. Para los paleontólogos, las huellas son muy importantes para conocer cómo se comportaban estos animales y son un nuevo descubrimiento que sigue ampliando la historia de nuestro planeta.
0: Gracias, María. Oye, por cierto, tú que eres muy aficionada a las series, La Maldición de Widow's Bay, que ha triunfado en los Emmy, nos contaba Juan Antonio.
1: Ha triunfado en los
0: Emmy. ¿La has visto?
1: No la he visto todavía, pero sí que he visto la que se ha llevado la mejor drama de Pitt.
0: Ah, bueno, pues esta es la del hospital.
1: La del hospital.
0: Habrá que verla. Gracias, Marina. Por cierto, otra de las noticias buenas del día la escuchábamos a las 6:30 con ese sonido, esa niña que ha logrado soplar las velas del cumpleaños 4 años después y superando una malformación que le impedía respirar sin asistencia. Bueno, pues gracias al trabajo de los médicos del Hospital 12 de Octubre de Madrid, ahora puede correr, puede jugar y, como decíamos, por primera vez celebrar su cumpleaños con normalidad, Carmen Jiménez.
2: Los primeros 4 años de vida de Alejandra han estado marcados por operaciones, ingresos y un tratamiento muy complejo. Nació con un solo pulmón y 2 graves malformaciones en la tráquea y el bronquio, que comprometían su respiración. Hace 1 año pudieron retirarle la traqueotomía y hoy respira con normalidad. Para su madre, Francisca, verla soplar las velas de su cumpleaños por primera vez resume todo lo conseguido.
3: Pues Alejandra, a los 4 años, pues ha sido capaz, ¿no?, de soplar las velas de su cumpleaños, cosa que, ¿no?, que con anterioridad con la traqueostomía no podía hacer, y una vez que se le hemos podido decanular, pues ha soplado sus velas por primera vez.
2: Los especialistas del Hospital 12 de Octubre consiguieron primero corregir el estrechamiento de la tráquea y después mantener abierto su único bronquio con 5 prótesis biodegradables.
0: Pues es una fantástica noticia para seguir enfilando esta primera hora de las mañanas. 6:52, 5:52 en Canarias. Y en este punto buceamos en la parrilla de Radio Nacional para hablarles sobre todos esos contenidos informativos, culturales, de entretenimiento, esos podcasts que día a día genera esta casa y que no deberían perderse. Hoy, en nuestra sección Nos Miramos el Ombligo, Laura Rodríguez nos llega con la nueva temporada de Cruce de Cables. Laura, ¿qué tal? 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
0: Y ya saben que en esta temporada queremos escucharles a ustedes, a nuestros oyentes. Queremos saber, bueno, pues desde dónde nos escuchan, cómo despiertan con nosotros, cómo les acompañamos a lo largo del día, qué les gusta y qué no les gusta de nuestro programa. En fin, hoy Esther nos ha mandado este mensaje desde Barcelona.
9: Habla Esther de Barcelona. Bienvenidos en la nueva temporada. Un abrazo para todo el equipo y que tengan muy buena temporada, ya de por sí descontada.
0: Pues muchas gracias, Esther. Usted también puede enviarnos su mensaje de voz al WhatsApp del programa al 638-887-776. Le repito, 638-887-776, o dejarnos un mensaje en el contestador en el 900-137-137, 900-137-137.
10: Qué bien lo has dicho, Fernando, porque ese caballero que tienes ahí...
0: Está esperando agazapado a ver si hay algún gazapo ahí, ¿eh?
10: Agazapado, esperando para ver si pilla un gazapo.
11: Agazapado.
10: Ahí está muy bien. Eso es una palabra complicada para él.
11: ¿Qué sueño tengo de Lucas?
0: ¿Qué te pasa?
11: Que no ha dormido.
0: Pero tú, ¿cuándo duermes, macho?
11: Si es pues que no... cuando puedo, a las 12 despierto, me tengo la cama pronto, a las 2 despierto, a las 2 despierto, a las 3 despierto, así.
10: Y pues lee, aprovecha y lee.
11: Vale, Lucas, ¿qué te gusta que te pinche en antena?
10: ¿Que me pinches?
11: Que te vacile.
10: Si puedes.
11: Vale, ¿y qué no te gusta que pase en antena?
10: Que se diga, bueno, no digo nada porque entonces no entrarías.
11: Bueno.
10: No me gusta que la gente diga tonterías.
11: Vale, pues está jodido.
10: Por lo menos la gente del equipo.
11: Ah, vale, pues sí, sigue jodido. Pues más o menos eso en oyentes.
12: 11 de la noche en Managua, Nicaragua.
10: Se supone que ahora vienes a contarnos lo que vendrá
11: ya
10: a partir de las 10.
11: Ya he empezado. Esto era parte del contarte.
10: Vale.
11: Queremos que a partir de las 10 los oyentes nos cuenten qué les gusta que les hagan. Que puede ser cosquillas en los pies o arroz con cosas. Y también que nos cuenten qué cosas no les gustan que les hagan. Que puede ser cosquillas en los pies o arroz con cosas. Que te acabo de hacer con la tontería en la cuadratura del círculo.
10: O el brócoli.
11: El brócoli está muy rico, sí. Lejos.
10: Te tengo que traer la tortita de brócoli.
11: Sí, y algo más para comer, ¿no? Que hoy además Susi Caramelo estará con el micro por la calle. A las 11 nos ponemos en modo reparación, toca arreglar cosas. Esta España nuestra que tiene sus taras, no como nosotros, pero vamos camino de subsanar todos los problemas con el Arreglando España de Inés Hernán. Hoy vamos sobre educadoras infantiles que sabes que están en pie de guerra por sus condiciones laborales de caca. Luego, los peligros de la inteligencia artificial con Conchita Díaz y Cervantes mediante una entrevista a un tal Manuel Río San Martín que ha escrito un libro, vaya novedad. Hasta tú tienes Agua de Luna, ¿eso qué es?
10: No, vamos a ver. Manuel Río San Martín ha escrito un libro muy interesante que parte de una hipótesis. Aparece un Goya hasta ahora desconocido.
11: Bueno,
10: y te aseguro que la noticia de la aparición de un Goya desconocido de ayer no es marketing para ese libro. Está muy bien, ¿eh?
11: Bueno, pues el libro es el tuyo, luego estrenaremos colaborador, que no te das tiempo, porque vas muy petado hoy, y es, oh, novedad, otro escritor, Joaquín Pérez Azaustre.
13: Si me quieres escribir, ya sabes mi paradero.
11: Cuidado que las músicas están elegidas ahí. Si
10: no te lo has currado,
11: ¿eh? Sí, sí. Y a las 12, Elio Ferpel, que hasta donde yo sé no tiene ningún libro y lo he mirado en Google, pobrecico, menos mal que
10: vamos a hablar de cocina.
11: Menos mal que sabe cocinar. Hoy va de sobras y de tarta de higos.
10: Y vamos a hablar de más cosas, porque vamos a hablar del gochu asturcelta, ¿sabes lo que es?
11: Pero eso lo sabe él.
10: Sí, lo sabe, lo sabe.
11: ¿Qué es el gochu asturcelta?
10: Pues es una variedad de... No, gochu, es un cerdo. Es una variedad autóctona asturiana que han recuperado una serie de ganaderos desde hace tiempo y que ha sido noticia estos días atrás.
11: A mí me gusta más la oveja ardilacha.
10: ¿Qué?
11: La oveja lacha, la oveja vasca.
10: Sí, la oveja lacha.
11: Tiene una pegatina en el coche, que el gochu no tiene.
10: Sí, tengo...
11: ¿Pegatina para el coche del gochu?
10: Sí, sí, yo quiero, quiero el gochu asturcelta.
11: Yo quiero una para la moto.
10: Vale. Te traeré una. Bueno, te van a escuchar y te la van a enviar pronto,
11: ¿eh? Vale, que miren gochu también. Curado.
10: Sí, algo te he traído.
11: Vale.
10: Pero no en esta ocasión. Ya está, ¿no?
11: Si quieres yo te cuento algo más.
10: No, ya está, bastante.
11: Luego la hora.
10: Quédate, no, ya la doy yo. 6:59 en Canarias, una hora menos. Vamos ya antes del ruido, hoy con Bopo.
14: Buenos días.
10: Buenos días, amigo.
14: Estoy leyendo un ensayo titulado El derecho a las cosas bellas, de Evaristo Weisbosch, y es precioso. Y como lector me concede ese derecho a la belleza que promueve. Es un ensayo que se vale de unos versos de Silvia Plath. Soy vertical, pero preferiría ser horizontal, para defender su tesis a favor de la pereza y la abolición del trabajo. La vida se sostiene en su condición vertical, pero se vive y se gusta en su condición horizontal. Es tumbada cuando escucha, comprende, toca, ama, huelga. Me encantaría pensar que es posible tumbar nuestras vidas, que descansen, que sea nuestro colchón para reclinarnos un poco y juntarnos a soñar, cogernos de las manos en horizontal y respirar.
15: Son las 7, las 6 en Canarias.
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15: ¿Qué tal? Muy buenos días. De martes 13 de... No, 15. 15 de septiembre. 15 de septiembre. Sigue el calor. La imagen y sensación de ciudades, pueblos y costas españolas envueltos en una temperatura de insólito y prolongado verano. Y así vamos a continuar al menos hasta el fin de semana, salvo el norte, el Cantábrico. Ya despunta el día y salvo allí, en la cornisa cantábrica, viene con calor y alertas en al menos 7 comunidades. Alerta. Alerta. El término quizá pueda encajar con el primero de los testimonios que hoy quiero compartir con usted. Alerta. Ojo, no alarma, aunque el llamamiento pueda sonar extremo. En plena agitación global por la IA, la inteligencia artificial, con las empresas del sector haciendo público cuestionamiento de sus propios progresos y el riesgo que traen, sale Naciones Unidas su comisionado para derechos humanos, Volker Turk, y avisa.
17: We are on the cusp.
18: Estamos en el umbral de un cambio irreversible que no solo nos afecta a nosotros, también a las generaciones futuras. Dependemos casi por completo de que un pequeño número de poderosas empresas tomen las decisiones adecuadas sobre el desarrollo de la inteligencia artificial en beneficio de toda la humanidad. La IA ofrece muchas posibilidades para el progreso humano, pero todo dependerá de las decisiones que se tomen ahora sobre cómo se diseña, se implementa y se regula.
17: Deployed and governed.
15: Dai, ¿qué quiere que le diga? No sé si preocuparme. Pero atender a esto y lo que vaya diciendo las Naciones Unidas, pues debería ser cuestión obligada. Hoy la inteligencia artificial nos va a ocupar en el programa. Mañana, ya le anticipo, haremos este programa, le hablaré a esta hora desde Estrasburgo, donde vamos a atender al debate sobre el Estado de la Unión y compartir con usted la mirada que a esto de la IA o la inmigración y otras cuestiones de interés general pues tienen los partidos españoles representados en la Cámara Europea. Y quizá nos encontremos con el PP denunciando ante la Unión la lista de periodistas de Interior o llevando a Europa, esa Europa que lo ha ignorado hasta el momento, el asunto Ceutí. Borja Semper, portavoz.
19: Queremos que Europa mire a Ceuta, que entienda a Ceuta y acepte la dimensión de lo ocurrido y porque le implica directamente, también se implique. Porque proteger Ceuta no es solamente proteger una frontera española, que obviamente lo es también proteger una frontera europea.
15: Pendientes seguimos, además del asesinato de Claudia Tacoronte en México, que ha obligado a la Universidad de Granada, donde estudiaba, donde estaba intercambio, a modificar sus protocolos precisamente de eso, de intercambio.
20: Los tres estudiantes que tenían previsto una movilidad en la Universidad Autónoma del Estado de Morelos para indicarles que su movilidad a esta universidad queda suspendida y que serán reubicados dentro de la oferta de movilidad que tenemos en otras universidades según sus preferencias.
15: 7:03, 6:03 en Canarias. Otras notas del martes que nos traen ya a esta hora Meritxell Planella y Fernando Bayo.
21: Y para empezar, hoy sabremos cuántos subieron los precios en agosto.
0: A las 9 de la mañana el INE publica los datos actualizados del IPC de agosto. Veremos si se confirma el dato adelantado hace unos días, que apuntaba una subida de 7 décimas en agosto hasta el 4,3%. Detrás de ese incremento, el mayor en 3 años, están los precios de la energía.
21: Y esta mañana soplamos las velas con Alejandra.
22: ¡Sopla! ¡Fuerte!
0: La pequeña de 4 años nació con graves malformaciones, tenía solo un pulmón y una tráquea que era mucho más estrecha de lo habitual. Pasó en el hospital su primer año y medio de vida. Ahora, gracias a los profesionales del Hospital 12 de Octubre de Madrid, ha podido soplar las velas de su tarta de 4 cumpleaños. Luego les vamos a contar cómo ha sido ese proceso.
21: La maldición de Widow's Way arrasa en los Emmy.
0: La serie de Apple TV se ha llevado 6 galardones, incluido el de mejor comedia y el de mejor actor principal para Matthew Rhys, que hace doblete con la miniserie The Beast in Me. Los Emmy también reconocen a la serie de Pitt y a su protagonista Noah Wyle, y a Jean Smart y Hacks, que bueno, han sido 2 de las grandes galardonadas en esta ceremonia en Los Ángeles. Luego vamos a repasar los datos actualizados.
21: Gonzalo de Acuña, buenos días.
23: ¿Qué tal? Buenos días.
21: Hoy comienza la 6ª jornada en Primera División y hay 3 partidos.
23: A las 7 de la tarde, Rayo Vallecano Español, todavía en
1: en Butarque, en Leganés, pero ya sabemos que va a ser en principio el último partido del Rayo en el destierro, que en octubre volverá a Vallecas. A las 8, a la vez Valencia, debuta el técnico interino Óscar Sánchez en el banquillo de los Chess. Y a las 9 y media, Elche-Real Madrid, un partido importante para los de Mourinho antes del derbi madrileño, el primer gran partido con gran cartel de la temporada que llegará el fin de semana. Un derbi para el que va a ser duda hasta última hora por molestias musculares Julián Álvarez, el nombre del verano. Anoche, Villarreal 1, Betis 2, con muy malas sensaciones para el equipo amarillo de Íñigo Pérez. Y dos sonidos también de anoche. Se presentó la Liga F en una gala. Su presidenta es Beatriz Álvarez.
3: El espectador ahora busca algo más que ver un partido de fútbol, y en el fútbol femenino creo que tenemos que trabajar en un producto diferenciado. Tenemos un público diferente. Es cierto que compartimos público con el fútbol general, sin apellido. Creo que tenemos que salir a la calle y ir a por él.
1: Una Liga F que ya lleva 3 jornadas buscando su hueco, buscando su visibilidad en un año que va a acabar con Mundial Femenino de Fútbol. Un Mundial que precisamente viene de jugar la selección femenina de baloncesto, que acabó con éxito, bronce y alegría. Anoche en Radio Gaceta de los Deportes, la presi de la Federación, Elisa Aguilar.
22: Si me tengo que quedar con unas sensaciones de disfrute absoluto de un equipo que yo creo que ya está dando mucho que hablar y creo que va a dar mucho que hablar.
1: Porque son muy jóvenes, es el futuro del baloncesto español, de este equipo, Juanra. Hablamos aquí en un ratito en las mañanas.
23: Así será, gracias, Gonzalo. 7:06. Y de lo que hablamos ahora es del tiempo, ¿Llegará el fin de este episodio de calor veraniego tan inusual a estas alturas de septiembre? Se va a empezar a notar al menos en la cornisa cantábrica. En el resto, a ver cuánto hay que esperar. Jacob Petrus, me tienes en asco. Buenos días.
24: Buenos días. El calor sigue apretando con fuerza en buena parte de España, hoy incluso con temperaturas un poco más altas que las de ayer y que podrán alcanzar los 34-36 grados en la depresión del Ebro, los 37-38 en el Valle del Guadiana o del Guadalquivir. Son cifras que incluso superaremos en el extremo sur de nuestro país. En una jornada bastante tranquila en buena parte de España, con sol, con algunas nubes de evolución poco importantes en zonas de montaña y con bastantes nubes bajas al sur del mar de Alborán. Los cambios más importantes los esperamos durante la tarde, sobre todo por el paso de la cola de un frente que arrastrará muchas nubes y algunas lluvias a Galicia y a la cornisa cantábrica, y sobre todo durante la tarde con la llegada de los vientos de norte, rachas más intensas en las costas de Galicia, sobre todo de Cierce en el Valle del Ebro, y de cara a la próxima madrugada de Tramuntana en Girona y en las Islas Baleares. De momento, destacamos que con estos vientos de norte bajarán las temperaturas en Galicia y en la cornisa cantábrica, no todavía en las Islas Canarias, donde todas las islas tendrán avisos amarillos por temperaturas máximas entre los 34 y los 37 grados, y de nuevo con una concentración de polvo sahariano que volverá a ser muy elevada en Gran Canaria, en Lanzarote y Fuerteventura.
23: Y a ver el tráfico, ¿cómo están las carreteras españolas a esta hora? 7:07, 6:07 en Canarias. José Antonio Pedrosa, buenos días.
25: ¿Qué tal? Muy buenos días. Pues en estos momentos se complican ya los accesos a los grandes núcleos urbanos, como es el caso de Madrid, con ese tráfico intenso ya de entrada por la 2 en Torrejón de Ardoz, A4 Butarque y Pinto, A42 Getafe y Parla, al igual por la A5 en Alcorcón y en la A6 en Majadahonda. En Barcelona también dificultades ya en la C58 en Sabadell como Moncada, y también por la 2 y la B23 en Palle ya. En Sevilla se complica también la entrada por la A49 en Tomares, al igual que encontrarán tráfico ya con lentitud en Almería, la A7 en Viator, sentido Murcia, a causa de unas obras de mejora y la calzada. Ya en el resto de carreteras, por el momento, se sigue manteniendo la tranquilidad.
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23: La situación en Ceuta se ha posicionado como uno de los grandes temas políticos, pero también sociales. Lo demuestra el último barómetro del Centro de Investigaciones Sociológicas con preguntas específicas sobre Ceuta. Por ejemplo, 8 de cada 10 españoles consideran necesario reforzar las fronteras de las ciudades autónomas. Un trabajo que ofrece un dato casi inaudito. Prácticamente todos los españoles dicen conocer lo que ha pasado en Ceuta. Leticia Udiver, buenos días.
2: Buenos días. Lo ocurrido los días 30 y 31.

0: estar en el horizonte de otros países o actores mundiales interesados en crear problemas entre España y este país del Magreb. Estados Unidos, algunos sectores de la sociedad marroquí o Israel ocupan el podio de estos primeros puestos de lo que podría llamarse boicot diplomático. Nombres propios también aparecen, en concreto Donald Trump o Benjamín Netanyahu. En cuanto a la gestión actual de lo que está ocurriendo en Ceuta, un 89% cree que Europa debería colaborar.
1: Bueno, eso con respecto a la situación en Ceuta. Hoy el Partido Popular y Vox vuelven a su ofensiva parlamentaria por la crisis allí, con la presentación de varias mociones y preguntas en el Congreso y en el Senado. Una situación que va a llevar también al Parlamento Europeo antes de que Alberto Núñez Feijóo vuelva la semana que viene a la ciudad autónoma con el líder de los populares continentales. El PP trata de elevar el debate después de que la última encuesta del CIS vuelva a dar la victoria al PSOE, aunque pierda, con respecto a la última de julio, precisamente por el asunto de Ceuta. Nos cuenta David Fernández. Adelante.
2: El PP traslada la crisis de Ceuta al Parlamento de Estrasburgo. Hoy se debatirá una resolución muy crítica con la gestión de Sánchez y que pide más mano dura contra la inmigración. Borja Sémper reclama europeizar el conflicto.
3: Queremos que Europa mire a Ceuta, que entienda y acepte la dimensión de lo ocurrido y porque le implica directamente, también se implique.
2: El marcado en esta campaña, Feijóo volverá por cuarta vez a Ceuta la semana que viene, esta vez acompañado por el presidente del Partido Popular Europeo, Manfred Weber. Vox aprieta y pide a los populares pasar a la acción ante una situación que José Antonio Fuster considera de la máxima gravedad.
4: Es que hemos puesto nuestra soberanía y nuestra integridad y la defensa de nuestros compatriotas en manos de Marruecos. Así que toca remangarse, es el momento.
2: El PSOE pide a los ciudadanos confianza. Montse Mínguez critica que Feijóo con su viaje intente sacar rédito electoral.
5: Confianza y que juzguen a este gobierno por cómo terminan las crisis y no por cómo las explota el Partido Popular siempre desde su inicio.
2: Sumar vuelve a reprochar al PP que sus comunidades rechacen acoger a los menores y pide que se investigue la adjudicación de contratos concedidos supuestamente a dedo por Juan Jesús Vivas.
1: Entre tanto, el gobierno vuelve a pedir paciencia a los habitantes de Ceuta para poder solucionar totalmente la situación y el presidente Pedro Sánchez se pone un plazo para ello, finales de este año.
6: Nosotros en la Ley de Seguridad Nacional hemos habilitado un mando único que nos hemos dado un plazo de aquí a finales de año. Nosotros esperamos cuanto antes el poder resolver esta crisis.
1: Declaración del presidente en La Sexta, mientras que la ciudadanía ceutí volvía a salir a las calles para protestar por la gestión de la crisis y exigir la vuelta a la normalidad. Una protesta diferente que ahora quieren hacer permanente. Ceuta, Gonzalo Rodríguez, buenos días.
7: Buenos días, pues de nuevo cientos de vecinos ceutíes se han congregado ayer en el centro de la ciudad ante la delegación del gobierno protestando contra la gestión de la crisis migratoria. Con pancartas contra Pedro Sánchez comenzaron una concentración que quiere convertirse en una acampada, un 15M ceutí lo llaman, con el que el promotor Emilio Muñoz, vecino de la playa del Trampolín, quiere reivindicar el espacio público perdido.
8: Ningún político ha pasado por el Trampolín, ningún ministro. Ningún, nada, cero. Y eso a mí, coño, cuando van, vienen aquí al centro, le limpian lo que hay, lo ven todo el mundo muy bonito, vienen por la mañana y se piran. Digo, sí, pues ahora van a ver una acampada.
7: Al comenzar la noche, decenas de ceutíes se han instalado en la plaza con sus sillas de playa.
9: Pues una manera de protesta, que si ellos acampan estando prohibido y no les pasa nada, pues nosotros también, porque Ceuta es nuestro, no de ellos.
7: La Plaza de los Reyes tuvo un ambiente familiar y festivo con juegos y atracciones para los niños ceutíes. Y mientras esta céntrica acampada echa a andar a solo un cuarto de hora en coche, cientos de magrebíes siguen aumentando el poblado chabolista de las playas de Benítez y el Trampolín.
1: Por solo un voto de diferencia, la Junta Electoral Central ha aprobado acatar la decisión del Tribunal Supremo que deja en suspenso las altas en el censo electoral de los españoles nacionalizados por la ley de nietos. Una decisión que el Gobierno ha vuelto a criticar duramente. Juan Antonio Aparicio, buenos días, Juan.
10: Buenos días. Y el Ejecutivo ahonda en sus críticas al auto del Alto Tribunal. En esta ocasión, el más duro de los ministros ha sido el de Función Pública, Óscar López, que en RTVE ha calificado la decisión como una salvajada.
11: Una salvajada y un atropello democrático. Voy a ser muy claro. En este país hay cientos de jueces y juezas que defienden todos los días la justicia, que lo hacen todos los días, que cada día se esfuerzan porque la justicia sea justa. Y hay sectores judiciales que están empeñados en tumbar al gobierno, sea como sea.
10: López, como su compañero de Consejo de Ministros, Óscar

0: Puente, que ha asegurado que hay quien está haciendo lo imposible para derrocar al gobierno. Mirada al PP, que se defiende y apoya la decisión del Poder Judicial. Borja Sémper es su portavoz.
1: Hemos normalizado que un ministro de España insulte y acuse de delitos a magistrados del Tribunal Supremo.
0: Vox, por su parte, exige la creación de una comisión en el Senado para conocer cuántas nacionalidades se han concedido. La Junta Electoral Central va a pedir ahora a Juan Ramón a los consulados informes de todos los ciudadanos que han solicitado la nacionalidad con la ley de nietos, que tendrán que certificar qué personas han documentado ser descendientes de exiliados.
2: La Universidad de Granada decidió a última hora de anoche suspender para el próximo semestre la movilidad de sus estudiantes de la Autónoma de Morelos, en México, donde, le recuerdo, una de sus alumnas de intercambio ha sido asesinada, lo contábamos ayer. A los que estén en otros centros en México se les ha ofrecido una reubicación o directamente volver a casa si quieren. La comunidad universitaria granadina está en shock, como no, y sus compañeros están recibiendo asistencia psicológica. Claudia Tacoronte tenía tan solo 21 años. Es la cuarta alumna de la Universidad de Morelos asesinada en los últimos meses, ¿eh? Corresponsal de Radio y Televisión Española en México, José Antonio Guardiola.
3: A Claudia Tacoronte la apuñaló un individuo a las 9 menos 10 hora de México del pasado sábado en la Casa de la Cultura de Cuautlán, una ciudad del estado de Morelos, al sur de la capital federal. La Fiscalía no descarta ninguna hipótesis, pero la investigación se sigue como un caso de feminicidio. Así lo establecen los protocolos en México, entre otras cosas porque así se facilita una investigación más completa y rápida. Claudia, de 21 años, vivía en Cuernavaca desde hace pocas semanas, cuando llegó a México como parte de un programa de intercambio académico. Estudiaba Ciencias de la Educación. De hecho, el sábado se desplazó a Cuautlán para participar en un taller. En los últimos meses, otras tres estudiantes de esa universidad de Morelos han sido asesinadas.
2: Después de que el caso de Giselle Pericot conmocionara al mundo, uno similar ha comenzado a juzgarse en la ciudad británica de Manchester, donde un hombre ha admitido haber drogado y abusado de su mujer durante 20 años. 20. Otra docena de hombres también están acusados de haber agredido a la víctima, de la que al contrario que Pericot no ha trascendido su identidad. Corresponsal en el Reino Unido, Guillaume Bontour, buenos días.
4: Buenos días. El hombre, un británico de unos 60 años, ha admitido ante el Tribunal de Manchester este lunes haber abusado y drogado a su mujer durante más de 2 décadas. Se ha declarado culpable de unos 60 delitos sexuales cometidos contra ella entre 2004 y 2025, incluido violaciones, agresiones sexuales y administración de una sustancia con intención delictiva. El agresor, cuyo nombre no ha trascendido para proteger la identidad de su víctima, ya había reconocido parte de los hechos este año. Desde la semana pasada comparece en la ciudad del noroeste del país junto con otros 12 hombres acusados de haber abusado también de la víctima. Tienen entre 28 y 74 años. Entre ellos se encuentran el exdirectivo de un equipo de fútbol local, un paramédico, el dueño de una empresa de taxi, también el responsable de un departamento de recursos humanos. Todos niegan los hechos. El juicio, en presencia de la víctima, está previsto por durar hasta el próximo mes de diciembre.
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2: La maldición de Widows Bay es la gran ganadora de la edición número 78 de los Emmy, los galardones más prestigiosos de la televisión. Se llevan 14 premios en total, entre ellos el de mejor serie de comedia y mejor actor de comedia. Marina Corredor, ¿cómo ha ido la gala? Buenos días, Marina.
6: Buenos días. Pues así anunciaban Woody Harrelson y Matthew McConaughey el premio a mejor serie de comedia, el último de la noche. La maldición de Widows Bay consigue además ser la serie de comedia que más premios consigue en la misma gala, superando The Studio, que consiguió 14 el año pasado. The Pitt se lleva además por segundo año consecutivo el premio a mejor serie de drama, y uno de sus protagonistas, Noah Wyle, que interpreta al doctor Michael Rabinovich en la serie, consigue el premio a mejor actor de drama. Dice Wyle que siempre se quiso dedicar a esto y que este es el único club al que quería pertenecer, mientras Jean Smart se ha convertido en la primera mujer en conseguir un Emmy en cada temporada de su serie, 5 premios por interpretar a Deborah Vance en la comedia Hacks, que así ha agradecido. Un premio que ha dedicado a los 3 creadores y guionistas de la serie Todo comienza y termina con vosotros. Unos premios que también han reconocido la labor humanitaria de Michael J. Fox contra el Parkinson con el premio humanitario Bob Hope. Una noche, como decimos, en la que la comedia La maldición de Widows Bay ha arrasado frente a otras series igual de potentes como Pluribus o The Pitt. Thank you.
2: Hola, Sara Calvo, ¿cómo estás?
7: Hola, buenos días.
2: También en las redes los Emmys, ¿no?
7: Los Emmys, se habla mucho, trending topic a nivel mundial. Bueno, los premios en general siempre dan mucho que hablar, ya sabemos. Y además los usuarios pues que sacan punta, en este caso a esta gala que ha terminado hace un ratito, en la que ella ha sido la primera protagonista. 20 years ago for playing America's la presentadora, claro, Mariska Hargitay, perdón. Es la primera mujer que conduce la gala en 15 años. Y además tiene una historia interesante, Juanra. Es la hija de la icónica Jane Mansfield. Y es ahora mismo la actriz mejor pagada de la tele gracias a Ley y Orden. Lleva 27 temporadas interpretando a la detective Olivia Benson, o sea que es una veterana en esto de la televisión, y además ha habido homenaje a esta serie.
8: Will Taylor Swift be at the Emmys?
7: Sí, sí, ha habido homenaje con guiño a Taylor Swift.
8: This isn't adding up.
9: And who asked
7: you? Que ha aparecido por allí haciendo un cameo. Esto, en realidad, esto de los cameos y los encuentros inesperados es muy de los Emmy, es muy de estos premios. Y en esta edición, la 78, por supuesto, también.
10: Luam televisihom daromio.
7: Se ha escuchado hablar alto Valirio, los fans de Juego de Tronos lo habrán reconocido gracias a dos de las actrices protagonistas de la serie y de la precuela de La Casa del Dragón. Pero además ha habido otra serie mítica presente en estos Emmys. Buffy Cazavampiros, todos los que ya peinamos alguna que otra cana recordamos esta sintonía. Bueno, sus dos protagonistas se han reunido para entregar un premio 30 años después del estreno de la serie y además han bromeado sobre la cancelación de la nueva versión que estaba prevista para este año. Y mucho más emotivo ha sido este momento en el que los hijos en la ficción, en la pantalla de Catherine O'Hara, Macaulay Culkin, Annie Murphy y Dan Levy, le han rendido homenaje a la actriz que, ya sabemos, falleció este año. También ha habido recuerdo para Dolly Parton.
11: 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Dolly Parton.
7: Con su compañera de reparto en Magnolias de Acero, Sally Field, que estaba muy emocionada y le ha dedicado unas sentidas palabras.
12: Keep me strong.
7: Y además, bueno, pues ha habido interpretación de una de las canciones más famosas de Dolly. Mucha emoción sobre el escenario y también, claro, en los discursos de agradecimiento. En las redes se ha comentado mucho el de Rhea Seehorn. Bueno, se ha llevado por fin el premio a Mejor Actriz de Drama y, ojo, continúa la tradición de que la actriz premiada vaya vestida de rojo. Así ha coincidido en las últimas cuatro ocasiones, así que tomen nota las próximas nominadas.
2: Que vayan
7: si
2: de rojo.
7: Si te vistes de rojo, te lo llevas, está claro. Hablando de modelitos, la alfombra roja, entre las ya en las que ya se coronan como mejor vestidas, pues Selena Gómez de dorado, Zendaya de plateado, Nicole Kidman rejuvenecidísima de blanco, y entre los hombres el actor Colman Domingo, que siempre arriesga y esta vez ha ido con una americana marrón, fajín fucsia y pantalón marfil, que así a priori, bueno, no parece, pues ha sido muy aplaudido en redes, ha gustado mucho. Y por cierto, la nota de humor la ha puesto la actriz y cómica Meg Stalter, que ha ido vestida de Emmy. Sí, sí, sí, o sea, de estatuilla, de dorado, de pies a cabeza, con alas de ángel y sujetando esa bola del mundo de los Emmys. Así que era tal cual una de ellas. Venga, y de vuelta en España.
2: A ver. Ya está en Madrid.
7: Me perdonáis la obviedad, sí, claro, sí, pero sí. Es que tenía que poner esta canción porque Shakira ha llegado a Madrid recibida por todo lo alto. Con una pequeña muestra del Carnaval de Barranquilla incluido. Bueno, queda nada para que empiece esa residencia histórica de 12 conciertos como parte de su gira de Las Mujeres No Lloran. No solo habrá música, ha preparado una experiencia completa, dice, con 9 pabellones.
13: De arte, de cine, de un lugar en el que se pueda recorrer nuestra cultura latina.
7: Pues nada, el Macondo Park ha llamado al recinto por el que pasarán más de 50.000 personas cada noche desde este viernes hasta el próximo 11 de octubre. Juanra, ya te contaré qué tal.
2: ¿Vas a ir?
7: Voy a ir.
2: Bueno, voy a intentar que venga al programa. No lo conseguiremos, pero bueno.
7: Bueno, mira, a ver, igual te llega algún email.
2: No, no ha llamado, ¿no? Gracias, Sara.
7: Hasta luego.
2: Hasta luego. 7:25, 6:25 en Canarias. Ahora en las mañanas de Radio Nacional le dejamos con la información de las emisoras locales.
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14: ¿Qué tal? Buenos días. Es martes 15 de septiembre. Hoy las temperaturas máximas llegarán a los 37 grados y tendremos cielos nubosos por la tarde. En estos momentos tenemos 13 grados en Aroy y en Logroño y 15 en Calahorra. En cuanto al tráfico, les recordamos que desde las 9 hasta las 3 de la tarde el túnel de Piqueras permanecerá cerrado por obras. El consumo de alcohol entre los jóvenes se dispara con el comienzo del curso escolar en estas fechas. De hecho, 2 de cada 10 menores de 14 a 18 años reconocen haberse emborrachado en el último mes. Estamos a la cabeza de los peores datos del país. José Ignacio Macías, director de Proyecto Hombre La Rioja.
9: Algo está pasando, algo estamos haciendo mal o algo podemos hacer más, sobre todo desde las administraciones, desde instituciones como la Universidad de La Rioja, para lanzar un mensaje pedagógico que ayude al bienestar de nuestros estudiantes.
14: Y precisamente en estas primeras semanas de curso universitario recordamos que las novatadas están prohibidas en el centro público de nuestra región desde 2019. Aunque fuera de sus campus, el alumnado se organiza para llevarlas a cabo, sobre todo en la Ribera del Ebro de Logroño, donde hacen pruebas a los nuevos estudiantes, beben y dejan una estampa al día siguiente marcada por botellas y bolsas. El Producto Interior Bruto de La Rioja crecerá este año un 1,8%, una cifra superior a la del resto de la eurozona, aunque se sitúa 6 décimas por debajo de lo previsto para el conjunto de España. Es la previsión de un informe de BBVA que estima además que el paro se reduzca al 7,3% en nuestra comunidad. Miguel Cardoso, economista jefe de BBVA Research para España.
15: La ciudad de Logroño, sobre todo, viene estabilizando el crecimiento de la afiliación a la Seguridad Social. En contraparte, lo que se viene observando es que áreas rurales y otros centros urbanos no están pudiendo crear puestos de trabajo.
14: Y más allá de estos datos económicos, este lunes el sector de la cultura también se reunía en La Rioja con el objetivo de unir a sus profesionales y defender que aportan entretenimiento, pero también mueven la economía, fomentan la cohesión social y dan vida a las zonas rurales. Jesús Roncadio, presidente de la Asociación Riojana de Industrias Culturales.
16: Claro, la cultura hay que descentralizarla, sea como sea, ¿no? Si ya tienes que un pueblo, el Santo Domingo de la Calzada, porque sea un pueblo grande, de repente puede tener una queja porque dicen, oye, que se hace todo en Logroño, ¿no? Para eso estamos nosotros, ¿no? Hay que descentralizar la cultura porque es importantísima para que los pueblos tengan vida.
14: Y además les contamos que entramos en la segunda jornada de venta de viajes del Imserso, así que los mayores de La Rioja ya se frotan las manos pensando en su destino de vacaciones y piensan en lugares más vacíos y con menor coste. En nuestra región hay un destino que es claramente el favorito.
17: Las islas, sobre todo. Canarias, Baleares y luego los destinos de Andalucía en avión.
14: La Rioja adelanta la vacunación contra el COVID y la gripe al 21 de septiembre en las residencias de mayores. La campaña se irá haciendo de manera escalonada y se amplía la vacunación antigripal intranasal a los centros educativos hasta los 13 años. Se busca alcanzar una mayor inmunización de la población antes de los momentos de elevada circulación de virus respiratorios. María Martín, consejera de Salud.
18: Si esas coberturas son bajas, la vacuna solo aporta un beneficio individual al que se ha vacunado. Se crean bolsas de personas que son susceptibles de enfermar y que son las que al final mantienen la transmisión de la enfermedad en la comunidad.
14: Y también en lo sanitario, a finales de octubre, el Sindicato Médico de La Rioja se suma a la huelga estatal de este colectivo. Piden al Gobierno de España retirar el Estatuto Marco, pero desde el PSOE riojano señalan que la responsabilidad es compartida con los ejecutivos autonómicos. Y un último apunte de política local. Iván Reinares ha sido elegido como nuevo portavoz del Grupo Socialista en el Ayuntamiento de Logroño, en sustitución de Luis Alonso, que renunció el pasado jueves. Es la segunda etapa de Reinares como portavoz del consistorio, ya que también lo ocupó durante la pasada legislatura en el mandato del alcalde socialista Pablo Hermoso de Mendoza. Y en deportes, el pelotari riojano Darío juega hoy en Villamediana su último partido antes de su debut en la Feria de San Mateo el próximo 21 de septiembre. Será a partir de las 6 de la tarde junto a Imad contra otro riojano, Zabala, que formará dupla con Landa. Este será el cuarto partido previo a la feria y Darío ya ha demostrado haber dejado atrás su lesión de rodilla. Es todo. Las noticias de La Rioja vuelven a las 8 menos cuarto.
2: Son las 7:30, las 6:30 en Canarias.
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2: Si pensaba usted que la Guerra Fría era cosa del siglo pasado, es porque no está viendo la pantalla correcta. Ahora hemos cambiado Rusia por China y el telón de acero por un muro digital. Meritxell Planella, buen día.
19: Buenos días. Estados Unidos y China libran el primer gran pulso por el dominio de la IA. Los responsables de las principales empresas del sector están de acuerdo. Hay riesgos. Quizá vamos tarde para frenar sus consecuencias, pero no podemos seguir igual, porque seguir enseñando a las máquinas a pensar, a aprender y a decidir por sí mismas tiene sus peligros. Y el peligro no es otro que perder el control, que terminen desobedeciendo las órdenes humanas. Los expertos ven improbable que Washington apruebe una regulación a corto plazo, porque las elecciones de medio mandato están a la vuelta de la esquina, y sobre todo porque Donald Trump no quiere ceder terreno frente a China. O lo que es lo mismo, Trump se niega a frenar porque China se niega a frenar. Pekín de momento evita una escalada en las declaraciones públicas, pero este asunto se cuela antes del principal encuentro de la diplomacia militar del país.
1: Ceuta es un síntoma, pero también es una causa. Es un síntoma de un gobierno irresponsable y negligente que ha perdido toda capacidad de anticipación, gestión y decisión.
2: El PP ha convertido la crisis de Ceuta en un activo político.
19: Sí, hoy debaten una resolución muy crítica en Estrasburgo. El jueves Feijóo se reunirá con el comisario europeo de migraciones en Madrid y el lunes volverá a viajar a Ceuta, es la cuarta vez ya, con el líder de los populares europeos, con Manfred Weber. Los populares exprimen la batalla en Europa y también en casa, porque esta semana llevarán una batería de mociones y de preguntas al gobierno, tanto en el Congreso como en el Senado. Mientras tanto, los socios le abren otro frente a Moncloa al apoyar la teoría del espionaje a Pedro Sánchez. Hace tiempo que la oposición cree que está siendo sometido a un chantaje, pero ahora, por primera vez, hasta los socios también se abonan a esa sospecha. Creen que es verosímil. Joan Baldoví.
20: Yo sería mucho más cauto, es decir, yo no me atrevería a hacer determinadas afirmaciones en este sentido.
19: En el gobierno no ocultan su malestar, mientras el presidente habla directamente de bulos. Sánchez, ayer en La Sexta.
21: Estos bulos que se están propagando sobre el móvil o sobre otras cuestiones, bueno, pues a lo mejor para una serie de Netflix están bien. Pero la realidad se tiene que construir en base a hechos y no a bulos.
2: Ya que dice lo de la serie en Netflix, parece sacada la historia que nos trae David Vidueiro ahora. La OTAN ha retirado la acreditación a un militar español porque su expareja, a la que conoció en Tinder, podría ser una espía rusa. David, cuéntanos.
22: Un comandante español de la OTAN conoce a una ciudadana de origen ruso en una aplicación de citas. Comienzan una relación, se mudan juntos muy rápidamente y él decide llevarla a un evento de la Alianza. Aquí empieza la desconfianza, las sospechas, empieza la investigación. La OTAN calla, pero la Armada Española sí confirma que puso la lupa y el Ministerio de Defensa explica que a este oficial español se le acabó retirando el acceso a la información clasificada de la base británica donde trabajaba, la base de Northwood, cerebro de las operaciones navales de la OTAN que vigila los barcos rusos. Todo esto sucedió hace más de un año, pero lo desvela ahora The Telegraph. El diario cuenta que han roto, el mando ha vuelto a España, pero se quejó de las acusaciones pese a su trayectoria. Dice que acabó marginado. Preguntada por el medio británico, ella niega ser espía, pero se reconoce que luego un agente ruso le contactó para tomar un café y le preguntó si tenía datos útiles. Las oficinas de inteligencia occidentales llevan tiempo advirtiendo de que las aplicaciones de contactos pueden ser la vía por la que se escapa información valiosa.
23: Lamentable homicidio. Está ayudando la Secretaría de Seguridad y Protección Ciudadana, el Gabinete de Seguridad, a la Fiscalía del Estado de Morelos, y ya está la Secretaría de Relaciones Exteriores en contacto con el Consulado de España.
19: Las autoridades mexicanas ofrecen su colaboración para esclarecer qué le pasó a Claudia Tacoronte, la estudiante española asesinada en Morelos cuando estaba de intercambio. El de Claudia no es el único feminicidio en ese campus, por eso la Universidad de Granada, en la que estudiaba, ha decidido cancelar esos intercambios. Más datos, Granada, María Martín.
24: La Universidad de Granada ha reubicado en otros destinos a 3 alumnos que iban hacia allá y han ofrecido regresar a los 17 que ya están haciendo el intercambio. Aseguran que cuando se seleccionó el destino no figuraba entre los desaconsejados por el Ministerio de Exteriores. La joven de 21 años fue asesinada en Coahuila cuando asistía a la fiesta nacional de la planta medicinal. La policía mexicana estudia las imágenes de cámaras de seguridad que captaron al presunto asesino marchándose a pie del lugar. Hoy las universidades públicas andaluzas guardan un minuto de silencio en repulsa a este asesinato.
2: Menos 25, las 8, las 7 en Canarias. No olvides, está en las mañanas en Radio Nacional de España, ¿eh? A ver, este es un fondo musical para hablar de baloncesto, ¿eh? Todas las selecciones de baloncesto del mundo tienen un sueño que cumplir desde hace unos cuantos años: ganar a Estados Unidos. Es difícil, complicado, casi imposible, pero España lo ha rozado varias veces. La última este pasado fin de semana con noticia, con grata noticia al final. Gonzalo de Acuña, buenos días.
0: ¿Qué tal, Juanra? Buenos días. Era algo habitual en el comienzo de los 2000, lo intentaba la selección femenina y lo rozaba también la masculina en las finales olímpicas que recordarás de Pekín y de Londres, donde estuvo muy cerca. Hace dos días, la generación TikTok, ahora te explico por qué, del baloncesto femenino español, lo rozó con la punta de los dedos.
3: Empate a 58 en el marcador. España lucha por la final y está demostrando que puede tutear a Estados Unidos.
0: Fue en Berlín, lideradas por Illana Martín y Agua Fang. Solo tienen 20 años las dos mejores jugadoras de este equipo. España llegó al último cuarto con el partido igualado, luego se impuso la lógica, pero el seleccionador Miguel Méndez tiene claro que el futuro será mejor.
4: Illana Martín dentro de 4 años, en el próximo Mundial, tendrá 24. Agua Fan tendrá 24 y las veteranas serán Puello y Raquel con 28. Yo estoy muy contento de cómo han reaccionado mis jugadoras a ese reto.
0: Se levantaron, ganaron el bronce y ese partido contra Estados Unidos, pues como la lotería, Juanra, las faltas estuvieron muy repartidas. Muchas para España, casi ninguna para Estados Unidos. Hubo también un poquito de queja arbitral ahí. Han sido 2 semanas de trabajo en familia y de encuentro intergeneracional. A las mayores del equipo les ha tocado hacer trends de TikTok.
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0: Lo han cantado todo y a las jóvenes les ha tocado aprenderse el cántico de guerra, el que les ha enseñado la capitana Alba Torrens y que lleva en ese vestuario muchos años.
8: Este es mi sitio, esta es mi gente, somos obreros blancas del PP.
0: Es la generación del 2002 que canta Escape. No sabría lo que era si no se los han enseñado las veteranas de ese vestuario, pero no es una generación que ha mamado y aprendido de las mejores, de lo que es la familia. Quizás esta sea la generación que lo haga, esa que consiga por fin vencer a Estados Unidos. Será en el Mundial de Japón, en 2030, habrá que esperar, pero ya estarán aquí. Ellas son la resistencia.
2: Bueno, pues vamos a buscar un huequecito para echar un vistazo a los periódicos en este punto, ¿eh? A las 7:37, donde destacan las propuestas de Feijóo en caso de ganar las elecciones y los análisis sobre las advertencias de la ONU en torno al desarrollo de la inteligencia artificial, que hoy estamos escuchando también. Juan Antonio Aparicio, Fernando Bayo, adelante.
25: El PP prepara una ley para quitar la nacionalidad a delincuentes, informa hoy El Mundo, que asegura que el PP retirará el pasaporte de manera fulminante a quienes cometan asesinatos, agresiones sexuales o pertenezcan a mafias. También se endurecería los requisitos con exámenes de lengua más complicados o preguntas de valores constitucionales. De Ceuta, el ABC asegura que el jefe de Moncloa para la crisis estaba en Japón de vacaciones, no las anuló y dirigió desde allí el operativo. Desde Moncloa responden al diario de Vocento que era un viaje personal y no comentan la geolocalización de los altos cargos. Y en El Español leemos que Óscar Puente cesa al abogado del Estado que criticó instalar a los migrantes en el puerto de Ceuta, pese a que votó a favor, añadimos el Confidencial, que dice a esta hora que el PP va a denunciar a Europa la lista de periodistas del gobierno.
26: Fuera de España, la prensa estadounidense destaca hoy que el Tribunal Supremo estadounidense bloquea el plan de Donald Trump para restringir el voto por correo. A pesar de esta derrota, la administración Trump sigue intentando controlar las elecciones de mitad de mandato y sembrar dudas sobre los resultados, dice el New York Times. En Francia, Le Monde publica un nuevo sondeo que confirma la fortaleza de la candidata de extrema derecha Marine Le Pen a 7 meses de las presidenciales. Le Pen consolida su apoyo entre los pensionistas franceses preocupados por los recortes que plantea el gobierno galo. En el Guardian de Londres destacan que aviones de la OTAN derriban un dron que entró en el espacio aéreo de Lituania desde la vecina Bielorrusia. Esto mientras en Die Welt, en Alemania, cuentan que el gobierno de Friedrich Merz prevé años de retrasos en la entrega de misiles Tomahawk estadounidenses debido a la guerra actual en Irán y a los fallos en la producción que vienen desde el otro lado del Atlántico. Y desde Pekín, el diario Global Times habla de la infundada propagación del miedo hacia China. Dicen que la mentalidad estadounidense, principalmente embaucada por Donald Trump y que está centrada en la carrera por la inteligencia artificial, pone en riesgo la gobernanza global. Ningún ganador, dicen, puede escapar a los riesgos de la IA.
25: Precisamente La Vanguardia dedica su editorial desde hoy a la IA, en el que aseguran que uno de sus grandes peligros es que está en manos de operadores privados y su legislación está, dicen, en mantillas. Aseguran que la senda para atajar los peligros está en los controles públicos y leyes específicas para esto. También los acuerdos con China para que su IA no quede fuera de control, algo añaden, en lo que no hay tiempo que perder. Y cerramos con salud y una información del País que asegura que dos responsables del Madrid Hospital Ramón y Cajal, uno de los más importantes de la capital, ordenaron rebajar la gravedad de los pacientes para mejorar sus listas de espera, una versión que corroboran cuatro médicos.

0: quedar. Marina Corredor, esto es de Bogotá, ¿no?
1: Esto es de Bogotá.
0: Claro, no, ¿cómo
1: lo hemos, y lo hemos hablado esta mañana, lo has mencionado a las 6, que precisamente van a sacar disco pronto y que van a hacer una mini gira llamada Hervideros, en la que han dicho que van a volver a vender entradas en formato físico, y lo han hecho por estas razones.
2: Las entradas físicas son la forma más justa que entendemos de que podáis vivir con nosotros estos eventos tan especiales, pescado y a presión.
1: Y una decisión que ha gustado tanto a los fans por volver a vivir esa experiencia de hacer una cola física en vez de comprar las entradas de manera digital, pero que también ha levantado críticas porque solo han avisado con poquito tiempo y que solamente se va a hacer de momento en 8 ciudades. Pero yo creo que para mí es una buena idea.
2: El año que viene haremos una gira más larga, extensa, y pasaremos por distintos lugares para que todos y todas podamos vernos las caras. Pero la manera de presentar estas canciones del nuevo disco no hace ilusión así.
1: ¿A ti qué te parece, Juan Ramón?
0: Me parece magnífico. Pero como yo se acaban las entradas cuando iba a los conciertos. Gracias, Marina. Todas las chicas solas, vas a cambiar su historia. Y con ello llegamos al punto de abrir la puerta, al contrapunto de Eva Oroja. Buenos días, Eva.
3: Buenos días, Juan Ramón. Feliz martes.
0: Igualmente.
3: Cuando la palabra inteligencia artificial no estaba de moda, ni Estados Unidos había empezado la carrera tecnológica contra China, el abogado y fundador de Comisiones Obreras, Nicolás Sartorius, me dijo que él temía más a Elon Musk que a cualquier político. Han pasado varios años desde entonces y supongo que ahora Sartorius estará aún más asustado tras conocer que 4 de las mayores compañías de inteligencia artificial están de acuerdo en que hay que echarle el freno de uno u otro modo, y que el propio Elon Musk, que no tuvo escrúpulos para eliminar las políticas de moderación de contenido que intentaban controlar el discurso de odio y la desinformación, también se ha sumado a esta petición de detener, por un tiempo, el avance de la inteligencia artificial. Mucho más allá de ChatGPT, la inteligencia artificial, todos lo sabemos, está transformando nuestro mundo. Pero el problema ya no es solo que vaya a impactar en la economía, poner en riesgo un 60% de los empleos, según un informe del FMI, o igualar la inteligencia humana. El problema es que puede matarnos antes de que acabe esta década, según afirmaba esta semana un investigador de Anthropic antes de presentar su dimisión. Nunca antes habíamos estado tan cerca de que se cumpliesen los peores presagios de la ciencia ficción. En 1942, el escritor estadounidense y profesor de bioquímica Isaac Asimov formuló en un cuento titulado Círculo Vicioso unas leyes que los robots debían obedecer para garantizar el futuro de nuestra civilización. Hoy las podríamos aplicar perfectamente a la inteligencia artificial. La primera ley afirma que los robots no deben dañar a un ser humano. La segunda dice que deben obedecer las órdenes de las personas, excepto si entran en conflicto con la vida de otras. Y la tercera, que un robot debe proteger su propia existencia, siempre también que no haga daño a otros. Más adelante, Asimov añadió una ley cero, quizás la más relevante. Un robot no puede perjudicar a la humanidad ni permitir, por inacción, que sufra algún daño.

0: Por eso, lo relevante hoy es si la inteligencia artificial puede llegar a ser autónoma sin nosotros, si nos puede quitar la posibilidad de decidir hasta dónde queremos llegar con su uso. Porque el progreso, Juan Ramón, no siempre consiste en avanzar. A veces progresar significa saber cuándo parar para que no llegue antes de tiempo el fin del mundo. Hasta mañana.
1: Hasta mañana. Adiós.
2: Es lo que se llama un paso atrás para tomar impulso. Menos cuarto, las 8, las 7 en Canarias. 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Le dejo ahora con la información de las territoriales de esta casa.
3: 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Diego Lafuente.
4: ¿Qué tal? Buenos días. 2 de cada 10 riojanos menores de 18 años confiesa haberse emborrachado en el último mes. Unos datos de consumo de alcohol entre jóvenes sobre los que alerta Proyecto Hombre, ya que la tendencia no cambia y los jóvenes siguen relacionándose por las noches a través del alcohol. Nuestra comunidad es la segunda en la que más jóvenes se han emborrachado en el último mes. Enseguida les damos más detalles de estas y otras noticias de este martes 15 de septiembre, en el que las temperaturas seguirán siendo altas, pero empiezan a bajar. Más detalles a Ahmed Noelia García. Buenos días.
5: Buenos días. Hoy martes en La Rioja bajan las temperaturas. Máximas de 37 grados en Calahorra, 36 en Logroño y en Alfaro, 35 grados en Haro, 34 en Arnedo y 33 grados en Santo Domingo de la Calzada. Durante esta tarde ambiente soleado y cielo poco nuboso. Por la tarde el cielo quedará cubierto y al final del día no se descartan nieblas en zonas altas de montaña. Soplará por la tarde el cierzo con intensidad moderada y eso hará que bajen las temperaturas rápidamente. Es una información de AEMET.
4: Gracias. En estos momentos tenemos 17 grados en Haro y Logroño y 18 en Calahorra. Y atención, porque el aparcamiento del Rebellín de Logroño cerrará desde hoy a las 8 de la mañana hasta que terminen las fiestas de San Mateo, ya que albergará el espacio Peñas. Y ojo también, porque el túnel de Piqueras permanecerá cerrado entre las 9 de la mañana y las 3 de la tarde, ya que se va a llevar a cabo un simulacro de accidente. La circulación se desvía por el puerto de montaña, la antigua Nacional 111A. Ahora mismo, ¿cómo está el tráfico? DGT, Daniel González, buenos días.
6: Muy buenos días. A esta hora encontrarán algo de circulación irregular en la entrada a Logroño por la AP68 a su paso por Recajo, donde encontrarán ligeras retenciones debido a unas obras de mejora de la calzada que complican este tramo y vía. El resto de carreteras se encuentran mucho más despejadas en toda la comunidad.
4: Gracias, vamos ya con todas las noticias de La Rioja con Gustavo Maldonado en la dirección técnica y Diego Lafuente al micrófono. Empezamos. El comienzo del curso escolar dispara el consumo de alcohol entre los jóvenes, ya sea a través de las novatadas universitarias o porque vuelven las quedadas de amigos y compañeros de clase para hacer botellón. Son momentos críticos, ritos iniciáticos, los llama Proyecto Hombre, que consolidan los últimos datos sobre consumo de alcohol entre jóvenes, que dejan cifras como esta. 2 de cada 10 riojanos menores de 18 años confiesa haberse emborrachado en el último mes. María Jesús López Durán, buenos días.
7: Buenos días. Después de un verano cargado de fiestas de pueblos y en muchos casos también de consumo de alcohol, regresan las clases y la tendencia no cambia. Los jóvenes vuelven a relacionarse por las noches a través del alcohol. José Ignacio Macías, director de Proyecto Hombre y psicólogo.
8: Es una necesidad de sentirte integrado, ¿no? Cuando accedes, sobre todo en el primer curso, a la universidad, que es pues un cambio brutal entre lo que has estudiado anteriormente y la universidad, el hecho de sentirte que formas parte de una comunidad universitaria y que te acepten, pasa muchas veces por compartir y por hacer fiestas donde esté involucrado el alcohol.
7: Quedadas, fiestas y encuentros que, según Proyecto Hombre, deberían estar más controlados y limitados aquí en La Rioja.
8: En la Universidad de Burgos hay tolerancia cero y es lo que se manda, un mensaje muy potente en redes de que cualquier comportamiento que pueda resultar delictivo se va a denunciar y se va a ser proactivo desde la propia universidad, con sanciones académicas, incluso pudiendo llegar a la expulsión. Yo quiero ver ese mensaje aquí, quiero ver aquí.
7: Porque además el consumo de alcohol que se hace en momentos como el comienzo del curso es de ingesta, de borrachera, y aquí estamos a la cabeza de los peores datos del país. Solo Baleares supera a La Rioja en jóvenes que se han emborrachado en el último mes.
4: Las novatadas, sin embargo, están prohibidas en la Universidad de La Rioja. El centro público las rechaza desde 2017. COVID-19, aunque fuera de su campus, el alumnado se organiza para llevarlas a cabo.
7: En concreto, la universidad prohíbe cualquier acción o novatada entre estudiantes que suponga una falta de respeto o a la dignidad de las personas. Si la detectan dentro de sus instalaciones, podría conllevar la apertura de un expediente disciplinario. Ante esta advertencia, los jóvenes las llevan a cabo fuera. Quedan sobre todo en la ribera del Ebro de Logroño. Ahí se reúnen, hacen pruebas a los nuevos estudiantes, beben y dejan una estampa. Al día siguiente, marcada por botellas y bolsas.
4: En materia económica, La Rioja crecerá este año menos que la media nacional, un 1,8% frente a un 2,4% en todo el país, según el Servicio de Estudios del BBVA. El año que viene, en cambio, el PIB riojano llegará al 2,2% y superará en una décima la media española. Luces y sombras en una economía regional muy dependiente de los vaivenes energéticos.
7: Una dependencia a los y consumos energéticos que ya se nota negativamente en sectores como el industrial o el agro, frente a otros que tiran del carro, como el empleo público, la construcción o los servicios. Miguel Cardoso, economista jefe de BBVA Research.
1: Una de las cosas en las que llamamos la atención es la divergencia que existe entre la evolución del sector agroalimentario y el industrial, donde hay un proceso de destrucción de empleo, y los sectores relacionados con los servicios, que son los que sostienen el crecimiento.
7: BBVA destaca el descenso en las exportaciones de casi el 5%, lo que va de año lastradas por la caída de las ventas del vino.
4: Y la Agencia de Desarrollo Económico de La Rioja convoca 7 becas de acción exterior y 5 de diseño de producto dirigidas a menores de 30 años empadronados en La Rioja y con titulación universitaria o de grado superior. Se enmarcan dentro del Plan Talento de La Rioja, que tiene el objetivo de atraer y retener a profesionales y ofrecerles formación. Se podrán solicitar telemáticamente hasta el 16 de octubre a las 2 de la tarde.
7: Las de acción exterior permitirán a los becados trabajar en una empresa riojana con presencia internacional, concretamente en oficinas en París, Milán, Düsseldorf o Budapest. Las de diseño de producto buscan favorecer la incorporación de 5 graduados al mundo laboral y complementar su formación. Luis Pérez Echeguren, gerente de la ADER.
9: El diseño y la internacionalización, como saben, son pilares fundamentales del acompañamiento que queremos hacer a nuestras empresas, porque sabemos y creemos firmemente que son acciones que generan productividad y generan una mayor tasa de ingresos a nuestras empresas, y por eso hacemos fuerza en estas dos acciones.
4: Más asuntos. Los profesionales del sector cultural unen fuerzas para presentar sus demandas ante la Administración, diseñar planes de acción e impulsar la competitividad de sus empresas. Más de una veintena de agentes culturales del mundo del cine, teatro o literatura se reúnen para analizar el presente y mirar al futuro.
7: La cultura no solo es entretenimiento, sino un motor clave para la economía, la cohesión social y el desarrollo de La Rioja. Este es el punto de partida con el que arranca la jornada participativa de la Asociación Riojana de las Industrias Culturales. Jesús Rocandio, su presidente, explica una de sus dificultades.
10: La Comunidad Europea dice que hay que tener un tanto por ciento del Producto Interior Bruto destinado a cultura en todas las comunidades, ayuntamientos y tal. Y aquí estamos por debajo, bastante por debajo. Pero sí que es verdad que hemos detectado que, además, desde que estamos nosotros ahí en esa interlocución con ellos, con el gobierno y con los ayuntamientos, pues sí que hemos notado que ha habido un cambio, ¿no? Ha habido cada vez más inversión.
7: Para Rocandio, en la región hay mucho talento, pero el sector está profundamente dividido. Este es uno de los retos más urgentes por enfrentar.
4: Y abrimos ahora Página Sanitaria. La Rioja adelanta la vacunación contra el COVID y la gripe al 21 de septiembre en las residencias de mayores. La campaña de inoculación se irá haciendo de manera escalonada y, como principal novedad, se amplía la vacunación antigripal intranasal a los centros educativos hasta los 13 años, frente a los 11 de la pasada temporada.
7: Se busca alcanzar una mayor inmunización para que la población llegue protegida a los momentos de elevada circulación de virus respiratorios. María Martín, consejera de Salud.
11: Si esas coberturas son bajas, la vacuna solo aporta un beneficio individual al que se ha vacunado. Se crean bolsas de personas que son susceptibles de enfermar y que son las que al final mantienen la transmisión de la enfermedad en la comunidad y la aparición de brotes cuando hay un número suficiente de personas susceptibles de tener esa patología.
7: La vacuna contra el virus respiratorio sincitial, o VRS, comenzará a lo largo de esta semana para los mayores de 60 años que vivan en residencias de personas con discapacidad y para los nuevos usuarios de residencias de mayores. Y se va a extender también a los mayores de 18 años con patologías de muy alto riesgo. Las personas que se vacunaron la pasada temporada no es necesario que se vacunen este año, ya que sus efectos perduran por 3 temporadas.
4: Y la huelga indefinida de médicos prevista para finales de octubre contra el Estatuto Marco se adopta a raíz de la decisión del Gobierno de España de aprobar esta normativa básica, pero en el Partido Socialista riojano señalan que gobiernos regionales son también responsables.
7: El diputado socialista Miguel González de Legarra señala que las horas extra y las guardias también pueden debatirse a nivel autonómico y carga contra el presidente y la consejera de Salud.
12: No pueden utilizar el debate sobre el Estatuto Marco como una excusa para no hacer aquello que sí está en sus manos. El Ministerio tendrá que asumir, por supuesto, sus competencias, pero Capellán tiene que asumir las suyas, María Martín tiene que asumir las suyas.
7: Legarra indica que se han firmado ya acuerdos con los médicos en muchas comunidades del Partido Popular, pero no en la nuestra. En lo que va de año, colectivos como el Sindicato Médico han realizado ya 5 semanas de huelga.
4: Vamos ahora a Logroño porque Iván Reinares ha sido elegido como nuevo portavoz del Grupo Socialista en el Ayuntamiento de la capital riojana en sustitución de Luis Alonso, que renunció el pasado jueves.
7: Es la segunda etapa de Reinares como portavoz en el consistorio, ya que también lo ocupó durante la pasada legislatura en el mandato del alcalde socialista Pablo Hermoso de Mendoza. La decisión de la Comisión Ejecutiva Municipal del PSOE de Logroño llega tras el reciente proceso de primarias del partido aquí en La Rioja, donde la única candidatura a la alcaldía de la capital en las elecciones del próximo año la presentó Eloy Madorrán, actual jefe de prensa de la delegación del gobierno.
4: Y más asuntos. Con el fin del verano y la vuelta a la rutina, las personas mayores hacen también las maletas y viajan gracias al Inserso, con precios que van desde los 300 hasta los 600 euros. Este lunes han abierto las plazas para los que tengan acreditación preferente y hoy ya podrán solicitarlos el resto de personas. La novedad de este año es la posibilidad de viajar a Fuerteventura.
7: Este año se mantienen además la posibilidad de viajar con mascotas y los precios reducidos para personas con pensiones más bajas. Entre los destinos más demandados, las islas y Andalucía. Nuria Ruiz, directora de Euro Rioja.
13: Son súper cómodos, va desde Logroño el autobús hasta el aeropuerto que sea, el vuelo, traslados allí, pensión completa, es una maravilla. Entonces, o sea, es muy cómodo también para el usuario, sobre todo con cierta edad, que no tiene la posibilidad a veces de desplazarse a Bilbao. Bueno, pues es muy cómodo porque va con todo desde Logroño.
4: 4 minutos para las 8, repasamos las portadas de los diarios regionales. El diario La Rioja titula que el programa de cribados permitió detectar 156 tumores en la región el año pasado.
7: La imagen de portada es para el futuro de la ganadería con acento francés. Alba, Enrique, Timeo y Florian posan junto a 4 vacas en su granja. En el gratuito El Día de La Rioja, la imagen es para una calle de Logroño del centro y leemos ruido nocturno, un problema, 2 visiones. El titular principal dice que el Alzheimer alcanza ya a cerca de 800 riojanos en la cincuentena.
4: ¿Y qué recoge la prensa digital?
7: 941 titula Vendimia a la carta. La cooperativa Virgen de la Vega recoge la uva con la mirada puesta en Rioja Alta, en el mercado y en la defensa del viticultor. Y Rioja 2 habla de salud y cuenta las novedades de la campaña de vacunación frente a la gripe. Se adelanta y se amplía hasta los 13 años en los colegios.
4: En los deportes, el pelotari riojano Darío juega hoy en Villa Mediana su último partido antes de su debut en la Feria de San Mateo el próximo 21 de septiembre.
7: Será a partir de las 6 de la tarde junto a Imaz contra otro riojano, Zabala, que va a formar dupla con Landa. Este será el cuarto partido previo a la feria y Darío ha demostrado haber dejado atrás su lesión de rodilla. La presencia de Zabala, clasificado para las semifinales del Master CaixaBank, eleva el nivel de este juego. Destacar que Darío ha ganado los 3 partidos que ha jugado desde su vuelta al frontón tras un verano de recuperación. En fútbol, el Comillas prepara los octavos de final de la Copa Federación. El Sestao River, dirigido por el riojano Héctor Urquía, visitará al club riojano mañana a las 7:30 de la tarde. El Comillas prepara ilusionado este encuentro y va a intentar dar la sorpresa. Y en balonmano, el Ciudad de Logroño jugará este viernes a las 7 de la tarde en Sevilla ante Cajasol. Segunda jornada de Liga Sobal. Los logroñeses cayeron en el Palacio ante el Barcelona y esperan poder sumar ante un recién ascendido.
4: Mm-hmm. sacar a la luz la labor de las tratantes de Ventosa. Ese es el objetivo del nuevo cuento de la colección Jairo y Lucía, nos cuenta La Rioja. Estos personajes ya han recorrido Cervera de Riohalama, Oja Castro y Pradillo y recalan ahora en este municipio para conocer a Valentina, la única mujer que se dedicaba a un oficio que normalmente hacían los hombres.
7: Valentina transporta y comercia con ganado y otros bienes como alimentos y artesanías. Paula, su nieta, aguarda durante toda la jornada laboral a que su abuela regrese a Ventosa, no sin dificultades. Y su legado, el de Valentina y el del resto de tratantes de Ventosa, ha caído en el olvido. Así lo refleja Ainara García, que se ha encargado de ilustrar el cuento.
14: Ha habido mujeres en sus pueblos haciendo cosas muy interesantes desde siempre y han sido un poco pues ninguneadas, un poquito como actrices secundarias, como digo yo. Entonces, bueno, pues hay que darles un poco valor y hay que sacarlas a la luz.
4: Los relatos de las vecinas de este enclave riojano componen esta historia del mercado del trato que ha escrito Sergio Hernández López Pastor y que publica la editorial literaria Kalean. Con esta iniciativa nos vamos. La información de La Rioja vuelve a las 9 menos cuarto. Les esperamos.

0: Son las 8 en punto, las 7 en punto en Canarias.
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0: ¿Qué tal? Muy buenos días. De martes, 15 de septiembre, un aviso. Sin alarmar, oiga, solo advirtiendo. Pero en medio del desastre global o del debate global sobre la IA, la inteligencia artificial, con Trump en su papel de faltón universal hacia todo el que la cuestiona, como está haciendo la propia industria, y con China en un discreto y enigmático silencio, llega a Naciones Unidas y dice...
2: AI harms. Los daños causados por la IA no son hipotéticos, ya están ocurriendo. Podría paralizar servicios esenciales, interrumpir las comunicaciones, desestabilizar infraestructuras críticas y golpear el corazón mismo de las instituciones democráticas. Poblaciones enteras podrían quedarse sin acceso a agua potable, calefacción o servicios financieros. Ya está acelerando el ritmo y el alcance de la guerra y socavando las salvaguardias que se interponen entre nosotros y el lanzamiento de armas de destrucción masiva. Todos los derechos humanos están en peligro.
3: All human rights are at risk.
0: Son palabras de Walter Turk. ¿Y quién es este caballero? Pues el comisionado para los derechos humanos de la ONU, o sea, no cualquier opinador. Es el gran asunto del momento, no le quepa a usted recelo o duda alguna. Y como tal estamos decididos a tratarlo a lo largo del programa. Y resolver unas cuantas dudas sobre esta cuestión que es, tampoco las albergue usted, el escenario principal, aunque nebuloso, de la batalla tecnológica, o sea, política y económica, entre Estados Unidos y China. Como compartiremos todo lo nuevo que haya sobre la muerte de la joven Claudia Tacoronte en México, que ocupa la propia presidenta mexicana, Sheinbaum.
4: Está en contacto ya la Secretaría de Relaciones Exteriores de este lamentable homicidio. Está ayudando la Secretaría de Seguridad y Protección Ciudadana, el Gabinete de Seguridad, a la Fiscalía del Estado de Morelos. Y ya está la Secretaría de Relaciones Exteriores en contacto con el Consulado de España.
0: Un crimen que ha obligado a la Universidad de Granada a modificar sus protocolos con los estudiantes de intercambio, como nos explica la vicerrectora de Internacionalización, Inmaculada Barrero.
5: Los tres estudiantes que tendrían previsto una movilidad en la Universidad Autónoma del Estado de Morelos para indicarles que su movilidad a esta universidad queda suspendida y que serán reubicados dentro de la oferta de movilidad que tenemos en otras universidades según sus preferencias.
0: Y en la política patria, pues Ceuta, como es natural, casi el 100% de la población española sabe lo que está pasando y tiene criterio sobre ello, como ayer dejó claro el Centro de Investigaciones Sociológicas, que fija un descenso, no muy acusado, pero descenso al fin, de la tendencia de voto al PSOE, precisamente por la forma en que el gobierno está llevando la situación. Con todo, no sería el PP quien más se beneficia, sino Vox, según el Centro de Investigaciones Sociológicas. Los populares están decididos a llevar la cuestión a Europa, esa Europa que hasta el momento se ha puesto de perfil. Borja Semper, portavoz.
6: Queremos que Europa mire a Ceuta, que entienda a Ceuta y acepte la dimensión de lo ocurrido y porque le implica directamente, también se implique. Porque proteger Ceuta no es solamente proteger una frontera española, que obviamente lo es. Es también proteger una frontera europea.
0: Alberto Núñez Feijóo se reunirá el jueves con el comisario de Migración, Magnus Brunner, y ya el lunes que viene acudirá por cuarta vez a Ceuta acompañado por los populares europeos Manfred Weber y Dolors Montserrat. Por cierto, nosotros mañana haremos el programa desde el Parlamento Europeo, desde Estrasburgo. Allí se debatirá el Estado de la Unión y aquí en directo lo contaremos desde Radio Nacional. Inmigración, inteligencia artificial, ¿qué prepara o qué piensa Europa? ¿Se comprometerá con Ceuta? En fin, anoche, por cierto, el presidente ceutí, Juan Jesús Vivas, volvió a señalar inacción o impericia del gobierno de Pedro Sánchez.
7: Creo sinceramente que el gobierno de la nación no ha estado a la altura de sus obligaciones constitucionales. Creo que no se atendieron las alarmas y las alertas. Yo puse de manifiesto algunas de ellas y de manera insistente, oído sordo. Creo que no se hizo caso del CNI.
0: Al mismo tiempo, en otra tele de la competencia, aunque del mismo grupo editorial, Pedro Sánchez, que ve el final de la crisis antes de que termine el año, se daba ánimos a sí mismo ante las elecciones del que viene. ¿Moral o algo más de victoria?
8: Los progresistas volveremos a ganar las elecciones en 2027. Estoy convencido de ello.
0: Y permítame, amiga, amigo oyente, que a esta hora, esta mañana, felicite aquí a una niña que acaba de cumplir 4 años y ha soplado las velas. Esa es la noticia. Que ha soplado las velas. Alejandra nació en el Hospital 12 de Octubre de Madrid con problemas respiratorios complicados con otras malformaciones, pero ayer, por primera vez y gracias a los tratamientos pudo soplar las velas de su cumple.
9: ¡Sopla!
10: ¡Fuerte! ¡Ayudamos, ayudamos! ¡Vamos a ayudar, hermano!
0: Con ayuda, pero lo hizo. 8 de la mañana, 5 minutos en Canarias. Bueno, al menos otras noticias, otros sonidos del día. ¿Qué nos traen ya Meritxell Planella y Fernando Bayo?
11: La Junta Electoral ejecuta la orden del Supremo.
12: No ha sido una decisión fácil. La reunión de ayer en el Congreso fue la más tensa de los últimos años, pero finalmente la Junta acata el mandato del Supremo de paralizar cautelarmente la inscripción en el registro electoral de los nacionalizados mediante la llamada Ley de Nietos, aunque la mayoría de los vocales no comparte esa suspensión.
11: La decisión del Supremo agudiza el choque del Gobierno con los jueces.
13: Y ahí hay salvapatrias. Que están haciendo lo imposible para derrocar a este gobierno. Lo están haciendo y a mí no me va a sacar nadie de la cabeza aquel grito del señor Aznar. El que pueda hacer que haga.
12: El ministro Óscar López ha sido el más duro, acusando al sector de la judicatura de hacer todo lo posible para derrocar al gobierno. Félix Bolaños, por su parte, ha recurrido la decisión del Poder Judicial de archivar la queja que presentó contra el juez Peinado por el interrogatorio al que le sometió en Moncloa.
11: Alerta en la OTAN, expulsado un militar español por salir con una supuesta espía rusa.
12: No ha trascendido su nombre, solo que estaba destinado en el cuartel general de Northwood, en el Reino Unido. Esa es la base en la que se rastrea los submarinos y buques de guerra rusos que merodean por aguas británicas. El oficial español conoció a una mujer a través de una aplicación de citas y empezó a llevarla a algunos actos oficiales. Eso levantó sospechas. Ahora la OTAN investiga los posibles vínculos de esa mujer con los servicios secretos rusos. Los servicios occidentales avisan de que estas aplicaciones de cita son un sumidero de información.
11: Y además, Gonzalo de Acuña, buenos días.
14: ¿Qué tal, Meritxell? Buenos días.
11: En los deportes, el fútbol no para esta semana. Hoy comienza la sexta jornada de Liga y tendremos partidos todos los días.
14: Es que hay que avanzar en el calendario antes del parón de selecciones, así que es un poco día de la marmota para todos. Previas, partidos, post. Mira, lo resumo muy bien, José Mourinho.
15: ¿Cómo afronto yo 6 ruedas de prensa en una semana? Ahí vamos. Si vosotros me decís próxima semana de 6 ahorramos una, yo traigo aquí un picar y nos divertimos aquí en Boca.
14: Lo que haga falta por librarse de una rueda de prensa. Hoy no se va a librar después del partido del Real Madrid, que cierra la jornada este martes ante el Elche a las 9:30 de la noche. Antes a las 7, Rayo Vallecano Español. El partido se juega en Butarque. Y a las 8, a la vez Valencia, en el estreno del técnico interino Óscar Sánchez tras la destitución en el equipo Che de Carlos Corberán. Hablando de entrenadores que no lo están pasando bien en este inicio de temporada, Íñigo Pérez. Anoche, derrota del Villarreal 1-2 ante el Betis. El Villarreal ha arrancado con solo 2 puntos.
16: La imagen de la segunda parte es dañina. Para mí como entrenador, sobre todo porque no estoy dando con esa tecla para poder generar fe y creencia.
14: Además, anoche se presentó en Madrid la Liga F con el reto de buscar más visibilidad en un año que va a acabar con el Mundial Femenino de Fútbol que se disputa en Brasil. Y esto será noticia del día en Tesalónica, en Grecia. Hoy se reúne el Comité Ejecutivo de la UEFA. Tiene que decir muchas cosas, entre ellas dónde se va a jugar la final de la Liga de Campeones de 2029. Las opciones, Wembley o el Camp Nou, que parece que es favorito. Recuerdo que la del próximo año, la del 27, ya se va a jugar en España. Esta será en Madrid, en el Metropolitano.
0: Magnífico estadio, gracias.
14: Hasta ahora.
0: Hasta luego, 8 minutos pasan de las 8 a las 7 en Canarias. A ver, el tiempo, sigue el calor por lo menos unos días. Temperaturas de hasta 38 grados en parte de la península, el centro o en Córdoba o Badajoz. Hay avisos en 7 comunidades, entre ellas el archipiélago canario. ¿Cambiará la cosa a partir de mañana? Jacob Petrus, buenos días. No sé si hay una respuesta precisa a esa pregunta.
17: Buenos días, cambiará. Y tal y como estamos, eso es una grandísima noticia, así que podemos mirar de cara a mañana miércoles, el jueves, cómo bajarán las temperaturas. Es verdad que lo volverán a subir un poquito, pero al menos vamos a tener otro respiro. Pero antes de ese respiro, hoy nos toca, parece mentira, que suban un poco más en buena parte de España y, como bien decías, hay avisos amarillos por altas temperaturas en amplias zonas del centro, del sur, máximas de hasta 38 grados en el Valle del Guadalquivir, del Guadiana, del Tajo, hasta 36 en el Valle del Ebro. La verdad es que vuelve a ser una jornada muy calurosa. También en las Islas Canarias, avisos en todas las islas por máximas entre los 34 y los 37, por si fuera poco, otra vez con una concentración de polvo sahariano muy elevada, sobre todo con avisos en Lanzarote, en Fuerteventura y al sur de Gran Canaria, mientras en el entorno de la península ibérica la jornada volverá a ser tranquila en los cielos, aunque destacamos por un lado las nubes que aumentarán con algo de lluvia en Galicia, en la cornisa cantábrica y la entrada de vientos de norte, más evidentes en Galicia, en forma de cierzo en el Valle del Ebro y de cara a la próxima madrugada en forma de tramuntana en Girona y en las Islas Baleares.
0: Gracias, Jacob. Buen día.
17: Buen día.
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0: En los últimos meses hemos visto cómo este sector ha sido el principal impulso de las bolsas. Los inversores buscaban cada vez mejores resultados con avances rápidos y beneficios cada vez mayores. La carrera por la inteligencia artificial ha funcionado en gran medida como motor para el mercado, así que la noticia de una ralentización no ha terminado de gustar a los inversores. Hoy la reacción es más contenida. La bolsa de Tokio cotiza casi sin cambios, incluso ahora mismo ligeramente en verde. Allí SoftBank, una entidad muy expuesta al negocio de la inteligencia artificial con inversiones enormes en el sector, se hundió un 13% y ahora recupera gran parte de lo perdido. La bolsa de Corea del Sur sigue tocada, baja un 0,7% en este momento, y allí cotizan algunas empresas como Samsung o SK Hynix, cuyo negocio depende mucho de los avances tecnológicos. Aún así, esa ralentización propuesta por Anthropic y OpenAI no ha sido tan bien recibida en todos los frentes, no ha sido bien recibida en la bolsa, pero tampoco Donald Trump ha salido al agrado de esta propuesta. Se ha opuesto a matar a la gallina de los huevos de oro, lo ha dicho literalmente en su red social, y la posibilidad de perder la carrera contra China tampoco le parece una opción viable. El gigante asiático también rechaza la petición de los gigantes estadounidenses. Ayer las bolsas europeas cayeron entre esto y la nueva subida del petróleo. La tecnológica neerlandesa ASML se hundió un 6%. De momento las bolsas europeas apuntan a que abrirán hoy con ligeras caídas.
1: Bueno, gracias David. Ahora vamos a ir a China. Pero antes, en torno a esta situación planteada en los últimos días por el deseo de las propias tecnológicas de hacérselo mirar, en medio de todo esto aparece Naciones Unidas. Elena Yanes.
2: ¿Qué tal? Buenos días.
1: Bueno, el alto comisionado de la ONU para los Derechos Humanos, Volker Turk, ha pedido una regulación urgente, con un recado específico a Estados Unidos y a China, Elena.
2: Sí, tras las advertencias de los líderes de compañías como OpenAI o Anthropic, con el debate abierto a nivel global, la ONU presenta el reto.
3: Es to match the pace of meaningful AI governance with the pace of its accelerating development.
2: Equiparar el ritmo de la gobernanza eficaz de la IA con el de su desarrollo acelerado. Un reto urgente, dice el alto comisionado para los derechos humanos de la ONU.
3: I call on states and companies
2: y en el que deben implicarse tanto países como compañías, porque la inteligencia artificial, reconoce Volker Turk, tiene muchos beneficios, pero puede tener también riesgos irreversibles.
3: We are almost entirely reliant on a small number of
2: y dependemos casi totalmente de que un pequeño número de empresas tomen las decisiones correctas en beneficio de toda la humanidad. Alerta Turk de que todos los derechos humanos están en riesgo y avisa de que esto no es un futurible lejano.
3: AI harms are not hypothetical.
2: Los riesgos de la inteligencia artificial no son hipotéticos, dice. Ya están ocurriendo. Y aunque dirige su mensaje a todo el planeta, le habla también directamente a China y a Estados Unidos. Como países que albergan a las principales compañías del sector, dice, tienen una obligación particular. Deben garantizar que estas empresas actúan con responsabilidad.
1: Bueno, pues en ese contexto de preocupación por los riesgos derivados de la IA, Pekín, China, acoge hoy la ponencia Reforzar la gobernanza de la seguridad de la inteligencia artificial, previa a la apertura formal el miércoles de un importante encuentro militar en China. Y es que hay que tener en cuenta que la inteligencia artificial es fundamentalmente en este momento el campo abierto de confrontación, no siempre tan abierto, pero en todo caso campo de confrontación entre Washington y Pekín, que trata de liderar el desarrollo de esta tecnología. Corresponsal de Radio y Televisión Española en China, Yolanda Álvarez, buenos días.
4: Buenos días. La inteligencia artificial es el nuevo campo de la batalla tecnológica que libran Pekín y Washington. Estados Unidos lidera esa lucha de momento, pero China avanza muy deprisa. DeepSeek y otros nuevos modelos abiertos compiten con los mejores estadounidenses a un coste mucho menor y a pesar de que Estados Unidos limita el acceso de China a sus chips avanzados. Pekín denuncia que su rival intenta frenar su desarrollo tecnológico y para impulsar la IA va a invertir 260.000 millones de euros en 5 años. Es un nuevo escenario de rivalidad estratégica, así lo ha dicho el jefe de la inteligencia china, Chen Yixin, que exige más barreras para protegerla y advierte de que están en peligro datos del Estado o secretos comerciales, y asegura que en el ámbito militar la IA ya es la protagonista. Justo hoy arranca en Pekín el foro de Shangshan, en el que se reúnen militares y expertos en defensa. Uno de los ejes centrales es precisamente la inteligencia artificial. Hace 2 años Radio Televisión Española tuvo acceso a ese foro y pudimos preguntar a expertos en seguridad, pero desde entonces no nos han vuelto a acreditar.
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0: Esta mañana a esta hora, a las 8:16, en Canarias 7:16, un nombre propio. La ministra de Defensa Margarita Robles se convierte hoy martes en la ministra de Defensa más longeva de la democracia, superando a Narcís Serra. Nicolás Caballero, buenos días, Nico.
1: ¿Qué tal? Buenos días.
0: Robles cumple 8 años y 3 meses al frente de este ministerio, de esta cartera, en un momento en que su situación no es precisamente cómoda dentro del Ejecutivo por el desencuentro, entre otros, con el ministro de Interior a cuenta de la crisis de Ceuta.
1: Sí, un verso cada vez más suelto, ¿no? Pero Sánchez la mantiene a su lado desde hace ya 3.021 días. La confianza en ella viene de largo. En 2016, Robles fue uno de los 15 diputados socialistas que se mantuvieron fieles a Sánchez y que votaron en contra de la investidura de Rajoy.
2: Margarita Robles Fernández. No.
1: Por eso y por su trayectoria como jueza y número 2 de Interior, Sánchez le confió el Ministerio de Defensa, bajo su mando los militares y también el CNI.
3: Que van a tener en su ministra el principal apoyo.
1: Una promesa que ha mantenido en el tiempo. Después de la entrada masiva a Ceuta, Robles se quedó sola defendiendo la labor del CNI.
4: Yo no sé si no debo hablar clarísimamente. He dicho que tenemos excepcionales hombres y mujeres.
1: El pulso lo ha aguantado un mes, pero finalmente Robles se ha unido a la tesis imperante en el Ejecutivo. Sánchez ha relativizado el choque, pero esta vez no le ha dado el apoyo público que sí le dio con otras polémicas, porque en estos 8 años y 3 meses Robles ha tenido voz propia en muchos temas. Definió a Venezuela como una dictadura, las tuvo de todos los colores con los morados por el gasto de defensa y siempre ha sido mucho más prudente que otros miembros del gobierno a la hora de criticar a los jueces. Por eso, en una charla con Ábalos, Sánchez la llamó pájara.
5: ¿Qué sería de la vida sin pájaros ni flores? Yo me llamo Margarita, mi apellido es Robles, pues ahora también pájaros.
1: Una expresión que Robles vio algo machista, dijo entonces, pero que ya ves, trató siempre de relativizar. Aunque la ministra no está afiliada al PSOE y a veces parece más del gusto de la oposición que del propio Ejecutivo, Robles sigue siendo un anclaje bastante importante para parte del electorado socialista. Según el CIS, Juanra es la cuarta ministra mejor valorada.
0: Gracias, Nico. Cuenta con 40 instalaciones logísticas en España, más de 20.000 puntos de recogida y un equipo formado por 28.000 personas.
6: Ya son 15 años en España y desde el primer día hemos estado ahí para que no te falte lo que necesites. Estés donde estés, incluso donde no llega ni la cobertura. Que no te falte el libro que tu hija tiene que llevar al cole mañana y del que no ha dicho nada hasta hoy. Que no te
0: Hablamos del gigante de la venta online Amazon, que hoy cumple 15 años en España. Hugo Domínguez, buenos días.
7: Muy buenos días.
0: Un ejemplar del Código Penal enviado a un cliente de Archena en Murcia fue el primer pedido realizado en España. Y en esos 15 años la empresa de Bezos no ha dejado de crecer, con un modelo de negocio no exento de críticas por su impacto en el comercio local y el medio ambiente.
7: Sí, y ese ejemplar del Código Penal se pidió a los 30 segundos de empezar a vender en España y podemos decir que fue un comprador atrevido y con paciencia, porque hace 15 años a muchos les daba miedo teclear el número de su tarjeta para hacerse con algo que llegaría en una semana, como mínimo. Solo el 28%, compraba online, sobre todo billetes de avión, hoy es el 60%. En España lo que se vendió en 2011 por Internet es lo que se factura hoy en un solo mes, con Amazon líder, un gigante que en España se estrenó sin oficinas y con 30 personas, entre ellas Ruth Díaz, hoy directora general.
8: Muchos nos miraban pensando que aquí el comercio electrónico no iba a funcionar, que a los españoles les gustaba ver y tocar.
7: Dicen haber invertido 25.000 millones de euros, hoy tienen 40 almacenes, piezas clave para llegar a las casas más rápido, como nos explica Chema Lamirán, experto en marketing digital.
9: El comercio electrónico en España sí que fue la empresa que lo convirtió en un hábito masivo y cotidiano, educando al consumidor.
7: Comprar desde el sofá se ha llevado por delante muchas tiendas de barrio y entre las que quedan hay quien ha aplicado eso de si no puedes con la competencia, únete a ella. 17.000 pymes españolas venden en Amazon, donde trabajan 28.000 personas, como Elisa Corregidor, está en el comité de empresa y se queja de que la presión va a más.
10: Cuando ya se hizo una empresa muy grande, cada vez las condiciones peores, apretando a la gente, presión, presión, tienes que sacar números.
7: Hoy Amazon ya no solo vende online, está invirtiendo en centros de datos, por ejemplo en Aragón, donde almacenan la información digital y que presenta un gran reto medioambiental por su consumo energético.
0: 8:21. A Alejandra tiene 4 años y por primera vez ha podido soplar las velas en su cumple. Un hito para esta pequeña que nació con 3 graves malformaciones que le impedían respirar con normalidad. Un complejo tratamiento en el Hospital Madrileño 12 de Octubre ha permitido que la pequeña pueda realizar actividades cotidianas con normalidad. Carmen Jiménez, buenos días.
11: Un único pulmón, una tráquea de apenas 2 o 3 milímetros de diámetro y un bronquio que podía llegar a colapsarse al respirar. Son las 3 graves malformaciones con las que nació Alejandra y que han obligado a un tratamiento muy complejo en el Hospital 12 de Octubre. Juan Antón Pacheco, jefe de cirugía pediátrica.
12: Es un tratamiento dual quirúrgico para la estenosis traqueal y endoscópico para la broncomalacia, además de soporte ventilatorio, tuvo una traqueotomía y además muchísimos cuidados de enfermería y un ingreso largo.
11: Después de años de hospitales y tratamientos, su madre, Francisca, se queda con un momento muy especial, verla soplar por primera vez las velas de su cumple.
13: Pues Alejandra, a los 4 años, pues ha sido capaz, ¿no?, de soplar las velas de su cumpleaños, cosa que, ¿no?, que con anterioridad con la traqueotomía no podía hacer, y una vez que se le hemos podido decanular, pues ha soplado su vela por primera vez.
11: Cirugía, soporte ventilatorio y hasta 5 prótesis biodegradables han permitido que 4 años después pueda respirar con normalidad.
0: Bueno, ¿quién no ha recibido un mensaje fraudulento? Un SMS falso de supuestamente el banco, de una marca de ropa o incluso Hacienda. Es lo que se conoce como smishing. Y a partir de hoy va a ser un poco más difícil. Porque se van a bloquear por parte de la administración los mensajes con marcas no verificadas. Enrique García, portavoz de la Organización de Consumidores y Usuarios. Muy buenos días.
14: Hola, buenos días, ¿qué tal?
0: ¿Qué mensajes se van a bloquear y de dónde arranca esta iniciativa?
14: Bueno, pues lo has definido muy bien. Va a ser un poco más difícil. Veremos a ver si es definitivo acabar con esta práctica del smishing, que es recibir SMS fraudulento. Lo que se va a hacer es que las operadoras directamente van a poder bloquear aquellos números que no estén registrados con un alias. Esto es, el nombre de la empresa que envía. Si no aparece en ese registro, el SMS se va a bloquear directamente por la operadora. Y decías que de dónde viene esta iniciativa, pues es un paquete de medidas que aprobó el gobierno hace ya algunos meses que intentan reducir esta práctica del smishing, del phishing en definitiva, del fraude digital, que desde OCU pues nos alerta y nos alarma el número de cifras que hay. En 2025 hubo 470.000 denuncias por estafas digitales y una parte significativa era por este tipo de envíos.
0: Vamos a recordarlo entonces, la Comisión Nacional de los Mercados y la Competencia, y esa es la noticia, bloquea desde hoy los SMS comerciales con alias no registrados en su base de datos. La pregunta del millón, Enrique, ¿será suficiente?
14: Bueno, pues nosotros desde OCU valoramos la medida de forma positiva, no puede ser de otra manera, ¿no? Pero la cuestión es que hasta ahora se han aprobado muchas medidas que con el tiempo se han visto insuficientes. La medida lo que pretende en definitiva es que cuando un mensaje llegue, pues sea de verdad de una empresa, ¿no? Ahora bien, será la práctica la que determine si consiga acabar de forma definitiva con estos engaños que cada vez van a más. Nosotros a los consumidores les recomendamos una sana desconfianza a la hora de recibir este tipo de mensajes y lo que les recordamos es que nunca una empresa va a pedir datos que ya tiene, ¿no? Por tanto, hay que ver esos mensajes si son, por ejemplo, de la Administración Tributaria, que normalmente, o de cualquier empresa, lo que va a hacer es remitir al consumidor a su página, de forma que sea el consumidor quien directamente se ponga en contacto con la empresa para cualquier cuestión, con la empresa, con la administración, con quien sea. Esa es la forma más clara de evitar un alto porcentaje de estafas digitales. Y luego, también, si me permite, queremos recordar que cuando hay un fraude en un pago, la ley establece la responsabilidad limitada del consumidor a 50 euros. Es decir, que cuando se es víctima del fraude, también por un engaño, se puede reclamar a la entidad financiera para que devuelva la cantidad estafada, cosa que resulta difícil, pero que al final se consigue porque los bancos se niegan.
0: ¿Y qué echa de menos, qué echaría de menos la OCU en esta medida? ¿En qué se han quedado cortos? ¿Qué falta?
14: En términos generales, falta que cuando cualquiera te mande un SMS, sea del tipo que sea, o una llamada, se pueda identificar directamente por el consumidor. Hasta que esto no se produzca, pues van a seguir tratándose los fraudes o a través de cualquier modalidad, phishing, smishing, spoofing, cualquiera. Es decir, cuando tú recibas ese mensaje, esa llamada, tú puedas directamente denunciar policía, si es un intento de fraude, a consumo, si es una estafa por un cambio de comercializadora, cosa que hasta ahora no se produce. Y esto lo vemos quienes sufrimos, que son, según la última encuesta de la OCU, el 95% de los consumidores sufrimos este tipo de llamadas no deseadas. Hay que recordar que la ley establece que si un consumidor no quiere recibir llamadas, pues esa llamada es fraudulenta. Se han hecho muchas modificaciones, pero hasta ahora no se ha conseguido. ¿Cómo se conseguirá? Cuando se puede identificar de forma inmediata y tú puedes reclamar o denunciar a quien te está llamando sin tu permiso. Y eso hasta ahora no se consigue.
0: Enrique García, portavoz de la Organización de Consumidores y Usuarios. Gracias por su presencia y explicaciones esta mañana en la Radio Pública. Que tenga buen día.
14: Gracias a vosotros, como siempre. Un saludo.

0: Los más avezados de entre los oyentes que son espectadores de esta serie habrán identificado inmediatamente la banda sonora de la sintonía de La Maldición de Widow's Bay. Bueno, pues hoy la traemos porque los Emmy, la ceremonia de entrega de los premios de la tele, han coronado a esta serie como la más premiada con un total de 14 galardones. Íñigo Picabea, muy buenos días, señor.
1: ¿Qué tal? Buenos días, Juan Ramón.
0: Una gala en la que se ha rendido homenaje al actor Michael J. Fox, que padece Parkinson y que a sus 65 años ha vuelto a actuar en la serie Drinking, aquí traducida como Terapia sin filtro, que es una comedia con un trasfondo de drama sobre la salud mental y terapia.
1: Sí, una gala en la que no se ha notado esa maldición en Widow's Bay. Los Emmy han bendecido a esta comedia de Apple TV ya en su primera temporada con 14 premios en total. 6 los ha recibido en la ceremonia celebrada en Los Ángeles y 8 en las categorías que aquí llamamos técnicas y allí de artes creativas.
2: Estaba sola y...
1: La Maldición de Widow's Bay se ha llevado, entre otros, el Emmy a Mejor Guión, Katie Dippold y dirección Hiro Murai, también el de Mejor Actor, que ha recogido Matthew Rhys. El actor británico ha subido 2 veces al escenario porque también ha ganado el Emmy a Mejor Actor por la miniserie The Beast in Me. El triunfo de La Maldición de Widow's Bay significa que otra comedia, Hacks, se ha llevado menos premios. Cierto es que Hacks va bien servida de Emmys en los últimos años y además ha logrado un récord este año. Lo ha conseguido en realidad Jean Smart, primera intérprete cómica que gana el Emmy a Mejor Actriz en cada una de las temporadas de una serie. Vamos con el drama. Se sitúa en un hospital de traumatología de Pittsburgh. Se titula The Pit, lo produce HBO y ha ganado 7 premios Emmy, incluidos el de Mejor Serie por segundo año consecutivo y el de Mejor Actor para Noah Wyle. El reconocimiento a la Mejor Actriz Dramática lo ha recibido Rhea Sirhan por Pluribus. 7 estatuillas para The Pit, 7 también para DTF San Luis, considerada la mejor miniserie. Y esta es la ovación que se ha llevado Michael J. Fox. Ha recibido el homenaje de sus compañeros por defender y promover la investigación sobre la enfermedad de Parkinson, que él mismo padece, como comentabas al principio. Se han rendido también homenajes a Rob Reiner, Catherine O'Hara y a la multifacética Dolly Parton.

0: 8:30, 7:30 en Canarias.
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0: Muy buenos días, hoy suben todavía más las temperaturas, se van a superar los 35 grados en la depresión del Ebro, los 37-38 en los valles del Guadiana y del Guadalquivir, en Canarias, les estamos contando, han suspendido las clases este martes en Fuerteventura y en 9 municipios de Gran Canaria por el calor. Por la tarde empieza a cambiar el tiempo en la península, llegan las lluvias a Galicia, la cornisa cantábrica, con rachas de viento del Bierzo y Tramontana, además de madrugada, antes del bajonazo de las temperaturas, bajonazo generalizado, mañana miércoles en toda España. La situación en las carreteras, Dirección General de Tráfico, José Antonio Pedrosa, buenos días.
2: ¿Qué tal, Fernando? Muy buenos días. Pues inmersos ya en esta hora punta con bastantes complicaciones. Ya en Málaga, de hecho, dos accidentes están complicando la P7, uno de ellos en Torremolinos y otro en Benalmádena, ambos sentido Marbella, pero que están causando importantes retenciones ya en ambos sentidos. Al mismo tiempo que todas las entradas a Madrid la van a encontrar con un tráfico intenso, destacando la 1 en el Molar y San Sebastián de los Reyes y Las Tablas, también por la 2 desde Torrejón, las 2 hasta Canillejas, por la 4 en Butarque, también por la 42 en Getafe, ya en la 5 de Navalcarnero hasta prácticamente la zona de campamento, y las 6 en Torrelodones y luego ya desde Majadahonda hasta Aravaca. También en Toledo en la A42 en Illescas hacia Madrid, como de salida de la capital toledana ya por la zona de Santa Bárbara. En Barcelona también de entrada por la C58 Sabadell y Moncada, como por la 2 y la B23 en toda la zona de Pallilla, ya San Feliu de Llobregat y también San Joan Despí. En Valencia dificultades también de entrada por la V31 en Silla, al igual que se complica la 7 en Torrén y Paterna, todo ello sentido Castellón. En Alicante en la 70 en San Vicente del Raspeig, ya tráfico intenso en ambos sentidos, como en Andalucía en diferentes puntos de la 7, en Almería, en Viator sentido Murcia, y en Málaga, la zona de Fuengirola en la Cala de Mijas, dirección Marbella, como en Cádiz, de salida de Algeciras, ya en Palmones y finalmente la entrada a Sevilla en esos puntos habituales de la 49 en Tomares y Camas.
0: 15 de septiembre, martes, la mesa de redacción. En unos minutos, el IPC definitivo del mes de agosto. El dato adelantado había situado la inflación en un preocupante 4,3%, principalmente por el encarecimiento de las gasolinas. Veremos si se confirma este dato en unos minutos. Mercedes Ruiz, buenos días.
3: Buenos días. Sí, efectivamente es el dato definitivo y, por tanto, tendremos el detalle de cómo se han comportado durante el mes de agosto los precios de todos los elementos que componen la cesta del IPC. Ya sabemos por el adelantado que los carburantes tienen buena parte de culpa en ese incremento de la inflación, 7 décimas hasta el 4,3%, reflejan las tensiones que se están viviendo desde hace meses en el mercado del petróleo. El precio del Brent, el de referencia en Europa, llegaba ayer a los $109 el barril, hoy cotiza en el entorno de los 107, efecto de ese incremento de las tensiones en Oriente Próximo. Gasóleo y gasolina están de media por encima del euro con 80 el litro, la gasolina en máximo anual, y por encima del diésel. Este combustible aún tiene la rebaja fiscal de 20 céntimos por litro en el impuesto especial de hidrocarburos. La gasolina lo tiene en 5 céntimos. Pero esas medidas expiran a final de mes y la patronal de las gasolineras, por ejemplo, ya ha pedido que de forma urgente se recuperen para contener esa presión de los precios en los carburantes. En Estados Unidos, hace unos días contábamos que por primera vez en la historia el galón de diésel había superado los $6. Allí también están muy pendientes de la inflación, está siendo muy persistente y eso podría llevar a la Reserva Federal a subir tipos, a subir el precio del dinero en Estados Unidos. La Fed empieza hoy su reunión de 2 días de política monetaria. La decisión la sabremos mañana en un contexto además muy complicado en plena campaña de las elecciones de medio mandato.
0: Gracias, Mercedes.
3: A ti.
0: A las 9:00 a.m, el dato definitivo de los precios del mes de agosto. Ceuta concita la atención del Parlamento Español y del Parlamento Europeo en los dos lugares con iniciativas de la oposición que trata de exprimir al máximo la crisis para desgastar al gobierno, aunque el CIS no lo vea así. Nicolás Caballero, buenos días.
4: ¿Qué tal? Buenos días. Sí, el Partido Popular no acaba de creerse el CIS, que dice que Ceuta apenas le pasaría factura al PSOE, apenas 2 puntos. Génova habla de ficción y, como apuntas, no sigue apretando al gobierno con este asunto. Hoy el Parlamento Europeo va a debatir específicamente la situación de la ciudad autónoma. El PP traslada allí este debate, busca que la Eurocámara condene el asalto que se produjo en Ceuta. Hoy debate, votación ya el jueves, pero aquí en el Senado y en el Congreso Ceuta también va a seguir centrando todo. En la Cámara Baja, por ejemplo, a las 3 de la tarde el Pleno va a comenzar con una proposición de Vox para reformar la ley de defensa y que las Fuerzas Armadas, los militares, puedan trabajar en la lucha contra la inmigración irregular. Los de Abascal van a presentar otra en la que buscan rechazar el reparto de menores, y tanto ellos como el PP van a presentar otras dos mociones más sobre Ceuta. Y en el Senado, Cámara Alta, pues básicamente el mismo guión. El pleno comienza hoy, eso sí, a las 11 de la mañana, lo hace con tres mociones del PP sobre Ceuta. La primera sobre el supuesto aumento de agresiones sexuales en la ciudad autónoma, la segunda sobre la crisis de seguridad nacional y la tercera sobre la situación sanitaria que se vive en Ceuta. Y a partir de las 4, sesión de control en el Senado que va a inaugurar la popular Alicia García, que va a preguntar qué más tiene que pasar para que el ministro Marlaska presente su dimisión. De hecho, Fernando, casi todas las preguntas del PP esta tarde en la Cámara Alta van a ir por ahí, van a ir por Ceuta.
0: Muy bien, gracias, Nicolás.
4: A ti, hasta luego.
0: Bill Gates dona 1,000 millones de dólares para programas que permitan llevar la inteligencia artificial a todo el mundo. El fundador de Microsoft, el cofundador, mejor dicho, es otro de los grandes gurús que hace tiempo llevan advirtiendo de que puede ser el mayor factor desestabilizador del mundo. Volker Türk, el mayor responsable de los derechos humanos en Naciones Unidas, pide normas vinculantes, y en medio de todo, China y Estados Unidos rivalizan por liderar esta nueva tecnología. Juan Tato, buenos días.
5: ¿Qué tal? Buenos días. El presidente de Estados Unidos ha afirmado que los temores sobre la seguridad de la inteligencia artificial son un engaño. Trump ha criticado los llamamientos a establecer mayores salvaguardias al desarrollo de esta tecnología que avanza a una velocidad vertiginosa, una carrera que Trump no quiere perder ante China. En una serie de publicaciones en redes sociales, el presidente de Estados Unidos ha comparado las advertencias sobre los peligros de la IA con la estafa del calentamiento global que, según él, está siendo perpetrada por los demócratas de la izquierda radical. Las declaraciones de Trump llegan después de que Jack Clark, cofundador de IA Anthropic, declarara la necesidad de implementar interruptores de emergencia para la IA peligrosa, interruptores que permitan que la IA pueda ser controlada siempre por un tercero. En los últimos días se han sucedido, como decías, advertencias sobre los riesgos que la inteligencia artificial representa para la humanidad. Los propios magnates tecnológicos, Bill Gates, Sam Altman, Elon Musk, también el alto comisionado de la ONU para los Derechos Humanos, Volker Türk, como decías, que hablaba de la IA como un peligro para todos los derechos humanos. Todo este debate sobre los peligros potenciales que plantea esta tecnología se ha intensificado en los últimos días después de una publicación la semana pasada de Jacob Coxon, un investigador que abandonaba Anthropic por su preocupación de que la IA pudiera acabar con toda la humanidad, en un comentario que se volvió viral en las redes sociales.
0: Muy bien, gracias, Juan.
5: Hasta ahora.
0: La presidenta de México, Sheinbaum, promete detener al asesino de Claudia Tacoronte. No es el primer feminicidio ocurrido en la Universidad Autónoma del Estado de Morelos, en México. Esta pasada noche la Universidad de Granada ha suspendido los cursos de intercambio con su homóloga mexicana, Irene Castellar. Buenos días.
6: Buenos días, sí. Eran 3 los estudiantes que tenían previsto ir a la Autónoma de Morelos el próximo cuatrimestre. Ahora serán reubicados en otras universidades según sus preferencias. También se reubicará a los 24 alumnos que iban a ir a México, aunque a otros centros a lo largo del curso, a los que ya están este semestre allí, en otras universidades, que son 17, se les va a reubicar si no se sienten seguros, o se les facilitará la vuelta a España. Claudia Tacoronte tenía 21 años, estudiaba educación infantil en la Universidad de Granada y estaba haciendo una estancia de movilidad académica en Morelos. Las primeras versiones apuntan a que fue atacada con un arma blanca en un presunto intento de asalto. Es la cuarta alumna de la Universidad de Morelos asesinada en los últimos meses, unos casos que ya habían provocado protestas y paros estudiantiles para exigir más seguridad. La Fiscalía Mexicana investiga como el crimen como feminicidio, porque es el protocolo aplicado en ese país a las muertes violentas de mujeres. En Morelos, en ese estado, 69 mujeres fueron asesinadas en los primeros 7 meses del año. Es el estado con la segunda tasa más alta del país. En las universidades andaluzas, por cierto, Fernando, hay convocado hoy a las 11 de la mañana a estudiantes y profesores a guardar un minuto de silencio.
0: Gracias, Irene. Beatriz Torío, buenos días.
7: Fernando, ¿qué tal? Buenos días.
0: La cultura en Radio Nacional. Esta madrugada se ha celebrado en Los Ángeles la ceremonia de los premios Emmy, que reconoce lo mejor de la industria televisiva estadounidense.
7: Sí, quédense con este título, La maldición de Widow's Bay, porque ha sido una de las triunfadoras de la noche, serie de Apple TV que ha conseguido el premio a mejor comedia, además de otros 5 galardones: actor principal y de reparto, actriz de reparto, guión y dirección. Pero no queda ahí la cosa, Fernando, porque hace unos días se concedieron los Emmy Creativos y allí se llevó 8 premios, así que estamos hablando de 14 en total, que además es un hito para una comedia. Para quien no conozca esta serie, es una comedia de terror ambientada en un pueblo maldito de Nueva Inglaterra. Muy conocida ya por todos, el drama médico de Pitt, que ha conseguido por segunda vez consecutiva el galardón a mejor serie dramática, además de premio a su actor protagonista Noah Wyle por segundo año consecutivo. En el apartado de miniserie ha ganado la comedia negra DTF San Luis, que aparte de mejor serie ha acumulado 4 premios más: actor y actriz de reparto, guión y dirección. Y bueno, hay que mencionar, porque fue uno de los momentos más emocionantes de la noche, el homenaje a Michael J. Fox por su labor de defensa y promoción de la investigación y el tratamiento del Parkinson. También, por cierto, recuerdo para Dolly Parton, Rob Reiner y Catherine O'Hara.
0: Bueno, además hoy pendientes de otros premios.
7: Sí, se falla el Premio Nacional de Poesía, que distingue una obra escrita en este género por un autor o autora de nuestro país y publicada en su primera edición el año pasado. En la edición anterior reconoció a Miriam Reyes, que precisamente va a estar hoy en El Ojo Crítico presentando su nuevo poemario, Nunca Muere, publicado por La Bella Varsovia. Y además, hoy se da a conocer el premio de novela Café Gijón, que se anunciará a mediodía en este emblemático café de Madrid. Vamos a estar allí, y que va a decidir un jurado formado por Pilar Adón, Ricardo Menéndez Salmón, Yoconda Belli, Marcos Gerald y Mercedes Mommani. Vamos a estar allí, ya de, como digo, para conocer este título que publicará Siruela el próximo enero.
0: Gracias, Beatriz.
7: Hasta luego.
0: Tengas un buen día. 3 partidos para abrir hoy la jornada de Liga. Destacan los 3 porque todos tienen una intrahistoria. Daniel Ampuero, buenos días.
8: ¿Qué tal? Buenos días. Lo explicamos rápido y la gente lo va a entender. Vamos a empezar por el final, por el último partido del día, el Elche-Real Madrid, los de Mourinho. Esto tiene explicación fácil. Van a jugar para mantener el pulso con el Barça y que no se le vaya muy lejos en la clasificación. El Barça juega mañana, pero de conseguir la victoria hoy al Real Madrid, pues le metería un poquito de presión, empataría provisional a puntos. También se juega un Alavés-Valencia, lo que será el estreno de Óscar Sánchez en el banquillo de los valencianistas, y además va a ser en el campo del cuarto clasificado. Ahora mismo el Alavés es un equipo de Champions, así que va a ser un estreno complicado para un Valencia.
0: El Alavés es muy duro en su campo.
8: Sí, sí, sí. Además, y Valencia lleva un punto de 15, o sea que va a ser un duelo complicado y un estreno difícil para Óscar Sánchez. Y el tercer partido es el Rayo Vallecano-Español, que se va a jugar en Butarque, a pesar de que la Comunidad de Madrid emitió un comunicado ayer por la tarde favorable sobre el estadio de Vallecas. Veremos si afecta al siguiente partido en casa de los vallecanos, aviso, porque va a ser ante el Athletic Club de Bilbao, porque este informe trae adosada mucha letra pequeña. Lo que está claro es que el Rayo Español hoy se juega en Butarque, Leganés. Hago recopilación de horas: Rayo Español a las 7 de la tarde, a la vez Valencia a las 8 y Elche Real Madrid a las 9 y media de la noche. Para mañana, Atlético de Madrid Osasuna, con la duda de Julián Álvarez para este partido, y vamos a ver para el siguiente, que va a ser el domingo el derbi, Atlético de Madrid-Real Madrid. Deportivo La Coruña-Sevilla, Barcelona-Racing de Santander y Levante-Athletic. En el Barça hoy entrenan a las 11 de la mañana, después en torno a la 1 será la rueda de prensa de Hansi Flick, como viene siendo habitual. Diego Pablo Simeone, en el caso del Atlético de Madrid, lo traslada todo a la tarde. En rueda de prensa en torno a las 5:30 y más o menos una hora más tarde empezará el entrenamiento antes de recibir a los rojillos. Para mañana, ojo, mañana, que es miércoles, lo sé, se estrenará el Celta de Vigo en Europa League. Como no hay Champions, la Europa League se divide entre miércoles y jueves, y mañana le toca al Celta. Van a jugar en Chipre ante el Omonia. El jueves le tocará a la Real Sociedad recibir al Bournemouth. Así que el Celta tendrá que viajar tendrá que viajar esta tarde de rango de prensa allí en Chipre. El día 26 arranca la Liga Masculina de Baloncesto y el primer fin de semana de octubre arranca la Femenina de Baloncesto, que llega tras el éxito del Mundial y necesitan ese pequeño descanso, aunque muchas jugadoras están en otras ligas como la WNBA. Pero esta tarde se van a estrenar y se van a presentar de forma conjunta las dos ligas más fuertes que tenemos de baloncesto que tenemos en este país. Uno de los favoritos al título, a la de la masculina, como siempre, es el Real Madrid. Hoy su entrenador, Pedro Martínez, va a dar una rueda de prensa antes de acudir a disputar la Supercopa de la Euroliga. Es un torneo nuevo que se va a jugar en Abu Dhabi. Dentro de 3 días, el nuevo proyecto del Real Madrid de baloncesto va a echar a andar con las semifinales del torneo. Se van a enfrentar al Dubai en Abu Dhabi, como digo. Valencia Basket, el equipo donde venía Pedro Martínez, va a presentar hoy al escolta argentino Gonzalo Corbalán, nuevo jugador taronja, mientras que Baskonia y Bilbao Basket juegan la Euskal Copa y UCAM Murcia Andorra un amistoso en San Javier. Es decir, todos se van poniendo las pilas. y hoy hay bueno, hoy y mañana empiezan unas charlas, unas conferencias aquí en Madrid, el World Football Summit. Ya es la décima convocatoria, es el décimo año que lo hacen, que tiene gente tan interesante como Javier Tebas, Rafael Luzán, el consejero delegado del Atlético de Madrid, Miguel Ángel Gilmarín. Bueno, todos ellos van a ir pasando entre mañana y pasado estas charlas.
0: Para hablar de todo.
8: De todo y de nada.
0: Y de nada. Okay. Gracias por la postilla.
8: Chao.
0: Hasta luego por Información Local, Radio 5.
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9: ¿Qué tal? Buenos días. 9:45. Actualizamos de nuevo la información de La Rioja. Preocupa el consumo de alcohol entre los jóvenes. 2 de cada 10 riojanos menores de 18 años confiesa haberse emborrachado en el último mes. Después de un verano cargado de fiestas en pueblos y en muchos casos también de consumo de alcohol, han regresado las clases, pero la tendencia no cambia. Los jóvenes vuelven a relacionarse por las noches a través del alcohol. Y en materia de movilidad, el aparcamiento del Rebellín de Logroño ha cerrado desde hoy hasta que terminen las fiestas de San Mateo, ya que albergará el espacio Peñas. Y ojo, porque el túnel de Piqueras va a permanecer cerrado entre las 9 de la mañana y las 3 de esta tarde, porque se va a llevar a cabo un simulacro de accidente. La circulación se desvía por el puerto de montaña, la antigua Nacional 111. Pues vamos a conocer ahora el tiempo para las próximas horas. Agencia Estatal de Meteorología, Noelia García, buenos días.
10: Buenos días. Hoy martes en La Rioja bajan las temperaturas. Máximas de 37 grados en Calahorra, 36 en Logroño y en Alfaro, 35 grados en Haro, 34 en Arnedo y 33 grados en Santo Domingo de la Calzada. Durante esta tarde ambiente soleado y cielo poco nuboso. Por la tarde el cielo quedará cubierto y al final del día no se descartan nieblas en zonas altas de montaña. Soplará por la tarde el cierzo con intensidad moderada y eso hará que bajen las temperaturas rápidamente. Es una información de AEMET.
9: En estos momentos tenemos el cielo despejado y 18 grados de temperatura en Logroño. Un saludo en el control de sonido de Iago Moret y de quien les habla, María Jesús López Durán. Comenzamos. Pues vamos con esa primera conexión del día. Nos vamos a centrar en la segunda edición de También Riojanos, que ofrece desde hoy a 15 jóvenes argentinos y chilenos la posibilidad de fortalecer los vínculos con su tierra de origen. Será hasta el 28 de septiembre. Y para hablarnos de esta iniciativa tenemos al otro lado del teléfono a Rodrigo Teijeiro, subdirector general de Cooperación Internacional y Centros en el Exterior. Rodrigo, ¿qué tal? Buenos días.
11: Muy buenos días, pues un día maravilloso, muy contentos y muy emocionados, porque como bien decías, el año pasado fue una experiencia muy bonita y esperamos repetir con estos jóvenes recién llegados.
9: Unos días además intensos que les espera, ¿no?, vivir a estos jóvenes.
11: Muy, muy intensos, porque si creen que vienen de vacaciones por aquí se equivocan. Les tenemos una agenda muy nutrida de actividades y de conocimiento, que es de lo que se trata, de conectar esas tierras a ambos lados del Atlántico. Y lo que queremos es que se lleven de una imagen de La Rioja, de lo que somos, pero especialmente cuando acabe ese viaje por ese recorrido de toda La Rioja, lo que hayamos creado sea un puente, ¿no? Un puente que ya esté permanente en sus vidas y que ellos sean nuestros nuevos embajadores en el exterior de La Rioja.
9: ¿Cómo son elegidos? ¿Qué vínculo tienen que tener con nuestra tierra? ¿Y cómo se eligen a 15? ¿Cuál es el proceso?
11: El proceso es muy fácil. Ellos tienen que certificar que son descendientes de riojanos y luego el proceso va a través también de los centros riojanos que tenemos en el exterior, que como sabéis tenemos cuatro en Argentina, dos en Chile, otro en Uruguay, otro en Venezuela. Y ellos se presentan ahí, se les requiere lógicamente una serie de documentación para demostrar que ellos son descendientes. Y lo que queremos es precisamente ese vínculo con los centros riojanos, porque este programa también en ese corazón, digamos, el programa, lo que está es dar relevo generacional a esos centros que tenemos en el exterior, que llevan muchísimos años trabajando en la identidad y la cultura riojana, pero entendemos también que en algún momento tiene que haber relevo. Y qué mejor que estos embajadores que han estado aquí en La Rioja unos días, que han conocido la tierra de sus abuelos y sus bisabuelos, para llevar a cabo en ese momento, pues tanto en Argentina como en Chile, ese relevo generacional y estar en algún momento pues al mando de esas actividades tan intensas que organizan en los centros.
9: ¿Cómo fue esa primera edición? ¿Qué es lo que más les llamó la atención de nuestra tierra?
11: La primera edición, decir que fue todo un éxito. De hecho, nos llamaban muchos alcaldes para pedirnos que a ver si esos chavales iban a pasar por ahí y demás, que por supuesto se pasaron, ¿no? Porque está contemplado dentro de del programa de actividades que conozcan el pueblo de origen, como es natural. Pero fue algo sensacional, sinceramente. Para ellos fue realmente emotivo conocer esa tierra de la que tanto habían hablado en su casa, de sus abuelos, y ese encuentro con los monasterios de San Millán, por ejemplo, ¿no?, del que tanto habían escuchado hablar como origen del español, el Camino de Santiago, que es imprescindible para entender nuestra tierra, pero también toda la parte del mundo del vino, de la gastronomía, que en sus casas también han hecho pues muchísimas veces, ¿no?, las clásicas patatas a la riojana, las chuletillas, pero venir aquí y probarlas en la tierra de origen pues siempre tiene un sentido muy, muy especial.
9: Rodrigo, por último, ¿cuál es la primera cita de hoy? ¿Qué van a hacer lo primero?
11: La primera cita de hoy, como no puede ser de otra manera, es la institucional, que el presidente Gonzalo Capellán y el consejero y yo mismo pues estaremos en el Palacio de Gobierno para recibirles, para contarles lo felices que somos de recibirles aquí, que ellos también pues tengan esa primera bienvenida. Y hoy básicamente va a ser eso, y luego estaremos también en el Parlamento. Tendremos también por la tarde un encuentro generacional, si os acordaréis, hace muchos años también hubo un programa de similares características con mucho éxito, que se llamaba Volver a las Raíces, de los cuales muchos jóvenes hoy viven aquí en La Rioja. Entonces creíamos muy oportuno que celebrar ese encuentro, ¿no?, de que estuvieran aquellas generaciones y estas nuevas y se contasen, ¿no?, que se conozcan y que cuenten sus experiencias y expectativas de vida.
9: Pues Rodrigo Teijeiro, subdirector general de Cooperación Internacional y Centros en el Exterior, muchísimas gracias por compartir esta primera conexión.
11: Encantadísimo, muchas gracias.
9: Y seguimos hablando de jóvenes. El comienzo del curso escolar ha disparado aquí en La Rioja el consumo de alcohol, ya sea a través de las novatadas universitarias o porque vuelven las quedadas de amigos y compañeros de clase para hacer botellón. Son momentos críticos, ritos iniciáticos, los llama Proyecto Hombre, que consolidan los últimos datos sobre consumo de alcohol entre los más jóvenes, que dejan cifras como esta. 2 de cada 10 riojanos menores de 18 años confiesa haberse emborrachado en el último mes. Irene Alconchel, buenos días.
12: Buenos días. Después de un verano cargado de fiestas en pueblos y en muchos casos también de consumo de alcohol, regresan las clases y la tendencia no cambia. Los jóvenes vuelven a relacionarse por las noches a través del alcohol. José Ignacio Macías, director de Proyecto Hombre y psicólogo.
13: Es una necesidad de sentirte integrado, ¿no? Cuando accedes, sobre todo en el primer curso, a la universidad, que es pues un cambio brutal entre lo que has estudiado anteriormente y la universidad, el hecho de sentirte que formas parte de una comunidad universitaria y que te acepten, pasa muchas veces por compartir y por hacer fiestas donde esté involucrado el alcohol.
12: Fiestas, pero también quedadas, encuentros que según Proyecto Hombre deberían estar más controladas y limitadas en La Rioja.
13: En la Universidad de Burgos hay tolerancia cero y es lo que se manda, un mensaje muy potente en redes de que cualquier comportamiento que pueda resultar delictivo se va a denunciar y se va a ser proactivo desde la propia universidad con sanciones académicas, incluso pudiendo llegar a la expulsión. Yo quiero ver ese mensaje aquí, lo quiero ver aquí.
12: Porque además el consumo de alcohol que se hace en momentos como el comienzo del curso es de ingesta, es decir, de borrachera. Y aquí estamos a la cabeza de los peores datos del país. Solo Baleares supera a La Rioja en jóvenes que se han emborrachado en el último mes.
9: Las novatadas, sin embargo, están prohibidas en la Universidad de La Rioja. El centro público las rechaza desde 2019, aunque fuera de su campus, el alumnado se organiza para llevarlas a cabo. En concreto, la universidad prohíbe cualquier acción o novatada entre estudiantes que suponga una falta de respeto o a la dignidad de las personas.
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9: 8:53. La Rioja adelanta la vacunación contra el COVID y la gripe al 21 de septiembre en las residencias de mayores. La campaña de inoculación se irá haciendo de manera escalonada y como principal novedad se amplía la vacunación antigripal intranasal a los centros educativos hasta los 13 años, frente a los 11 de la pasada temporada.
12: Se busca alcanzar una mayor inmunización para que la población llegue protegida a los momentos de elevada circulación de virus respiratorios. María Martín es la consejera de Salud.
14: Si esas coberturas son bajas, la vacuna solo aporta un beneficio individual al que se ha vacunado. Se crean bolsas de personas que son susceptibles de enfermar y que son las que al final mantienen la transmisión de la enfermedad en la comunidad y la aparición de brotes cuando hay un número suficiente de personas susceptibles de tener esa patología.
12: La vacuna contra el virus respiratorio sincitial o VRS comenzará a lo largo de esta semana para los mayores de 60 años que vivan en residencias de personas con discapacidad y para los nuevos usuarios de residencias de mayores. Y se extenderá también a los mayores de 18 años con patologías de muy alto riesgo. Las personas que se vacunaron la temporada pasada no es necesario que se vacunen este año, ya que sus efectos perduran por 3 temporadas.
9: Y la huelga indefinida de médicos prevista para finales de octubre contra el Estatuto Marco se adopta a raíz de la decisión del Gobierno de España de aprobar esta normativa básica. Pero en el Partido Socialista señalan que gobiernos regionales como el de La Rioja son también responsables.
12: El diputado socialista Miguel Ángel González de Legarra señala que las horas extra y las guardias también pueden debatirse a nivel autonómico y carga contra el presidente y la consejera de Salud.
15: No pueden utilizar el debate sobre el Estatuto Marco como una excusa para no hacer aquello que sí está en sus manos. El Ministerio tendrá que asumir, por supuesto, sus competencias, pero Capellán tiene que asumir las suyas, María Martín tiene que asumir las suyas.
9: En materia económica, La Rioja crecerá este año menos que la media nacional, un 1,8% frente a un 2,4% en todo el país, según el Servicio de Estudios del BBVA. El año que viene, en cambio, el PIB riojano llegará al 2,2% y superará en una décima la media española. Luces y sombras en una economía regional muy dependiente de los vaivenes energéticos.
12: Una dependencia a los insumos energéticos que ya se nota negativamente en sectores como el industrial o el agro, frente a otros que tiran del carro, como el empleo público, la construcción o los servicios. Miguel Cardoso, economista jefe de BBVA Research.
16: Una de las cosas en las que llamamos la atención es la divergencia que existe entre la evolución del sector agroalimentario y el industrial, donde hay un proceso de destrucción de empleo, y los sectores relacionados con los servicios, que son los que sostienen el crecimiento.
9: La Agencia de Desarrollo Económico de La Rioja convoca 7 becas de acción exterior y 5 de diseño de producto dirigidas a menores de 30 años empadronados en nuestra comunidad y con titulación universitaria o de grado superior. Se enmarcan dentro del Plan de Talento de La Rioja, que tiene el objetivo de atraer y retener a profesionales y ofrecerles formación. Se podrán solicitar telemáticamente hasta el 16 de octubre a las 2 de la tarde.
12: Las de acción exterior permitirán a los becados trabajar en una empresa riojana con presencia internacional, concretamente en oficinas en París, Milán, Düsseldorf, Budapest, Nueva York, Tokio y Casablanca. Las de diseño de producto buscan favorecer la incorporación de 5 graduados al mundo laboral y completar su formación. Luis Pérez Echeguren, gerente de la ADER.
17: El diseño y la internacionalización, como saben, son pilares fundamentales del acompañamiento que queremos hacer a nuestras empresas, porque sabemos y creemos firmemente que son acciones que generan productividad y generan una mayor tasa de ingresos a nuestras empresas, y por eso hacemos fuerza en estas 2 acciones.
9: Y en Logroño, Iván Reinares ha sido elegido como nuevo portavoz del Grupo Socialista en el Ayuntamiento de la capital riojana, en sustitución de Luis Alonso, que recordamos, renunció el pasado jueves. El pelotari riojano Darío juega hoy en Villamediana su último partido antes de su debut en la Feria de San Mateo el próximo 21 de septiembre.
12: Será a partir de las 6 de la tarde junto a Imaz contra otro riojano, Zabala, que formará dupla con Landa. Este será el 4º partido previo a la feria y Darío ha demostrado haber dejado atrás su lesión de rodilla. La presencia de Zabala, clasificado para las semifinales del Masters CaixaBank, eleva el nivel de juego exigido. Destacar que Darío ha ganado los 3 partidos que ha jugado desde su vuelta al frontón tras un verano de recuperación. En fútbol, el Comillas prepara los 8 de final de la Copa Federación. El Sestao River, dirigido por el riojano Héctor Urquia, vestirá mañana el club riojano a las 7:30 de la tarde. El Comillas prepara ilusionado el encuentro e intentará dar la sorpresa.
9: Sacar a la luz la labor de los tratantes de Ventosa. Ese es el objetivo del nuevo cuento de la colección Jairo y Lucía, nos cuentan La Rioja. Estos personajes ya han recorrido Cervera de Riolama, Ojacastro y Pradillo y recalan ahora en este municipio para conocer a Valentina, la única mujer que se dedicaba a un oficio que normalmente hacían hombres. Así lo refleja Ainara García, que se ha encargado de ilustrar el cuento.
18: Ha habido mujeres en sus pueblos haciendo cosas muy interesantes desde siempre y han sido un poco pues ninguneadas, un poquito como actrices secundarias, como digo yo. Entonces, bueno, pues hay que darles un poco valor y hay que sacarlas a la luz.
9: Nos vamos, se quedan ahora con toda la información nacional y del mundo. Recuerden que las noticias de La Rioja vuelven a partir de las 10:04.

0: Buenos días, las noticias de las 9 de la mañana.
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0: Muy buenos días, pendientes del IPC del mes de agosto, de si se confirma el preocupante 4,3% del dato adelantado debido al encarecimiento de los carburantes. El Partido Popular lleva al Parlamento Europeo la situación en Ceuta. Quieren que se condene el asalto del 30 y el 31 de julio. Estudiantes y profesores de las universidades andaluzas van a guardar un minuto de silencio a las 11 de la mañana por el asesinato de la joven de 21 años en la Autónoma de Morelos, en México. Donald Trump considera un bulo que la inteligencia artificial vaya a destruir el mundo. Y Volker Türk, el responsable de los derechos humanos de Naciones Unidas, pide normas. Atención esta mañana, además, a los mercados. El bono estadounidense a 10 años ofrece la mayor rentabilidad de los últimos 19 años. Y antes de ir a la previsión meteorológica, en Canarias han suspendido las clases presenciales en toda la isla de Fuerteventura y en 9 municipios de Gran Canaria debido a las altas temperaturas que se van a alcanzar a lo largo de la mañana. Redacción en Canarias, Ardiel Rodríguez, buenos días.
2: ¿Qué tal, Fernando? Buenos días. Debido a que los termómetros alcanzarán esta mañana los 37 grados en Fuerteventura y Gran Canaria, de hecho está previsto que se active el aviso naranja a partir de las 10 de la mañana. La Consejería de Educación, como decías, decidía ayer tarde comunicar la suspensión de las clases presenciales y pasarlas a modo online para hoy en todos los centros escolares de Fuerteventura y 9 municipios de Gran Canaria. Además, en la isla de Lanzarote, donde es festivo en la isla, el Cabildo Insular decidía aplazar la misa de la Virgen de los Dolores prevista para las 11 de la mañana, aplazarla a partir de las 6 de la tarde.
0: Bueno, ahí suben todavía algo más las temperaturas. Agencia Estatal de Meteorología, Luz Cepeda, buenos días.
3: ¿Qué tal? Buenos días. Así es, será una jornada muy calurosa. 29 grados tenemos ahora mismo en Arrecife. El calor en Canarias será sofocante con presencia de calima, sobre todo en las islas orientales. Tenemos avisos naranjas durante el día por el calor en la isla de Gran Canaria y Fuerteventura, donde se pueden alcanzar o superar los 38 grados. Y en la península también temperaturas muy altas para mediados del mes de septiembre, pero es el último día. Mañana las temperaturas bajan de forma muy importante. En la península tenemos avisos amarillos por calor en el suroeste, centro y valles del nordeste, superando los 36, llegaremos hasta 39 en Córdoba y Sevilla, 38 en Badajoz y 37 en Granada, Toledo, Cáceres, Zaragoza y Lleida. Hoy las temperaturas ya comienzan a bajar en Galicia y el área cantábrica, máxima de 22 en A Coruña. Avanza un frente y por la tarde esperamos lluvias en Galicia y en Asturias. Por la noche lloverá en Cantabria, el País Vasco, Navarra y el norte de La Rioja. Esta tarde el cierzo soplará con más fuerza en el Valle del Ebro. Mañana bajan y mucho las temperaturas y mañana por la tarde en Aragón, Cataluña, Comunidad Valenciana y Baleares podremos tener tormentas localmente fuertes y con granizos. Se lo iremos contando, es una información de AEMET.
0: La situación en las carreteras, José Antonio Pedrosa, Dirección General de Tráfico. Buenos días.
4: ¿Qué tal? Muy buenos días, Fernando, de nuevo. Pues siguen las complicaciones. De hecho, ya varios accidentes están complicando la circulación en Madrid. De salida, uno en la A2 en Canillejas y otro en la A5R en Alcorcón, ya en incorporación con la M40. Otro más en Valencia, de entrada por la CV35 ya en el entorno de Paterna, así como en Alicante, la A70 en San Vicente del Raspeig y hacia Elche. También seguimos pendientes de esos dos accidentes que complican en Málaga, tanto la zona de Torremolinos como otro en Benalmádena, ya ambos dirección Marbella. Al margen de ellos, se mantienen complicadas todas las entradas a Madrid, destacando especialmente la 1 en San Sebastián de los Reyes y Las Tablas, la 5 en Navalcarnero, Móstoles y Alcorcón y la 6 en Torrelodones y ya desde Majadahonda hasta Aravaca. Al igual en Toledo, la 42 en Illescas, dirección ya a la capital madrileña, como de entrada a la capital toledana por la zona de Vargas, ya en la zona del Mediterráneo, lo peor, Barcelona, de entrada por la C58 en Sabadell y Moncada, también por la 2 y B23 en Pallejà y se complica la AP7 en Barberà del Vallès, dirección Tarragona. En Valencia, tráfico lento por la 7 en Torrent y Paterna, todo ello sentido Castellón, al igual que la entrada por la V31 en Silla, y ya en Andalucía, en Almería, la 7 en Viator sentido Murcia, también la entrada en Granada por la 92 en Santa Fe y la salida por Alfacar en Málaga, la zona de Fuengirola y la Cala de Mijas, dirección ya Marbella, y finalmente ese punto habitual de entrada a Sevilla por la 49 en Tomares.
0: Gracias. La última hora nos lleva hasta Huelva. Allí una persona ha fallecido en el incendio de un asentamiento de infraviviendas. Desde Huelva, Guillermo García, buenos días,
5: ¿qué
0: sabemos?
5: ¿Qué tal? Buenos días. El fuego, de acuerdo con el servicio de emergencias 112, se ha producido a las 4 y 20 de la madrugada en el asentamiento conocido como La Sevillana, en Lucena del Puerto. Allí se desplegaron efectivos del Consorcio Provincial de Bomberos de Huelva junto con los servicios sanitarios y fuerzas de seguridad. Según fuentes del Instituto Armado, allí encontraron el cuerpo calcinado de la víctima. El centro de emergencias también ha tenido que atender en este asentamiento a otras 4 personas por quemaduras menores, sin que ninguna de ellas haya necesitado ser evacuada al hospital.
0: Gracias. 9:05 minutos de la mañana, 8:05 si nos escucha desde Canarias.
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0: La inflación disparada. Se confirma el dato adelantado en agosto, 4,3%. Cristina Ganuza, buenos días.
6: Sí, es un nivel más alto desde febrero de 2023. La inflación se dispara hasta el 4,3%, sube por tanto 7 décimas de golpe y lo hace presionada por los carburantes, coincidiendo con la retirada progresiva de las ayudas, aunque en septiembre se ha recuperado ya todo el descuento al diésel, y fuentes del Ministerio de Economía insisten en que el gobierno no va a dejar de acompañar a las familias ante la subida, sugiriendo por tanto que esos descuentos podrían prorrogarse o que se podrían poner en marcha otro tipo de medidas. En agosto también repunta la inflación de los alimentos, aunque sigue en niveles mucho más contenidos, sube hasta el 2,3%, y la tasa subyacente, que elimina los elementos más volátiles, energía y alimentos frescos, baja una décima hasta el 2,9%.
0: Gracias. 4,3% de inflación en el mes de agosto debido al encarecimiento de los combustibles. Es el dato económico de la mañana. Aumenta la presión del Partido Popular sobre el gobierno, convencido en Génova de que la crisis de Ceuta va a marcar el final del gobierno de Sánchez. Alberto Núñez Feijóo pisa el acelerador, va a viajar a Ceuta por cuarta vez el lunes, acompañado por varios líderes europeos como el presidente de los populares europeos, Manfred Weber. Además, el PP ha forzado que el Parlamento de Estrasburgo celebre hoy un debate sobre la situación en Ceuta, Sandra de Miguel.
7: Sí, en el orden del día figura que el debate va a girar en torno a los recientes ataques híbridos y la instrumentalización de migrantes en Ceuta y la necesidad de una respuesta coordinada para proteger las fronteras exteriores de la Unión Europea, pero las posiciones encontradas sobre esta crisis hace prever un debate tenso y crítico con el gobierno de Pedro Sánchez. La resolución se votará el próximo jueves. Eso en Estrasburgo, en Madrid, pleno en el Senado por la mañana y en el Congreso por la tarde. En la Cámara Baja, proposición de Vox para reformar la ley de defensa y para rechazar el reparto de menores migrantes, a la que le seguirán varias mociones de los de Abascal y de los de Feijóo sobre la crisis que atraviesa la ciudad autónoma. Aunque los populares, donde llevan su plan para Ceuta, es al Senado, con medidas en materia de seguridad, inmigración, frontera, relaciones con Marruecos, economía y presencia del Estado. Los populares van a seguir presionando al Ejecutivo con la situación de la ciudad autónoma, a la que viajará el próximo lunes el presidente del Partido Popular, Alberto Núñez Feijóo. Lo hará acompañado del líder del PP europeo, Manfred Weber, en la que será su cuarta visita desde el salto masivo de hace mes y medio.
0: El mantra del Partido Popular es que Pedro Sánchez se acaba, que la crisis de Ceuta es la puntilla, el manta del presidente del gobierno.
8: Pero mi ambición es culminar la legislatura y terminarla y ser presidente del gobierno hasta el último día.
0: En La Sexta, en el intermedio anoche, el presidente del gobierno ha rechazado que los WhatsApps del CNI al jefe de gabinete del delegado del gobierno, que dimitió, fueran una alerta, y se ha mostrado confiado en que la situación en Ceuta se va a estabilizar a finales de año. La crisis de Ceuta concentra buena parte de las iniciativas de los grupos que se van a debatir este martes en el Parlamento, como Vox. Los de Abascal quieren que las Fuerzas Armadas se dediquen a luchar contra la inmigración ilegal. Elena Pernas.
9: Sí, lo que plantea Vox es una reforma de la Ley de Defensa Nacional para incluir la lucha contra la inmigración ilegal entre las misiones de las Fuerzas Armadas. Alegan que este fenómeno impacta directamente en la seguridad y advierten de que España, por su posición geoestratégica, está especialmente expuesta a una inmigración ilegal que no deja de crecer. Los de Abascal registraron esta iniciativa hace 3 años, pero han decidido llevarla ahora a votación a raíz de la crisis en la ciudad autónoma, y van a presentar otra para rechazar el reparto de menores a las comunidades autónomas. En el Senado, el pleno comienza a las 11 de la mañana con 3 mociones del Partido Popular, y las 3 también sobre Ceuta, sobre el supuesto aumento de agresiones sexuales, la crisis de seguridad nacional y la situación sanitaria. Los populares sostienen que la entrada masiva de migrantes ha alterado la convivencia y la seguridad ciudadana y exigen al gobierno medidas inmediatas para garantizar su expulsión a Marruecos y proteger a las mujeres y menores. Después de la sesión de control, el Partido Popular se lanza contra el ministro del Interior. Casi todas las preguntas de los de Feijóo se van a centrar en Grande Marlaska y en Ceuta, con una pregunta: ¿qué más tiene que pasar para que presente su dimisión?
0: Y la vivienda, que sigue a la cabeza de las preocupaciones de los españoles según el CIS de septiembre. El CIS de agosto, mejor dicho. El Congreso se dispone a votar hoy una propuesta de Sumar que veta la compra de viviendas a empresas y fondos de inversión, Enrique Mazas.
10: El texto reforma la Ley de Vivienda de 2023. La medida afectaría tanto a las casas en uso como a aquellas promociones de nueva construcción con su certificado de fin de obra. Sumar justifica este veto alegando que las personas jurídicas no adquieren inmuebles para ejercer su derecho constitucional al disfrute de una vivienda, sino para utilizarlas como bienes de inversión. El texto contempla exenciones como seguir permitiendo comprar inmuebles a determinadas organizaciones sin ánimo de lucro. Esta propuesta ya fue presentada y rechazada por PP, Vox y Junts con la abstención del Partido Socialista. El presidente de Estados Unidos, Trump, presentó una medida similar que fue aplaudida por Vox. Sumar pensó que era el momento de rescatar su propuesta, aunque el partido de Abascal ya ha adelantado que votarán en contra.
0: Gracias. Estadística. Acaba de publicar el índice de referencia del alquiler del mes de agosto. Baja ligeramente con respecto a julio. Se queda en el 2,47%. Es el tope máximo que van a poder subir los precios del alquiler para las viviendas que se actualicen con esta referencia. Cita judicial hoy en la Audiencia Nacional porque Alberto Ruiz Gallardón, expresidente madrileño, está citado a declarar como testigo en el primer juicio por el caso Lezo, en el que se investigan posibles

0: a juicio oral.
1: La Universidad de Granada ha suspendido los cursos internacionales para sus estudiantes en la Universidad Autónoma del Estado de Morelos en México, donde murió asesinada la joven Claudia Tacoronte. Estamos en Granada, María Martín, buenos días.
2: Buenos días, en concreto ha reubicado en otros destinos a 3 alumnos que iban hacia allá y ha ofrecido regresar a los 17 que ya están haciendo el intercambio. En lo que va de año, otras 4 estudiantes extranjeras han sido asesinadas en el Estado de Morelos en México. La vicerrectora de Internacionalización, Inmaculada Marrero, asegura que cuando se seleccionó el destino no figuraba entre los desaconsejados por el Ministerio de Exteriores.
3: En el mes de noviembre, el Estado de Morelos no estaba en ese listado de destinos no recomendados.
2: Esta mañana a las 11, las universidades públicas andaluzas van a guardar un minuto de silencio en repulsa al asesinato y para exigir su esclarecimiento.
1: Gracias. Hoy también se cumple un mes del terremoto que sufrió esta ciudad, Granada. Ahora mismo, de los 700 desalojados, 200 siguen fuera de sus casas, entre ellos 117 residentes de un centro de discapacidad intelectual. Hay 8 edificios afectados y 8 millones de euros destinados por la Junta de Andalucía a su reparación. Regresamos a la información internacional con la ayuda de nuestro compañero Gabriel Cabañas. Los aviones de combate de la OTAN han derribado un dron sobre el espacio aéreo de Lituania.
4: Pilotos italianos de la OTAN lo neutralizaron cerca de Kaliningrado, en la frontera del país con Bielorrusia y Rusia, tras detectarlo poco después de medianoche. El dron habría entrado en Lituania desde el territorio de Bielorrusia. En los últimos meses se han producido varios incidentes de drones en los países bálticos. El más grave en mayo, cuando 2 drones impactaron contra una instalación de almacenamiento de petróleo en Letonia.
1: En Manchester, en Inglaterra, un hombre de unos 60 años se ha declarado culpable de drogar y violar a su esposa durante más de 20 años.
4: Se le acusaba, entre otros, de delitos de violación, agresión sexual con penetración y sumisión química, todos cometidos entre 2004 y 2025. Inicialmente había negado todos los cargos hasta que finalmente se entregó este lunes. Se le imputan más de 60 delitos sexuales contra su esposa.
1: El alto comisionado de Naciones Unidas para los Derechos Humanos, Volker Türk, ha pedido una acción urgente para regular la inteligencia artificial.
4: Lo ha hecho en una carta abierta donde afirma que, a pesar de ofrecer muchos beneficios para la sociedad, los modelos avanzados de esta tecnología ponen en riesgo los derechos humanos, erosionan la privacidad a gran escala, automatizan servicios esenciales que excluyen a personas y colectivos y generan campañas de desinformación. Por su parte, Donald Trump dice que las críticas a la inteligencia artificial son una conspiración enfermiza contra el desarrollo de esta tecnología.
1: Bill Gates hace unos días subió a las redes sociales este vídeo.
5: AI's ability to replace and exceed human cognition will usher in one of the most turbulent eras.
1: La mayor amenaza para la igualdad es que los humanos hayan inventado la inteligencia artificial. Su fundación acaba de anunciar una donación de 1.000 millones de dólares para programas que permitan llevar la inteligencia artificial a todo el mundo. El cofundador de Microsoft es otro de los que observan con mucha cautela y preocupación los límites de la nueva tecnología. Hace no mucho afirmó: si alguien tuviera un plan creíble para frenar los avances de la IA a nivel mundial, probablemente lo apoyaría. Bill Gates cree que su capacidad para superar la cognición humana va a dar comienzo a una de las etapas más virulentas de la historia de la humanidad. Bueno, con la vista puesta en las dudas y las declaraciones en torno a la inteligencia artificial, en la subida en el precio del petróleo, en el aumento de la rentabilidad de la deuda, ya les hemos contado cómo marcha el bono estadounidense a 10 años, pagando los intereses más altos de los últimos años. Abren sesión a esta hora el IBEX 35 y el resto de bolsas europeas. Vamos a ver cómo lo hacen. Parque madrileño David Martínez, buenos días.
6: Buenos días, con caídas en todos los casos de en torno al 0,5% en la mayoría, el IBEX 35 baja justo medio punto porcentual y se va ya hasta por debajo de la frontera de los 19.500 puntos. El petróleo vuelve a subir con fuerza, el Brent suma un 2% y cotiza de nuevo en el entorno de los 107 dólares por barril. La subida de los derivados del crudo sigue presionando a la inflación y los mercados descuentan ya que mañana la Reserva Federal de Estados Unidos, su banco central, tendrá que subir los tipos de interés para contener ese avance de los precios. Los bonos, como dices, siguen tensando a los mercados. El interés del estadounidense de 10 años ha tocado niveles que no se veían desde 2007, por encima del 5%. Aquí el IBEX 35 cae ahora mismo medio punto porcentual. El peor en la apertura de las compañías que lo integran es Puig. Sus acciones retroceden en torno a un 2,5% después de comprar el 50% de ISDIN que no controlaba. Acciona sobresale como las compañías que integran al IBEX 35 con una subida cercana al 4%.

0: Desde hoy, la Comisión Nacional de los Mercados y de la Competencia va a bloquear los SMS, los mensajes de texto comerciales enviados con alias no registrados en la base de datos oficial de este organismo. De esta forma buscan mejorar la prevención ante posibles fraudes digitales. Aquellos en los que el estafador suplanta la identidad de una organización legítima, un banco o una aseguradora, para acceder a datos sensibles como nuestra cuenta bancaria. Rosa Guardado.
1: Lejos quedan ya los tiempos en los que cuando escuchábamos esto, al abrir el mensaje se trataba de un amigo o un familiar. Ahora, cuando a nuestro móvil llega esto, suele ser publicidad o alguna información útil de parte de nuestro banco, del ayuntamiento o de nuestra aseguradora. El problema que muchos son falsos y ya, ni aunque venga con el nombre de esa empresa o institución, nos fiamos. Pero tranquilos, desde hoy todo SMS que llegue a nuestro móvil con el nombre del banco o de una mensajería será real, ya que para usar ese alias, ese nombre, han tenido que confirmar antes, ante la Comisión Nacional de los Mercados y la Competencia, su identidad. De no ser así, los operadores de telefonía móvil bloquearán esos mensajes que nos llegarán sin identificar, simplemente con el número de teléfono. Durante las últimas semanas, las empresas han ido facilitando su información a Competencia y no se preocupen si no han llegado a tiempo, sobre todo pequeñas y medianas empresas, porque aún están a tiempo de entrar en la base de datos oficial de la CNMC y autorizar ese alias con el que los clientes, los usuarios, podrán abrir sus mensajes tranquilos.
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0: Se llama La Maldición de Widow's Bay. Es una serie cómica de terror y ha triunfado en los premios Emmy que se han entregado esta madrugada en Los Ángeles. El premio a la mejor serie dramática ha vuelto a recibirlo The Pitt. Íñigo Picabea, buenos días.
3: ¿Qué tal? Buenos días. The Pitt, una de médicos, situada en Pittsburgh y producida por HBO, se ha llevado en total 7 Emmys, entre ellos ese de mejor serie dramática por segundo año consecutivo, también el de mejor actor para Noah Wyle. El premio a la mejor actriz en una serie dramática lo ha recibido Rhea Seehorn por Pluribus. 7 estatuillas para The Pitt, 7 también para DTF San Luis, la mejor miniserie. Pues bien, La Maldición de Widow's Bay de Apple TV se ha llevado el doble de premios.
4: Estaba sola y...
3: 14 Emmys en la primera temporada de esta comedia protagonizada por Matthew Rhys, que ha terminado la ceremonia con 2 premios. Mejor actor por esta, por La Maldición de Widow's Bay, y por la miniserie The Beast in Me. Destacamos otro nombre, Jean Smart, primera intérprete cómica que gana el Emmy a mejor actriz en cada una de las temporadas de una serie. En su caso, Hacks. Y esta ovación la ha recibido Michael J. Fox, premio humanitario Bob Hope en los Emmy 2026 por su apoyo a la investigación sobre el Parkinson, que él mismo padece. El actor ha dado las gracias a Hollywood por su apoyo, que le ha permitido seguir actuando, por ejemplo, en la serie Terapia sin filtro.
0: Comienza una nueva jornada de Liga en Primera División. Hoy juega el Real Madrid de Mourinho. Marta Fernández, buenos días.
5: ¿Qué tal? Buenos días, Fernando. A las 9 de la noche, Elche-Real Madrid. Los de Mou jugarán para mantener el pulso con el Barça y que no se le vaya muy lejos en la clasificación general. Escuchamos al entrenador del conjunto blanco.
6: Pues cuando estamos en bloque bajo, no aceptarlo pasivamente, en el sentido de decir, ok, nosotros somos fuertes en contraataque, tenemos gente ahí arriba que puede matar en contraataque, y aquí estamos bien en bloque bajo. No quiero este tipo de mentalidad.
5: ¿Cómo llega el Madrid para este choque? Antonio Muelas, buenos días.
7: Buenos días. El Madrid busca una nueva victoria ante el Elche con rotaciones en el equipo de Mourinho, pensando también en el partido del domingo, el primer gran encuentro de la temporada, derbi madrileño ante el Atlético. El Elche viene de conseguir un valioso y meritorio punto en San Mamés ante el Atlético. Tchouaméni podría volver al 11 titular. El francés jugó ya unos minutos ante el Inter y ante el Rayo Vallecano. Habrá cambios en todas las líneas del campo. Se espera el regreso de Arda Güler y el descanso de Bellingham. Lleno en el Martínez Valero. La cita a partir de las 9 de la noche. Elche-Real Madrid.
5: Gracias, Antonio. Antes, a las 8 también se jugará un Alavés-Valencia, lo que será el estreno de Óscar Sánchez en el banquillo de los valencianistas y será en el campo del cuarto clasificado, ya con Braulio como director deportivo, que decía esto en su llegada a Valencia.
8: Quiero creer, esto es como la... Quiero creer, pues hay que creer. Y yo voy, sé que voy a un sitio especial, van los últimos, o sea, no voy a un equipo pero también es un reto tremendo.
5: Vamos a conocer cómo llegan los dos equipos al partido. Buenos días, Andoni Pinedo.
9: Dos estados de ánimo se cruzan esta noche en Mendizorroza, en el Alavés todo es paz y amor, tras el mejor comienzo de su historia en Primera División, a pesar de perder el sábado en Santander, mientras que en el conjunto Che, después de caer en Sevilla, ya han comenzado a volar los cuchillos. Corberán ya es historia y, en principio, el técnico del filial, Óscar Sánchez, hará de puente hasta encontrar a alguien que se atreva a lidiar con este toro. Sin ganar todavía un partido, con solo un punto en la tabla, con solo un gol a favor y 10 en contra y colista, el futuro pinta muy negro por Mestalla. Además, a perro flaco, ya se sabe, llega a Vitoria con casi media plantilla KO debido a las lesiones. Enfrente un Alavés crecido y que quiere seguir haciendo de Mendizorroza un fortín inexpugnable. Por aquí ya han caído esta temporada el Getafe, el Villarreal y Osasuna. Quique Sánchez Flores, valencianista de pro, dijo ayer que tiene una opinión formada de lo que está pasando por allí, pero no quiere hacerla pública y que ahora mismo está al lado de sus seguidores. Veremos si el Alavés se agarra a lo alto de la tabla o el Valencia despega a partir de las 8 en Mendy con ambientazo asegurado y el arbitraje del riojano Sesma Espinosa.
5: Se abre la jornada a las 7 de la tarde con el Rayo Vallecano Español, que se jugará en Butarque, a pesar de que la Comunidad de Madrid emitió ayer un comunicado favorable del estadio de Vallecas. Veremos si afecta al siguiente partido en casa de los vallecanos, que será ante el Athletic Club de Bilbao, porque ese informe trae adosada mucha letra pequeña. Lucas García, ¿qué tal?
10: En definitiva, una gran noticia para el rayismo, eso sí que en el partido de hoy frente al Español, recordamos, a las 7 de la tarde, se va a disputar, como estaba previsto, en el estadio de Butarque, en Leganés, tercer partido de local para el Rayo Vallecano, que va a jugar en el estadio del Leganés. Pero la noticia, como decimos, ayer la Comunidad de Madrid levantaba la suspensión al estadio de Vallecas tras una segunda auditoría y confirmar una mejora material y documental muy significativa. Eso sí, sigue adelante el procedimiento de extinción de concesión al Rayo Vallecano por un incumplimiento grave de las obligaciones, además de reiterar por parte de la comunidad la necesidad de llevar a cabo un proyecto de reforma integral del estadio de Vallecas. En cualquier caso, buena noticia. La incógnita será cuándo volverá el Rayo a su casa. El siguiente partido tras el parón como local será el próximo 10 de octubre en el Rayo Vallecano Athletic Club.
5: Anoche en Radio Gaceta de los Deportes hablaba Ángel Domínguez Gelo, representante de la Federación de Peñas del Rayo Vallecano.
11: Bueno, hombre, al final contento, porque al final nosotros lo que queremos es ir a ver a nuestro equipo a nuestra casa, pero principalmente y con prioritariamente ir seguros, no como podíamos ir ahora sin estar cumpliéndose las normativas vigentes que se exige a cualquier recinto que se celebra espectáculos.
5: Mañana continúa la jornada con varios encuentros, entre ellos el Barça Racing de Santander. Rodri, en declaraciones a Mundo Deportivo, hablando sobre la posibilidad de que Lamine Yamal gane el Balón de Oro.
12: Es un chico con una, con un crecimiento impresionante, que este último año, año y medio, ha sido brutal. A partir de ahí, el Balón de Oro, que mide el rendimiento individual, la temporada, a todos nos atrae los títulos individuales, pero yo creo que un chico de 19 años que haya sido capaz de ganar lo que ha sido capaz de ganar Lamine, es impresionante.
5: También mañana se juega el Atlético de Madrid Osasuna. En el conjunto rojo y blanco la noticia sigue siendo Julián Álvarez. Clara Rodríguez, muy buenas.
13: Hola, buenos días. Julián Álvarez sigue con su proceso de recuperación de la sobrecarga muscular que le impidió viajar a San Sebastián. Ayer por la tarde el argentino se entrenó en el gimnasio junto a los lesionados Sorloth y Pablo Barrios, y al abandonar la ciudad deportiva de Majadahonda se paró a firmar autógrafos con algunos aficionados que le quisieron dar ánimos. A preguntas de esta emisora respondió que se encuentra bien de su lesión, aunque no quiso dar más detalles sobre cuándo sería su reaparición. De cara a los próximos partidos en casa, mañana contra Osasuna y el domingo en el derbi, el equipo volverá a entrenar esta tarde en el Metropolitano y antes de la sesión hablará Simeone. El club no quiere correr riesgos con Julián, por lo que Jonathan David, que se estrenó marcando contra la Real Sociedad, podría ser una de las referencias en el ataque contra el conjunto navarro.
5: Como comentaba nuestra compañera Clara Rodríguez, ayer se cruzaba con Julián Álvarez tras el entrenamiento y le comentaba esto.
14: Hola, Julián, ¿cómo estás de la lesión? ¿Cómo te encuentras?
15: Bien, bien.
14: ¿Mejor? ¿Crees que vas a poder llegar para el partido del miércoles o del domingo?
15: Eres el mejor, ánimo.
0: Eso es lo que tenemos para hoy, con el comienzo de una nueva jornada, pero anoche se cerraba otra con la victoria del Betis en Villarreal.
5: Los béticos son terceros y sacan 10 puntos de ventaja a los castellonenses tras remontar el gol inicial de Gerard Moreno. Pellegrini.
16: Sí, por supuesto, tener 12 puntos de 15 es muy positivo, sobre todo que tenemos además esta semana 6 puntos más por la Liga. Ya después nos insertamos con mayor continuidad en la Champions League, que es siempre difícil a mitad de semana. Pero yo creo que hay mucha conciencia del plantel de que tenemos que demostrar en el campo hasta dónde podemos llegar, en la medida que, como digo, tengamos un plantel, no un equipo, un plantel comprometido con una idea futbolística, que por supuesto ganaremos, perderemos, como nos pasó con Levante, pero creo que el convencimiento está y de que lo tratamos de mostrar partido tras partido.
5: Iñigo Pérez, en el banquillo del equipo castellonense, hablaba de la mala imagen que ha dado para ellos mismos.
17: Sí, la segunda parte es, como decía, dañina, muy dañina para nuestra autoestima, nuestra autoconfianza, para aquello que se había cimentado. Había cosas que rescatar, a las que agarrarse para poder progresar. Creo que la segunda parte de hoy no es que derrumbe todo aquello, pero nos hace daño, porque levantarse desde la derrota es difícil, levantarse desde la sensación que genera la segunda parte es muy complicado, pero hay que hacerlo. Pero estoy de acuerdo que no es un día en el que podamos rescatar nada.
0: Vamos a terminar repaso con baloncesto. Tras el bronce conseguido por España en el Mundial, ayer tocaba la vuelta a casa.
5: Sí, la presidenta de la Federación Española de Baloncesto, Elisa Aguilar, decía anoche esto en los micrófonos de Radio Gaceta de los Deportes.
18: El relevo tiene mucho más nivel que el mío, con lo cual cada generación hemos ido poniendo una piedra para crear cada vez ese ADN que tenemos de no bajarnos de los podiums, de humildad, de no bajar los brazos. Y sinceramente a mí me llena de orgullo ahora como presidenta pues ver unas generaciones con ese talento, con esa implicación, con esas ganas de cuidarse dentro y fuera.
5: El día 26 arranca la Liga Masculina de Baloncesto, la ACB, y el primer fin de semana de octubre, la femenina. Esta tarde se van a presentar de forma conjunta. Uno de los favoritos al título, como siempre, es el Real Madrid. Hoy su entrenador, Pedro Martínez, va a dar una rueda de prensa antes de acudir a disputar la Supercopa de la Euroliga, que se jugará en Abu Dhabi dentro de 3 días. El nuevo proyecto del Real Madrid de baloncesto va a echar a andar con las semifinales del torneo ante el Dubai. La final se jugaría, si la pasa al Real Madrid, el sábado. Y por su parte, el Valencia Basket, presentación este martes del escolta argentino Gonzalo Corbalán como nuevo jugador taronja, mientras que Baskonia y Bilbao Basket van a jugar la Euskal Copa y UCAM Murcia y Andorra un amistoso en San Javier.
0: Gracias, Marta.
5: Hasta luego.
0: Volvemos a repasar la actualidad de la mañana.

0: 9:30, 8:30 en Canarias.
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0: Buenos días. Desmantelada una red de ciberestafadores, han defraudado más de 1 millón de euros haciéndose pasar por un banco. Hay 29 detenidos y se investiga a decenas de personas, Leticia Audiver.
2: Sí, a más de medio centenar en distintas provincias. Operación Ivermellow de la Guardia Civil, que arrancaba en 2025 tras numerosas denuncias en Huesca que seguían un mismo patrón: un ciberataque en dispositivos móviles a través del envío de falsos mensajes SMS, lo que se conoce como smishing. En ellos se alertaba al usuario de cargos bancarios de alto importe y se facilitaba un número de teléfono para paralizarlos. Los agentes calculan que llegaban a enviar más de 100.000 SMS falsos a la hora. Si no les engañaban de primeras, esta red llamaba a las posibles víctimas y se hacían pasar por su gestor bancario para conseguir que realizaran transferencias a cuentas bancarias de la organización. Los detenidos están acusados de estafa, blanqueo de dinero y pertenencia a organización criminal. Consiguieron estafar más de 1 millón de euros, de lo que los agentes han logrado recuperar más de 250.000. Por el momento, la Guardia Civil ha identificado a 43 víctimas, todas ellas residentes en Aragón.
0: Precisamente este martes se da un paso para aumentar la protección frente a las estafas por SMS, Enrique Mazas.
3: Entra en vigor una normativa de la Comisión Nacional de los Mercados y la Competencia que obliga a los operadores de telefonía móvil a bloquear los mensajes de texto comerciales de usuarios no registrados en la base de datos de la CNMC. Con esta medida se intenta evitar que los estafadores se hagan pasar por una empresa o institución, robar datos de los usuarios y suplantar su identidad o para estafarles. Enrique García, portavoz de la OCU, valora la medida, pero cree que se queda corta.
4: En términos generales, falta que cuando cualquiera te mande un SMS, sea del tipo que sea, o una llamada, se pueda identificar directamente por el consumidor. Es decir, cuando tú recibas ese mensaje, esa llamada, tú puedas directamente denunciar policía, si es un intento de fraude, a consumo, si es una estafa por un cambio de comercializadora, cosa que hasta ahora no se produce.
3: En 2025 se registraron 470.000 denuncias por estafas digitales.
0: 15 de septiembre, marcado por las noticias económicas, se confirma la subida de precios en agosto. La inflación aumentó 7 décimas el mes pasado. Cristina Ganuza.
5: Escala hasta el 4,3%, su nivel más alto en 3 años y medio, empujada por el precio de los carburantes. El cierre del estrecho de Hormuz y el repunte del petróleo pasa factura al bolsillo. Los combustibles líquidos se encarecen un 46% en el último año, según los datos del INE. Y ante esas subidas, fuentes del Ministerio de Economía recuerdan que el gobierno seguirá acompañando a las familias, dando a entender que las ayudas se extenderán, aunque no concretan cómo. Más allá del impacto de la energía, los alimentos están en niveles mucho más contenidos, se encarecen un 2,3%. En el último año, aunque vuelven a destacar productos que llevan meses registrando fuertes subidas, como los huevos, un 12% más caros que hace un año, y la carne de vacuno. En sentido contrario, el transporte se abarata, sobre todo los billetes de avión, y la inflación subyacente, que no tiene en cuenta la energía ni los alimentos frescos, se modera una décima hasta el 2,9%.
0: El encarecimiento de la energía, clave en la subida de la inflación. El barril de petróleo Brent se mantiene por encima de los 107 dólares y la bombona de butano sube hoy hasta los 18 euros con 84 céntimos. Gabriel Cabañas.
6: Al aplicarse el tope del 5%, este precio se mantendrá durante los próximos 2 meses, cuando toca la próxima revisión del precio. Se consumen 64 millones y medio de bombonas al año, aunque desde 2010 su consumo ha bajado un 25%.
0: También se ha publicado el índice de referencia del alquiler de agosto.
6: Se sitúa en el 2,47%, el tercer porcentaje más elevado desde que empezó a elaborarse este indicador, pero baja un 0,2% respecto a julio. El índice de referencia de los arrendamientos de vivienda encadena 6 meses por encima del 2,4%.
0: Miramos también a Valencia. Una avería está produciendo retrasos en varias líneas de cercanías. Sergi Salom.
7: Miles de viajeros están viendo afectados por la enésima avería en la red ferroviaria de Valencia, que hoy martes además ha coincidido con la hora punta matinal. La incidencia ha afectado desde primera hora de la mañana a todos los trenes de cercanías, de media y de larga distancia que circulan por la estación de Valencia Nord, la principal de la capital del Turia. Una avería que, según Renfe, se ha solucionado sobre las 7 de la mañana, aunque el retraso en algunos trenes persiste y alcanza hasta 60 minutos. En este caso, la incidencia se arrastra desde la tarde de ayer lunes, cuando un enganchón de un tren con la catenaria provocó que una de las vías que conecta con Valencia Nord y la Font de Sant Lluís quedará sin tensión eléctrica, por lo que los trenes no han podido circular desde entonces con normalidad.
0: Es todo, siguen informados en esta sintonía y en rtve.es.
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8: ¿Qué tal? Muy buenos días. Actualizamos la información del tráfico y hasta ahora pendiente de varios accidentes. Uno de ellos complica la salida de Madrid ya por la 2 en el entorno de Alcalá de Henares y Meco. Otro en Valencia, en este caso de entrada por la CV35 en Burjassot, en Alicante. Otro más en la 70 en San Joan de Alacán hacia Elche y un último en Málaga, la AP7 en Benalmádena, ya dirección Málaga capital. Al margen de ellos se mantienen complicadas las entradas a Madrid, especialmente la 1 en San Sebastián de los Reyes y Las Tablas, la 5 en Abarcarnero y Alcorcón y ya la 6 en Torrelodones, al igual que la zona de Majadahonda hasta Aravaca. También en Toledo dificultades por la A42 en Illescas hacia Madrid como de salida por Santa Bárbara y ya en la zona del Mediterráneo en Barcelona de entrada por la C58 en Sábado y Moncada como por la 2 y la B23 ya en Paella, al igual que complicada la AP7 en Barbera del Valle sentido Tarragona. En Valencia también tráfico intenso de entrada por la V31 en Silles Edavid y ya en Andalucía en Almería la A7 en Villator sentido Murcia, también de entrada a Granada por la A92 en Santa Fe y de salida por esta misma A92 a la altura de Alfacar y ya por último en Málaga, la A7 en Fuengirola sentido Marbella. Es una información de la Dirección General de Tráfico.
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9: En Galicia, la Xunta ha anunciado un plan para construir 25 residencias de mayores en los próximos años. No serían para gestión directa, sino a través de empresas privadas que se quedan el 40% de las plazas. El resto, un millar, serían públicas, todas situadas en municipios pequeños y medianos que tienen un año para ceder los terrenos a la Xunta. Esperamos para hoy el pase a disposición judicial del presunto autor de la muerte de su madre este domingo en Ponteareas. Tenemos cielos poco cubiertos o despejados y termómetros entre 10 y 19.
10: En Asturias comienza la implantación en las farmacias de las pruebas rápidas de detección del virus de inmunodeficiencia humana, el VIH, y también pruebas para favorecer la participación en programas de salud pública en las farmacias, pruebas como los cribados del cáncer colorrectal, cérvix y mama, pruebas también de salud bucodental y control del tabaquismo y de enfermedades de transmisión sexual, gracias al convenio que este mediodía firma el Consejo Regional de Farmacéuticos y la Consejería de Salud. Además, la ONG Entre Culturas presenta en el Parlamento asturiano el informe rojo sobre el precio de aprender, la justicia fiscal y la soberanía presupuestaria, reclamando más cooperación en el ámbito educativo. En una jornada en la que tenemos nubes y claros, ahora mismo 17 grados en Oviedo, 20 en Gijón y Avilés.
11: Aquí en Cantabria el índice de precios de consumo, el IPC, subió al 5,1% en tasa interanual, más de un punto por encima del mes anterior y la más alta del país, según los datos publicados hoy por el Instituto Nacional de Estadística. Todo en el día en el que la comunidad autónoma homenajea a su patrona, la Virgen de la Bien Aparecida, en el santuario de Ampuero, que como cada año se convierte en centro de peregrinación de cientos de devotos. Los actos litúrgicos organizados en honor a la Virgen se están desarrollando desde las 6 de la mañana a mediodía. Habrá una misa solemne oficiada por el obispo de la diócesis, Monseñor Arturo Rosé. Todo en una jornada de cielos cubiertos. Tenemos en estos momentos 22 grados en Santander, 16 en Reynosa.
12: En Euskadi queda extinguido el incendio forestal declarado ayer por la tarde en Derio, que obligó a desalojar dos caseríos. Hasta ahora, un retén permanece en la zona. Y en los juzgados de Vitoria continúa la investigación por el campamento de Bernedo, denunciado por presuntas prácticas inapropiadas con menores, entre ellas que los monitores deambulaban de semidesnudos ante los menores o que niños y niñas tuvieran que ducharse juntos. Hoy está previsto que declare un menor. Y en clave política, Lendakari cierra su ronda de contactos previa al pleno de política general con una reunión con la patronal. Jornada veraniega por delante. Hasta ahora el termómetro marca 22 grados en San Sebastián, 21 en Bilbao y 18 en Vitoria.
13: En Navarra hoy destaca la página social. Por un lado hablamos del proyecto Fractal de la librería Catacrac, una iniciativa que contempla un albergue para responder a la emergencia habitacional migrante durante el invierno, una sala de actos, una cocina-comedor y un espacio de trabajo para la editorial y el centro de estudios de Catacrac, la Agencia Europea Antifronteras y la Ciclooficina de Pamplona. Por otro lado, una representación de la plataforma estatal de cuidadoras principales en Navarra explica hoy en el Parlamento Foral sus principales peticiones, centradas en conseguir un reconocimiento legal, social y económico de su labor. En cuanto al tiempo, cielo despejado. grado aquí en Pamplona, con 17 grados suben a 21 en Tudela.
14: Aquí en La Rioja hoy comienza el programa También Riojanos, en el que 15 jóvenes argentinos y chilenos nacidos en nuestra comunidad o descendientes de personas nacidas en la región visitarán La Rioja. El objetivo de esta iniciativa, que cumple 2 años, es el de fortalecer la vinculación y raíces de estos jóvenes con la sociedad riojana. Más asuntos, los precios suben 7 décimas en un mes y casi un 4% respecto al mismo mes del año pasado en nuestra comunidad. Hoy precisamente analizaremos esta situación y otros indicadores relacionados con el IPC, con Eduardo Rodríguez, profesor de Economía Financiera y Contabilidad de la Universidad de La Rioja. También estaremos pendientes de los asuntos que se aprueben en el Consejo de Gobierno. Todo esto en un día en el que las temperaturas bajan, pero seguirán siendo altas. Ahora mismo tenemos 18 grados en Haro, 20 en Logroño y Calahorra.
15: En Aragón, los centros de datos siguen ocupando buena parte del debate político y social. La vicepresidenta ejecutiva de la Comisión Europea para una Transición Justa, Teresa Rivera, apoya su regulación y la limitación del consumo eléctrico para evitar grandes subidas del precio de la luz. Palabras pronunciadas en plena polémica por el Real Decreto que prepara el gobierno de Pedro Sánchez y que ha puesto al sector tecnológico y al energético en pie de guerra, especialmente aquí en Aragón, donde hay comprometidas inversiones millonarias. Hablando de dinero, el gobierno de Aragón ya ha aprobado el techo de gasto, que es el paso previo a la aprobación de los presupuestos para el año que viene. La cifra es histórica, 8.398 millones de euros. A esta hora hay 18 grados en Zaragoza, 21 en Huesca y 16 en Teruel.
16: En Cataluña, el Govern reúne esta mañana su Consejo Ejecutivo después de que ayer el presidente Salvador Illa pronunciara su discurso de medio mandato con el compromiso de impulsar un debate con partidos políticos, sindicatos y familias para abordar la crisis educativa. Además, el Ejecutivo catalán aprobará hoy la climatización de las escuelas públicas antes del 2031. En una entrevista esta mañana en Radio 4 de Radio Nacional, el secretario general de Junts, Jordi Turull, considera que a Illa le faltó autocrítica y cree que no puede gestionar el conflicto educativo. Y hoy termina la temporada de baño de verano, en la que se han disparado las muertes por ahogamiento. 43 personas han perdido la vida en playas, piscinas y aguas interiores, 7 de ellas menores de edad. A esta hora tenemos cielos soleados, 24 grados en Barcelona, 20 en Tarragona, 15 en Girona y en Lleida.
17: En Baleares hoy hablaremos del encarecimiento del coste de la vida con esos datos del IPC que aquí ha subido un 4,4% en agosto, y analizaremos cómo repercutirá el aumento del precio de la gasolina en sectores como el de la distribución de productos. También contaremos que una nueva patera ha llegado a aguas de Baleares. Ha sido en el municipio mallorquín de Salsalinas, en el enclave de la colonia de Sant Jordi, con 12 personas de origen magrebí a bordo. En lo que llevamos de año han llegado ya a las islas más de 5.370 personas en patera en la ruta argelina. En cuanto al tiempo, tenemos cielo despejado. 19 grados a esta hora en Ibiza y Formentera, 20 en Mahón, 21 en Palma.
18: En la Comunidad Valenciana estamos pendientes del presidente de la Generalitat y el presidente Iberdrola, que participan en Torrent en el acto de culminación del proyecto para reparar y fortalecer las infraestructuras eléctricas afectadas por la dana. Miles de viajeros están viendo afectados por la enésima avería en la red ferroviaria de Valencia, que ha coincidido con la hora punta. Una avería que, según Renfe, se ha solucionado sobre las 7 de la mañana, aunque el retraso en algunos trenes de larga distancia ha alcanzado los 60 minutos, mientras que la demora en las cercanías ronda la media hora. En cuanto a tiempo, cielos poco nubosos y suben las temperaturas. Esta hora 23 grados en Valencia, Alicante y Castellón.
19: En la región de Murcia hoy es festivo. En la capital, desde primera hora, asistimos a la romería de la Virgen de la Fuensanta, que ha salido de la Catedral de Murcia hacia su santuario de Algezares. Miles y miles de peregrinos la acompañan en esta travesía, que se estima finalice a las 2:30 de la tarde. Y esta tarde vamos a estar pendientes de la reunión que van a tener en Madrid el ministro de Agricultura, Luis Planas, y el consejero de Agua, Agricultura, Ganadería y Pesca, Joaquín Buendía, sobre la mesa asuntos como el trasvase Tajo Segura. El tiempo, tenemos cielos despejados, 22 grados en Murcia y Cartagena, 20 en Lorca, alcanzaremos los 33.
20: Y en Andalucía seguimos en luto por la muerte de Claudia Tacoronte. La Universidad de Granada ha lamentado la pérdida de su estudiante canaria de 21 años ante la violencia mexicana y ha decidido cancelar el programa de intercambio con la Universidad de Morejos, localidad donde sucedió el asesinato. Las autoridades lo investigan como feminicidio. En Málaga, los vecinos desalojados por el incendio de Benajavis ya han regresado a sus casas luego de confirmarse que el incendio ha quedado estabilizado. Los efectivos trabajan para lograr la extinción completa del fuego. En Sevilla, la policía investiga el asesinato de un niño ocurrido en el barrio de Los Remedios, en donde el evento suscitó un gran revuelo. Los agentes de la policía se hicieron cargo de los hermanos del menor, quien tenía tan solo 10 años. En cuanto al tiempo, empezamos el día con 22 grados en Córdoba, 24 en Málaga y Sevilla.
2: En Ceuta continúan las movilizaciones. Esta tarde los ciudadanos volverán a salir a la calle para formar una cadena humana pacífica en defensa de la ciudad autónoma. La concentración tendrá lugar en el Muelle de Poniente y a mediodía se presentará una nueva edición de la Copa de Europa de Triatlón que se celebrará en Ceuta los próximos 3 y 4 de octubre. En el acto participarán, entre otros, el director general de Deportes, Sergio Aguilera, y el presidente de la Federación Española de Triatlón, José Hidalgo. Además, la comunidad hindú celebra esta mañana una jornada de puertas abiertas acompañada de un acto cultural en su templo. En cuanto al tiempo, a esta hora tenemos cielos nublados y 21 grados.
21: En Melilla, en unos minutos, entrevistamos en estos estudios de Radio Nacional a la delegada del Gobierno de España en Melilla, Sabrina Moj. Es la primera entrevista que concede la delegada tras la llegada masiva de inmigrantes ilegales de finales del mes de julio. Hablaremos con ella sobre todo lo que ha sucedido en Ceuta y de sobre cómo hubiera gestionado ella una situación similar aquí en Melilla. También le preguntaremos sobre los problemas que tiene la ciudad de Melilla en materia sanitaria y educativa, sobre por qué el Gobierno de España no ha puesto en funcionamiento un sistema de aproximación para los aviones en el aeropuerto que evite las cancelaciones cada vez que hay nubes bajas en la ciudad, o sobre su candidatura a la presidencia de la ciudad autónoma para las próximas elecciones autonómicas. En cuanto al tiempo, aquí en Melilla hoy tendremos cielos despejados y llegaremos a los 27 grados de temperatura.
22: En Extremadura, el índice de precios de consumo sube de nuevo en agosto, lo hace un 4,2% con respecto al mismo mes de 2025. Detrás de este incremento está el transporte, que crece un 11%, y le sigue vivienda con un incremento de más de 6 puntos en un año. En salud, ascienden a 46 casos los pacientes con virus del Nilo Occidental en la región. Son 5 los que continúan ingresados. Y en el tiempo se mantiene la alerta amarilla por calor. Hoy van a marcar máximas de 38 grados. A esta hora tenemos 25 grados en Badajoz y Plasencia, 26 en Cáceres y 24 grados en Mérida.
23: Aquí en Canarias, Educación ha suspendido las clases presenciales para hoy en Fuerteventura y en 9 municipios de Gran Canaria por las altas temperaturas. Hay aviso naranja. El termómetro ya marca a esta hora 27 y 29 grados en esas islas y en la ciudad de Santa Cruz de Tenerife. Llegaremos a los 37. Hay avisos también por la calima, que será más notable en las islas orientales y en Tenerife. Y continúa también aquí la conmoción por el asesinato de Claudia Tacoronte en México. Hoy se celebra un minuto de silencio en Santa Brígida, la localidad Gran Canaria, de la que era natural la joven de 21 años. Por lo demás, estaremos pendientes del Consejo de Gobierno que se celebra hoy y también con la vista puesta en Bruselas, donde hoy comienza una reunión en la que asiste el Ejecutivo Regional para analizar los primeros meses del Pacto Europeo de Migración y Asilo. Desde Canarias aseguran que ya se están produciendo retrasos en los procedimientos y critican nuevamente la falta de información por parte del Estado.
24: En Castilla-La Mancha, el IPC sube bastante más que la media del país. Los precios aumentan un 4,7% en nuestra región, 4 décimas más, lo que deja a Castilla-La Mancha como la tercera comunidad con mayor subida. Vivienda y transporte son los principales causantes de esta inflación, un 9 y un 11% de aumento. Y en Guadalajara ya están de fiestas. Tras el pregón de Peñas y el Chupinazo, hoy tendrán el clásico vermú solidario y por la tarde harán un ensayo del recorrido de los encierros con bueyes para el primer encierro, que será mañana. Hablaremos con un experimentado corredor para que nos dé consejos de cómo participar de forma segura. En cuanto al tiempo, cielos despejados por toda la región. Suben las temperaturas máximas. En las serranías de Cuenca y Guadalajara habrá aviso amarillo por calor, porque se podrán alcanzar los 35 grados. La máxima en Toledo con 37.
25: En Castilla y León, casi 170.000 alumnos de educación secundaria obligatoria, bachillerato y los ciclos formativos de formación profesional presencial vuelven hoy a las aulas, un inicio que arranca con la amenaza de UGT de convocar movilizaciones porque consideran que el sistema empieza a presentar graves grietas. Y hablando de educación, a esta hora los padres de Matías Cubillo, el niño palentino a quien la justicia ha reconocido el derecho a tener un mediador comunicativo en el aula, continúan acampados frente a la Dirección Provincial de Educación de Palencia. Allí han pasado toda la noche y allí estarán, aseguran, hasta que se cumpla la sentencia del Tribunal Superior de Justicia de Castilla y León, que reconoce este apoyo educativo al joven que, debido a una mutación genética, tiene problemas a la hora de expresarse. Y hoy en la Audiencia Provincial de Burgos arranca el juicio contra el acusado de matar a su suegro en Aranda de Duero en 2024. Será con jurado popular. La Fiscalía pide 32 años de prisión. En cuanto al tiempo, cielo poco nuboso o despejado a esta hora, 17 grados en Burgos, Palencia y Valladolid, 21 en Segovia.
0: En Madrid los precios han subido un 4,7% en agosto, 4 décimas por encima de la media nacional. Es una de las comunidades donde más se ha incrementado el IPC. Solo los precios de vestido y calzado han bajado. El mayor encarecimiento lo ha registrado el transporte, seguido de la vivienda, restaurantes y alojamientos. Esta mañana se guarda un minuto de silencio por la última víctima de la violencia machista en nuestra región, una mujer de 88 años, asesinada presuntamente por su marido en San Sebastián de los Reyes. Profesionales del Hospital 12 de Octubre han logrado que Alejandra, una niña de 4 años, sople las velas de su cumpleaños por primera vez. Nació con un solo pulmón y dos malformaciones que le impedían respirar por sí sola. Ya lo puede hacer. Policía Nacional da a conocer los detalles de una operación que ha desarticulado una red que estafaba a personas mayores vulnerables que vivían solas, apropiándose de la nuda propiedad de sus viviendas. El líder ya ha ingresado en prisión. Y hoy conoceremos cómo ha sido el verano meteorológicamente hablando. En Madrid ha sido muy caluroso, eso ya lo hemos sufrido, pero veremos cuánto y si se ha batido algún récord y también cómo nos viene el otoño. Hoy, por cierto, estamos en alerta por calor, otra vez a esta hora tenemos 20 grados.

0: Comenzamos con nuestra crónica internacional y vamos a hacerlo hablando de la inteligencia artificial. Cada vez son más las voces que piden ponerle coto y cuanto antes. La última llega desde la ONU. Su alto comisionado para los derechos humanos, Volker Türk, advierte de que si no se regula de inmediato, la sociedad puede verse comprometida sin retorno. Elena Llanes, buenos días.
1: ¿Qué tal? Buenos días. La advertencia de la ONU es muy clara.
2: All human rights are at risk.
1: Todos los derechos humanos están en riesgo. Parece apocalíptico, pero Volker Türk, alto comisionado para los derechos humanos, pone ejemplos.
2: Could bring essential services to a standstill.
1: Servicios esenciales paralizados, comunicaciones rotas, infraestructuras críticas desestabilizadas. Para evitarlo, Türk propone regulación, pero la autorregulación del sector, aunque es urgente, dice, también es insuficiente. Debe ser global, pactada en foros multilaterales.
2: No country can govern this technology alone. No company.
1: Nadie, ni un país, ni una empresa puede regular esta tecnología solo. Nadie puede decidir solo los riesgos que el mundo debe aceptar, dice, porque no estamos hablando de nuestros derechos. Se está decidiendo sobre la vida de las generaciones futuras.
2: We'll inherit the consequences of the decisions being taken on this.
1: Que terminarán heredando las consecuencias de las decisiones de hoy sin haber tenido voz en ellas. Por eso, sostiene Türk, hay que actuar de forma urgente, pero también transparente y teniendo en cuenta los derechos de los adultos del futuro.
0: Pese a que los gigantes de la IA han salido rápido a decir que se pueden incorporar botones de autoapagado, los inversores temen que esta ola de gente pidiendo su regulación afecte a sus bolsillos. De hecho, las principales compañías de inteligencia artificial están cayendo seriamente en las bolsas, todo para disgusto de un Donald Trump que defiende que todo eso son conspiraciones, que la inteligencia artificial debe seguir sin freno, que su país debe liderar esa carrera y que la única regulación necesaria es tener un presidente fuerte e inteligente y que de eso Estados Unidos va sobrado. Mientras tanto, en China hoy también se habla de inteligencia artificial, más en clave militar, que es uno de los grandes miedos. Y China, como Trump, también sugiere que este empeño en la seguridad lo que quiere es cortar sus alas de desarrollo. Corresponsal de RTVE en Pekín, Yolanda Álvarez.
3: Buenos días. La inteligencia artificial es el nuevo campo de la batalla tecnológica que libran Pekín y Washington. Estados Unidos lidera esa lucha de momento, pero China avanza muy deprisa. DeepSeek y otros nuevos modelos abiertos compiten con los mejores estadounidenses a un coste mucho menor y a pesar de que Estados Unidos limita el acceso de China a sus chips avanzados. Pekín denuncia que su rival intenta frenar su desarrollo tecnológico y para impulsar la IA va a invertir 260.000 millones de euros en 5 años. Es un nuevo escenario de rivalidad estratégica, así lo ha dicho el jefe de la inteligencia china, Chen Yixin, que exige más barreras para protegerla y advierte de que están en peligro datos del Estado o secretos comerciales, y asegura que en el ámbito militar la IA ya es la protagonista. Justo hoy arranca en Pekín el foro de Shangshan, en el que se reúnen militares y expertos en defensa. Uno de los ejes centrales es precisamente la inteligencia artificial. Hace 2 años Radio Televisión Española tuvo acceso a ese foro y pudimos preguntar a expertos en seguridad, pero desde entonces no nos han vuelto a acreditar.
0: En Oriente Próximo sigue la tensión en Hormuz. Hoy Irán asegura que uno de sus buques está ardiendo por culpa de minas estadounidenses, pero estos días la tensión está más en los hutíes de Yemen, los rebeldes aliados de Irán que están ganando posiciones y que hoy, como parte de ese avance, han logrado cortar un oleoducto saudí, con lo que eso puede suponer para el precio del petróleo ya en plena escalada. Aún así, el ejército israelí, enemigo acérrimo de los hutíes, parece que tiene orden de atacarles, al menos en este momento. Corresponsal Santiago Echevarría, buenos días.
4: Hola, buenos días. El avance de los rebeldes hutíes de Yemen sobre una mayor superficie del país mantiene amenazado el tráfico marítimo por el estrecho de Bab el-Mandab y sigue cerrado además uno de los oleoductos estratégicos de Arabia Saudí, el que enlaza las costas este y oeste de la península arábiga. Tanto los hutíes de Yemen como las milicias iraquíes que han atacado ese oleoducto cuentan con el apoyo de Irán y la incógnita ahora es si Estados Unidos o Israel, que iniciaron esa guerra contra Teherán, van a responder o no a esta nueva ofensiva. Washington parece descartarlo por el momento, se limita a comentar que está siguiendo de cerca el desarrollo de los acontecimientos y en contacto con los principales países de la región, incluso también con los mismos hutíes de Yemen. Y en Israel, según desvela el diario Haaretz, las Fuerzas Armadas habrían desaconsejado a la coalición de Benjamín Netanyahu ordenar un ataque contra la milicia rebelde en este momento. Ni el gobierno de Yemen, internacionalmente reconocido, ni su aliado saudí están siendo capaces de hacer retroceder a los hutíes y el precio del petróleo impulsado por esta nueva crisis ya está en máximo de los últimos 4 meses.
0: Sobre otro conflicto abierto, el de Ucrania, Donald Trump decía anoche que Kiev y Moscú han llegado a una tregua. Y si antes lo dice, antes demuestra la realidad que no es así. Zelensky se dijo dispuesto si Rusia cumplía, pero esta noche ha quedado claro que no hay intención. Fran Sevilla, buenos días.
5: Hola, buenos días. Como ocurre casi siempre que Trump anuncia algo sobre Ucrania, la realidad le desmiente horas después de que el presidente estadounidense anunciara en su red social que supuestamente Rusia y Ucrania habían llegado a un acuerdo para no atacar infraestructuras energéticas. Los bombardeos continúan. De hecho, los ucranianos han atacado una importante refinería rusa en Sirran. Los rusos, por su parte, han bombardeado instalaciones en el puerto de Odessa, en los alrededores de Kiev y una central eléctrica en Zaporilla. El presidente Zelensky sugería la posibilidad de un acuerdo en ese sentido, aunque sin darlo por hecho. Hay una interesante propuesta de Estados Unidos, reconocía Zelensky, para una posible desescalada, pero tiene que ser que afecte a todas las instalaciones energéticas, no solo petrolíferas, sino también eléctricas y de otro tipo. Trump había dado a entender que el pacto era para no atacar instalaciones vinculadas a la industria del petróleo y aseguraba que eso haría bajar los precios y trasladaba a la guerra en Ucrania el origen del encarecimiento del precio del combustible, no a la guerra contra Irán, algo que desmienten los expertos en la industria del petróleo.
0: En el Reino Unido se juega estos días un caso muy similar al de Gisèle Pelicot. En este caso no ha trascendido el nombre de la mujer, pero su marido, que justo compareció ayer, admitió haberla drogado y violado durante años junto a otros 12 hombres. Corresponsal en Londres, Guillaume Bontux, buenos días.
6: Buenos días. El principal acusado es un británico de unos 60 años. Ha admitido ante el Tribunal de Manchester este lunes haber abusado y drogado a su mujer durante más de dos décadas. Se ha declarado culpable de unos 60 delitos sexuales cometidos contra ella entre 2004 y 2025, incluido violaciones, agresiones sexuales y administración de una sustancia química con intención delictiva. El agresor, cuyo nombre no ha trascendido para proteger la identidad de su víctima, ya había reconocido parte de los hechos este año. Desde principios de mes comparece en la ciudad del noroeste del país en un juicio previsto para durar hasta el próximo mes de diciembre. Junto a él, otros 12 hombres también acusados de haber acusado de la víctima tienen entre 28 y 74 años. Entre ellos se encuentran el exdirectivo de un equipo de fútbol local, un paramédico, el dueño de una empresa de taxi, también el responsable de un departamento de recursos humanos. Todos niegan los hechos que les son reprochados.
0: Y probablemente recuerden el escándalo en Francia por el acumulado de denuncias por abusos, incluidos sexuales, en actividades extraescolares. A esta hora está compareciendo la exalcaldesa de París, Anne Hidalgo, en la comisión del Senado que investiga los hechos. Corresponsal Antonio Delgado, buenos días.
7: Buenos días. Y Anne Hidalgo ha reconocido algo. Las instituciones han fallado a la hora de proteger a los niños en Francia.
8: Nos instituciones han fallado en la protección de nuestros niños. Y es un échec. Colectivo.
7: Es un fracaso colectivo, dice. Lo que Hidalgo no está haciendo hasta ahora es reconocer una responsabilidad individual. Alcaldesa de París desde 2014 y hasta el pasado marzo, Hidalgo comparece ante esa comisión especial del Senado que investiga los casos de abuso en horas extraescolares en colegios parisinos. Lo hace en una situación delicada porque una veintena de familias han presentado denuncias penales contra ella y contra su sucesor, Emmanuel Grégoire, por su supuesta inacción. En Francia, los colegios de primaria dependen de los ayuntamientos. Los abusos en los de París revelan un problema general, la falta de control sobre monitores extraescolares, precarios y poco cualificados, y en general el punto ciego en Francia sobre los abusos a menores. Hay 235 investigaciones penales en marcha, unos 130 monitores han sido ya suspendidos, 52 de ellos por sospechas de violencia sexual o sexista.
0: En París terminamos la crónica internacional de hoy, 15 de septiembre de 2026.

0: Son las 10, las 9 en Canarias.
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0: Buenos días. Crecen de forma exponencial los mensajes de odio en las redes sociales a raíz de la crisis de Ceuta. En cifras del Observatorio Español del Racismo y la Xenofobia, informa Laura Barrachina.
2: Exactamente un 76%, mientras que en julio el Monitor Faro detectó algo más de 56.000 mensajes racistas y xenófobos. En agosto aumentaron hasta más de los 100.000. El Overase destaca también que casi el 40% de los contenidos analizados estuvo vinculado a la llegada masiva de migrantes registrada en Ceuta a finales de julio, y señala una mayor presencia de mensajes contra mujeres, niños, niñas y adolescentes no acompañados. También que las personas del norte de África concentran el 72% de esos mensajes. Por otro lado, el Overase destaca que el porcentaje de los mensajes retirados por las propias plataformas sigue aumentando hasta llegar al 63% de los retirados. TikTok encabeza el ranking con el 100% de los contenidos notificados.
0: El presidente canario cree que la crisis de Ceuta es consecuencia del Pacto Europeo de Migración y Asilo, que deja la presión migratoria en terceros países y en los territorios que son frontera. Fernando Clavijo ha explicado en las mañanas de Radio Nacional que la situación en la ciudad autónoma debería haberse afrontado en una conferencia de presidentes para apostar por la solidaridad entre las comunidades.
3: Que esto es un problemón y está tirándose de un lado a otro como una pelota de tenis. A ver, yo creo que la situación en Ceuta hubiese requerido, en primer lugar, si no una conferencia de presidentes, una reunión con todos los presidentes autonómicos. Los migrantes no llegan a Ceuta, llegan a Europa, llegan a España.
0: Suceso en Sevilla. Ha sido detenido un hombre por presuntamente matar a su hermano con un arma blanca, informa Luis Delgado desde Sevilla.
4: Buenos días. Sí, la Policía Nacional investiga la muerte de un hombre de 56 años que se produjo el pasado sábado en la barriada de Torreblanca, presuntamente a manos de su hermano de 61, que ahora está detenido. Todo apunta a una discusión entre ambos que terminaba con una puñalada en el cuello. Fallecía horas después en un hospital sevillano. La víctima de este crimen tenía antecedentes policiales por delitos menores. El presunto homicida pasará este martes a disposición del juez.
0: Hoy entra en vigor una normativa para aumentar la protección de los consumidores frente a las estafas por mensaje de texto, el conocido como smishing. La medida obliga a los operadores de telefonía móvil a bloquear los SMS comerciales de usuarios no registrados en la base de datos de la Comisión Nacional de los Mercados y de la Competencia. Se pretende evitar así que los estafadores se hagan pasar por una empresa o institución y robar datos de los usuarios. En todo caso, Enrique García, portavoz de la UCU, aconseja.
5: Le recomendamos una sana desconfianza a la hora de recibir este tipo de mensajes y lo que le recordamos es que nunca una empresa va a pedir datos que ya tiene, ¿no?
0: El petróleo dispara la inflación a su nivel más alto de los últimos 3 años, hasta el 4,3% en agosto. Los carburantes encarecieron más del 21% durante el último mes. La nota positiva, la inflación subyacente, la que no mide ni la energía ni los alimentos frescos, porque baja una décima hasta el 2,9. Los huevos, sin embargo, siguen siendo de lo más caro de la cesta de la compra. Valen un 12% más que hace un año. En la categoría de alimentación destaca también la subida de un 2,3% en legumbres y hortalizas, mientras que en el lado contrario figura la caída de un 3,8% de las frutas frescas. Algo más, retrasos en los trenes que circulan por las líneas de alta velocidad que unen Madrid con Andalucía y con la Comunidad Valenciana y la región de Murcia. La causa, una incidencia que afecta la señalización entre la estación Madrid-Puerta Atocha, Almudena Grandes y los Gavilanes, según informa en las redes sociales el propio administrador de la infraestructura ferroviaria, es decir, Adif. 10:04 de la mañana, 9:04 en Canarias. Ahora las noticias de su comunidad.
6: Aquí en La Rioja, 15 jóvenes argentinos y chilenos descendientes de riojanos llegan hoy a Logroño para conocer de primera mano sus raíces hasta el 28 de septiembre. Disfrutarán de nuestro patrimonio, gastronomía y lugares que un día también visitaron sus abuelos y bisabuelos. Una iniciativa posible gracias a la segunda edición de También Riojanos, un programa dotado con un presupuesto de 100.000 euros que organiza el Gobierno de La Rioja en colaboración con los centros riojanos en el exterior. Rodrigo Teijeiro, su director general de Cooperación Internacional y Centros en el Exterior, ha asegurado que serán 2 semanas con una agenda completa de actividades y con el objetivo de crear lazos de unión.
7: Especialmente cuando acabe ese viaje por ese recorrido de toda La Rioja, lo que hayamos creado sea un puente, ¿no? Un puente que ya esté permanente en sus vidas y que ellos sean nuestros nuevos embajadores en el exterior de La Rioja.
6: Más asuntos. Se adelanta la vacunación contra el COVID y la gripe al 21 de septiembre en las residencias de mayores riojanas. La campaña de inoculación se irá haciendo de manera escalonada y como principal novedad se amplía la vacunación antigripal intranasal a los centros educativos hasta los 13 años frente a los 11 años de la pasada temporada. Se busca así alcanzar una mayor inmunización de cara al momento de máxima circulación de virus respiratorios. María Martín es la consejera de Salud.
8: Si esas coberturas son bajas, la vacuna solo aporta un beneficio individual al que se ha vacunado. Se crean bolsas de personas que son susceptibles de enfermar y que son las que al final mantienen la transmisión de la enfermedad en la comunidad y la aparición de brotes cuando hay un número suficiente de personas susceptibles de tener esa patología.
6: En los deportes les contamos una noticia de última hora. La Unión Deportiva Logroñés ha fichado para el centro de su defensa al murciano Manu Pedreño. El jugador de 25 años llega libre y ocupa la última ficha senior de la plantilla. Es todo.
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10: ¿Qué tal? Muy buenos días. Actualizamos de nuevo la información del tráfico y seguimos pendiente de varios accidentes. Uno de ellos dificulta la salida de la capital madrileña por la 2 a la altura de Mecó. Otros dos ya en Valencia, uno de ellos de entrada por la CV35 en Bullasot y otro en la 7 en Vetera sentido Alicante. Precisamente en Alicante otro dificulta la 70 ya en la zona de San Joan de Alacant hacia Elche y un último en Málaga, la P7 en Benalmádena ya dirección a Málaga capital. Al margen de estas incidencias se mantiene la circulación lenta de entrada a Madrid por la 1 en El Molar y San Sebastián de los Reyes, también por la 42 en Parla y en la 6 en Torrero Dones y Aravaca, al igual que de salida ya por esta misma carretera 6 a la altura del plantío. En Álava dificultades por obras en la 1 en Iruña de Oca en ambos sentidos y ya en la zona del Mediterráneo, en Barcelona de entrada por la C58 en Moncada, también por la 2 en San Joan Despí y complicada la AP7 en Barbera del Valle ya sentido Tarragona. Finalmente en Andalucía, ya en Almería la 7 en Viator dirección Murcia, también de entrada a Granada por la 92 en Santa Fe, así como también por esta vía pero de salida ya por Alfacar, y finalmente en Málaga complicada ya la zona de Fuengirola, en este caso con retenciones en ambos sentidos. Es una información de la Dirección General de Tráfico.
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11: La inteligencia artificial, ¿avance o amenaza?
12: Solo hay un camino hacia la paz. Su extinción.
13: Intentaba crear una armadura para el mundo, pero he creado algo terrible.
14: Inteligencia artificial.
11: Es una película de Marvel de hace unos años, pero según algunos estamos más cerca que nunca de que sea realidad y que nos ocurra algo parecido. Estemos ante una terrible amenaza. Llegan las advertencias de quienes la crearon o dirigen las compañías que la desarrollan, esta inteligencia artificial. Hay que ralentizar su desarrollo. Las acciones globales de las compañías vinculadas a la IA están bajo mínimos por esos avisos de que hay un riesgo para la humanidad. OpenAI ha suspendido su salida a bolsa este año. Las bolsas europeas, entre ellas la española, ha abierto hoy en caídas, influidas, entre otros motivos, por una preocupación en torno a la inteligencia artificial, advertencias de la ONU y lo último en todo esto, Bill Gates, el gran revolucionario de la informática mundial, también interviene, dice que debe haber una mayor y mejor expansión de la inteligencia artificial a nivel mundial y su fundación va a donar 1.000 millones de dólares, más de 800 millones de euros para ello. Vamos a pedir el análisis a esta hora en Radio 5 a todo esto, un gran experto, Ezekaitz Kancela, viene hablando desde hace años de la inteligencia artificial y es autor de libros como Utopías Digitales y hemos contactado con él en alguna otras ocasiones aquí en Radio Nacional y hoy nos atiende desde Barcelona porque es coorganizador de una gran convención de editoriales y revistas dedicadas al ensayo y al pensamiento crítico. Va a haber miles de asistentes desde mañana y hasta el viernes. Ezekaitz Kancela, muy buenos días. Bueno, y me imagino que la mayor parte de esa convención va a estar muy relacionada con el tema más discutido y hablado del momento en el mundo, que es la inteligencia artificial, ¿no?
15: Sí, para nosotros llamamos esto un esfuerzo de inteligencia colectiva, que es poner la cultura donde antes estaba el mercado, ¿no?
11: Bueno, ¿por qué ahora surgen los miedos, Ekaitz? ¿Viene todo de ese experimento de hace unos meses de OpenAI en el que modelos avanzados con nuevos lenguajes consiguieron pensar por sí mismos y decidir? ¿Por qué ahora surgen tantos los miedos?
15: Bueno, los miedos tienen que ver con un proceso de competencia muy fuerte entre firmas tecnológicas, en este caso entre OpenAI y Anthropic, pero también por el apoyo que van a tener de las proveedoras de cómputo, que son Google, Amazon y Microsoft. Tenemos que tener en cuenta que han hecho una inversión casi a 10 años con el dinero de buena parte del capital global, de fondos como Blackstone, como BlackRock, y además esta apuesta por la inteligencia artificial también afectará a cómo las grandes finanzas que han invertido en esas empresas recuperan su beneficio, y también, si sale todo bien, empresas como Anthropic ayudarán a muchas firmas industriales a recuperar, a automatizar, a reducir costes y alcanzar las ganancias que parecía que desde los 50 estaban caídos. Entonces, hay una triple apuesta financiera, industrial y tecnológica, porque esto salga bien y para que se pueda salvar de alguna forma la crisis en la que llevamos bastantes años metidos. Pero aquí creo que hay que entender muy bien el pánico moral que han creado, porque lo que están buscando es una autorregulación. Yo creo que esta autorregulación la tenemos que empezar a nombrar. Nos paramos a analizar, vemos que su pacto tiene tres pasos, ¿no? Y que el central necesita saltarse la ley antimonopolio estadounidense. Y si ves a Darío Modell, el consejero de Anthropic, en su texto que publicó antes, el día 12, el de Women Age de Frontier, dice que hay que frenar el ritmo, que se mejoran las capacidades de los modelos, y dice que primero tiene que haber evaluadores independientes con acceso a nivel empleado; dos, tiene que haber una coordinación de hojas de ruta y de estándares entre laboratorios de países democráticos con límites al crecimiento de capacidades; y tres, debe haber canales de verificación con gobiernos rivales, como incluida. Pero el propio texto reconoce que para el caso Bush harían falta exenciones antimonopolio acotadas. Es decir, es un acuerdo entre competidores que limita el desarrollo del producto, que en la tradición jurídica estadounidense es una restricción coordinada de la producción. Por eso piden una exención a la legislación, ¿no? Piden hacer un cártel tecnológico. Esto es importante decirlo.
11: Bueno, digamos que es una clave económica de CAIS, pero luego está la vertiente, claro, la geopolítica, digamos. Vamos a comentarla, porque Donald Trump acaba de decir que la inteligencia artificial es clave, que no se puede seguir cediendo poder frente a China, que no quiere que haya parones en el desarrollo, que eso de que la humanidad está en peligro es un bulo, que es fruto de una conspiración enfermiza, y China, por su parte, tampoco está dispuesto a ceder ni un ápice.

0: que es a lo que apelan todos, la seguridad, la seguridad, la seguridad, y proponían a Microsoft como el elemento central para solucionar los problemas que habían generado los ciberataques. No era, cuanto más inseguro es el software de Microsoft, más es la demanda de los servicios de ciberseguridad de Microsoft para protegerlo. Hoy tenemos lo mismo. Lo que se le pide al Estado es que se aparte y concretamente que suspenda la aplicación de la ley antimonopolio. ¿Con qué fin? Con el fin de que puedan controlar tanto los semiconductores como los chips, como los centros de datos de los que van a depender el resto de Europa. Y aquí Europa, si lo pensemos de manera geopolítica, tiene mucho que ver, y yo creo que va a ser un problema para su soberanía tecnológica, porque primero Europa ha desregulado la parte que controla de los modelos de inteligencia artificial, que suelen ser los usos de alto riesgo y todos los que ocurren en su territorio. La IA aplicada al empleo, al crédito, a la biometría, a las fronteras, a los servicios esenciales. Pero la Omnibus Digital de julio de 2026 ha aplazado esta regulación hasta septiembre. Es decir, la propia Unión Europea está desregulando la capacidad que tiene de intervenir sobre estos modelos. Y lo que estamos viendo es que en el futuro pasaremos hacia un escenario donde Anthropic, OpenAI y las cinco tecnológicas más grandes van a dictar y van a firmar con los gobiernos europeos cuáles son los términos de entrada y cuál es lo que entienden como seguridad. Eso va a implicar, en todos los casos, una externalización y un trasvaso de los recursos públicos en forma de contratos a estas empresas para que nos protejan. Entonces, vamos a ver que la inteligencia artificial es una suerte de OTAN digital. La misma dependencia militar que teníamos con la OTAN o la misma dependencia económica que teníamos con la ONG a Estados Unidos, vamos a ver que se reproduce en el ámbito del conflicto de silicio con las grandes firmas tecnológicas, y aquí Europa, que no tiene ningún modelo industrial, va a estar muy expuesta y sobre todo va a tener muchos problemas para no entregar todas sus administraciones públicas a estas grandes empresas tecnológicas que después le ofrezcan los servicios digitales para hacerlas más eficientes, especialmente en un momento de austeridad y de techo del gasto público.
1: Menudo panorama nos espera. Y yo creo que la clave, por todas las palabras que nos está diciendo que es Cancela, es poder y dinero, simplemente.
0: Exactamente. Ellos controlan el crédito, además, todas las grandes finanzas globales están apostando todo su dinero a ellas. Entonces no es una cuestión de cómputo, es quien se puede endeudar más. Google se ha endeudado por 10 años. OpenAI ha dicho que no será rentable hasta 2030. Están comprando tiempo para que el sistema sobreviva durante 10 años. La pregunta no es cuándo va a explotar esta burbuja, porque va a explotar. La pregunta no es qué costes va a tener para los derechos, para la democracia, para la igualdad, que los va a tener. La pregunta es cómo podemos, insisto, volver a poner sobre la mesa que la inteligencia más importante que tiene el ser humano es la suya propia, y que siempre todo producto técnico ha sido siempre un producto humano, y que contra la inteligencia hipercapitalista y de mercado tenemos que empezar a contraponer la inteligencia colectiva de los museos, de las bibliotecas, de los espacios de debate y de los espacios públicos. Y yo creo que por ahí Europa puede encontrar una tercera vía mucho más democrática a Estados Unidos y a sus empresas privatizadoras, y a China y a su gran estado centralizador.
1: Pues esperemos que se aparezcan algunas ideas que beneficien a todos, sobre todo a los europeos, en esa reunión que va a haber, en esa convención de Barcelona, que dirige, entre otros, ECAITS Cancela. Muchas gracias y esperemos que la cosa vaya mejorando, a pesar de este panorama que nos presentabas. Gracias, ECAITS.
0: Gracias.

0: 10 y 17, 9 y 17 en Canarias.
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0: Crecen un 76% los mensajes de odio en las redes sociales a raíz de la crisis de Ceuta, mientras que en julio se detectaron algo más de 56.000 mensajes racistas y xenófobos. En agosto aumentaron hasta más de 100.000.
2: El Observatorio Español del Racismo y la Xenofobia destaca que casi el 40% de los contenidos analizados estuvo vinculado a la llegada masiva de migrantes a Ceuta y señala una mayor presencia de mensajes contra mujeres, niños, niñas y adolescentes no acompañados.
0: El presidente canario cree que la situación que vive Ceuta es consecuencia del Pacto Europeo de Migración y Asilo, del modelo

0: Meloni dice que deja la presión migratoria en terceros países y en los territorios que son frontera.
1: Fernando Clavijo en Radio Nacional cree que este asunto debe abordarse en la conferencia de presidentes y apostar por la solidaridad entre comunidades para el triaje y reparto de migrantes.
0: Detenido un hombre por presuntamente matar a su hermano con un arma blanca en Sevilla.
1: Todo apunta a una discusión entre ambos que acabó con una puñalada en el cuello. La víctima tenía antecedentes policiales por delitos menores. El presunto asesino pasará mañana a disposición judicial.
0: El petróleo dispara la inflación a su nivel más alto de los últimos tres años, hasta el 4,3% en agosto. Los carburantes se encarecieron más del 21% durante el último mes.
1: La nota positiva, la inflación subyacente, la que no mide ni la energía ni los alimentos frescos, porque baja una décima hasta el 2,9. Pese a todo, los huevos cuestan un 12% más que hace un año, las frutas frescas caen casi un 4%.
0: Hoy entra en vigor la normativa para aumentar la protección de los consumidores frente a las estafas por mensajes de texto, el conocido como smishing.
1: La medida obliga a los operadores de telefonía móvil a bloquear los SMS comerciales de usuarios no registrados en la base de datos de la Comisión Nacional de los Mercados y de la Competencia. Se pretende evitar así que los estafadores se hagan pasar por una empresa o institución y robar datos de los consumidores.
0: Retrasos en los trenes que circulan por las líneas de alta velocidad que unen Madrid con Andalucía y con la Comunidad Valenciana y la región de Murcia.
1: La causa, una incidencia que afecta a la señalización entre la estación Madrid-Puerta de Atocha, Almudena Grandes y Los Gavilanes, según ha informado el propio gestor ferroviario Adif.
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3: El flujo se afloja. Si en nuestro anterior palabrero hablábamos de fluir, influir, influenzas, influencias e influencers, en este caso nos fijamos en dos palabras de esa misma familia, dos voces del castellano que tienen exactamente el mismo origen en latín. La voz fluxus, pero significados muy diferentes, flujo y flojo. Ya desde los primeros testimonios medievales escritos en la lengua castellana, ambas palabras, entonces, bajo las formas fluxo y floxo, desarrollaron los diferentes significados que hoy tienen. Flojo, como sinónimo de suelto, poco apretado, y flujo, como líquido que corre y se desplaza. De esta manera, un flujo puede ser flojo si lleva poco líquido, si fluye en poca cantidad, pero no necesariamente. También puede ser fuerte, intenso, considerable, caudaloso. ¿Y cómo es que el fluxus, el flujo latino, se convirtió en flojo? ¿Cómo es que se aflojó así? Pues precisamente por ese sentido de algo que fluye, se desliza y por lo tanto se suelta, se afloja. De la misma raíz que fluir, flujo y flojo es el adjetivo fluvial, relativo a los ríos, que claro está, fluyen, o eso se espera de ellos. También está emparentada con estas voces efluvio, que tiene una definición en el diccionario académico que, oye, si alguna vez hemos criticado algunas de ellas, esta, o más bien estas, ya que son dos acepciones, son casi para enmarcar poesía pura. Efluvio, emisión de partículas sutilísimas, o también emanación o irradiación en lo inmaterial. Algo superfluo es, en su origen, algo que desborda el cauce por donde corre, que fluye por encima, literalmente, y por lo tanto, que sobra, que está de más. También el flúor toma su nombre de esta raíz a partir de un viejo término en química y alquimia que se refería a los minerales fáciles de fundir. La fluorescencia y los fluorescentes toman su nombre de la fluorita, mineral compuesto de flúor y calcio, en el que se observó por primera vez dicho fenómeno. Y podríamos seguir hablando de muchos otros términos relacionados: afluente, influjo, reflujo. Todos ellos nos acaban remitiendo a la raíz proto-indoeuropea bleu, hincharse, rebosar, derivada a su vez de bel, que sería igualmente hinchar o explotar, y de la que derivan palabras tan curiosas y variopintas como ballena, balón o falo. El palabrero @rtv.es. Juan Antonio Vázquez, Radio 5, Todo Noticias.

0: con sumo gusto.
1: La inteligencia artificial, sí, cómo no, otra vez, la inteligencia artificial agéntica, atención, puede actuar de forma autónoma, tomar decisiones y ejecutar tareas. Nuevamente, atención, esas tareas puede hacerlas en su nombre, sin necesidad de supervisión. Dicho así, fuera de contexto, diría que estamos perdidos. No somos nada frente a esta inteligencia agéntica. Pero no dramaticemos, todo tiene su parte buena y mala. Ojalá que la buena venza a la mala. Vamos al consumo. Consumo gusto. Según sesudos estudios, los consumidores utilizan cada vez menos los navegadores, los motores de búsqueda, las listas de enlaces. Cada vez visitan y cliquean menos las páginas web. De las tiendas físicas ni hablamos, claro. Hasta los influencers están perdiendo importancia a pasos agigantados. Por hoy predomina el uso de chatbots y los agentes de la inteligencia artificial generativa. Estos pueden conversar con los compradores, comparan calidad y precio por nosotros y sugieren algunas opciones de compra, pero la inteligencia artificial agéntica puede llegar a comprar por nosotros. No necesita un prompt o instrucción humana, no. Es como un personal assistant, un asistente personal que nos dirá a todos qué comer y beber, cómo vestir, qué leer, qué ver en pantallas, con quién aparearnos, en fin. Si me permiten mi opinión, un aburrimiento. Vamos a morir todos. No exacta ni directamente por la inteligencia artificial, no por la tradicional, no por la generativa, no por la agéntica, no por la que vendrá. Vamos a morir de aburrimiento. Eso si no toma conciencia esa tía, digo, tecnología de inteligencia artificial, la tía, si no toma conciencia de su existencia y pugna por su exclusividad. Ahí no tenemos nada que hacer. Ignacio Soret, director de investigación y editoriales SIC Business and Marketing School, Radio 5, Todo Noticias.

0: Rebobinando.
1: Repasamos la repercusión e historia de Story, un tema incluido en Tension, el álbum de estudio de Kylie Minogue número 16, que se dice pronto, y que vio la luz en 2023. La letra habla de alguien que guarda un secreto, atraviesa una lucha interior y finalmente decide pasar página. En 2023 no sabíamos exactamente hasta qué punto aquellas palabras eran autobiográficas. Ahora sí, ahora ya hay una pista más importante del puzzle. En 2026, en su documental, Kylie reveló que en 2021 había afrontado en privado un segundo diagnóstico de cáncer después del que había sufrido en 2005. Durante aquel periodo, no quiso contárselo al mundo, recordando el agobio que ella y su familia pasaron de la prensa del corazón durante el primer diagnóstico. Explicó que canciones como Story fueron una manera de expresar lo que estaba viviendo sin revelar directamente lo que ocurría. De ahí que versos como Tenía un secreto que guardé para mí adquiriese otra dimensión. Tension fue además un disco importante en la trayectoria de Kylie. Llegó al número uno en Reino Unido y supuso una nueva etapa electrónica después de disco. Aunque Story no ganó un Grammy, el álbum contiene Patam Patam, canción que sí lo ganó en 2024. Manolo Castro, Radio 5, Todo Noticias.

0: 10:30, 9:30 en Canarias.
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0: Buenos días. A esta hora en la Moncloa ha reunido el Consejo de Ministros tras la reunión de seguimiento de la situación en Ceuta, en un día en el que el PP lleva al Pleno del Senado tres mociones sobre la ciudad autónoma, sobre las agresiones sexuales, la situación sanitaria y la crisis de seguridad nacional. Y esta tarde en el Congreso se debate en pleno una proposición de Vox para que las Fuerzas Armadas Españolas participen en la lucha contra la inmigración ilegal y otra para rechazar el reparto de menores migrantes de Ceuta entre el resto de comunidades. El presidente Fernando Clavijo se acaba de referir en Radio Nacional a la gestión de esta crisis. Cree que debería haberse convocado la conferencia de presidentes y apela a la solidaridad entre territorios.
2: A mí me gustaría que para dar respuesta a ese triaje, en vez de tener los retenidos en Ceuta, todas las comunidades fuésemos solidarias. También aquellas del Partido Popular y Vox que gobiernan y dan lecciones, pero la realidad es que ellos también tendrían que decir, perfecto, si hay 12.000, 10.000 adultos, ¿por qué no los distribuimos entre todas?
0: Fernando Clavijo se ha referido también al aviso naranja por calor en Canarias. La Consejería de Educación de las Islas ha decidido suspender las clases presenciales en toda la isla de Fuerteventura y en 9 municipios de Gran Canaria. Tendrán clases telemáticas después de que este lunes ya se registraran golpes de calor en las aulas. Además, el Consorcio de Emergencias y Seguridad de Lanzarote y La Graciosa recomienda que no se permitan las actividades deportivas, lúdicas, culturales y de ocio al aire libre entre las 10 de la mañana y las 6 de la tarde. En los últimos días, los CEOs de las grandes compañías de inteligencia artificial están advirtiendo de sus riesgos e incluso hablan de amenazas para la humanidad. Enrique Mazas.
3: Los dirigentes de esas empresas hablan incluso de ralentizar su desarrollo. Las acciones globales de esas compañías vinculadas a la IA están bajo mínimos por esos avisos de que hay un riesgo serio para la humanidad. Hace unos minutos, en Radio 5, Ekaitz Cancela, experto en IA, ha tranquilizado a los oyentes. Considera que se trata de un movimiento empresarial.
4: Anthropic, OpenAI y las 5 tecnológicas más grandes van a dictar y van a firmar con los gobiernos europeos cuáles son los términos de entrada y cuál es lo que entienden como seguridad. Eso va a implicar, en todos los casos, una externalización y un trasvaso de los recursos públicos en forma de contratos a estas empresas.
3: Dice Kais que una especie de OTAN que defienda a Europa, liderada por las grandes compañías.
0: Con el barril de petróleo Brent por encima de los 107 euros, los transportistas y el sector agrícola alertan. El constante encarecimiento del combustible está poniendo en riesgo su actividad. Blanca Pascual.
5: Sí, los agricultores han dado la voz de alarma. El gasóleo sigue subiendo de forma indiscriminada. Desde que empezó la crisis de Oriente se ha encarecido ya un 50% y el litro se paga a 1,50 euros. Las medidas adoptadas son insuficientes, denuncia Andrés Góngora de la organización agraria COAG, y solicitan una reunión urgente con el Ministerio de Luis Planas porque ya hay producción en riesgo por costes disparados.
6: Desde COAG solicitamos una reunión urgente al Ministerio de Agricultura para abordar un paquete de medidas que de verdad frene esta subida de precios, porque está aumentando los costes de producción en sectores como, por ejemplo, el cereal, que ya tiene una situación de crisis muy grave.
5: Advertencias parecidas desde el sector del transporte. La patronal CETEN avisa de que si el gobierno no aprueba un nuevo paquete de medidas antes del 30 de septiembre, el gasóleo podría aumentar hasta 24 céntimos litro. Un camión que consume alrededor de 3.000 litros de gasóleo al mes tendría que afrontar unos 720 euros adicionales cada mes, 8.600 al año, por el mismo combustible y sin recorrer un solo kilómetro más.
0: Y terminamos en Cataluña. En estado grave, un hombre que ha intentado suicidarse tras quedar bloqueado su proceso de eutanasia. Sergi Bassolas.
7: Sí, tras más de 2 años luchando por una muerte digna, a la madrugada del domingo, Francesc Auger intentó quitarse la vida. Según confirman fuentes policiales a Radio Nacional, los Mossos que acudieron a su domicilio, alertados por un familiar, localizaron una nota de suicidio en la que arremetía contra la justicia por haberle privado de recibir la eutanasia. Cabe recordar que los médicos y expertos de la Comisión de Garantía y Evaluación de la Generalitat le autorizaron la muerte digna en 2024. Sin embargo, un recurso de su progenitor la ha mantenido paralizada durante más de 2 años. Auger, que ahora se encuentra ingresado en una unidad psiquiátrica de un centro hospitalario, arrastra, recordemos, secuelas graves a causa de 4 ictus y 2 infartos, accidentes cardio y cerebrovasculares que han deteriorado su calidad de vida. Sufre enormes dificultades para hablar, así como para moverse con normalidad.
0: Es todo. 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
8: ¿Qué tal? Muy buenos días. Actualizamos de nuevo la información del tráfico y seguimos pendiente de varios accidentes. Uno de ellos complica la salida de Madrid por la 2 en Meco, otro en Valencia, la 7 en Vetera, sentido Alicante, precisamente en Alicante, otra incidencia más en la A70 en San Joan de Alacant hacia Elche y finalmente en Málaga, la AP7 en Benalmádena y a dirección Málaga Capital. Al margen de ello, poco a poco se va normalizando la situación del tráfico en las carreteras españolas, pero todavía van a encontrar ligeras complicaciones ya en Madrid de salida por la 1 en el Molar, precisamente en esta 1, también en Álava, en Iruña de Oca, ya con tráfico lento en ambos sentidos, y en la zona del Mediterráneo, en Barcelona, en la AP7, en Barbera del Valle, sentido Tarragona. También en Almería, en la 7, en Viator, ya hacia Murcia, como de la entrada a Granada, que sigue complicada por la 92 en Santa Fe, y finalmente en Málaga, en la 7, en Fuengirola, ya con tráfico lento en ambos sentidos. Es una información de la Dirección General de Tráfico.
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9: Buenos días. Las bolsas europeas cotizan una sesión más en rojo. Las caídas se acercan al 1% en la mayoría de los casos. Aquí el IBEX 35 retrocede un 0,4% y cae por debajo de los 19.500 puntos. Los inversores siguen muy atentos al petróleo. El crudo Brent vuelve a repuntar más de un 2% y se acerca de nuevo a los 108 dólares por barril. La subida de los precios energéticos por la guerra con Irán y la tensión creciente en Oriente Medio presiona a la inflación y será el principal tema de conversación a partir de esta tarde en la reunión de 2 días. De la Reserva Federal de Estados Unidos. Todo apunta a que mañana el Banco Central subirá los tipos de interés. Además, los bonos siguen tensando a los mercados. El interés del estadounidense a 10 años ha tocado niveles que no se veían desde 2007, por encima del 5%, y otras referencias siguen en máximos desde hace una década. El otro frente es el de la inteligencia artificial. Después de los llamamientos de OpenAI y de Anthropic para frenar el rápido avance de esta tecnología por los peligros que podría suponer, dicen, las empresas relacionadas con el sector han caído en bolsa. Lo hicieron especialmente este lunes y hoy algunas recuperan algo de terreno. Ayer ASML, por ejemplo, la mayor empresa europea y fabricante de máquinas de litografía neerlandesa, se hundió en un 6% y hoy suma en torno a medio punto porcentual. Aquí las acciones de Puig bajan casi un 3% en la bolsa española después de que la compañía comprase el 50% de Isdin, que no controlaba, y entre las mejores sobresalen Acciona y Acciona Energía, con subidas de en torno al 3% y al 3,5% respectivamente. Desde Bolsa de Madrid, David Martínez para Radio 5 Todo Noticias.
10: Hoy empezamos nuestro espacio de información territorial en la región de Murcia, en concreto en el municipio de San Javier. Allí, al tiempo que el curso, también arranca el Banco del Tiempo, que impulsa el ayuntamiento de esta localidad, el primero promovido por una administración pública. Son ya 21 ediciones con cientos de participantes, vecinos que aportan conocimientos y experiencias para crear comunidad y mejorar la vida de los demás y las suyas. Para ello intercambian, por ejemplo, cursos de formación. Nos acerca a esta iniciativa nuestra compañera Natalia Menéndez.
11: Pintura, costura o pilates son solo 3 de las 62 opciones que ofrece el Banco del Tiempo de San Javier en esta edición número 21. Con 800 participantes el año pasado, muchos de ellos dicen haber creado una gran familia. Es el caso de Pepa Pastor. Lleva años impartiendo dentro de esta iniciativa un curso de maquillaje y cuidado de la piel.
12: Es una forma de conocer gente, de dar tu tiempo, recibir tiempo también, pero al final para mí es una gran familia, porque yo a día de hoy no tengo a mis padres, entonces yo mi familia la tengo ahí.
11: Lo mismo le ocurre a María Magdalena Morales. Sus tardes ahora están repletas de actividades. Ella, a cambio, imparte un taller de acuarela. Y Santiago Martínez, profesor de yoga durante más de 30 años, enseña meditación. Su compensación es una clase de informática semanal. Les escuchamos.
13: Todos los días recibo cosas del Banco del Tiempo. El tener trato con las personas, tener amigos y darme más valor a mí misma.
14: Creo que si todos los que tenemos algo que podemos aportar para tener un mundo mejor y se pueda vivir mejor, pues vamos a intentarlo hacer.
11: Desde el Ayuntamiento afirman que el Banco del Tiempo cada vez tiene más participantes y que se ha convertido en todo un nexo de unión entre los vecinos. María del Mar Pérez es la concejal de Derechos Sociales y Familia en el Ayuntamiento de San Javier.
15: La manera de funcionar es dar tiempo, que es lo más valioso que tenemos, y es que las personas que forman parte del Banco del Tiempo pues comparten sus conocimientos, sus experiencias y sus habilidades, y a su vez cada voluntario recibe pues una habilidad, un aprendizaje, y sobre todo yo creo que lo más importante del Banco del Tiempo es el punto de encuentro que supone para muchísima gente, donde no existe ningún tipo de sesgo de edad, nacionalidad.
11: Aunque hay iniciativas similares en el resto de España, la del Ayuntamiento de San Javier es pionera por ser la primera gestionada por una administración pública.
10: Y la Federación Cántabra de Montaña ha realizado una campaña de retirada de basuras en picos de Europa, a más de 2.000 metros de altura. Como resultado, los voluntarios han conseguido retirar una tonelada de residuos de este parque nacional en un solo día. Todo dentro del proyecto Libera, impulsado por SEO Birdlife, para limpiar los espacios naturales de lo que denominan basuraleza, porque las grandes cimas de picos de Europa llevan décadas utilizándose como vertederos por vecinos y senderistas. Ana Saiz.
16: Han subido a 2.300 metros de altitud en el entorno de Cabaña Verónica, en pleno corazón de los picos de Europa cántabros, para limpiar de basura lo que llaman su terreno de juego. Son montañeros, 12 voluntarios de la Federación Cántabra de Deportes de Montaña y Escalada, que han bajado a cimas profundas utilizadas durante décadas como vertederos. En pocas horas consiguieron eliminar 1.000 kilos de residuos. Juan Pérez, presidente de esta agrupación deportiva.
17: Y como se dice, una buena instalación para portearlo con poleas y estábamos muy bien coordinados los 12 voluntarios, pues en pocas horas conseguimos sacar unos 1.000 kilos de basura.
16: Preocupados por la cantidad de basura leza que encontraban en sus rutas por la montaña, hace 2 años se unieron al proyecto Libera, que impulsan SEO Birdlife y Ecoembes, y decidieron apadrinar un pedacito del Parque Nacional de Picos de Europa, del que han retirado sobre todo envases abandonados durante años por vecinos y senderistas.
17: Envases de plástico, envases de metal, latas, incluso envases de vidrio, porque estamos hablando de residuos de hace 2 o 3 décadas.
16: Además de limpiar de basura la montaña, concienciar en la necesidad de preservar la riqueza de nuestras montes es un objetivo en el que, según Felipe González, delegado de SEO Birdlife en Cantabria, se está avanzando.
18: Recuerdo todavía esas fotos, ¿no?, desde donde se tiraba la basura desde el teleférico superior, se tiraba directamente al acantilado, ¿no?, que esa fue una de las primeras denuncias así ambientales que hubo. Hemos avanzado, pero es verdad que cada vez, como estamos en una sociedad de consumo, que consumimos muchas cosas de usar y tirar, nos encontramos mucha basuraleza en muchos de nuestros lugares de ocio, y obviamente Picos de Europa no es ajeno.
16: Y aunque al contarlo parece fácil, la logística es compleja, aunque la actividad se realice en verano, porque la meteorología en Picos de Europa es siempre traidora, y la seguridad de los voluntarios es la principal preocupación del presidente de la Federación Cántabra de Montaña para evitar accidentes, Juan Pérez.
17: En todo momento estaba monitorizado el nivel de oxígeno que había, para si bajaba por debajo de un nivel que teníamos estimado, rápidamente salir y que no tuviéramos problemas. Pero bueno, pues iban con casco, con arnés, guantes, gafas, calzado de seguridad.
16: 12 voluntarios perfectamente equipados y apoyados por espeleólogos y el helicóptero del Gobierno de Cantabria, que ya se preparan para volver el próximo año a limpiar de basuraleza un lugar tan sensible como el Parque Nacional de Picos de Europa.
10: Región de Murcia y Cantabria, las comunidades a las que hemos llegado hoy en nuestro viaje por las emisoras de Radio Nacional, aquí en Radio 5 Todo Noticias.
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0: El Teatro Real acaba de presentar la programación de la nueva temporada para su público familiar. El Real Teatro del Retiro en Madrid es su sede para estas óperas, teatro, cine y danza para los más pequeños. Van a ser 40 montajes a lo largo de toda la temporada y de algunos de ellos nos habla ahora Sonia Castellani.
1: Esta nueva temporada para los más pequeños va a haber mucho más que ópera y música clásica. Así, con este coro de niños comenzaba la presentación del Real Teatro de Retiro, la sede madrileña del Teatro Real para los más pequeños. Y el presidente de la institución, Gregorio Marañón, ha dado datos.
2: El Real Teatro de Retiro ofrecerá 40 espectáculos de ópera, danza, conciertos, teatro.
1: Datos que indican el éxito de esta programación. Cuarta temporada en la que, por ejemplo, los conciertos para bebés, mini clásica, han doblado su oferta. Este 26 de septiembre la programación va a comenzar en este espacio de la madrileña Plaza de Daoiz y Velarde, precisamente con uno de ellos para bailar y gatear, descubriendo la voz y la guitarra. Y este año un plato fuerte, un nuevo montaje de Las bodas de Fígaro de Mozart y otro espectáculo en febrero, El barbero de Sevilla de Rossini. Susana Gómez es la directora artística.
3: Es una obra creada por y para niños por una compañía llamada La Federica. Están haciendo sus propias versiones de títulos clásicos del repertorio lírico.
1: Y ha sido muy interesante conocer el proyecto LOBA, que lleva la ópera a más de 200 colegios de toda España. Laura Martín Bañuelos es la coordinadora.
4: Van a crear una ópera original y que un día van a estrenar esa ópera sin ayuda de los adultos.
1: Todo a partir del 26 de septiembre en el Real Teatro de Retiro.
5: Nuestro hogar. 10:46, 9:46 en Canarias.
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5: En marcha en la Moncloa el Consejo de Ministros tras la reunión de seguimiento de la situación en Ceuta en un día en el que el PP lleva al Pleno del Senado tres mociones sobre la ciudad autónoma y en el Congreso se debaten varias proposiciones de Vox para reformar la ley de defensa y rechazar el reparto de menores migrantes de Ceuta entre el resto de comunidades.
7: Sobre esto último se ha pronunciado el presidente canario en Radio Nacional de España. Fernando Clavijo cree que debería haberse convocado la conferencia de presidentes para abordar la crisis de Ceuta y apela a la solidaridad entre comunidades.
5: Precisamente Canarias se encuentra en aviso naranja por calor. La Consejería de Educación ha decidido suspender las clases presenciales en toda la isla de Fuerteventura y en 9 municipios de Gran Canaria.
7: Además, el Consorcio de Emergencias y Seguridad de Lanzarote y La Graciosa recomienda que se realicen actividades deportivas, lúdicas, culturales y de ocio al aire libre a partir de las 6 de la tarde.
5: La organización agraria COAG solicita una reunión urgente con el Ministerio de Agricultura. Alertan de que están en peligro algunas producciones por el coste disparado de los combustibles.
7: La patronal de transporte, CETEM, avisa de que si el gobierno no aprueba un nuevo paquete de medidas para limitar el precio de los carburantes antes del 30 de septiembre, el gasóleo podría aumentar hasta 24 céntimos por litro, lo que supone 720 euros más al mes para un camión.
5: Intenta suicidarse Francesc Auger después de más de 2 años luchando por una eutanasia que la justicia mantiene paralizada.
7: La Generalitat autorizó la muerte digna en agosto de 2024, pero su padre la recurrió y desde entonces el proceso está suspendido. Francesc Auger arrastra secuelas graves después de 4 ictus y 2 infartos.
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8: Entre las más de 37.800 hectáreas que calcinó en la provincia de Ávila el incendio de Burgondo, se pudieron observar algunas islas verdes. Islas que representan en forma de viñas un motor económico y poblacional para los valles del Alberche y del Tietar, la denominación de origen protegida Cebreros. Una denominación de origen joven, en 2027 cumplirá 10 años y que en el fuego ha visto su mayor envite, pero no el único, tras mucho trabajo, como señala el vicepresidente de la denominación, Rafael Mancebo.
9: Ya fue bastante difícil pues conseguir la protección del viñedo después de tantos años de abandono de la zona. Conseguimos la denominación de origen en el año 17 y no hemos tenido más que inconvenientes durante todo este tiempo. Hemos tenido tantas incertidumbres cada cierta temporada que nos hace, a los que somos optimistas, nos deja tirados por los suelos.
8: Aunque ha sido un duro golpe para este joven sello de calidad vitivinícola que cuenta con vides de Garnacha Tinta y de Albillo Real, el empuje de la tradición y de las nuevas generaciones será clave para continuar, como ha señalado el presidente.
9: Hay gente joven ahora que se ha unido a este proyecto y que afortunadamente, pues yo creo que de la adversidad se pueden sacar pues cosas positivas, ¿no? Y esperemos que así lo hagan todos estos chicos jóvenes que están emprendiendo proyectos de bodegas y proyectos de recuperar viñedos viejos de los que plantaron los abuelos, pues en valor.
8: Uno de ellos es Juan Andrés Martín, vicepresidente y propietario de la bodega Rico Nuevo en Burgondo, una de las 25 integrantes en el sello, quien ha afirmado que las consecuencias para las uvas que han resistido al fuego se conocerán más adelante.
10: En muchos casos lo que ha ocurrido es que las altas temperaturas de las parcelas de alrededor o si se ha quemado algo de hierba dentro de la viña, pues lógicamente ha quemado las hojas y ha quemado los sarmientos, pero muy probablemente el tronco haya sobrevivido en la mayoría de los casos. Entonces ahora hay que ver si la planta rebrota, que probablemente lo veamos en estos meses. Y lógicamente pues ponerle más cariño del que ya le ponen los viticultores y las viticultoras a las viñas, ¿no? Los daños reales pues de aquí a la primavera que viene, ¿no? Cuando tendría que volver a brotar la viña en el nuevo ciclo.
8: El vicepresidente de la denominación ha enfatizado la importancia de las vides para la economía y para la población.
10: Animando a la gente a que sigan, a los viticultores, a los elaboradores y elaboradoras que sigan adelante, porque la zona tiene futuro y estaba empezando a ser el vino ese motor de cambio en muchos pueblos, ese negocio que fija población, que retiene población en los pueblos y que hace que muchas familias vuelvan o no se vayan, y no podemos, eso es lo más importante que tenemos como sector, entonces no podemos dejar que eso cambie.
8: 200 referencias integran este sello, del que forman parte 14 municipios del sureste de Ávila. Rafael Mancebo, como presidente, ha señalado el aumento en el mercado de estos vinos.
9: No nos queda otra que tirar para adelante. Es verdad que los mercados en Ávila también se han ido abriendo más. La hostelería en Ávila ya tiene bastantes vinos. Hace unos cuantos años no éramos nada y entonces ahora pues somos, asomamos la cabeza.
8: Ahora solo queda, señalan ambos, continuar con ilusión.
10: No nos queda otra que cogerlo con ilusión y con fuerza para seguir adelante, porque al final esto es el medio de vida de muchos de nosotros. Tenemos que seguir peleando por ello. Al final los daños por el fuego pueden ser algo circunstancial de este año. Esperamos que el año que viene pues no se haya perdido prácticamente superficie de viñedo.
9: Sumar y tirar en la misma dirección para conseguir que este golpe nuevo y esa tristeza que tenemos pues podamos cambiarla para que en unos años pues se reactive de todo de nuevo, podamos seguir brindando con nuestras garnachas y albillos y que gente joven pues sigan teniendo la ilusión que tuvimos otros en un momento determinado y que afortunadamente pues hemos consolidado con esta denominación de origen protegida Cebreros.
8: Desde la denominación animan también a hosteleros, consumidores e instituciones a apoyar este sello de calidad y favorecer que siga presente en los valles del Alberche y del Tietar. Sandra Sánchez y Manu Martín, Radio 5, Todo Noticias.
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11: Un tiempo en que la educación superior parecía reservada solo a quienes habitaban los grandes núcleos urbanos. Sin embargo, una alianza histórica de la que se cumplen en estos días 54 años derribó los muros de las aulas en nuestro país. El conocimiento, el saber, se hacía llegar de forma directa a los hogares a través del transistor. Hablamos de la unión sólida que establecieron la Universidad a Distancia, la UNED y Radio Nacional de España. Escuchamos a Luis Suárez, director de enseñanza, en 1973.
12: La importancia de la incorporación de la radio se basa en lo siguiente. Primero, estas emisiones radiofónicas han tenido y tendrán en el futuro una misión didáctica e informativa específica. Reforzar la enseñanza por correspondencia con las imágenes sonoras.
11: En una España en el camino de la modernización, la palabra hablada acortaba la brecha con los lugares de nuestro país más alejados e incluso saltaba la barrera transoceánica. Los países de habla hispana podían disponer del contenido formativo de la UNED gracias a la radio.
13: Tanto los textos escritos que conocemos con el nombre de unidades didácticas como las emisiones radiofónicas tienen la ventaja y la gran utilidad de que pueden ser utilizadas directamente por los países de habla hispana y en otros casos con una simple y pequeña traducción.
11: Un contenido para el que este medio podía aplicarse con distintas posibilidades, como ya apuntaba el rector Mariano Artes en el año 93.
14: Hay carreras donde se puede realmente hacer una docencia directa a través de la radio, sobre todo carreras pues, como Derecho, como Humanidades. En otras áreas científicas o tecnológicas tiene más bien un papel motivador. Pero la realidad es que se ha consolidado como un instrumento muy importante por su inmediatez, por acercar al alumno realmente al profesor de una manera más viva que lo que son los textos escritos.
11: Y así, en unas clases de Derecho, lo mismo se analiza el papel del jefe de Estado con implicaciones en procesos judiciales.
15: La permanencia en la jefatura de Estado es la única garantía de continuidad política en la crisis del Ejecutivo. El riesgo de graves conminaciones o conmociones en el Estado, mientras se instruye y concluye un proceso judicial, queda en suspenso sobre la vida del país. La duda sobre si el jefe del Estado es un delincuente o no constituye evidentemente un mal mayor que la impunidad en el caso de que realmente haya cometido un delito, imposible de dilucidar sino a través de un proceso.
11: Que se pasa sin pestañear a una rigurosa lección de filología con una controversia entre X y J.
16: No puede decir que el grupo fónico latino de oclusiva velar sorda más fricativa alveolar sorda, KS, cuya ortografía es X, y que durante toda la Edad Media se representaba a sí mismo con una X, pero cuyo valor fónico era el de una fricativa palatal sorda, da la J española, porque no es cierto. Lo que ocurre es que ese grupo latino, a través de la fricativa palatal sorda, y por medio de su confusión con su correlato sonoro, acabó confluyendo en la fricativa velar sorda, actual, cuya grafía de hoy día...
11: Lo fascinante de esta relación radio-universidad es que medio siglo después, esa vocación de servicio público sigue latiendo vivamente. En la parrilla actual, el veterano programa Sin Distancias de Radio 3 continúa haciendo de puente invisible del conocimiento.
17: Nos marcharemos hasta El Bierzo para descubrir un proyecto que utiliza inteligencia artificial para permitir que personas senior aprendan, en el ámbito rural, lenguas como el inglés o el francés. Quédate con nosotros. En la UNED, la distancia es solo una palabra. ¡Comenzamos!
11: Ya en 1972, desde el minuto uno de vida de la institución, el agradecimiento a Radio Nacional se hizo explícito.
12: Y muy especialmente a los directivos y técnicos de Radio Nacional de España, sin cuya abnegada y competente colaboración, esta imagen de la universidad a distancia, sus lecciones y conferencias sonorizadas, no hubiesen tenido nunca realidad.
11: Es una producción del Archivo Sonoro de Radio Nacional. Nacho Zamora, Radio 5, Todo Noticias.
6: Sin rodeos. Israel Nash, nacido y criado en Missouri, viajó a Nueva York y se mudó a Texas a comienzos de la década pasada, construyendo un estudio de grabación, por fin en Dripping Springs, y desarrollando una carrera que ya había iniciado un par de años antes. Logró recuperar además su catálogo primitivo y decidió celebrar los 10 años de su álbum Rain Plans, lanzando una edición de lujo con material inédito que es muy interesante. Fue por entonces cuando se gestó la idea de recrear el mítico álbum de los Byrds, Sweetheart of the Rodeo, de 1968, que ha pasado a ser un disco atemporal, pero que supone la razón de ser del country rock. Un proyecto que va a ver la luz el día 25 de este mes de septiembre, con un toque yo diría que expansivo, para el que utiliza sintetizadores y percusión programada, creando texturas ambientales, aunque no olvida desde luego el reencuentro con la tradición tejana.
18: Bob Dylan fue el creador de You Ain't Going Nowhere durante las sesiones de The Basement Tapes, con una atmósfera en la que se mezclan imágenes sin un desarrollo habitual de la narración. Ahora, Israel Nash le ha dado un tratamiento personal y distintivo.

0: Las 11, las 10 en Canarias.
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0: Siguen los movimientos en Podemos de cara al próximo ciclo electoral. Pablo Fernández, el portavoz de los morados, acaba de anunciar que se va a presentar a las primarias para ser el candidato al Ayuntamiento de Madrid. Gema Cifuentes, buenos días.
2: Hola, buenos días. Sí, Podemos apuesta todo por Madrid, lanzando a dos de sus rostros más conocidos. Después del anuncio de la candidatura de Jone Belarra a la comunidad, ahora Pablo Fernández intentará ser cabeza de lista de los morados para la alcaldía de la capital en unas primarias que se celebrarán a principios de octubre.
3: Por eso doy este paso. Me presento a las primarias de Podemos en Madrid para llevar la voz de quienes viven y trabajan en esta ciudad al Ayuntamiento. Créeme que en Podemos nos vamos a dejar la piel.
2: Pablo Fernández es el portavoz del partido y en su día fue candidato a las Cortes de Castilla y León. Su objetivo, con la vivienda como prioridad, señala, es hacer frente a las políticas del PP con iniciativas que redistribuyan la riqueza. En las últimas municipales, Podemos no logró representación ni en el Ayuntamiento ni en la Comunidad de Madrid.
0: El pasado fin de semana, Irene Montero dio el paso para hacer la apuesta para las generales. Se va a presentar a unas primarias abiertas con la idea de liderar a la izquierda, propuesta a la que acaba de responder la líder de Sumar, Verónica Barbero.
4: Nosotras, como saben, hace tiempo que estamos trabajando en un espacio amplio de la izquierda para darnos un proyecto firme y de futuro. Ahora mismo es verdad que no estamos en las fórmulas concretas, sino en otra serie de temas. Y, por lo tanto, bienvenidas todas las, digamos, voces que llamen a una unidad de la izquierda.
0: Las universidades andaluzas guardan un minuto de silencio para recordar a Claudia Tacoronte, la joven asesinada en México. Desde el campus de la Universidad de Sevilla, Fernando Maestre, buenos días.
5: Buenos días. Sí, acaba de terminar justo ahora el minuto de silencio, rigurosísimo minuto de silencio aquí a las puertas del rectorado. Estudiantes, profesores y trabajadores, más de 100, permanecen concentrados en recuerdo de Claudia Tacoronte. Su asesinato ha puesto además el foco en la seguridad de los intercambios universitarios con México. Claudia es la cuarta estudiante vinculada a la Universidad Autónoma de Morelos asesinada este año tras lo ocurrido en Granada. Ha anunciado que suspende la movilidad con ese centro y reubicará a tres alumnos que iban a viajar allí. Una decisión que también afecta especialmente a esta comunidad de Andalucía, porque 171 estudiantes de universidades públicas están este curso en México. 100 son de aquí, de la Universidad de Sevilla, aunque ninguno estudiaba en Morelos.
0: También hoy hemos sabido que Frances Auger, de 56 años, que lleva más de 2 años esperando la eutanasia, se ha intentado suicidar este fin de semana. Ahora está ingresado en un hospital de Barcelona. Los médicos y los expertos de la Comisión de Garantías de la Generalitat le autorizaron en 2024 la muerte digna, pero su padre la recurrió. Desde entonces el proceso está paralizado. Según los Mossos, que acudieron a su domicilio, encontraron una nota arremetiendo contra la justicia por haberle privado de la eutanasia. Francesa arrastra secuelas graves después de 4 ictus y 2 infartos. Algo más, Festival de las Ideas en Madrid, una veintena de ponentes, entre ellos el director de cine Sorogoyen, cancela su participación por los vínculos de sus patrocinadores con Israel, Daniel Gallego.
6: Más nombres: Alana S. Portero, Paul B. Preciado, Inés Hernán, Nerea Pérez de las Heras. Hasta 26 de los participantes de este festival amenazan con retirarse de esta edición. Los firmantes aseguran que no pretenden señalar a la organización, sino abrir una reflexión sobre las relaciones entre cultura, intereses económicos y derechos humanos. Expresan su solidaridad con el pueblo palestino. La organización va a lanzar un comunicado en las próximas horas y sostienen que siempre han expresado su apoyo por los derechos humanos. Van a luchar porque salga adelante este festival.
0: 11 y 4 minutos de la mañana, 10 y 4 en Canarias. Ahora las noticias de su comunidad.
7: Aquí en La Rioja los precios se disparan en agosto un 3,9% respecto al año pasado y 7 décimas si lo comparamos con el mes anterior. Es la tasa más alta en los últimos 3 años y medio. Lo que más se ha encarecido es el transporte, subió un 10% en el último año, impulsado por el incremento del coste de los combustibles y de viajes en trenes y avión. Aún así, si comparamos los datos de La Rioja con los del conjunto del país, la subida anual es más ligera aquí que en el resto de España, con un aumento del 4,3%, mientras que el incremento mensual es el mismo. Más asuntos. La Asociación de Hosteleros de la calle San Juan lanza una campaña para reivindicar un turismo sostenible a través de cartelería con mensajes tan evocadores como "una calle viva no es un parque temático". Quieren concienciar a los consumidores de cuidar la esencia del barrio y apostar por la convivencia entre los bares, los vecinos y los turistas. Lo hacen no solo de cara a las fiestas de San Mateo. Sergio Palacios es el presidente de la Asociación de la calle San Juan.
8: Se ha lanzado ahora y nos viene muy bien que sea antes de San Mateo, pero tampoco es una razón, ¿eh? O sea, te quiero decir, al final San Mateo es cuando más entienden los vecinos que va a haber aglomeraciones de gente por naturaleza, ¿no? Yo creo que es más importante el día a día, los días normales y corrientes en los cuales un fin de semana cualquiera Logroño hay gente de por sí.
7: También en Logroño, Iván Reinares ha sido elegido como nuevo portavoz del Grupo Socialista en el Ayuntamiento en sustitución de Luis Alonso, que renunció el pasado jueves. Es la segunda etapa de Reinares como portavoz en el consistorio. Y algo más, los embalses riojanos tienen ya menos del 40% de agua acumulada del total de su capacidad. Es una bajada de 3,5 puntos respecto a la semana pasada, según datos de la Confederación Hidrográfica del Ebro. La media la baja, con diferencia el embalse de González La Casa, que está al 27% de su capacidad, el de Mansilla está al 40% y el de Pajares a la mitad. Es todo, sean informados en esta sintonía y en rtv.es.
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10: ¿Qué tal? Muy buenos días, actualizamos de nuevo la información del tráfico y hasta ahora seguimos pendientes ya de varias dificultades en las carreteras españolas. Por un lado, tráfico lento en Madrid de salida por la 1 en El Molar, también en Guadalajara, en este caso de entrada por la 2 en Alovera y ya en Valladolid, en la 62 en Zaratán, sentido Palencia. También en Alhama por obras van a encontrar complicada la 1 en Iruña de Oca en ambos sentidos y ya en dos puntos más de la 7, por un lado en Valencia, en Vetera, sentido Alicante debido a una avería, así como en Málaga, en Fuengirola hacia Marbella. Al margen de ello, en el resto de carreteras ya tráfico normalizado y encontrarán una circulación fluida y cómoda. Es una información de la Dirección General de Tráfico.
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11: ¿Qué tal? Buenos días. Temperaturas muy altas para la época del año en la que estamos, pero a partir de mañana bajarán. Mañana descenso térmico notable en el norte y en Canarias, y el jueves siguen bajando las temperaturas, pero hoy toca mucho calor. Ahora mismo tenemos ya 33 grados en el aeropuerto de Lanzarote, 32 en Maspalomas, en la isla de Gran Canaria. En aviso a naranja por altas temperaturas, las islas de Lanzarote y Gran Canaria, pudiendo llegar a los 38 grados. Calor sofocante en Canarias, además con presencia de calima, con mayores concentraciones en las islas orientales. Y calor también en la península. A mediados del mes de septiembre se van a superar los 35 grados en gran parte del sur, el centro y el noreste. Llegaremos hasta 39 grados en Sevilla y en Córdoba, 38 en Badajoz y 37 en Toledo, en Zaragoza y en Lleida. Sí que bajan las temperaturas hoy en Galicia y el área cantábrica, máxima de 22 en A Coruña, esta tarde con lluvias en Galicia y en Asturias. Mañana descenso de las temperaturas y a partir de mañana tendremos menos calor. Es una información de AEMET.
9: 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Carlos Navarro.
12: El estrecho de Hormuz, un punto en el que está centrada la preocupación mundial por la guerra en Irán, una franja de 30 kilómetros de ancho para conectar el Golfo Pérsico y el Mar de Arabia, la vía por donde circula el 20% del petróleo mundial y otro tanto por lo que respecta al gas, lejos de la normalidad, bloqueos iraníes, zonas de exclusión, bombardeos, hundimientos. En las últimas horas se ha incendiado y ha quedado destruido un superpetrolero, el Galia, de bandera panameña, que habría topado con una mina, según los iraníes. Estados Unidos prefiere la versión del misil iraní. La Guardia Revolucionaria de Teherán afirma que controla la zona de exclusión. Impacto directo en la economía mundial, en el petróleo, que persigue su escalada. El petróleo de la OPEP se ha encarecido un 5,6%, está a más de 123 dólares por barril, el valor más alto en meses. Tensión máxima de nuevo en Hormuz, restricciones a la navegación comercial, a la circulación normal de las rutas, y a todo se suma ahora la intervención de los hutíes, aliados de Irán, que quieren hacerse con el oleoducto saudí este oeste y controlar otro estrecho fundamental, el de Bab el Mandeb, punto clave en la región, una de las vías más estratégicas del mundo, separa África de la península arábiga. Los hutíes avanzan, atacan con misiles ciudades saudíes y no solo, barcos mercantes o petroleros de terceros países con tripulación civil en el Mar Rojo han recibido las bombas hutíes. Vamos a contar de nuevo, para tratar esta difícil situación en Oriente Medio, con la profesora de la Universidad Complutense, Ruth Ferrero, investigadora de su Instituto de Estudios Internacionales. Profesora Ferrero, bienvenida de nuevo, un saludo.
13: Hola, Hola, ¿cómo estáis? Buenos días.
12: Bueno, estamos frente a un panorama que no podía ser más difícil para el mundo, digamos. Hormuz, Suez y ahora este oleoducto saudí, ¿no?
13: Efectivamente. Bueno, esto es algo que se estaba preveyendo, ¿no?, en los distintos escenarios desde el comienzo de esta guerra, y era la posibilidad de que efectivamente, por un lado, se cerrase el estrecho de Bab el-Mandeb por parte de los hutíes y que el oleoducto saudí este oeste pues fuera saboteado y fuera cortado. Recordemos que ese oleoducto es el que conseguía sacar el petróleo desde Hormuz hasta el Mar Rojo, y que pudiera luego atravesar por Suez. Con el corte de Bab el-Mandeb por parte de los hutíes y la implosión del oleoducto, pues esto queda absolutamente colapsado. No es ya que no se pueda producir ni refinar petróleo, sino que es que no se puede transportar. Uh-huh. Y esto lo que va a hacer es que, como estamos viendo ya, es un incremento del barril de Brent que ya se encuentra por encima de los $100, pero que puede seguir subiendo, ¿no?
12: Bueno, los hutíes, que tienen el apoyo de los iraníes frente a los saudíes, que son, recordamos, profesora Ferrero, los aliados tradicionales en la zona de Estados Unidos, pero estamos también entre medias en esa guerra anterior de Yemen, entre un gobierno reconocido internacionalmente y al que apoya Arabia Saudí, los rebeldes hutíes que quieren conquistar terreno. Se mezcla todo también.
13: Efectivamente, esto, recordemos que los hutíes forman parte del eje de la resistencia, aliados de Irán en la región, y son uno de los peones que mueve Irán también en esa lucha regional con Israel, ¿no?, por controlar la zona. Ya digo, esto llevamos meses observando que iba a ser el siguiente movimiento, ¿no? De hecho, antes del verano, si no recuerdo mal, ya se habló de que se iban a activar estos hutíes para efectivamente cortar ese estrecho de Bab el-Mandeb. Y lo que no se había contemplado, o sea, estaba en algunos esquemas, pero no estaba totalmente confirmado ese sabotaje en el caso de Arabia, del oleoducto saudí este oeste, que es especialmente complica esa salida de petróleo que intentaba esquivar, digamos, el paso de los estrechos. Eso queda bloqueado absolutamente toda esa salida, y además la accesibilidad al canal de Suez, claro, es mínima.
12: Y ahora la solución para muchos barcos y empresas es la de antes de 1869, retroceder, claro, a 150 años atrás, rodear África, pero tomar la ruta por África, por el Cabo de Buena Esperanza, son de 10 a 14 días más como mínimo de navegación. Esto es una situación que difícilmente puede sostenerse en el tiempo, y no sé, profesora Ferrero, si Estados Unidos o incluso otros países van a subir un grado, incluso más, la escalada militar. Recordamos que Francia y el Reino Unido ya el pasado mes de mayo enviaron buques de guerra a Hormuz.
13: Efectivamente, esto lo que deja en evidencia es la incapacidad en este momento de la potencia global, que es Estados Unidos, de mantener los mares abiertos. Esto es una de las claves de todo este conflicto, que es uno de los fracasos.

0: contra Irán. Volvemos, decías, al siglo XIX y sí, esto ya lo hemos vivido no hace tanto, cuando aquel colapso también del canal de Suez y tuvieron que rodear, digamos, las flotas mercantes y comerciales, todo África. Y esto lo que va a incrementar de nuevo son los costes de
1: Claro.
0: producción y costes de transporte. Y esto va a repercutir en nuestros
1: Claro,
0: bolsillos,
1: porque
0: evidentemente.
1: puede parecer que hablamos de un lugar muy lejano, 5.400 kilómetros de aquí de España, Yemen, Djibouti, el Mar Rojo, pero estamos directamente perjudicados. Primero, porque venir a España desde el Mar Rojo, que antes podían ser 8 días, ahora van a ser más de 20 por estos bloqueos, y porque
0: Claro.
1: hoy hemos conocido aquí el IPC, que ha subido al 4,3%, que es la tasa más alta en 3 años, y el principal culpable son los carburantes que vienen de allí. Gasóleo un 30% más, gasolina un 16%.
0: Efectivamente, pero si a eso sumamos además, que si efectivamente se confirma que esto queda absolutamente cerrado, o que Suez queda cerrado, que no se puede atravesar por Bab el-Mandeb, también vamos a ver una repercusión en los precios de suministros, de cosas que llegan de Asia, todos los bienes que llegan de Asia van a haber incrementado su precio. Entonces no va a ser solo ya la cuestión de energética y el combustible, sino también los bienes y servicios, que sobre todo los bienes que proceden de Asia, ¿no?
1: Ni pistachos ni gasolina. Muy bien. Ruth Ferrero, profesora de la Universidad Complutense, investigadora de su Instituto de Estudios Internacionales. De nuevo, muchas gracias por estar con nosotros y ayudarnos a conocer un poco más lo que está pasando allí en esa zona de Oriente Próximo, Estrecho de Hormuz, este estrecho también de Bab el-Mandeb y todo lo que puede repercutir hacia Europa y hacia España. Gracias, un saludo.
0: Hasta luego, adiós, gracias.

0: 11 y 16, 10 y 16 en Canarias.
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0: En Cataluña intenta suicidarse Francesc Auger después de más de 2 años luchando por una eutanasia que la justicia mantiene paralizada.
2: La Generalitat anunció la muerte digna en agosto del 24, pero su padre la recurrió y desde entonces el proceso está suspendido. Francesc Auger arrastra secuelas graves después de 4 ictus y 2 infartos.
0: La escalada de los precios de los carburantes ha disparado las alarmas entre los transportistas y el sector agrícola. FETEN, la patronal del transporte, avisa de que si el gobierno no aprueba un nuevo paquete de medidas antes del 30 de septiembre, el gasóleo podría alcanzar una factura inasumible.
2: Los agricultores, por su parte, advierten de que desde que empezó la crisis, el gasoil se ha encarecido ya un 50%. La organización agraria COAG ha solicitado una reunión urgente con el ministro que dirige, Luis Planas.
0: Pablo Fernández, el portavoz estatal de Podemos, anuncia que se va a presentar las primarias para ser candidato de los morados al Ayuntamiento de Madrid.
2: Una candidatura que se va a centrar en vivienda para confrontar con las políticas del Partido Popular en la capital. La idea en Madrid es que haga ticket electoral con Jone Belarra, que en junio adelantó que aspiraba a presentarse a las autonómicas en la región.
0: En el caso de las generales, la apuesta de Podemos es Irene Montero, que el fin de semana apostaba por unas primarias abiertas con la idea de liderar la izquierda.
2: Propuesta a la que ha respondido ya Verónica Barbero, de Sumar. Da la bienvenida a cualquier propuesta que llame a la unidad de la izquierda. Dice que están trabajando por un proyecto amplio, aunque su fórmula, señala, está aún por definir.
0: Las universidades andaluzas han guardado un minuto de silencio para recordar a Claudia Tacoronte, la joven asesinada en México. Estudiantes, profesores, trabajadores se han concentrado en su memoria.
2: Es la cuarta estudiante vinculada a la Universidad de Morelos asesinada este año. El rectorado de Granada ha anunciado que suspende los acuerdos con este centro y va a reubicar a 3 alumnos que iban a viajar allí.
0: El petróleo disparará la inflación a su nivel más alto de los últimos 3 años, hasta el 4,3% en agosto. Los carburantes se encarecieron más del 21% durante el último mes.
2: La nota positiva, la inflación subyacente, la que no mide ni la energía ni los alimentos frescos, porque baja una décima, hasta el 2,9%. Los huevos cuestan un 12% más que hace un año, las frutas frescas caen casi un 4%.
1: Es martes. Hablamos de salud mental.
3: 180 días, o lo que es lo mismo, medio año llevan cerradas las urgencias y la unidad de hospitalización breve de psiquiatría del Hospital Mancha Centro, ubicado en Alcázar de San Juan, en Ciudad Real.

0: Este servicio desde hace tiempo estaba sufriendo problemas por el número de médicos, muy insuficiente para atender a un área sanitaria con más de 200.000 tarjetas.
1: No es una cuestión de la noche a la mañana, ¿no?, que suceda así. Lleva ya desde un año que había ya 7 psiquiatras, la presión que estaban siendo sometidos, manteniendo las urgencias, los HB, otras circunstancias de no buena sintonía entre dentro de con la gerencia. Bueno, circunstancias varias pues hacían que en ese un momento que hubo cuatro o cinco bajas de golpe, y entonces nos encontramos una situación muy complicada.
0: Juan Garrido es el vicepresidente de la Asociación Luz de la Mancha. Explica que la situación venía de lejos hasta que se agravó del todo.
1: Venía anunciando lo que un año después fue, y es que se quedaron entre unas cosas y otras, gente que se jubiló, gente que pidió el traslado, alguna gente, unas cuantas, que estaban de baja. Entonces se quedó una atención de un psiquiatra y medio, dos, eso era inviable, ¿no?
0: Por esta situación se han cerrado las urgencias y la unidad de hospitalización breve. Y aunque sí que se han conseguido mantener las consultas rutinarias, aún 180 días después siguen sin soluciones. Desde la asociación lo lamentan porque dicen que lucharon mucho por su apertura hace más de una década.
1: Y sobre todo porque habían padecido antes, durante muchísimos años, ante una urgencia, tener que desplazarse a Toledo, a Cuenca, a Ciudad Real, ¿no? Entonces ahora estaban, ese servicio era fantástico, ¿no?, porque tenían en una población en torno a 200.000 cartillas que tiene toda el área sanitaria, pues estaban acogidos y se sentían un poquito más o menos atendidos, siempre con un déficit de psiquiatras, pero bueno, se iba sacando adelante, y esto pues ahora mismo ya no es.
0: Gonzalo es una de las personas a las que atienden en este centro. Nos cuenta su historia.
2: Me fui a estudiar a Madrid y ahí fue donde salieron los factores ambientales, como se suele decir, para debutar en la enfermedad mental. Un primer diagnóstico, me diagnosticaron esquizofrenia paranoide, y claro, eso se lo sueltan así un poco porque me sentí pues fatal.
0: Eso fue a los 19 años, hoy tiene 45. Cuenta que al principio, con toda esa incertidumbre sobre el diagnóstico, no había un hospital público en su zona al que poder acudir.
2: No había todavía psiquiatría en el hospital La Mancha Centro, claro, y esto era muy complicado porque era ahí, de pago y tal, y bueno, y así continuamos porque no había nada público por aquí.
0: Ahora el cierre de estos servicios supone volver al pasado y muchos riesgos en casos de crisis y de urgencias, porque en estas situaciones tendrían que recorrer unos 100 kilómetros.
1: Las personas que tienen una crisis, conocemos mucha gente que nos lo va contando, tienen una crisis, van aquí no hay urgencias, entonces la gente, pues mucha gente ya desesperada, pues no nos vamos de aquí hasta que no nos mandéis a otro sitio, pues otra gente tiene que coger los coches particulares, tiene que ir a lo mejor con cascos de urgencia muy graves, muy difíciles incluso, en el traslado, y entonces se tiene, lo están desviando a Toledo y a Ciudad Real. Nos consta que en la crisis también se mandaron algunas veces a Cuenca, pero bueno, en general a Ciudad Real y a Toledo, allí son atendidos, ahí en la UHB, pero lo normal es que también, porque también está saturando las UHBs y los lugares de los otros centros, ¿no?
0: Gonzalo ahora tiene unos 2 ingresos al año. Teme que si tuviera una crisis sería muy incómodo tener que desplazarse tantos kilómetros y a hospitales donde apenas conoce a los sanitarios.
2: Es que es volver al pasado, volver a... Por ejemplo, a mí me afecta de manera que si tuviera un ingreso me tendría que llevar a Ciudad Real y sería un poco ir para atrás después de haber ido subiendo escaloncitos con el tiempo, pues me tocaría ir a Ciudad Real, seguramente algún familiar ir para allá a visitar, y pues un incordio es para toda la familia, vaya.
0: Para la reapertura de los servicios, la Asociación Luz de la Mancha ha juntado más de 26.000 firmas.
1: Hicimos una campaña que se recogieron más de 26.000 firmas. Otra campaña también muy importante ante una declaración institucional de los ayuntamientos pidiendo una solución rápida a esta situación.
0: Juan sostiene que el consejero de Sanidad de Castilla-La Mancha, Jesús Fernández, está trabajando en ello.
1: El consejero, hemos recibido una última carta que dice pues que está en ello, que el propio gerente nos está transmitiendo, y es verdad que nos transmite el esfuerzo, que lo queremos también valorar, el esfuerzo que están realizando desde la gerencia por fichar de alguna manera a nuevos psiquiatras, que nazcan un servicio en una buena sintonía.
0: También valoran el esfuerzo de los profesionales que se han quedado y que siguen manteniendo las consultas, pero creen que se puede hacer más.
1: Seguimos en la reivindicación, seguimos pendientes, pero también tenemos que valorar los esfuerzos. Y de hecho lo estamos haciendo, valoramos el esfuerzo, pero vamos a estar ahí recordando cada día que pasa que hay que abrirlo, que hay que hacer un esfuerzo importante. Sabemos que se hace esfuerzo, pero bueno, hay que hacer un poquito más. Que yo creo que siempre las instituciones, las personas, somos capaces de hacer siempre algo más.
0: Nos quedamos con eso. Vamos a estar ahí.
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0: Laura Hijón, Radio 5, Todo Noticias.

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0: Hoy en Letra y Música recordamos a Cecilia en este año en el que se cumple el cincuentenario de su muerte. La cantautora grabó en 1975 Mi querida España, uno de sus grandes éxitos, una canción que ha perdurado y que en 1975 no se libró de la censura. Los versos iniciales decían: esta España viva, esta España muerta, que cambiaron por esta España mía, esta España nuestra.
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0: La melodía y la voz de Cecilia cantando a nuestra querida España, hoy tan lamentablemente polarizada. Joaquín López Bustamante, Radio 5.

0: 11 y media, 10 y media en Canarias.
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0: Buenos días, empezamos en Ceuta. Agentes de la Guardia Civil y de Policía Nacional investigan la contratación ilegal y sin condiciones de seguridad de migrantes llegados a la ciudad autónoma durante la entrada masiva. Sara Vázquez.
2: La Policía Nacional, la Guardia Civil y la Inspección de Trabajo desarrollan una operación conjunta en Ceuta contra la mano de obra ilegal. La actuación se despliega para supervisar si se están encargando trabajos a inmigrantes irregulares que permanecen en la ciudad sin hacerles contrato de trabajo ni garantizar el cumplimiento de unas mínimas condiciones laborales ni de seguridad. La Unidad contra Redes de Inmigración y Falsedades Documentales es la que asume por parte de Policía Nacional estas labores. La Policía en Ceuta confirma este operativo, pero no puede ofrecer más datos por el momento. Apunta que se intenta garantizar el éxito en estas inspecciones e investigaciones. Prevé que se pueda informar cuando se hayan obtenido y recopilado los resultados de esta operación, que desde hoy se encuentra en marcha en la ciudad autónoma.
0: En Baleares han detenido a un menor como presunto autor del apuñalamiento mortal este domingo de un joven de 19 años en Palma, Chisco Díaz.
3: El detenido tras el apuñalamiento mortal el pasado domingo de un joven de 19 años en Palma es menor de edad. Ha sido arrestado como presunto autor de un delito de homicidio por unos hechos que ocurrieron pocos minutos antes de las 11 de la noche. En ese momento, el 091 recibió varias llamadas alertando de que una persona había sido agredida con un cuchillo y que yacía en el suelo con una herida sangrante en el pecho. Fue atendida por personal sanitario que le realizó maniobras de reanimación y la trasladó a un centro hospitalario donde falleció horas más tarde. Según algunos testigos, la pelea se produjo después de una discusión entre ambos jóvenes en un callejón y tras la agresión, el presunto responsable huyó del lugar de los hechos y horas más tarde, como decimos, fue detenido. La Fiscalía de Menores ya ha sido informada del caso.
0: Más asuntos. El secretario de Organización y portavoz de Podemos, Pablo Fernández, acaba de anunciar que se presentará a las primarias del partido para ser el candidato al Ayuntamiento de Madrid en las elecciones municipales. Fernández da el paso para dar la batalla a la derecha en la capital.
4: Madrid necesita una candidatura que pare los pies a Almeida y a los poderosos que mandan sin presentarse a las elecciones como Florentino Pérez.
0: La construcción de viviendas ha crecido un 20% en los últimos 6 meses, impulsada sobre todo por la obra nueva. La nota negativa, bajan las rehabilitaciones. Blanca Pascual.
5: Sí, el sector de la edificación cierra la primera mitad del año con su mejor dato desde 2019. Se han visado 3,2 millones más de metros cuadrados que en el mismo periodo del año pasado, lo que representa un crecimiento cercano al 20%. Y el avance se produce tanto en obra nueva como en rehabilitación, según los datos recogidos por el Consejo Superior de Arquitectos de España. Pero estos datos son incluso mejores o se concentran en la obra nueva, donde se han visado 12.600 unidades más que 12 meses atrás, lo que significa un incremento superior al 21%. Sin embargo, también los datos muestran un retroceso del 8% en el número de grandes rehabilitaciones. Si en los años 2024 y 2025 se habían superado en los primeros 6 meses del año las 30.000 actuaciones, este superan por poco las 28.000, una cifra que nos aleja de los objetivos de la transición ecológica de rehabilitar este año 112.000 viviendas.
0: También de la economía. Hay preocupación por los combustibles, por el bloqueo de los estrechos de Hormuz y Bab el Mandeb, por los conflictos en Oriente Próximo. Esta tarde, reunión de urgencia del Consejo de Seguridad de la ONU para abordar la situación en este último paso marítimo. Y terminamos con una noticia insólita: el hallazgo de los restos del que podría ser el primer diplodocus localizado fuera de Norteamérica. Lo han encontrado en la provincia de Teruel, en el yacimiento de La Tejería, en el Castellar. María Jesús Álvarez.
6: La investigación describe 14 vértebras caudales de la cola excepcionalmente bien conservadas y varios huesos de la cola. El ejemplar medía 25 metros y vivió hace 150 millones de años. Su presencia aporta pruebas convincentes de que los dinosaurios podían migrar entre Norteamérica y Europa, probablemente cruzando puentes terrestres temporales que surgieron cuando la península ibérica y Norteamérica experimentaron fases de regresión marina. Este hallazgo nos permite comprender mejor los ecosistemas ibéricos del Mesozoico y la diversidad de dinosaurios saurópodos que habitaron el Jurásico europeo. Los fósiles desenterrados se exhiben ya en la sala de dinosaurios del Museo de Dinópolis.
0: Es todo. 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
7: ¿Qué tal? Muy buenos días. Actualizamos de nuevo la información del tráfico y esta hora pendiente de ligeras complicaciones ya en diferentes puntos de las carreteras españolas. Por un lado, en Álava, en la 1, en Iruña de Oca, ya por obras que dificultan la circulación en ambos sentidos. Al igual en Valencia, en la 7, en Vetera, ya sentido Alicante debido a una avería. Y en Málaga, tráfico lento en esta misma autovía, 7 ya en Fuengirola, hacia Marbella. También en Cádiz van a encontrar dificultades por la A48 en Chiclana de la Frontera hacia Vejer y finalmente en Jaén, en la A4 a su paso por la Carolina, ya sentido Madrid. En el resto de carreteras, por el momento, se mantiene la tranquilidad. Es una información de la Dirección General de Tráfico.
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8: El próximo 8 de diciembre se cumplirán 2 años de la caída del régimen de Bashar al-Assad en Siria, con la huida del presidente, sorprendido por una rápida ofensiva rebelde que ponía fin a más de medio siglo de gobierno autocrático de su familia. Siria trata ahora de recuperarse tras 14 años de guerra con conflictos aún activos e injerencias extranjeras. Nuestro corresponsal en Jerusalén, Santiago Echevarría, ha recorrido en las últimas días algunas zonas de Siria. Santiago, buenos días.
9: ¿Qué tal? Buenos días.
8: Bueno, y una de tus paradas, Santi, han sido las localidades próximas a los Altos del Golán, ocupados por Israel. Y es que allí el gobierno de Benjamín Netanyahu libra otra de sus guerras.
9: Sí, una guerra que quizás nos está pasando más desapercibida este año con tantas campañas simultáneas de Israel en Irán, en Líbano, en Gaza, en Cisjordania, entre otras. Pero al mismo tiempo Tel Aviv está avanzando también su invasión en Siria, aprovechando ese vacío de poder surgido tras el derrocamiento de la dinastía Assad. Y sus tropas se despliegan ya a solamente 35 o 40 kilómetros de la capital, muy cerca de Damasco. Y en esa zona, más allá incluso de los Altos del Golán sirios, que Israel lleva ocupando ya 6 décadas, las incursiones y los bombardeos de su ejército están siendo constantes. Por ejemplo, en el pueblo de Beijin, golpeado por la artillería este mismo mes de septiembre, por tanques como el que voló por los aires parte de la casa de la familia Hamadi. Mamun Hamadi relataba cómo el proyectil entró dentro de la casa y destrozó paredes, tabiques, cristales, todo el mobiliario, incluso buena parte de la fachada y de los muros exteriores de la casa. Es frecuente también que en esos asaltos contra el pueblo las tropas israelíes se lleven a varios vecinos y los mantengan encarcelados durante meses, por supuesto sin ningún tipo de garantía, ni acusación, ni proceso formal. Nihad Edin, por ejemplo, lleva casi un año, desde noviembre, sin noticias de su marido. Cuenta que los militares irrumpieron en su vivienda de madrugada por el tejado, por las ventanas, con drones sobrevolando el inmueble, esposaron a su marido, le vendaron los ojos allí mismo delante de sus 4 hijos y desde entonces no se ha sabido nada de él. Nihad agoniza cada día que pasa sin que lo liberen, como acaban de liberar a Nidal Akas, a otro de los vecinos. A él sí lo soltaron hace solamente 2 semanas, después de más de medio año detenido, y aún así él celebraba estar vivo, porque recuerda que solamente en ese pueblo de Beijin, a lo largo de este año y medio, las tropas israelíes han matado a 13 de sus vecinos.
8: Bueno, Siria, y tú, Santi, lo has comprobado en este recorrido, es un país diverso, con diferentes minorías étnicas y religiosas, y una de ellas es la kurda, en torno al 10% de la población. Precisamente a finales de agosto se anunciaba el fin de su proceso de autonomía en el noreste del país y su integración en las instituciones estatales. Tú has podido visitar la ciudad de Kobane, que resistió durante más de 6 meses el asedio del autodenominado Estado Islámico.
9: Sí, las milicias lideradas por los kurdos, de hecho, fueron la tumba del autodenominado Estado Islámico, o al menos el primer clavo en su ataúd, porque allí, en Kobane, los yihadistas sufrieron su primera derrota militar. Hasta entonces habían avanzado invictos hasta encontrarse con esa resistencia de los grupos kurdos que por primera vez les obligaron a retroceder. Y, de hecho, esta coalición de fuerzas lideradas por la minoría kurda, las Fuerzas Democráticas Sirias, llegaron a controlar más de un tercio de la superficie total del país, de toda Siria. A principios de este año año, sin embargo, fueron arrinconados por el ejército regular sirio y Damasco les dejó sin mucha más alternativa que aceptar su disolución y su integración en las estructuras del Estado. Ese proceso está en marcha en estos momentos, pero presenta algunos obstáculos importantes. Por ejemplo, el gobierno de Al-Sara, del presidente Al-Sara, ha vetado la incorporación al ejército a una de las unidades más operativas de esas fuerzas kurdas, a la IPJ, integrada exclusivamente por mujeres. Y la comandante Dilberin Kobane lamentaba esa marginación. Ella alega que si hay mujeres en los ejércitos de China o de Estados Unidos, pues también debería haberlas en las Fuerzas Armadas Sirias, y critica por ello la mentalidad feudal, dice, de Damasco. Defiende que ellas van a ser siempre la revolución de la revolución. El acuerdo para disolverse e integrarse, en cualquier caso, ya está firmado. Las IPJ van a ser destinadas no a defensa, sino a interior, para formar allí un grupo de élite antiterrorista. Y este ministerio, el Ministerio del Interior, advierte que los términos de este pacto se van a cumplir por las buenas o por las malas. El portavoz de Interior, Nurdin Baba, confía en que se vaya a poder completar ese proceso siempre a través del diálogo, de la negociación, pero también recuerda que ellos están listos si la otra parte, dice, les obliga a reemprender la acción militar, como ocurrió a principios de año en esos enfrentamientos entre Damasco y las fuerzas kurdas. La contrapartida que está ofreciendo Siria a los kurdos es la protección legal de su lengua y de su cultura por primera vez en este país, pero en las calles de Kobane se percibe también una cierta decepción porque lo consideran insuficiente y porque ven enterrada su histórica aspiración de una autonomía kurda en Siria. Mustafa Halil es dirigente del partido kurdo Unidad Democrática, que es disonante con la línea oficial, y desconfía de ese centralismo de Damasco en este nuevo orden sirio. Dice que siguen sufriendo discriminación en el país, no solamente los kurdos, sino también el resto de minorías, en comparación con esa mayoría árabe de confesión musulmana suní que está ahora en el poder, digamos, bajo la presidencia de Al-Sara.
8: Pues todos estos movimientos lo que buscan es avanzar en lo que se ha venido a llamar la nueva Siria, y uno de los pasos fundamentales en ese camino es la rendición de cuentas. Ya están en marcha algunos procesos para juzgar algunos de los crímenes más graves cometidos en el país durante esos 14 años de guerra, Santi.
9: Sí, crímenes de guerra, crímenes contra la humanidad, asesinatos, torturas, detenciones arbitrarias, toda una serie de delitos por los que ya se ha condenado a muerte al propio Bashar al-Assad, al propio dictador, juzgado en ausencia, por supuesto, porque está huido en Rusia. Pero sí ha sido capturado y enjuiciado allí en Siria y condenado por los mismos cargos el máximo dirigente del aparato represor en la región de Deraa, que es precisamente allí donde la violencia extrema desplegada contra los manifestantes antigubernamentales en 2011 fue uno de los detonantes de casi una década y media de guerra civil que vino después. Ese hombre, primo de Bashar al-Assad, que próximamente va a ser ejecutado allí en Siria, es Atef Najib. Y la mujer que describe sus crímenes es la fiscal Noa al-Marri, que ha investigado esos crímenes, de hecho, y que ha ejercido la acusación en este proceso y que la ha asumido también como un asunto personal, porque precisamente Atef Najib ordenó una de las matanzas en la que asesinaron a su hermano, al hermano de la fiscal, a Ashraf al-Masri. Y ahora, 15 años después, Noa al-Marri ha logrado que condenen, pues, no solo a uno de los altos cargos más siniestros de la dictadura, sino al responsable también del asesinato a sangre fría de su propio hermano. Y este es el proceso de justicia transicional, Carlos, que está en marcha ahora mismo en Siria y que va a tomar su tiempo, advierte la fiscal, ironizando también con un poco de humor para pedirnos a todos un poco de paciencia.
10: Fisuria el mishwar tawil.
9: En Siria todos los caminos son largos, bromea ella, pero ya muy, muy en serio, inmediatamente después lo que concluye es que este camino concreto siempre, siempre, siempre, dice, debe trazarlo la justicia.
8: Santiago Echevarría, que ha recorrido Siria para Radio Nacional en los últimos días y nos ha traído su realidad actual de primera mano, corresponsal en Jerusalén de esta casa. Muchas gracias.
9: Un abrazo.
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12: Estrenada a principios de año en la Beckett con gran éxito de público, Tendrament, del actor Pau Vinyals y la escenógrafa Judith Colomé, trasladan su replanteamiento de los roles de pareja al escenario del Teatre Acadèmia para inaugurar nueva temporada. Le sigue Perdona'm cos meu, Perdóname cuerpo mío, de Queralt Riera, donde tres mujeres se maltratan con distintos tipos de violencia. Diana Roig deja los grandes musicales para protagonizar uno de proximidad de cara a Navidad, Crush, sobre una pareja, ella neurocientífica, workaholic, y él, un músico sensible. Se preguntan sobre la importancia que damos al tiempo hoy día. Con el mismo hilo le sigue L'amor de una buena persona. ¿Qué pasa cuando a partir de un conflicto te das cuenta que tu pareja tiene distintos valores a los tuyos? Los hermanos Ferran y Roser Vilajosana debutan en la dirección con Pequeñas heridas catastróficas, de Rajiv Joseph, muy conocido en Estados Unidos y Londres, pero no en España. Es una tragicomedia sobre la amistad entre un niño y una niña durante 30 años. Fernando Soya es el director artístico del Teatre Acadèmia.
15: Pues esta temporada se ha pensado para todo tipo de públicos, pero especialmente queremos incluir a la franja de edad de los 35-45 años, porque hay muchos intérpretes muy potentes que son tapón generacional, a veces se dice, de los más jóvenes que ellos, pero que tienen un tapón todavía por encima de los más consagrados.
12: La huella italiana estará muy presente. Del teatro de Trieste llega Strage di Bergarola, sobre la explosión que hubo en 1946 de unas minas agrupadas en la playa de Bergarola, en las afueras de Pola, durante una competición deportiva donde murieron un centenar de personas, sobre todo niños, y que la historia ha intentado silenciar. O basado en la novela de Roberto Saviano, llega Cor Pur, Corazón Puro, dirigido por Guido Torlonia, donde tres chicos apasionados por el fútbol de un barrio periférico napolitano ven cómo la camorra intenta reclutarlos, prometiéndoles una carrera futbolística y un futuro para sus familias. Una telaraña difícil de escapar, por muy puro que se tenga el corazón. Desde Barcelona, Agnès Batlle para Radio 5 Todo Noticias.
0: 11:47, 10:47 en Canarias.
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0: Agentes de la Guardia Civil y de Policía Nacional investigan en Ceuta la contratación ilegal y sin condiciones de seguridad de migrantes llegados a la ciudad autónoma durante la entrada masiva de julio.
16: Un operativo conjunto puesto en marcha por ambos cuerpos desde hoy, aunque por el momento no se haya hecho oficial.
0: Detenido un menor de edad como presunto autor del apuñalamiento mortal este domingo de un joven de 19 años en Palma.
16: Según algunos testigos, ambos jóvenes discutieron y se pelearon en un callejón. El presunto agresor huyó después de apuñalarle y horas más tarde fue detenido por un delito de homicidio.
0: Pablo Fernández, portavoz de Podemos, anuncia que se presentará a las primarias del partido para ser el candidato al Ayuntamiento de Madrid en las elecciones municipales.
16: Fernández pretende confrontar con su candidatura las políticas del Partido Popular de Martínez Almeida en cuestiones como la vivienda.
0: La construcción de viviendas ha crecido un 20% en los últimos 6 meses. Es el mejor dato desde 2019, impulsada sobre todo por la obra nueva, con 12.600 viviendas más que hace un año.
16: Son datos del Consejo Superior de Arquitectos de España, que apunta que en las grandes rehabilitaciones se ha producido un retroceso del 8%. Se han realizado solo 28.000 actuaciones, alejándonos del objetivo de transición ecológica de rehabilitar 112.000 viviendas.
0: Hallados en Teruel los restos del que podría ser el primer Diplodocus localizado fuera de Norteamérica.
16: Lo han encontrado en el yacimiento de la Tejería, en el Castellar. Se trata de un ejemplar que medía 25 metros y vivió hace 150 millones de años. Su hallazgo puede probar que los dinosaurios migraron entre Norteamérica y Europa, cruzando puentes terrestres temporales debido a la regresión marina.
17: En escena, apuntes de cine y teatro. Hace unos días se puso en contacto con nosotros un oyente de Radio Nacional de España, sabiendas de que intentamos dar lugar a proyectos que operan fuera de los grandes espacios, como él dice, a pulmón.
18: Soy Nelo Curti, nací en Paysandú, Uruguay, aunque desde el 97 vivo acá en España.
17: Nos planteaba la posibilidad de dialogar acerca de qué ocurre cuando la poesía se convierte en escena y sobre los límites o la falta de ellos entre poesía, teatro, performance, acción. Vamos a conocer un poco más acerca de Nelo Curti.
19: Si tienes la mañana libre, a hundir la melena entre los peces y agradecerles su silencio. Ulises nunca estuvo. Las fotografías son trincheras para muerte.
18: Si bien comencé desarrollando mi trabajo en el campo de la literatura, más concretamente de la poesía, pronto me di cuenta de que los límites entre lo literario y el resto de disciplinas artísticas no eran tales, o que al menos eran bastante solubles. Entonces, desde el comienzo fui conectando y fusionando lo escrito con otras disciplinas como la música y, por supuesto, el teatro.
17: Todo esto dio lugar a un proyecto que desde hace más de 10 años lleva moviendo por festivales y citas culturales de toda España.
18: Esto en paralelo a la publicación del trabajo puramente literario. He publicado varios libros con la editorial El Tábano, luego con Rialp, El Lujo de Ponernos Tristes, que fue accésit del premio Donais, y lo más reciente, Penélope de la Habana, con editorial Páramo, que fue primer premio de poesía David González.
17: Y ante nosotros, After Poesía, Nelo Curti y la manera de llevar ese tipo de literatura a las tablas, conjugando versos, performance, humor y, como apunta él, otros mejunjes.
18: La After Poesía es el patio de la poesía, un espacio lúdico al que se llega tras haber atravesado el proceso de escritura, el proceso de creación en verso. En ese trabajo siempre van quedando restos que, digamos, resbalan del papel, que no caben o no se llevan bien con el formato escrito. Todos esos despojos, por llamarle de algún modo, los rescato para construir el mapa sonoro y visual, es decir, escénico, del texto escrito. Y ahí es donde entro en lo que llamo After Poesía, que es justamente la reunión del texto escrito con su condimento, su mejunje sonoro y, por supuesto, también visual. La After Poesía solo funciona, solo es sobre las tablas de un escenario, que pueden ser de un bar, de un teatro o de una plaza.
17: Y ya tenemos por delante, por ahora, en Alicante y Segovia, funciones de After Penélope, este proyecto de poesía escénica que nace del cruce entre palabra, cuerpo, sonido, escena, poema fuera del papel.
18: After Penélope es la última etapa de un largo recorrido de unos 15 años en que llevo indagando en el mito de Penélope. Es un trayecto que ha acumulado dos piezas teatrales, un libro, que desembocan ahora en esta obra, donde utilizo fragmentos de todo ese material textual anterior para ponerlo en escena con una ambientación sonora creada en vivo a través de loops. En este caso he optado por un set de elementos culinarios, una cafetera, una escoba, una batidora, una caldera. Son los elementos de los que me valgo para crear la ambientación sonora de la pieza. Es una propuesta que aúna capas que se van multiplicando, fragmentando, apareciendo, desapareciendo, para indagar en las diversas posibilidades de sentido que tiene un personaje tan poliédrico y, a mi manera de ver, tan contemporáneo como Penélope.
17: After Penélope, de Nelo Curti. Sus primeras funciones, sábado 19 en Teatro en Red, Alicante, y sábado 26 en Palacio de Quintanar, en Segovia, dentro del festival Vasos Comunicantes.
20: Creí que William Shakespeare.
17: Daniel Galindo, Radio 5, Todo Noticias.
20: Johann Sebastian Bach y Miguel de Cervantes Saavedra.
1: No necesitaba saber esto.
2: Jorge Juan fue uno de los científicos y marinos españoles más importantes del siglo XVIII. Muy joven fue enviado a América para participar en una de las mayores aventuras científicas de su tiempo, determinar la forma de la Tierra. La cuestión tenía que ver con Newton y Descartes. Según el primero, basándose en la teoría de la gravitación, la Tierra no debía ser una esfera perfecta. Al girar sobre sí misma, tendría que estar ligeramente achatada por los polos y ensanchada por el ecuador. Pero los científicos franceses, basándose en las ideas de Descartes, no estaban de acuerdo sobre que la Tierra se achatara por los polos, sino por el ecuador. Así que la única manera de resolver la cuestión era medir. La Academia de Ciencias de París organizó dos expediciones, una con destino a Laponia, cerca del Polo Norte, la otra, mucho más lejos, a América, cerca del ecuador terrestre. Para esa segunda expedición pidieron ayuda a España, y España envió a dos jóvenes oficiales de la Marina, Jorge Juan y Antonio de Ulloa. Su misión consistía en medir una porción de arco de meridiano. Escuchamos a José María Moreno en La aventura del saber.
21: Jorge Juan, en esta expedición, formó parte del grupo de Louis Godin, el astrónomo francés que puso en marcha la expedición, y bueno, pues en unas condiciones verdaderamente extremas, ¿no? Porque las mediciones se hicieron en cumbres que llegaban a los 4.000 metros de altura, con mala visibilidad, con también una actividad sísmica importante. Bueno, pues a pesar de todo eso, lograron hacer una medición de 400 kilómetros.
2: Desde luego que no fue una tarea sencilla. Mientras tanto, la expedición de Laponia hacía sus mediciones. Los resultados permitieron confirmar la predicción de Newton. La Tierra estaba efectivamente achatada por los polos. Aquel viaje no solo sirvió para conocer mejor la Tierra, también convirtió a Jorge Juan en una figura científica de primer orden, un grande de la Ilustración. Más adelante, en Europa, sería conocido sencillamente como el sabio español. David Zurdo, Radio 5, Todo Noticias.
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22: El director sueco Herbert Blomstedt cumplió 99 años el pasado mes de julio y ya fue noticia en primavera, tras darnos un pequeño susto. Un episodio de fatiga debido a una infección, tras dirigir a Bruckner en abril y a Mahler en mayo, con la Filarmónica de Berlín y la Sinfónica de Detroit. Él le quitó entonces importancia a las voces que se preguntaban si con tan avanzada edad no sería ya hora de que fuera retirándose. Sin embargo, al final decidió hacer caso a los médicos y suspendió sus conciertos en Japón, previstos para octubre. Pero como dice el proverbio, si Mahoma no va a la montaña, que en este caso ha sido el Fujiyama, irá a Mahoma. Y por eso Blomstedt ha sido distinguido con el Premium Imperiale de Japón 2026 en música, un galardón considerado el Nobel de las Artes. El jurado ha destacado el dominio de la partitura y la fidelidad a las intenciones del compositor, así como una manera de dirigir que combina rigor intelectual y calidez expresiva. Pero sobre todo han señalado su preparación meticulosa, algo que, teniendo en cuenta que ha contado casi con un siglo para ello, no debe extrañarnos. Blomstedt tiene ya previstos nuevos conciertos para enero de 2027, que esperemos que pueda celebrar lo mismo que su centésimo cumpleaños. Martín Llade, Radio 5, Todo Noticias.

0: Mediodía, las 11 en Canarias.
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0: La jueza de la Audiencia Nacional, María Tardón, va a investigar la macrocausa de la entrada masiva en Ceuta, incluida la querella que estudiaba un juzgado de la ciudad autónoma contra el delegado del Gobierno, informa Gemma Alfaro.
2: Sí, el juzgado de Ceuta se inhibe en favor de la Audiencia Nacional y remite las pesquisas abiertas sobre la actuación del delegado del Gobierno en la ciudad autónoma, Miguel Ángel Pérez Triano, a la jueza María Tardón. Según el auto fechado este lunes, la jueza de Ceuta asegura que la resolución de la Audiencia Nacional, declarándose competente para investigar lo ocurrido el 30 y 31 de julio en la ciudad, abarca todas las actuaciones relacionadas con la entrada masiva. Y ya que Tardón lleva la causa principal, el juzgado número 6 de Ceuta debe inhibirse. La Fiscalía, recordemos, abogaba porque todo se centralizase en la Audiencia Nacional. También remite a Madrid las peticiones de las acusaciones populares personadas, Vox y Acteoir. Recordemos que María Tardón está a la espera de que el Gobierno le remita los informes íntegros desclasificados la semana pasada, en los que había alertas previas de la entrada masiva.
0: La escalada de los precios de los carburantes ha disparado las alarmas entre los transportistas y el sector agrícola. TEN, la patronal del transporte, avisa de que si el Gobierno no aprueba un nuevo paquete de medidas antes del 30 de septiembre, el gasóleo podría alcanzar una factura inasumible. Los agricultores advierten que desde que empezó la crisis, el gasoil se ha encarecido ya un 50%. Andrés Góngora, de la organización agraria COAG, solicita un encuentro urgente con el Ministerio de Luis Planas.
3: Desde COAG solicitamos una reunión urgente al Ministerio de Agricultura para abordar un paquete de medidas que de verdad frene estas subidas de precios, porque está aumentando los costes de producción en sectores como, por ejemplo, el cereal, que ya tiene una situación de crisis muy grave.
0: Los carburantes se encarecieron más del 21% durante el último mes y han llevado la inflación a su nivel más alto de los últimos tres años, hasta el 4,3% en agosto. España sigue teniendo uno de los parques de automóviles más viejos de Europa, casi 15 años de media, y eso explica también un mercado de ocasión muy pujante. Más de la mitad de los que cambiaron de coche en el primer semestre lo hicieron por algún factor de riesgo, Hugo Domínguez.
4: Sí, y entre los factores de riesgo que han detectado en los vehículos están, por este orden, antecedentes de daños o accidentes, que fueron coches de alquiler, que son importados, y por último, inconsistencias en el kilometraje. Datos de Carfax, su responsable de desarrollo de negocio, es Francisco Rudilla.
5: Practica algo más de 4 de cada 10 han decidido no comprar un coche de ocasión que ya estaban viendo después de revisarlo. La compra de un vehículo es la segunda compra más importante de toda economía familiar. Entonces, tenemos que proceder con la compra solo cuando estamos plenamente convencidos de la idoneidad.
4: Los vehículos analizados tienen menos edad que la media del parque español, 12 años, frente a casi 15 del conjunto de coches que circulan por el país. Además, han hecho 169.000 kilómetros, frente a los 176.000 de la media española. Y un dato llamativo, estos coches, que han cambiado de manos este año, han tenido 4 propietarios de media.
0: Y una noticia de última hora en los deportes: la final de la Champions de la temporada 2028-2029 se va a jugar en el nuevo Camp Nou. Antonio Muelas.
6: Así lo confirma la UEFA este martes tras la reunión del comité ejecutivo celebrado en la ciudad griega de Salónica. El sábado 2 de junio de 2029, la final de la Champions se jugará en el Camp Nou de Barcelona. Será la tercera vez que la capital catalana acoja una final de la Champions. La primera se disputó en 1989 con victoria del Milán sobre el Steaua de Bucarest. La última en 1999. La disputaron Manchester United y Bayern de Múnich. Recordamos que la final de esta edición se disputa en el Metropolitano de Madrid. Por lo tanto, España acogerá 2 finales en 2 años.
0: 12 y 4 minutos, 11 y 4 en Canarias. Ahora las noticias de su comunidad.
7: Aquí en La Rioja, el Consejo de Gobierno ha aprobado hoy 2 importantes inversiones en educación. Por una parte, 820.000 euros para arreglar o instalar cubiertas de 3 centros escolares. Son en zonas polideportivas del Instituto Batalla de Clavijo de Logroño, en el Marqués de Vallejo y en el Quintiliano de Calahorra. Y por otra parte, ha dado luz verde a más de 4.800.000 euros para el nuevo colegio de Nalda. Estará en la misma parcela que el actual, pero será más grande y con más recursos para atender al incremento de población de la zona. Tendrá 3 plantas con espacio para aulas, biblioteca, sala de informática, comedor y despachos. Alfonso Domínguez, portavoz del Gobierno de La Rioja.
8: La construcción de este colegio viene justificada por el aumento del alumnado que se está produciendo en Nalda en los últimos años, que supone que sea necesario ampliar los espacios, mejorar los espacios y, por tanto, la consejería ha entendido que lo mejor es construir un nuevo centro que se ubicará en el mismo lugar en el que está ubicado el anterior.
7: Más asuntos. 15 jóvenes argentinos y chilenos descendientes de riojanos han llegado hoy a nuestra comunidad para conocer de primera mano sus raíces. Hasta el 28 de septiembre disfrutarán de nuestro patrimonio, gastronomía y lugares que un día también vivieron sus abuelos y bisabuelos. Esto es posible gracias a la segunda edición de También Riojanos, un programa dotado con un presupuesto de 100.000 euros que organiza el Gobierno de La Rioja en colaboración con los centros riojanos en el exterior. Rodrigo Teijeiro es el subdirector general de Cooperación Internacional.
9: Especialmente cuando acabe ese viaje por ese recorrido de toda La Rioja, lo que hayamos creado sea un puente, ¿no? Un puente que ya esté permanente en sus vidas y que ellos sean nuestros nuevos embajadores en el exterior de La Rioja.
7: Y en las carreteras, el túnel de Piqueras permanece hoy cerrado hasta las 3 de la tarde por un simulacro de accidente. La circulación se desvía por el puerto de Montaña por la antigua Nacional 111A. Es todo, si han informado en esta sintonía y en rtv.es.
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11: ¿Qué tal? Muy buenas tardes. Actualizamos de nuevo la información del tráfico y seguimos pendiente de varias incidencias ya que complican la circulación en diferentes puntos. Por obras complicada en Álava, la 1 y en Iruña de Oca, ya en ambos sentidos, al igual en Barcelona, también una ligera retención por la AP7 en la zona de Martorell, ya en incorporación con la 2 sentido Abrera. En Valencia, al igual, una avería está causando retenciones ya por la A7 en Vetera sentido Alicante y también en Málaga, tráfico lento ya en dos puntos de la A7. Por un lado en Fuengirola hacia Marbella, como en Benalmádena, en este caso de entrada a la capital de la Costa del Sol. Ya en Cádiz van a encontrar tráfico lento en la 48 en Chiclana hacia Vejer de la Frontera. También se complica en Huelva la A49 en Bonares sentido Sevilla y finalmente en Jaén, al igual por obras en la A4, su paso por la Carolina ya dirección Madrid. Es una información de la Dirección General de Tráfico.
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12: ¿Qué tal? Buenas tardes. Jornada muy calurosa este martes para estar a mediados del mes de septiembre. Tenemos ahora mismo 36 grados en el aeropuerto de Lanzarote y más de 30 grados en zonas de Baleares, Andalucía y Extremadura. En Canarias, jornada muy sofocante hoy, con mucho calor y con presencia de calima, sobre todo en las islas orientales, incluso con aviso de nivel naranja por altas temperaturas en las islas de Lanzarote y Gran Canaria, donde se pueden alcanzar los 38 grados. El calor también noticia en la península, llegando a máximas de 38-39 grados en zonas de Extremadura y en el Valle del Guadalquivir, y llegando a los 37 grados en el Valle del Tajo, el Valle del Ebro y la Depresión de Lleida. Sí que bajan las temperaturas hoy por Galicia y el área cantábrica, y esta tarde esperamos lluvias débiles en Galicia y Asturias. Mañana ya sí que bajan las temperaturas en prácticamente todo el país, y mañana el descenso térmico será notable en el norte de la península y en el archipiélago canario. Mañana lloverá en el área cantábrica y por la tarde atención, porque esperamos mañana por la tarde tormentas intensas en Aragón, Cataluña, Comunidad Valenciana y Baleares. Es una información de AEMET.
10: 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Carlos Navarro.
13: Vamos a hablar de una empresa que está entre las más poderosas del mundo, su creador y propietario, uno de los hombres más ricos del planeta y que ha cambiado la forma de comprar, al menos en España, donde aterrizó hace ahora 15 años, está de aniversario, Amazon. Y aquí hemos pasado fundamentalmente de comprar cara a cara, en contacto directo con el vendedor, tocando y preguntando, comparando en persona.
14: Pues por aquí tienes la botella, que sale por haber hecho una compra de más de 30
15: euros. Una bolsita
14: como
15: también.
14: Sí, claro que sí.
13: A dejarnos ayudar por la tecnología.
16: Ponemos toda la mercancía en unas torres y esas torres se mueven. Entonces, primero ponemos ahí el artículo y una vez que hay el pedido del cliente, esa torre va a otra estación que está específicamente dedicada para ligar el artículo, se vuelve a meter en un tote y por el sistema de cintas transportadoras que tenemos, al final baja y va a las áreas de empaquetado. Entonces ahí se empaqueta y ya va.
13: Como anécdota, lo primero que se pidió en España a los 30 segundos de que se abriera la plataforma, un ejemplar del Código Penal, se pidió desde Archena en Murcia, tardó 5 días, ahora hay pedidos de una hora y el récord está en 3/4. Y se ha pasado de una empresa más o menos pequeña, porque tenía el apoyo de la matriz norteamericana, donde ya era un gigante, a una macroorganización con casi 30.000 personas empleadas aquí e inversiones que superan los 25.000 millones de euros. La repercusión en el comercio tradicional ha sido evidente. Muchos comercios han cerrado, pero otros han conseguido asociarse con Amazon para vender a través de ellos. Lo hacen 17.000 pymes. Vamos a hablar de Amazon a esta hora aquí en Radio 5 con Enrique Dans, que es profesor de Innovación y Tecnología de Yale University, un gran experto en transformación digital. Mantiene en Internet un blog donde analiza las últimas noticias en su campo. Hoy, por ejemplo, las dudas sobre inteligencia artificial, que recuerden, hoy nosotros también hemos abordado esta mañana en Radio 5, pero le hemos llamado para hablar de Amazon, de España, de comercio electrónico, de evolución. Profesor Dans, gracias por atendernos.
17: ¿Qué tal, Carlos? Buenos días.
13: Bueno, ¿es España y su comercio otro, diferente, desde que llegó Amazon? ¿Cómo ha sido la transformación de la forma de comprar de los españoles?
17: Sí, sin duda, el Amazon ha cambiado mucho los hábitos de compra, no de todos los españoles, pero sí de una parte sustancial, de una parte muy importante de españoles, que recurren a Amazon de una manera absolutamente sistemática para muchísimas cosas, ¿no? Para una gama creciente de cosas. Es muy interesante ver cómo ha funcionado esa transformación. Amazon lleva disponible en España muchos más de 15 años, porque enviaba desde Reino Unido, desde Francia, etcétera, pero en general recurrías a Amazon para cosas que simplemente no encontrabas en un canal tradicional. Ahora no, ahora recurres a Amazon para cualquier cosa que está presente en los canales tradicionales, esperando o simple comodidad o encontrarlo más barato.
13: Siempre se decía que aquí no iba a funcionar. ¿Por qué cree que España, que no se caracterizaba por esa forma de comprar digital, éramos más tradicionales, ¿por qué se convirtió en uno de los países fundamentales de Amazon en Europa?
17: Yo creo que el español es muy de seguir el consejo de sus amigos, es muy social, ves que tus amigos lo van utilizando, etcétera. Es un país en el que el consejo del entorno cercano vale muchísimo, ¿no? Y sobre todo, por supuesto, la conveniencia del precio son factores muy importantes, ¿no? En realidad, el aniversario de los 15 años de Amazon es un tanto agridulce, porque la compañía no es ya lo que era. O sea, la compañía empezó siendo un paraíso para los consumidores, que se caracterizaba por otorgar mucha seguridad a quien compraba en ella, porque siempre puedes devolverlo, porque no hay ninguna duda de que te van a devolver el dinero, porque te da una gran fiabilidad, etcétera, etcétera. Pero ahora ya no es exactamente eso, ahora tienen bastantes más problemas, ¿eh?
13: Y además no son solamente una empresa que venda, tiene otro tipo de inversiones, ¿ya?
17: Sí, sin duda. O sea, tiene desde AWS, desde un sistema de nube, digamos, que utilizan cada vez más personas, hasta pues un sistema de distribución. O sea, los almacenes de Amazon no contienen solo productos de Amazon.
13: Televisión y música.
17: Sí, efectivamente,
13: también.
17: Televisión, música, etcétera. Y el propio Amazon Prime, ¿no? Amazon Prime es el mejor producto de Amazon. Es decir, el hecho de que tú te suscribas para obtener un envío gratuito o un envío por el que pagas una sola vez todo el año, ¿no? Y que a partir de ahí eso hace que compres mucho más en Amazon, ¿no?
13: Perjudicados, evidentemente, a pesar de que se han sumado a Amazon y al comercio electrónico, los grandes almacenes tradicionales, no hace falta decir nombres, nunca han vuelto a ser los mismos ni a estar tan llenos como antes, ni siquiera en rebajas. ¿Qué capacidad tienen de recuperación, si la tienen?
17: Yo creo que la capacidad de recuperación estriba en ser capaz de competir, pero es muy difícil competir con Amazon porque tiene una fuerza enorme y porque aprieta muchísimo. Es decir, si tú vendes a través de Amazon, si Amazon ve que vendes más barato en otro sitio, te desprioriza. Por lo tanto, no aparece tu producto cuando los consumidores lo buscan en Amazon, ¿no? Lo cual es una medida seguramente calificable de monopolística o bastante incluso sancionada. El hecho de que se utilice esa fuerza para obligar a que sea el canal más barato en muchos casos.
13: Bueno, Amazon, que es un éxito comercial, pero usted ha comentado en su blog, que mencionábamos antes, los problemas internos de la empresa, por ejemplo, con sus trabajadores, con el teletrabajo. No sé si hay cierta contradicción en una organización como esta, que

0: de productos que no tienen necesariamente nada que ver con el que buscabas, que intentan meterte por los ojos a toda costa, ¿no? Se ha vuelto una experiencia cada vez peor comprar en Amazon, curiosamente.
1: Bueno, se habla mucho para el futuro de vivir de una forma más sostenible, la ciudad de los 15 minutos, donde estaría todo al alcance de la mano, también las tiendas. No sé si en el futuro la evolución, porque nunca sabemos por dónde va a ir, profesor, nos podría llevar a esa vuelta a comprar cara a cara.
0: Yo creo que hay productos, categorías de productos que siempre vamos a preferir comprar cara a cara y que no, que en casos muy especiales y clientes muy concretos se compran online, mientras que hay otros productos que directamente, pues los productos más empaquetados, lo que se llaman los frequently purchased goods, los productos de compra frecuente, ¿no? Pues no sé, desde los cosméticos a los productos de limpieza, etcétera, que realmente no te ofrece ninguna ventaja comprar en persona, ¿no? O sea, piensa, por ejemplo, el papel higiénico. El papel higiénico es un producto muy característico porque ocupa mucho, no pesa mucho, pero ocupa mucho en el carrito a la compra o en el maletero. Y sin embargo, pues hombre, tú sabes qué papel quieres o cuál te gusta, o muchas veces compras lo que se llama marca oferta, directamente el que está más barato, ¿no? Sí. Entonces, claro, mucha gente directamente ha pasado a comprarlo a través de Amazon y que venga, o que venga con cierta periodicidad incluso, ¿no? Entonces, hay cada vez más productos que tú dices, bueno, pues realmente de la zona de limpieza del supermercado no he vuelto a pasar por ella, porque me lo compro todo en Amazon y llega a casa y es más cómodo, ¿no? Entonces va un poco por ahí, ¿por qué categorías de productos prefiere cada persona o prefiere mirar y contrastar y tocar frente a los que trae completamente sin cuidado?
1: Bueno, el lado oculto de la tecnología que nos ha hecho excesivamente cómodos, quizás también. Enrique Danz, profesor de Innovación y Tecnología de la University y además, como decíamos, responsable de un blog sobre estos temas que recomendamos para estar al día en todos esos asuntos. Muchas gracias por estar hoy aquí en Radio 5.
0: Muchas gracias, Carlos.
2: Once y 17 en Canarias.
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2: La jueza de la Audiencia Nacional, María Tardón, se va a hacer cargo de la investigación abierta en un juzgado de Ceuta al delegado del gobierno en la ciudad autónoma, Miguel Ángel Pérez Triano, por su actuación ante la entrada masiva de miles de migrantes desde Marruecos.
4: Un juzgado de Ceuta se aparta y accede a que sea la magistrada Tardón quien aglutine todas las investigaciones. La Fiscalía también abogaba porque todo se centralizase en la Audiencia Nacional.
2: CETEN, la patronal del transporte, alza la voz ante la escalada de los precios de los carburantes. Alerta de que si el gobierno no aprueba un nuevo paquete de medidas antes del 30 de septiembre, el gasóleo podría alcanzar una factura inasumible.
4: Los agricultores, por su parte, advierten que desde que empezó la crisis, el gasoil se ha encarecido ya un 50%. COAG exige una reunión urgente al Ministerio de Luis Planas para abordar un nuevo paquete de medidas.
2: Más de la mitad de los españoles que cambiaron de coche en el primer semestre del año lo hicieron por algún factor de riesgo.
4: Y fueron por este orden: que el vehículo tuviera antecedentes de daños o accidentes, que fuera un coche de alquiler o un coche importado, o que tuviera inconsistencias en el kilometraje. España sigue teniendo uno de los parques automovilísticos más viejos de Europa, casi 15 años.
2: Hallados en Teruel los restos del que podría ser el primer Diplodocus localizado fuera de Norteamérica.
4: Se trata de un ejemplar que medía 25 metros y vivió hace 150 millones de años. Su hallazgo puede probar que los dinosaurios migraron entre Norteamérica y Europa cruzando puentes terrestres temporales debido a la regresión marina.
2: La UEFA anuncia que la final de la Champions del 2029 se va a jugar en el nuevo Camp Nou.
4: Será la tercera vez que la capital catalana coja una final de la Champions. La final de esta edición se va a disputar en el Metropolitano del Atlético de Madrid.
2: Información de los mercados: todas las bolsas europeas en rojo. Dentro de lo malo, el IBEX es el único índice europeo que está cerca de cambiar al verde. Bolsa de Madrid, David Martínez, buenas tardes.
5: Buenas tardes, incluso lo consigue por momentos. El IBEX 35 ha comenzado la sesión claramente en rojo y ahora intenta reponerse. En este momento el selectivo español cotiza prácticamente sin cambios, con una caída muy ligera, e incluso lo hemos visto pasar a positivo por la mínima. El resto de bolsas europeas registran caídas de entre 2 décimas porcentuales y medio punto. Hay tres claves inmediatas para los mercados. Primero, la inteligencia artificial. Ayer las compañías relacionadas con este sector cayeron con fuerza después de las peticiones de los responsables de OpenAI y

0: PIC de ralentizar el desarrollo por razones de seguridad. Donald Trump ha arremetido contra el director ejecutivo de Anthropic, rechaza matar a la gallina de los huevos de oro, dicho literalmente en sus redes sociales, y justifica seguir con los avances en la inteligencia artificial para no perder la carrera tecnológica contra China. Hoy las empresas del sector recuperan algo de lo perdido ayer, aunque poca cosa, según donde miremos. ASML, por ejemplo, el gigante neerlandés dedicado a la fabricación de máquinas de litografía y la empresa más grande de Europa, cayó ayer un 6% y hoy sube 8 décimas porcentuales, tan solo un 0,8% en la bolsa de Ámsterdam. Otra clave está en el petróleo. La subida de los precios energéticos por la guerra con Irán y la tensión creciente en Oriente Medio presionan a la inflación y será el principal tema del que traten a partir de esta tarde los principales responsables de la política monetaria de la Reserva Federal estadounidense, los gobernadores del Comité Federal del Mercado Abierto. Todo apunta a que mañana el Banco Central subirá los tipos de interés. La última clave, directamente relacionada con lo anterior, está en el mercado de deuda. El interés del bono estadounidense a 10 años ha alcanzado máximos desde 2007 por encima del 5%, niveles que ya se consideran preocupantes.
1: Bueno, en el selectivo español, Acciona y Acciona Energía, aupadas por una operación del grupo Entre Canales para ganar tamaño en las renovables.
0: Sí, efectivamente, Acciona y Acciona Energía son las mejores ahora mismo, con avances de más del 4,5% para la filial de renovables. En este caso, esa subida del 4,5% para Acciona Energía. Esto después de conocerse que la gestora sueca EQT se ha aliado con Norges Bank para pujar precisamente por Acciona Energía. Esto está llevando a que esa filial de renovables de Acciona suba más de un 4,5% ahora mismo. Repsol también está entre las mejores desde el día. Después de las subidas de la cotización del petróleo, sube ahora mismo un 1,4%. Además, las acciones de Puig bajan casi un 3,5%. Puig es la peor de la sesión hoy dentro del IBEX 35, después de comprar el 50% de Isdin, que todavía no controlaba.
1: El resto de mercado pendientes del petróleo una jornada más y de la tensión que no cesa en el mercado de la deuda, especialmente como mencionadas en el caso del bono estadounidense a 10 años.
0: Sí, efectivamente, empezamos por el crudo Brent, el que se toma como referencia en Europa, porque vuelve a repuntar, sube un 1,6% ahora mismo y supera de nuevo los $107 por barril, más o menos los niveles en los que lo veíamos ayer a estas horas. Después se relajó moderadamente y ahora vuelve a estos niveles, a estas alturas, por encima de los $107 por barril. También nos fijamos en el gas natural, en este caso hoy con una caída del 2%, pero que se mantiene por encima de los 80 euros por megavatio hora. Y por último, como dices, el mercado de deuda, clave para los mercados, clave para la Reserva Federal estadounidense también en su reunión de 2 días que comienza esta tarde. El interés del bono estadounidense a 10 años supera de nuevo el 5% y toca esos máximos desde el año 2007. En el caso de referencias también en el bono a 30 años o en el caso de los bonos de los intereses de la deuda de los principales países europeos, también se encuentran en máximos desde hace más de una década.
1: Gracias, David. Hasta luego.
0: A ti, hasta luego.
1: Sepamos ya qué contenidos prepara fin de mes el programa de actualidad económica de Radio 5, Daniel Hernández. Hola, buenas tardes.
2: ¿Qué tal? Buenas tardes. Pues a partir de las 5 vamos a analizar la inflación. Lo llevamos contando toda la mañana. Los precios subieron en agosto un 4,3% respecto al mismo mes del año pasado, pero la subyacente, que es ese dato que elimina pues los combustibles y la energía, esos precios suben un 2,9% y es una décima menor que el dato de julio. ¿Por qué? ¿Qué está pasando? ¿Por qué no se traslada el precio de la energía a los alimentos con más fuerza? Pues lo vamos a hablar con José Manuel Vasallo, que es catedrático de transportes en la Universidad Politécnica de Madrid y director del Centro de Investigación en Transporte. En la segunda parte del programa, a partir de las 5:30, abrimos consultorio de ahorro. Hablaremos de crédito y de la cuesta de septiembre con Patricia Suárez, que es presidenta de Asufin. Si alguien tiene alguna duda con créditos bancarios o cualquier abuso de la banca, pues nos la puede dejar en el contestador del 91-346-1106, 91-346-1106, o en el correo findemes@rtv.es. Las atenderemos a partir de las 5:30.
1: Gracias, Daniel.
2: Hasta luego.
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5: La rebelión de Nat Turner fue un levantamiento de esclavos negros que duró 48 horas y tuvo lugar en el condado de Southampton, en Virginia, y comenzó el 21 de agosto de 1831. Liderada por un predicador esclavo llamado Nat Turner, se convirtió en la insurrección de esclavos más sangrienta y significativa de la historia de Estados Unidos. Al parecer, Turner esperaba movilizar a toda la población esclava del país, pero finalmente solo consiguió reclutar a 70 personas. Se desconoce si Nat Turner esperaba lograr una victoria militar o solo forzar un replanteamiento nacional sobre la esclavitud. El caso es que exhortó a sus compañeros insurrectos a matar a todos los blancos que pillaran, excepto a los que se rindieran una vez que la insurrección se hubiera afianzado. La escena fue espantosa: adultos y niños decapitados, destripados o cortados en pedazos. Salvo contadas excepciones, durante 48 horas, ningún blanco que se cruzara en su camino se libró de la ira y la furia acumuladas por los esclavos.

Durante la represión de esta rebelión, los ciudadanos blancos también asesinaron y mutilaron al azar a unos 120 negros, de forma que los testigos se negaron a describir, a menudo cortándoles la cabeza y colocándolas en postes a modo de advertencia para todos aquellos que se atrevieran a urdir un complot similar. A finales de la década del 1960, la rebelión de Nat Turner dio nombre a una banda de funk liderada por Joe Jefferson, un baterista que acompañaba de gira a Sissy Houston y las Sweet Inspirations. El grupo Nat Turner Rebellion grabó un único álbum al estilo de los de Sly and the Family Stone en los famosos estudios Sigma Sound de Filadelfia, pero aquel disco nunca se publicó. 50 años después de su grabación, alguien encontró las cintas perdidas y decidió esta vez sí ponerlas en circulación, siendo el álbum una genuina joya subterránea del soul y el funk comprometidos, con canciones deslumbrantes como la que le dio título, Love to Keep from Crying, Tengo que reír para no llorar. Luis Lapuente, Radio 5, Todo Noticias.

0: 12:30, 11:30 en Canarias.
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0: Buenos días. A solo media hora de que empiece en el Parlamento Europeo el debate sobre la situación en Ceuta, el debate nacional también sigue girando en torno a la ciudad autónoma, a la gestión de la crisis y al papel de Marruecos. Pepa Millán, portavoz de Vox, no da credibilidad a las palabras de Pedro Sánchez, que sitúa la vuelta a la normalidad en Ceuta a finales de año.
2: Desengañémonos, el Gobierno no va a poner ningún tipo de solución ni en diciembre, ni en enero, ni en febrero, ni en marzo. La única solución para Ceuta es echar a este gobierno, militarizar la frontera y exigir de una forma seria y contundente a Marruecos la readmisión inmediata de todos y cada uno de los invasores que están en Ceuta.
0: Millán también ha llamado a romper todo tipo de tratado de amistad con Marruecos y Jone Belarra, de Podemos, pide que se le quite el poder que nuestro país y Europa han otorgado a Rabat.
3: Es necesario retirarle a Marruecos el poder que la Unión Europea y España le han entregado durante tantos años. Marruecos ha podido hacer esto porque nosotras y nosotros le hemos entregado el poder del control migratorio, el poder del control de la frontera.
0: De tribunales, el expresidente de la Comunidad de Madrid, Alberto Ruiz Gallardón, acaba de declarar como testigo en el juicio por el caso Lezo, la causa que investiga si hubo corrupción en algunas operaciones de la empresa pública madrileña Canal de Isabel II. Ruiz Gallardón ha defendido la actuación del organismo madrileño. Paco Arjona.
4: Es la primera pieza de la trama que llega a los juzgados y en el banquillo dos exconsejeros de Gallardón. El que fuera presidente de la Comunidad de Madrid ha asegurado que todo era legal y, aunque entonces no sabía que la operación se realizaría a través de una sociedad panameña, lo hubiera aprobado igualmente.
5: El segundo siguió prestando con la eficiencia de siempre un servicio que, por otro lado, ha sido modélico. Y todas las extensiones que ha podido hacer el canal de Isabel II jamás han perjudicado su obligación fundacional de prestación del servicio público a la comunidad.
4: Su mano derecha en aquel entonces, Manuel Cobo, ha ido más allá. Asegura que no había dudas de la legalidad hasta que ellos se fueron al ayuntamiento y el equipo de Esperanza Aguirre llegó a la comunidad y al canal de Isabel II. Cobo ha hablado directamente de operación política en una época de guerra abierta entre Esperanza Aguirre y Alberto Ruiz Gallardón.
0: De aquí a 2050, el PIB mundial podría caer hasta un 10% debido a los conflictos geopolíticos que afectan a la cooperación comercial. Es el escenario más negativo de los que plantea la Organización Mundial del Comercio, Guillermo Hernández.
6: Sí, en un informe la OMC advierte del peligro del colapso de la cooperación comercial. Si este sistema se sustituye por una especie de reinos de taifas comerciales dominado por los aranceles, es decir, por acuerdos puntuales o pactos bilaterales, la economía mundial sufrirá un duro varapalo en los próximos 25 años. En el peor escenario, el retroceso del PIB mundial sería del 10% y, como es habitual, los países menos desarrollados serían los peor parados. Por otra parte, la OMC también contempla un escenario más optimista con un crecimiento del 3% del PIB mundial si se mantiene el status quo del comercio mundial. Eso sí, se abre a que pueda haber reformas para garantizar su viabilidad.
0: Miramos también a Aragón. Concentración por la enseñanza en Huesca. Sindicatos docentes protestan contra el sistema de inspección educativa. Aurora Martínez.
7: Buenas tardes. Hasta esta Plaza Cervantes de Huesca van llegando docentes, representantes de familias de la escuela pública y sindicatos para protestar por el proceder de la inspección educativa en los centros de la provincia. Existe malestar por el incremento de propuestas de sanción a varios docentes, algo que están percibiendo, aseguran, especialmente en los dos últimos años. Carolina Gallego, de UGT Huesca.
8: Son unos criterios que se solicitan que no son los mismos que se solicitan en la provincia de Zaragoza y de Teruel. Entonces hay un aumento de casos, como os decimos, de apercibimientos, de sanciones, y es un poco eso. Lo que solicitamos es que haya una equiparación en las tres provincias de los criterios de actuación de la inspección educativa.
7: Piden un modelo de inspección que potencie la labor de acompañamiento a los docentes.
0: Y a esta hora estamos pendientes de la rueda de prensa tras la reunión del Consejo de Ministros. La portavoz del Gobierno, Elma Saiz, comparecerá junto a los ministros de Transportes, Política Territorial y Ciencia. Lo van a poder seguir en los próximos minutos a través de Radio 5.
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9: ¿Qué tal? Muy buenas tardes. Actualizamos de nuevo la información del tráfico. Seguimos pendientes de varias complicaciones en diferentes puntos. En Álava, en la 1, en Iruña de Oca, ya por obras en ambos sentidos. También en Barcelona, de entrada por la C58 en Terrassa y de salida ya por la 2 en Castellolí. Además de en Valencia, por una avería sigue complicada la A7 en Vetera, ya sentido Alicante. En Andalucía también tráfico lento en Huelva, la A49 en Bonares, sentido Sevilla, en Jaén, en la 4, en la Carolina, dirección Madrid. Finalmente en Málaga, en la 7, tanto en Fuengirola hacia Marbella, como también en la zona de Benalmádena hacia la capital malacitana. Ya en el resto de carreteras, por el momento, se mantiene la tranquilidad. Es una información de la Dirección General de Tráfico.
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10: ¿Qué tal? Muy buenas, bienvenidos y bienvenidas a este rato deporte aquí en Radio 5. Ya sabemos, y esto es buena noticia, dónde se van a disputar las próximas finales de la Liga de Campeones y una nos ha caído en casa. ¿Qué tal? Buenas tardes, Josep Capel.
11: ¿Qué tal? Muy buenas, efectivamente. La del 2029 en el Camp Nou. Antes, en el 2028, se va a disputar la final de la Champions en el Allianz Arena de Múnich. Pero como digo, la noticia está aquí. Un Camp Nou, un Spotify Camp Nou, por cierto, que ya ha albergado otras finales de la máxima competición europea. Por ejemplo, en el 89, aquella recordada del Milan de Sacchi venciendo 4-0, ni más ni menos, al Steaua de Bucarest. 10 años después, en el 99, aquel partidazo Manchester United contra al Bayern de Múnich, donde el United en un minutito en el descuento remontó el 0-1 y acabó ganando por 2-1. Son las dos finales de Copa de Europa o de Champions, como se denomina ahora, que se han disputado en el Camp Nou. En el 2029 será la tercera. También se han disputado en el Camp Nou finales de Recopa, como las del 72 o la del 82, con victoria del Barça ante el Standard de Lieja, o una final de la Supercopa de Ferias, sin olvidar evidentemente dos citas importantísimas: la inauguración del Mundial del 82 y, como no, también la final olímpica del año 92 con aquella victoria de España 3-2 ante Polonia. Así que ya tenemos final para el 2029, este año, o el año que viene, el 27, pero esta temporada en el Metropolitano, Allianz Arena 28, Camp Nou, el año 2029.
10: Las finales femeninas, gracias Capel, serán el 28 en el campo del Olympique de Lyon y en Cardiff en 2029. Y también estamos muy pendientes de la lista de Luis de la Fuente de este próximo viernes y tremendamente cercana su renovación. ¿Qué tal? Buenas tardes, Antonio Muelas.
12: ¿Qué tal? Muy buenas. Sí, ya nos dijo el seleccionador nacional Luis de la Fuente en su visita a la Casa de la Radio cuando trajo la Copa del Mundo a estas instalaciones que no habría ningún problema en llegar a un acuerdo de renovación. Era la intención de las dos partes, del seleccionador y de la Federación Española de Fútbol, y así se va a concretar. Muy posiblemente pueda anunciarse antes del primer partido de los cuatro que España tiene que jugar en la Nations League. Incluso también antes del anuncio de la lista de convocados, veremos, insisto, cuando lo hace oficial la Federación Española de Fútbol. Recordamos que el contrato es hasta el 2028, hasta la Eurocopa, el actual. Después de esta renovación que ya se está perfilando y está acordando, en enero de 2025 se renovó ese contrato, insisto, y el contrato del seleccionador le vincularía hasta el Mundial 2030, que será organizado por nuestro país, por Marruecos y por Portugal, y al que la selección española llegaría como campeona del mundo. Por lo tanto, Luis de la Fuente va a ampliar el contrato hasta el 2030, año, insisto, en donde España acogerá el Mundial y además lo hará como campeona.
10: Antes, en un mes prácticamente, en 5 semanas y media, sabremos quién gana el Balón de Oro. El último en sumarse a este debate que empieza a coger temperatura ha sido Rodri al Mundo Deportivo.
13: Es un chico con un crecimiento impresionante, que este último año y medio ha sido brutal. A partir de ahí, el Balón de Oro, que mide el rendimiento individual, la temporada, a todos nos atrae los títulos individuales, pero yo creo que un chico de 19 años que haya sido capaz de ganar lo que ha sido capaz de ganar Lamine, es impresionante.
10: Pues defiende a Lamine Yamal. Está subiendo el debate de temperatura. También Fabián en L'Equipe se ha autodenominado como el gran favorito. Pablo López, ¿tú por quién apostarías?
14: Hola, muy buenas. Pues la verdad es que hay pros y contras para todos los candidatos. Tú hablas de la temporada de Lamine y sí, puede estar entre los mejores jugadores del mundo, pero le lastra el Mundial, que no estuvo a su mejor nivel. Coges la temporada de Mbappé y es prácticamente lo contrario. Un gran Mundial, pero sin títulos en la temporada, ni con el Madrid ni con la selección francesa. Coges el Mundial de Rodri, fue extraordinario, pero el resto de la temporada fue bastante regular. y coges la temporada de Fabián, y ha sido muy importante con Luis Enrique, con Luis de la Fuente, campeón de la Champions y campeón del Mundial. Es decir, hay argumentos para todos. Lo que yo pediría, porque creo que sería justo para el fútbol español, es que el Balón de Oro este año tiene que ser de nuestro país. Lamine, Fabián, Rodri, el que sea, pero español.
10: Seguimos. Y hablando de español, pues Ángel María Villar, ya lo saben, más de dos décadas como presidente de la Federación de Fútbol, ha hablado hoy en Madrid en un congreso del caso Negreira. Dice que ellos no sabían nada.
15: Yo cuando era presidente, él estaba en la junta directiva de los árbitros, de la organización arbitral, y nosotros no teníamos conocimiento de nada de eso, porque si tenemos conocimiento de ese hecho, le hubiéramos dicho, oye, no puedes estar aquí porque estás vinculado con un club. Pero también hay que tener en cuenta que aquella época se empezó los clubes a contratar a exárbitros para tener relación y dar información a sus jugadores sobre la actuación de un árbitro o cómo era un árbitro en el campo. O sea, no solo lo hizo el Barcelona, lo hicieron otros clubes.
10: Lo hicieron otros clubes. Hoy a Valencia ha llegado un viejo conocido, este, Mirotić.
16: Hola, Valencia. Me han dicho que estáis buscando un 4, así que aquí estoy.
10: Pedro Molina, muy buenas tardes. Fichajón para el Valencia.
17: Pues sí, un buen fichaje sabiendo el rol de Mirotić. Mirotić no es el jugador determinante que era el mejor 4 de Europa en el Barcelona. Estuvo 2 años en Milán lastrados por las lesiones. El año pasado en Mónaco también saliendo de banquillo. Pero bueno, yo creo que Valencia se ha reforzado muy bien después de una temporada en la que ha perdido muchos jugadores. De hecho, en esa posición, Pradilla, Braxton Key, jugadores fundamentales. Y con la llegada de Osekoski, de Jasiel Rivero y de Mirotić, sabiendo que asumirá un rol no tan importante como el de antes, Valencia se refuerza bien y creo que Mirotić elige muy bien también.
10: Pues estamos en la Casa de la Radio, a punto de que comience la rueda de prensa del Consejo de Ministros. Soy Alex Pita y están escuchando El Vestuario. Esta noche tenemos un Elche-Real Madrid, posibles rotaciones en el Real Madrid. Anselmi se juega mucho en el Elche, no ha sido un buen inicio para los ilicitanos, pero estamos muy pendientes de lo que va a suceder hoy en Vitoria. Porque el nuevo Valencia, si podemos denominarlo nuevo Valencia, se presenta hoy en Mendizorroza. ¿Qué tal, Juan Carlos Tendoya?
18: Hola, ¿qué tal? Buenas tardes. Pues sí, viene un Valencia, se puede decir, querido en una situación muy complicada que ha propiciado un cambio de entrenador, Óscar Sánchez, también en la dirección deportiva, Braulio López, y Óscar Sánchez no hace mucho en el juvenil y en el Mestalla asume el encuentro de esta tarde en Mendizorroza ante un Alavés con responsabilidad.
19: La responsabilidad la tengo igual estando en el Mestalla que en el primer equipo, porque me tomo la vida así, de una manera responsable con cualquier cosa que haga. Evidentemente aquí hay muchos sentimientos y esa responsabilidad quizá pueda parecer mayor o es un poco mayor por eso, pero como me la tomo siempre al máximo, pues bueno, no va a variar mucho en ese grado de responsabilidad.
18: El Valencia que recupera al exalavesista Luis Rioja, Guido Rodríguez y Justin De Haas son bajas hasta 7. César Tárrega, Diakabi, Sadik, Fulquier, Canós, Copete y Diego López. El Alavés recupera a Tony Martínez con las bajas de Miquel Rodríguez y Aitor Mañas. Quique Sánchez Flores va a tratar de que su equipo ponga a prueba el estado de ánimo del Valencia.
20: Bueno, el estado de ánimo nosotros sí hay, es un estado de ánimo complicado, con síntomas de agotamiento. Nosotros debemos intentar ahondar en eso, buscar llevarlo a momentos difíciles del partido para que saber si ahí ellos tienen respuesta o no.
18: El encuentro a partir de las 8 de la tarde arbitra el colegiado riojano Miguel Sesma.
10: Y a las 7 tenemos en Leganés un Rayo Español, el último partido en el exilio, porque el Rayo volverá el siguiente, en octubre, ya contra el Athletic a Vallecas. Ayer estuvo en Radio Gaceta de los Deportes Gelo, presidente de la Asociación de Peñas del Rayo Vallecano, y dice que ya era hora de volver a casa.
21: Bueno, hombre, al final contentos, porque al final nosotros lo que queremos es ir a ver a nuestro equipo a nuestra casa, pero principalmente y con prioritariamente ir seguros, no como podíamos ir ahora sin estar cumpliéndose las normativas vigentes que se exige a cualquier recinto que se celebra espectáculos.
10: De lo de hoy, muy pendientes de lo que vaya a suceder en Vitoria y muy pendientes del posible entrenador que vaya a fichar el Valencia después de hoy. Valverde les ha dicho que no y todo apunta que podrían decidirse por Javier Aguirre, Pablo López.
14: Sí, así es un hombre que ya pusimos encima de la mesa en Talavera Deportivo, en Radio Nacional de España, el pasado fin de semana. La prioridad de Braulio Vázquez era Ernesto Valverde, pero bueno, pues digamos que las condiciones ya no solo económicas, que creo que para Valverde es lo de menos, sino las condiciones sociales para trabajar y para decidir en Valencia, pues no hacen ahora mismo un club que sea demasiado apetecible para ir. Valverde ha dicho que no, y ahora las miras se centran en el mexicano, en el vasco, en Javier Aguirre, con muchísima experiencia en la Liga Española, y que yo creo que puede ser un entrenador muy válido para hacer relucir, es verdad, el poco talento que tiene la plantilla del Valencia. Si hay un entrenador capaz de revertir una situación muy, muy complicada como la que está ahora el Valencia, es Javier Aguirre. Y yo, para ilusionar al valencianismo, pues yo le pondría el ejemplo del propio Braulio. Algo ha visto Braulio con una vida absolutamente acomodada, vida laboral, digo, acomodada en Osasuna, en Pamplona. Algo habrá visto, algunas de esperanza, algunas de luz que nosotros no vemos, para ir a Valencia.
2: Muchos socios.
14: A esa esperanza hay que agarrarse, sí. el valencianismo, porque yo creo que si no existiera, Braulio no estaría en Valencia.
2: Sí, hay que recordar que ya estuvo allí, que el hijo juega allí, pero bueno, es verdad que es una aventura y un reto de vida sin igual. De anoche quedó una derrota del Villarreal que le hace mucho daño. Es el peor inicio del Villarreal de su historia. Es el mejor inicio en la historia del Betis. 1-2 ganó el conjunto verde y blanco en la Cerámica y deja muy tocado el proyecto de Íñigo Pérez. Esto dijo al acabar el partido.
3: Sí, la segunda parte es, como decía, dañina, muy dañina para nuestra autoestima, nuestra autoconfianza, para aquello que se había cimentado, había cosas que rescatar, a las que agarrarse para poder progresar. Creo que la segunda parte de hoy no es que derrumbe todo aquello, pero nos hace daño, porque levantarse desde la derrota es difícil, levantarse desde la sensación que genera la segunda parte es muy complicado, pero hay que hacerlo. Pero estoy de acuerdo que no es un día en el que podamos rescatar nada.
2: Partido entre semanal, pero todos los ojos puestos en el domingo. Derbi madrileño. Atlético de Madrid, Real Madrid. Prácticamente aquí ya uno se puede, como nos dijo Felipe el Campo el lunes, descolgar pensando en clave rojiblanca de la clasificación. Ayer, a la salida del entrenamiento del Cerro del Espino, cogimos este audio de Julián Álvarez.
22: Hola, Julián, ¿cómo estás de la lesión? ¿Cómo te encuentras?
23: Bien.
22: Mejor. ¿Crees que vas a poder llegar para el partido del miércoles o del domingo?
23: Eres el mejor, ánimo.
2: Gracias. Silencio, Clara Rodríguez. ¿Llegará Julián Álvarez al derbi del domingo?
24: Pues él no lo quiere decir, pero desde luego no está descartado. Esto era ayer, cuando hacía recuperación en el gimnasio, junto a los lesionados Sorloth y Pablo Barrios, todos al margen del grupo. Y esta tarde veremos qué nos cuenta Simeone y cómo entrena Julián Álvarez. La rueda de prensa es a las 5:30 en el Metropolitano, a las 6:30 el entrenamiento, todo allí en el estadio, porque con los conciertos y los eventos que ha habido, el equipo quiere volver a tomar contacto con el césped del campo, que no pisa desde hace más de 3 semanas, desde el empate con el Villarreal. En cuanto a Julián, de momento lo que se sabe es que en el club no se quiere correr ningún riesgo con el argentino. El sábado se retiraba, recordemos, del entrenamiento con esa sobrecarga muscular. Las pruebas médicas descartaban una lesión más grave. No viajaba a Anoeta y, al no haber entrenado ningún día con el resto, es precipitado que vuelva mañana contra Osasuna. Otra cosa es lo que pase el domingo en la cita más importante de este arranque de liga, ese derbi en el Metropolitano. Recordemos que en el último, que se jugó en el Estadio Rojiblanco, Julián hizo 2 goles en el 5-2 que los de Simeone le endosaron a los de Xabi Alonso. Así que veremos qué pasa de aquí al domingo. Lo que está claro es que faltan 5 días para la cita. El argentino no quiere perdérsela y hasta este momento no hay motivos para descartarle. Ya le escuchábamos ayer, la recuperación de su lesión va bien y el equipo trabaja para reencontrarse con su mejor versión, esa que permita que la afición pueda dar carpetazo definitivo al culebrón que protagonizó este verano.
2: Pablo López, ¿qué te dice a ti tu sensación? Julián Álvarez, bueno, la última vez que estuvo en el Metropolitano se llevó la pitada de la temporada. Derbi contra el Real Madrid y el último partido no lo ha jugado, no va a jugar el intersemanal. ¿Le esperas el domingo?
14: Bueno, lo primero que quiero decir, Alex, es felicitar a Clara, porque lo que consiguió ayer, ese bien bien de Julián, os aseguro que no es fácil. Os aseguro que no es fácil, que hay que estar muy atento y tener un colmillo para estar en la salida de los jugadores. Con respecto al recibimiento que tenga Julián en el Metropolitano, a ver, yo creo que va a ser malo. La gente no se va a olvidar y le va a costar el perdón. Yo creo que no ayuda. Yo supongo que la actitud del Atlético de Madrid es dejar pasar el tiempo y que no hable Julián. Yo creo que debería hablar y debería exponer lo que ha sucedido y debería hablar claro, guste o no guste, porque los pitos se los va a llevar igual, Alex. Entonces yo creo que lo que tiene que hacer es decir, mira, pasó esto y quiero que me entendáis, porque es que si no, la situación se va a enquistar, si no lo está ya. ¿Que con goles se olvida todo? Pues es posible, pero yo creo que el cariño que tenía y que el cariño que escuchamos en el audio de Clara, de esa señora diciendo eres el mejor, creo que no va a ser mayoritario en el Metropolitano, ni mucho menos.
10: Pues lo veremos este domingo. Gracias, Pablo.
14: Un abrazo, Alex, gracias.
10: Y nos vamos a hacer un pasito porque, mira, tenemos protagonista. Está la Liga F presentándose estos días y creo que está con la presidenta de la Liga F, Silvia Verde. ¿Qué tal?
4: Buenas, Alex. Me han dejado robarle unos minutitos a la presidenta de la Liga F, a Beatriz Álvarez, y tengo muchas preguntas, pero voy a intentar irlas lanzando de la mejor manera posible. Gracias, Beatriz.
5: Muchas gracias a vosotros.
4: La primera, ¿en qué ha mejorado, si me puedes decir, del año pasado a este año, la competición de la Liga F?
5: La última temporada, pues centrándome en la última temporada, yo te diría, destacaría la creación de Liga Futura Mueve, que ha reilusionado a niñas, era algo de justicia social, y por supuesto el crecimiento, ¿no? Te diría incluso, destacaría el crecimiento en audiencias en televisión. Hemos crecido un 11,5% respecto a la temporada anterior, pero veníamos de haber crecido ya un 90%, y creo que esa tendencia, ¿no?, es la que tenemos que seguir tirando, y con esa doble versión, ¿no?, de jugar con cerrado, que también monetiza económicamente, y con el abierto que te aporta visibilidad y crecimiento.
4: Perfecto. Me ha gustado, te he escuchado hablar de cero dramas.
5: Bueno, creo, lo dije antes en la gala, que una de las responsabilidades y de los compromisos de los clubes tiene que ser generar continuamente nuevos referentes. Es decir, seguro que se estará, que el FC Barcelona está generando, lleva años generando a la futura Alexia Putellas, ¿no? Y evidentemente, pues sí, se van grandes nombres, no es motivo de celebración, ¿no? Como decías, algo que nos ocupa, pero creo que tampoco tiene que ser algo catastrófico, y bueno, pues hay que seguir trabajando con los clubes para ayudar a que se fortalezcan, a generar
10: gracias, más ingresos. Silvia, gracias, Beatriz Álvarez. Conectamos ahora con el Consejo de Ministros.
6: Y a sus amistades, no podemos normalizar la violencia machista. Cada mujer asesinada es una responsabilidad que nos interpela a todos como sociedad.
7: 11:52 en Canarias. Gracias, compañeros del vestuario, por el relevo. Consejo de Ministros, como nos decís, inicia hasta ahora esa rueda de prensa después de la reunión en Moncloa. Participan cuatro ministros: la portavoz Elma Sáez, el de Política Territorial Ángel Víctor Torres, la de Ciencia Diana Morán y el de Transportes Óscar Puente.
6: Saben estos datos. También me quiero referir a la estudiante española asesinada en México y trasladar en nombre del Gobierno de España mis condolencias a sus familiares, con quienes estamos en contacto permanente a través del Ministerio de Asuntos Exteriores. La Embajada de España y el Consulado General están plenamente movilizados para atender a la familia y contribuir al esclarecimiento de los hechos. Estamos acompañándoles en este momento tan doloroso. Y a continuación ya paso a destacarles algunos de los acuerdos aprobados este martes en el Consejo de Ministros. El primero de ellos declara zonas afectadas gravemente por una emergencia de protección civil los territorios perjudicados por 112 episodios adversos registrados en 14 comunidades autónomas entre el 27 de julio y el 31 de agosto de este mismo año. Entre los episodios incluidos destacan la serie sísmica que se registró en la provincia de Granada durante el mes de agosto, también los numerosos incendios forestales declarados en distintas comunidades autónomas y varios fenómenos meteorológicos adversos como olas de calor, lluvias intensas o inundaciones. Las personas y entidades que acrediten daños podrán solicitar ayudas para paliar los perjuicios personales, daños en viviendas y en seres, gastos de corporaciones locales, también daños en establecimiento y también prestaciones personales o materiales realizadas durante la emergencia. El acuerdo adoptado habilita también medidas de otros ministerios, como son beneficios fiscales, posibles bonificaciones y exenciones de cuotas de la Seguridad Social y ayudas de hasta el 50% para las entidades locales para que reparen infraestructuras, instalaciones o cualquier equipamiento municipal. Estas medidas podrán ampliarse cuando se disponga de una evaluación más completa de los daños, con el objetivo siempre de favorecer la recuperación y el retorno a la normalidad. Como ven, me acompaña en esta mesa hoy el ministro de Transportes y Movilidad Sostenible, el ministro Óscar Puente. El Consejo de Ministros ha dado luz verde al documento de regulación aeroportuaria y enseguida el ministro les va a dar todos los detalles. Además, también Nos acompaña esta mañana la ministra de Ciencia, Innovación y Universidades, la ministra Diana Morant, que dará cuenta de las grandes convocatorias de la Agencia Estatal de Investigación que hemos aprobado esta mañana en el Consejo de Ministros. Hablamos de una inversión de más de 1.200 millones de euros destinadas a la contratación de personal investigador y la financiación de proyectos de investigación. Ella les dará todos los detalles. Por otra parte, el Consejo de Ministros ha aprobado a propuesta del Ministerio de Educación, de Formación Profesional y Deportes, el reparto a las comunidades autónomas de 107,4 millones de euros para la formación de trabajadores y trabajadoras. Del mismo modo, hemos dado luz verde a la publicación de 4 convocatorias propias del Ministerio para este tipo de formaciones, dotadas con 126,7 millones de euros. En total, son más de 234 millones de euros dirigidos de forma prioritaria a los sectores con mayor escasez de profesionales y a las personas más vulnerables. Hoy también, un martes más, me acompaña el ministro de Política Territorial y Memoria Democrática, el ministro Ángel Víctor Torres, quien como autoridad funcional les dará cuenta de todas las novedades en relación a la situación en Ceuta y las últimas medidas adoptadas desde la actualización, como hacemos semanalmente, del informe sobre el estado de situación, también otro informe sobre la dimensión europea de Ceuta y Melilla y, por último, un acuerdo por el que se establecen las condiciones de la línea de avales ICO para el apoyo de la actividad económica de Ceuta. Pero primero, es el turno del ministro Óscar Puente.
0: Muchas gracias, Elma. Muy buenos días a todos y a todas. Como señalaba la portavoz del Gobierno, en el Consejo de Ministros ha tenido lugar la aprobación del tercer documento de regulación aeroportuaria que se aprueba desde la promulgación de la Ley 18/2014 que regula el marco tarifario de los aeropuertos españoles. Marco tarifario, eso es lo que hemos aprobado hoy, para los próximos 5 años, el periodo comprendido entre 2027 y 2031, ambos años inclusive. Algunos datos relacionados con la importancia del sector aeroportuario en nuestro país que me gustaría poner sobre la mesa antes de entrar en el análisis concreto del DORA 3. Los aeropuertos representan aproximadamente el 5,9, el 6% del Producto Interior Bruto de nuestro país. Hay 600.000 personas empleadas en el sector aeroportuario español, 600.000 empleos. Y bueno, algunos datos como país turístico que denotan la importancia que tienen nuestros aeropuertos desde el punto de vista de la conectividad internacional, no solo la nacional. El 80% de los turistas que llegan a España, que probablemente acabará el año siendo el primer receptor de turistas del mundo o el segundo, llegan a través de nuestros aeropuertos. Somos además el único país de la Unión Europea que no solo ha recuperado el tráfico de pasajeros previo a la pandemia del año 2019, hay países de la Unión Europea que aún no han recuperado ese volumen de viajeros, sino que además hemos experimentado un crecimiento de en torno al 20% respecto de aquella cifra del año 2019. Por darles algunos datos, en el año 2024 pasaron por nuestros aeropuertos 309 millones de viajeros, en el año 2025 321 millones. Y en lo que va de año 2026, decirles que los 7 primeros meses han pasado por nuestros aeropuertos 190 millones de pasajeros y dejamos un mes de agosto con 34,9 millones de viajeros, lo que supone un récord histórico de cualquier mes del año en nuestros aeropuertos. Con estas cifras es evidente la importancia que tiene el documento regulador aeroportuario para nuestro país y para los próximos 5 años, puesto que en él no solo se contemplan unos escenarios de previsión de viajeros, etcétera, y se fija también un marco tarifario regulatorio, sino que además se hace una previsión de inversiones muy cuantiosas, muy importantes, que van a transformar todavía mejor la red aeroportuaria española. De entrada les doy el dato que muchos estarán esperando, cómo van a variar las tasas en los próximos 5 años. Pues bien, el Consejo de Ministros, al aprobar este documento de regulación aeroportuaria, establece un incremento medio para los próximos 5 años de un 0,33%. 0,33% anual. Es decir, y lo diré como resumen al final, nuestras tarifas aeroportuarias, nuestras tasas seguirán siendo de las más competitivas, si no las más competitivas de Europa, porque es evidente que el incremento es muy contenido. ¿Cómo llegamos a esa cifra? Bien, Quiero un poco explicar el mecanismo para que pueda entenderse y para que se entienda y se comprenda además que los aeropuertos españoles se autofinancian. Se financian con sus propios recursos. Ni un céntimo del dinero que se va a invertir y gastar en los aeropuertos españoles, en su mantenimiento, en su conservación y en su mejora, proceden de los presupuestos generales del Estado ni de ningún impuesto. Forman parte de los precios públicos, en este caso de las tasas aeroportuarias que pagan los pasajeros, y de los ingresos distintos a la gestión puramente aeroportuaria que obtiene AENA. Se ha fijado, por tanto, a partir de unos parámetros este incremento de tasas que enseguida les detallo. En primer lugar, se hace un cálculo de cuántos pasajeros van a recibir nuestros aeropuertos los próximos 5 años. Y AENA, perdón, no AENA, el documento regulador aeroportuario, AENA preveía menos, prevé un aumento anual medio para los próximos 5 años de un 1,8%. Se ha hecho una previsión prudente. Bien, es verdad que venimos en este año de un incremento del 4,5%, pero también consideran los técnicos que han realizado los informes que este incremento no es previsible en estas dimensiones en los próximos años y, por tanto, que el cálculo debe estar en torno al 1,8%. En segundo lugar, lo que se calcula es el volumen de inversión necesario los próximos 5 años para adecuar nuestros aeropuertos a la demanda prevista. Ese volumen de inversión alcanzará los 13.000 millones de euros los próximos 5 años, de los cuales inversión puramente regulatoria, regulada, son 9.900. ¿Qué quiere decir inversión regulada? Inversión procedente exclusivamente de las tarifas aeroportuarias. 9.900 millones. El resto, hasta 13.000 millones, son procedentes de los ingresos que obtiene AENA de otras actividades no estrictamente de prestación de servicios aeroportuarios, alquiler de espacios, las tiendas de los aeropuertos, etcétera. Es la actividad, digamos, comercial interna de los aeropuertos. Por tanto, insisto y repito, los 13.000 millones de inversión saldrán directamente de la propia gestión de los aeropuertos. El siguiente parámetro que se utiliza es el del gasto. No les voy a detallar esa cifra, el cálculo del gasto que va a ser necesario afrontar, no la inversión, sino el gasto para la prestación de los servicios y, por último, los costes de financiación que puedan necesitarse para afrontar con liquidez todas estas inversiones. Todo esto se pone, digamos, a funcionar con una fórmula establecida en la ley y de ahí se obtiene el incremento de tasas del 0,33 que antes les he descrito. Quiero que quede claro que el procedimiento es un procedimiento amplio, abierto y sometido a una regulación muy estricta. Digo abierto y amplio porque en él han participado multitud de entidades y de administraciones. Simplemente para que se hagan una idea, AENA hizo una propuesta, la Comisión Nacional de Mercados y de la Competencia hizo otra, la Dirección General de Aviación Civil hizo otra y, por último, por supuesto, AENA hizo su propia propuesta, las aerolíneas hicieron la suya y, por último, el Ministerio de Economía realizó un informe que para nosotros ha sido definitivo. Es decir, la decisión que ha tomado el Ministerio de Transportes es acoger como propio e incorporar al DORA el diagnóstico final que ha realizado el Ministerio de Economía del Gobierno de España. Y, por tanto, ese incremento del 0,33% es el recogido en el informe del Ministerio de Economía, que para nosotros es el más equilibrado de cuantos hemos tenido encima de la mesa y que, además, se hace como informe final, tomando en consideración los parámetros que todos los actores han ido introduciendo en la cuestión. El salto inversor es evidente. Pasamos de un quinquenio en el que la media de inversión al año, este último quinquenio que hemos dejamos atrás, ha sido de 450 millones año, y pasamos a uno de más de 2.000 millones de euros año, solo de inversión regulada. Por citarles un poco, con algo de detalle, no a nivel territorial, pero sí dónde se va a emplear ese dinero. 2.850 millones de la parte regulada van a terminales, 937 millones van a campos de vuelos, a las pistas. En este sentido, quiero lanzar un mensaje claro, salvo en el caso del Prat, al que no sé si podré referirme luego con algo más de detalle. Todos los aeropuertos españoles se van a ceñir en cuanto a capacidad a los planes directores que ya tienen aprobados y a sus declaraciones de impacto ambiental. Es decir, las inversiones no van por el lado de aire, no se tocan pistas, no se incrementan pistas, pistas. Las obras que hay en pista son meramente pues calles de maniobras, etcétera, y mejoras en las pistas, pero no se va a propiciar una ampliación de capacidad que supere los umbrales establecidos en los planes directores de todos y cada uno de nuestros aeropuertos. Una parte muy importante va a la seguridad, más de 1.650 millones, 3.200 se destinan a mantenimiento y conservación, es decir, que es una parte muy importante, cada vez más importante, como sucede en un país desarrollado, con una red de infraestructuras maduras y que lógicamente necesitan inversión en materia de mantenimiento. 660 millones van a dedicarse a la intermodalidad, es decir, a la relación del avión con otros modos de transporte, y por ejemplo 400 millones a los sistemas de transporte de equipajes. Por tanto, con esto lo que quiero decirles es que lo que estos 13.000 millones de inversión representan es sobre todo mejora en la calidad de la atención a nuestros pasajeros. No se trata solo de servir a más personas, a que haya más viajeros, sino sobre todo de atender a esas personas mejor. Seguirán siendo las tarifas más competitivas de la Unión Europea y, por tanto, digamos que este plan quinquenal lo que establece, digamos, es que España va a seguir siendo una referencia mundial en materia aeroportuaria y va a seguir teniendo los aeropuertos mejores y más competitivos del mundo. Por citar algunos ejemplos de obras que se van a realizar para que entiendan que no vamos a tocar la capacidad, en el aeropuerto de Barajas, por poner un ejemplo, tenemos cuatro pistas que serán las que sigan existiendo, pero por ejemplo las terminales 1, 2 y 3, que en este momento, bueno, pues aparte que están bastante desfasadas, se unificarán en una única terminal y se construirá un edificio anejo, un edificio, digamos, como llaman en el argot aeroportuario, el edificio tierra, en el que lo que se va a hacer es el control de equipajes, pasaportes, etcétera. Hay una parte importante de las obras, les pongo este ejemplo, aparte se ampliará la T4 en 500 metros, se le dotará además fingers y demás zonas de acceso para los aviones. Hay obras, por ejemplo, en materia de seguridad que vamos a tener que hacer y de control de entrada y salida en aeropuertos como, por ejemplo, de las Islas Baleares, en el que las nuevas exigencias del área Schengen nos impiden hacer controles de pasaportes como se venían haciendo en las zonas de embarque y, por tanto, vamos a tener que generar nuevas zonas para los sistemas entry-exit que nos exige la Unión Europea como espacio Schengen que somos, ¿no? En definitiva, lanzar un mensaje de tranquilidad también desde el punto de vista medioambiental. La sostenibilidad es una parte clave en el futuro de nuestros aeropuertos. Una parte importante de estas inversiones se va a destinar a la sostenibilidad. Hace poco presentamos una planta solar que es la más grande de ningún aeropuerto del mundo en el aeropuerto de Barajas y AENA tiene un plan de desarrollo de plantas solares y de obtención de energía a través de sistemas de energía renovable que en el año 2030 garantizará que todos los aeropuertos de España en su funcionamiento son cero emisiones, es decir, que se van a nutrir de la energía que son capaces de generar en los entornos de los aeropuertos, que por sus características además tienen mucho suelo, pero es suelo que no es utilizable para otros usos y por tanto se va a aprovechar para obtener energía en forma de plantas fotovoltaicas que va a nutrir a los aeropuertos y los va a convertir en absolutamente sostenibles a través de sus propios medios de obtención de energía. Y sin más, bueno, quedo a su disposición para las preguntas que quieran realizar en relación con alguna concreción de algún aeropuerto concreto o alguna inversión territorializada, etcétera. Gracias.
6: Vale, eso será después. Ángel Víctor.
1: Bien, buenas tardes. Comienzo de nuevo una nueva comparecencia tras haberlo hecho hace 7 días en el que actualizamos en el Consejo de Ministros el informe de los distintos ministerios. Esta semana había 3 prioridades. La primera era habilitar un nuevo espacio de 900 personas. La segunda era asentar los datos del comienzo escolar, la evolución hacia la normalidad de los escolares y del resto de personas que acuden a los centros educativos en Ceuta. Y en tercer lugar, también proceder a la agilización de los expedientes, tanto en lo que es la competencia del Gobierno de España, que son los mayores, como también los menores, que son competencia ordinaria de la ciudad autónoma. En ese sentido, y empezando por la primera, lo pudieron ver el pasado domingo, primera hora de la mañana, cerca de 900 personas fueron trasladadas a un centro, en este caso de suelo del Ministerio de Vivienda, y bueno, se produjo ese operativo sin altercado, o sea que hubo normalidad al respecto. Por eso vuelvo a enfatizar que cuanto antes las personas que estén pernoctando en las calles estén en recursos para poder ser filiados, antes podrán ser devueltos quienes no tengan derecho a permanecer en nuestro país. Es una regla matemática, es un vaso comunicante. Cuanto antes estén en recursos, antes podrán ser devueltos. Cuanto más tardemos, pues más se va a demorar, lógicamente, el comienzo de los expedientes al respecto. A día de hoy, 4.160 personas están en plazas temporales, donde están siendo atendidas y también sometidas a los labores de triaje y filiación, y vamos a seguir con los nuevos dispositivos que ya están previstos por parte del Gobierno de España para seguir haciendo que estas personas dejen de estar pernoctando en las playas, en las calles de la ciudad de Ceuta. Como pudieron ver también seguramente a través de las imágenes, en ese operativo del domingo se pudieron comprobar que había menores también que fueron trasladados hasta este centro, ¿no? Y también esto ha ocurrido con otros desplazamientos. Son las entidades que gestionan los recursos las que comunican, en este caso a la institución competente, que es la ciudad autónoma, el número de menores que hay en esos espacios para que lógicamente vayan a recursos de menores. La ley impide que mayores y menores no acompañados estén en los mismos recursos. Hay unos 300 menores aproximadamente en los recursos del Gobierno de España. Para ello, el Gobierno de España ha implementado medidas económicas. Hace 15 días, hoy, 15 días, que aprobamos un Real Decreto Ley de 63 millones de euros, en el que, por ejemplo, había en su distribución de esos fondos una partida de 2 millones de euros para que la comunidad autónoma tuviese, después del acuerdo alcanzado, representación jurídica al menor para que los expedientes pudieran tramitarse. Y me alegra decir que en el día de ayer ya se ha comenzado esa tramitación. Nos hubiese gustado que fuera antes, lógicamente, de los 10 primeros expedientes de menores. Junto a ello también el apoyo que hemos hecho con los 25 millones del primero de los reales decretos leyes aprobados para Ceuta. 2.048 niños, menores, niñas también, no acompañados, están filiados, atendidos bajo tutela en la ciudad de Ceuta. Ahí están el total de los que están filiados, los que estaban antes del 31, los que llegaron posteriormente. Desde el 30 de julio, forma parte de estos 2.048, 1.612 fueron los menores filiados. No hay datos confusos. Los 2.048 es el total de todos los niños, 1.612 los que llegaron a partir del 30-31 de julio. ¿Cuántos quedan en las calles? Bueno, pues esa pregunta es complicada de responder. Realmente es una pregunta que compete directamente a la ciudad autónoma de Ceuta, porque es competencia ordinaria de la ciudad autónoma, pero es difícil responder, como también lo es cuántos mayores quedan. Calculamos que entre 700 y 1.000 menores pueden quedar en las calles de Ceuta, también acorde a las entregas de las comidas que estamos realizando. La segunda prioridad era asentar el comienzo del curso escolar. Bueno, pues empezamos el miércoles con un 75%, el jueves pasamos a más del 88%, hubo una bajada el viernes, también hubo huelgas, pero en el día de ayer ya estábamos en un 88,3% en el día de ayer, perdón, 80 fue el jueves, 88,3% el día de ayer, y comunico, me acaban de dar el dato, que en el día de hoy, martes, la asistencia es del 90,43%, es lo que se considera una asistencia normal a clase en Ceuta y en cualquier otro lugar. Vamos a seguir, lógicamente, con el trabajo realizado, y creo que es un porcentaje alto, sin ninguna duda, en el trabajo que se ha realizado en coordinación desde el Ministerio de Educación. Y la tercera de las prioridades, que es agilizar, bueno, comenzará ahora el curso también universitario y también no reglados, y han comenzado ya la formación profesional. Agilizar al máximo los procedimientos administrativos. Hemos estado en el CATE esta misma semana. Cerca de 100 policías nacionales están reforzando todo el trabajo del triaje, el primer paso. Y en ese sentido doy algunas informaciones sobre mayores. Ya di los datos de menores. Sobre mayores, esos expedientes ya con triajes iniciados son de 1.822, lo que ha evidenciado que se ha acentuado de una manera muy relevante ese trabajo, con los pasos siguientes, que por cierto el Gobierno de España va a hacer todo lo que tenga que hacer, lo está haciendo ya, para acortarlo. Medidas de más recursos humanos, más recursos telemáticos, más recursos de toda índole, incluso lo que sea preciso con los cambios que sean pertinentes para acortar. Nunca se va a acortar tanto como ahora un expediente de una afiliación de una persona mayor, con el objeto de que pueda ser devuelto y, si se acoge a derecho internacional, poder responder al respecto. Sobre los retornos voluntarios. Desde el 10 de agosto a hoy son 5.482 personas. Actualizamos prácticamente todos los días. De ayer a hoy son 90 personas más y así cada día. Expulsiones 307. Hasta el momento son las expulsiones que se han producido por falta de los quienes entraron a partir del día 31. Y 100 personas, cerca de 100, ya han renunciado al derecho internacional. Y yo también quiero ser absolutamente claro. La mayoría de las personas que están en Ceuta no van a tener derecho internacional. Hablo de los mayores de edad y, por tanto, si no tienen derecho internacional, todos van a ser devueltos. Y, por tanto, no podemos darle expectativas a quien no las tiene. Quienes tengan derecho internacional se acrediten, tendrán derecho a permanecer en España. Los menores que no puedan ser reagrupados también, y en ese sentido...

0: Las mujeres que van a ser reubicadas en lugares más dignos en los próximos días de manera inmediata. Y desde el Ministerio de Hacienda y de Economía, hoy se ha trasladado al Consejo de Ministros una línea de un importe máximo de 50 millones de euros para avales gratuitos. Hoy hemos llevado los términos y las condiciones, y estos avales gratuitos son del 80% para los autónomos y las pequeñas empresas, del 70% para las grandes empresas. Y en las ayudas directas, que también es importante este aporte que se hace desde el Gobierno de España para la estructura y el mantenimiento social y económico de Ceuta, pues ya se ha iniciado ayer la posibilidad de solicitar esas ayudas directas a autónomos, pequeñas empresas y demás. Han presentado 408 peticiones hasta este momento y van a ser los ingresos realizados, como dije la semana pasada, con fecha previsible el 6 de octubre, es decir, una máxima rapidez. El Ministerio de Asuntos Exteriores, hoy el ministro ha dado cuenta de su trabajo en Bruselas, en ese sentido algunas cuestiones que ha trasladado el ministro Álvarez. Por un lado, la aprobación de los 114,7 millones de euros por la Comisión Europea, que es una partida relevante solicitada por el Gobierno de España, y cuatro líneas de las que doy cuenta. Por un lado, el apoyo a Frontex, Europol y la Agencia Europea de Asilo con respecto a Ceuta. En segundo lugar, se ha planteado, y esto va a ser lo más rápido posible, el que Ceuta forme parte del Comité de las Regiones. Como saben, están las 17 comunidades que son miembros natos y cuatro a través de la Federación Española de Municipios y Provincias. Lo que se pide es que una de esas plazas sea para Ceuta y Melilla. Junto a ello también la integración en la Unión Aduanera, cuestión que también se ha abordado, que es un hecho histórico, el que pueda estar dentro de esta unión aduanera, y hay compromiso de la Unión Europea al respecto. Y por último, también tener en cuenta su singularidad geográfica, teniendo en cuenta las dificultades que están en el Tratado 349 de la Unión Europea para que pueda ser región ultraperiférica. Sí que se ha planteado su singularidad como frontera sur de Europa, igual que lo tiene la frontera norte de la Unión Europea. Este jueves, al regresar de Ceuta, donde voy hoy, tendremos reunión también con otros ministros, con el comisario Magnus Brunner, y terminar diciendo que vamos a habilitar todos los espacios que sean precisos para que cuanto antes devolver a quienes no tienen derecho a estar en nuestro país, para que no estén pernoctando en las calles y poder así alcanzar cuanto antes la normalidad de la ciudad de Ceuta. Y lo que les pedimos es que en este cometido todos rimemos en el mismo sentido, que nos dejen trabajar, caminar, en que esta situación se normalice cuanto antes, y en los próximos días, repito, nuevos desplazamientos se van a realizar para poder filiar a las personas que están en las calles en Ceuta.
1: Muchas gracias, Diana. Gracias, ministra. Bueno, yo no quisiera empezar sin trasladar de nuevo nuestro máximo cariño a la familia de Claudia Tacoronte, la estudiante de la Universidad de Granada asesinada en México, una noticia desde luego que nos rompe el corazón. Comparezco en esta rueda de prensa porque hoy en el Consejo de Ministros hemos aprobado, yo diría que las grandes convocatorias de la Agencia Estatal de Investigación, que como sabéis es una de las agencias de financiación de la ciencia de nuestro país. Hablamos de una inversión de más de 1.200 millones de euros para dos elementos fundamentales para hacer ciencia. Una, para contratar a científicos y científicas, y la otra para que los científicos y las científicas puedan tener dinero para financiar sus proyectos de investigación. Si miramos atrás, el paquete que traigo hoy, comparado con las mismas convocatorias en el año 2018, el presupuesto ha crecido un 74,5%. Este año continuamos aumentando su financiación, por ejemplo, con respecto al año pasado, un 13%. Y ya lo estamos haciendo con financiación total de presupuestos generales. Esa pregunta que había en el año 2020, cuando empezamos con el plan de recuperación, de qué iba a pasar con la ciencia cuando terminaran los Next Generation, ha llegado el momento, y con presupuesto nacional seguimos haciendo la mayor inversión en ciencia que se ha hecho nunca en la historia de nuestro país. Merece la pena recordar de dónde veníamos. Hace apenas una década éramos el país de los recortes en ciencia, de una generación de jóvenes e investigadores que hacía las maletas porque aquí no encontraba oportunidades. Los medios internacionales nos llamaban el enfermo de Europa. Hoy los mismos medios internacionales hablan con cierto asombro de la economía estrella de Europa, del milagro ibérico. Y dentro de ese milagro se ha producido la mayor inversión en ciencia de nuestro país. Y los resultados

0: resultados son claros. Hoy somos un país que investiga más, que innova más y que atrae talento y que crea empleo de calidad. Voy a dar dos datos que creo que son bastante reveladores del impacto que ha tenido este crecimiento en la inversión en nuestro país. Hoy hay en España más de 184.000 investigadores e investigadoras, 184.000. Es su máximo histórico y supone un 31% más que en el año 2018. Es decir, uno de cada tres investigadores en nuestro país trabajan en un puesto que no existía antes del año 2018. Son más de 44.000 investigadores más en estos últimos 8 años. Un talento científico cada vez más preparado, cada vez más excelente y que se demuestra en otro dato, que es que en la última convocatoria de las ERC Advanced Grants nos hemos situado como el segundo país de la Unión Europea, solo por detrás de Alemania, en más proyectos seleccionados. Nuestros investigadores han conseguido, solo por detrás de Alemania, como segundo país, más proyectos de la Comisión Europea, que sabéis que es la máxima financiación que se le puede dar a un investigador. Es una capacidad científica que hace 8 años parecía una ilusión y un imposible, pero que nos permite ahora mismo desarrollar conocimiento y tecnologías propias hechas en España. Y un ejemplo lo vivimos el presidente y yo la semana pasada al visitar de nuevo PLD Space en Elche con ese cohete, el Miura 5, y también con el proyecto de cohete ya del Miura 9, un cohete español diseñado para poner satélites en órbita. Nos hemos convertido en uno de los 11 países del mundo que tiene esa capacidad tecnológica, un hito tecnológico solamente comparable con la revolución del tren. Pero claro, cuando se produjo la revolución del tren, España no estábamos. En la revolución tecnológica del espacio sí estamos. Las convocatorias de este año cuentan con más de 1.200 millones de euros y van a producir 3.300 contratos directos de investigadores e investigadoras predoctorales y postdoctorales, y después se van a seleccionar 3.700 proyectos de investigación que van a provocar también la contratación de otros 17.700 investigadores. Y quiero señalar que el año pasado estas convocatorias las aprobamos a finales de octubre, es decir, que nos hemos adelantado un mes y medio, con lo cual les facilitamos también la vida para que puedan presentarse con proyectos desde luego más trabajados, ¿no? Además de que ya tenemos por fin y desde hace un tiempo calendarios anuales de convocatorias, estamos cumpliendo por tanto con estas reivindicaciones históricas de la comunidad científica. Voy a centrarme en las tres convocatorias más importantes, porque llevamos 9, ¿vale? Pero me voy a centrar en las tres más importantes. Una es la que financia a la ciencia, la que llamamos la convocatoria de proyectos de generación de conocimiento. Vamos a invertir 724 millones de euros al año. Esto supone prácticamente un 50% más de lo que suponía esta convocatoria en el año 2018. Estas convocatorias van con las FPIs incluidas y va a permitir contratar a 1.150 contratos predoctorales, es decir, aproximadamente uno de cada tres proyectos va a incluir la contratación de un joven investigador e investigadora. Y además esta convocatoria incluye por primera vez una herramienta dentro de ese programa que presentó el presidente del Gobierno, un compromiso del Gobierno con el fin de terminar con la discriminación de las mujeres en la investigación en salud, porque durante demasiado tiempo la investigación no ha contado suficientemente con las mujeres. Les quiero poner en dos realidades. Una, cuando se hacían ensayos clínicos para descubrir cualquier tratamiento o para ver los síntomas de una enfermedad, normalmente en esos ensayos clínicos lo que harían eran varones, incluso cuando el modelo era un modelo animal, por ejemplo en ratones utilizaban ratones varones. ¿Por qué? Pues porque se considera que, por ejemplo, la menstruación de la mujer, que tenemos una vez al mes, distorsionaba el ensayo. Claro, si no se tiene en cuenta nuestras propiedades y que efectivamente menstruamos cada mes, en realidad no se está estudiando la enfermedad ni su manera de prevención ni de tratamiento sobre las mujeres reales, ¿no? Y esto ha producido, por ejemplo, que la principal causa de muerte de nuestro país y del mundo, que son las enfermedades cardiovasculares, pues el diagnóstico del infarto de una mujer que tiene síntomas distintos a los del hombre no han sido suficientemente estudiados y desde luego produce pues un problema a la hora de predecirlo o incluso identificarlo, ¿no? Y el otro problema, el otro gran sesgo, es en las patologías que solo afectan a las mujeres. Hay, por ejemplo, enfermedades o patologías que padecen una de cada 7 mujeres y que no han sido estudiadas. No se ha dedicado tiempo a estudiarlas. El presidente del Gobierno, cuando presentábamos este programa que se llama Somos, Contamos, hablaba de que le resultaba imposible que si hubiese una enfermedad que afectara a uno de cada 7 hombres no se hubiese estudiado. Pues eso es una realidad que existe todavía no solo en nuestro país. Enfermedades como la endometriosis, patologías distintas, pues la menopausia, pues no han sido estudiadas. Lo que vamos a hacer, por ejemplo, con esta convocatoria de generación de conocimiento, es que vamos a ir aumentando la masa crítica, porque muchas veces ponemos dinero en ciertas líneas de investigación, pero no hay suficientes investigadores e investigadoras que se dediquen precisamente a esa investigación específica. Y lo que vamos a sacar es una convocatoria para que haya, sumemos 40 investigadores o investigadoras, precisamente que investiguen en estos campos que necesitamos incentivar. La segunda convocatoria que quiero destacar es la de formación del profesorado universitario, las llamadas FPU. La principal novedad de este año es que es una convocatoria que incorpora a la Agencia Estatal de Investigación, hasta ahora la sacaba el Ministerio de Universidades, que, bueno, en otros tiempos estuvo fuera del Ministerio de Ciencia y de Innovación, cuando pertenecía a Educación, de manera que ahora hacemos algo bastante lógico, que es que tenemos una Agencia Estatal de Investigación, las convocatorias FPU, igual que las FPI, van a salir de la agencia. Y aquí volvemos a hablar de un aumento de un 76% más desde el año 2018 y 850 contratados predoctorales. Y luego la Niña Bonita, nuestro gran programa de contratación postdoctoral, que son los Ramones y Cajales. Son los contratos postdoctorales más prestigiosos de España y una de las herramientas que también nos ha servido para atraer talento científico. Por ejemplo, en las últimas convocatorias, alrededor del 30% de las personas seleccionadas con este contrato han venido de fuera, han venido del extranjero. En primer lugar, este año vamos a destinar 240 millones, que es casi 4 veces más que en el año 2018, 4 veces más. Si nos fijamos en las ayudas, concederemos alrededor de 350 frente a las 200 que se salían en el año 2018. Por ejemplo, el año pasado se cumplieron 25 años de esta convocatoria, 25 años que la han disfrutado, que se han concedido a poco más de 8.000 investigadores. Pues desde que Pedro Sánchez es presidente hemos contratado 4.000, es decir, de 25 años, en estos últimos 8 años hemos contratado a la mitad de los contratados con este programa Ramón y Cajal. Y la gran novedad es que no solo vamos a elegir y contratar al investigador, sino que además le vamos a dar como mínimo 200.000 euros para desarrollar su propio proyecto. Esto es un cambio de modelo. Ya no seleccionamos a la gente solo porque lo que ha demostrado ser capaz, es decir, por su currículum, sino que también lo vamos a seleccionar por su idea. De manera que los mejores investigadores con las mejores ideas van a tener la financiación para poder desarrollar esos proyectos de investigación. Así que, bueno, de nuevo vamos a contribuir a mejorar la vida de tantos y tantas investigadores e investigadoras en nuestro país para que sigan ayudándonos a través de la ciencia, mejorar nuestro país y la vida de los ciudadanos que viven en él.
1: Pues muchas gracias. Ahora sí.
2: Gracias. Buenas tardes. Quería preguntar primero al ministro Ángel Víctor Torres. ¿Ha dado usted el número de expedientes que se han abierto? 1.822. ¿Sabemos cuántos se han cerrado ya? ¿Podemos conocer el ritmo de triaje que se está llevando? Luego la ministra portavoz. Ayer el presidente, en la entrevista que hizo en el intermedio, se puso de plazo en concreto hasta finales de este año, dijo textualmente, para estabilizar la situación. ¿Qué entiende el Gobierno exactamente por estabilizar la situación? Y también respecto a esta afirmación que hizo el presidente, hoy los socios de investidura, todos ellos, han mostrado su desacuerdo porque dicen que es un plazo de tiempo muy largo. También quería preguntarle por ello. Y por último, por las declaraciones que han hecho miembros del Gobierno en las últimas horas a raíz de la decisión del Supremo sobre la ley de nietos. El propio Óscar Puente se pronunciaba ayer sobre ello. Se ha hablado de lobos solitarios, se ha hablado de salvapatrias. Saber si el Gobierno comparte estas declaraciones y preguntarle también por el comunicado que ha sacado la Asociación de Jueces Francisco de Vitoria, precisamente por esas descalificaciones, dicen, de determinados ministros del Gobierno, que aseguran que con esas descalificaciones se están convirtiendo en un instrumento de presión a los jueces para el ejercicio de su trabajo. Pedirle una valoración. Gracias.
1: ¿Es tú? Lo que quieras.
3: Bien, respondo creo que al menos a dos de las cuestiones planteadas. He dado distintos datos, ¿no? Si he hablado de más de 1.800 expedientes con respecto a los triajes de mayores de edad. También del comienzo ayer de los triajes de los menores de edad con el representante del menor. Más de 5.000 personas que han retornado, cerca de 5.500 que han retornado a Marruecos desde el día 10 de agosto. También las expulsiones. Con respecto a los expedientes de mayores y también de menores, es un procedimiento donde tenemos un primer paso, que es el triaje, son los 1.800 ya realizados, pero lo que hemos puesto 100 policías casi más nacionales que están para esa labor, y luego siguen unos pasos a esos expedientes, que es la entrevista individual de la Policía Nacional, la Oficina de Atención a Refugiados si solicita justamente derecho internacional, también la Comisión de migración, y posteriormente, si se desiste, es decir, si es negativa la propuesta, tiene también el inmigrante un tiempo para poder presentar alegaciones y luego entra en el ámbito judicial. Por tanto, es un proceso que no es corto, que no lo ha sido nunca, pero lo que estamos haciendo, y vuelvo a repetirlo, es acortar al máximo los plazos, porque es de varias semanas, para que podamos nosotros tener esos expedientes concluidos de devolución o de derecho internacional a quien tiene derecho al mismo, ¿no? Y por tanto lo estamos haciendo en el plazo más corto que nunca antes se había realizado. Con respecto a la ley de nietos, también como ministro de Memoria Democrática, nosotros simplemente decir, aquí tengo los datos, se han practicado ya 333.696 inscripciones en oficinas consulares de la ley del año 22 y se han aprobado 571.000 expedientes. Eso es lo que tenemos regulado. Es verdad que hay una petición de solicitud de cita que es mucho mayor, pero esos son los que están inscritos y los que están aprobados. La pregunta es, ¿quién sabe lo que van a votar? Estos son españoles acorde a una ley. Y por tanto, quien dice que se adultera el censo porque estas personas pueden votar, también habría que ver si no se adultera el censo, si pudiendo tener ese derecho no votan. Le puedo dar también la vuelta a ese argumento, ¿no? Y luego hay cosas que no entendemos. Repito, ¿cómo se prevé ya qué postura política va a tener un español que es hijo de exiliado, que abandonó nuestro país por causas políticas, también de persecución por cuestiones de género o también por cuestiones económicas, ¿no? Y permítanme que lea algunas frases, porque también creo que dejan bien claras las cosas, ¿no? El señor Alberto Núñez Feijóo, en el año 2006, en noviembre, dijo lo siguiente, abro comillas, que les expliquen por qué un nieto o un hijo que tiene derecho a la nacionalidad española no la puede tener. Y sí, la pueden tener los africanos del norte, los europeos del este, o cualquiera que no tenga sangre española. El mismo señor Feijóo, en el año 2007, añadió, la nacionalidad corresponde a todos los nietos, con independencia de si sus abuelos llegaron del exilio o como consecuencia de una situación económica. Año 2007, que fue lo que nosotros introdujimos en la Ley de Memoria Democrática del 2022. Y ya en el año 22, en noviembre del año 22, decía, hay que hacer una ley específica para recuperar la nacionalidad de los descendientes españoles. Y por tanto, afirmaba, impulsaré una ley de nietos que es de justicia, ¿no? Y ahora tenemos una metamorfosis, como con Kafka, ¿no? Quien decía esto, ahora dice justamente todo lo contrario. Y por tanto, lo que decimos del Gobierno de España es que se entre en el fondo, que esta cautelar lleve consigo a una sentencia y que se diga claramente los derechos que tienen todos los españoles en igualdad y no que algunos tengamos ciertos derechos y otros se les restringa otros, perdón.
1: El ministro Puente quiere también decir.
4: Sí, por alusiones. La novedad que aportas, Esther, es esta declaración de la Asociación Francisco de Vitoria, que no conozco. Me voy a guiar, por tanto, por lo que dices. Y yo quiero lanzar algunas preguntas, ¿no? La primera es, ¿qué opina la Asociación de Jueces Francisco de Vitoria de que políticos del Partido Popular se reúnan en secreto con miembros de la Judicatura y de la Fiscalía españolas? ¿Creen que esa es la mejor manera de relacionarse entre los poderes políticos y el poder judicial? La segunda pregunta que le haría es si considera que las palabras de Antonio Narváez, ponente de ese auto de medidas cautelares relacionado con la ley de nietos, pronunciadas en una de esas reuniones, garantizan la apariencia de imparcialidad que debe observar cualquiera que juzgue una cuestión en nuestro país. Las palabras, si no las recuerdan, se las recuerdo yo. Le dijo al señor Feijóo que quería que llegara al gobierno antes de del último fiasco electoral del señor Feijóo, no sé si ha cambiado de opinión. Lo segundo que le dijo es que quería que el Partido Popular derogara las leyes promulgadas por el gobierno socialista. Y lo tercero, sembró dudas sobre la empresa Indra en relación con el recuento electoral. Me gustaría que la Asociación de Jueces Francisco de Vitoria se pronunciara en relación con esto. Si le parece que un juez que pronuncia estas palabras es el ponente más adecuado para garantizar la apariencia de imparcialidad exigible en este caso. Y por último, me gustaría saber qué es lo que piensa la Asociación Francisco de Vitoria de las palabras de algunos de los magistrados del Tribunal Supremo que forman parte de la Junta Electoral y que han calificado de despropósito jurídico el auto del Tribunal Supremo relacionado con la ley de nietos. Creo que estaría bien que se pronunciaran, ¿no? Porque me temo que si los miembros de la carrera judicial se escudan exclusivamente en las declaraciones que hacemos los políticos, se tapan los ojos y no se dan cuenta de que quien está poniendo en cuestión la propia imparcialidad del Poder Judicial son algunos jueces, creo que cometerán un grave error. La población española de manera mayoritaria no piensa de una manera por lo que diga un ministro o un miembro del gobierno. Generalmente se forman la opinión a partir de lo que ven sus propios ojos o de lo que escuchan sus oídos. Y lo que estamos viendo en los últimos tiempos, lamentablemente, desde luego, no nos conduce a pensar que algunas decisiones que está tomando la justicia de este país son imparciales y no quieren inmiscuirse en la política. Esto es lo que me gustaría decir, y ojalá que observemos algún pronunciamiento del Poder Judicial un poco más valiente a la hora de valorar y un poco más realista a la hora de valorar lo que está sucediendo en este país con determinadas resoluciones judiciales.
1: Este gobierno respalda las palabras de, en este caso, las últimas escuchadas por el ministro Puente, en el sentido, como ha venido diciendo, la semana pasada también lo compartía con ustedes, el ministro Puente tiene una larga experiencia jurídica, ha ejercido la profesión durante largos años y, a fin de cuentas, lo que constata es lo que todos opinamos, cada uno lo expresa de una manera, la necesaria imparcialidad e independencia del Poder Judicial y la confianza en que la justicia haga justicia. En relación al horizonte temporal, Esther, por el que preguntaba, la situación de interés para la seguridad nacional se extiende hasta el 31 de diciembre del 2026, por supuesto con este mando único, esta autoridad funcional como órgano colegiado que coordina. Pero quiero ser muy clara, estamos trabajando de manera incansable para que Ceuta recupere la normalidad cuanto antes. Y eso pasa necesariamente por la colaboración entre todas las administraciones. Y en ese sentido, me duele, como miembro de un gobierno que se está dejando la piel para que Ceuta recupere la normalidad cuanto antes, ver que desde hace semanas el señor Vivas ha dejado de hablar como el presidente de la ciudad autónoma para solo escuchar de su boca el argumentario del Partido Popular. Y al señor Feijóo, allí, en cada una de las reuniones que tenga, sea la institución que sea, donde esté por medio el Partido Popular, le exijo que garantice que las comunidades autónomas gobernadas por el Partido Popular van a estar con Ceuta, se van a remangar para ayudar a la ciudad autónoma. Y eso es lo que necesitamos, que todos colaboren, que todos arrimemos el hombro para solucionar una situación muy compleja en la que desde el minuto cero este gobierno se está dejando la piel.
5: Responde. Gracias, buenos días. Unas preguntas para el ministro de Transportes en relación con la aprobación del documento del DORA 3. Veo que en relación con el aeropuerto de Barcelona se habla de algunos trabajos en la terminal T2, de algunas actuaciones en pista, relacionado con lo que ha explicado antes. Si nos podía dar algún detalle más de en qué medida las inversiones aprobadas en este DORA forman parte o impulsan la futura ampliación del aeropuerto que estaba pendiente, o si se incluye en este DORA solo redacción de proyectos o el plan director pensando en esta ampliación. Y en este sentido, políticamente, si el gobierno mantiene el compromiso de esta ampliación del aeropuerto de Barcelona, teniendo en cuenta que Sumar en el Consejo de Ministros de hoy no se ha mostrado favorable ya no a esa ampliación, que siempre lo habían dicho, sino incluso al modelo que está en este DORA 3, en general, de crecimiento de pasajeros en los aeropuertos de España. Gracias.
4: Muchas gracias. Bien, lo primero, y al hilo de esta última frase, dejar claro que el DORA no establece el número de viajeros que van a recibir nuestros aeropuertos, sino que realiza una previsión, una prognosis de cuántos viajeros van a llegar a los aeropuertos. Porque quiero recordar que en materia aeroportuaria las reglas que rigen en la Unión Europea son las del libre mercado, es decir, son las compañías las que fijan las rutas y los destinos a los que quieren viajar. Por tanto, digamos que AENA y este DORA lo que se limita es a prever qué volumen de viajeros, qué número de viajeros van a llegar a nuestros aeropuertos. Y añado un dato más, creo que muchas veces se pone en foco en los aeropuertos equivocadamente cuando se habla de reducir o ampliar el número de turistas. Eso tiene que ver con otras muchas cosas y son los destinos, son los territorios los que... por un lado habilitan más plazas turísticas y por otro, no me estoy refiriendo en este caso a Cataluña, que quiero que quede claro, pero por un lado habilitan más plazas turísticas y por otro lado quieren que los aeropuertos se conviertan en una especie de cuello de botella, y eso no tiene sentido. Es decir, los aeropuertos simplemente son los lugares a los que la gente instrumentalmente va, aterriza para dirigirse a un lugar, a pasar unos días, a lo que sea. Si en ese lugar se amplían las capacidades turísticas, no se puede pedir que los aeropuertos las reduzcan, porque eso va contra las propias reglas que tiene la Unión Europea. En cuanto al aeropuerto del Prat y en Cataluña en general, el volumen inversor que se contempla para el DORA, DORA 3 es de 1.765 millones. De ellos, una parte importante, 1.960 millones. De ellos, una parte importante, 1.760, van al aeropuerto del Prat. ¿Para qué concretamente? Bueno, pues especifiquémoslo. En primer lugar, van 459 millones para la reconfiguración de la Terminal 1. Van también para la Terminal 2, 91 millones. Actuaciones en campo de vuelo y plataforma, no de ampliación de pista, sino de mejora de pista, renovación y adecuación de pavimento, etcétera, 158 millones. Mejora de seguridad e instalaciones, 91 millones. A sostenibilidad, que es gestión del agua y climatización eficiente, van 59 millones. A actuaciones e inversiones de apoyo, reposición y mejora, 114 millones. Mejora de procesos y calidad en el área terminal, 55 millones. Sistemas de información y comunicación, 29 millones. Incremento de la seguridad operacional, 21 millones. Renovación y mejora de sistemas eléctricos, 12 millones. Y desarrollo y mejora y ayudas a la navegación, 9,65 millones. Y ahora he dejado para el final, he ido rápido, lo que a usted más le interesa, que es lo que tiene que ver con la nueva pista. Bien, hay previstos en el DORA 3 191 millones para esa eventual ampliación de pista en el aeropuerto del Prat. Para la propia pista en sí, no. Van para actuaciones preparatorias necesarias, si es que, y ahora entraré en el tema, los requerimientos medioambientales que se exigen para esa ampliación finalmente se dieran y se pudieran realizar. De manera que de esos 191,25 millones, la mayor parte, una parte sería para digamos los actos preparatorios del edificio satélite, pero una parte muy importante de esos 191 millones serían las compensaciones medioambientales necesarias para la ampliación de pista. Compensaciones medioambientales que, en el caso de que la Unión Europea, teniendo en cuenta que además se afecta a un espacio adscrito a la red Natura 2000, considerara que son viables, se materializarían sobre todo en la adquisición de suelos y desarrollo de espacios medioambientalmente equiparables a los de la red Natura 2000, y que por tanto habría que comprar, que habría que adquirir, que habría que acondicionar, etcétera, para ofrecer como compensaciones medioambientales. Por tanto, la ampliación de la pista como tal no forma parte del DORA 3. algunas actuaciones preparatorias, específicamente las compensaciones medioambientales, sí forman parte de este DORA 3. Dicho esto, y por reiterarlo y por dejarlo claro, la ampliación de pista del aeropuerto del Prat es un desideratum, sin duda, que está en el ánimo del Gobierno de Cataluña, de la Generalitat Valenciana y también del Gobierno de España, por mucho que sí haya una discrepancia en esta cuestión concreta entre Sumar y el Partido Socialista. Una discrepancia que tengo que decir que ha sido muy correcta y planteada en términos muy razonables, ¿no? Pero es verdad que existe esa discrepancia. En todo caso, el Gobierno de España está comprometido. ¿En qué se traduce ese compromiso? En que se tramite el nuevo plan director, que está contratado por parte de AENA y que está en este momento en fase de redacción, y se someta a la Unión Europea a consideración la posibilidad de la ampliación de la pista con el ofrecimiento de compensaciones medioambientales que antes he mencionado. Si eso se produjera en el DORA 3, en el DORA 4, irá ya la parte relativa a la construcción de la ampliación de la pista. Pero en este periodo, DORA 3, todo el trabajo o el grueso del trabajo se centrará exclusivamente en los aspectos medioambientales que son condictio sine qua non para alcanzar el objetivo de la ampliación de la pista. Si no se alcanzaran esos objetivos medioambientales, no se podría realizar la ampliación de la pista. Si se alcanzan, algo para lo que los dos gobiernos, el de la Generalitat y el de España, vamos a trabajar, sería posible esa ampliación de la pista. Espero haberme explicado con claridad. Gracias.
6: Muchas gracias. Al ministro Ángel Víctor Torres, preguntarle por algunos de los datos que ha trasladado en la comparecencia. Ha dicho que hay 10 expedientes de menores iniciados, pese a que todos esos menores ya habían sido sometidos al triaje. Han pasado ya muchos días desde que esos menores habían pasado el triaje. Me gustaría saber por qué se ha tardado tanto en iniciar esos expedientes. Si es el trámite habitual, si ha habido algún problema para que eso no se hiciese, para que no se hiciese antes, y saber exactamente qué es lo que se va a hacer con esos menores. La semana pasada nos decían que ya había 5 niñas que iban a ser trasladadas a la comunidad Navarra, saber si eso va a seguir siendo así con otros casos. Luego ha hablado también de que el Gobierno va a hacer todo lo posible por agilizar los plazos, ha hablado incluso de cambios, saber si el Gobierno está estudiando algún tipo de cambio legal para poder agilizar esos plazos, ya que vienen marcados en la ley. Y sobre los avisos, ustedes insisten en que no había nada en la documentación que se desclasificó la semana pasada que hiciese prever un suceso como el que finalmente ocurrió. Lo que sí que había era un aviso de que había convocatorias en redes sociales para pasar a Ceuta. Con esos avisos, ¿qué se hizo? ¿El Gobierno ha investigado si tanto la Guardia Civil como la delegación del Gobierno investigó algo de alguna manera para saber si esos avisos y esas convocatorias se podían convertir en realidad o no? Y luego a la portavoz del Gobierno una pregunta más, saber si el Gobierno se plantea o está estudiando algún tipo de reforma para evitar casos como el que estamos contando también hoy en la cadena SER, el de un hombre que ha intentado suicidarse porque pese a tener reconocido el derecho a la eutanasia se ha visto paralizado por un recurso de un familiar. El Supremo ya se pronunció sobre esto. Sí que dijo que los familiares eran personas que podían interponer ese recurso, saber si el Gobierno se plantea algún tipo de reforma para evitar este tipo de situaciones. Gracias.
3: Bueno, vamos a comenzar con la primera de las preguntas. 2.084 menores han sido filiados. ¿Qué significa filiado? Lógicamente, la Policía Nacional toma los datos de ese menor, su nombre, su procedencia, su país, y a partir de ahí se inicia lo que es la conformación del expediente. ¿Qué ha ocurrido novedoso frente a los expedientes de los menores antes del verano del año 26? Pues que en el verano del año 26 entra en vigor el Pacto Europeo de Asilo y Migración, que exige, con respecto a los menores, la figura obligatoria de un representante jurídico. El Gobierno de España aprobó hace 15 días hoy dotar con 2 millones de euros de manera inmediata a través de un Real Decreto Ley a la ciudad de Ceuta, para que, ante una controversia, porque la ciudad de Ceuta, también Canarias, afirman que eso es una competencia, el representante jurídico del Gobierno de España, el Gobierno de España, a través de la Abogacía del Estado, lo que expone es que eso es competencia de la comunidad autónoma. Lo que hemos decidido concepto es, ya dirá la justicia de quién es la competencia, pero el Gobierno de España pone los fondos. Y lo aprobamos hace 15 días, hoy, de manera inmediata. Se publica al día siguiente el Real Decreto Ley que habilita esos 2 millones de euros. Y ayer fue cuando ya se conformó el convenio para que el Colegio de Abogados esté presente en las entrevistas de los menores. Por eso nos hubiese gustado que hubiese sido bastante antes, y ahora lo que esperamos es que esos expedientes puedan estar terminados cuanto antes. ¿Para qué? Para proceder a lo que llevamos diciendo del primer día, que es que puedan ser reagrupados con sus familias en Marruecos. Hay algún menor que incluso ya ha manifestado su intención de regresar, pero ese expediente tiene que estar concluido y terminado, y por tanto era fundamental empezar con ese representante del menor. Y en caso de que no puedan ser reagrupados, solo quedan dos opciones. Una es que permanezcan en Ceuta, y otra es que sean distribuidos por el resto del territorio español. Hay que recordar que estamos hablando de menores cuya tutela, guarda y custodia corresponde a las administraciones públicas. No son mayores de edad que tienen libre tránsito después de 72 horas de estar en nuestro país. No lo tienen los menores. Y es una competencia ordinaria de la comunidad autónoma. Por tanto, todos los mecanismos que están en la regulación actual, el 3511, el 3512, la modificación que hicimos de la ley de extranjería, habilita la posibilidad de que esos menores estén en el resto del territorio español, pero exige, lógicamente, en alguno de esos artículos, que también lo apruebe la comunidad donde se encuentra ese menor, es decir, la ciudad de Ceuta. Y por tanto nosotros ya lo hemos dicho, ya lo hemos hecho, el que esos menores que estaban en Ceuta, Melilla y Canarias puedan estar en el resto del territorio español. Ahora hay que hacerlo con un expediente, con un representante del menor, y ahora viene la gran pregunta. He leído la entrevista del señor Feijóo el domingo. Dice que no quiere ningún menor en el resto de España. Esos cinco menores que están en Navarra es porque lo ha querido la presidenta de la Comunidad de Navarra, Comunidad Foral de Navarra. Por tanto, hay un compromiso. Y resulta que el presidente de la ciudad de Ceuta, que es del Partido Popular, que dice cuando su líder afirma que ninguno de los menores van a ir a la península, si no pueden ser reagrupados en Marruecos y no pueden ir a la península, solo hay una respuesta: se quedan en Ceuta. Estamos hablando de miles de personas. Entre 700 y 1.000 están en estos momentos en las calles. Y por tanto, no podemos hacer trampas al solitario. El Gobierno de España pone todas las medidas sobre la mesa. La devolución inmediata de los menores es imposible. Ya hemos hablado aquí de condenas en el año 21. Si fuera posible, yo lo haría. Quien tiene la competencia, que es la ciudad autónoma de Ceuta. Por eso, cuando se nos señala al Gobierno de España que por qué no devolvemos a los menores, la respuesta es muy sencilla: esa competencia es de la ciudad autónoma de Ceuta, pero tampoco lo pueden devolver de manera inmediata, tienen que ser reagrupados. Son ciudadanía vulnerable, por lo tanto hay otro marco jurídico, interés superior del menor, incluso a nivel internacional, y el Gobierno de España es el que está incluso poniendo los fondos económicos ante una competencia que entendemos es de la comunidad autónoma, pero en el que estamos tendiendo la mano y no hemos podido tener ese representante hasta el día de ayer. Lo siguiente, ya hemos hecho cambios legislativos. El primer Real Decreto Ley que aprueba el Gobierno de España habilita, creo que fue el primero o el segundo, no lo recuerdo bien, pero sí, el que, por ejemplo, los abogados de oficio, que hasta ahora tenían que ser de Ceuta, y una vez que el expediente pasaba a la Audiencia Nacional, cambiaba ese abogado de oficio y eso retrasaba el procedimiento, se modificó en un Real Decreto Ley para que fuera la misma persona y recortara los plazos. Y tomaremos las decisiones a través de los mecanismos legislativos que sean precisos para seguir acortándolo en todo lo que podamos. Que no lo permita la ley, porque hay cuestiones que son derechos fundamentales, y es lo que hemos hecho poniendo 100 personas más Policía Nacional, más funcionarios, más jueces, más refuerzos en Fiscalía, en todo. Por eso tampoco entiendo, con todo el cariño lo digo y respeto, que el presidente de la ciudad de Ceuta diga que el Gobierno de España no está haciendo nada para los expedientes. No, estamos haciendo todo lo que podemos y más, incluso en aquellos que son competencia de la propia ciudad autónoma. Porque, señores, si quienes nos dicen en Ceuta que no quieren que Ceuta sea un SETI, para que Ceuta no sea un SETI, las personas tienen que salir de la calle. Si se quedan en la calle, seguirán en Ceuta. Para que Ceuta no sea un SETI, las personas tienen que ir a los recursos para hacer los expedientes y que puedan ser devueltos quienes no tienen derecho, derivados, los que sí lo tengan si son menores, y responder al derecho internacional a quienes lo tengan de permanencia en nuestro país. Y esto es clarísimo. Y con respecto a lo último, sobre los avisos y las alertas. Miren, se ha puesto mucho énfasis en las palabras masivas o aviso masivo, entrada masiva. Permítanme que simplemente recuerde que la palabra masiva es utilizada en muchas ocasiones dentro de un marco corpus numérico amplísimo, ¿no? 7 de noviembre del año 2023. Una agencia de noticias dice: más de 400 inmigrantes subsaharianos han intentado entrar en Ceuta este viernes en un salto masivo que han sido contenidos por Marruecos. Es decir, ese medio, para ese medio masivo son 400 personas. Pero sigo. Vamos ahora a comunicaciones oficiales. El 24 de agosto del año 2021, la delegación de gobierno comunica: en estos momentos se está produciendo una entrada masiva de marroquíes por la playa. Bueno, fueron 30 personas. El 12 de agosto del año 24, nueva comunicación que dice lo siguiente: se está produciendo una entrada masiva por la valla de Ceuta. Fueron 200 personas. Vamos a algunas que anticipan. Por ejemplo, 16 de junio del año 2023. Delegación del Gobierno de Ceuta comunica: el último fin de semana de junio será una fecha crítica ante la llegada masiva de magrebíes. 16 de junio. Pues bien, desde ese día hasta ese fin de semana y después de ese día, entraron en Ceuta 25 personas. Continúo. 13 de septiembre del año 24, también Ceuta. Literalmente, hay preocupación ante las incitaciones de ciudadanos marroquíes distribuidas en redes sociales, fomentando un pase masivo a Ceuta el próximo día 15. Es decir, avisaban dos días antes de una entrada masiva en Ceuta el 15 de septiembre del año 2024. Pues bien, entre el día 13 y el 19 de septiembre del año 24 entraron en Ceuta 21 personas. Eso fue un pase masivo a Ceuta. Y termino. Termino con un aviso del Centro Nacional de Inteligencia sobre la situación de Ceuta y Melilla, que dice lo siguiente literalmente: aprovechando las protestas Gen Z 212, se están generando numerosas publicaciones en redes sociales alentando a un asalto masivo derivado de la menor atención de las fuerzas de seguridad de aquel país. Alertan de que el asalto se puede dar el 15 del 10, es decir, dos días después.
7: Consejo de Ministros en Moncloa, que ha contado con la participación, que sigue contando porque no ha terminado, de la ministra portavoz, Elma Saiz, del ministro de Política Territorial y mando único del Comité Especial sobre Ceuta, Ángel Víctor Torres, del ministro de Transporte, Óscar Puente, y de la ministra de Educación, Diana Morán. El ministro Óscar Puente ha hablado del nuevo documento de regulación aeroportuaria para fijar el marco tarifario por 5 años, 2027-2031. Ha recordado que es un sector con 600.000 empleos. El incremento medio de las tarifas aeroportuarias va a ser de un 0,33%, 13.000 millones de inversión en 5 años. La mayoría van a ir destinadas a conservación, también a terminales, a pistas, a seguridad o a bienes de equipo. Y ha concretado, por ejemplo, que en el aeropuerto de Barajas las terminales 1, 2 y 3 se van a unificar y que se va a ampliar la T4, o que el aeropuerto de Baleares también va a haber inversiones importantes. Ángel Víctor Torres ha hecho un detalle de cómo está ahora mismo la situación en Ceuta, con esas 900 personas más trasladadas a centros. Y la ministra Diana Morán, por último, ha hablado de las grandes convocatorias de este año en materia científica: 2.200 millones para contratar a científicos y para que puedan hacer sus labores de investigación. Vamos ya a seguir con la programación. Vamos con el diario de las 2 aquí en Radio Nacional de España, Radio 5.
8: El debate sobre la gestión migratoria, el papel de Marruecos en una posible guerra híbrida y Ceuta. Todo esto se discute ya hasta el jueves en el Parlamento Europeo en Estrasburgo. 2 de la tarde, 1 en Canarias.
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8: A debate, resolución sobre Ceuta tras la entrada masiva de migrantes del pasado 30 y 31 de julio. Las familias socialdemócratas y populares alejadas en sus posiciones y un elemento incómodo, como ya ocurrió en el Congreso Español, Marruecos y su posible responsabilidad sobre el asalto a la frontera. Rosa Perarnau, buenas tardes.
10: Buenas tardes, Carlos. El PP lleva días tratando de trasladar la crisis a ese escenario y desde hace una hora está en marcha en el Pleno del Parlamento Europeo ese debate sobre la entrada masiva de julio, sobre los llamados ataques híbridos que usan a los migrantes para desestabilizar y la necesidad de reforzar las fronteras.
8: Debate que culminará el jueves con esa votación de una resolución impulsada por los populares europeos que daría ese toque de atención a Marruecos. A ver cómo va esa discusión. Corresponsal comunitario David Bidueiro, buenas tardes.
11: Buenas tardes. Sánchez, cómplice y culpable de lo sucedido en Ceuta, una guerra híbrida de manual de Marruecos. Las palabras gruesas del PP en la Eurocámara, Dolors Montserrat.
12: Sánchez lo sabía y se fue de vacaciones 25 días. Una irresponsabilidad que le convierte en cómplice y culpable.
11: Los socialistas responden que el PP solo usa Ceuta para atacar al presidente. La solidaridad europea no puede depender de quién gobierne en cada país, responde Irache García con este otro aviso al PP y Vox.
12: Pedir expulsiones que incumplan la ley del menor, la ley de extranjería y la legislación europea e internacional es violar el Estado de Derecho.
11: Vox contundente. Jorge Buxadé quiere que Europa vaya mucho más lejos en su respuesta a Marruecos.
13: Suspender el acuerdo de asociación con Marruecos y todos los acuerdos internacionales con Marruecos, salvo, obviamente, los de retorno y expulsión de los marroquíes.
11: Y Estrella Galán, Sumar apuesta por más vías legales para los inmigrantes, critica que Europa pague a sus países vecinos para que sean un muro de contención.
14: Que cuando Europa externaliza sus fronteras, alquila su soberanía y nos hace más vulnerables.
11: Continúa el debate aquí en Estrasburgo. En paralelo, los grupos negocian un texto con un tono menos encendido que el de este debate. Populares y socialdemócratas apuestan por un acuerdo de mínimos, recordemos, un texto no vinculante.
8: Gracias, David Bidueiro. Propuestas lanzadas también desde aquí. Alberto Núñez Feijóo confirma que prepara un cambio en la ley para retirar la nacionalidad a los migrantes que cometan delitos graves.
15: A la persona a la que le hemos otorgado la nacionalidad pertenece a una banda criminal. Es reincidente en delitos graves como abusos sexuales, violaciones o asesinatos, lógicamente tiene que saber que esa confianza se quiebra y que la nacionalidad será retirada.
8: Desde el Consejo de Ministros, la portavoz Elma Saiz acaba de responderle a Feijóo diciéndole que los delitos no se pueden catalogar según su gravedad por la nacionalidad de quienes los cometen. Las palabras de Feijóo se producen en medio de esa polémica por la ley de nietos y la suspensión del derecho al voto de los nacionalizados por esta vía. El ministro Ángel Víctor Torres hacía esta reflexión hace unos segundos.
3: Estos son españoles, acorde a una ley. Y por tanto, quien dice que se adultera el censo porque estas personas pueden votar, también habría que ver si no se adultera el censo, si pudiendo tener ese derecho no votan.
8: Y otra voz, el rey Felipe VI, primera vez que habla de Ceuta, de la crisis migratoria, comparecencia pública, lo ha hecho en la Escuela Nacional de Protección Civil.
16: Ceuta, una vez más, ejemplo de civismo, ha sido el primer territorio de España en alcanzar el 100% de formación en emergencias en sus colegios.
8: Este martes se escribe también con nombre propio el de Francesc Auger, que lleva más de 2 años esperando que se le aplique la eutanasia. Hoy, Rosa, hemos sabido que ha intentado suicidarse.
10: Sí, ya está ingresado en un hospital de Barcelona. La Generalitat le concedió la muerte digna en agosto de 2024, pero un recurso de su padre paralizó el proceso en los tribunales. Radio Nacional en Barcelona, Sergi Bassolas, buenas tardes.
17: Buenas tardes, sí, una desesperación que Francesc ya expresaba hace meses en una entrevista a nuestros compañeros del programa En Portada de Televisión Española.
18: El tiempo no es justicia, es condena.
17: Una desesperación tras una agónica espera que ya supera los 2 años le llevaron este domingo de madrugada a intentar quitarse la vida. Estaba solo en su casa y, tal y como confirman fuentes policiales consultadas por Radio Nacional, dejó una nota manuscrita en la que arremetía duramente contra la justicia. La misma que tras 768 días seguía privándole de acceder a la muerte digna. El motivo, el recurso presentado por su padre contra la autorización firmada por la Comisión de Garantía y Evaluación de la Generalitat en 2024. Y pese a que finalmente la familia desistió este verano de su oposición a la eutanasia, los tribunales continúan sin reactivar el proceso. Y todo ello aunque hace 4 meses el Tribunal Supremo propuso un cambio de doctrina para agilizar estos recursos y evitar que se eternicen.
8: Cristina Vallés, de la Asociación de Derecho a Morir Dignamente en Cataluña, en directo. directo a partir de las 2:30 y también sobrecogedor el testimonio de Laura, hermana de Claudia Tacoronte, estudiante española, 21 años, asesinada en México, donde estaba de intercambio universitario.
19: Pues ella quería vivir la vida, quería conocer sitios nuevos. De verdad tenemos que normalizar que en menos de un mes se asesine a 3 mujeres en la misma universidad.
10: Claudia es la cuarta estudiante de la Universidad de Morelos asesinada este año. Las autoridades no han detenido a ninguno de los agresores. Aquí, este mediodía, se ha guardado un minuto de silencio en todas las universidades andaluzas. Carmen Vargas, rectora de la Universidad de Sevilla, llamaba a reforzar los protocolos.
20: Siempre que pasa una cosa de estas, hay que aprovechar para intentar mejorar. Y si se puede dar más información, reforzar los protocolos.
8: Y el bolsillo cruje ante la subida del IPC. Estadística confirma, Rosa, que los precios se dispararon en agosto.
10: Sí, la inflación ha subido hasta el 4,3% y está en su nivel más alto de los últimos 3 años y medio. Los responsables, los combustibles que se han desbocado en los últimos meses. Cristina Ganuza, buenas tardes.
21: Buenas tardes. El gasóleo es un 30% más caro que hace un año y el precio de la gasolina sube casi un 17%. En agosto, en el mes en el que empezaron a retirarse progresivamente los descuentos, carburantes y combustibles disparan la inflación hasta el 4,3%, su nivel más alto desde comienzos de 2023.
22: A ver, va peor y que las ayudas que dan no me parecen suficientes.
23: Tal y como está el tema, vamos a tener que ir en bicicleta.
24: Es que ya me tengo que asustar de todo, de luz, de agua y de todo.
21: Los efectos de las tensiones geopolíticas y el cierre de Hormuz todavía se concentran en el mercado energético. De momento no hay un gran contagio a la cesta de la compra. La inflación de los alimentos sube, pero muy ligeramente, hasta el 2,3%, aunque es cierto que todavía hay algunos productos que se desmarcan y se encarecen con fuerza, como las bayas, los huevos, las legumbres y el pescado. Otra buena señal es que la inflación subyacente, que no tiene en cuenta los elementos más volátiles, baja una décima hasta el 2,9%.
8: Y los mercados siguen sacudidos por el debate en torno a la regulación de la IA, la tensión en Oriente Próximo. Hoy moderan pérdidas el IBEX, Bolsa de Madrid. David Martínez, buenas tardes. Casi plano hasta ahora, ¿no?
25: Buenas tardes, sí. De hecho, es de los pocos en verde ahora mismo entre los principales índices europeos. Suma un escaso 0,1%, por momentos en rojo, por momentos en verde, que le lleva ahora mismo a las puertas de los 19.600 puntos. Impulsa Acciona Energía con una fuerte subida del 4,5%. La atención sigue, como dices, en el petróleo. El Brent se mantiene por encima de los 106 dólares por barril. También en los bonos, el interés del estadounidense a 10 años ha superado niveles que no se alcanzaban desde el año 2007.
8: Y hoy también estamos pendientes del tiempo porque las puertas del otoño, los termómetros disparados, calor inusual para esta época del año. Por ejemplo, fíjense, en la isla de Fuerteventura y en varios municipios de Gran Canaria se han suspendido por calor hasta las clases. Y a partir de 12:30 les adelantamos que vamos a hablar de algo que trae de cabeza a muchas familias, cambiar de coche. Hoy hemos conocido un informe que pone de relieve que el 56% de los coches que cambiaron de propietario presentaban al menos un factor de riesgo. Otro dato llamativo, estos coches que han cambiado de manos han tenido 4 propietarios de media. Informe de Carfax, cuyo responsable de desarrollo de negocio, Francisco Rudilla, pide tener cabeza, pensarlo muy bien, ver todos los factores antes de comprar un coche nuevo.
26: Enfrentarse al proceso de compra de un coche de una manera muy racional. Ser consciente de las necesidades de movilidad que yo tengo. Si básicamente me voy a mover por ciudad, probablemente no tiene sentido comprarme un SUV de 5 metros.
8: Luego damos otros consejos. Y en los deportes, España como sede de distintas finales, veremos si del Mundial que organizamos. De momento, la Champions se juega en el Metropolitano y en 2029, Alex Pita, buenas tardes, en el Camp Nou.
27: Esa es la gran noticia de la mañana. La UEFA ha confirmado que el Camp Nou acogerá la final de la Champions del año 2029, 30 años después de aquella histórica remontada del United ante el Bayern de Múnich, como olvidarla. Será la tercera final que se juega en el campo del Fútbol Club Barcelona. Como decías, este año se disputará en el Metropolitano y el año que viene en Múnich. Más de fútbol, luego lo ampliamos, pero Luis de la Fuente seguirá al frente de España en ese Mundial 2030, según puede confirmar Radio Nacional. Liderará a la selección buscando revalidar el título. Y en el Valencia continuamos pendiente del casting de entrenadores. Javier Aguirre, ex seleccionador de México, es el gran favorito para tomar el mando del Valencia, que juega hoy en Vitoria, un partido clave en la lucha por salir del último puesto de descenso.
8: Es verdad que tenemos liga, me quedo con ese titular, el de Luis de la Fuente al frente de España hasta 2030. Casi no teníamos duda, pero Radio Nacional ya lo confirma. Seguirá el seleccionador campeón del mundo al frente de nuestra selección.
27: Hará Eurocopa y Mundial.
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10: Muy buenas tardes.
0: ¿Qué tal? Los precios se disparan en La Rioja un 3,9% respecto al año pasado. Parece el día de la marmota, mes tras mes, hablando de ese incremento de precios, pero la realidad es que subida tras subida va limitando la vida, el ocio, la vivienda, el transporte de todos. Este incremento es, de hecho, el más pronunciado en los últimos 3 años y medio en nuestra comunidad. Ahora entramos en detalle, pero antes vamos con otras noticias en titulares con Pablo García e Irene Alconchel.
1: 4.800.000 euros es lo que costará el nuevo colegio de Nalda.
2: Hoy se ha aprobado el proyecto para construirlo, además de una partida de 820.000 euros para mejorar las instalaciones de otros 3 centros educativos.
1: El aeropuerto de Logroño-Goncillo recibirá una inversión de 14 millones de euros por parte del Gobierno de España dentro de un plan para transformar la red aérea de todo el país en los próximos 5 años.
2: Se llevarán a cabo actuaciones en el campo de vuelo y en la plataforma. Además, se mejorará la seguridad operacional y se modernizarán los sistemas de información y comunicación.
1: Un nuevo órgano regulará las apuestas y las adicciones que estas generan en La Rioja.
2: Bajo el nombre de Comisión del Juego, se encargará de prevenir el juego patológico y atender a quienes ya hayan desarrollado esta adicción.
1: Y en deporte, es último fichaje de la Unión Deportiva Logroñés.
2: Es el central Manu Pedre, tiene 25 años, llega libre y ocupa la última ficha senior de la plantilla.
0: Pues todo esto y más lo abordamos hasta las 2:30 de la tarde, gracias al trabajo en la técnica de Álvaro Osorio. Los precios siguen escalando en La Rioja. Están 7 décimas más altos que hace un mes y un 3,9% que hace un año. Lo que más notamos ahora en nuestros bolsillos son los gastos del transporte y de la vivienda. La buena noticia es que los alimentos se quedan igual. John Burgoa, buenas tardes.
4: ¿Qué tal? Buenas tardes. Lo que más ha impulsado esta subida ha sido el incremento de los precios de los combustibles, que en un año han subido más de un 10%. No había un nivel tan alto de precios desde febrero de 2023. Una realidad que obliga a cambiar algunos hábitos de consumo entre la ciudadanía riojana.
5: Los he cambiado totalmente, porque los precios están para arriba.
6: Pues en lo esencial no, porque bueno, tampoco había un exceso de cosas muy extraordinarias, así que no ha habido un cambio muy notorio.
7: Reconozco que está todo bastante más caro, pero bueno, pues ¿qué vamos a hacer?
4: Una situación que resiente los bolsillos de los riojanos, especialmente los de los más vulnerables. Eduardo Rodríguez, profesor de Economía Financiera y Contabilidad de la Universidad de La Rioja.
12: Se va a tener menos dinero por parte de cada una de las personas y familias, en este caso para dedicarlo al consumo. Y además hay que tener siempre muy presente que aquellas capas de la población con rentas más bajas o más vulnerables son las que más sufren el efecto de la inflación, porque buena parte de todos sus ingresos van dirigidos al consumo.
4: Por sectores, el pasado mes de agosto es en el que más subieron los precios fue el de transporte, con un 3,5%, seguido de los gastos en ocio y cultura, con 1 punto, y los derivados de la vivienda, como el gas y la electricidad, donde aumentó en 9 décimas. La nota positiva fue que el grupo en el que más descendieron los costes fue el de restaurantes y alojamiento, en hasta 6 décimas. En el sector de alimentos y bebidas no alcohólicas no se han registrado variaciones.
0: Decíamos que uno de los apartados que más se ha encarecido es el transporte, el combustible. Pues bien, mientras esto sube mes tras mes, las tarifas de los taxistas de Logroño están congeladas. El ayuntamiento prometió en marzo una subida del 11,7% y 6 meses después todavía no se ha producido, por lo que los taxistas reclaman al consistorio logroñés que haga efectivo este anuncio, ya que cada día les cuesta más dinero circular y prestar este servicio público. Irene Alconchel, buenas tardes.
2: Buenas tardes. Todos estamos sufriendo la subida de la gasolina y el gasoil, pero quienes más lo padecen son las personas que están todo el día al volante. Los taxistas dicen estar al límite y más ante la inminente llegada de San Mateo, momento en el que la demanda se multiplica y los servicios se complican. El presidente de la Asociación de Taxis de Logroño, Ángel Ortigosa, alerta de que al sector ya no le salen las cuentas.
28: Estamos en una situación complicada. Hay mucha gente que, efectivamente, compañeros míos, yo los comprendo, pues que se están planteando el decir, mira, oye, pues trabajo por el día o trabajo menos horas o intentar evitar encima los problemas, ¿no? Porque si encima de que te vas a saber que te vas a encontrar problemas, encima económicamente, pues tampoco te va a salir rentable trabajar, pues es un poco la pescadilla que se muerde la cola.
2: Los conductores denuncian también que a la subida de los carburantes hay que añadir el aumento de los seguros en más de un 200%, llegando a pagar pólizas de más de 2.000 euros al mes.
0: Las cifras económicas nos llevan a las inversiones anunciadas hoy en el Consejo de Gobierno. Las dos principales son en educación. Por una parte, el Ejecutivo riojano va a destinar 820.000 euros para arreglar las cubiertas de 3 centros escolares. Y por otra, ha dado luz verde a más de 4.800.000 euros para el nuevo colegio de Nalda. Pablo García, buenas tardes.
1: Sí, buenas tardes. Nalda ya está un paso más cerca de tener un centro educativo nuevo. Estará en la misma parcela que el actual, pero será más grande y con más recursos para atender el incremento de la población de la zona. Tendrá 3 plantas con espacio para aulas, biblioteca, sala de informática, comedor y despachos. Alfonso Domínguez, portavoz del Gobierno de La Rioja.
3: La construcción de este colegio viene justificada por el aumento del alumnado que se está produciendo en Nalda en los últimos años, que supone que sea necesario ampliar los espacios, mejorar los espacios, y por tanto la consejería ha entendido que lo mejor es construir un nuevo centro que se ubicará en el mismo lugar en el que está ubicado el anterior.
1: Sobre las mejoras que se van a cometer en otros 3 centros educativos de la región, son arreglos o instalación de cubiertas en zonas polideportivas del Instituto Batalla de Clavijo en Logroño.

0: en una asignatura, se llaman módulos en formación profesional, es parte de la empresa, o sea, el tutor de empresa, que es un trabajador de la empresa, nos va a dar un informe de qué resultados, se llama así técnicamente, resultados de aprendizaje, es decir, qué contenidos que cualifican a una persona los ha superado y cuáles no.
1: La formación está también más enfocada a las necesidades de las empresas. Víctor y Sergio estudian un ciclo de formación profesional.
2: Se me hacía como más cercano al trabajo que una universidad o una carrera, por ejemplo.
3: La gente lo pinta como que bachillerato puede llegar a tener más salida, pero laboralmente siempre va a ser mejor grado medio.
1: Entre los alumnos, la mayoría accede desde la ESO y bachillerato, pero también hay quien se gradúa en la universidad y busca una formación más aplicada.
4: La Rioja avanza en la regulación de las apuestas con la creación de la Comisión del Juego. Es un órgano consultivo que estaba previsto en la ley aprobada en la legislatura pasada y que contó con el apoyo de todos los grupos parlamentarios.
5: Este nuevo órgano nace de la colaboración público-privada, por lo que en él estarán presentes, además de la administración, entidades del tercer sector y representantes empresariales de bingos, salas de apuestas y máquinas recreativas. Como funciones tiene el estudio, la coordinación y el asesoramiento del juego y las apuestas en La Rioja. Escuchamos de nuevo al portavoz del gobierno riojano, Alfonso Domínguez.
6: Elaborar una estrategia integral para la ejecución de la política de juego, sobre todo teniendo en cuenta el principal pilar sobre el que vamos a actuar con la Comisión del Juego, que es la atención a las conductas patológicas y la prevención del juego patológico, que será desde luego su primera y principal prioridad.
5: Una figura necesaria en un momento en el que se están disparando las adicciones, sobre todo al juego online, entre los jóvenes.
4: Más asuntos. 14 jóvenes argentinos y chilenos descendientes de riojanos han llegado hoy a Logroño para conocer de primera mano sus raíces. Hasta el 28 de septiembre disfrutarán de nuestro patrimonio, gastronomía y lugares que un día también vivieron sus abuelos y bisabuelos.
7: Está bueno poder reconstruir de dónde vinieron, qué hacían, las costumbres.
8: Bueno, en mi caso, yo soy chef. La verdad que todo me interesa, claramente, por eso estoy aquí, pero bueno, la parte gastronómica es lo que más me mueve.
9: Tenía familia en Siso, acá en Logroño tengo mi tía abuela y San Mateo igual es algo que se renombra por aquí.
4: Esto es posible gracias a la segunda edición de También Riojanos, un programa dotado con un presupuesto de 100.000 euros que organiza el Gobierno de La Rioja en colaboración con los centros riojanos en el exterior.
10: Estos jóvenes de entre 19 y 30 años están vinculados a los 4 centros riojanos de Argentina y a los 2 de Chile, y en estos días podrán conocer el territorio y la sociedad riojana. Rodrigo Teijero, subdirector general de Cooperación Internacional y Centros en el Exterior, asegura que serán 2 semanas con una agenda completa de actividades y con el objetivo de crear lazos de unión.
11: Especialmente cuando acabe ese viaje por ese recorrido de toda La Rioja, lo que hayamos creado sea un puente, ¿no? Un puente que ya esté permanente en sus vidas y que ellos sean nuestros nuevos embajadores en el exterior de La Rioja.
10: Los participantes tendrán de esta forma una oportunidad de establecer un contacto directo con la realidad social, económica y cultural de La Rioja.
4: Bueno, pues seguro que todos estos jóvenes se pasan por la Laurel o por la San Juan, y si recorren esta última se encontrarán con mensajes como: el vino no necesita gritos, una calle viva no es un parque temático, o aquí aún vive un barrio. Con estos mensajes, los hosteleros de la calle San Juan de Logroño tratan de conservar la convivencia entre los bares, los vecinos y los visitantes en una campaña de cartelería a la que le ha puesto el nombre de San Juan se saborea. Ana Ayuso, buenas tardes.
12: Buenas tardes. Reivindican los hosteleros con estos carteles un turismo que sea respetuoso con la esencia de la calle y que cuide a los vecinos que viven en el casco antiguo. Sergio Palacios, portavoz de la Asociación de Hosteleros de la calle San Juan.
13: La buena relación y la armonía entre los vecinos y los hosteleros existe. Entonces tenemos que hacer que los que vienen de fuera continúen con esa armonía que tenemos y vean un poco el camino a seguir.
12: Pero no es una protesta antituristas, todo lo contrario.
13: Sería, no sé, traicionarnos a nosotros mismos el decir que no queremos que venga gente de fuera. Todo lo contrario, queremos que vengan de una manera sana y que aporten a nosotros, pues, en nuestros negocios, y que el rato que están compartiendo la calle con los vecinos, pues que no se estropee porque la gente que viene de fuera pues quizás tenga comportamientos que no son los adecuados y rompa esa armonía que nosotros queremos que haya, ¿no?
12: Y es un vínculo, una armonía que quieren mantener los 12 meses del año.
4: También en Logroño, la Universidad de La Rioja va a desarrollar una actividad para acercar la ciencia a la sociedad y que se conozca la labor científica que lleva a cabo esta entidad. Es la Noche Europea de los Investigadores e Investigadoras y se celebrará en el Espolón el próximo 25 de septiembre con actividades dirigidas principalmente a un público infantil y familiar.
1: La jornada pretende reflejar la diversidad de la ciencia, el objetivo que las personas la entiendan como

0: como algo cercano y humano. Eduardo Fonseca, vicerrector de Política Científica de la UR.
1: La ciencia la hacen las personas, con nombres y apellidos, y para que esa ciencia no sea fría y distante, lo que hay que hacer es acercarla de una forma amena, simpática, divertida, cercana, pues a los niños, a las niñas y a sus familias.
0: También pretende despertar vocaciones científicas en los más pequeños. Para ello participarán grupos de divulgación científica y los propios investigadores. Celia Serrano es la organizadora del evento.
2: Va a haber teatro, va a haber bingo musical, van a venir los vallas para hacer experimentos, no solo para los pequeños, sino también para las familias, ¿no? Para los mayores, para todo aquel, para toda aquella persona que tenga inquietud por conocer qué hay detrás de la ciencia y no solo qué hay detrás, sino qué personas hacen ciencia. Y en este caso, que se investiga en La Rioja.
0: El único requisito para disfrutar de la jornada es llevar interés por aprender y curiosidad científica.
3: Saltamos de Logroño a Arnedo porque hasta el 15 de octubre cualquier joven con una edad de entre 15 y 25 años puede participar en un certamen de cortometrajes que se inserta en el Festival de Octubre Corto, una iniciativa que forma parte del programa 50 años de España en Libertad que organiza la Secretaría de Estado de Memoria Democrática. Pero la pregunta es, ¿cómo personas tan jóvenes, a partir de 15 años, pueden concursar en una muestra cinematográfica, Pablo?
4: Pues porque la grabación hay que hacerla con teléfonos móviles. Los trabajos no pueden superar los 4 minutos, pueden grabarse con el celular en formato vertical u horizontal y deben presentarse con resolución mínima Full HD. Y la temática tiene que ver con cómo ha cambiado España mejor en el último medio siglo. Chechu León, responsable de Octubre Corto.
5: Que no hay que hacer una gran obra, sino lo que hay que hacer es algo que nos lleve a estos 50 años de libertad y con las técnicas que nos proporciona un móvil, que ya son muchas, porque a día de hoy ya hay grandes directores como Julio Medem, si me está ocurriendo, que han grabado películas con móvil, ¿no?
4: El ganador obtendrá un premio de 400 euros. Las bases para participar están en la web de Octubre Corto. La delegada del Gobierno, Beatriz Arraiz, avanza algunos de los objetivos de esta idea.
6: Y que es una oportunidad precisamente para que los más jóvenes puedan reflexionar sobre estos 50 años de libertad de una manera diferente, con métodos actuales con los que ellos están muy familiarizados.
4: El joven director de cine Luis Arrojo, que presenta su nuevo cortometraje en el festival, es el coordinador de la muestra y va a presentar los mejores trabajos en varios institutos riojanos.
3: Antes de los deportes de competición, una parada más. El atleta Fernando Magaldi está ya inmerso en un nuevo reto solidario. Está corriendo desde Santiago de Compostela hasta Ganuza, en Navarra, 650 kilómetros en 7 días y 6 noches, con los que espera recaudar hasta 70.000 euros para la investigación de BATEM-CLN6, una enfermedad rara, degenerativa y muy dura que afecta a una familia que vive en La Rioja.
7: Los dos primeros hijos de Joseba Bilbao y Joana Aramendía nacieron con esta enfermedad neurodegenerativa. Su avance es muy rápido y actualmente no tiene cura.
8: Odey nació como un niño normal, con todas sus habilidades, y poco a poco, pues bueno, las ha ido perdiendo todas, hasta encontrarse en una silla, sin poder ver, sin poder alimentarse, sin poder comunicarse.
7: Por lo que el día a día de esta familia resulta muy complicado.
9: Nuestra vida gira en torno a los cuidados de ellos, porque al final es desde que te levantas, cuidados de cambiarles de ropa, pañales, darles de comer, medicaciones, médicos, terapias.
7: Por eso la investigación es muy importante para esta familia. De ahí nace el nuevo reto deportivo Magaldi. Lo lleva a cabo, como no podría ser de otra forma, el atleta Fernando Magaldi.
10: Desde Santiago de Compostela hasta Ganuza. Ganuza es una localidad que está al lado de Estella. Y consiste en hacerlo en 650 kilómetros, en hacerlo en 6 días y 6 noches.
7: Espera recaudar hasta 70.000 euros para la investigación de esta enfermedad. Investigación que, a día de hoy, se lleva a cabo en Estados Unidos.
3: En los deportes de competición les contamos que la Unión Deportiva Logroñés ha fichado para el centro de su defensa al murciano Manu Pedreño. María Jesús López Durán, buenas tardes.
11: Buenas tardes. Manu Pedre, como se le conoce en el mundo del fútbol, tiene 25 años, llega libre y ocupa la última ficha senior de la plantilla. Tras rescindir el último día de mercado con el Ibiza, con el que jugó la primera jornada y 21 partidos con un gol la temporada pasada. Seguimos con fútbol. El Comillas prepara los octavos de final de la Copa Federación. El Sestao River, dirigido por el riojano Héctor Urquía, visita mañana miércoles al club riojano a las 7:30 de la tarde. El Comillas prepara muy ilusionado este encuentro e intentará dar la sorpresa. Y el pelotari riojano Darío juega hoy en Villamediana su último partido antes de su debut en la Feria de San Mateo el próximo 21 de septiembre. Será a partir de las 6 de la tarde junto a Imaz, contra otro riojano, Zabala, que formará dupla con Landa. Este será el cuarto partido previo a la feria y Darío ha demostrado haber dejado atrás su lesión de rodilla.
12: No estoy teniendo ninguna molestia ni ningún dolor así especial y las manos están respondiendo también bien. y solo queda hoy para, pues bueno, como partido de preparación para lo que viene a San Mateo.
3: La presencia de Zabala, clasificado para las semifinales del Master CaixaBank, eleva el nivel de juego exigido. De hecho, Zabala espera hacer un buen papel antes de iniciar la Feria Matea el domingo 20.
13: Hemos llegado bien, hemos llegado sanos, las manos están bien, así que bueno, hoy tenemos un partido por delante muy bonito, Darío y yo. Intentaremos disfrutarlo y sobre todo intentaremos no lesionarnos para llegar a San Mateo a tope.
3: Toda una fiesta de pelota riojana la que se va a vivir en Villamediana. La Sala Gonzalo de Berceo de Logroño vuelve a acoger el ciclo Cine Oro, que ofrecerá a las tardes de los jueves de octubre 5 películas para mayores de 65 años. Y lo que más llama la atención es el precio de las entradas.
0: Así es, costarán solo 1 euro y este ciclo amplía así la propuesta del Ministerio de Cultura, también enfocada en los mayores de 65 años, de cine senior a 2 euros. Roberto Iturriaga, director general de Cultura de La Rioja, no descarta ciclos similares para jóvenes en el futuro.
14: Este ciclo es para personas de 65 años porque fue una demanda, básicamente. Fue una demanda que querían tener cine en el centro de la ciudad y en este caso se escuchó. Estamos abiertos a escuchar a los jóvenes y cualquier propuesta será estudiada, valorada y si se tiene que ejecutar, se ejecutará.
0: Las entradas estarán a la venta a partir de este miércoles. En la anterior edición se agotaron los tickets, por lo que la iniciativa podrá repetirse próximamente.
14: Todos los meses no se va a realizar, pero sí que la idea es hacerlo no una vez al año, pues hacerlo con la periodicidad de 2-3 veces por año.
0: En esta ocasión, los mayores de 65 y sus acompañantes, si necesitasen, podrán disfrutar de Rondallas, Calle Málaga, Amarga Navidad, Nouvelle Vague y Un Mundo Frágil y Maravilloso. Todas las cintas se van a proyectar en español.
3: Y ahora escuchan esto.
15: Raimunda, aquí el tío Eusebio y Faustino se despiden.
16: Es dulce.
3: Y escuchamos un fragmento de la obra de teatro Malquerida, un clásico de Jacinto Benavente que cerrará la edición número 47 del Festival de Teatro de Logroño, que se va a celebrar del 9 de octubre al 28 de noviembre y que trae a la capital 18 espectáculos y 21 funciones.
17: Por las tablas del Teatro Bretón pasará Aitana Sánchez Gijón interpretando el papel de Raimunda, creado por Benavente. Por ellas también veremos a otros actores consagrados como Josep María Pou, José Sacristán, Carolina Yuste o Coque Maya. Este año este ciclo apuesta además por la reinvención de Los dos Hidalgos de Verona, una de las primeras comedias de William Shakespeare, e integra propuestas de danza, circo, teatro físico y una instalación efímera. Miguel Sainz es el concejal del área de promoción de la ciudad.
18: Y una programación de calidad muy equilibrada que reúne grandes figuras de la escena con compañías y creadores de carácter internacional. Y quiero subrayar esto porque vamos a tener al menos hasta 6 compañías, directores, autores de carácter internacional ya consagrados.
17: La venta de abonos se realizará del 16 al 30 de septiembre en taquilla.
3: Que pasen una buena tarde.
19: Quiero la eutanasia porque no, ya no soy yo. Es una parte mía. Yo no lo veo viviendo así, no calidad de vida para mí esto.
20: Es Francesc Auger, el hombre de 56 años que lleva esperando la eutanasia más de 2. No lo soporta más. Hace 48 horas ha intentado suicidarse.
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20: 2:30, 1:30 en Canarias, lo ha intentado en soledad, de madrugada, su situación es límites, desesperada. La Comisión de Garantías autorizó su muerte digna, pero la justicia la paralizó por la oposición de su familia. Ahora ellos ya no se oponen, pero su caso no se ha reactivado. Cristina Vallés es presidenta de la Asociación Morir Dignamente en Cataluña. ¿Cómo está, presidenta? Buenas tardes.
22: Hola, buenas tardes.
20: En su comunicado y en el manifiesto al que han puesto voz hace unos minutos, hablan ustedes de tortura.
22: Es que es lo que es, una persona que lleva esperando 2 años que se le puede aplicar su eutanasia, que está legalmente, se ha llevado todo un proceso larguísimo, ilegal y muy costoso, porque todos sabemos que no es una cosa simple pedir y que se apruebe una eutanasia. Después de hacer todo esto, sale una persona que entendemos que puede estar muy dolida, como es su padre, pero evidentemente, delante de un derecho personalísimo como es la eutanasia, solo la propia persona puede pedir la eutanasia, pues se le impide. Esto es terrible. Llega un momento en que, evidentemente, esta persona ha dicho basta, no podía más.
20: Son 768 días esperando. Ustedes hablan de trato inhumano, degradante, pero mi pregunta es, ¿por qué el caso sigue sin resolverse? ¿Dónde está ahora mismo el punto clave de este caso?
22: Es una cuestión judicial, es una cuestión de bloqueo judicial. De alguna manera, esta... la resolución del padre de que no quería llevar más adelante. Hoy ha habido unas declaraciones de su hermana, precisamente hablando del caso y diciendo, llegó un momento en que entendimos que Francesc no podía más con su situación, que ya no era él, que ya no se podía expresar, ya no se podía mover como él se movía y, por tanto, quería irse porque ya no podía más con su sufrimiento. Esta persona, su hermana, dijo que ha dicho a los medios que realmente entendían cuál era la situación y que, por tanto, levantaban la cuestión judicial que pesaba encima de Francesc. Pero en vez de tener un proceso rápido a partir de ahí, hay un bloqueo judicial, hay un no avanzar, que es lo que creemos que ha llevado a Francesc a decir basta, no puedo más.
20: Ya por último, agradeciéndole que esté en directo con nosotros, en el Consejo de Ministros se ha preguntado por esto al Gobierno, por mecanismos legales que complementen la ley del derecho a la eutanasia y que eviten que terceros puedan interferir de forma torticera, añadiendo también, alargando los plazos. ¿Confían en que eso llegue a su fin, en que eso llegue a implementarse en la ley de eutanasia?
22: Sí, nosotros creemos que esto, porque es que todo lo que está pasando va en contra del espíritu de la ley. El espíritu de la ley precisamente iba a facilitar a que estas personas que tienen un sufrimiento grave, que no se puede parar de ninguna otra manera, pudieran hacer este paso y decir basta, no puedo más, quiero que se acabe. Entonces, esto va en contra de este espíritu de la ley y viene de la propia ley. Entonces, aquí hay un contrasentido. Nosotros, como DM de Cataluña, propusimos al Parlament de Cataluña, que propuso al Congreso de Diputados, y en este momento se está considerando y está tramitando, una iniciativa legislativa con el objetivo de reformar la cuestión de cómo se aplica esta ley para que se pudiera modificar y que cualquier recurso judicial presentado por terceros se resolviera en un plazo máximo de 20 días. Creemos que esto es el máximo que puede aguantar una persona. De acuerdo, vamos a resolver esto, tenemos 20 días para hacerlo. Esto habría de ser que lo que pudiera pasar, o sea, esto sería lo válido. Y la siguiente cosa es que no pudiera haber una tercera persona que entrara a discutir si una persona mayor de edad como Francesc, competente como Francesc y que lo pide libremente y que ha sido aprobado por el largo proceso de la Comisión de Garantía y Evaluación, no entendemos cómo hay un tercero que puede decir, ay no, yo lo quiero mucho y me niego a que esto se lleve a cabo, por favor. Cristina, es un derecho personalísimo.
20: Cristina Valles, presidenta de la Asociación Morir Dignamente en Cataluña, gracias por estar en directo a mediodía.
22: Muchas gracias a vosotros.
20: El de Francesc Auger no es el único caso en el que la eutanasia se demora demasiado porque acaba en un embrollo judicial. Recordamos también a Noelia Castillo, finalmente recibió esa eutanasia tras una larga batalla en los juzgados con su familia. El número de peticiones de eutanasia no deja de aumentar. Vamos a hacer radiografía de la eutanasia en España. Alba Urrutia, Alba, buenas tardes.
3: Buenas tardes, sí. En 2025 se realizaron 565 ayudas para morir. Son 139 más que en 2024. Cada año, desde que se aprobó la ley, ha ido aumentando el número y esto se ve sobre todo en las peticiones. Casi un tercio del total de solicitudes se hicieron el año pasado. Hablamos de casi 1.300 que deben estar resueltas en un plazo de 30 a 40 días máximo, aunque la Asociación Derecho a Morir Dignamente denuncia que de media están tardando 73 días. De hecho, en 3 de cada 10 casos la persona fallece antes de que haya resolución y hay quienes siguen hablando de laberinto burocrático, incluso de actitudes paternalistas.
1: protagonistas en este proceso. Tenemos hoy el caso de Francesc Sauyé, más de 2 años esperando una muerte digna. También el caso de Noelia Castillo, donde la agonía también fue judicial. Y es que el Supremo avaló hace unos meses, a raíz del caso de Sauyé, que los familiares cercanos de pacientes puedan recurrir sus decisiones.
20: La situación en Ceuta, la respuesta migratoria, debate en Estrasburgo hasta el jueves. En Ceuta, en la ciudad autónoma, miles de migrantes aún en la calle, 3.000 acampados en playas. Policía, Inspección de Trabajo han lanzado un aviso. Se están detectando casos de empleo irregular de estas personas, sobre todo en la construcción, pequeñas obras, reformas en viviendas de particulares donde estarían trabajando de manera clandestina. Los empresarios denuncian que la venta de material se ha disparado en las últimas semanas. Radio Nacional en Ceuta, Sara Vázquez, buenas tardes.
2: Buenas tardes. La Unidad contra Redes de Inmigración Ilegal y Falsedades Documentales de la Policía Nacional, la Guardia Civil y la Inspección de Trabajo desarrollan una operación conjunta en Ceuta contra la mano de obra ilegal. Desde hoy supervisan si se están encargando obras a inmigrantes irregulares que permanecen en la ciudad sin contrato de trabajo, ni unas mínimas condiciones laborales ni de seguridad. El presidente de la Cámara de Comercio de Ceuta, Karim Bulaix, asegura que tuvieron constancia de trabajos irregulares desde el minuto uno tras la entrada masiva. Uno de los primeros indicios fue que se agotaron existencias de materiales de obra.
5: Hay indicadores, los propios empresas que se dedicaban a vender pintura después de la primera semana de ocupación se quedaron sin provisiones para seguir vendiendo, no tenía pintura para poder vender.
2: Bulaix asegura que avisaron al ministro de Economía, Comercio y Empresa, Carlos Cuerpo, quien afirma les respondió: tomo nota. También la Confederación de Empresarios de Ceuta alertó a las administraciones. Su presidenta, Arancha Campos, afirma que los trabajos ilegales van más allá de pintar paredes porque, dice, ha entrado mucha mano de obra cualificada.
23: No solo reformas, sino ampliaciones de viviendas o simplemente construcciones reales de edificios que se han encontrado también.
2: Campos alerta de que estas obras se realizan sin garantías para los trabajadores ni para el propio resultado a nivel técnico de los trabajos.
20: Y por cierto, que los juzgados de Ceuta han aceptado la petición de la magistrada que investiga la entrada masiva y le han remitido las denuncias presentadas allí contra la gestión del delegado del gobierno para que las incluya en la causa que instruye en la Audiencia Nacional. 2:38, 1:38 en Canarias. Ceuta, munición para el PP en todos los frentes, no solo aquí, también en Europa, con ese debate que está ahora mismo en marcha en el Parlamento Europeo en Estrasburgo.
24: La dictadura a la UI. Cuando todavía no se ha reanudado el tráfico en Hormuz, Bab el Mandeb puede cerrarse en breve tiempo. Está muy claro que el estrecho de Gibraltar tiene una importancia estratégica enorme.
20: Y del Parlamento Europeo al Congreso Español, la responsabilidad de Marruecos sigue estando en el centro de la bronca política. Rosa Carreño, buenas tardes.
25: Buenas tardes. Y el PP lamenta que el presidente del gobierno siga sin plantarse ante Marruecos y en cambio elogie, lo hacía ayer en una entrevista, el papel de las autoridades marroquíes.
26: Decir que las fuerzas de seguridad de Marruecos han actuado con inteligencia permitiendo que entren 80.000 personas de su país, violando la integridad territorial de su país vecino, es una falta de responsabilidad del presidente y una indolencia impropia de un primer ministro europeo.
25: Vox habla abiertamente de chantaje y los socios del gobierno coinciden en que se alimenta la teoría del chantaje porque el gobierno, dicen, no está siendo ni transparente ni contundente. Gabriel Rufián, Ione Belarra, Alberto Ibáñez.
27: Es que Marruecos plantea una guerra que el gobierno español no puede ganar, que es echar a su propia gente como carne de cañón a la frontera.
28: Y Sánchez está chantajeado por la migración. Yo creo que esas sospechas y esas prevenciones, ¿no?, nacen de la falta de transparencia del gobierno.
29: Lo grave es que no estemos unidos ante el chantaje y la amenaza de una potencia extranjera contra el presidente del gobierno.
25: El gobierno niega que Marruecos pueda estar chantajeando al presidente, por lo que contenía el móvil hackeado con Pegasus, y aboga por el rigor y la prudencia y rechaza la ministra portavoz teorías conspiranoicas.
30: Teorías conspiranoicas que de una enorme irresponsabilidad, lo estamos viendo día sí, día también, con las diferentes declaraciones de líderes del Partido Popular, bueno, pues eso no es lo deseable y eso desde luego no ayuda en modo alguno a Ceuta.
25: Reiteran en Moncloa que el gobierno será contundente cuando se sepa quién estuvo detrás de la entrada masiva de migrantes en Ceuta de finales de julio.
20: Gobierno criticado también, gracias Rosa, por los plazos, los tempos de la política. Después de que Sánchez hablara ayer de final de año como fecha para que Ceuta recupere la estabilidad, el ministro y mando único Ángel Víctor Torres insiste en que están haciendo todo lo posible para acelerar los trámites, sobre todo para que los menores que están en la calle estén en centros de acogida.
31: ¿Cuántos quedan en las calles? Bueno, pues esa pregunta es complicada de responder. Calculamos que entre 700 y 1.000 menores pueden quedar en las calles de Ceuta, también acorde a las entregas de las comidas que estamos realizando.
20: Y fíjense, los hay que siguen explotando a migrantes. En Galicia, la bodega de la familia del consejero de empleo ha sido sancionada por explotar a migrantes sin papeles en la vendimia del año pasado. La empresa dice que fue una ETT la responsable de esas contrataciones ilegales. Vamos a conocer el caso en A Coruña, Noemí Alonso.
0: El consejero de Empleo y Emigración de la Xunta, José González, reconoce la sanción administrativa a Casal de Armán, pero rechaza que se trate de un caso de explotación. Califica lo sucedido como un incidente. Dos personas, asegura, usurparon la identidad de dos trabajadores contratados por una empresa de trabajo temporal para la campaña. Dos hombres que ya han sido denunciados. González defiende la honorabilidad de su familia.
4: No me voy a denunciar. Tamén o quero aclarar contra a ETT, é unha denuncia contra os temporeiros que usurparon a identidade daqueles que estaban legalmente contratados a través da ETT. Eu creo que esa denuncia acredita claramente que nin había intención de fraude, nin había coñecemento previo da situación.
0: Pero la oposición pide más explicaciones. La portavoz del BNG en el Parlamento, Laia Rodil, reclama su cese, Alfonso Rueda.
6: É indecente e insisto que debe asumir co seu cese a responsabilidade que conleva porque ten as competencias en materia de traballo, de seguridade no traballo, de legalidade no traballo e, ademais, ten as competencias en materia de emigración.
0: El conselleiro insiste en que se desvinculó de Casal de Armán cuando accedió al cargo.
20: De nuevo, la gestión pública de la sanidad bajo sospecha. El hospital Ramón y Cajal está hoy en el ojo del huracán. Según El País, ha maquillado sus listas de espera. Dos responsables habrían ordenado alterar la gravedad de 57 pacientes. Bajaron la urgencia de sus intervenciones para rebajar esas listas de espera. Pepi Martín, buenas tardes.
7: Buenas tardes.
20: El hospital y la consejería lo niegan. La oposición y asociaciones de pacientes hablan de escándalo. Piden una investigación.
7: Buenas tardes. Sí, así es. Los sindicatos piden una investigación y Amits, el mayoritario en la región, advierte de que es una práctica habitual en todo el país. Para evitar situaciones de este tipo, la ministra de Sanidad, Mónica García, ha recordado que su ministerio quiere aprobar nuevos criterios para garantizar la transparencia y trazabilidad para las listas de espera que dificulten la ocultación y manipulación de las agendas.
8: El gobierno de Ayuso está nuevamente poniendo en peligro a pacientes graves para maquillar sus datos de espera. Es una ingeniería contable en la que está jugando con la vida de las personas. Mentir sobre las listas de espera y sobre el cumplimiento de objetivos ya es grave. Retrasar operaciones urgentes para que le cuadren los números es muchísimo más peligroso.
7: Según la información publicada, entre el 28 de febrero y el 14 de marzo de 2025, 57 pacientes pasaron de prioridad preferente a normal y el plazo en el que debían ser intervenidos pasó de un máximo de 90 días a 180. Y esto hizo, según el diario El País, lo que se hizo para mejorar la situación de las listas de espera. Presuntamente, los cambios los ordenaron dos responsables del hospital y se realizaron sin valorar en persona a sus pacientes y a espaldas de los cirujanos de traumatología que habían determinado la gravedad de los casos. Desde la Consejería de Sanidad aseguran que ni la dirección médica ni la gerencia realizan directamente la gestión o modificación de las listas de espera quirúrgicas de los servicios y que no cabe atribuir a estos órganos la realización de alteraciones individuales en historias clínicas de los pacientes, y desde el hospital subrayan su compromiso con la correcta gestión de las listas de espera y con el cumplimiento de la normativa.
20: 15 minutos para las 3, 2 en Canarias. Los precios siguen en escalada.
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20: El IPC del mes de agosto ha subido 7 décimas, situándose en el 4,3%, tasa más alta en más de 3 años, y buena parte de la culpa la tiene el encarecimiento de los combustibles. Cristina Ganuza, buenas tardes.
9: Buenas tardes. La escalada del petróleo debido al cierre de Hormuz y al fin de la tregua entre Irán y Estados Unidos este verano ha disparado los precios de la energía. Los combustibles líquidos se encarecen un 46% y el gasóleo más de un 30%, justo cuando se empezaron a retirar parte de los descuentos a los carburantes. En agosto, la inflación sube hasta el 4,3%, un nivel que no tocaba desde hace 3 años y medio, y si la energía no afloja, seguirá en esos niveles. Manuel Hidalgo, economista de Sadecpol.
10: Vamos a tardar unos meses en bajar del 4%, porque efectivamente en lo que llevamos de año, la inflación, en ese caso los precios de los carburantes, pues se han visto impulsados de forma significativa como consecuencia del conflicto. Y como sabemos muy bien, los últimos días la situación no ha hecho más que empeorar.
9: De hecho, Funcas no descarta que en septiembre la inflación roce el 5%. A pesar del tirón de la energía, los billetes de avión en agosto se abaratan respecto a hace un año y de momento ese encarecimiento del combustible no contagia los alimentos. Hay algunos que sí registran todavía fuertes subidas, los frutos rojos, las bayas son un 35%. 5% más caras. El precio de las legumbres sube un 16% y el de los huevos un 12%, pero en general la inflación de los alimentos sigue en niveles contenidos, en el 2,3%. También se mantiene bastante estable la tasa subyacente, que excluye los alimentos más volátiles, la energía y los alimentos frescos, se suaviza hasta el 2,9%.
20: El 30 de septiembre, adiós a las bonificaciones a los combustibles, por eso hay ya sectores que están alzando la voz pidiendo nuevas ayudas al gobierno. Caso del transporte de mercancías, en Íñigo Enchusta, buenas tardes, también la agricultura.
1: Eso es, el campo pone cifras, COAG habla de alerta con un gasóleo profesional que se ha disparado un 45% desde febrero y con unas ayudas que no cubren ni la mitad del sobrecoste. Por eso piden una reunión urgente con el Ministerio de Agricultura. Andrés Góngora es su secretario general.
3: Desde COAG solicitamos una reunión urgente al Ministerio de Agricultura para abordar un paquete de medidas que de verdad frene esta subida de precios, porque está aumentando los costes de producción en sectores como, por ejemplo, el cereal, que ya tiene una situación de crisis muy grave.
1: La ayuda para el gasóleo profesional de agricultores, ganaderos y pescadores es de 20 céntimos por litro, por lo que queda sin compensar más de la mitad del incremento. Marcelino Herbón es armador.
11: Pero hostia, es que son, para un barquito de estos, solamente de consumo, 40.000 euros, un barco puede a lo mejor facturar 100.000 euros o 120 al mes, pero le metes un 30 de combustible, no está en la economía para el barco funcionar.
1: Y también el sector del transporte por carretera pide un nuevo paquete de medidas. Un camión que gaste 3.000 litros de gasóleo al mes tendrá que pagar 720 euros mensuales más por ese combustible, y el dinero debe ser repercutido en las tarifas, con lo que acaba afectando a toda la cadena.
20: Todo afecta a nuestro bolsillo, también el transporte aéreo. El Consejo de Ministros ha aprobado el plan de inversiones de AENA con las tasas aeroportuarias en el foco. El gobierno finalmente ha decidido prácticamente congelarla ante la previsión que anticipa reducción de pasajeros de avión. Blanca Pascual, buenas tardes.
12: El gobierno aprueba el Dorate con un aumento de las tarifas aeroportuarias de 0,33 céntimos por pasajero año, es decir, se queda por debajo de la petición de AENA de incrementarlas en 0,43 céntimos y de la reducción del 0,59 que había planteado Competencia. Una subida que el ministro Óscar Puente defiende porque seguimos teniendo las tasas aéreas más competitivas de Europa.
13: 0,33% anual. Es decir, nuestras tarifas aeroportuarias, nuestras tasas seguirán siendo de las más competitivas, si no las más competitivas de Europa, porque es evidente que el incremento es muy contenido.
12: Todo en un contexto de pasajeros hasta el 2031, que el Ejecutivo rebaja a 358 millones, a pesar de que veníamos de un incremento anual del 4,5%, ya que han optado por hacer un cálculo prudente. Las tarifas servirán para financiar los 13.000 millones de euros que se van a invertir en los próximos 5 años en la red de aeropuertos españoles. Las líneas aéreas creen que era posible una rebaja de tarifas, pero valoran que se haya optado por una senda de subida moderada.
20: Y tengo aquí una serie de preguntas que uno se hace cuando va a comprarse un coche. ¿Ha decidido comprarse uno nuevo? ¿Prefiere uno de segunda mano? ¿Por cuántas manos ha pasado ese vehículo si es de segunda mano? Son algunas de esas cuestiones que uno se hace cuando va al concesionario. Los coches que cambiaron de propietario durante los primeros 7 meses de este año tenían una antigüedad media de 12 años, acumulaban casi 170.000 kilómetros. Hugo Domínguez, buenas tardes.
14: Muy buenas tardes. La segunda mano lleva tiempo reinando en el mercado del automóvil por el encarecimiento del coche nuevo. Pues bien, casi 6 de cada 10 vehículos que han cambiado de dueño este año escondían algún factor de riesgo, información relevante que no llega al comprador, como pequeños golpes o arañazos. El dato lo ofrece hoy Carfax. Su responsable de desarrollo de negocio es Francisco Rudilla.
15: Algo más de 4 de cada 10 han decidido no comprar un coche de ocasión que ya estaban viendo después de revisarlo. Recomendamos dedicar una pequeña parte de ese presupuesto, normalmente estamos hablando de un 2%, 3%, a verificaciones previas.
14: Y en las revisiones que han llevado a cabo, ¿qué se han encontrado? Pues el 40% había sufrido accidentes o daños, el 13% había sido coche de alquiler, el 10% importado y solo en un 2% no cuadraba el kilometraje. Turismos que además han pasado por varias manos. De media han tenido 4 propietarios.
15: Tenemos detectado una mayor probabilidad de riesgo en vehículos premium importados con respecto a sus equivalentes nacionales. Estamos hablando incluso de cerca de un 40-50% más de probabilidades de que ese vehículo venga con riesgos preexistentes ya.
14: Los de ocasión vendidos este año son de media más jóvenes y tienen menos kilómetros que el conjunto del parque español.
20: Y este es uno de los testimonios del día, una de las voces de la jornada, Laura Tacoronte, hermana de Claudia, la estudiante gran canaria de 21 años, asesinada en México el pasado fin de semana.
16: Salió corriendo, él fue detrás de ella, le clavó un cuchillo en el vientre,
2: No una vez, sino varias por lo visto, sin ningún tipo de...
5: Redes sociales denunciando que nadie avisó a su familia de que el entorno de la misma universidad habían sido asesinadas otras dos mujeres en pocos meses. Sara Alonso, buenas tardes.
16: Buenas tardes, otras tres mujeres. Claudia es la cuarta asesinada en esa universidad este año.
17: Estamos... Estamos interviniendo bajo el protocolo de feminicidio. Es una muerte violenta de
16: una
17: mujer.
16: Se investiga con esa perspectiva de género, lo confirmaba el fiscal del Estado de Morelos, aunque eso no está aún confirmado. Si ampliamos el foco, si salimos de la institución educativa y nos fijamos en el Estado entero, entre enero y julio fueron asesinadas 69 mujeres, 21 crímenes catalogados como feminicidio, el resto como homicidios. Es de los estados del país donde la violencia contra las mujeres es más alta. El cónsul español se ha reunido con las autoridades y responsables de las pesquisas.
18: Solamente quería decir que estamos recibiendo una colaboración admirable, muy de agradecer de las autoridades del Estado, y que bueno, pues esperamos que en los próximos...
16: Y espera que pronto haya avances en esa investigación que lleven a pasos logísticos importantes, como la repatriación, que permita a sus familiares y amigos vivir el duelo.
5: Y otro caso desgarrador, Inglaterra, hombre de 60 años confesando haber drogado y violado a su mujer durante más de 20. Él y otros 12 hombres están acusados, niegan esta aberración en lo que es un caso parecidísimo al de Gisette Pelicot en París. En este caso estamos en Londres. Guillaume Montus, buenas tardes.
19: Buenas tardes. El principal acusado ha admitido 60 delitos cometidos entre 2004 y 2025 contra su mujer, con la que vivía en Stockport, al sur de Manchester, y con la que tiene dos hijos ahora adultos. El hombre fue detenido en octubre del año pasado, tras reconocer este verano una quincena de cargos. Este lunes se declaró culpable de otros 45, entre ellos violaciones, agresiones sexuales y administración de sustancias químicas. Lo hizo ante el Tribunal de Manchester, donde está siendo juzgado desde principios de mes, junto con otros 12 hombres acusados también de abusar sexualmente de su mujer. La identidad del principal acusado no ha trascendido para proteger a la víctima y a su familia. Sí se conoce la de los coacusados. Sus fotos y nombres han sido publicados estos días en los medios británicos. Tienen entre 28 y 74 años. Se llaman Alan, Philip, Jordan o Robert. Uno era dirigente de un equipo de fútbol local, otro ejercía de para médico. También hay un dueño de una empresa de taxi y un responsable de recursos humanos. Todos niegan las acusaciones.
5: Y atención, tenemos información de última hora. Italia acaba de aprobar extender 15 días más la suspensión del espacio Schengen. En este caso, no Schengen, porque Ceuta no está dentro de Schengen, pero sí los controles a cualquier viajero español que viaje a Italia en virtud de la crisis en Ceuta. Recordemos que en virtud también de esa reciprocidad diplomática, España también aplicó controles a los viajeros procedentes de Italia que van a expirar el 22 de septiembre. La última hora es que Italia prorroga 15 días más los controles a los viajeros españoles que lleguen a Italia. Y de vuelta a Madrid, Festival de las Ideas organiza el Círculo de Bellas Artes. Empieza en dos días y lo hace con polémica. Una veintena de ponentes ha cancelado su participación por el patrocinio de la aseguradora Allianz vinculada a Israel. Entre esos ponentes, nuestra colaboradora Estefanía Molina también ha cancelado su participación en ese festival. Daniel Gallego, buenas tardes.
22: Buenas tardes, Carlos. Sí, con Estefanía son 27 los nombres que se unen a esa suspensión por ahora de su participación en el Festival de las Ideas, hasta que desde la organización se desvinculen públicamente de Allianz. Argumentan que la aseguradora alemana es en la actualidad el mayor comprador mundial de bonos del Estado israelí. Nombres como Rodrigo Sorogoyen, Alana S. Portero, Inés Hernán o Rodrigo Cuevas, a quien escuchamos, firman este comunicado. Insisten, no pretenden señalar a la organización, sino abrir una reflexión sobre las relaciones entre cultura, intereses económicos y derechos humanos. El ministro de Cultura, Ernest Urtasun, ha opinado sobre esta polémica.
23: Bueno, a mí desde luego la participación de empresas vinculadas a Israel en actividades culturales españolas no me gusta. Lo dije ya y me manifesté de una manera muy clara con la cuestión de la presencia de KKR en algunos de los festivales de música, y por lo tanto a partir de aquí pues el festival tendrá que tomar sus propias decisiones.
22: Seguimos pendientes de que desde el festival se pronuncien a dos días de que empiece el evento.
5: Y se lo hemos adelantado en avance, Luis de la Fuente, hasta 2030. Alex Pita, ¿qué tal? Buenas tardes.
24: Buenas tardes.
5: Luis de la Fuente, había pocas dudas, pero seguirá hasta 2030.
24: No teníamos muchas dudas. Después de ganar el Mundial, completará el próximo ciclo Eurocopa y Campeonato del Mundo en España, el que se jugará aquí con Portugal y Marruecos. Buenas tardes, Antonio Muelas.
0: ¿Qué tal? Buenas tardes. Es el premio al trabajo de seguramente una de las personas más queridas y valoradas ahora mismo por todos los españoles, como es Luis de la Fuente, hasta el 2030. El contrato del seleccionador vencía en el 2028, ahora, dos años más, esto propicia que de la Fuente puede defender el título obtenido en New Jersey el 19 de julio y, por lo tanto, en el Mundial que va a organizar España junto a Marruecos y Portugal, seguramente, ojalá, pueda obtener la tercera estrella. Lo que está claro es que en la Federación Española de Fútbol están muy satisfechos del trabajo que ha realizado Luis de la Fuente, que sigue realizando, y es una apuesta de presente y de futuro. Por cierto, va a aumentar también su salario, aunque está muy lejos de los salarios de los seleccionadores nacionales de otros países.
24: Hablando de la final de ese Mundial, Carlos, hoy Ángel María Villar es presidente de la Federación durante 29 años y en un congreso en Madrid ha dado su opinión sobre si debería jugarse en España.
4: A mí me gustaría que se jugara en España la final.
6: Sí, sí o no.
4: Los que están ahí son tontos.
6: No, si yo no estoy calificando los que están.
4: Y no quieren a España. Pues no es verdad. No me gustan las calificaciones que han hecho al presidente de la FIFA, de este Mundial. ¿Tú me puedes decir por qué se le ha criticado al presidente de la FIFA?
24: Siempre se sale el texto.
7: En teoría sabemos, finalizamos con este debate en diciembre, ¿no? Noviembre-diciembre.
24: Sí, eso esperamos. Vamos a ver si la FIFA no nos lo amplía. El debate también está en el Balón de Oro, el 26 de octubre. El último en salir al paso en la defensa de uno de sus jugadores ha sido Hansi Flick. Josep Capel ha defendido a Lamine.
8: Apoyo incondicional de Flick a Lamine y a la campaña que se puede hacer desde el club para que gane el Balón de Oro, aunque también cree que las formas por parte del joven canterano se podría hacer de otra manera. Eso sí, lo positiviza porque también muestra el carácter ambicioso del de Rocafonda.
25: Desde luego que no es fácil responder eso porque yo solo puedo hablar de Lamine, no de Mbappé, y para mí creo que él es sincero, tiene esta confianza en sí mismo y lo está demostrando en este inicio de temporada. Lo bueno que es excepcional y creo que forma parte de eso. Quizá preferiría que no fuese así, pero él lo está diciendo, lo hace así, tiene esa confianza, dice que quiere ganar el Balón de Oro y eso es muy importante también para él como futbolista, ese trofeo. Y es sincero, porque tiene esa sensación, tenemos que aceptarlo y yo le apoyaré, por supuesto.
8: La otra noticia de la mañana, en Can Barça, la final de la Champions en el Camp Nou para el 2029, la tercera tras, recordemos, las del 89 y el 99.
24: Y esta es Laporta celebrando que la final de la Champions vuelve a Barcelona.
26: Es un orgullo inmenso para el Barça, para el FC Barcelona y para todos los barcelonistas. El hecho de que nos hayan elegido a nuestro estadio, el Spotify Camp Nou, pues bueno, es un reconocimiento internacional que se hace al estadio y además lo consolida como un estadio de referencia mundial.
24: Hoy tenemos jornada de Liga, Elche Real Madrid, a la vez Valencia, por cierto Aguirre muy cerca del Valencia, el Rayo último partido en el exilio contra el Español, ha vuelto Mirotić al Valencia Basket, notición, y en Radio Gaceta esta noche tenemos al ganador de la última Vuelta Ciclista a España, Enric Mas, 12 años después de hacerlo, Alberto Contador, protagonista esta noche en Radio Gaceta de los Deportes, con Rubén.
7: Pues Enric Mas, esta noche lo escucharemos, gracias Alex, nos vamos con Janet. Cita para los nostálgicos en el Teatro Real en Madrid. Celebra sus 50 años de carrera con un concierto esta noche para el que no quedan entradas. Y los nostálgicos, sobre todo los clásicos, tienen ahora su lugar y su momento porque llega Fernando Blázquez, Ana Cortijo, Clásicos Populares, Radio 5, Cuídate con Inmaculada Palomares y la información siempre aquí.

0: Las 3, las 2 en Canarias.
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0: 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Actualizamos con una última hora judicial. Sigue sin despejarse el camino de Carles Puigdemont. Para lograr la amnistía, el Tribunal de la Unión Europea avaló la ley en julio, pero el juez que instruyó el procés, Pablo Llarena, prefiere esperar a que el Constitucional se pronuncie. El delito de malversación es lo que está impidiendo que el expresidente de la Generalitat de Cataluña pueda ser amnistiado. Gemma Alfaro.
2: Sí, el juez Llarena no aplica el perdón a Puigdemont tras el fallo del Tribunal de Justicia de la Unión Europea que avaló la ley. Asegura el instructor que lo que Europa ha establecido es que la norma no afecta a los intereses de la Unión, pero Llarena asegura que el Supremo ve además lucro propio y sobre eso no hay pronunciamientos. Así las cosas, Llarena esperará la decisión del Constitucional sobre los condenados por malversación en el No, y los huidos. El próximo martes el Tribunal de Garantías comienza a deliberar sobre el recurso de Jordi Turull. La ponencia del magistrado conservador José María Macías aboga por rechazar aplicarle la amnistía, pero habrá que ver cómo transcurre el debate. El juez Llarena también ha rechazado aplicar el perdón al exconseller Toni Comín. Al no darle la razón en sus recursos, tampoco levanta la orden de detención nacional de momento contra Puigdemont.
0: Otra última hora nos sitúa en Badalona. Han detenido a un profesor denunciado por supuesto acoso sexual a dos menores. Redacción en Barcelona, Toni Conde.
3: Los Mossos d'Esquadra han detenido a un maestro de una escuela de Badalona por presunto acoso sexual a menores. Según ha confirmado la policía catalana Radio Nacional, los agentes han abierto una investigación para esclarecer los hechos. El colegio de Badalona, donde trabaja, ha emitido un comunicado en el que asegura que no tenía conocimiento previo de los hechos y que mientras dure la investigación ha sido apartado de la docencia. El centro ha pedido respeto a la presunción de inocencia y ha manifestado confianza en la justicia. También el Club Joventut Badalona de Baloncesto, donde el maestro hacía de entrenador, le ha suspendido de sus funciones de forma cautelar ante las informaciones que han surgido, de acuerdo con un protocolo interno para evitar este tipo de situaciones en el club. El caso habría salido a la luz después de que dos estudiantes adolescentes le hayan denunciado por acoso sexual a través de las redes sociales. El hombre está pendiente de pasar a disposición judicial.
0: Apunten este teléfono, el 116-111, número de atención a la infancia y adolescencia en riesgo, y el 016 para las víctimas de todo tipo de violencia contra la mujer, gratuito, que no deja rastro en la factura. Francesc Auge permanece ingresado. Intentó suicidarse hace apenas 48 horas, tiene 56 años y lleva más de dos esperando la eutanasia.
4: Quiero la eutanasia porque no, ya no soy yo. Es una parte mía, yo no lo veo.
0: Médicos y expertos de la Comisión de Garantías de la Generalitat de Cataluña autorizaron su muerte digna, sin embargo la justicia lo paralizó a petición de la familia. Francesc arrastra secuelas graves a causa de los 4 ictus y 2 infartos que ha sufrido desde 2020 y que le han deteriorado la capacidad de hablar, de mantener una conversación o moverse con normalidad. Ahora la familia ya no se opone, pero el proceso aún no se ha reactivado. En Radio Nacional de España, Cristina Vallés, presidenta de la Asociación Morir Dignamente de Cataluña, pide modificar la ley para que la decisión no quede en manos de terceras personas.
5: Todo lo que está pasando va en contra del espíritu de la ley. El espíritu de la ley precisamente iba a facilitar a que estas personas que tienen un sufrimiento grave que no se puede parar de ninguna otra manera, pudieran hacer este paso y decir basta, no puedo más, quiero que se acabe.
0: Sebastián Alzamora es la persona galardonada este año con el Premio Nacional de Poesía. Susana Santaolalla.
6: Sebastián Alzamora es un escritor mallorquín licenciado en filología catalana. El jurado ha seleccionado su obra Sal Augusta Seguí de Lengua Materna por su capacidad para transitar desde el lenguaje arrebatado de la denuncia histórica hasta la delicadeza del espacio doméstico. Lo hace en dos partes. Por un lado, en Sal Augusta, a través de un único poema de verso largo y libre, rescatando del olvido el horror de la guerra civil desde un cine en el centro de Palma que fue prisión. Y por otro lado, Lengua Materna, la otra cara de esta moneda. El poeta rinde homenaje a la figura de la madre y a una infancia humilde marcada por las mujeres que sostienen el hogar trabajando para la industria del calzado. Está publicado por la editorial Proa.
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7: 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Muy buenas tardes. En estos momentos pendientes de dos accidentes que dificultan la circulación, uno en Toledo en la autovía 42 en Illescas hacia Madrid y otro en Guipúzcoa en la P8 en Garacarza en dirección Irún, que está causando más de 3 kilómetros de retenciones. Y al margen de ello, se complican ya las salidas por la capital madrileña, por la 1 en El Molar, la 3 en Rivas, la 4 en Pinto, la 42 en Getafe y también la 2 en Torrejón de Ardoz en ambos sentidos de la marcha. Tráfico denso ya en Álava por la A1 en Iruña de Oca sentido Madrid. Y en Barcelona se dificulta la entrada por la C58 en Montcada y en la AP7 en el entorno de Barbera del Vallès hacia Tarragona. Circulación lenta en Málaga por la A7 en Fuengirola hacia Marbella y en San Pedro Alcántara en dirección Algeciras. Al igual que en Cádiz, se complica la 48 a su paso por Chiclana de la Frontera, también hacia Algeciras. Y finalmente en Jaén, complicaciones por la 4 a su paso por la Carolina dirección Madrid. Es una información de la Dirección General de Tráfico.
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9: Buenas tardes. Hoy el calor más intenso de lo habitual para un 15 de septiembre se sigue notando en amplias zonas del interior y centro peninsular, también en los valles del Tajo, Guadiana, Guadalquivir, Ebro y en las islas más orientales de Canarias. Hoy se esperan máximas de 39 grados en Córdoba y Sevilla, 38 en Badajoz, 37 en Granada, Zaragoza, Toledo y Lleida, 36 en Logroño o 35 en Santa Cruz de Tenerife, Murcia, Valladolid y Madrid. En los litorales, hoy máximas en el entorno de los 30 grados y la otra cara al norte de Galicia y en el Cantábrico, con 23 de máxima en A Coruña o Santander y 25 en Oviedo. Allí la cola de un frente está dejando cielos nubosos y puede dejar alguna precipitación débil y dispersa. En el resto, predominio del sol, también en Canarias, donde la calima tenderá a perder concentración durante la tarde. Atención esta tarde en el Valle del Ebro al viento por rachas muy fuertes de cierzo y también en las costas del Cantábrico y Galicia con intervalos fuertes de vientos de componente norte y oeste. Es una información de AEMET.
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0: ¿Qué tal? Buenas tardes, ¿cómo están? Hay pérdidas que no tienen funeral ni flores, pero también producen un desgarro, aunque no sea visible para los demás. Es el duelo silencioso que se vive después de perder la relación con un amigo, dejar un trabajo, abandonar una ciudad o cerrar una etapa de la vida. También cuando hay que renunciar a un proyecto o a una ilusión o a la vida que habíamos imaginado. Son duelos invisibles, pérdidas que muchas veces no se reconocen como tales y por eso resulta tan difícil superarlas, porque no siempre nos sentimos con derecho a estar tristes. Enseguida vamos a saber cómo afrontar esos duelos y hasta qué punto nos impiden tener una vida normal. Queremos poner palabras a las emociones, a lo que sucede cuando perdemos algo importante, aunque no haya una muerte de por medio. Y después vamos a dedicar el espacio de fisioterapia a otro tipo de dolor, el que provocan las lesiones musculares. Preguntaremos a Víctor Fonseca cómo hay que actuar en las primeras horas, en qué casos es necesario guardar reposo y, sobre todo, cómo podemos evitar que esa lesión vuelva a aparecer. Son las 3 de la tarde, 8 minutos, 2, 8 minutos en Canarias. Comenzamos.
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0: Y los martes, ya saben, recibimos a Julia Vidal, que es psicóloga sanitaria y se encarga de cuidar nuestra salud en este programa, nuestra salud mental. ¿Cómo estás, Julia? Buenas tardes.
2: Pues estoy fenomenal y contenta de abordar este tema tan importante.
0: Tan importante y tan invisible.
2: Y tan invisible, sí.
0: Porque a lo mejor, y quiero poner algún ejemplo, a lo mejor ha vivido esta situación, se levanta con desgana o con una pesadez que no puede explicar en el pecho y lo primero que hace es culpar al trabajo o a la falta de sueño o al ritmo tan acelerado que lleva esta semana o al tiempo, quién sabe. Se obliga a motivarse más, pero puede que detrás de esa falta de ilusión haya un duelo al que no ha sabido poner nombre, porque asociamos el duelo a la muerte, pero hay otras pérdidas silenciosas de las que quiere hablar Julia hoy que no ocupan el lugar que les corresponde. La relación que teníamos con un amigo de toda la vida o la pérdida de la salud, o un padre con deterioro cognitivo que ya no reconoce a la familia. Y por eso hoy queremos acercarnos a estas pérdidas que a veces no tienen ni siquiera permiso para ser expresadas. Si ese es su caso, si se ha reconocido en alguna de estas situaciones y quiere compartir con nosotros esa experiencia, ya sabe que puede llamarnos al 900-454-454, porque hoy dedicamos este espacio a las pérdidas invisibles. La de un animal de compañía que ya no está, ese amigo especial con el que hemos perdido el contacto y al que recordamos cada día, o esa casa en la que hemos pasado gran parte de la vida y a la que ya no podremos volver. Bueno, vamos a aprender a expresar esas pérdidas que parecen menos importantes y al esconderlas se convierten en invisibles. Son los duelos invisibles de los que quiere hablar esta tarde nuestra psicóloga sanitaria, que es Julia Vidal. 900-454-454, por si está atravesando una de esas pérdidas, uno de esos duelos que no tienen una muerte de por medio, como decía yo, pero que son igualmente importantes, porque Julia, solemos limitar la palabra duelo al fallecimiento de una persona, de un ser querido habitualmente, uh-huh. Pero se puede hablar de duelo para expresar la pérdida de la relación con un amigo, con una persona con la que habíamos tenido una relación que no llega a ser una relación formal, no llega a ser una pareja normalmente constituida, pero es alguien en quien habíamos depositado todas nuestras ilusiones, todas nuestras expectativas, uh-huh. Y de repente todo eso se esfuma, desaparece, o la pérdida de la salud, la pérdida de un animal de compañía, hay tantos casos.
2: Pues sí, la verdad es que un duelo no es solo cuando alguien fallece, sino es cualquier proceso adaptativo emocional en el que percibimos una tristeza, una pérdida. Como tú bien decías, la pérdida de, pues no sé, no solo del trabajo, ¿no? Sino si nos jubilamos, perdemos un estilo de vida, la pérdida de la mascota, no solo porque muera, sino porque ya está mayor o enferma y no puedes jugar ya con tu perrito, porque entonces cualquier pérdida de cualquier estilo de vínculo de esa pareja que no se ha llegado a formar, pero con la que ya tenías un proyecto de futuro en tu cabeza, eso duele. Y hablar de ello nos ayuda, porque ponerle nombre, poderlo expresar, nos va a aliviar mucho esa carga emocional y va a favorecer que transitemos bien ese camino hacia la recuperación, porque siempre nos recuperamos.
0: ¿Hay alguna posibilidad de que estos duelos se conviertan también en crónicos, igual que lo que conocemos por duelos, los fallecimientos? ¿Hay alguna posibilidad de que una de estas situaciones se convierta en algo crónico, se enquiste y acabe provocándonos un problema aún mayor?
2: Hombre, puede ser, porque los vínculos que establecemos con las personas son nuestros vínculos, y si es un vínculo muy fuerte que no se ve, es decir, si nuestro día a día estaba asociado a una relación muy importante y eso no hay nadie que sustituya, puede ser más difícil, puede ser que se enquiste o el no hablarlo y no expresarlo. Yo recuerdo una paciente que vino a la consulta con una tristeza muy profunda porque su marido había fallecido, pero claro, después de explorar, ella ya había hecho el duelo del marido. Lo que no había hecho el duelo era del proyecto de vida que tenían juntos. Estaban a punto de jubilarse, habían comprado una casa en el campo, estaban súper ilusionados y nunca llegaron a esa casa. Entonces ella no solo perdió a su marido, sino también ese proyecto de vida junto a él. Y eso no lo había expresado, y eso le dificultaba. Por eso decía, ¿cómo es posible después de 4 años? Y el duelo que le faltaba por hacer era el otro.
0: Fíjate hasta qué punto. Estamos hablando de esos duelos que no son necesariamente una muerte, es la pérdida de una persona que padece deterioro cognitivo, que era uno de los ejemplos que estábamos poniendo, que ya no nos reconoce, un cambio de ciudad, un cambio de trabajo, una persona con la que hemos tenido una relación especial y en quien habíamos depositado todas las expectativas. Esos duelos que no sé, y ahora te voy a preguntar cómo se llaman, pero esas situaciones, vamos a llamarlas de momento, a las que no se puede llamar duelo, pero que igualmente también nos desgarran y nos producen una forma distinta de relacionarnos con el entorno y con nosotros mismos en el día a día. 900-454-454 es el número gratuito de Cuídate al que puede llamar para preguntarle esta tarde a Julia Vidal cómo se puede transitar por una de esas situaciones cuando tenemos una pérdida que no es necesariamente un fallecimiento, pero que también nos acaba afectando mucho, sobre todo porque las personas de nuestro entorno no acostumbran a entender ese tipo de procesos y piensan que exageramos, que ya deberíamos haberlo superado o que no es para tanto. 900-454-454, ¿cómo superar uno de estos duelos invisibles, uno de estos duelos que no tiene que ver con la muerte de un ser querido? ¿Existe alguna forma, porque poner palabras es importante, existe alguna forma de llamar a este tipo de duelos que no son por fallecimiento? Es la ruptura, con, ni siquiera un divorcio, fíjate lo que te digo, la ruptura con una persona muy especial, la ruptura con una amistad, la ruptura con una casa a la que ya no volveremos.
2: Sí, esto lo llamamos duelos desautorizados. Y como tú dices, es súper importante ponerle nombres. Estos son duelos que la sociedad no favorece la expresión, pero es que nosotros tampoco nos permitimos expresarlo en voz alta porque hasta nos da un poco de vergüenza y nos suena raro. ¿Cómo le voy a contar yo ahora a esta persona que estoy triste porque la relación que tenía con mi compañero de trabajo se ha deteriorado y lo estoy pasando mal? Digo, bueno, hay cosas más importantes en esta vida. Entonces, todo eso que nos cuesta expresar, que a la gente le costaría escuchar porque no es algo dramático, se llaman así. Y luego también tenemos los duelos ambiguos. Todas las personas, yo creo que nos podéis estar escuchando, tenéis a alguien que está en una residencia, conocéis a alguien que tiene a su padre, a su madre,

0: Y porque nadie te da el pésame cuando ha perdido la capacidad de reconocerte, de mantener una conversación contigo. Miras a tu padre, pero tu padre ya no está ahí. Y ese día no vas contando a la gente que has perdido a tu padre, no te dan un abrazo. Uf, son duelos, como digo, difíciles.
1: En este tipo de duelos, ¿las emociones son las mismas que en un duelo por fallecimiento o qué tipo de emociones podemos sentir?
0: Las emociones son las mismas que en un duelo por fallecimiento. Hay tristeza, la tristeza es la que nos ayuda a replegarnos sobre nosotros para elaborar esa pérdida bien. Hay a veces culpa, ¿no? Porque hemos perdido la salud por no habernos cuidado. Entonces, ese tipo de duelo se puede generar con culpa. Hay enfado porque me ha tenido que tocar a mí esta enfermedad, ¿no? Te da mucha rabia y mucho enfado.
1: Tras el diagnóstico de una enfermedad, muchas veces las personas atraviesan un duelo, sobre todo cuando va a ser cuando te dicen que la enfermedad es crónica, que va a ser para siempre. Sí. Eso a la persona le cuesta un duelo.
0: Le cuesta mucho porque abandonamos la vida que teníamos. En una enfermedad crónica, de repente nosotros vivíamos con nuestro cuerpo, pero atendíamos a la vida y de repente tenemos que estar atendiendo a nuestro cuerpo. Hay que medicarlo, hay que ir al médico. Es una pérdida de la vida que conocías. Una vecina maravillosa que tengo en la consulta, cuando me vio hace poco, me dijo: ay, Julia, dice, ya hemos cambiado el teatro por las visitas a los médicos. Están haciendo un duelo ya de esa vida como la conocían.
1: Es que eso también te cuesta un duelo, el final de la vida tal como la conocías.
0: Sí.
1: O la vida que sabes que no tendrás, que ese es otro tema.
0: También, eso se llama cuando hemos imaginado, teníamos unas expectativas o el futuro imaginado con alguien, ¿no? Como tú decías antes, pues una relación incipiente, ¿no? Que ya imaginas que puede ser la persona de tu vida o esa ilusión por, o has imaginado tu vida con hijos y después no puedes tener hijos. Ahí se hace un duelo también muy importante de la vida imaginada, porque no es solamente lo que perdemos físicamente, es lo que perdemos en nuestra mente.
1: 900-454-454 es el número gratuito del programa para que puedan llamar si quieren, si les apetece, y compartir con nosotros cualquier experiencia relacionada hoy con los duelos invisibles, con esos que no están necesariamente asociados a un fallecimiento, pero que nos producen el mismo desgarro, la misma pena, porque se llevan muchas cosas y a veces las ilusiones que habíamos puesto en lo que creíamos que iba a ser nuestro futuro y que ya nunca llegará, o esas personas, como decía Julia, que todavía están físicamente con nosotros, pero ya no son ellas ni ellos, y queremos que, si están atravesando uno de estos procesos, que nos llamen y nos lo cuenten. 900-454-454. Y hablamos de duelos invisibles. Desde A Coruña nos llega la llamada de María. ¿Cómo estás? Buenas tardes.
2: Hola, buenas tardes. Encantada de hablar con vosotros.
0: Hola, María. Buenas tardes.
2: Hola, buenas tardes. Mira, yo tengo una duda. Yo soy docente de enseñanza secundaria y bachillerato y me parece que puedo entender que algunas familias, después de un diagnóstico de sus hijos o hijas, pues sobre todo en cuanto a salud mental, yo creo que sufren algo así como un duelo de adaptación, ¿no?, a las nuevas circunstancias y demás. Uh-huh. Y yo, como tutora, a mí me gustaría saber si estoy en lo cierto, si es así, ¿no? También no solo con enfermedades mentales, sino también a lo mejor pues a niños o niñas que tienen que deciden dar el paso a una nueva identidad de género. Esas familias, sí, percibo como que hay un tránsito, ¿no?
0: Totalmente,
2: dejar atrás,
0: María,
2: el ideal que tenían de cómo iba a ser su paternidad o su maternidad, como las expectativas que habían creado sobre sus niños y niñas.
0: Pues así
2: y no
0: es.
2: Sé, como profesora, como docente y como tutora que soy muchas veces, ¿cómo ayudar? ¿Puedo comprender o intentar comprender lo que están sufriendo y cuando se cabrean, se enfadan con el centro o con lo que sea, ¿no?
0: Claro.
2: Sabes que realmente hay algo detrás que es como un duelo, ¿no? Como un dolor muy grande.
0: Pues
2: pero no sé cómo ayudar.
0: Agradecemos mucho tu intervención porque has introducido la pérdida de la salud mental. Y bueno, primero te contesto a cómo ayudar. hoy estamos justamente en este programa poniendo

0: Sobre la mesa que estos existen, y entonces poder mirar a la persona y decir, entiendo que puedas estar pasándolo mal, eso ya ayuda, porque se sienten validadas. No me extraña, oye, estoy aquí si necesitas algo, no tiene que ser una etapa fácil para ti. Entonces, validando lo que esas personas puedan sentir, poniendo palabras que a veces ellas no son capaces de poner, y también favoreciendo un diálogo con ellas. Entonces, sí, cuando perdemos la salud mental, perdemos también nuestro estilo de vida. O cuando un padre o una madre le dan un diagnóstico a su hijo, ahí están esas expectativas de cómo iba a ser la vida con su hijo y se ven truncadas. Tienes que despedir a ese hijo como lo habías imaginado y reconectar con la situación actual y con el hijo que tendrán ahora, que puede ser tan bonito como antes, pero es una situación distinta. Así que, María, muchísimas gracias por dar voz a estas situaciones tan reales y tan cotidianas.
1: Gracias por tu llamada, María. Susana nos pregunta desde Asturias. Buenas tardes.
2: Sí, buenas tardes.
1: Cuéntanos.
2: Pues mira, en mi caso estoy viviendo en primera persona que mi madre tiene una metástasis que empezó pues con una operación y una quimio en el 2022 y luego se volvió a repetir el año pasado, pero emigró a otra zona que no puede tener cura, y entonces pues cuesta mucho asimilar la situación.
0: Pues sí, Susana, cuesta muchísimo y estás atravesando lo que llamamos un duelo anticipado. No solo es el sufrimiento de ver a tu madre como está, que ya es difícil, sino que tu mente está anticipando pues bueno, la pérdida de su salud, y hacerlo favorece también porque te prepara. Entonces, expresar la tristeza, expresar cómo te vas sintiendo en cada momento, porque vas a variar mucho en tus sensaciones, y sobre todo eso, ponerle nombre, que estamos hoy aquí para eso, para decir, es que tengo un duelo anticipado por la enfermedad de mi madre, echo de menos a mi madre porque ya no tengo las conversaciones que tenía con ella o ya ha cambiado la relación con ella. Bueno, pues sí, es una situación difícil, esperemos que puedas llevarla, seguro que lo mejor que es posible.
1: Hay que hacer una despedida también en estos casos.
0: Pues sí, en algunos casos, sobre todo cuando hay esos duelos ambiguos, puede ser importante, en el caso de personas con Alzheimer, escribir una carta cuando esa parte emocional, psicológica, ya no está. Imaginemos que escribimos una carta a nuestro padre, a nuestra madre, en un ritual privado, siempre que queramos, ¿no? Cada uno tiene su estilo, donde le agradezcamos lo que hemos tenido con ellos, lo importante que han sido para nosotros, los consejos, su humor, sus cuidados, y despedirnos de esa parte psicológica y dar paso, o sea, y también dar paso a decirles que vamos a cuidar de su cuerpo, respetando la situación de ahora, pero bueno, si pensadlo y a alguien le puede venir bien y ayuda a cerrar una parte de ese proceso.
1: Yo lo que siento, no es duelo precisamente, sino alegría, porque es alegría pura cuando veo a Alejandro Baca. Buenas tardes.
3: No voy a ser yo quien te quite la felicidad, no quiero ser yo esa persona.
1: Como para ver si nos venimos arriba con todo esto de lo que estamos hablando, porque de verdad que es lo que él transmite.
3: Bueno, hablar de salud mental es importantísimo. A veces cuesta soltar lo que uno tiene dentro, pero es muy, muy, muy importante, ya que lo sabemos bien. Por eso hoy creo que nuestro contestador automático se va a volver todavía más importante. 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Tan importante es cuidar la mente como el cuerpo. 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Siento que mi entorno no me entiende y eso me hace estar todavía un poco peor. Me está costando salir adelante y estoy pensando en pedir medicación. ¿Es recomendable? 91-346-1105. Es el teléfono para que dejes tus dudas y nuestros expertos le den respuesta. Ahora estamos hablando de psicología, pero también hablamos de nutrición, salud animales y en unos minutos hablamos de fisioterapia. Si tienes alguna pregunta, llama, espera la señal y nos dejas tu mensaje muy fácil. Tu mensaje muy fácil. 91-346-1105, porque en Cuídate te escuchamos y te cuidamos.
1: Gracias, Alejandro.
3: A ti.
1: Hasta luego. Estamos terminando ya, nos quedan dos minutitos, pero quiero preguntarte por este exceso de positividad que nos inunda desde hace un tiempo, de hay que ser positivo, solo así saldrás de cualquier adversidad, es la forma de enfrentarse a las cosas. Claro, si eres negativa, pues nunca saldrás del pozo en el que estás, como si ser positivo fuera algo que mágicamente nos fuera a librar de todos los males.
0: Tenemos que ser positivos cuando toca, pero cuando hay tristeza, pues hay que vivirla sin ningún temor. Y esto que dices es súper importante, porque cuando alguien tiene una enfermedad es una expresión que utilizamos: tienes que ser positivo. Esto no suele ayudar mucho, porque además de lo que tienen con la enfermedad que tienen, sienten que lo están haciendo mal, porque deberían llevar la enfermedad mejor, con positividad, y a veces no se puede. Entonces es mejor simplemente acompañarles en lo que estén sintiendo.
1: ¿Cuál sería, ya en 30 segundos, ya sé que te pido mucho, cuál sería el primer paso para empezar a gestionar uno de estos duelos? Por lo menos para empezar.
0: Bueno, pues ponerles nombres, contárselo a alguien de confianza, contarlo bien en voz alta y a veces escribir una carta para poder elaborar mejor aquello que estamos sintiendo.
1: Julia Vidal, psicóloga sanitaria, mil gracias por los consejos y por la sabiduría.
0: Me he centrado en 30 segundos, ¿no?
1: Pobre. Hasta la semana que viene.
0: Hasta la semana que viene, gracias.
1: Llegamos a las noticias, vamos a escuchar la información aquí en Radio 5 y enseguida estamos de vuelta. Adiós.
4: Son las 3:30, las 2:30 en Canarias. 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
5: Declarado un incendio forestal en Tarifa, en Cádiz, que avanza por el viento, todo en medio de un episodio de altas temperaturas superiores a los 35 grados. Redacción en Andalucía, Rocío Muñoz, buenas tardes.
6: Buenas tardes. Hasta ahora un amplio dispositivo de 8 grupos de bomberos forestales, 2 brigadas de refuerzo, 2 técnicos de operaciones y 2 agentes medioambientales trabajan para tratar de controlar este incendio declarado en el paraje El Pedregoso, en el término gaditano de Los Barrios. Se inició a las 2 menos cuarto de esta tarde y afecta sobre todo a zona de vegetación baja. La nota positiva es que no hay urbanizaciones cerca y lo que más preocupa es el viento en la zona, aunque desde el Infoca aún no pueden dar más datos de si avanza con rapidez o no este nuevo fuego.
5: La Agencia Estatal de Meteorología avisa de un cambio brusco de tiempo con una bajada notable de las temperaturas acompañadas de tormentas muy fuertes en el este de la península. Ese cambio llega a partir del miércoles, donde primero se va a notar es en el Cantábrico y en los Pirineos. Mañana se ha establecido el aviso naranja en Girona por acumulados de 100 litros por metro cuadrado en 12 horas, pero las lluvias también serán importantes en Ibiza, Formentera y Mallorca. Y tenemos una noticia de última hora sobre los controles en los aeropuertos y también en los puertos de Italia hacia España tras la crisis de Ceuta. Laura Herrero, buenas tardes.
7: Buenas tardes. Sí, España prorroga 15 días más los controles fronterizos en las conexiones aéreas y marítimas con Italia tras la decisión de Italia de prorrogarlos 15 días más. España acababa en estos controles el 22 de septiembre y ahora lo harán el 6 de octubre. El gobierno considera, según fuentes del Ministerio del Interior, que se mantienen las circunstancias que motivaron la adopción de esta medida, por lo que se ha decidido, dicen, prolongarla hasta el próximo 8 de octubre, sin perjuicio de que un cambio de dichas circunstancias, dicen, pueda aconsejar una modificación del plazo previsto.
5: Hay más asuntos. La Asociación Morir Dignamente de Cataluña denuncia el bloqueo judicial para avalar la eutanasia de Francesc Auger, paralizada desde 2024, a pesar de que su familia desistió de detener su muerte asistida. En Radio Nacional de España, su presidenta pide que se establezca un límite de 20 días para resolver un intento de paralización Migración, Margarita Iniesta.
8: Sí, quieren reformar la aplicación de esta ley para que cualquier recurso se resuelva en un plazo máximo de 20 días. Cristina Vallés, la presidenta de la asociación, critica además que se permita la intervención de los familiares en una decisión como esta.
9: Que no pudiera haber una tercera persona que entrara a discutir si una persona mayor de edad, como Francesc, competente, como Francesc, y que lo pide libremente y que ha sido aprobado por el largo proceso de la Comisión de Garantía y Evaluación, no entendemos cómo hay un tercero que puede decir, ay no, yo lo quiero mucho, me niego a que esto se lleve a cabo.
8: La espera judicial ha llevado al límite a Francesc Auger, que está ingresado tras intentar suicidarse hace apenas 48 horas. Tiene 56 años y lleva más de dos esperando la eutanasia.
10: Quiero la eutanasia porque no, ya no soy yo. Es una parte mía. Yo no lo veo viviendo así.
8: Graves secuelas de los 4 ictus y 2 infartos que ha sufrido desde 2020 y que han deteriorado su capacidad de habla y su movilidad. Francesc solicitó la eutanasia y la Comisión de Garantía de la Generalitat de Cataluña la autorizó, pero la oposición de su familia llevó su caso a un bloqueo judicial. Ahora su familia ya no se opone, pero el proceso sigue sin reactivarse.
5: Y se lo hemos avanzado en Radio 5. El Supremo rechaza amnistiar a Carles Puigdemont por malversación pese al aval de la justicia europea y también mantiene la orden de detención internacional tanto para él como para el exconseller Tonit Comín, según el auto al que ha tenido acceso Radio Televisión Española. Esta decisión era previsible. El magistrado Llarena espera que el Constitucional se pronuncie sobre la amnistía al exconseller Jordi Turull y lo que se fije sobre él en el caso de malversación. Actualizamos toda la información en el boletín de En Punto y en la web rtve.es.
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12: Después, en estos momentos, pendientes aún de un accidente que dificulta la circulación en Guipúzcoa por la AP8 en Garacarcha en dirección Irún y provoca más de 3 kilómetros de retenciones. Al margen de ello, se complican ya las salidas de la capital madrileña por la 1 en El Molar, la 3 en Rivas, la 4 en Pinto, la 42 en Getafe y también la 2 en Torrejón de Ardoz, en ambos sentidos de la marcha. Tráfico denso en Álava, en la 1 en Iruña de Oca, sentido Madrid, y ya en Barcelona se complica la entrada por la C58 en Montcada y por la AP7 en Barberá del Vallès hacia Tarragona. Circulación lenta en Málaga por la A7 en el entorno de Fuengirola hacia Marbella y también en San Pedro Alcántara, esta misma vía en ambas direcciones. Al igual que en Cádiz, se complica la A48 en Chiclana de la Frontera hacia Algeciras y la A4 en Córdoba dirección Sevilla, y finalmente en Jaén la A4 dificultades por la Carolina en dirección Madrid. Es una información de la Dirección General de Tráfico.

0: Aquí seguimos a las 3 de la tarde, 35 minutos, 2.35 en Canarias, cuidándonos, como hacemos todos los días de lunes a viernes entre las 3 y las 4 de la tarde. Cuidamos las emociones los martes en el primer tramo y cuidamos el cuerpo en el segundo. Para eso está aquí Víctor Fonseca, que es fisioterapeuta y preparador físico. ¿Cómo estás? Buenas tardes.
1: Muy bien, Inma, ¿qué tal?
0: Y esta tarde seguro que muchas personas que nos están escuchando se van a sentir identificadas, porque vamos a hablar de lesiones musculares y aquí nadie tiene el expediente limpio.
1: Eso es.
0: Ya sea por un calambre, una contractura, una sobrecarga, un pinchazo de repente en un muslo. En fin, seguro que cada oyente está pensando en su ejemplo. Hoy vamos a explicar el tipo de lesiones que existen, cómo prevenirlas y cómo tratarlas. Si quiere preguntar cualquier duda, como siempre, a Víctor Fonseca, ya sabe que este es su momento. Puede llamarnos al 900-454-454. Vamos a saber por qué ocurren, qué tipos de lesiones hay, cómo identificarlas, qué recomendaciones hay para cada tratamiento y, lo más importante, qué podemos hacer para que no ocurran. Lesiones musculares hoy en Cuídate, 900-454-454. Y para que todo el mundo lo tenga claro, ¿qué es y qué no es una lesión muscular? Porque hay dolores que se pueden confundir.
1: Eso es. Bueno, lo primero, vamos a intentar un poco organizar toda la patología que puede afectar al músculo. Hay, como tú bien has dicho, hay diferentes grados de lesión muscular. Entonces, podemos hablar de lesiones que implican un problema en el tejido, pero que no necesariamente indique que haya habido una rotura en ese tejido, una solución de continuidad, que hablamos nosotros siempre que hay, por ejemplo, una rotura muscular. Y podemos hablar de contracturas, que es cuando el músculo se contrae prolongadamente en el tiempo por una mala posición, por una sobrecarga, por un estado de estrés mantenido, por una mala postura. Todo este tipo de cosas pueden provocar contracturas, y yo creo que todos a lo largo de nuestra vida hemos tenido contracturas.
0: Sí.
1: De hecho, mucha gente tiene contracturas recurrentes que también nosotros luego, a la hora de tratarlas, vamos un poco al origen. Cuando estoy más estresado, cuando estoy mucho tiempo sentado, cuando cargo peso. Entonces, luego esto es muy importante, cuando se produce esa contractura, para poder ir a la solución y para poder mejorarlo. Si hablamos también de calambres musculares, que es otra cosa muy común, eso tiene que ver muchas veces cuando un músculo, digamos, su funcionamiento interno no es correcto y hace que se contraiga, no en una zona puntual, como puede ser una contractura, que luego hablaremos también del punto gatillo y, bueno, todas esas cosas, sino que se produce un estado mantenido en el tiempo de contracción.
0: Y duelen muchísimo.
1: Duelen muchísimo. Los calambres, todos los que hemos sufrido calambres, duelen muchísimo. Entonces, el calambre de por sí no es una lesión que implique un tiempo de recuperación muy importante, pero sí nos indica que hay algo que no funciona bien dentro del músculo. Ya puede ser a nivel electrolítico, a nivel de líquidos, a nivel de balance muscular. Entonces, eso tiene otro tratamiento. Es muy común tener calambres durante la práctica deportiva. Ahora que estamos en verano, todavía más, porque el músculo se puede deshidratar y puede no estar bien nutrido, para que la gente nos entienda. Y luego es muy común los calambres nocturnos, que muchas veces ocurren en gemelos, en tibial anterior, incluso en isquiotibiales, que, lo que digo, tiene que ver con un déficit que puede ser a nivel biomecánico o también a nivel bioquímico.
0: ¿Qué hay que hacer en esos casos? Porque esto le pasa a muchísimas personas.
1: Hay que intentar estirar un poquito el músculo. Yo siempre digo que cuando tienes un calambre por la noche en la cama, lo mejor es apoyar el pie en el suelo y poco a poco ir estirando. Si, por ejemplo, es el gemelo, pues ponernos un poquito apoyándonos a la pared para que estire un poquito el gemelo y que ese estado de contracción se vaya cediendo poco a poco. Luego ya podemos ir a ver las causas y qué podemos hacer para que eso no se repita. Pero los calambres, bueno, es como he dicho, en el fútbol es muy común, en el tenis es muy común, en todos los deportes que implican un alto gasto energético es bastante común que aparezcan. Y luego ya, si nos vamos a cuando hay una lesión estructural del tejido, ya hablaríamos de lesiones musculares.
0: ¿Cuáles son las más habituales?
1: De roturas musculares, perdón. Pues las roturas musculares siempre las graduamos en función del porcentaje de fibras que se haya roto, ¿vale? Muchas veces decimos que si es un grado 1 es que hay una serie de fibras que se han roto, pero no es una rotura de grandes dimensiones. Luego está el grado 2, en el que este nivel de fibras afectadas es mayor, y el grado 3, que muchas veces es que el músculo se rompe completamente, ¿vale? Luego, aparte del número de fibras que se rompa, es muy importante la localización de esa rotura, ¿eh? ¿Dónde esté? No es lo mismo que se rompa en el vientre muscular, que no hay una afectación del tendón, o que se produzca en área tendinosa, en área de inserción muscular, que ahí suelen ser más graves. Y luego también, el músculo, siempre digo lo mismo, parece que está solamente en el cuerpo, tendemos a ver una visión muy, muy, muy, muy anatómica, muy, muy simple de la estructura, y al final está integrado dentro de un sistema. Y en este sistema intervienen fascias, intervienen nervios, intervienen una serie de estructuras que también, en función de dónde sea la lesión, puede hacer que tenga más gravedad o menos.
0: Quiero que volvamos un momento a los famosos calambres musculares, sobre todo para saber si podemos evitarlo. ¿Esto por qué se produce? ¿Cuáles son las causas más habituales?
1: Sobre todo hay dos que tienen que ver con hábitos que podemos mejorar. Uno es el nivel de hidratación del músculo. Muchas veces, yo esto es otra cosa que me gusta hablar mucho cuando hacemos antropometrías y valoramos a la gente a nivel biomecánico y bioquímico, de qué porcentaje de músculo tengo, qué porcentaje de grasa en el cuerpo. La gente se fija mucho en el músculo y en la grasa, que es como lo más aparente. Quiero bajar grasa y ganar músculo. Bien, pero muchas veces no valoramos ni el agua intracelular ni el agua extracelular, que ahora hay un montón de sistemas que nos permiten valorarlo, y que eso luego, para ver la salud interna de nuestro músculo, también es muy importante. Entonces, el grado de hidratación del músculo es fundamental. Ahí, pues, evidentemente, la mayor solución es hidratarse bien, beber agua, y luego comer también bien, porque muchas veces hay nutrientes, hay alimentos que lo que hacen es que consumen agua cuando se metabolizan y que pueden hacer que este músculo esté mal. Y luego, a nivel bioquímico, hay una serie de minerales que hay dentro del cuerpo, el potasio, el zinc, bueno, una serie de cosas, el magnesio, que está ahora muy de moda, la suplementación con magnesio, que se utilizan dentro de la contracción muscular, el proceso de contracción muscular, y que si esos minerales baja su concentración, puede hacer que también haya estos calambres.
0: Estamos hablando de las lesiones musculares con Víctor Fonseca, que es fisioterapeuta y preparador físico, y ya saben que tienen a su disposición el número de Cuídate, el número gratuito de este programa, para llamarnos y preguntarle, sobre todo a él, a Víctor, por cuestiones relacionadas con estas lesiones musculares. 900-454-454 es el número al que pueden llamar en los próximos minutos para compartir sus preocupaciones y para pedir consejo a Víctor. Antonio nos llama desde Málaga. Buenas tardes.
2: Hola, buenas tardes. Enhorabuena por vuestro programa, que me entretiene todos los días de 3 a 4.
0: Gracias.
2: Mira, le quería comentar al fisioterapeuta que a mí hay épocas del año en que me dan muchos calambres, eso fundamentalmente en el gemelo. Sí. Y nada, que yo no sé lo que me pasa, pero que lo que es cierto es que en cuanto me echo de la cama, lo que busco es una superficie lo más fría posible. Si es invierno, me viene genial irme donde haya una baldosa lo más fría posible, y es lo que a mí me alivia más ese dolor tan momentáneo, tan intenso que se produce. ¿Vale?
1: Sí.
2: Que no sé si el frío, ¿verdad? Que no sé si tendrá experiencia o alguien le habrá comentado lo mismo.
1: Sí, muchas veces, mira, Antonio, el frío lo que hace es que interrumpe un poquito ese circuito que hay en la contracción del músculo, que cuando se produce ese calambre, y es una de las cosas que utilizamos para poder romper este proceso y que el calambre se pueda revertir. Luego yo iría un poquito a las causas. Si dices que hay ciertos periodos del año que tienes más calambres, pues habría que analizar un poquito, pues lo que te digo, es normal que a lo mejor en verano haya más calambres, pues analizar un poco la alimentación, luego la actividad deportiva que hagas, el grado de tensión y de estrés que puedo tener, todo eso. Si, tú ya sabes que a mí me gusta un poco hablar de todas estas cosas, porque de verdad que intervienen mucho. Y luego también a nivel biomecánico, yo puedo tener un mal apoyo, puedo tener una falta de fuerza en un músculo que puede hacer que otro se esté sobrecargando más y que en cierto momento se pueda calambrar.
0: ¿La sobrecarga muscular también es una lesión?
1: Sí, al final es que ese músculo, digamos que muchas veces se confunde con una contractura y pueden ser sinónimos, ¿eh? La sobrecarga, mucha gente lo asocia cuando hay un daño, cuando hay un dolor, pero no hay un daño estructural, que ahí así estaríamos hablando de una rotura muscular. Entonces, esta sobrecarga indica que el músculo ha trabajado demasiado y que hay un riesgo importante de que pueda tener una lesión y que se pueda romper. Muchas veces esta sobrecarga lleva aparejado una contracción de este músculo. Hay zonas puntuales que están más tensas, que es lo que llamamos bandas tensas, contracturas, punto gatillo, que eso muchas veces tiene su tratamiento específico, pues para que eso no se prolongue en tiempo. Yo, por ejemplo, tengo pacientes que a cierto tiempo vienen porque ya sabes, Víctor, se me contractura el cuello y cuando viene lo único que me funciona es la fisioterapia. Y yo siempre les digo, ¿has hecho los ejercicios que te he dicho? Pues mira, los hice una semana, pero luego se me han olvidado. Luego es muy importante, cuando falla algo en el sistema, las soluciones que implementamos, que las hagamos. Porque es que si no, al final el cuerpo, si tiene tendencia a que una zona se sobrecargue y no hago nada para protegerla, pues a mí como fisioterapeuta es un cliente que tengo. Pero para el paciente, que es lo que buscamos que estén mejor, voy a hacer que, si no hago estos ejercicios, no voy a corregir este problema.
0: ¿Las contracturas musculares estarían prácticamente en el primer puesto del motivo de visita?
1: Sí, yo creo que sí, porque al final, lo que decíamos antes, aquí tenemos temas posturales, temas tensionales, temas de falta de trabajo de fuerza. Ahí prácticamente todo el mundo tiene este tipo de problemas. Si ya vamos a práctica deportiva, donde se exige más al músculo, ahí ya sí entraríamos casi siempre. Las roturas musculares se producen en el ámbito deportivo o en el ámbito de hacer un sobreesfuerzo. Pero las contracturas muchas veces no. Muchas veces simplemente es lo que te digo. Estoy de vacaciones 2 semanas, vuelvo al trabajo y al tercer día, pues yo no sé si es la silla, si es mi jefe, si es un poco todo.
0: Un poco todo.
1: Pero ya estoy otra vez con esa contractura en el cuello, en la zona lumbar, que no me permite estar bien y que al final una contractura parece que es una lesión, bueno, que no es muy importante, pero puede limitar mucho. Entonces, yo digo que toda lesión hay que tenerla en cuenta y analizarla en su contexto para poder solucionarla.
0: 900-454-454 es el número de este programa de Cuídate para preguntar por dudas hoy relacionadas con las lesiones musculares. María nos llama desde Zaragoza. ¿Qué tal? Buenas tardes.
3: Hola, buenas tardes. Gracias por la oportunidad. Mire, yo esta noche ya a veces, hacía que no me ocurría, pero otras veces me ha ocurrido que tengo como que la pierna izquierda se me pone nerviosa, se me tensa. Yo no sé si eso es calambre o no es calambre. ¿Sí? ¿Cómo se puede corregir eso? Y luego también ha comentado lo de si tener músculo o no tenés. ¿Cómo sabes si tienes suficiente músculo?
1: Bueno, vamos por partes. Lo que me dices tú, que la pierna se pone dura muchas veces, es un estadio previo al calambre, ¿vale? No llegamos a tener esa contracción brusca, pero sí noto que hay algo ahí duro que no me permite a lo mejor mover bien la pierna. Eso es como un primer aviso de que a lo mejor la estructura, la musculatura, pues como decíamos antes, o no tiene suficiente agua, o no tiene suficientes electrolitos, o que no está bien nutrida, o que biomecánicamente puede haber alguna alteración. Ahí es mucho más fácil poner soluciones. ¿Por qué? Porque no hemos llegado a tener un problema grave. Entonces, hay muchas veces con pequeños hábitos de vida podemos corregirlo. Lo que me dices tú de la masa muscular. Para eso, hoy está muy de moda lo de la sarcopenia, que es el porcentaje de músculo que perdemos en relación a la edad, que en las mujeres, por ejemplo, se acentúa en la menopausia. Entonces, para eso, aparte de la sensación subjetiva, que es estoy más fuerte o menos fuerte, siempre digo lo mismo, una valoración. Hoy, en 10 minutos, un fisioterapeuta o un preparador físico puede valorar tu estado muscular y ver si tienes mucho músculo, si tienes poco músculo, dónde tienes déficit, dónde tienes a lo mejor que trabajar más, si tienes mucha grasa, que eso, aunque muchas veces sea muy aparente, hay gente que a lo mejor está delgada, que piensa que está bien, pero a lo mejor también tiene bastante porcentaje de grasa, o que su nivel de activación muscular tampoco es bueno. Entonces, no confundamos, que es otra cosa que digo yo, la figura que tenemos con que estemos mejor o peor físicamente. Hay que analizarlo bien todo para, bueno, pues para poder. Pero sí que es el músculo es clave, y el trabajar el músculo, ya lo hemos hablado el año pasado muchas veces, que no solamente es importante para a nivel estético o a nivel de arquitectura osteomuscular. El trabajar la musculatura, el trabajar la fuerza, nos va a dar una serie de beneficios a nivel de nuestro cuerpo que van mucho más allá del aspecto estético, y que por eso, pues nosotros hoy en día hay unidades de paciente oncológico en el que el objetivo principal de la fuerza, aparte de ganar músculo, es favorecer todos esos procesos de recuperación que hay, pues tras una quimioterapia, tras una radioterapia, tras todo este tipo de cosas.
0: Lesiones musculares hoy en Cuídate, y un número al que pueden llamar, 900-454-454, desde Sevilla. Nos llega la consulta de María José. Buenas tardes.
4: Hola, buenas tardes. Muchas gracias por la oportunidad.
1: Hola.
4: Mira, quería hacer una preguntita. Vamos a ver. Yo siempre digo que no sé si es un calambre. Yo siempre digo que es el tendón. Es como si, bueno, como si no, el dedo pulgar del pie, normalmente del derecho, se me dobla completamente,
1: sí.
4: ¿Vale? Y es un dolor intensísimo.
1: Sí.
4: Entonces, esto me pasa, bueno, por ejemplo, cuando estoy tendida, o cuando tengo los pies en alto, o, por ejemplo, estoy en la piscina, que es cuando peor lo paso,
1: sí.
4: Porque, claro, lo que rápidamente tengo que poner pie en el suelo y estirar el dedo, ¿no?
1: Sí, sí, sí.
4: Pero, y se pasa al rato y con un dolor intensísimo.
1: Sí.
4: Entonces, sí. Bueno, pues sí. Es un poco por saber si se puede
1: hacer
4: algún ejercicio.
1: Tiene razón en relación a lo que me hablas del tendón. Para ti es el tendón, es un músculo, que es el flexor largo del dedo gordo. ¿Qué pasa? Que hay músculos que al ser más finitos, la apariencia que tú tienes es de que es un tendón. Entonces es normal que tú digas que es el tendón, pero en realidad es el vientre muscular de ese músculo, del flexor largo del dedo gordo, que es un músculo súper importante para la marcha, para el deporte, para todo. Entonces, yo, aparte de estirarlo cuando tienes estas contracturas, yo lo que haría sería un trabajo analítico de activación del flexor del dedo gordo, que es en fisioterapia se hace para rehabilitar muchas cosas y que son ejercicios muy básicos y que muchas veces puede hacer que ese músculo prevengamos el que tenga ese déficit de activación y que luego no tengas estos calambres tan molestos.
0: Y la duda es siempre, ¿qué es más recomendable, el reposo o el movimiento? Y conociéndote como te conozco, ya sé lo que me vas a decir.
1: A ver, ¿qué crees que voy a decir?
0: Moverte, siempre.
1: Depende del grado de la lesión, ¿eh? Hay lesiones musculares que al principio nos impiden el que podamos hacer una movilización precoz, pero luego siempre hay un grado de movilidad que podemos hacer y que al final también va a favorecer, porque siempre que hay una lesión muscular hay una cicatriz en ese músculo. Entonces, el problema muchas veces es que luego esa cicatriz no es flexible y muchas veces luego el músculo se vuelve a romper y casi nunca rompe la misma cicatriz. Siempre rompe un poquito más arriba o un poquito más abajo. Entonces es muy importante, con el movimiento y con la carga, hacer que esta cicatriz sea flexible y que, lo que decíamos antes, que no esté comprometiendo ningún plano a nivel tisular, a nivel de tendones, a nivel de fascia, a nivel de nervio, que haga que el músculo empiece a trabajar peor que lo hacía antes de la lesión.
0: Roberto nos llama desde Madrid. Buenas tardes.
5: Hola, buenas tardes.
1: Buenas tardes.
0: A usted no, por llamar, cuéntenos.
5: Bueno, mi pregunta es cortita. He iniciado ya hace como un año CrossFit y tal, y por mejorar un poco a nivel muscular todo. Y he empezado también con algún que otro suplemento como creatina, pero no me queda claro si realmente la creatina ayuda, es algo que se debe tomar, ¿no? Bueno, mi pregunta va por ahí.
1: Vale.
5: Si ayuda, de lo que están hablando ustedes, si realmente ayuda, no ayuda o es necesario.
1: Sí, mira, la creatina es una suplementación que se utiliza mucho y que evidentemente ayuda. Por un lado ayuda a que el trabajo muscular se pueda hacer de mejor manera y por otro lado a que ese músculo, ya que trabajo mejor, pueda crecer. Pero estamos en una era, una época en la que todo el mundo se autosuplementa. Precisamente lo dices tú, me han dicho que la creatina viene bien, entonces como me han dicho que viene bien, yo la tomo. O el magnesio me viene bien, entonces yo lo tomo. Yo siempre digo que no cuesta, bueno, cuesta, claro que cuesta ir a un profesional para que te haga una analítica y para que vea exactamente en función de lo que quieres qué es lo que tienes que hacer. Pero es que es la mejor manera de que se cumplan todos tus objetivos y de que también no haya ningún problema, no solamente físico, sino a nivel metabólico, a nivel de que pueda haber una sobrecarga hepática, otro tipo de problemas, a lo mejor digestivos, que nos encontramos en gente con que se suplementa, digamos, de esta manera. Este tipo de suplementación es muy segura, o sea, es muy difícil que genere algún problema, pero sí que es verdad que la manera de que sea más efectiva es bajo supervisión de los profesionales. Siempre digo, en España tenemos los mejores profesionales de la salud y del deporte del mundo, y no es una broma, lo digo porque realmente lo pienso así. Entonces tenemos que aprovecharlo. Y luego, aprovechándolo del CrossFit, el CrossFit es un ejercicio muy bueno, ¿vale? Pero también puede ser agresivo. Entonces, yo siempre digo a la gente, le pongo el mismo ejemplo, hay músculos que estabilizan y músculos que mueven dentro del cuerpo. Muchas veces las lesiones ocurren cuando este equilibrio se cambia. Entonces, el músculo que tiene que mover empieza a estabilizar y al revés. Por eso es muy importante, cuando yo empiezo a hacer el CrossFit, el que yo sepa que mis músculos trabajan bien y activan bien. Yo siempre, gente que a lo mejor no tiene mucha cultura deportiva, le recomiendo un mesecito de entrenamiento previo con alguien que te supervise para que sepa que cuando quiero activar el glúteo medio, activo el glúteo medio. Cuando quiero trabajar multífidos, trabajo multífidos. Porque sobre esa base ya luego puedo empezar a meter carga y a trabajar muchas más cosas. ¿Cuál es el problema? Que mucha gente, y es normal, en su vida normal no tiene estos problemas, pero en cuanto empieza a tener carga, si no está bien entrenada, pues pueden aparecer las lesiones.
0: Y ese es el problema y de eso se trata, de evitarlas. Carmen nos llama desde Madrid. Buenas tardes.
6: Hola, buenas tardes.
1: Hola.
6: Mire, yo tengo el dedo pulgar en gatillo.
1: Sí.
6: Y es que es muy complicado. Me han dado una infiltración, pero no ha servido de nada. Y cualquier cosa que cojo o pelar una manzana, se me queda bloqueado el dedo.
1: Claro, aquí vamos a patología que tiene muchas veces mucho más allá de una simple contractura. Muchas veces el dedo en gatillo refiere que aparte de haber un acortamiento muscular también hay problemas articulares. Entonces, es cierto que las infiltraciones a veces ayudan a corregir este nivel de tensión para poder estirar un poquito el dedo y que no esté en esa posición de flexión, pero hay veces que incluso esto no resulta y hay que recurrir a métodos quirúrgicos. Entonces, bueno, ahí yo creo que si esa infiltración no te ha ido bien, te recomendaría que valorases otra vez, que fueses a ver al traumatólogo para evaluar la situación y ver si realmente necesitas algo más de cara a poder cambiar esa situación y que no tengas esa limitación en el pulgar, que al final decimos, bueno, el dedo pulgar, es que el dedo pulgar lo utilizamos para todo. Entonces, entiendo que esta limitación puede ser muy, muy invalidante.
0: Volviendo, antes mencionabas el movimiento, que no siempre he encontrado lo que pensaba yo, no siempre está indicado, al menos al principio. Sí. El siguiente paso sería recuperar la fuerza.
1: Eso es, recuperar la fuerza, pero paralelamente que recuperamos la fuerza, hay que recuperar la estructura. Hay un proceso que nosotros llamamos siempre de bioestimulación, que con todas las terapias y agentes físicos que tenemos, es un poquito que la estructura cicatrice bien y vuelva a tener la forma o la estructura que tenía antes de la lesión. Y luego la fuerza sí que también es otro agente que lo que hace es también ayuda a modelar esa nueva cicatriz. Entonces, antiguamente era como que la fuerza era al final, y ahora ya desde etapas precoces empezamos a trabajar las distintas manifestaciones de la fuerza para que esa cicatriz y ese tejido vaya cogiendo un poquito la consistencia y la textura que queremos para que luego no haya problemas.
0: Tendría que supervisar a alguien, por lo que has estado contando, la vuelta a la actividad normal, ¿no? Precisamente para prevenir recaídas.
1: Eso es. Lo que ahora llamamos el proceso de readaptación, que cuando yo era pequeño, pues nada, te lesionabas, estabas de baja el tiempo y tal, y luego volvías ahí con todo, ¿no? Pues ahora no, hay un proceso que se trata precisamente de ir ajustando las cargas a la nueva situación para que el cuerpo progresivamente se vaya adaptando y no haya ningún problema en la vuelta al deporte, a lo que tú hagas.
0: ¿Qué podemos hacer en general para prevenir lesiones?
1: Bueno, pues mira, para las lesiones musculares, muy importante la flexibilidad. Ahora parece que el estirar está muy de moda, el que la gente no estire, el que haga otro tipo de trabajo. Yo creo que la flexibilidad siempre tiene que estar presente. Si una musculatura está muy acortada, pues evidentemente va a dar problema. ¿Que esto hay que combinarlo con otro tipo de trabajo? Por supuesto. Flexibilidad, movilidad, trabajo de control motor, ¿eh? Que simplemente que cuando yo hago una acción, mi cuerpo hace una acción que se esté ejecutando de la manera correcta y de que se active lo que yo quiero que se active, y luego el trabajo de fuerza secuenciado, y luego si esto lo combinamos a nivel más de contracturas, buenos hábitos posturales en el trabajo, buenos hábitos de higiene del sueño, lo que digo siempre, crecemos de noche, no crecemos en el gimnasio, crezco cuando duermo bien, si no duermo bien no voy a aprovechar todo lo que he hecho durante el día. Entonces, yo sé que son muchas cosas, parecen muchas cosas, pero al final es ir corrigiendo pequeños hábitos que tenemos y que muchas veces, bueno, pues lo seguimos haciendo, y hay que plantearse pequeños objetivos para ir cambiando cosas para que luego en el futuro podamos estar mejor.
0: Qué bonito lo cuentas, Víctor Fonseca. Ahora solo tenemos que hacerte caso.
1: Yo muchas veces no lo hago, ¿eh? O sea que es verdad. Yo lo reconozco que, bueno, que esto siempre, siempre pasa.
0: Nos vamos. Hasta la semana que
1: hasta
0: viene.
1: La semana
0: gracias.
1: Que viene.
0: Adiós. Jesús Pérez ha estado en el control de sonido. Alejandro Baca, Ana Jiménez, Daniel del Bosque en producción y realizando este Cuídate. Javier de la Fuente, nos vamos. Vamos todos a descansar y volvemos mañana a las 3 y 5, las 2 y 5 en Canarias. Que tengan muy buena tarde, que se cuiden mucho y que no se lesionen o que lo intenten. Adiós.
7: Son las 4, las 3 en Canarias.
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7: Allianz se retira del Festival de las Ideas. El grupo alemán no va a patrocinar este evento cultural en Madrid después del boicot de una treintena de participantes por su colaboración con Israel. Última hora, Dani Gallego.
9: Buenas tardes. Sí, la aseguradora alemana se desvincula del festival, retira su apoyo económico. El Festival de las Ideas es un evento organizado conjuntamente por el Círculo de Bellas Artes y la fábrica. Asumen que pierden el patrocinador principal, pero siguen adelante con el festival. Trabajan para seguir con la programación y mantienen que defienden una postura pro-palestina. Seguimos pendientes de ese comunicado de Allianz en el que se justifique su retirada. Por ahora no conocemos tampoco la reacción de los participantes que amenazaron con desvincularse, una treintena procedente de distintos ámbitos de la cultura como Rodrigo Sorogoyen, Alana S. Portero o Inés Hernández. Todo apunta a que con Allianz fuera de la ecuación, el festival se celebrará, según lo previsto, desde este jueves en Madrid.
7: España responde a Italia, prorroga también 15 días más los controles en puertos y aeropuertos en una medida que se viene aplicando desde el 8 de agosto por la crisis migratoria en Ceuta. Laura Herrero.
10: Sí, los pasajeros que viajen desde Italia a España por tierra o por mar deberán pasar controles en puertos y aeropuertos que mantienen conexiones directas entre ambos países durante 15 días más hasta el 8 de octubre. Esta medida acababa el 23 de septiembre. Fue el ejecutivo de Giorgia Meloni quien aplicó primero estos controles tras la crisis en Ceuta para los pasajeros que viajaban desde España. Hoy era el último día, pero han decidido de nuevo prolongarlo 15 días más, por lo que el gobierno de Pedro Sánchez vuelve a responderles con la misma moneda. Hace unos minutos, el ministro de Exteriores, José Manuel Álvarez, cargaba contra el gobierno de Italia.
11: Yo entiendo que el gobierno italiano está actuando por política interna, pero es vergonzoso y es, desde luego, un ataque directo a la dignidad de los españoles y a la unidad y la solidaridad de los europeos.
10: Según fuentes del Ministerio del Interior, el Ejecutivo considera que se mantienen las circunstancias que motivaron la adopción de estos controles, sin perjuicio, dicen, de que un cambio de dichas circunstancias puede aconsejar una modificación del plazo previsto.
7: Sigue sin despejarse el camino de Carles Puigdemont para lograr la amnistía. Pablo Llarena, el juez que instruyó el procés, prefiere esperar a que el Constitucional se pronuncie sobre los recursos de amparo, porque el Tribunal de Justicia de la Unión Europea avaló la ley en julio al considerar que no afecta a los intereses financieros del espacio comunitario, pero no se pronunció sobre la malversación, el delito que está impidiendo que el expresidente de la Generalitat de Cataluña pueda ser amnistiado, y el Supremo ve lucro propio por el uso de fondos públicos para el procés sin que ese dinero saliera del bolsillo de quienes impulsaron el referéndum del 1 que se celebró hace ya casi 9 años. En los mercados, rojo en Wall Street, caídas ligeras con el interés del bono a 10 años por encima ya del 5% en los Estados Unidos. David Martínez.
12: Sí, caídas moderadas en la bolsa neoyorquina. El índice S&P 500 retrocede 2 décimas porcentuales y el que reúne a las principales tecnológicas, el Nasdaq, baja un 0,3%. La mirada de los inversores está puesta en el bono estadounidense a 10 años, que supera ya el 5% por primera vez desde el año 2007, presionando más a la Reserva Federal, al Banco Central del país norteamericano. Todo apunta que precisamente la reunión que comienza hoy y termina mañana de la Fed subirán los tipos de interés por primera vez desde el año 2023.
7: Sebastián Alzamora, premiado con el Galardón Nacional de Poesía, el escritor mallorquín. El jurado ha seleccionado su obra Sala Augusta Seguí de Lengua Materna y valora su capacidad para transitar desde la denuncia histórica hasta la delicadeza, rescatando el horror de la guerra civil, pero también rindiendo homenaje al papel de las madres. 4:04, 3:04 en Canarias. 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
13: Aquí en La Rioja, el gobierno autonómico destinará 820.000 euros para arreglar las cubiertas de 3 centros escolares, además de dar luz verde a una inversión de algo más de 4.800.000 euros para el nuevo colegio de Enalda. Esta obra se realizará para atender al incremento de la población y contará con 3 plantas, espacio para aulas, biblioteca, sala de informática, comedor y despachos. Alfonso Domínguez, portavoz del gobierno de La Rioja.
14: La construcción de este colegio viene justificada por el aumento del alumnado que se está produciendo en Enalda en los últimos años. Que supone que sea necesario ampliar los espacios, mejorar los espacios y, por tanto, la consejería ha entendido que lo mejor es construir un nuevo centro que se ubicará en el mismo lugar en el que está ubicado el anterior.
13: En cuanto a los 3 centros escolares cuyas cubiertas serán reparadas, el Ejecutivo refiere que se tratan del Instituto Batalla de Clavijo de Logroño en el Marqués de Vallejo y en el Quintiliano de Calahorra. Y en el ámbito económico, los precios siguen escalando en La Rioja. Están 7 décimas más altas que hace un mes y un 3,9% más que hace un año. Lo que más ha impulsado esta subida ha sido el incremento de los precios de combustibles, que en un año han subido más de un 10%. No había un nivel tan alto de precios desde febrero de 2023 con la invasión rusa de Ucrania. Una realidad que obliga a cambiar algunos hábitos de consumo entre la ciudadanía riojana.
15: Los he cambiado totalmente, porque los precios están para arriba, para arriba.
16: Pues en lo esencial no. No, porque, bueno, tampoco había un exceso de cosas muy extraordinarias, así que no, no ha habido un cambio muy notorio.
17: Reconozco que está todo bastante más caro, pero bueno, pues, ¿qué vamos a hacer?
13: Por sectores, en agosto se incrementaron los precios del transporte con un 3,5%, seguido de los gastos en ocio y cultura con un punto y los derivados de la vivienda, como el gas y la electricidad, donde aumentó en 9 décimas. Es todo, sigan informados en esta sintonía y en rtve.es.
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19: Muy buenas tardes, pues en estos momentos especial precaución por tráfico lento en las salidas de la capital madrileña por la 1 en el Molar, la 3 en Rivas, la 2 en Torrejón de Ardoz, en este caso en ambos sentidos de la marcha, y ya en Alicante se complica la P7 en el entorno de Calador hacia la capital alicantina, tráfico denso en Álava por la 1, en Iruña de Oca sentido Madrid, y ya en Barcelona se dificulta también la entrada por la C58 a la altura de Montcada, circulación lenta en Málaga por la autovía 7 a su paso por Fuengirola hacia Marbella, al igual que en esta misma vía por San Pedro Alcántara en ambas direcciones de la marcha, y finalmente en Jaén encontrarán tráfico denso por la 4 en la Carolina dirección Madrid. Es una información de la Dirección General de Tráfico.
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20: Buenas tardes, hoy valores en el entorno de los 35 grados en amplias zonas del interior y también de las islas más orientales de Canarias. A estas horas se marcan 38 grados en Antigua, al sur de Fuerteventura y en San Bartolomé de Tirajana, en Gran Canaria. 37 en varios puntos de Badajoz, 36 en Xàtiva, Talavera de la Reina e Igualada. 35 grados a estas horas en Sevilla, Tortosa y Ciudad Universitaria, en Madrid. Menos calor en los litorales y especialmente al norte de Galicia y en el Cantábrico, con 23 de máxima hoy en A Coruña o Santander y 25 en Oviedo. Allí la cola de un frente está dejando cielos nubosos y puede traer también alguna precipitación débil. En el resto predomina el sol, también en Canarias, donde la calima tenderá a disiparse durante la tarde. Atención en el Valle del Ebro por rachas muy fuertes de cierzo. Mañana las temperaturas bajan de forma notable en amplias zonas, 6 grados o más incluso con respecto a los últimos días, incluso 10 en algunos puntos de la mitad norte. En Canarias van a continuar los valores elevados. Mañana en Cataluña, la Comunidad Valenciana, Teruel, el este de Castilla-La Mancha, los sistemas béticos y en Mallorca, se esperan por la tarde chubascos y tormentas fuertes que pueden venir con acumulados importantes y acompañados de granizo grande y rachas de viento muy fuertes. Es una información de AEMET.
21: El componer canciones para mí es una manera de acompañar todo lo que me va pasando, y eso va cambiando porque voy cambiando yo como persona, ¿no?
22: Vivir de esto, de los maltratos, tiene que ver con el hecho de que cuando yo sufría esas cosas me habría gustado saber que le pasaban a alguien más.
23: Cada espectador, la idea es que eso, ¿no?, que pueda cambiar como su manera de habitar el mundo, de verlo.
24: Sin duda, yo creo que la cultura mejora los barrios.
25: La búsqueda de la belleza como una forma de relacionarse con el mundo diferente, que necesita tiempo, sensibilidad y apertura.
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26: En el centro de Palma hay un cine en el que retumban algunos ecos. Balazos, gritos, torturas. No salen de las películas, sino de debajo del suelo, de ese suelo lleno de palomitas que sostiene butacas y pantallas. El cine está construido sobre una antigua prisión franquista, y allí, en la cárcel que ahora es un cine, los presos republicanos esperaban su ejecución en condiciones infrahumanas. Esta historia no la ha contado precisamente una película, la ha contado un poemario que lleva el nombre del cine, Sala Augusta de Sebastián Alzamora. Este poemario le ha valido a su autor el Premio Nacional de Poesía. Hoy en El Ojo Crítico felicitaremos a Sebastián Alzamora, como digo, ha escrito Sala Augusta, seguid de Lengua Materna, y seguiremos hablando de poesía.
0: Lo haremos con Miriam Reyes y su último poemario, Nunca Muere. Hablamos de tentativa de Botox con el cómic Jabalíes, que trae Javi Alonso. Y nos adentramos en el arte de Kandinsky y en el nuevo Museo de Mar de Valencia.
26: Sebastián Alzamora, Premio Nacional de Poesía por su obra Sala Augusta, seguid de Lengua Materna. Susana Santaolalla, muy buenas tardes.
1: Buenas tardes. El jurado ha galardonado este poemario por su capacidad para transitar, con idéntica genialidad, desde el lenguaje arrebatado de la denuncia histórica hasta la delicadeza del espacio doméstico. ¿Cómo lo consigue? Por un lado, en Sala Augusta, a través de un único poema de verso largo y libre. De esta manera, el autor rescata del olvido el horror de la Guerra Civil desde un cine en el centro de Palma que fue prisión. El lenguaje es crucial, a veces lírico, a veces crudo, para mostrarnos, por ejemplo, la tragedia de muertes de inocentes, invocando con urgencia la piedad o la necesidad de recurrir siempre al recuerdo. Y por otro lado, Lengua Materna, la otra cara de esta moneda memorialística. Con melancolía, el poeta rinde homenaje a la figura de la madre y a una infancia humilde marcada por las mujeres que sostienen el hogar trabajando para la industria del calzado. Sebastián Alzamora es mallorquín, licenciado en filología catalana. Se dio a conocer con el poemario Rafael. Le siguieron más versos con La parte visible y La pulcritud. También es autor de novelas Sara y Jeremías, La piel y la princesa, Crimen de sangre o Rabia, entre otros. Sala Augusta, seguid de Lengua Materna, está publicado por la editorial Proa.
26: Gracias, Susana. Sebastián Zamora, buena tarde y enhorabuena.
2: Hola, buena tarde, muchas gracias, encantado.
26: Bueno, ¿cómo te ha pillado esa llamada del jurado para decirte que eres el nuevo Premio Nacional de Poesía?
2: Pues sí, me ha pillado de sorpresa total, trabajando, me ha pillado aquí en casa ante el ordenador y bueno, escuchaba la llamada con la directora general del libro que me comunicaba la noticia y bueno, la verdad es que he flipado muy fuerte. No estaba, porque además no estaba, claro, no sé, tú no estás en eso, ¿no? Estás en tu película trabajando y lo último que esperas es que te llamen para decirte eso, ¿no? Y por supuesto es una enorme alegría y una ilusión muy grande que el jurado haya escogido este libro entre los muchísimos libros excelentes de poesía que se publican cada año en España, ¿no? En las diferentes lenguas oficiales del Estado, que eso también pues es un motivo muy grande de alegría que un libro en catalán pues sea premio nacional. Uh-huh. Y en fin, todos son alegrías.
26: Precisamente sobre eso te iba a preguntar, ¿no? El poemario está escrito en catalán, que se premie, como dices, ¿no? Un poemario en lenguas, de una lengua oficial, es también un motivo de celebración.
2: Sí, lo es, y más, mira, como habéis dicho, pues yo soy mallorquín, vivo aquí en Mallorca, y en Balears ya llevamos unos cuantos años con un gobierno de derecha y de extrema derecha que demuestra cada día que odia la diversidad lingüística y que odia particularmente la lengua catalana. Y eso, bueno, es algo que parece que se nos viene encima con toda esta ola de nuevo fascismo que nos invade y contra la que escribí este libro, precisamente. Uh-huh. Y por eso creo que es muy oportuno también reivindicar eso, la diversidad lingüística, la lengua catalana, las lenguas de todos. Perdona.
26: No, perdona, yo quería hablar del poemario y de su título, que nos ha llamado a todos la atención, ¿no? Sala Augusta, siguiente lengua materna. Sí. Son dos títulos en uno, podemos decir, ¿no? Y a la vez también muy diferentes. Lo que lo unen es un ejercicio, que es el ejercicio de la memoria. Por un lado, Sala Augusta, que habla de la memoria colectiva, y luego está Lengua Materna, que es otro poema largo que habla más desde lo personal.
2: Exactamente, es como lo describes, es decir, Sala Augusta, lo has dicho también muy bien en la introducción, es el nombre de un cine que se encuentra, cualquiera que venga a Palma puede encontrarlo, está justo en el centro de la ciudad, es un cine magnífico, por otra parte, al que yo he ido toda la vida a ver películas y precisamente por eso, de aquí viene, el shock que suscitó este poema, ¿no? Enterarme que este cine, que adoro, pues fue una prisión franquista que además yo conocía por referencias historiográficas y por testimonios, etcétera. Se llamaba Can Mir, ¿no? Y bueno, había leído y escuchado hablar un montón sobre Can Mir, pero nunca había caído en preguntarme dónde estaba situada esa prisión de la Guerra Civil, y resultó que estaba donde ahora está construido el cine, ¿no? Y eso fue lo que me hizo empezar a trabajar en este poema, que también al mismo tiempo fue escrito, se puede decir que en paralelo, con Lengua Materna, que es un poema que empezó queriendo ser un homenaje al oficio de mi madre, que era el de cosedora de calzado. Aquí la llamamos ribateras, una cosedora de calzado, de zapatos. Uh-huh. Que era un oficio muy habitual cuando, bueno, en los años 60, 70, mujeres que hacían ese trabajo en casa con una pequeña máquina de coser y una luz de flexo, con una radio, muchas veces, escuchando la radio, y que hacían un trabajo además muy, muy sofisticado, muy delicado, muy...

0: este encuentro bueno, ha coincidido, ¿eh? Sí, no estaba es pactado esto, porque es esta entrevista con Miriam, que viene a presentar su nuevo poema, bueno, la teníamos cerrado de hace ya de días hace tiempo, y nos ha parecido una coincidencia preciosa. Oye, Miriam, ¿qué te ha parecido el poemario de Sebastián? ¿Qué destacarías de la poesía de Sebastián?
1: Bueno, a mí el poemario ha sido un poemario que he leído de principio a fin, los dos libros juntos, sin parar. O sea, tiene algo que te lleva con una emoción muy intensa, y luego que me parece que es algo de lo que necesitamos hablar. Que es muy importante trabajar las cosas que él trabaja en ambos libros, en los dos, y desde una perspectiva pues que llama las cosas por su nombre y que pone de manifiesto, o sea, que resalta todas esas violencias. Uh-huh. Que se van sepultando, se van silenciando, ¿no? Según van pasando los años, se van haciendo capas de sedimento y hay que volver a decir, espera, no te olvides de esto, ¿no?
0: Que debajo de este suelo lleno de palomitas.
1: Sí. Exactamente, hay mucha sangre bueno, debajo de esas
0: lo
1: palomitas.
0: Lo habéis destacado en el fallo, ¿no? El lenguaje que está suspendido entre la lírica y esa crudeza que dices. Sebastián Zamora, enhorabuena de nuevo. Premio Nacional de Poesía 2026 por Sala Augusta, seguid de Lengua Materna. Dos poemarios en uno. Sí. Enhorabuena.
2: Muchísimas gracias y, bueno, un placer hablar con vosotras y encantadísimo de poder saludar a Miriam y ansioso de leer su nuevo libro, por cierto, también.
0: Del que vamos a hablar ahora mismo. Un abrazo.
2: Muy bien, estupendo, un abrazo muy fuerte.
3: Nombrar es imposible y puede ser bello intentarlo imposible. Pero cada vez que hablamos, algo queda fuera de los...
0: Aquí recita Silvia Pérez Cruz en esta canción que nombrar es imposible y que puede ser bello intentar lo imposible. Y la poesía es ese ejercicio, ¿no? Un intento de decir, de rozar con palabras, pues aquello que igual se nos escapa un poco. Y quizá ahí, en ese fracaso hermoso, podríamos decir, Elvira de Luis, buenas tardes, es donde empieza la belleza. Elvira, hola.
4: ¿Qué tal? Buenas tardes. Sí, quien ha hecho este bello ejercicio de intentarlo, y yo diría que de conseguirlo, ha sido Miriam Reyes en su nuevo poemario Nunca Muere, editado por La Bella Varsovia.
0: Miriam, se dispara un recuerdo, si acierta el cuerpo mata. Con esta premisa comienza el poemario. Uh-huh. Yo creo que no se puede decir más con menos.
1: Ya, yeah. Bueno, ¿qué te puedo decir? Es algo que esa condensación que permite la poesía es algo, bueno, que tiene mucha potencia, y que también, para empezar a hablar de esa violencia, porque este también es un libro que habla de violencia, pero de otra manera, pues ese es el punto de partida, ¿no?
4: De hecho, en Nunca Muere exploras mucho el lenguaje, sus límites, cómo es nuestra libertad y también es nuestra cárcel. Y en cierta forma, a veces nos traiciona el lenguaje, ¿no? Cuando nombrar y cuando no, porque puede llegar a ser incluso peor.
1: Sí, eso es así, y hay toda una lucha en el libro. Es un libro donde hay mucha lucha, que tiene que ver con precisamente esa incapacidad, esa necesidad de nombrar, pero al mismo tiempo una incapacidad. Y por eso va dando esos rodeos, trabajando significados en lugar de directamente nombres, ¿no?
0: Que son 37 poemas, ¿no? Pero que casi se puede leer casi como un único poema largo. En esto tenéis también en común, ¿no?
1: Sí, es un único poema en realidad. Y yo los veo como fragmento, o sea, que lo fragmenté, pero realmente es un único poema, sí, uh-huh. Sí. De hecho, no hay partes ni,
0: claro, avanza
1: ni nada.
0: Avanza como en recuerdos, ¿no? Sí. Con asociaciones de palabras, sí. Repeticiones.
1: Sí, yo siento que avanza un poco, o sea, que es un poema río, pero que se detiene en meandros, ¿no? Entonces, por eso está esos pedazos, es decir, no es un río que fluye caudaloso, sino es un río que

0: que da muchas vueltas, que fluye con dificultad, que le cuesta llegar a donde tiene que llegar, ¿no?
1: Claro, porque nace el recuerdo, después llega la búsqueda, que lleva a esa confrontación, que casi inevitablemente lleva a la violencia, y finalmente llega el dilema entre hablar o callar. ¿Es todo este camino inevitable?
0: Pues depende, supongo, ¿no? Bueno, esto me salió muy, muy gallego, ¿no?
1: Sí. Depende.
0: Pero el depende, yo creo que nunca renunciaré al depende, porque todo siempre depende, ¿no?, de cómo se mire. Yo creo que una de las cosas que trabaja el poemario es esa tensión, y trabaja el secreto, trabaja eso que nos guardamos porque no conseguimos, porque decirlo también es una violencia. Es decir, a veces el secreto guarda algo violento, pero decirlo es como explotar. Entonces, es un libro donde hay toda esa tensión con el secreto, y de hecho lecturas posteriores sobre qué es eso, la defensa del secreto, que trabaja desde la filosofía y el psicoanálisis Ando Furmanter, por ejemplo. No es un libro que leí mientras lo escribía, pero sí justo después, y que me ha ayudado también a pensar en lo que he escrito, ¿no?
1: Estos versos forman parte de Nunca muere, de Miriam Reyes.
2: Dejarán de hablarme. ¿Qué necesidad tengo de escribirme con ella? Con ella en concreto. Astilla que se separa por accidente del borde de una cosa y deja mella o defecto que merece desprecio. Bufido y desprecio. ¿Qué necesidad de producir nuevos motivos de disgusto?
1: De hecho, esa tensión, ¿no?, constante entre el hablar, el callar, el digo, no digo, porque contar repara o no, o causa más daño.
0: Es que ahí hay otra tensión, porque yo creo que hacen las dos cosas. Hay un daño al contar también. Por esa violencia que decía, y porque hay una exposición. En el momento en que se revela un secreto, o sea, el secreto nos protege ante la violencia del otro, ¿no? Porque nos deja en el estado más vulnerable. Y sí, podemos recibir la ternura del otro, pero también su violencia. Entonces, esa posibilidad está ahí. Y además, yo creo que contar no siempre libera y no siempre sana, o a veces lo hace de forma temporal.
1: Causa nuevas tensiones,
0: exactamente,
1: ¿no? Porque
0: también
1: no siempre uno tiene por qué ser entendido o comprendida.
0: Exactamente. Aparte que encontrar las palabras para contar algo siempre es muy difícil, porque tú puedes encontrar las palabras que te sirven a ti para contarlo, pero esas son las palabras que le van a servir a quien te escucha para entender lo que estás diciendo, o para ponerlo en su lugar. Entonces, siempre vamos a tener ese conflicto. Pero también yo creo que también hay que atreverse, que hay una parte de también de responsabilidad, o una parte. Hay una frase que me gusta mucho, aprovechando que el Premio Nacional de este año es un Premio Nacional a un libro escrito en catalán, voy a recordar a María Mercè Marçal, que en una entrevista, hablando de, pues le estaban preguntando pues por su poesía, etcétera, por cómo veía la poesía, y ella en un momento habla que para ella tenía como algo de desbrozar la parcela de la existencia que le había tocado vivir para hacerla transitable por otras personas, ¿no? Mm. O sea, un poco en ese sentido es como una especie de misión, digamos, ¿no?, que puedes o no llevar a cabo. Pero si te remangas y dices, venga, vamos a sumergirnos en esto y vamos a intentar llegar hasta el final en esto que no es fácil, que puede ser muy doloroso trabajarlo, pero también, por supuesto que en principio lo haces porque hay algo que te mueve a ti hacerlo, pero también es algo que bueno, que puede ayudar a otras personas, porque al final nuestras historias siempre son historias compartidas.
3: Y tan compartida esta historia que, por cierto, el poemario coincide con tu primera novela, ¿no? La Edad Infinita, de Tránsito, publicada el año pasado, por la que protagonizada además por el mismo personaje que el poemario.
0: Sí, porque claro, los dos libros comparten un tiempo de escritura, ¿no? No todo el tiempo de escritura. Primero está la escritura de la Edad Infinita. Y durante esa, ya digamos en la etapa final de la Edad Infinita, cuando yo ya llevo mucho tiempo conviviendo con esa niña, es que entra Nunca Muere.
3: Pues Miriam Reyes, muchísimas gracias por pasarte aquí en El Ojo Crítico para hablar de tu nuevo poemario Nunca Muere. Y qué gran regalo poder conversar también con el nuevo premio de Poesía 2026. Muchísimas gracias. Chao.
0: Gracias.

0: Son las 4:30, las 3:30 en Canarias.
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0: En marcha hasta ahora la sesión de control al gobierno en el Senado, donde Ceuta acapara los reproches de la oposición al gobierno. Vamos a escuchar a Fernando Martínez Maillo, el senador del Partido Popular, y a Margarita Robles, a la ministra de Defensa.
2: No se puede soplar y sorber al mismo tiempo. No se puede agradar a Sánchez y agradar a España. No se puede sostener la verdad o mantenerla y al mismo tiempo estar sentado al lado de Sánchez en el Consejo de Ministros.
3: Señoría, yo no sé por qué no se cansan ustedes de darme consejos y saben que no les hago ningún caso. Entonces, bueno, si ustedes quieren perder el tiempo, ese es su problema.
0: Desde el Partido Popular exigen al gobierno la comparecencia de la directora del Centro Nacional de Inteligencia en la Comisión de Secretos Oficiales. Defensa no se niega. Por otro lado, el gobierno ha pedido a los jueces valentía para reconocer la parcialidad de algunos compañeros. El primero ha sido Óscar Puente, el ministro de Transportes, en la rueda de prensa posterior al Consejo de Ministros. Ha insistido en que las decisiones judiciales, como la del Supremo de paralizar las altas del censo electoral sobre la ley de nietos, ponen en cuestión la imparcialidad del Poder Judicial. También ha respondido a la Asociación Francisco de Vitoria, quien ha denunciado las críticas y acusa al Ejecutivo de deslegitimar a los jueces. El ministro tacha de corporativista ese comunicado.
4: Me temo que si los miembros de la carrera judicial se escudan exclusivamente en las declaraciones que hacemos los políticos, se tapan los ojos y no se dan cuenta de que quien está poniendo en cuestión la propia imparcialidad del Poder Judicial son algunos jueces, creo que cometerán un grave error.
0: Y tras la presión de más de 30 participantes de abandonar el Festival de las Ideas de Madrid, Allianz se ha retirado del evento tras las denuncias por su colaboración con Israel. Mónica Cartes.
5: En la lista de posibles abandonos, Rodrigo Sorogoyen, Alana S. Portero, Rodrigo Cuevas, Nerea Pérez de las Heras o Inés Hernán. Todos defienden que la cultura no es un espacio neutro. A la espera de un comunicado oficial por parte de Allianz, la aseguradora alemana se desvincula y el Festival de las Ideas pierde a su principal patrocinador. Organizado por el Círculo de Bellas Artes y La Fábrica, el evento defiende su postura pro-palestina y asegura que sigue adelante con la programación. Tampoco se sabe qué pasará ahora con los artistas que amenazaban con retirarse del cartel, pero la idea es celebrar el festival según lo esperado desde este jueves en Madrid.
0: Hay alarma por la oleada de robos en varias iglesias de Castilla y León. El arzobispado de Valladolid ha pedido extremar la vigilancia tras la desaparición de bienes de un alto valor patrimonial. Según pasan los días, el número de piezas sustraídas aumenta, informa Victoria Tejedor.
6: Las dos piezas de arte robadas la semana pasada en las iglesias de San Pablo y de la Veracruz, ambas en el centro de Valladolid, han pasado a ser tres después de que los párrocos de San Pablo se percataran de que les faltaba una estación del Vía Crucis con un relieve de plata. De este modo, la séptima estación, un cuadro de unos 30 centímetros con un relieve de plata que representa la escena de Jesús cae por segunda vez, se une a las piezas robadas la pasada semana. Una, la copia del siglo XVII del lienzo de un Ecce Homo de Luis Morales, ubicado en una capilla lateral de San Pablo, y dos, una talla de unos 60 centímetros en madera policromada de un ángel con una antorcha en la iglesia de la Veracruz. El grupo de delitos contra el patrimonio de la policía mantiene abiertas todas las líneas de investigación, aunque no descartan que los robos en los dos templos, a unos 400 metros de distancia, puedan compartir autor.
0: Le recordamos que la Agencia Estatal de Meteorología avisa de un cambio brusco de tiempo con una bajada notable de las temperaturas acompañadas de tormentas muy fuertes en el este de la península. Ese cambio llega a partir de mañana, miércoles, donde primero se va a notar es en el Cantábrico y en los Pirineos. Mañana se ha establecido el aviso naranja en Girona, donde se pueden acumular hasta 100 litros por metro cuadrado en 12 horas, pero las lluvias también serán importantes en Ibiza, Formentera y Mallorca. 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
7: Muy buenas tardes. En estos momentos pendientes de un accidente que dificulta el acceso a Alicante por la AP7 a su paso por Villajoyosa, que está provocando más de 3 kilómetros de retenciones, y al margen de ello, especial precaución por tráfico lento en las salidas de la capital madrileña por la 1 en el Molar y por San Sebastián de los Reyes. También por la salida en la autovía 6 en Las Rozas, tráfico denso ya en Álava por la 1 en Iruña de Oca sentido Madrid y en Barcelona en la entrada por la C58 en el entorno de Montcada. Se complica asimismo la P7 en Valencia por Loriguilla sentido Alicante y circulación lenta en Málaga en la A7 en Fuengirola hacia Marbella, así como en San Pedro Alcántara en esta misma vía en ambas direcciones. Finalmente, precaución en Jaén por la A4 en la Carolina dirección Madrid. Es una información de la Dirección General de Tráfico.
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0: El principal patrocinador del Festival de las Ideas, Allianz, se ha desvinculado del festival tras la amenaza de boicot de una treintena de participantes a tan solo 2 días de que empiece esta tercera edición del festival en Madrid. La razón, la aseguradora es la principal compradora mundial de bonos del Estado israelí, por lo tanto, dicen los firmantes, textualmente financiador del genocidio en curso. Dani Gallego, buenas tardes.
1: Buenas tardes, eso es, Laura, una polémica que ha llegado esta mañana incluso al ministro de Cultura, Ernest Urtasun. Ha sido tajante y rechaza los actos culturales vinculados con Israel.
2: Bueno, a mí desde luego la participación de empresas vinculadas a Israel en actividades culturales españolas no me gusta. Lo dije ya y me manifesté de una manera muy clara con la cuestión de la presencia de KKR en algunos de los festivales de música y por lo tanto a partir de aquí pues el festival tendrá que tomar sus propias decisiones.
1: La situación, como dices, ha desembocado en la salida de Allianz del Festival de las Ideas, también la retirada de su apoyo económico. Los organizadores, la fábrica y el Círculo de Bellas Artes se harán cargo de los costes, trabajan para que el festival continúe con la programación anunciada y han reiterado su postura pro-palestina. Falta ahora, Laura, conocer la reacción de los firmantes del manifiesto al saber la retirada de Allianz como principal patrocinador.
0: Muchas gracias, Dani. Y vamos ahora mismo a conocer esa réplica, porque voces como Alana Seportero, Rodrigo Sorogoyen, Inés Hernández, Rodrigo Cuevas, Polve Preciado, Marta Sanz han firmado ese manifiesto, ese boicot. También Juan Evaristo Boix, a quien saludamos en directo. Buenas tardes, bienvenido al Ojo Crítico.
3: Hola, ¿qué tal? Gracias.
0: Bueno, como cuenta Dani, acabamos de conocer hace apenas unas horas que la aseguradora Allianz finalmente se ha retirado del Festival de las Ideas. Nos lo confirman desde la organización del festival porque todavía no hay comunicado. ¿Esto cambia las cosas, Juan? ¿Estaríais dispuestos a volver a formar parte de ese cartel del festival?
3: Pues estamos todavía a la espera de un comunicado de la institución. Pero en la carta que nosotros hicimos éramos muy, muy claros. Nosotros reconocemos todo el esfuerzo y el compromiso con los valores y derechos sociales del festival y de Círculo. El único problema al que supeditábamos nuestra participación era la participación y la financiación de Allianz. Una vez se ha desvinculado, eso desde luego cambia mucho las cosas.
0: Uh-huh. Bueno, a la espera de ese comunicado por parte de la organización del festival, y que sabemos ya, eso sí está confirmado, ¿no?, la retirada de Allianz. Otra de vuestras peticiones era que en futuras ediciones el Festival de las Ideas no colaborase con ninguna entidad ligada a Israel.
3: Sí, en efecto. Yo creo que esto que ha ocurrido es importante entender que es fruto de la acción colectiva, de la coordinación de todos los participantes, de la conciencia crítica que podemos tener, y la desvinculación de Allianz creo que ha de verse como una victoria muy pequeña, muy insuficiente, pero muy, muy valiosa y fruto, como digo, de la acción colectiva, y por supuesto no ha de entenderse como un caso aislado, sino antes bien sentar precedente para evitar este tipo de colaboraciones con empresas vinculadas al genocidio en Palestina.
0: La aseguradora alemana era el patrocinador oficial del evento, porque habéis decidido retiraros a 2 días.
3: Bueno, yo creo que ha sido a medida en que hemos ido sabiendo las noticias y la situación. También BDS informó a muchos de nosotros de qué forma Allianz estaba vinculado a Israel. Esto ya salió en el informe albanese de 2025. En junio del 26 se volvió a ratificar. Y bueno, yo creo que la toma de conciencia y la información en este mundo acelerado requiere también tiempo. Y es cuando hemos podido ir coordinándonos entre todos a través de WhatsApp y redes sociales para construir una posición colectiva y meditada.
0: Juan Evaristo Boix, filósofo, escritor, eras parte de ese cartel del Festival de las Ideas en Madrid. Gracias por atender nuestra llamada y, como decimos, estamos pendientes del comunicado del festival, la reacción, ¿no?, del festival a esta retirada. Lo que sí que han confirmado ya es que siguen adelante sin su patrocinador principal, asumiendo todo el coste. Juan, muchas gracias.
3: Muchas gracias a vosotros. Un saludo.
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0: Seguimos en el Ojo Crítico contándote la cultura. Hoy en Valencia abre las puertas un nuevo museo, el Museo de la Mar, el primero de temática marina de la ciudad. Es todo un acontecimiento. Abre sus puertas en la antigua Casa dels Bous, en el barrio de la Malvarrosa, y entre otras muchas cosas recupera la memoria de los pescadores del Cabañal. Antonio Fernández.
5: Hola Laura, ¿qué tal? 60 años después, desde que surgiera el primer intento y proyecto Valencia Abierto al Público, el Museo de la Mar, que se ha instalado en la Casa dels Bous, un edificio de finales del siglo XIX en el que los pescadores trabajaban y que recupera los escenarios, los oficios y las tradiciones que configuran la memoria marinera de la ciudad. María José Catalá, alcaldesa de Valencia.
6: Este museo no podía estar en cualquier sitio. Podía haber reunido fotografías, herramientas, documentos, embarcaciones. Se podían haber hecho muchos edificios de Valencia, pero no habría sido lo mismo. Aquí el continente forma parte del contenido. Aquí en el marítimo nació aquella cultura y este edificio fue testigo directo y partícipe de ella.
5: Dos de las personalidades más importantes de la historia de la cultura valenciana, Joaquín Sorolla y Blasco Ibáñez, que retrataron la vida de los poblados marítimos y de las gentes de la mar, son el hilo narrativo del museo, en el que las imágenes del pintor, fragmentos de la novela Flor de Mayo y objetos cotidianos de la época nos trasladan a esa Valencia marinera. Diego Saiz, responsable de la instalación museográfica.
7: Sorolla y Blasco coincidieron en el mismo barrio en el mismo momento, en el mismo pueblo en el mismo momento. Esta coincidencia nos ha proporcionado un hilo narrativo muy claro para el museo. Hemos incorporado fragmentos de la novela Flor de Mayo en distintos puntos del recorrido, muchas veces junto a las imágenes o los objetos de los que habla ese fragmento del libro. La idea es que palabra, imagen y objeto se expliquen entre sí.
5: Con motivo de su inauguración, el museo ofrece esta semana una amplia programación que incluye conciertos, conferencias, visitas guiadas y demostraciones en vivo del trabajo de Redero.
0: Y el padre del arte abstracto llega a Roma. Hoy abre sus puertas en el Palazzo Bonaparte, una de las mayores retrospectivas dedicadas a Kandinsky. Más de 70 obras del pintor ruso procedentes de colecciones internacionales. Una exposición que además saca de la sombra a otra artista, a Gabriel Münter, compañera de Kandinsky y una de las grandes pintoras de la vanguardia. Jordi Barce, corresponsal en Roma, ya ha podido visitar esta muestra.
8: Es un recorrido por todas las etapas de Kandinsky, de Múnich a Murnau, Moscú, Weimar o París, desde sus inicios figurativos a su abrazo a la abstracción, explorando la emoción de la forma y el color para llegar a lo más hondo del ser humano. La estrella es el cuadro amarillo, rojo y azul, uno de los más icónicos del siglo XX, tiene sala propia y exclusiva. Pero la exposición muestra también el trabajo de Kandinsky en el taller o la música que escuchaba. Esto nos lo contaba en el Palazzo Bonaparte la comisaria de la exposición y experta mundial en Kandinsky, Ángela Palme. Mostramos, nos decía, todo lo que Kandinsky tenía en su estudio, objetos personales, desde discos de su colección a botes de pintura o su paleta. Y defendía Palme que la obra de Kandinsky puede ser un bálsamo en estos tiempos de crispación y enfrentamiento. En estos tiempos tan terribles, nos contaba, Kandinsky da paz y calma. Su mundo de formas y colores es libre y permite dejar de lado las preocupaciones. Es como si su arte fuera un spa para la mente. Invita a zambullirse en su arte y relajarte. Y eso explica los tonos oscuros en las paredes, la iluminación en penumbra y sobre todo la sala inmersiva hacia el final de la exposición, un espacio con espejos y pantallas en las paredes y en el suelo, mostrando la obra de Kandinsky para meter al espectador directamente dentro de su mundo. Una muestra que permite entrar en este mundo solo a otro artista. Es Gabriele Münter, pareja de Kandinsky en sus primeros pasos como pintor. La historia la dibujó siempre a la sombra del genio. Su obra tiene aquí una sala dedicada.
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0: Y toca hablar de cómic aquí en El Ojo Crítico. Nos adentramos en territorio 9, es territorio de Javi Alonso. Javi, buenas tardes.
1: ¿Qué tal, Laura? ¿Cómo estás?
0: Oye, creo que traes hoy un cómic que además aquí en El Ojo Crítico le tenemos muchísimas ganas de hincar el diente y no sé, creo que nunca mejor dicho, ¿no?
1: Sí, mira, vamos a empezar ya con las novedades, que el otro día hicimos una pinceladita, ya no vamos a meter de lleno. Hace unas semanillas que salió este cómic aquí en España, en Francia hace unos meses, y es que resulta que en nuestro país este tema está como muy de actualidad. ¿Tú te has enterado este verano de lo de la caída, el declive de los influencers y toda esa historia, ¿no? Bueno, pues este cómic nos quiere enseñar la realidad de estos influencers, lo que hay detrás, que es mucho y a veces muy, muy chungo. El tebeo se llama Jabalíes, la autora es Lisa Blumen y está editado en España por Garbus Books. Jabalíes nos enseña la vida de Nina, que es una chica jovencita que se ha hecho famosa por su canal de make-up, de maquillaje, que es una cosa que además se lleva un montón. O sea, hay muchísimos canales de este tema. Hasta ahí todo medio normal. Nos enseña cómo graba los vídeos, cómo se planifica. Pero poco a poco empezamos a ver la realidad. Las empresas de representación de influencers que llevan a estos autores, a estos editores y que les aprietan. Las marcas que los fagocitan a estas estrellas de las redes como si fueran pipas. Y los fans, ¿no? Los supuestos fans, porque bueno, en algunas ocasiones más que fans son haters, ¿no? Pero bueno, Laura, te preguntarás, ¿por qué el título? ¿Por qué Jabalíes, no? Bueno, pues nos lo ha explicado la propia autora, Lisa Blumen.
2: I wanted to choose this title to really bring attention to this animal.
3: Quería elegir este título para llamar realmente la atención sobre este animal que está presente en todo el libro, aunque sea en pequeños detalles. Y por supuesto, al final se desvela la gran razón por la que elegí este animal, pero también porque quiero poner de relieve su dualidad. Es una presa para los cazadores, pero también podría ser una especie de depredador. Así que todo está en este animal. Toda la historia se resume en este animal, pero ya se puede intuir desde el principio con el título. Quiero que el lector se pregunte, ¿quién es el verdadero jabalí de la historia? ¿Es Nina? ¿Son sus padres, su familia, sus agentes, los seguidores que ven sus vídeos? ¿Quién es este animal?
1: El gran protagonista del cómic, aparte de los jabalíes, no son los ungulados, pero bueno, es el color, el rosa, ¿no? Pero también el rojo, el rojo sangre. Por cierto, nos contó que parte lo coloreó con maquillaje.
0: ¿Ah, sí?
1: Sí.
0: Mira, haciendo ahí...
1: Claro, haciendo honor al cómic y a Nina.
0: Efectivamente. Y oye, ¿solo nos muestra la realidad de Nina o habla de otras y otros influencers?
1: Nina es la gran protagonista, pero conocemos también, por ejemplo, a su amiga Casey, que es capaz de volver con un ex que ella misma admite que es tóxico y puede que algo más, ni más chungo que tóxico simplemente, con tal de subir seguidores, vendiendo un amor que ni siquiera existe por el éxito, ¿no? Pero también conocemos a Uma, que trabaja con Nina en un rodaje, y es una relación muy bonita porque nos muestra dos tipos de soledades y de feminidades muy diferentes, pero que encajan a la perfección y se acaban salvando una a la otra. Me gusta, Laura, que Lisa Blumen, la autora, tiene muy claro el mensaje que quiere que los lectores saquen de Jabalíes.
2: What I want to do with my book is not to really send a message, a clear message. It's more about I want people to ask.
3: Lo que quiero conseguir con mi libro no es en realidad transmitir un mensaje claro. Quiero que la gente se pregunte cómo utiliza las redes sociales, qué le gusta y qué no le gusta de ellas. Creo que la ficción es también la mejor forma de ponerse en el lugar de los demás. Me molestan mucho todos esos comentarios tan mezquinos sobre las influencers y sobre todo sobre las chicas. Quiero que se preocupen un poco por ellas. Eso es lo que quiero. Además, en el caso de los jóvenes, me encanta cuando los padres vienen a que les firme el libro. Compran el libro para hablar de las redes sociales con sus hijos. Creo que es una buena forma de hacerlo. Me gusta mucho cuando los libros pueden ser una forma de comunicación.
1: Bueno, pues muy importante ese mensaje para los jóvenes, que son los que más ven estos vídeos ahora mismo, los vídeos de estos influencers. Bueno, pues que sepan lo que hay detrás. Muchos aspiran a ello, ¿no? ¿Qué quieres ser de mayor? Mamá, quiero ser influencer. Bueno, pues que sepas todo lo que puede pasarte detrás, ¿no? Jabalíes, de Lisa Blumen, lo ha editado en España Garbus Books, una edición además muy bonita, y por cierto, va a estar en el Festival Gráficas, en Málaga, el 6 y el 7 de noviembre, uh-huh. Un festival muy chulo, que siempre que pone en valor a las autoras de cómic, que además va a tener alguna sorpresita más, que todavía no han contado, pero que seguro que cuentan dentro de muy poquito, así que muy pendientes de este Festival Gráficas en Málaga, que va a estar con Lisa Blumen y con muchas autoras de cómic españolas. Este Jabalí tiene una pinta excelente.
0: Y por esas fechas hablaremos con ella. Seguro, aquí en el Ojo Crítico. Oye, ¿qué imagen se te ha quedado? ¿Alguna viñeta que se te haya, no sé, impreso ahí?
1: A mí más que las viñetas, hay un fan, un seguidor que la cosa está a la espera fuera de su casa, encapuchado de negro, y siempre ver esa imagen ahí como al fondo, ¿no? Que ella lo tiene siempre constantemente en su mente, en su vida. Te impresiona porque, a ver, nosotros no tenemos la misma exposición que los influencers, pero también estamos en los medios, ¿no? También nos exponemos un poquito. Y saber que eso puede llegar a pasar, sobre todo a ti, sobre todo a esos influencers, pero a otros muchas personas que se exponen, pues da como un poquito de cosilla. A mí me generó mucho, mucho malestar.
0: Seguro que da conversación.
1: Segurísimo. Y en la época de la caída de los influencers, mucha más.
0: Javi Alonso, muchas gracias.
1: Un abrazo.
0: Como siempre. Chao.

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1: Y de la Cuba luminosa de los años 40 a la España de posguerra. Ese es el viaje que hace La Reina de Cuba, novela de Miguel Dalmau, que se alza con el premio de novela Café Gijón 2026. Es una historia de memoria, de pérdida y de libertad. El jurado destaca su estilo ágil y torrencial y una geografía literaria llena de autenticidad. Sonia Castellani, buenas tardes.
2: Buenas tardes, Laura. Pues sí, palabras que ha destacado este mediodía el jurado presidido por Mercedes Mommani, jurado de este prestigioso galardón, el premio de novela Café Gijón, jurado citado en esta histórica cafetería del centro de Madrid. Y allí desvelaban el ganador ante la prensa, Miguel Dalmau, y esta novela, La Reina de Cuba, como ya decías, Laura. Así se ha tomado el premio el escritor barcelonés.
3: Cualquier escritor le gusta ganar y sueña con ganar algún día. Insisto, un gran slam, y solo hace falta ver las figuras que lo han ganado y la calidad del tribunal en este caso, ¿no? Entonces, del jurado, digamos.
2: Bueno, Dalmau, que empezó estudiando medicina, que abandonó por la literatura, es autor de varias novelas, La grieta, El reloj de Hitler o Las cenizas de Berta, pero de su trayectoria literaria, Laura, hay que destacar las biografías sobre todo. Le recordamos por las de Goytisolo, la de Gil de Viedma o la de Pasolini, y esta novela con la que hoy ha ganado ese Café Gijón, en cierta manera nos ha dicho, es una biografía de su madre.
3: Muy libre, muy poco académica, es decir, no he escrito la biografía de una madre pintora, sino de una niña pues que creció en un mundo que, de una Cuba increíble además, porque hoy en día que la isla sigue estando tristemente de moda, pues es recuperar una Cuba que el lector pues puede quedarse un tanto asombrado de cómo era.
2: La obra habla de la llegada de su madre, que después fue pintora, a España en 1945, de una Cuba paradisíaca a una España de posguerra.
3: Su infancia y adolescencia en Cuba, ya el regreso a aquella España de posguerra tan difícil, y luego el camino para, como todas aquellas mujeres de su generación, para encontrar su destino, y en su caso el destino de un artista, de una pintora. Entonces todo eso se produce en la última hora de su muerte, digamos, ¿no? De su vida, mejor dicho, ¿no? La última hora de su vida.
2: Con inevitables referencias a la literatura latinoamericana que Dalmau ha vivido por su historia familiar, La Reina de África es desde hoy el premio de novela Café Gijón. El premio lo puso en marcha en 1950 Fernando Fernán Gómez en este madrileño café conocido por las tertulias de los intelectuales del siglo XX. Hoy hemos estado allí, siempre es un goce estar en el Café Gijón, Laura. Y la novela la veremos publicada por Siruela a partir del mes de enero, y yo creo que hablaremos de ella aquí por ese
1: supuesto,
2: tiempo.
1: Por supuesto, estaremos pendientes de esa publicación, de leerla y de traer aquí a Miguel Dalmau para
2: claro
1: que nos hable
2: sí.
1: de esta novela. Sonia Castellani, muy buenas tardes y muchas gracias.
2: A vosotros, adiós.
1: Chao. Y ayer en El Ojo Crítico estábamos pendientes de las quinielas de series, ¿no?, que triunfarían en los Emmy, y no sé, ha sido la favorita, sí, ha sido la favorita de Robert, que ayer nos decías, Robert Álvarez, buenas tardes, que tu favorita era La Maldición de Widow's Bay, y esta ha sido la serie que ha triunfado en comedia este 2026.
4: Así es, buenas tardes, Laura. Yo animo a los oyentes a que la vean porque es muy original. 14 premios se ha llevado esta producción de Apple TV, incluyendo Mejor Guión y Dirección de Comedia, convirtiéndose en la más galardonada de la noche. Los académicos han reconocido el potencial de esta extraña mezcla de terror y humor creada por Katie DiPaul, una de las guionistas de Parks and Recreation.
5: Aún duermo con la cómoda frente a la puerta.
6: Pero asesinaba a adolescentes. Tienes más de 40, no pasa nada.
4: Uno de estos premios ha ido a parar a su protagonista, Matthew Rhys, que anoche hizo historia. Se alzó también con el premio a Mejor Actor de Miniserie por La Bestia en Mí, convirtiéndose en el único actor en lograr dos premios como protagonista en la misma noche. Además, el actor galés es el único en haber logrado los tres premios principales de interpretación en alguna ocasión. En su día ganó el de drama por The Americans.
7: Llevo toda mi carrera a la defensiva gracias a tíos inútiles como tú.
8: Débora, te ruego que te calmes,
7: ¿qué
8: por
7: más
8: favor?
7: Te da todo esto?
4: El premio a Mejor Actriz de Comedia se lo ha llevado Jean Smart por Hacks, serie cuya temporada final solo pudo arrebatar dos galardones a Widow's Bay.
1: Y en drama, Robert, la triunfadora de la noche ha sido otro año más de Pitt.
9: Eres muy empática, pero estás en urgencias, no es para gente floja.
10: ¿Qué te hace falta para recuperar una mínima empatía?
4: La serie de HBO parece seguir teniendo el cariño de los académicos y de la crítica con su segunda temporada. 11 premios para esta Urgencias contada en tiempo real, incluyendo a su actor protagonista Noah Wyle, que repite por segundo año consecutivo. El premio a mejor actriz de drama recayó, sin embargo, en Rhea Seehorn, protagonista de Pluribus.
11: ¡Hola, Carol!
12: ¡Hola, Carol!
10: Solo queremos que seas feliz.
4: La actriz se lleva por fin su primer Emmy tras haber estado nominada por Better Call Saul, serie del mismo creador de Pluribus, Vince Gilligan, que de hecho se alzó anoche con el premio a mejor guion de drama. Y las mayores ovaciones de la noche fueron para el recuerdo a la fallecida actriz Catherine O'Hara y a una intervención de Michael J. Fox, que recogió el premio humanitario de la gala.
1: Robert Álvarez, muchísimas gracias. Y bueno, qué bien que tu serie favorita, por la que apostaba, se haya llevado los premios, ¿no? Ese monte de premios. Muchísimas gracias.
4: Gracias.
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1: Y hoy el Instituto Cervantes ha recibido en menos de una semana en su caja de las letras otro legado, en este caso In Memoriam, del artista Luis Eduardo Auté. Ainhoa Gómez, buenas tardes.
14: Hola, Laura. Ha sido un homenaje rodeado de amigos y familiares donde se ha querido recordar la figura de Auté, que falleció con 76 años en 2020.
15: Luis Eduardo Auté fue un ejemplo de ese diálogo que permite que las disciplinas se relacionen entre sí y se reúnan bajo la palabra arte.
14: El director del Instituto Cervantes, Luis García Montero, ha presidido el acto, pero enseguida le ha cedido la palabra a Miguel Auté, el hijo del artista, que ha hablado en nombre de la familia.
1: ¿Y qué es lo que ha querido dejar la familia en esa caja de las letras?
14: Pues mira, la consigna 991, desde hoy, es la que pertenece al legado de Luis Eduardo Auté, y como su tamaño es limitado, hay dos libros, Un perro llamado Dolor y El memorable cuerpo, que se quedarán en la biblioteca del Cervantes para consulta pública. Pero lo que sí que ha cabido en la caja son algunos de sus objetos.
16: Y en cuanto a objetos, pues no podía faltar su lápiz, uno de los millones de lápices que utilizaría a lo largo de su vida para dibujar, para escribir y para todo. Sobre todo para dibujar, él usaba siempre ese tipo de lápices, bueno, de varias durezas y esto, pero no podía faltar.
1: Luis Eduardo Auté fue un hombre que abarcó muchas disciplinas artísticas, desde la poesía, la música, la pintura y también la escultura, ¿no?
14: Claro, y por eso han querido depositar una pequeña paletilla que representa su faceta como escultor y también algo bastante curioso, Laura, una figura de un elefante, porque según ha recalcado su hijo, su padre tenía muchas por casa y ya era algo que le caracterizaba. La familia también ha guardado en la caja otros objetos como una pipa, un tubo de pintura, una fotografía junto a su perra, un disco y un libro que recopilan prácticamente toda su obra.
1: ¿Y quiénes han estado presentes en este acto?
14: Grandes amigos suyos como el poeta Fernando Beltrán o su biógrafo Miguel Fernández, pero la presencia más notoria ha sido la de José Mercé, que ha despedido el acto con una versión de El Alba.
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1: Pues con esta versión nos despedimos. Ainhoa, muchísimas gracias. Nosotros regresamos mañana con más cultura aquí en Radio 5.

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1: Son las 5, las 4 en Canarias.
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1: Sesión de control al gobierno en el Senado y de nuevo la crisis migratoria en Ceuta se lleva el protagonismo. La oposición exige la dimisión del ministro Marlaska. Última hora, Laura Herrero.
3: Sí, avalancha de críticas y gritos del PP pidiendo su dimisión. El ministro del Interior, Fernando Grande Marlaska, insiste que no existió ninguna alerta previa al 30 y al 31 de julio que avanzase la magnitud de lo que ocurrió en Ceuta. La senadora popular Alicia García negaba la mayor y le daba 10 motivos para dimitir.
4: Tuvieron alertas, las tiraron a la basura. El día de la invasión, Ceuta tenía 5 guardias civiles y 5 buzos. Segundo.
5: Y para nosotros una alerta es que entren, por ejemplo, 300 o 400 un día. Eso es una alerta. No había ninguna alerta relativa a lo que finalmente aconteció.
3: Reproches también de los populares al ministro a cuenta de esa lista de periodistas elaborada por el Ministerio del Interior. Asegura Grande Marlaska que ya pidieron perdón. Dice que ese documento solo buscaba saber qué temas podrían interesar a los periodistas.
1: La suspensión del espacio Schengen entre Italia y España sigue en vigor hasta el 8 de octubre. El gobierno de Meloni ha prorrogado los controles en puertos y aeropuertos 15 días más y el ejecutivo de Sánchez responde de la misma manera. Es una medida que se viene aplicando desde el 8 de agosto. Simplificar los trámites laborales es lo que quiere hacer la Comisión Europea para que los trabajadores puedan reclamar la seguridad social y el seguro de enfermedad en cualquier país del club comunitario, independientemente de donde vivan y decidan trabajar. El objetivo es impulsar la movilidad. Corresponsal David Vidueiro.
6: Sí, Bruselas quiere facilitar la vida a quienes decidan moverse por Europa por motivos de trabajo. Por eso propone digitalizar documentos básicos de la seguridad social, empezando por la tarjeta sanitaria europea. Así lo explicaba la vicepresidenta Minzatu.
7: Wherever you go in the European Union to work, your social rights, your social protections travel with you.
6: Allá donde vayan los europeos llevarán consigo sus derechos sociales, afirma Minzatu. Hablamos de una tarjeta de seguridad social digital válida en toda Europa y también de titulaciones válidas en todo el continente. Bruselas plantea su digitalización en un plazo de 3 años, que los países las reconozcan más rápido, esas titulaciones, y que las contrataciones en profesiones reguladas como el ámbito sanitario se aceleren. Toda esta información sobre cualificaciones o sobre la seguridad social deberá estar en la llamada cartera digital europea, que incluirá además el DNI o el carnet de conducir en el móvil.
1: Y algo más, el estudio publicado por la Fundación BBVA sobre la opinión de la población española sobre el uso de animales. En eventos de ocio cada vez hay más conciencia social para impedir el maltrato. Rosa Basteiro.
8: El estudio demuestra cómo la mayoría de los españoles atribuyen a los animales capacidades emocionales y sociales similares a las de los humanos, sobre todo a la hora de sentir dolor, tristeza, miedo, placer o alegría. Se sigue aceptando su uso para la investigación científica, pero como indica la autora del estudio, cada vez son más los que rechazan la utilización de los animales para el entretenimiento. Consuelo Pereira.
9: Como es el uso en el circo, media de 1,6 en una escala de aceptabilidad de 0 a 10, o en el entretenimiento en fiestas locales, 1,6, en la caza deportiva, 1,9, o en las corridas de toros, 2,1 puntos de media de aceptabilidad.
8: El estudio de la Fundación BBVA refleja además un amplio consenso sobre el deber moral del ser humano de velar por los animales. Un 90% considera muy grave o grave el maltrato, abandono o tráfico de animales, y un 70% rechaza su modificación genética y las condiciones de vida en las granjas industriales.
1: 5:04, 4:04 en Canarias. Se quedan ahora con la información más cercana con las noticias de su comunidad.
10: Aquí en La Rioja los precios han aumentado, están 7 décimas más alto que hace un mes y un 3,9% más que hace un año. Lo que más ha impulsado esta subida ha sido el incremento de los precios de los combustibles, que en un año han subido más de un 10%. No había un nivel tan alto de precios desde febrero de 2023 con la invasión rusa de Ucrania. Una realidad que obliga a cambiar algunos hábitos de consumo entre los riojanos.
11: Los he cambiado totalmente, porque los precios están para arriba.
12: Pues en lo esencial no. No, porque bueno, tampoco había un exceso de cosas muy extraordinarias, así que no ha habido un cambio muy notorio.
13: Reconozco que está todo bastante más caro,
0: Pero bueno, pues ¿qué vamos a hacer?
10: También con el encarecimiento de los precios en el transporte y el combustible, el sector del taxi dice estar al límite en nuestra comunidad, más ante la inminente llegada de las fiestas de San Mateo, cuando la demanda se multiplicará. Ángel Ortigosa es el presidente de la Asociación de Taxis en Logroño.
13: Estamos en una situación complicada. Hay mucha gente que, efectivamente, compañeros míos, yo los comprendo, pues que se están planteando el decir, mira, oye, pues trabajo por el día o trabajo menos horas o intentar evitar encima los problemas, ¿no? Porque si encima de que te vas a saber que te vas a encontrar problemas, encima económicamente, pues tampoco te va a salir rentable trabajar, pues eso es un poco la pescadilla que se muerde la cola.
10: Los conductores denuncian también que a la subida de los carburantes hay que añadir el aumento de los seguros en más de un 200%. Y noticia de última hora que hemos conocido hace escasos minutos, se ha producido un incendio agrícola en Villalobar de Rioja. En el lugar ya se han movilizado 3 agentes forestales, bomberos del 6 de Aro, un helicóptero Mike Sierra y un técnico de coordinación. Eso es todo. 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
15: Muy buenas tardes. En estos momentos, precaución por un siniestro que complica la salida de la capital madrileña por la autovía A1 a su paso por San Sebastián de los Reyes y que está generando más de 2 kilómetros de retenciones. Al margen de ello, precaución ya por tráfico lento en la salida por la 1 en El Molar, por la 3 en Rivas y también por la 6 en Las Rozas, como decía, de la capital madrileña. Tráfico denso en Álava por la 1 en Iruña de Oca, sentido Madrid. Y circulación lenta ya en Málaga por la 7 en Fuengirola hacia Marbella y también en el paso de esta misma vía por San Pedro Alcántara y en Marbella en ambas direcciones. Y finalmente se complica en Jaén la autovía 4 en el entorno de la Carolina, dirección Madrid. Es una información de la Dirección General de Tráfico.
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16: Buenas tardes, 15 de septiembre, pero temperaturas más propias de pleno verano en amplias zonas del interior peninsular y de las Canarias. A estas horas se marcan 40 grados en Tasarte, al suroeste de Gran Canaria, 38 en varios puntos de Badajoz, 37 en San Bartolomé de Tirajana, Toledo, Xátiva, Sevilla y Ciudad Universitaria en Madrid, 36 grados en Las Palmas, Ciudad Real, Igualada y Alcalá del Júcar. Hay menos calor hoy en los litorales y especialmente al norte de Galicia y en el Cantábrico, con máximas por debajo de los 25 grados. Allí las nubes pueden dejar esta tarde alguna precipitación débil, en el resto predominio del sol, también en Canarias, donde la calima va perdiendo concentración. Atención esta tarde a las rachas muy fuertes de cierzo en el Valle del Ebro y en los litorales del Cantábrico por rachas fuertes de viento de componente norte. Mañana las temperaturas bajarán de forma notable en amplias zonas, 6-8 grados con respecto a los últimos días, incluso 10 o más en puntos de la mitad norte. En Canarias continuarán los valores elevados. En Cataluña, Comunidad Valenciana, Teruel, el este de Castilla-La Mancha, los sistemas béticos y en Mallorca se esperan mañana por la tarde chubascos y tormentas localmente fuertes o muy fuertes y con acumulados importantes que pueden venir acompañados de granizo grande y rachas muy fuertes de viento. Es una información de AEMET.
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17: Hay un capítulo de Los Simpsons en el que Homer va a la gasolinera con una autocaravana, le echa combustible y el contador sube hasta los $999.99. Cuando esa cifra pasa a cero porque el contador no da para más, no tiene más dígitos, Homer hace su clásico ¡Yahoo! Gasolina gratis y se marcha con el depósito lleno. Este fragmento de la serie aparece en la cuenta de X del presidente del Parlamento iraní. Los iraníes son buenos en varias cosas y se han revelado también buenos en propaganda. A ese fragmento de Los Simpsons le acompaña una noticia que dice que en California ya se paga el diésel a $9.99 el galón.
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17: Los precios subieron en agosto un 4,3% respecto al mismo mes del año pasado, principalmente por el encarecimiento de los combustibles, y el gasóleo y la gasolina subieron a su vez por la situación en Oriente Próximo, los ataques a Irán y los daños a varias infraestructuras petroleras. Lo confirma hoy el INE. Estadística además nos da el detalle de lo ocurrido. Los carburantes se disparan más de un 20%. Lo curioso es que eso, de momento, no acaba de trasladarse a lo demás porque el IPC subyacente, que es el que elimina los elementos volátiles de la cesta, como la energía, sube un 2,9%. Eso es una décima menos que en julio. Cristina Ganuza, buenas tardes.
2: Buenas tardes. Los combustibles líquidos se encarecen casi un 50% en el último año, el gasóleo un 30%, y aunque no experimentan repuntes tan llamativos, la electricidad y el gas también presionan. La energía impulsa la inflación en un momento en el que además se empezaron a retirar las rebajas fiscales y todo apunta a que seguirá siendo la protagonista en los próximos meses. El economista de SADEC Pol, Manuel Hidalgo, advierte de que si las tensiones en Oriente Medio se mantienen, la tasa general seguirá por encima del 4%.
21: Solamente en el caso que haya una reducción en el precio de forma, vamos a decirlo, no significativa, sino incluso intensa, nos permitiría volver a la senda, no de momento del 2%, pero sí del 3%.
2: Además de la energía, en agosto destaca la subida de precios de la joyería y los relojes, se encarecen un 24%, y en pleno verano vemos cómo también presiona el ocio y los servicios turísticos. El precio de los hoteles aumenta un 10% y el de los restaurantes más de un 4%. Siguen encareciéndose también los seguros y la cesta de la compra, aunque la inflación de los alimentos sube muy ligeramente, hasta el 2,3%, sigue en niveles bastante contenidos. En todo caso, hay productos, Dani, que siguen sin darnos tregua. Las bayas se disparan un 35%, sube con fuerza el precio de las legumbres, los cítricos, los huevos y el pescado.
17: José Manuel Basayo, buenas tardes.
22: Buenas tardes, muchas gracias por invitarme.
17: Gracias a usted por atender la llamada de Radio 5. Es catedrático de Transporte de la Universidad Politécnica de Madrid y director del Centro de Investigación del Transporte de esa misma universidad. ¿Qué está ocurriendo en la cadena logística como para que no haya acabado de trasladarse del todo la subida de sus costes a los precios que vemos en el supermercado?
22: Pues lo que está ocurriendo, digamos, en la cadena logística es que en muchos casos las empresas tienen contratos de largo plazo en los cuales acuerdan con proveedores de combustible los precios en un determinado rango de tiempo. Luego también lo que ocurre es que es un sector extremadamente competitivo, especialmente cuando hablamos del transporte de mercancías por carretera. Hay tantas empresas, tantas microempresas, que ninguna quiere ser la primera en elevar el precio porque sabe que enseguida va a perder su mercado. Entonces estamos en un momento donde efectivamente pues no ha terminado de trasladarse todo el impacto que podría llegar a trasladarse si esta situación se mantiene.
17: Podríamos decir que lo peor está por venir, que lo que se espera son subidas.
22: Efectivamente, especialmente si no cambia la senda de crecimiento de los precios del petróleo. Si en un poco tiempo vemos que la tendencia cambia, pues ese efecto no será grande, pero como se mantenga esta situación de alza que tenemos en el mes de septiembre, donde hemos batido un récord, indudablemente no nos augura nada positivo en lo que al crecimiento de precios se refiere en el año que entra.
17: En el transporte por carretera, el combustible supone en torno al 40% del coste total. Cuando el gasóleo sube un 30%, ¿con qué rapidez y en qué proporción acaba eso en el precio de un alimento, de un electrodoméstico o de cualquier otro producto que se mueve en un camión?
22: Pues efectivamente esa es una buena pregunta. Tarda, hay una cierta resistencia, como le he comentado, porque al final el gran debate dentro del sector es quién asume esa subida de coste, ¿no? Si son los cargadores o si son los transportistas. ¿Qué ocurre? Que los cargadores generalmente tienen mucha más fuerza, son los que le encargan a los transportistas mover la mercancía de un sitio a otro y son fundamentalmente grandes empresas, frente al sector transporte donde predomina la microempresa. Entonces, ¿qué es lo que ocurre? Que en muchos casos los grandes cargadores no quieren transmitir la subida de precio a los consumidores y entonces presionan a los transportistas para que mantengan los precios. Esta situación se puede mantener en el corto plazo, pero en el medio-largo plazo es insostenible y al final pues acabarán subiendo los precios.
17: ¿Ha cambiado el peso de los combustibles en el precio final de las mercancías respecto a unos años atrás?
22: Pues en general sí que están aproximadamente en el ámbito del transporte para vehículos muy pesados. Se suele hablar que el coste es más o menos un tercio el vehículo, otro tercio el combustible y otro tercio el conductor. Entonces sí que ha habido una cierta ganancia de eficiencia por varios motivos. En primero es que se han incrementado los pesos y dimensiones admitidas de los vehículos. Eso hace que por una tonelada se consuma menos combustible. Luego, en general, en los últimos años ha habido una ganancia de eficiencia en los motores, debido pues a la gran presión que establece la Unión Europea para la reducción de emisiones. Y en tercer lugar, a la introducción también de nuevas tecnologías, pues como es el caso del vehículo eléctrico, el hidrógeno, que aunque son todavía incipientes, pues empiezan ya a tener un cierto, aunque sea mínimo, impacto en el sector del transporte.
17: No sé si me puede dar algún número sobre esto, sobre la electrificación. Si ya va lenta en el transporte en general, en el de los coches, más lenta que en otros países de nuestro entorno, no sé si va también lenta o muy lenta en el caso de la logística, del transporte pesado.
22: Pues efectivamente también va muy lenta, ¿no? Para que se haga una idea, pues aproximadamente en el menos de un 0,1% del total de la flota es eléctrico, ¿no? O sea que la penetración es muy pequeña. Y si nos vamos a las ventas, varía mucho también en función del tamaño de los vehículos. Si nos vamos, por ejemplo, a furgonetas de reparto en las ciudades, ahí sí que aproximadamente yo te diría que entre un 8 y un 10% de las ventas actuales son ya eléctricas, sobre todo por las restricciones que se han establecido de zonas de bajas emisiones en las ciudades. Sin embargo, en la flota pesada, realmente lo que son trailers de 40 toneladas o más, ahí estamos en un nivel aproximadamente de ventas del 0,1% del total, o sea, prácticamente nada, ¿no? Debido a los grandes costes y la poca autonomía que tienen los vehículos eléctricos, ¿no? Frente a los vehículos de diésel.
17: También está se pueden transportar las cosas pues por ferrocarril, ¿no? Lo que pasa que las mercancías por ferrocarril apenas representan un 4 o 5% de las toneladas que se mueven a diario en España. ¿Por qué no despega en nuestro país el transporte de mercancías por ferrocarril?
22: Pues esa es una buenísima pregunta, porque además, si nos comparamos con otros países europeos, vemos, por ejemplo, que Alemania tiene una cuota en torno al 20%, es decir, otros países, en Estados Unidos, por supuesto, es mucho mayor, en torno al 50%, en otros países como Italia o como Francia, pues están próximas al 10%, y España ha sido un problema permanente. Entonces, hay varias razones que explican esto. Una de ellas es que no se le ha dado gran importancia a las mercancías por parte de los gobiernos, fundamentalmente porque no tienen un gran peso político, ¿no? Otro problema que hay es también que, digamos, el hecho de que lo que ha quedado para mercancías son aquellas vías en ancho ibérico, ¿no? Y el transporte de mercancías por ferrocarril tiene un impacto en la medida en que te vayas a largas distancias y, por ejemplo, viajes hacia Europa, ¿no? Entonces, todo lo que es el efecto frontera de España con Francia, pues realmente es un freno muy grande a esas mercancías, ¿no?

0: 20 euros. No es solo el transporte terrestre, también el sector de la pesca se queja. Vamos a escuchar el testimonio de Marcelino Herbón, que es armador.
1: Pero hostia, es que son, para un barquito de estos, solamente de consumo, 40.000 euros, un barco que puede a lo mejor facturar 100.000 euros o 120 al mes, pero le metes un 30 de combustible, no está en la economía para el barco funcionar.
0: Discúlpeme, señor Vasallo, pero le pido brevedad. ¿Qué debería hacer el gobierno a partir del 1 de octubre?
2: Pues desde mi punto de vista sería muy conveniente que el gobierno adoptara medidas excepcionales para apoyar el sector, ¿no? Especialmente en, si esta situación se prolonga, y especialmente conociendo el grandísimo desequilibrio que existe en el mercado, donde los transportistas al final son los que principalmente sufren estos impactos.
0: Pues José Manuel Vasallo, catedrático de Transporte de la Universidad Politécnica de Madrid y director del Centro de Investigación del Transporte en esa misma universidad, gracias por estar esta tarde con nosotros.
2: Gracias a ustedes.
0: Hablábamos antes de las reclamaciones que hacen en el sector de la logística de mercancías. El sector primario también padece el aumento del precio del diésel. Desde COAG reclaman más medidas porque además las actuales creen que son insuficientes. Andrés Góngora.
3: Si no se adoptan medidas de forma urgente y de forma contundente, es muy probable que determinadas producciones no se vayan a llevar a cabo porque los costes nos están comiendo.
0: El gasóleo agrícola está hoy de media a 1,66 euros el litro. Antes de los ataques a Irán se pagaba a 1,13 euros de media. Hoy la gasolina se paga a 1,89 euros el litro y el gasóleo a 1,87 euros. Es la media de toda España, incluyendo Canarias, que tiene impuestos más bajos, y son números que salen en el geoportal del Ministerio de Transición Ecológica.
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0: Las empresas de IA siguen a lo suyo. Algunas comienzan a aterrizar aquí en España. Se trata de Eleven Labs, una empresa europea que se dedica a la creación de voz sintética. Manu Martínez, buenas tardes.
6: ¿Qué tal, Dani? Buenas tardes.
0: Pero esto es una herramienta que usamos aquí a veces para limpiar audios aquí en la radio, audios que tienen mucho ruido de fondo, ¿no?
6: Sí, es verdad, es una de las utilidades, mejorar un poco la calidad del sonido cuando queremos poner algún corte que, por ejemplo, tenía voces en segundo plano, por ejemplo, cosas así. Pero tiene muchas más utilidades, la traducción automática, llevar texto a voz y, a partir de ahí, todo lo que tiene que ver con el sonido.
7: Somos una research lab, que esto es muy, nos distingue mucho del resto de compañías. Nosotros desarrollamos nuestros propios modelos de voz, tanto TTS como STT, y encima de estos modelos construimos productos, tanto la capa agéntica para permitir a empresas, gobiernos, incluso pues personas individuales, a orquestar sus agentes multimodales para poder automatizar ciertos flujos, como puede ser un call center.
6: Es Alberto Valle, el responsable para el sur de Europa de Eleven Labs, y eso que decía de TTS, que nadie se asuste, son las siglas de Text to Speech, es decir, llevar del texto a voz, y STT es al revés, de voz a texto. Bueno, ellos convierten una cosa en la otra y viceversa, y luego con sus herramientas, que es donde realmente son muy potentes, porque eso de llevar voz a texto lo hacen muchas otras herramientas, no, y Eleven Labs es muy potente en todo lo demás, permiten hacer que esa voz sea inteligente. Trabajan con muchísimas instituciones, con empresas grandes y pequeñas, sobre todo con eso, con lo de los call centers, donde llamamos y ahora ya nos atienden voces que parecen naturales, pero es que a nivel particular han abierto otra interesante vía de negocio, la gente que se clona la voz.
7: Tenemos un marketplace con más de 17.000 voces que han sido creadas pues por personas como tú o como yo. La clonación inmediata, que esto requiere pues un archivo de audio de unos 30 segundos, o clonación profesional, que llamamos nosotros, que es pues coger un archivo de audio, tú estar hablando durante pues idealmente unos 20 minutos. Entonces tú puedes subir esta voz al marketplace, la puedes tener de forma privada, para que nadie más la pueda utilizar, la puedes monetizar si quieres. De hecho, nosotros hemos repartido ya más de 22 millones de dólares a personas como podemos ser tú y yo, que suben su voz y a cambio, pues como si fuera un marketplace, pues cobran, ¿no? Por tener ahí la voz.
6: ¿Y para qué la quiere la gente, la voz de los demás? ¿Para cantar? Pues no, pero es un negocio muy importante, esas voces que luego, por ejemplo, Dani, pues escuchamos en doblajes, en publicidad y sobre todo cada vez más en contenidos creados para las redes sociales.
0: Claro, pero eso muy bonito, pero tiene cierto peligro. Clonas tu voz y luego puedes oírla en cosas que desde luego no quieres y que no has dicho además.
6: Claro, y ahí es donde entra en juego todo lo que tiene que ver con la regulación. Precisamente esto le hemos preguntado a Alberto Valle.
7: Al final tú siempre serás propietario de tu voz, puedes escoger que para qué casos de uso se utiliza tu voz, si quieres que se utilice para una cosa u otra, si la haces pública.

0: Y luego nosotros lo que tenemos son modelos que se entrenan con una combinación propia de datos no públicos obtenidos desde terceros, datos disponibles públicamente y otros datos sobre los que Level Labs posee derechos de entrenamiento, ¿no? Entonces en Iconic Voices, por ejemplo, las voces de figuras fallecidas se gestionan trabajando con herederos, patrimonios, agentes y titulares autorizados bajo los principios de consentimiento, compensación y control. Entonces al final nosotros lo que hacemos es monitorizar posibles infracciones mediante clasificadores. Entonces, bueno, hay una capa de seguridad muy amplia para asegurarnos pues que el uso de nuestra tecnología no incumple ninguna norma y sigue pues los procedimientos pertinentes.
1: También le hemos preguntado por esa nueva normativa europea que obliga a identificar que algo ha sido creado por inteligencia artificial. De hecho, Dani, a diferencia de otros gigantes del sector, Eleven Labs, como decías tú al principio, son europeos, sus fundadores son polacos. Curiosamente, lanzaron esta compañía porque estaban cansados de que en su país todas las voces de doblaje eran una, pero lamentan un poco que la legislación en otros territorios, por ejemplo China o Estados Unidos, es más laxa y así se dibuja un escenario muy desigual.
2: Gracias, Manu.
1: Hasta luego.
2: Lo de las voces sintéticas para hacer el mal va. Pues ya salió en Terminator 2, una película de 1991.
3: ¿Cómo se llama el perro?
4: Max. Oye, Chanel, ¿qué le pasa a Wolfie? ¿Le estoy oyendo ladrar? ¿Se encuentra bien?
5: Wolfie está bien, cariño, está perfectamente.
2: Eso me lleva a preguntar, ¿cómo es posible que hayamos hablado de inteligencia artificial sin recordar lo del fin del mundo?
6: Economía, otra historia.
2: Todo esto viene, recordemos, de un ex trabajador de Anthropic y OpenAI que dijo que sus directivos saben que en 2030 el juguetito que están construyendo podría matar a toda la humanidad.
7: Miles de expertos han compartido los mensajes de Coxon, entre ellos el jefe de seguridad de su misma empresa, Anthropic, que comparte la advertencia. Asegura que hay más de un 10% de posibilidad de que una IA amenace la supervivencia humana en una década.
2: Más reciente, el CEO de Anthropic ha propuesto hacer una moratoria en las inversiones en inteligencia artificial. Darío Amodei dice que la capacidad de los modelos para acelerar su propio desarrollo de forma autónoma alcanza un punto en el que podría escapar al control humano.
8: Lo que no va a hacer nunca la máquina es fabricar máquinas, así viendo. Esa batalla la tiene que ganar el ser humano.
2: Se han sumado a la propuesta Elon Musk de X y Sam Altman de la compañía que desarrolla ChatGPT. Pero Donald Trump se ha negado. El presidente de Estados Unidos dice que solo hace falta un presidente como él para evitar la catástrofe. China aprieta y no conviene perder de vista su competencia.
9: En un mensaje en su red social ha escrito que el único control que necesita la inteligencia artificial es un presidente fuerte, listo y con un alto coeficiente intelectual, y que eso ya lo tiene.
2: ¿Y qué dice China? Pues vamos a verlo en esta sección en la que observamos qué se comenta de la economía por ahí fuera. Hoy precisamente el diario Global Times ha publicado un editorial sobre la cuestión. Global Times es la versión internacional en inglés del Diario del Pueblo, periódico controlado por el Partido Comunista de China. Hechas las presentaciones, pasamos a leer. El texto comienza con una primera impresión de la propuesta de Amodei.
10: A primera vista parece una declaración racional centrada en la seguridad global de la IA. Sin embargo, una lectura atenta revela su agenda oculta. El artículo está repleto de medidas de contención dirigidas a China y es, en esencia, un manual de la Guerra Fría para el sector de la IA.
2: El periódico se fija en que Amodei ha propuesto hacer un parón, sí, pero también tratar de contener a la vez a China, es decir, obligar al país asiático a hacerlo también.
10: El intento de Amodei de abordar la seguridad global de la IA, mientras buscaba simultáneamente contener a China, no solo fue una evaluación profundamente errónea, sino también una ilusión fundamentalmente imposible de realizar. Como uno de los proveedores más grandes y abiertos del ecosistema global de la IA, las capacidades de IA de China dejaron de ser hace tiempo una variable que se pueda excluir.
2: El texto advierte de que poner barreras a China servirá para aumentar los costos de ensayo y error y los riesgos de pérdida de control, y que carece de sentido hacerlo. El Global Times ha abordado varias veces este mismo asunto.
11: Impresionante, ha reconocido en un mensaje en las redes sociales Sam Altman, creador de ChatGPT, principal rival de DeepSeek, sobre la nueva inteligencia artificial china gratuita.
2: Unos meses atrás, en un artículo publicado por la periodista Xia Wenxin, destacaba el modelo de código abierto de la inteligencia artificial china. Ese sistema, decía, puede convertirse en una ventaja estratégica. Permite que los investigadores y empresas de otros países utilicen, adapten y mejoren los modelos chinos, reduciendo la dependencia de las grandes compañías estadounidenses.
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0: Son las 5:30, las 4:30 en Canarias.
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0: La ministra de Defensa, Margarita Robles, está dispuesta a comparecer junto a la directora del CNI en la Comisión de Secretos Oficiales por la crisis de Ceuta tras la entrada irregular de unas 80.000 personas migrantes a la ciudad autónoma. Nos situamos en el Senado. Sandra Gallardo, buenas tardes.
2: Buenas tardes. La ministra de Defensa no tiene ninguna objeción, tampoco la directora del CNI, que según Margarita Robles acudirán al Congreso a dar explicaciones en cuanto se convoque la Comisión de Secretos Oficiales.
3: Que lo pidan y que nos convoquen y vamos tranquilamente. Yo además... No sé quién ha dicho que la directora del CNI no quiere ir, no sé de dónde ha salido ella. En cuanto se la convoque, va a ir.
2: PP, Vox y Sumar pidieron esa comparecencia de Esperanza Casteleiro a raíz de la entrada masiva en Ceuta, pero sigue sin fecha. En una situación normal, tocaría reunir esa comisión a finales de año a puerta cerrada. En Defensa insisten en que no tienen nada que ocultar. Se compartirán en esa comisión de secretos oficiales y también en la causa judicial todos aquellos documentos que por seguridad nacional o por otras cuestiones no se ha desclasificado por parte del Gobierno. Defienden la actuación de los servicios de inteligencia en esta crisis y también el despliegue de las Fuerzas Armadas en Ceuta, que argumentan desde el Ministerio, no se desplegaron antes porque las competencias de seguridad ciudadana y fronteras dependen de Interior.
0: Los trabajadores europeos podrán reclamar la seguridad social y el seguro de enfermedad en cualquier país de la Unión. La Comisión ha aprobado una ley que permitirá solicitarlo mediante una aplicación. Bruselas quiere facilitar la movilidad a quienes se desplacen por la Unión por motivos de trabajo. Se busca digitalizar documentos básicos de la seguridad social, como la tarjeta sanitaria europea y las titulaciones. Buscan también digitalizarla solo en un plazo de 3 años y pide que los países miembros las reconozcan más rápido y que aceleren también así las contrataciones en las profesiones reguladas como en el ámbito sanitario. Hay más asuntos. La boda del hijo de Trump, financiada por un oligarca ruso cercano a Putin, ha desatado las alarmas. Los demócratas han iniciado una investigación porque consideran que puede poner en peligro la seguridad nacional de Estados Unidos. Mónica Cartés.
4: 3 días en 2 islas privadas de Bahamas. Alquilar solo una cuesta 86.700 euros la noche. 50 invitados trasladados en helicópteros, sesiones de DJs en la playa, fuegos artificiales por 60.600 euros, comida, bebida, luces. Los novios son Bettina Anderson, modelo influencer, y Donald Trump Jr., primogénito del presidente. Ni rastro de Trump padre, según dijo, para no complicar la ceremonia con un fuerte dispositivo de seguridad. Parte de la factura la paga Umar Kremlev, presidente de la Federación Internacional de Boxeo, financiada por la gasista estatal rusa Gazprom, y quien saca el dinero de una empresa con sede en Dubái. Los novios reconocen el desembolso del oligarca ruso, innecesario porque el patrimonio de Trump Jr. asciende a 300 millones de dólares. Peligroso porque es el asesor político más importante de la Casa Blanca e inversor en múltiples entidades del Pentágono. El Comité de Supervisión de la Cámara de Representantes investiga la financiación del evento por plantear dudas sobre seguridad nacional, corrupción pública e infiltración de inteligencia extranjera en la familia del presidente.
0: De vuelta a nuestro país, ha sido desarticulada en Ourense una red de explotación sexual que usaba brujería con las víctimas. Hay 6 detenidos, directo desde Galicia. José Manuel García, buenas tardes.
5: ¿Qué tal? Sí, buenas tardes. Los detenidos empleaban diferentes rituales para condicionar la voluntad de las mujeres y evitar que abandonaran la actividad, pero también disponían de un sistema de videovigilancia que les permitía controlar su actividad diaria. La acción policial permite la detención de 4 hombres y 2 mujeres acusados de varios delitos relacionados con la explotación sexual. Se aprovechaban de la vulnerabilidad de las víctimas que se encuentran en situación irregular en España. La intervención policial se centró en un piso de la capital orensana en la que varias mujeres ejercían la prostitución.
0: El 016 es el teléfono contra cualquier tipo de violencia sobre la mujer. Es gratuito y no queda registrado en la factura. Y un asunto más. El Gobierno ha creado una vía rápida para acelerar las inversiones en los grandes proyectos estratégicos para nuestro país, especialmente los que tengan un retorno social, económico y medioambiental. Víctor Fernández Nuevo.
6: El Consejo de Ministros ha aprobado la regulación del Comité de Inversiones Estratégicas que permitirá a determinadas empresas conseguir una vía rápida para operar en España en el plazo de 1 mes. Además, priorizará el acceso a recursos públicos a favor de iniciativas que tengan un mayor impacto en el crecimiento, el empleo de calidad, la transición ecológica y la autonomía estratégica del país. Un mecanismo con el que ya cuentan vecinos del entorno como Francia o Reino Unido y también buena parte de las comunidades autónomas.
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7: Muy buenas tardes. En el... estos momentos pendientes de un siniestro que complica la salida de la capital madrileña por la autovía 1 a su paso por San Sebastián de los Reyes y que genera más de 3 kilómetros de retenciones. Y al margen de ello, especial precaución por tráfico lento también en la salida de la capital madrileña, la 1, en este caso, a su paso por Circuito de Jarama y por El Molar, también por la 3 en Rivas y por la 6 en Majadahonda. Y ya de entrada, precaución por la autovía 2 en Torrejón de Ardoz. En Barcelona se complican las entradas por la C58 y C33 en el entorno de Montcada, retenciones en Álava por la 1 en Iruña de Oca, sentido Madrid. También se complica la entrada a Valencia por la V31 en Silla, así como la salida de Granada por la 92 en Biznar. Y finalmente en Jaén, complicaciones por la 4 en la Carolina, dirección Madrid. Es una información de la Dirección General de Tráfico.
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9: A punto de conocer el cierre del IBEX, tiene pinta de que va a terminar en verde, aunque por muy, muy poco. Algo más alegre son las ganancias en Wall Street. El interés del bono a 10 años de Estados Unidos cotiza al 4,994%, a punto del desastre. El Brent, de referencia en Europa, está en los $108 por barril. Esto, ya sabéis, lo contamos por algo.
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9: Cuando un bono ofrece más rentabilidad en los mercados, significa que se confía menos en ese papel, tiene menos demanda. David Martínez, Bolsa de Madrid, buenas tardes.
10: Hola, buenas tardes.
9: Estados Unidos intenta frenar esa deriva que lleva, pero estamos en plena escalada en Oriente Próximo, hay dudas y la rentabilidad se dispara. Ha llegado a superar el 5% por primera vez y eso, pues claro, lo contamina todo. El de España también ha escalado hasta el 4%.
10: Sí, la deuda está presionando a los mercados y tenemos que empezar diciendo que es algo global. Los inversores pierden interés en la deuda soberana y esto lleva a que el precio de los bonos baje. Esto ya lo hemos explicado varias veces. Los estados se financian, entre otras cosas, mediante emisión de bonos. Los inversores los compran y esto les da derecho a cobrar un interés mientras esté vigente ese título. 2 años, 5 años, 10 años o 30 años. Lo que sea ese bono. Si es a 30 años, pues a 30 años. Y si es a 10, pues 10 años. Hay distintas referencias y para cada una hay un tipo de interés distinto. Los bonos de grandes potencias se supone que son apuestas seguras, pero si los inversores desconfían o ven otros activos más rentables, comprarán menos deuda soberana. Esto provoca que para seguir siendo atractivos, esos mismos bonos tendrán que pagar más interés, tendrán que pagar un interés mayor. Y eso es lo que estamos viendo. El mercado descuenta que Estados Unidos va a tener que pagar más rentabilidad por su deuda, por eso el interés sube. En el caso del bono de referencia, el de a 10 años, ha superado hoy el 5%. En 2023 cotizó ligeramente por encima de ese 5% durante unas horas, pero esta vez ha superado ese pico y se ha ido a niveles que no se veían desde 2007, justo antes de la crisis financiera. Como ya hemos comentado, esto es un fenómeno global y está sucediendo en los bonos alemanes, en los franceses, en los japoneses y también en los españoles. Pero el interés de la deuda de Estados Unidos es relevante porque allí esa rentabilidad de la deuda a 10 años sirve para fijar los tipos hipotecarios o los tipos de préstamo. Y esto sucede a un día de conocer la decisión de la Reserva Federal. Pese a la voluntad de Donald Trump de que bajen los tipos de interés oficiales, el mercado ya se ha adelantado, ya estamos viendo que esa rentabilidad está por encima del 5%, ahora mismo justo en ese 5%, mínimamente por debajo, pero prácticamente en ese 5%. Uh-huh. Así que ahora todo apunta a que la Fed tendrá que subir los tipos de interés oficiales. Si no lo hace, corre el riesgo de que los inversores piensen que va tarde, que será incapaz de contener la inflación, y la deuda de Estados Unidos podría sufrir un impacto aún mayor.
9: El barril de Brent sigue por encima de los $100 y barato me parece, porque de Arabia Saudí no sale ni una gota de petróleo y eso lleva el precio de los derivados a una escalada que ya veremos hasta dónde llega. En Estados Unidos son especialmente sensibles a ello. El diésel está disparado, es un combustible que, como el petróleo, también cotiza, David.
10: Sí, efectivamente, no paramos de actualizar la cotización del petróleo, en concreto del Brent, que por cierto está en el entorno de los $108 por barril, pero la economía real para la inflación, para calcular la inflación, lo que más nos importa es en qué punto están los refinados del petróleo, y aquí entra el diésel. En Estados Unidos está por encima de los $6 por galón por primera vez en la historia. Aquí nos podemos preguntar lo siguiente: el petróleo se ha encarecido, pero ha cotizado en niveles más elevados incluso este mismo año. Uh-huh. ¿Por qué entonces el diésel está en niveles nunca vistos? Y aquí tenemos que hablar de lo que se conoce como crack spread. Dicho de otra forma, para entenderlo más fácilmente, el margen de refino es, en esencia, lo que cuesta refinar ese petróleo para tener diésel. Y ese margen esa diferencia entre lo que cuesta el diésel y lo que cuesta el petróleo, ese margen de refino, está en máximos históricos. Los problemas son varios. Primero, la guerra en Oriente Medio ha inutilizado o mermado la capacidad de muchas refinerías, con lo que ese margen sube y el diésel se encarece. Además, la guerra de Ucrania y los ataques con drones a refinerías rusas pues también reducen esa capacidad a nivel global. Tampoco ayuda que en los últimos años Europa ha desmantelado varias refinerías. Todo esto ha provocado precios nunca vistos en el diésel. En California, por ejemplo, lo contabais en la primera mitad, se ha dado el caso de estaciones de servicio que marcan $9.99 por galón. La curiosidad es que solo tienen un hueco para las decenas, así que el cartel no puede físicamente marcar un precio más alto. Habría que sustituir el marcador por otro con una cifra más para que ya pase a $10 por galón. Ahora mismo los futuros del diésel están en máximos a más de $5 por galón y las reservas en la costa oeste de Estados Unidos están en mínimos desde 1998. Con esto acabamos de conocer además que el líder de la mayoría en el Senado, John Thune, se ha mostrado abierto a explorar una prohibición para la exportación del diésel.
9: Es el efecto 2000 de las gasolineras.
10: Sí, efectivamente. O el efecto principios de los 70 también. Un poquito también se parece a esa época, ¿no?
9: David, gracias.
10: A ti y hasta luego.
9: Este panorama de precios altos de los combustibles llevan al gobierno a echar el freno respecto a sus perspectivas de llegada de turistas. Serán muchos, sí, serán más que en los últimos años también, pero menos de los inicialmente previstos, según figura en el DORA 3, que es el nuevo documento de regulación de los aeropuertos previsto para el periodo 2027-2030. Las tasas subirán, pero no en la medida que pretendía el gestor AENA. Blanca Pascual, buenas tardes.
11: Buenas tardes, Dani. Ni para ti ni para mí. El gobierno ha tirado por la calle de en medio. Sube 0,33 céntimos por pasajero y año la tasa que cobra a las aerolíneas, frente a una rebaja de 0,59 céntimos que planteaba Competencia y un incremento de 0,43 que solicitaba AENA. El ministro Óscar Puente defiende que se trata prácticamente de una congelación y que seguimos teniendo una de las tarifas más competitivas de Europa.
12: Ese incremento del 0,33% es el recogido en el informe del Ministerio de Economía, que para nosotros es el más equilibrado de cuantos hemos tenido encima de la mesa y que además se hace como informe final tomando en consideración los parámetros que todos los actores han ido introduciendo en la cuestión.
11: Uno de los elementos que se toma en cuenta es el crecimiento de pasajeros y de aquí al 2031 han optado por la prudencia hasta alcanzar los 358 millones.
12: Bien, es verdad que venimos en este año de un incremento del 4,5%, pero también consideran los técnicos que este incremento no es previsible en estas dimensiones en los próximos años y por tanto que el cálculo debe estar en torno al 1,8%.
11: El gobierno habla del mayor salto inversor en los aeropuertos de las últimas décadas. De los 13.000 millones previstos de inversión, 2 de cada 10 euros van a servir para mejorar la calidad de las infraestructuras como embarques, controles de seguridad o aumento de accesibilidad. La patronal de líneas aéreas no da saltos de alegría porque creen que la rebaja de tarifas era posible, pero al menos reconocen que el incremento ha sido moderado y confían en que esta senda se mantenga hasta el 2031.
9: Si ya estaban caros los vuelos este verano, ya veréis si la cosa sigue así durante los próximos meses. La gente intenta no renunciar a salir de vacaciones. Siempre que se pueda, es sano hacerlo. Lo que pasa es que a veces hay que recurrir al crédito y endeudarse demasiado puede ser peligroso.
13: El 30% de los españoles se plantea financiar el veraneo y al menos uno de cada 10 se lanza a pedir un préstamo.
14: Esa cifra alta y viene a indicar pues las dificultades para llegar a final de mes o para ahorrar.
9: Y no te digo ya si llegamos del verano con el peso del crédito del viaje y tenemos que pedir otro para financiar lo que queda por delante.
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9: Estamos en plena cuesta de septiembre, lo de la vuelta al cole ya está en los bolsillos de los libreros, los que fabrican los uniformes o las prendas para afrontar las primeras semanas, etcétera. Lo que hayamos gastado al principio de mes, ahora estamos a mitad. Pero es que además hay que llenar la nevera. Eroski calcula que en la primera semana del mes pues el gasto se ha disparado un 7% en comparación con el promedio del año. La compra media de los hogares cuesta algo más de 120 euros semanales, ronda los 124. Patricia Suárez, presidenta Sufin, buenas tardes.
15: Buenas tardes, Dani.
9: Nos acompaña aquí en el estudio 102 de la Casa de la Radio. Patricia, ¿se dan las condiciones para tirar más de crédito en estas fechas? Los bancos y otras entidades de crédito, claro, lo saben, se dedican a eso, ¿no? A ganar dinero a partir del crédito. ¿Tirar de crédito, Patricia, sí o no?
15: Bueno, yo diría que no, pero a veces es inevitable, y más en el mundo en el que vivimos, en el que sistemáticamente se nos están lanzando muchos mensajes de consumir, consumir para mejorar la economía, consumir para vivir mejor, y que además ahora, apoyados con las redes sociales, es aspiracional totalmente. Entonces llega el verano y tú lo que ves es un escenario en el que en principio todo el mundo está en la playa con una bebida o con una comida, disfrutando de un barco, y todo eso que pasa a ser aspiracional no siempre te lo puedes permitir. ¿Qué sucede? Pues que mucha gente pide crédito, claro. Y luego llega la cuesta de septiembre, y es donde vemos las dificultades. Por eso hay que hablar también de los peligros, de por qué no deberíamos caer en estos créditos.
9: Pues venga, vamos con ello. ¿Qué hay que tener en cuenta? ¿Qué es lo peligroso de esto de pedir crédito?
15: Bueno, lo primero que habría que tener en cuenta es un factor psicológico, y es tener la capacidad de saber qué es lo que quiero y qué es lo que necesito, porque no es lo mismo. Y una vez que tú superas la barrera de, bueno, no lo necesito, pero lo quiero, vale, ¿te lo puedes permitir? Porque a lo mejor no te lo puedes permitir.
9: Claro.
15: Y ahí, si no te lo puedes permitir y si no haces esta reflexión previa, pues te puedes ver en una situación de sobreendeudamiento, que luego te vaya a costar mucho trabajo reparar. Luego, además, se produce muchas veces, sobre todo en verano y también ahora dentro, a la vuelta de la esquina hasta la Navidad, dentro de nada es el Black Friday y empieza también otra locura, que es el ir acumulando pequeños préstamos para pequeñas cosas, que eso se te acumula a fin de mes, que tú tienes distintas cuotas, y cuando te quieres dar cuenta lo que tienes es una cantidad importante de cuotas a las que tienes que hacer frente.
9: Que ni te das cuenta, ¿no? Como vas financiando ya automáticamente las cosas.
15: Ni te das cuenta. Y además te lo facilitan mucho. Es que cada vez es más fácil, cada vez es más a golpe de clic. Hay préstamos que son a 0% de interés, pero que lo que estás haciendo es aplazar la compra que estás haciendo. Hay otros que sí que tienen un interés, y que incluso en el propio datáfono hay tarjetas de crédito que te dicen, ¿lo quieres pagar a fin de mes como es casi todas las tarjetas de crédito? ¿O lo quieres aplazar en varias veces? Y cuando lo aplazas, lo que te dicen es cuánto te va a costar la cuota. Pero no te dicen la información de cuánto dinero te va a costar realmente el préstamo.
9: Ahí ya de cabeza tienes que hacer 50 euros al mes por tantos
15: ¿qué
9: meses,
15: haces? Ves la cuota, dices, bueno, vale, 20 eurillos. ¡Clic! Lo aplazo. Pero si lo acumulas con más, pues al final te ves en muchos problemas.
9: Claro, vamos a entrar al detalle. ¿Qué nos puede costar una tarjeta revolving, un crédito, todas estas posibilidades que tenemos de aplazar las compras?
15: Bueno, lo primero que me gustaría hacer es un panorama en realidad de qué tipos de créditos hay. Por un lado están el más básico, que es el que te da el banco. El que te da el banco, cuando tú vas al banco le vas a dar tu nómina, te va a ver qué otros préstamos has pedido antes, etcétera. Y este crédito normalmente lo pides para comprarte un coche, para reformar tu casa. Uh-huh. Este no es el que pides para las compras ni para los viajes. Uh-huh. Este es un crédito más planificado y con más cabeza. Claro, este crédito es
9: con más cabeza por parte del que lo pide y del banco también.
15: También, porque también ve tu capacidad de retorno. Claro. Y estos créditos suelen tener, ahora mismo están en un 7, 8, 9%, que es un préstamo personal, que todos conocemos como préstamo personal. El siguiente escalón ya son las tarjetas. Para darte una tarjeta te van a dar un límite de crédito, 1.000, 3.000, 6.000, que depende de tu capacidad. Normalmente cuando el banco te la da es porque ya tiene tu historial crediticio, claro. Sabe cuánto dinero tienes en la cuenta, cuánto ingresas, todo esto, y entonces establece un límite de crédito. Estos préstamos, que muchas veces son los que hablábamos antes, la tarjeta que o pagas a final de mes, y ahí no es lo único que es un aplazamiento, o ya pasas al crédito, que es el crédito revolving. Y el crédito revolving ya sí que puede superar el 23%, según los cálculos que tenemos en la asociación, y que estos son los que hablamos, que muchas veces solamente se hace énfasis en la cuota y no en el coste real del préstamo. Esto es algo que sí que se cambió con una normativa hace algunos años, se otorgó más transparencia a este tipo de créditos, y ahora las entidades están obligadas no solamente a informarte antes, sino durante el crédito, para que tú tengas capacidad muchas veces con el propio móvil o con la página web de reconducir ese crédito, acortarlo, amortizar más deuda y ahorrar dinero. Cada vez que te dicen tu cuota del mes llega y te cuesta tanto y te recuerdo que te falta tanto, te tienen que decir también qué pasaría si aumentases la cuota cuánto te ahorrarías en intereses, acortarías plazo. Esto las entidades están obligadas y la mayoría lo están haciendo. Y luego ya está en donde no deberíamos caer nunca, que son los préstamos que rondan por internet, minicréditos, préstamos rápidos, que esos estamos hablando de 200% a 2.000, 3.000, 8.000. Hemos visto de todo en la asociación.
9: ¿En principio legales o ilegales? Porque
15: son legales.
9: Claro.
15: Son legales porque te están informando, porque son transparentes hasta cierto punto. Y el problema de que tengan estas, digamos, estas TAEs tan elevadas es porque normalmente son préstamos de poca cantidad y de plazo reducido. No llegan al año nunca. Estamos hablando de urgencias de 1, 2, 3 meses y por eso son tan caros, son carísimos.
9: Lo del tema de amortizar y todo esto, ¿no puede llegarte a abrumar tener tanta información, ¿no? En el momento en que,
15: mira,
9: no sé, que te llega.
15: Yo creo que es importante tenerla porque yo recomiendo que un par de veces al año, yo siempre lo pongo en septiembre y en enero porque son las dos grandes cuestas, nos deberíamos parar y mira, deberíamos ver cuántos son nuestros ingresos reales y cuáles son nuestras deudas reales. No solamente lo que tengamos de hipoteca, si es que tenemos hipoteca, sino lo que tenemos del coche, de la reforma, las tarjetas. Y ahí probablemente, precisamente con esa información, podríamos, antes de caer en un sobreendeudamiento, decir, oye, mira, me voy a quitar todas estas cuotas que tengo aquí o las voy a reducir o voy a poner más dinero y me lo quito antes de las Navidades, donde probablemente pues vuelva a empezar.
9: Yo lo que alucino, Patricia, es cómo es posible con la de problemas que han dado y la de sentencias que hay, que no paramos de darlas, que sigan existiendo las tarjetas revolving.
15: Bueno, siguen existiendo porque es verdad que ahora dan una información más clara y más transparente y además hay unas tablas en el Banco de España que determinan precisamente cómo está el préstamo al consumo y el crédito revolving. Y se están ajustando a esas tablas para que no les puedan anular un préstamo por usura. Uh-huh. Lo que sí estamos consiguiendo es anular préstamos por falta de transparencia, porque usura desde el 22, 23 ya no, prácticamente no vemos, pero sí que vemos poca información y que no se le está informando al cliente de precisamente esa posibilidad de sobreendeudamiento. Incluso en algunas ocasiones hemos visto anatocismo, que es que cargas intereses sobre los intereses y es una bola de nieve muy grande. Y ahí sí que es verdad que creo que hace más hay una necesidad mayor de control, que precisamente ahora estamos intentando transponer la directiva de crédito al consumo que está pendiente, ¿no?
9: Pues a eso voy. Algunos de los problemas de los que has hablado los conoce el gobierno y además están puestos negro sobre blanco en una ley que veremos si se aprueba, pero la ley está ahí. ¿Qué dice?
15: Pues la cuestión es que es una directiva que viene de Europa, que tenía que haber sido traspuesta en diciembre de este año, del año pasado, que ya estamos en el 26, en diciembre del 25, y que ahora mismo pues tenemos un texto. Primero se puso a audiencia pública, tenemos un texto, faltan informes y tiene que pasar al Congreso y veremos, como bien dices, si se aprueba. Esta ley sí que resolvería algunas cosas. Si se aprueba con el texto que tenemos ahora, las tarjetas revolving, por ejemplo, tienen un tope del 22%. Los minicréditos y créditos rápidos también tienen un límite importante y para que no haya esas TAEs tan elevadas. De hecho, prácticamente ese mercado lo limita mucho, expulsará a muchos actores de nuestro mercado. Y luego hay un problema que yo insisto, porque esto está en un desarrollo reglamentario que todavía no han aprobado, que a mí también me preocupa, y es que igualan el préstamo al consumo, el que hablamos de los 7-8% que te da el banco, con el revolving, con lo cual abren la puerta a que esos préstamos que te da el banco puedan llegar al 15 o al 16% y que nadie pueda hablar de usura. Y esto nosotros vamos a seguir batallando para que no sea así.
9: Si nos vemos obligados a tirar de crédito, ¿qué consejos das?
15: Bueno, pues lo dicho, recalcular nuestras facturas en septiembre y en enero para ver si podemos acortarlo. Evitar pagar con tarjeta de crédito porque es más caro, mucho más caro que si planificamos ese crédito al consumo en el banco. Aplicar nuestro presupuesto, digamos, una economía de guerra de unas cuantas semanas para reducir los desmanes del verano o de las navidades después. ojo con las suscripciones,
9: sí,
15: tenemos una economía de la suscripción que muchas veces estamos pagando cosas que ya no usamos y que no nos hacen falta, por eso el repaso de septiembre viene muy bien. Y tener siempre un colchoncito para no tener que tirar de crédito, que es mejor tirar de nuestro colchón
9: Totalmente.
15: Que del crédito.
9: Vamos con algunas consultas que nos han llegado al correo findemes@rtve.es. La primera, Manuela de Madrid, dice: quería haceros una consulta porque estoy mirando un préstamo de unos 8.000 euros para hacer una reforma en casa. Mi banco me ofrece un interés que, en principio, me parece bastante bueno, pero para conseguirlo me dice que tengo que contratar también un seguro de protección de pagos. Cuando pregunto cuánto me va a costar realmente el préstamo, me hablan de una cuota mensual y de una TAE, pero no termino de tener claro si el coste del seguro está incluido en esa TAE o tengo que sumarlo aparte. Además, me dicen que sin el seguro el interés sería bastante más alto. ¿Puede el banco condicionarme el préstamo a contratar ese seguro? ¿Y qué cifra debería mirar realmente para saber si la oferta es buena, el interés, la cuota o la TAE?
15: Bueno, es muy, muy buena pregunta porque además es una práctica habitual. En principio, el banco, esto es una de las cosas que nosotros estamos luchando con la ley de crédito al consumo y también con las hipotecas, porque también pasa con las hipotecas, no debería condicionar la contratación de ningún préstamo al contrato de seguro, pero puede hacerlo.
9: Uh-huh.
15: Ahora sí, lo tiene que hacer en unas condiciones muy claras. Le debería aclarar a nuestro oyente si cuando le da la TAE, el coste del seguro está metido o no en la TAE. Porque si no está metido en la TAE, entonces está haciendo trampas. Y además, cuando le dice que si no contrata este seguro le va a salir más caro, bueno, pues es que esa es la información que le tiene que dar.
9: Claro.
15: ¿Cuál es tu TAE con seguro? ¿Cuál es tu TAE sin seguro? Para que se pueda decidir. Estos seguros de pagos, además, debería de ver qué es realmente lo que le cubre. Porque muchas veces yo he visto seguros de protección de pagos a funcionarios, que se supone que no te pueden echar. Con lo cual, aquí hay mala praxis y debería revisarlo bien, y yo desde aquí tirón de orejas al banco, que siempre están intentando colocar seguros con todos los préstamos.
9: Otra consulta, Francesc de Barcelona dice: hace unos meses necesitaba 5.000 euros y solicité un crédito al consumo en mi banco. Me lo concedieron sin problemas y estoy pagando unos 150 euros al mes. El problema es que ahora, revisando la documentación, me he dado cuenta de que entre intereses, comisiones y otros gastos voy a terminar pagando bastante más de lo que pensaba. Además, cuando lo contraté, me hablaron sobre todo de la cuota mensual y no recuerdo que me explicaran claramente cuánto iba a devolver en total. Yo firmé porque necesitaba el dinero y la cuota me parecía asumible. ¿Puedo reclamar ahora si considero que no me explicaron bien el coste real del crédito? ¿Y qué documentación debería pedirle al banco para comprobar si lo que me cobraron es correcto?
15: Bueno, aquí puedes reclamar, sí, pero no si consideras que no te lo explicaron, sino si podemos demostrar que no te lo explicaron. Y la manera de demostrarlo es con el contrato. Ahí, si en el contrato vemos que efectivamente no está bien explicado y que solamente se incide en la cuota y no en todos los gastos, comisiones y todo lo que nos está contando, ahí sí que podemos ir a un juez y decirle que ha habido una falta de transparencia y se puede reclamar y se puede anular. Ahí sí que le recomiendo que se asesore. Nosotros ese tipo de contratos los revisamos y le podemos ayudar.
9: Pues Patricia Suárez, presidenta de Asufin, gracias por estar esta tarde con nosotros. Vendrás más o menos una vez al mes y nos explicarás estas cosas.
15: Encantada de estar con vosotros y de empezar la temporada.
9: Hasta la próxima.
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9: ¿Alguna cosa más antes de irnos? Víctor Fernández, buenas tardes.
6: Buenas tardes.
9: La ampliación del aeropuerto de Barcelona divide a los socios del gobierno.
6: El ministro de Transportes, Óscar Puente, defiende que se destinen más de 190 millones de euros para actuaciones preparatorias necesarias para la ampliación de la pista. Una ampliación a la que se opone el ministro de Cultura, Ernest Urtasun, que ha rechazado el eventual crecimiento del aeropuerto catalán. Les escuchamos.
17: Que nosotros vamos a seguir trabajando para que no vayamos a la locura, no solo de cargarnos los humedales de la Ricarda, sino de ir a un crecimiento de los pasajeros del Prat de 55 a 70 millones con una ciudad de Barcelona que ya está excesivamente tensionada por el turismo.
18: La ampliación de pista del aeropuerto del Prat está en el ánimo del gobierno de Cataluña, de la Generalitat Valenciana y también del gobierno de España, por mucho que sí haya una discrepancia en esta cuestión.
9: José Pendón en el control técnico, Rosia Laminos en la realización, José María Pascual en la producción y el área de economía detrás de los contenidos de fin de mes. Volvemos mañana, como siempre, a la sintonía de Radio 5 Todo Noticias.

0: Las 6, las 5 en Canarias.
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0: La ministra de Defensa, Margarita Robles, está dispuesta a comparecer junto a la directora del CNI, Esperanza Casteleiro, en la Comisión de Secretos Oficiales del Congreso para dar explicaciones tras la entrada masiva de miles de inmigrantes en Ceuta del pasado julio. Asegura Robles que no tiene, dice, nada que ocultar.
2: Que nos convoquen y vamos tranquilamente. Yo además no sé quién ha dicho que la directora del CNI no quiere ir, no sé de dónde ha salido. En cuanto se la convoque, va a ir.
0: Partido Popular, Vox, Sumar pidieron la comparecencia de Casteleiro al inicio de la crisis migratoria, pero de momento sigue sin fecha. En una situación normal, habitual, la comisión tendría que reunirse a finales de año. Siempre esa puerta cerrada y se compartirán todos los documentos que por seguridad nacional u otras cuestiones no se hayan desclasificado. Y añaden desde el Departamento de Defensa que las Fuerzas Armadas no se desplegaron antes porque las competencias de seguridad ciudadana y fronteras dependen de Interior, el ministerio que dirige Fernando Grande Marlaska. Internado un menor en Palma después de haber apuñalado mortalmente a un joven. Redacción en Mallorca, Enrique Mas.
3: Sí, la jueza ha ordenado su ingreso en un centro de menores para cumplir una medida que ya tenía impuesta con anterioridad y de la que todavía le quedaban varios meses por cumplir. El menor ha sido detenido por presuntamente asesinar de una puñalada en el pecho a un joven de 19 años en el barrio palmesano de Songoldeu el pasado domingo. Por lo que el ingreso de este menor se produce para ejecutar una medida previa mientras continúa a la investigación por lo ocurrido la noche del pasado domingo.
0: En los mercados, el IBEX termina en rojo por muy poco, pese a la fuerte subida de Acciona Energía, que avanza un 4,5% después de conocerse que la gestora sueca EQT se ha aliado con el fondo Norges Bank para pujar por ella. El resto de bolsas europeas cierran también en negativo, con caídas ligeras. Wall Street a esta hora se deja en torno a un 0,5% con los inversores pendientes de la rentabilidad del bono estadounidense a 10 años. Su interés ha llegado a superar el 5% hasta tocar máximos desde 2007 en los momentos previos a la gran recesión de aquel entonces. Tiempo para los deportes, para el fútbol y el inicio de la jornada 6 de Liga en Primera División que comienza en menos de una hora. Nacho Gómez.
4: Una jornada que ya tiene un resultado definitivo y que recordar aquel Real Sociedad Celta del pasado 3 de septiembre y que acabó con empate 0 entre vascos y gallegos. A partir de las 7 de la tarde se reanudará esa jornada 6 con el partido que enfrenta Rayo Vallecano y Español desde Butarque. Nos lo cuenta Lucas García. Buenas tardes.
5: ¿Qué tal? Muy buenas tardes. Sí, con cambios en los dos equipos, con la titularidad, la noticia en el Rayo Vallecano finalmente va a ser Emil Audero. En el Español también alguna novedad, como las titularidades de Rafa Bauza en el centro del campo y de Harman en el carril izquierdo, en el que seguramente sea el último partido del Rayo Vallecano jugando como local aquí en Leganés, en Butarque, después de que la Comunidad de Madrid levantara la suspensión del campo del estadio de Vallecas. El próximo, recordamos, sería el 10 de octubre frente al Athletic Club, pero antes este partido, recordamos, 7 de la tarde en Butarque, Rayo Vallecano, Español.
4: Gracias, Lucas, y toda la jornada la podrán seguir en directo en Tablero Deportivo.
0: La EMET avisa de lluvias y tormentas muy fuertes en el área mediterránea. Desde mañana se esperan chubascos intensos con posibilidad de inundaciones, granizo de gran tamaño y rachas muy fuertes de viento, por lo que la situación es potencialmente muy adversa por la llegada de un frente que va a traer inestabilidad y un descenso acusado de las temperaturas máximas. 6 y 4, 5 y 4 en Canarias. 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
6: Aquí en La Rioja, el gobierno autonómico va a destinar 820.000 euros para arreglar las cubiertas de 3 centros escolares, además de dar luz verde a una inversión de algo más de 4.800.000 euros para el nuevo colegio de Nalda. Esta obra se realizará para atender al incremento de la población y contará con 3 plantas: espacio para aulas, biblioteca, sala de informática, comedor y despachos. Alfonso Domínguez, portavoz del gobierno de La Rioja.
7: La construcción de este colegio viene justificada por el aumento del alumnado que se está produciendo en Nalda en los últimos años, que supone que sea necesario ampliar los espacios, mejorar los espacios, y por tanto la consejería ha entendido que lo mejor es construir un nuevo centro que se ubicará en el mismo lugar en el que está ubicado el anterior.
6: En cuanto a los 3 centros escolares cuyas cubiertas serán reparadas, el Ejecutivo refiere que se tratan del Instituto Batalla de Clavijo de Logroño, en el Marqués de Vallejo y en el Quintiliano de Calahorra. También el gobierno ha avanzado la regulación de las apuestas con la creación de una comisión del juego, órgano consultivo previsto en la ley aprobada en la legislatura pasada y que contó con el apoyo de todos los grupos parlamentarios. Escuchamos de nuevo al portavoz del gobierno riojano, Alfonso Domínguez.
7: Elaborar una estrategia integral para la ejecución de la política de juego, sobre todo teniendo en cuenta el principal pilar sobre el que vamos a actuar con la comisión del juego, que es la atención a las conductas patológicas y la prevención del juego patológico, que será desde luego su primera y principal prioridad.
6: Más asuntos, el aeropuerto de Logroño Agoncillo recibirá una inversión de algo más de 14 millones de euros por parte del Ejecutivo Central dentro del plan de transformación de la red aérea en los próximos 5 años. Unas actuaciones que se darán en el campo de vuelo y en la plataforma, además de mejoras en la seguridad operacional. Es todo, sigan informados en esta sintonía y en rtv.es.

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1: Muy buenas tardes. En estos momentos, pendientes de un siniestro que complica la salida de la capital madrileña por la autovía 1 a su paso por San Sebastián de los Reyes. Y al margen de ello, especial precaución por la entrada a Madrid por la autovía 4 en Aranjuez, donde encontrarán 3 kilómetros de retenciones, al igual que por la autovía A2 en Torrejón de Ardoz. También de entrada y ya de salida se complica el A1 en Circuito de Jarama y en El Molar. También la A3 Rivas y la A6 en Majadahonda. En Barcelona, dificultades por las entradas por la C58 y la C33 en Montcada. Y retenciones ya en Álava por la 1 en Iruña de Oca, sentido Madrid. Se complica asimismo la entrada a Valencia por la V31 en Silla, la salida de Granada por la A92 en Biznar y circulación lenta en Málaga por la A7 en Fuengirola hacia Marbella. Es una información de la Dirección General de Tráfico.
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2: Buenas tardes. A estas horas, temperaturas más propias de pleno verano en amplias zonas del interior peninsular y de las Canarias. Ahora se marcan 40 grados en Tasarte, al suroeste de Gran Canaria, 39 en Andújar, 38 en Badajoz, Toledo y Écija, 37 en Xátiva, Fraga y Cáceres, 36 grados en los aeropuertos de Madrid, Córdoba y Gran Canaria. En los litorales, menos calor y especialmente al norte de Galicia y en el Cantábrico, con máximas por debajo de los 25 grados y cielos nubosos. En el resto, dominio del sol, también en Canarias, donde la calima va a menos. Atención al viento esta tarde en el Valle del Ebro y en los litorales del Cantábrico por rachas fuertes de componente norte. Mañana las temperaturas bajarán de forma notable en amplias zonas, 6 u 8 grados con respecto a los últimos días, incluso 10 grados o más en puntos de la mitad norte. En Canarias van a continuar, eso sí, los valores elevados. Mañana por la tarde en Cataluña, la Comunidad Valenciana, Teruel, al este de Castilla-La Mancha, en los sistemas béticos y en Mallorca, se esperan chubascos y tormentas localmente fuertes o muy fuertes y que pueden dejar acumulados importantes hasta la medianoche y que podrán ir acompañados de granizo grande y rachas muy fuertes de viento. Es una información de AEMET.

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1: ¿Qué tal? Buenas tardes. Hoy en 5 continentes ponemos la mirada en Guatemala y concretamente en la figura de Claudia Paz y Paz. Fue la primera mujer fiscal general guatemalteca y es nuestra entrevistada de hoy. Con ella vamos a analizar no solo la actuación judicial en su país, sino el estado de la justicia y los derechos humanos en el continente americano. Ese es nuestro tema de portada. Avanzamos el resto en el sumario. Con nuestros corresponsales nos vamos a detener en París, donde desde hoy declara en el Senado la exalcaldesa Anne Hidalgo por su responsabilidad en el caso de los presuntos abusos a menores en las extraescolares que ofrecía la ciudad. También nos vamos a detener en Estados Unidos, donde la organización no gubernamental internacional AIDIA ha publicado un informe en el que afirma que el país atraviesa un periodo de marcado declive democrático. Además, vamos a conocer con nuestra corresponsal en Washington las novedades judiciales sobre el voto por correo en Estados Unidos, que ha acabado en parte con la estrategia del presidente Donald Trump. Con la realización de Fernanda Borloz y el control de sonido de Jesús Pérez, comenzamos.
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1: Empezamos en Estados Unidos, país que con su intervención y ataques en Irán ha desencadenado una escalada bélica en la zona que han provocado un bloqueo histórico en el estrecho de Hormuz. Con nuestro corresponsal en la zona, Santiago Echevarría, vamos a conocer la última hora. Buenas tardes, Santi.
2: Hola, buenas tardes. En este complejísimo tablero que se está desplegando tras la guerra iniciada por Israel y Estados Unidos contra Irán en febrero de este año, Teherán acaba de mover dos fichas esta misma semana que, como mínimo, están poniendo aún más en jaque el suministro de petróleo desde el Golfo Pérsico y la Península Arábiga. Y esas dos fichas movidas por Irán son lo que se suele denominar proxies, es decir, fuerzas aliadas, apoderadas o interpuestas que operan más allá del territorio iraní y que son de vital importancia en este tipo de conflictos. La primera ficha es la de los rebeldes hutíes en Yemen, apoyados por Irán. Esta milicia ha ampliado muy significativamente su control sobre una mayor superficie del territorio yemení y ahora controla toda la costa suroeste del país, la costa ribereña del estrecho de Bab el Mandab. Es decir, los hutíes se han desplegado ahora sobre la otra vía marítima estratégica en esta región, además del estrecho de Hormuz. Si las fuerzas iraníes están impidiendo el tránsito por ese paso de Hormuz, ahora Teherán puede amenazar también con intervenir sobre esta segunda ruta, la que conduce al canal de Suez. Imaginemos, por ejemplo, que un buque petrolero pretende abastecerse en Kuwait o en Emiratos Árabes Unidos y transportar ese crudo a España. Pues ahora se podría encontrar dos barreras, el estrecho de Hormuz primero, evidentemente, para abandonar el Golfo Pérsico, y ahora el estrecho de Bab el Mandab después, para acceder al Mar Rojo y desde ahí al Mediterráneo. Hasta ahora Arabia Saudí contaba con una vía de emergencia, digamos, ante un hipotético cierre de ambos estrechos. Es el oleoducto que conecta las costas oriental y occidental del país, de tal manera que ese mismo petróleo, imaginemos que en el caso que mencionábamos se deseaba transportar a España, pues podría saltarse esos dos bloqueos gracias a esa vía interna, ese atajo en la península arábiga. Pues bien, esta alternativa ya tampoco es viable, porque aquí entra la segunda de las fichas movidas por Irán, sus poderosas milicias que operan en Irak. Y desde este país, desde la provincia de Maisan, junto a la frontera iraní, estos grupos armados han disparado drones para atacar y para sabotear ese oleoducto saudí. Esta es una nueva encrucijada en esta guerra, por si no hubiera ya suficientes, que está elevando el precio del petróleo aún más a máximos de los últimos 4 meses ya, y que añade pues un nuevo punto de tensión, un nuevo punto de incertidumbre a este complejísimo conflicto que, desde luego, a día de hoy sigue sin tener una salida clara.
1: España ha decidido prorrogar hasta octubre los controles en puertos y aeropuertos a los viajeros procedentes de Italia. Lo hace después de que el ejecutivo de Giorgia Meloni haya acordado hoy también una segunda prórroga a esos mismos controles en su país. Los impuso desde la llegada masiva de migrantes a Ceuta a finales de julio. Corresponsal en Roma, Jordi García, buenas tardes.
3: Hola, buenas tardes, sí. Y ha sido al filo del límite, cuando quedaban muy pocas horas para que acabara la prórroga. Hoy mismo, antes de las 3 de la tarde, el Ministerio del Interior italiano ha confirmado que va a mantener los controles en puertos y aeropuertos a los viajeros procedentes desde España y que lo va a hacer durante otros 15 días. Así que elige el gobierno Meloni alargar la tensión con Madrid porque en realidad siguen existiendo serias dudas de que la medida funcione para el objetivo que defiende Italia, porque incluso hoy han dicho desde el Ministerio del Interior que existen todavía riesgos significativos para la seguridad interna, riesgos que no han concretado, que no han especificado, y el peligro potencial de que entren terroristas en Italia. Y este es el mismo argumento que el gobierno Meloni dio en las primeras horas de la crisis en Ceuta. Está claro que ha pasado el tiempo, las circunstancias ahora son muy diferentes, pero es el mismo argumento que han alegado ahora. ¿Y qué ha pasado en estos 45 días de controles en puertos y aeropuertos aquí en Italia? Pues el Ministerio del Interior ha identificado a unas 180.000 personas, es decir, les ha pedido la documentación. Estos son cifras oficiales del Ministerio. Ha cometido 42 expulsiones, 9 de ellas a ciudadanos marroquíes, aunque Interior no ha aclarado en ningún momento si venían o no de Ceuta, y ha arrestado a 8 personas sin haber especificado su nacionalidad ni por qué se les ha detenido. Por eso, aunque el gobierno Meloni haya dicho siempre que la decisión no era política y que no buscaba un enfrentamiento con Madrid, pues no está claro si el balance justifica una medida que pone trabas a miles de personas y que sigue enrareciendo las relaciones entre España e Italia, y que lo va a seguir haciendo al menos otros 15 días en este partido de tenis o de ping-pong particular que están librando España e Italia a cuenta de estos controles en la frontera.
1: Gracias, Jordi.
3: Adiós, gracias.
1: La exalcaldesa socialista de París, Anne Hidalgo, y su sucesor, Emmanuel Grégoire, están citados hoy y mañana ante el Senado francés, que investiga la violencia sexual en las actividades extraescolares en París. Ambos dirigentes parisinos son objeto de investigaciones penales por su responsabilidad. Antonio Delgado, corresponsal en la capital francesa, buenas tardes.
4: ¿Qué tal? Buenas tardes, Ricardo. Anne Hidalgo fue alcaldesa de París entre 2014 y el pasado mes de marzo, así que era la máxima responsable del consistorio durante el periodo en el que tuvieron lugar la mayoría de abusos denunciados. Esta mañana en el Senado ha admitido algo, que las instituciones han fallado a la hora de proteger a los niños.
5: Nos instituciones han fallado en la protección de nuestros niños. Y es un échec.
4: Y es un fracaso colectivo, ha añadido, porque lo que Hidalgo no ha hecho es admitir una responsabilidad individual o personal en el asunto. La exalcaldesa ha comparecido ante esa comisión parlamentaria especial en una situación delicada porque una veintena de familias de víctimas han presentado denuncias penales contra ella y contra su sucesor, el actual alcalde Emmanuel Grégoire, por su supuesta inacción durante todos esos años. En Francia, los colegios, esto es importante, dependen de los ayuntamientos. Son ellos los que contratan a los monitores de las actividades extraescolares. No estamos hablando de un problema puntual. Hay 235 investigaciones penales en marcha por agresiones en escuelas en París. Uno de cada tres centros de infantil parisinos tiene casos en su interior. Unos 130 monitores han sido suspendidos, 52 de ellos por sospechas de violencia sexual o sexista. Pero Hidalgo sostiene que durante la mayor parte de su mandato no fue informada de esas denuncias. Ante la sorpresa de la diputada que la interrogaba, Hidalgo sostiene que no era consciente de la dimensión del problema hasta 2025 y que por lo tanto no se le puede reprochar nada, al menos jurídicamente, a ella en persona.
1: Precisamente, Antonio, y hemos conocido la condena a uno de los monitores de extraescolares procesados.
4: Y además es la primera condena de prisión en firme. Un monitor ha sido condenado a 1 año de cárcel, aunque lo va a poder cumplir en libertad vigilada con brazalete electrónico. Se trata de un hombre de 38 años, considerado culpable de agredir sexualmente a alumnos de entre 5 y 10 años. Los casos de abusos en París son un problema a escala nacional porque está revelando un problema estructural en toda Francia, y es la falta de control en los contratos de los monitores de horas extraescolares, a menudo personal precario y sin formación.
1: Gracias, Antonio.
4: Un abrazo.
1: Nos vamos ahora hasta Reino Unido, donde sigue la conmoción por el caso de varias muertes de recién nacidos por las que fue condenada la enfermera británica Lucy Letby. Varias de ellas podrían haberse evitado si se hubieran aplicado las normas de seguridad, según las conclusiones de una investigación pública sobre este caso, que sigue suscitando muchos interrogantes. Corresponsal en Londres, Guillaume Bontou, buenas tardes.
6: Buenas tardes, Ricardo. Las conclusiones de la investigación se han publicado este mediodía, un informe muy esperado aquí. El caso de Lucy Letby es sin duda uno de los sucesos con más repercusión, sino el que más, en los últimos años en el Reino Unido. Letby, de ahora 36 años, era enfermera en el hospital de Chester, al sur de Liverpool. Fue detenida en 2020, acusada de asesinatos e intentos de asesinato de casi una veintena de bebés en la unidad de neonatos, donde ejercía entre 2015 y 2016. Según demostró la investigación policial, les inyectaba aire por vía intravenosa o usaba sus sondas gástricas para introducir aire, insulina o una sobredosis de leche en

0: metidos por el personal de enfermería, los médicos y los directivos cuando se produjeron los hechos. La jueza Thirlwall habla de fracaso total a todos los niveles a la hora de activar los procedimientos de protección. Varias muertes de bebés podrían haberse evitado, asegura la investigadora. Cuando surgió la sospecha de que Letby pudiera estar causando daño de forma deliberada a los bebés, tendría que haber sido apartada, aunque solo fuera una sospecha, era suficiente, explicaba la jueza. Pero esto no ocurrió y los colapsos y las muertes de los bebés continuaron. El informe plantea 14 propuestas para evitar que se repita una situación así, entre ellas la de instalar cámaras en los servicios de neonatos, mientras, y aunque eso no era el objeto de esta investigación pública, su publicación ha reavivado el debate sobre la culpabilidad de Lucy Letby. Ella siempre se declaró inocente y muchos expertos y políticos cuestionan abiertamente la sentencia. Sus abogados intentaron dos veces apelarla sin éxito, pero el caso está siendo examinado ahora por la Comisión de Revisión de Asuntos Penales, que se ocupa de los posibles errores judiciales. Es un caso, Ricardo, muy sensible y del que se va a seguir hablando seguramente aquí en los próximos meses.
1: Gracias, Guillaume.
0: Gracias, hasta luego.
1: El Salvador celebra más de dos siglos de independencia en medio de la división por las políticas del actual presidente Nayib Bukele. Nos lo cuenta desde El País nuestro compañero de Radio Exterior, Francisco Carrión.
2: La conmemoración de esos 205 años de la independencia de El Salvador proyectan este martes dos imágenes contrapuestas, la del tradicional desfile cívico-militar y la de la marcha convocada en la capital San Salvador por organizaciones sociales para denunciar el deterioro democrático y la creciente concentración de poder en manos del presidente Nayib Bukele. Al frente de esa concentración alternativa, organizaciones sociales, sindicatos y familias de personas desaparecidas o detenidas durante el régimen de excepción, una medida que se promulgó en marzo de 2022 y que desde entonces se ha ido renovando cada mes. Suma ya 53 meses consecutivos en vigor. Hoy en las calles se van a escuchar testimonios de madres coraje como Eneida Abarca.
3: Carlos desaparece 1 de enero del año 2022 y ahí comienza el calvario para la familia Santos Abarca. La delegación Montserrat no activó el protocolo de acción urgente y estrategia de búsqueda de personas desaparecidas en El Salvador, con 21 diligencias de acción inmediata. Hasta la fecha ya llevamos 4 años que cumplimos el 1 de enero del año 2026, sin una respuesta de cámaras, sin una respuesta de bitácora de llamadas. Hemos solicitado rastreos caninos en el perímetro de la zona. Tampoco han atendido nuestras peticiones.
2: Un auténtico calvario que, sin embargo, no le ha hecho arrojar la toalla. Sigue denunciando la pasividad de las autoridades policiales y judiciales y ha llegado a empapelar barrios enteros de la capital con el rostro de su hijo y una pregunta aún sin respuesta. ¿Dónde está Carlos?
3: A pesar de las múltiples peticiones, a pesar de toda la incidencia que hemos realizado, haciendo difusiones masivas del rostro de Carlos, plantones, vigilias, nuestra voz no ha sido escuchada.
2: Eneida se suma este martes a la marcha, lo hace junto a estudiantes, colectivos feministas o los pocos defensores de derechos humanos que permanecen en el país y que no han optado por abandonarlo. En El Salvador existe cierto consenso en que la seguridad ha mejorado y que las pandillas han dejado de imponer su ley, se han reducido drásticamente los homicidios, pero una parte de la población admite al mismo tiempo que el coste está siendo muy elevado. Organizaciones nacionales e internacionales denuncian miles de detenciones arbitrarias, torturas, desapariciones temporales y centenares de muertes bajo custodia del Estado. Nos lo explica Óscar Picardo, analista y académico salvadoreño.
4: Bueno, hay muchos matices de la situación del país, ¿verdad? Por un lado, el tema de la seguridad, que ha mejorado sustancialmente, la baja de homicidios, que es algo conocido. Pero por otro lado, las capturas de algunas personas inocentes que ha generado indignación en ciertos sectores. También la criminalización de de las personas que trabajan en función de los derechos humanos, de periodistas,

0: críticos que hacen investigación.
1: Un deterioro que se suma al malestar por la situación económica, pero que parece poco probable que modifique la ruta hacia las elecciones presidenciales del próximo febrero. Nayib Bukele goza de una popularidad que roza el 90% y ha logrado una reforma constitucional que le permite la reelección indefinida.
2: El Tribunal Supremo de Estados Unidos ha rechazado las restricciones que el presidente Donald Trump quiso imponer al voto por correo. Nos cuenta más nuestra corresponsal en Washington, María Crow. Buenas tardes.
3: Buenas tardes. Sí, el Supremo ha bloqueado la norma con la que Donald Trump pretendía controlar el voto por correo. Es un sistema, el voto por correo, que gestiona cada estado, pero el presidente de los Estados Unidos aprobó una orden ejecutiva que obligaba a recoger en una lista los nombres de los posibles votantes. El servicio de correos tendría acceso a esas listas y podría rechazar votos, algo que el Supremo dice que es ilegal, porque Correos no tiene autoridad para imponerse a los estados. Aparte, reconoce el tribunal del caos que podría generar este sistema en un proceso de voto que ya ha comenzado en varios estados para las elecciones de medio mandato. El del voto por correo es un sistema muy utilizado en este país. En las elecciones de 2024 lo usaron un tercio de los votantes. Muchos de ellos son personas que no quieren o no pueden ir al colegio electoral el propio día de las elecciones porque no están en su estado, porque tienen que trabajar o porque prefieren evitarse las colas. A Donald Trump no le ha gustado la decisión del Tribunal Supremo. En su red social ha dicho que los jueces están permitiendo que siga adelante un sistema de votación que está corrupto y ayudando, dice literalmente, a que los demócratas tontos, lunáticos y depravados cometan fraude. Esta es al final la clave de todo este asunto, el mantra que repite una y otra vez Donald Trump de que le robaron las elecciones de 2020, que se está preparando un nuevo supuesto robo, aunque no hay ninguna prueba de aquel supuesto robo electoral de 2020 y la justicia además ha rechazado esas premisas en varias ocasiones. Ahora se están acercando las elecciones de medio mandato, las encuestas no pintan bien para los republicanos y Donald Trump lleva un tiempo ya repitiendo esa idea de que los comicios pueden verse sometidos a fraude, algo que está generando, como os imaginaréis, mucha desconfianza entre los votantes de este país.
2: Gracias, María.
3: De nada, hasta mañana.
2: Hasta mañana.

contaba María Carabou ese deterioro en la democracia de Estados Unidos que recogen varias organizaciones no gubernamentales como la organización International IDEA. Después del boletín de noticias vamos a conocer con María Eulate un informe en el que habla de un marcado declive democrático. A la vuelta también nuestra entrevistada Claudia Paz y Paz, que es defensora de los derechos humanos y es la primera mujer que ocupó el cargo de fiscal general en Guatemala. También formó parte del grupo de expertos independientes para investigar la desaparición de los 43 estudiantes mexicanos desaparecidos y actualmente es directora del programa México y Centroamérica, Centro por la Justicia y el Derecho Internacional. También nuestra compañera Cristina Sánchez va a analizar las posibilidades de que la Organización de Naciones Unidas, la ONU, tenga por primera vez en sus 80 años de historia una mujer como directora general. Vamos a llegar enseguida a las 6:30, tiempo para el boletín y las noticias de Radio 5.

0: Son las 6:30, las 5:30 en Canarias.
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0: Las altas temperaturas dificultan las labores de extinción de los incendios declarados en varios puntos de la península. Se ha establecido el nivel 1 de peligrosidad en un fuego declarado en Tuéjar, en el interior de la provincia de Valencia, y en Cataluña se ha confinado una localidad en Alfarràs por el humo de otro incendio forestal. Más datos, María Huguet.
2: Protección Civil ha mandado un alerta a los teléfonos móviles de la zona para indicar el confinamiento de la población. Por ahora, los bomberos han pedido confinar el núcleo de Andaní, de unos 240 habitantes, y las granjas situadas en torno a la carretera nacional 230. El incendio afecta a pequeñas casas y masa forestal. Los bomberos trabajan para contener la progresión de las llamas que avanzan hacia la Sierra de las Guixeras. Ahora mismo trabajan sobre el terreno 90 bomberos, 27 dotaciones movilizadas, 7 de las cuales aéreas, y también participan los bomberos de Huesca.
0: Del exterior, el exministro de Venezuela, Alex Saab, se ha declarado culpable de lavado de dinero tras alcanzar un acuerdo con la Fiscalía de Estados Unidos. Beatriz Viaño.
3: El empresario colombiano ha cambiado su declaración y no tendrá que sentarse en el banquillo en el juicio que se iba a celebrar el próximo mes de noviembre. El que fuera aliado de Nicolás Maduro reconoce ahora esos cargos de lavado de dinero, conspiración para hacer transacciones ilegales y ocultación de fondos. El presunto testaferro chavista fue durante los últimos años una pieza clave del oficialismo. Llegó a ser moneda de cambio de presos entre la Casa Blanca y el Palacio de Miraflores. En 2023, Nicolás Maduro consiguió su liberación en un acuerdo con la administración Biden. Saab ha sido uno de los pocos hombres de confianza del mandatario que no ha sobrevivido políticamente a la captura del presidente el pasado mes de enero. Tras ser relevado como ministro, el pasado mes de mayo era entregado a Washington. Medios internacionales barajan la hipótesis de un presunto acuerdo con la Fiscalía para cooperar potencialmente ahora contra Nicolás Maduro.
0: Y tres semanas después de la riada en Nepal, que acabó con la vida de al menos 1.300 personas, los rescatistas no pierden la esperanza y creen que hay supervivientes en un túnel. Mónica Cartés.
4: Hasta 6 posibles supervivientes, trabajadores de una central hidroeléctrica completamente anegada. Los rescatistas creen que podrían seguir con vida al haberse resguardado en bolsas de aire. De confirmarse, no va a ser un rescate sencillo porque el paso está bloqueado por rocas y escombros, pero es eso lo que da más peso a la teoría de que habrían encontrado huecos para respirar. Además, han escuchado respuestas a señales sonoras a unos 120 metros de profundidad. El lugar se encuentra en el distrito nepalí de Rasuwa, el más golpeado por la riada, de manera que es imposible acceder por tierra. Los equipos de búsqueda se han trasladado en helicóptero y les ha resultado muy difícil aterrizar por la inestabilidad del terreno. Miles de personas continúan desaparecidas.
0: La aseguradora Allianz se defiende tras retirar su patrocinio del Festival de las Ideas por el boicot de una veintena de participantes que protestaban por el apoyo de la empresa a Israel. En un comunicado rechazan firme las acusaciones vertidas contra la compañía y respaldan sus prácticas empresariales que califican de responsables. Su salida se produce apenas 48 horas del inicio del evento, en el que participan, entre otros, el cineasta Rodrigo Sorogoyen, los músicos Rodrigo Cuevas y El Niño de Elche, y numerosos escritores y comunicadores como Nerea Pérez de las Heras. Todos ellos habían anunciado que suspendían su participación hasta que no se desvincularan de la aseguradora. Finalmente, el Festival de las Ideas y Allianz han acordado de forma conjunta suspender su colaboración. 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
5: Muy buenas tardes. En estos momentos pendientes de dos siniestros que dificultan la circulación. Uno en Málaga por la autovía A7 a su paso por Fuengirola hacia la capital malacitana y otro en la salida de Madrid por la A1 en San Sebastián de los Reyes. Y al margen de ello, ya en Madrid también especial precaución en ambos sentidos de la marcha, la autovía A2 en Torrejón de Ardoz, la A3 en Rivas, la A5 en Alcorcón, así como de salida por la A1 en Circuito del Jarama, la A4 en Pinto y la A6 en Las Rozas. Y ya de entrada se complica la A4 en Aranjuez. Siguen dificultades en Barcelona por las entradas C58 y C33 en Montcada y tráfico denso en Álava por la A1 en Iruña de Oca sentido Madrid, al igual que en la entrada a Valencia por la V31 en Silla. Dificultades también en la salida de Granada por la A92 en el entorno de Biznar y finalmente tráfico denso en Jaén en la A4 a la altura de la Carolina dirección Madrid. Es una información de la Dirección General de Tráfico.
6: Thank you. Segunda parte de Cinco Continentes. Seguimos en Estados Unidos, donde, según la organización no gubernamental International IDEA, Estados Unidos, el país, atraviesa un periodo de marcado declive democrático. ¿Qué más cuenta esta organización? María Eulate, buenas tardes.
7: Hola Ricardo, buenas tardes. Sí, esas agresiones y amenazas cada vez más generalizadas provienen, según el informe, del escepticismo infundado y las acusaciones conspirativas de fraude electoral, en particular en los casos de voto por correo y las máquinas de votación electrónica. Estas acusaciones empezaron a proliferar, sobre todo a partir de las elecciones presidenciales de 2020. Y según varias encuestas realizadas por universidades y centros de investigación que participan en el informe, una cuarta parte de los trabajadores electorales declaró tener miedo de ser agredidos físicamente. Las amenazas y la violencia se concentraron principalmente en condados y en ciudades que votan mayoritariamente por el Partido Demócrata o que tienen una población mayoritariamente minoritaria en estados indecisos, como es el caso del condado de Fulton en Georgia y Detroit en Michigan.
8: The United States has become the most prominent.
7: Escuchamos al secretario general de IDEA, Kevin Casas Zamora, quien ha señalado que Estados Unidos se ha convertido en un importante acelerador de la tendencia hacia el debilitamiento del Estado de Derecho en múltiples frentes.
8: On many fronts.
7: ¿Y cuáles son estos frentes? Bueno, pues lo explica Lina Riquila, de IDEA. Entre 2020 y 2025 se registraron 7 retrocesos significativos en acceso a la justicia, igualdad económica, eficacia parlamentaria, libertad de expresión, libertad de prensa, libertad de partidos políticos e independencia judicial. El mayor retroceso registrado en 50 años.
9: Executive aggrandizement drives.
7: Lina Riquila ha explicado que la segunda administración de Trump ha atacado fundamentalmente el sistema de pesos y contrapesos que durante mucho tiempo ha caracterizado a la democracia estadounidense y que esta estrategia ha consistido en cubrir puestos clave con aliados de Trump y crear un clima de temor a la disidencia, lo cual ha afectado al poder legislativo, a los tribunales federales y también al resto del poder ejecutivo.
9: The US administration has also weakened support for democracy abroad.
7: Señalaba también que la administración estadounidense ha debilitado el apoyo a la democracia en el extranjero, socavando las instituciones multilaterales y alentando a líderes antidemocráticos en otros países. Si queréis leer el informe completo, Ricardo, podéis leerlo en la página web www.idea.com.
6: Esta mañana hemos estado en la Casa de América de Madrid charlando con Claudia Paz y Paz, defensora de derechos humanos. Esto es lo que nos ha contado. Muchas gracias por acceder a esta entrevista de Radio Nacional. Usted participó en la condena del expresidente Efraín Ríos Montt, que bueno, fue uno de los grandes hitos, se podría decir, ¿no?, de la justicia de derechos humanos en el continente americano. Pero últimamente estamos viendo gobiernos pues como Argentina, Chile, Colombia, cómo se está revirtiendo, ¿no?, esta tendencia. No sé qué futuro cree que espera para los derechos humanos y la justicia en general en el continente americano.
10: Iniciando por Centroamérica, seguramente estamos en un momento de regresión autoritaria. Hay una dictadura consolidada en Nicaragua, en El Salvador es prácticamente un régimen de partido único, Guatemala aún tiene problemas con recuperar la justicia que fue tomada por redes pro-corrupción y pro-impunidad. Honduras también tiene severos problemas en materia de derechos humanos, defensores ambientales. Y incluso en Costa Rica hay ataques en contra de los mecanismos y órganos de control como la Fiscalía, el Poder Judicial. Pero eso que estamos viendo ahora en el Istmo es desafortunadamente es una tendencia hemisférica, iniciando por Estados Unidos. Y yo me atrevería a afirmar que es una tendencia global de regresión en temas de democracia, derechos humanos. Los mecanismos de protección internacional están actualmente severamente golpeados por desfinanciamiento, por falta de apoyo político, por incumplimiento de los estados, pero aún así y todo, yo quiero creer que en Centroamérica, en Guatemala, en el hemisferio tenemos una resistencia muy fuerte contra estos embates autoritarios y creo, quiero creer también que poco a poco vamos a ir recuperando las democracias en el continente.
6: Vamos a centrarnos ahora en Guatemala porque el presidente Bernardo Arévalo llegó al poder en medio de una ola popular que exigía acabar con la corrupción, ¿no? En cierto modo ese papel lo encarnó la exfiscal general María Consuelo Porras, que bueno, ahora tiene en su contra pronunciamientos en instituciones internacionales. Ella ha salido recientemente del cargo, pero quedan muchas dudas sobre la funcionalidad de la justicia en el país. ¿Qué podemos esperar a partir de ahora?
10: Sí, como tú bien dices, la permanencia de Consuelo Porras por 8 años en ese puesto, pero ella era la parte visible de una estructura, una red de corrupción e impunidad. Hizo que trabajo que habíamos hecho desde que yo fui fiscal general, luego con Telmaldana, cómo fortalecer la carrera fiscal, mecanismos eficientes de investigación de crimen organizado, casos de gran corrupción, se viniera abajo, ¿no? Todo su afán fue destruir la institución y generar impunidad y criminalizar también a fiscales independientes, jueces valientes, periodistas, defensores de derechos humanos, autoridades ancestrales que defendieron la democracia. Y fue un esfuerzo, aunque sea el presidente que nombró a este nuevo fiscal general, fue un esfuerzo nacional e internacional el que logró que ella saliera del puesto y que se nombrara una persona, pues que tampoco la tiene tan fácil con una institución tomada. Sin embargo, yo quiero reconocer que en estos pocos meses ha tenido una postura muy interesante el Ministerio Público, por ejemplo, frente a las autoridades ancestrales de Totonicapán, de Sololá, que habían sido criminalizadas por defender el voto.
6: ¿Qué más cambios ha visto en esa última visita que ha realizado?
10: Fue especial porque, como te digo, hace mucho tiempo que no volvía, pero no cambia y no cambia, porque por un lado ahí estaban los afectos, la familia, las amigas, los amigos, y eso no ha cambiado. Y a la ciudadanía uno desde lejos quizás es posible alejarse más de los problemas. Quizás con mucha preocupación, mis compañeros y compañeras defensores, cómo va a ser el próximo año, que es un año electoral, cómo va a funcionar este nuevo Tribunal Supremo Electoral, van a dejar inscribir a todos los candidatos, etcétera, etcétera.
6: Hay casos llamativos, quería centrarme en el del periodista José Rubén Zamora, que está actualmente en arresto domiciliario. ¿Qué se puede esperar también de casos como este o qué esperanza hay?
10: Bueno, José Rubén sufrió una detención injusta durante mucho tiempo, con esfuerzos enormes de sus abogados defensores, de su familia, de la comunidad internacional, se logró que lo liberaran y lo volvieron a encerrar. Luego recuperó de nuevo la libertad, está, como dices, ahora en arresto domiciliario. Hay que decirlo que durante su detención sufrió tratos crueles, inhumanos y degradantes, incluso tortura. Entonces es una deuda pendiente, no se puede llamar de otra manera, la que la justicia tiene con José Rubén. Yo espero que ahora con este nuevo Ministerio Público se esclarezcan los casos. Está imputado por hechos que no constituyen delito. En su caso la Fiscalía usó figuras graves como lavado de dinero, pero no se pueden probar, pues no hay evidencia, son casos que la Fiscalía anterior fabricó. Entonces yo confío que si tiene un juez medianamente independiente, pues van a sobreseer sus casos o le van a absolver, porque sus juicios ya están en una etapa de juicio oral y público.
6: Vamos a pasar también al caso de México, un caso que usted también conoce bien porque fue parte del grupo independiente para investigar la desaparición de los 43 estudiantes. La presidenta Sheinbaum ha agradecido ese esfuerzo, pero desde las familias dicen que no se hace lo suficiente. ¿Usted que conoce bien este caso, hasta qué punto tiene un tope el gobierno mexicano, tanto el federal como otras instancias inferiores, para poder ir más allá, para poder dar esa justicia que piden las familias?
10: No, te agradezco mucho esa pregunta y sobre todo en septiembre, porque estamos a punto del aniversario de la desaparición y siempre es un mes para mí y para nosotros, quienes acompañamos ese caso, un mes muy triste porque de alguna manera muchos hemos fallado, ¿no?, en ayudarles a los padres a encontrar a sus hijos desaparecidos. Y con tu pregunta, ¿Qué hace falta? Voluntad. Nosotros como GIEI, bueno, tuvimos una primera etapa justo unos meses después de la desaparición. Llegamos en marzo del 2015 a México, logramos avanzar. Descubrimos, ¿no?, que lo que estaba detrás de toda la desaparición era la connivencia entre las fuerzas de seguridad, todas, militares, policía federal, estatal, municipal, con el grupo de Guerreros Unidos, y cómo los muchachos tomaron un autobús que probablemente, sin que ellos supieran, tenía drogas, y eso fue lo que provocó una reacción tan desmedida. Lo que explica la impunidad hasta ahora es el involucramiento de todas estas otras capas. Cuando nosotros volvimos, ya con el presidente López Obrador en el poder, tuvimos acceso a documentos militares que daban cuenta, ¿no?, cómo estaban los militares justo en los lugares claves en el momento de la desaparición. Todo eso se ocultó. Tuvimos acceso también a un documento proveniente de unas investigaciones en Chicago por tráfico de heroína, y era clarísimo cómo no es que los militares les dieran impunidad. Los militares, algunos militares en la zona, eran sus sicarios, por decirlo así, su grupo armado en el lugar. Y cuando nosotros descubrimos esto, lo hicimos público, lo denunciamos, se cerraron todas las puertas. Entonces yo creo que más es voluntad. Si se quisiera buscar y seguir esos hilos de investigación que quedaron pendientes, seguramente se esclarecería el destino final de los jóvenes. Y creo que tienen tanto poder, hay que decirlo, tienen tantísimo poder, pues, que siguen encubriendo este crimen.
11: En este caso hablaba del acceso a documentación, a informes. ¿Cómo fue esa búsqueda? ¿Fue fácil? ¿Hubo colaboración?
10: El presidente en un inicio tenía esa voluntad, y él era el jefe de las Fuerzas Armadas, y él nos permitió el acceso con muchas dificultades, hay que decirlo. Con una compañera mía del GIEI tenía certezas que a veces uno de investigador no tiene, pero ella tenía la certeza, que Ángela María Buitrago, que íbamos a encontrar los documentos, y con esa certeza entramos y no salimos hasta no encontrarlos. Y es como, no sé, se guardan los archivos, hay miles de copias en miles de lugares, y aunque se traten de ocultar, alguna memoria queda de lo que se hizo.
11: Muchos expertos sobre crimen organizado hablan de, bueno, una unificación de algunos grupos criminales, no solo incluso a nivel americano, sino a nivel mundial. Usted, que ha investigado bastante este tipo de grupos organizados, ¿cree que se está produciendo esa unificación, que están traspasando las fronteras?
10: El trasiego de drogas tiene ese efecto, porque por el lugar donde están el mercado, la demanda, y el lugar donde está la oferta, la producción, tiene que pasar fronteras, porque los países donde se produce no son tan ricos para consumir esa cantidad de drogas, y el dinero tiene que regresar, y las armas, para, por un lado, para la defensa de los grupos criminales, y por el otro, para el fin que buscan, ¿no?, el enriquecimiento de estos capos del narcotráfico. Entonces ya desde ahí hay una transnacionalidad en este tipo de delincuencia. Lo que yo creo es que es un mito, ¿no?, que el cartel de Sinaloa no empieza en los campos de cocaína y termina en las calles de, no sé, Chicago, sino que más bien son como franquicias. El que pasa por aquí les cobro, o yo te ofrezco mi servicio de buses para que te lleves la droga, traigas el dinero. Entonces, no es una gran mafia. Son grupos que se organizan y como un mercado. La verdad es un mercado, pero es un mercado ilícito. Eso ha llevado a la transnacionalidad. No se entiende el narcotráfico como la venta local de marihuana. Se necesitan los grandes puertos aquí en Europa, por ejemplo, para que esto ocurra. Y en el caso de las pandillas, que sí era algo bastante más local, aunque se llamaban, tenían el mismo nombre en Honduras, Guatemala y El Salvador, definitivamente no eran grupos ni siquiera nacionales. Con el encarcelamiento masivo y el darle a las pandillas cárceles, se logró que se fueran, volvieran organizaciones nacionales. Y la preocupación es que con esta idea de deportar a los pandilleros que están en Estados Unidos, en Washington, en Nueva York, en Los Ángeles, lo que van a hacer es transnacionalizar a las pandillas, ¿no?
11: Se ha producido quizá el efecto contrario.
10: Exactamente. Que buscaban.
11: Bueno, ya para finalizar, hemos hablado un poquito de su trayectoria. ¿En qué está trabajando actualmente?
10: Yo dirijo el programa para México y Centroamérica del Centro por la Justicia y el Derecho Internacional, CEJIL. Para mí, la verdad, es un privilegio que luego de haber tenido que salir de Guatemala pudiera ir a trabajar a San José de Costa Rica. Estuve unos años en Washington, pero ahora trabajo en la región y eso me permite trabajar mucho Guatemala, pero también trabajar una región como la centroamericana, donde si bien hablábamos al inicio desde la regresión autoritaria, también hay redes de defensoras, defensores de derechos humanos que están luchando todos los días por defenderse, defender a los suyos y porque vuelva a regir el Estado de Derecho. Entonces yo eso es lo que hago ahora y lo hago muy, muy orgullosa de mi trabajo.
11: Pues nada, muchas gracias y mucha suerte en su tarea.
10: No, muchas gracias a ustedes.
11: En sus 80 años de historia, Naciones Unidas no ha tenido nunca una mujer al frente de la organización. ¿Quién será la próxima persona en dirigirlo? Nos lo cuenta en este reportaje nuestra compañera Cristina Sánchez.
12: Hoy presento mis prioridades por última vez, pero les aseguro que haré que cada día de 2026 cuente. Sigo plenamente comprometido y determinado a continuar trabajando y luchando por ese mundo mejor que sabemos que es posible.
13: El próximo 31 de diciembre, Antonio Guterres concluirá su segundo mandato al frente de Naciones Unidas. 10 años después, abandona la Secretaría General de la ONU y lo hace en uno de los momentos más críticos para la organización, fundada tras la Segunda Guerra Mundial, con el objetivo precisamente de evitar futuros conflictos similares. 8 décadas después, el mundo ha alcanzado el número más alto de conflictos activos desde 1945. El orden internacional basado en reglas se está derrumbando y la propia legitimidad de Naciones Unidas está siendo atacada por gobiernos cada vez más extremistas. Es el escenario que se va a encontrar la persona que a partir del próximo 1 de enero ocupe la Secretaría General de la ONU. Un proceso de selección que ya ha comenzado y que algunas comparan con el cónclave papal. Votaciones secretas y a puerta cerrada, intrigas e intereses geoestratégicos que comienzan con las llamadas encuestas informales a cargo de los 15 miembros del Consejo de Seguridad. Ana Ayuso es experta en Derecho Internacional del CIDOB.
14: Realmente es un proceso muy poco transparente en el que las reglas no están del todo escritas, porque si vamos a la Carta de Naciones Unidas, lo que vemos es que el órgano que elige es la Asamblea General a propuesta del Consejo de Seguridad. Pero la práctica es el Consejo de Seguridad el que elige el candidato que después ratifica la Asamblea General. Nunca la Asamblea General ha dejado de elegir el que le presenta el Consejo de Seguridad. Las primeras votaciones todos votan igual, hay voto secreto y confidencial y cada uno de los estados vota a todos los candidatos que se han presentado y dice si lo aprueba o lo alienta, en realidad lo desalienta o no tiene opinión especial.
13: Los actuales 8 candidatos ya se han sometido a 2 de esas votaciones cuyos resultados no deberían hacerse públicos pero que se han acabado filtrando en medio de un debate por poner fin a ese secretismo. Cristina Marcus Lassen es la representante danesa ante Naciones Unidas.
15: Como quizás sepan, fuimos uno de los estados miembros que se pronunció a favor cuando debatíamos las modalidades de esta elección, de una mayor transparencia. sugerencia de que se hicieran públicos los resultados de las encuestas. Finalmente acordamos no hacerlo, así que ahora somos muy estrictos al respecto. Por eso nos parece lamentable que se filtren los resultados, ya que habíamos acordado no hacerlo.
13: Zenon Mukongo Engei es el actual presidente del Consejo de Seguridad de la ONU.
16: Lo que puedo decir es que la encuesta informal tiene tres opciones en el papel: a favor, en contra y sin opinión. Así que marcas una de ellas y obtenemos los resultados después de pasar por todos los miembros del Consejo de Seguridad.
13: Aunque la última palabra la tendrán siempre los cinco miembros permanentes del Consejo con derecho de veto: Estados Unidos, Francia, Rusia, China y Reino Unido.
14: Allí ya los países que tienen, digamos, el derecho de veto, ya votan con una papeleta diferente, que es de color rojo. Las otras son blancas. Y para ser elegido, finalmente, en la última ronda de votaciones, tienes que tener como mínimo 9 votos favorables y ningún veto.
13: Una votación final sin fecha definida.
14: Piensa que en el caso de Kofi Annan, que fue después de que Estados Unidos vetara a Boutros Ghali, se hicieron hasta 5 votaciones en el Consejo de Seguridad por el veto de Francia, que estaba disgustada que habían vetado a Boutros Ghali, y estuvo con veto 5 votaciones. Así que sí, esto seguirá hasta que se consiga un candidato, no hay un límite.
13: De los actuales 8 candidatos, 5 son mujeres, todas latinoamericanas, y es que existe una regla no escrita de rotación regional en la elección.
14: En este caso le correspondería a América Latina. Yo creo que eso se va a respetar. Y luego hay otra recomendación de la Asamblea General, que hasta ahora no ha habido ninguna secretaria general de Naciones Unidas, y la idea es que este año por fin haya una mujer en la cabeza de las Naciones Unidas.
13: La ex vicepresidenta de Costa Rica, Rebeca Grispan, y la antigua ministra de Exteriores de Guyana, Caroline Rodríguez Birquet, parten como favoritas. La expresidenta de Chile, Michelle Bachelet, es consciente de contar con escasas posibilidades.
17: Sé que no voy a ser secretaria general.
13: Porque los pesos pesados del conocido como P5, los miembros permanentes del Consejo de Seguridad, no suelen permitir un candidato alejado de sus intereses y siempre pueden presentar uno a última hora.
14: Puede aparecer un candidato hasta el último momento. De hecho, han ido apareciendo, quiero decir, algunos se llevan en la carrera desde hace medio año, ¿no?, que van haciendo ya campaña. Otros han ido apareciendo en las últimas votaciones, como en el caso de Yvonne Agbakin, que es de Ecuador.
13: Mientras crecen las voces que exigen una reforma en el sistema de elección más transparente, democrático y representativo, en el que tengan igual peso todos los Estados miembros de la Asamblea General, 193, y no solo los 5 permanentes del Consejo de Seguridad.
14: El derecho a veto es uno de los problemas mayores del funcionamiento de Naciones Unidas, tanto en temas de seguridad como también de legitimidad, ¿no?, de la propia institución.
6: Y antes de terminar, una actualización. Anoche, cazas de la OTAN tuvieron que derribar un dron en el espacio aéreo lituano. Un nuevo incidente que ha obligado a las autoridades lituanas a restringir temporalmente parte de su espacio aéreo. Ahora tenemos más información sobre ese dron. Elena Llanes, buenas tardes.
7: ¿Qué tal? Buenas tardes. El dron iba cargado con explosivos. Es la información que aporta el ministro de Defensa lituano en sus redes sociales. Se basa en datos definitivos y asegura que se ha podido neutralizar esa amenaza. Sin embargo, asegura Robertas Kaunas que la investigación sigue en marcha y que sus equipos van a seguir analizando ese dron. El titular de defensa lituano está en contacto con su homólogo italiano, porque italianos son los militares de la OTAN que derribaron ese dron anoche. Un incidente que llega en un momento de creciente tensión entre Occidente y Rusia, con varios drones amenazando el espacio aéreo de la OTAN y de la Unión Europea en las últimas semanas, y con el concepto de guerra híbrida en el centro del pulso, después de que Alemania señalara directamente a Moscú como responsable de ese ataque a principios de agosto con un dron en el aeropuerto de Leipzig, también con explosivos. De momento, ni Lituania ni ningún país de la OTAN apunta a Rusia como responsable de esta nueva violación del espacio aéreo de los aliados.
6: Gracias, Elena.
7: Hasta luego.
6: Y vamos a aprovechar que hoy hemos tenido a Claudia Paz y Paz, una defensora de los derechos humanos y la primera mujer que ocupó el cargo de fiscal general en Guatemala, para despedirnos con la letra de Luna de Celayú, una canción guatemalteca de la que hay muchísimas versiones. Esta que escuchamos es de Gaby Moreno y Oscar Isaac. Así que hasta aquí el Cinco Continentes de hoy, que ha sido posible gracias a la realización de Fernanda Borloz, el control de sonido de David Castro y el equipo de redactores y corresponsales del área de Internacional de Radio Nacional de España. La información continúa ahora en Radio 5.

0: Las 7, las 6 en Canarias.
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0: El incendio en Tuéjar, en Valencia, está fuera de control. Se ha declarado esta tarde y ha obligado a desplegar un amplio operativo de bomberos para poder estabilizarlo. Última hora, Nuria Llopis.
2: Así es, buenas tardes. Ya son 14 los medios aéreos que trabajan en este incendio, declarado, como decías, en torno a las 4 de esta tarde y por el que se ha activado la situación 1 del plan especial. El origen es un paraje con un barranco de difícil acceso y el fuerte viento que sopla en la zona a esta hora está dificultando la labor de los efectivos, con llamas de gran altura que son visibles desde el satélite Meteosat, según ha informado AEMET Comunidad Valenciana. Permanece cortada la CV390 a la altura de Tuéjar en ambos sentidos y se observa una densa columna de humo desde las vías colindantes. Casi una veintena de dotaciones terrestres con una docena de autobombas acompañan las labores de extinción tanto del Consorcio Provincial de Bomberos de Valencia como de las brigadas forestales y voluntarios de las bases de Chelva, Valencia, Castellón y Titaguas.
0: Y también en Lleida, en Alfarràs, han confinado preventivamente una localidad de 240 personas y varias granjas por otro incendio. Se ha cortado la Nacional 230. En el Congreso se ha debatido la propuesta de Sumar para impedir que los fondos de inversión puedan comprar viviendas. No va a salir adelante. Cámara Baja, Gemas y Fuentes.
3: Los números siguen sin dar porque el PSOE se va a volver a abstener, como hace casi un año cuando Sumar llevó la misma iniciativa al Congreso. Tampoco gusta ante otros socios del gobierno como el PNV. Maribel Vaquero cree que la medida frenaría la inversión y reduciría aún más el acceso a la vivienda en zonas tensionadas.
4: No nos parece lo más acertado plantear medidas que, aunque sus objetivos sean políticamente loables y deseables, no tengan en cuenta las consecuencias que van a generar, muchas veces contrarias al objeto que se dice perseguir.
3: Pide además que se acote temporal y geográficamente porque dice ve la medida de difícil encaje legal. También pide límites Junts.
5: Que si usted demà presenta una iniciativa legislativa
3: y que se restrinja esa compra de vivienda solo a fondos buitre. El Partido Popular señala al gobierno como el problema y habla de fracaso en sus políticas.
6: Y lo que traen hoy forma parte de esas recetas fallidas.
3: Críticas también de Vox, que tacha la iniciativa de chapuza legislativa.
0: Lo que se vota hoy previsiblemente y a raíz de la crisis en Ceuta es la ley de Vox para que el ejército pueda actuar contra la inmigración irregular y que el Partido Popular va a apoyar. En su momento Vox ya pidió que buques de la Armada impidieran la llegada de pateras a las costas españolas. Los deportes, fútbol, jornada 6 de Liga en Primera División, está jugando el Rayo Vallecano contra el Español. Nacho Gómez.
7: Será probablemente el último partido que dispute el Rayo lejos de Vallecas, en Butarque, después de que la Comunidad de Madrid le devolviese la concesión. ¿Cómo va el partido y cómo ha recibido la afición esta noticia? Juan Prendoya, buenas tardes.
8: Buenas tardes, Nacho. Un minuto y 30 segundos aquí en Butarque, en el exilio todavía del Rayo Vallecano, antes de volver definitivamente a Vallecas. Lo ha confirmado su vicepresidente antes del inicio del partido. La próxima jornada en casa ante el Athletic, el Rayo ya jugará definitivamente en el estadio de Vallecas. Eso sí, la directiva muy criticada, gritos de presa, vete ya, en cuanto el mandatario rayista ha entrado aquí en el palco de Butarque. Hablando con los aficionados, los prolegómenos del partido nos dicen que esta situación es insostenible. En cuanto a lo deportivo, de momento, dos minutos aquí en Leganés, Rayo Vallecano 0, Español 0.
7: La jornada continúa hoy a las 8 con el Deportivo Alavés Valencia y a las 9 y media con el Elche Real Madrid. 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
0: Ahora son las 7 y 4 minutos, 6 y 4 en Canarias. Se quedan con la información más cercana, con las noticias de su comunidad.
9: Aquí en La Rioja la formación profesional se ha consolidado como una alternativa al bachillerato o a la universidad. Un aumento de la demanda explicado porque cada vez más gente lo ve como vía más directa y práctica a la hora de encontrar empleo. Eugenio Argaiz, director del Instituto Cosme García de Logroño.
10: Todos los contenidos que se asimilan aquí en el centro también se practican en las empresas obligatoriamente, y la calificación en una asignatura, se llaman módulos en formación profesional, es parte de la empresa. O sea, el tutor de empresa, que es un trabajador de la empresa, nos va a dar un informe de qué resultados de aprendizaje, se llama así técnicamente, resultados de aprendizaje, es decir, qué contenidos que cualifican a una persona los ha superado y cuáles no.
9: Y el Espolón de Logroño celebra el próximo 25 de septiembre la Noche Europea de los Investigadores, cuya labor científica tiene su epicentro en la Universidad de La Rioja. Esta jornada pretende reflejar la diversidad de la ciencia, el objetivo que las personas la entiendan como algo cercano y humano. Eduardo Fonseca, vicerrector de Política Científica de la UR.
11: La ciencia la hacen las personas, con nombres y apellidos, y para que esa ciencia no sea fría y distante, lo que hay que hacer es acercarla de una forma amena, simpática, divertida, cercana, pues a los niños, a las niñas y a sus familias.
9: En vísperas de la fiesta de San Mateo, hosteleros de la calle San Juan de Logroño tratan de conservar la convivencia entre los bares, los vecinos y los visitantes en una campaña de cartelería a la que le ha puesto el nombre de San Juan se saborea. Reivindican así un turismo que sea respetuoso con la esencia de la calle y que cuide a los vecinos que viven en el casco antiguo. Sergio Palacios, portavoz de la Asociación de Hosteleros de la calle San Juan.
12: La buena relación y la armonía entre los vecinos y los hosteleros existe. Entonces tenemos que hacer que los que vienen de fuera continúen con esa armonía que tenemos y vean un poco el camino a seguir.
9: Un vínculo que quiere mantener los 12 meses del año. Eso es todo. Sigan informados en esta sintonía y en rtve.es.
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14: Muy buenas tardes. En estos momentos pendientes de un accidente que dificulta en Málaga la autovía A7 a su paso por Fuengirola hacia la capital malacitana y que provoca más de 3 kilómetros de retenciones. Y al margen de ello, ya en Madrid, especial precaución en ambos sentidos de la marcha por la A1 en los entornos del Molar y Alcobendas, por la A2 en Torrejón de Ardoz, la A5 en Alcorcón, así como de salida por la A3 en Rivas, la A4 en Pinto y la A6 en Las Rozas. Y ya de entrada se dificulta también la A4 en el entorno de Aranjuez. Siguen complicadas en Barcelona las entradas por la C58 y la C33 en Montcada, y en Andalucía tráfico denso en la A7 en Cádiz a la altura de San Roque en sentido Málaga, y finalmente circulación lenta en Jaén en la A4 en la Carolina dirección Madrid, por lo que les pedimos especial precaución en todos estos tramos y vías. Es una información de la Dirección General de Tráfico.
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15: Buenas tardes, se han registrado máximas en el entorno de los 35 grados o por encima en amplias zonas del interior peninsular y del este de Canarias, por ejemplo 40 grados en Tasarte, al suroeste de Gran Canaria, 39 en Andújar, 38 de máxima en Badajoz, Toledo y Écija, 37 en Xátiva, Fraga y Cáceres, 36 en los aeropuertos de Madrid, Córdoba y Gran Canaria, calor menos intenso esta tarde en los litorales y en especial al norte de Galicia y en el Cantábrico, con máximas que no han alcanzado los 25 grados. Mañana las temperaturas bajarán de forma notable en amplias zonas, 6 u 8 grados con respecto a los últimos días, incluso 10 grados o más en amplias zonas de la mitad norte. En Canarias, eso sí, van a continuar los valores elevados. Mañana, a partir del mediodía, aumenta la inestabilidad en la mitad este de Cataluña, tercio central de la Comunidad Valenciana, en Teruel, al este de Castilla-La Mancha, en los sistemas béticos y en Mallorca, donde se esperan chubascos y tormentas que pueden ser localmente fuertes o muy fuertes y venir con acumulados importantes, acompañados de granizo grande y rachas muy fuertes de viento. La próxima madrugada, las mínimas en descenso generalizado, excepto en el sureste y Baleares, donde se mantendrán sin apenas cambios. Es una información de AENET.
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16: En Galicia, el consejero de Empleo de la Xunta, José González, reconoce que la Inspección de Trabajo sancionó a la bodega de su familia por contrataciones irregulares, pero lo achaca a un error. Asegura que dos hombres usurparon la identidad de los empleados contratados por una empresa de trabajo temporal. La oposición le demanda explicaciones. El BNG pide a Rueda su cese. En Ponteareas, la juez ordena el ingreso en prisión del hombre acusado de matar a su madre el pasado domingo. La víctima, una mujer octogenaria, era dependiente y el agresor, que ejercía como cuidador principal, padece problemas psiquiátricos. El tiempo, gran contraste, nubes al norte y unos 20 grados en el sur, sol y en torno a los 25.
17: En Asturias, la economía doméstica y la de proximidad se complican. Lo demuestran dos datos que hemos conocido hoy, porque el Principado registró en agosto la mayor subida de precios desde abril de 2023 y porque la Unión de Profesionales y Trabajadores Autónomos prevé que en la próxima década 3 de cada 10 comerciantes asturianos van a echar el cierre. Las grandes empresas de distribución ganan terreno y la brecha se hace notar especialmente en el ámbito rural. Mientras, el Ayuntamiento de Gijón sigue adelante en su lucha contra las zonas tensionadas, anuncia que recurrirá la declaración como tal de los barrios de Cima de Villa y La Arena. Todo en una jornada de cielos nubosos, amenaza de lluvia y una temperatura a esta hora de 22 grados en Oviedo, Gijón y Avilés.
18: En Cantabria, el Gobierno regional aprobará el jueves el límite de gasto del presupuesto para 2027 con 275 millones más que este año y se situará en total por encima de los 3.700 millones de euros. Además, las residencias de la comunidad han vuelto a tener importantes problemas de personal este verano. En algunos centros acumulan bajas laborales que afectan al 25% de la plantilla, a lo que hay que sumar vacaciones. Todo en un día en el que ahora mismo tenemos cielos parcialmente nublados y 22 grados en la Bahía de Santander.
19: En Euskadi, hoy datos de delincuencia en la memoria anual de la Fiscalía. Aumentan los delitos cometidos por menores contra la libertad sexual y se incrementa también el consumo infantil de pornografía. Alertan también del incremento de los delitos contra el patrimonio y de los delitos y robos con violencia en la vía pública. Y también anuncio de inversiones para aeropuertos vascos hoy tras el Consejo de Ministros, el Plan DORA 3. A Euskadi le corresponden 469 millones y medio, de los que 364 van para Bilbao, el 77,5%. 63 millones se destinarán a Vitoria, que se queda sin su proyecto reclamado de una nueva terminal, y 41,8 millones para San Sebastián. Hay 22 grados en Vitoria y San Sebastián y 23 en Bilbao, y el cielo en todo el territorio está nublado.
20: En Navarra, el Gobierno foral ha presentado hoy un macroproyecto de 6.000 viviendas protegidas en Sarriguren, en la cuenca de Pamplona, que se prevé aprobar antes de que termine la legislatura. También hoy, pendientes de la tensión dentro del Gobierno de María Chivite, provocada por las obras de los túneles de Belate, que son clave en la conexión con Francia, sus propios socios de coalición exigen explicaciones sobre el impago de un sobrecoste de 8 millones de euros, y mañana comparecerá la presidenta en el Parlamento para dar aclaraciones sobre el asunto. Por otro lado, el Ayuntamiento de Pamplona ha anunciado que estudiará la climatización de las escuelas infantiles municipales en una jornada de cielos despejados y calor, casi de verano, 25 grados a estas horas en Pamplona y 30 grados en Tudela.
9: Aquí en La Rioja, el Gobierno ha creado la Comisión del Juego, un órgano consultado previsto en la ley aprobada en la legislatura pasada y que contó con el apoyo de todos los grupos parlamentarios, y en el que, por medio de la colaboración público-privada, se buscará el estudio, la coordinación y el asesoramiento del juego y las apuestas en La Rioja. Ha sido uno de los anuncios del Consejo de Gobierno, en el que también se ha aprobado la construcción de un nuevo colegio en Nalda por algo más de 4.800.000 euros en las instalaciones donde se ubica el actual centro, además de reformar cubiertas de otros centros educativos en Logroño y Calahorra. Todo esto en una jornada en la que hemos sabido que los precios de La Rioja siguen escalando 7 décimas más que en julio y un 3,9% más que hace un año. En cuanto a las temperaturas, martes de calor antes de un descenso de los termómetros. Ahora mismo tenemos 26 grados en Haro, 30 en Logroño y 34 en Calahorra.
21: Aragón mantiene la batalla contra el proyecto de Real Decreto del Gobierno de España que busca regular la implantación de centros de datos y su consumo energético. El presidente Jorge Azcón defiende el compromiso medioambiental de las tecnologías. Amazon, de hecho, invertirá cerca de 4 millones de euros junto al Canal Imperial para mejorar el aprovechamiento del agua. También el Gobierno central destinará más de 100 millones a los aeropuertos de Zaragoza y de Huesca, mientras el encarecimiento de los carburantes dispara el IPC de agosto hasta el 3,9% en Aragón. Y en cultura, Zaragoza prepara sus fiestas del Pilar con 15 escenarios y más de un centenar de conciertos gratuitos con artistas como Malú, Dani Fernández o Antonio Orozco. A esta hora las temperaturas marcan 35 grados en Zaragoza y 31 tanto en Huesca como en Teruel.
22: En Cataluña, pendientes a esta hora de un incendio en Alfarràs, en Lleida, y que ha obligado a activar 35 dotaciones de los bomberos. Los agentes trabajan para contener su progresión aprovechando las pistas forestales y las carreteras de la zona. Por este incendio, Protección Civil ha enviado un estalert y se ha pedido el confinamiento del núcleo de Andaní con 240 habitantes y las granjas cercanas a la carretera nacional 230, que está cortada en dirección a Pontasuer. Unidades de los bomberos de Huesca participan en las labores de extinción. En cuanto al tiempo, día soleado y 34 grados en Lleida, 29 en Barcelona y 28 en Tarragona y Girona.
23: En Baleares, una jueza ha ordenado el ingreso en un centro de menores del adolescente acusado de asesinar de una puñalada en el pecho a un joven de 19 años en el barrio palmesano de Son Gotleu el pasado domingo, aunque lo hace para que el menor cumpla una medida que ya tenía impuesta con anterioridad y de la que todavía le quedaban varios meses pendientes. Mientras tanto, continúa la investigación por lo ocurrido la noche del pasado domingo. Y más cosas, el escritor mallorquín Sebastián Zamora ha sido galardonado con el Premio Nacional de Poesía Andalucía por su obra en catalán, Sala Augusta Seguit de Lengua Materna. Y en cuanto al tiempo, tenemos cielos despejados con 28 grados en Palma, Eivissa y Mahó y 27 en Formentera.
1: En la Comunidad Valenciana, pendientes del incendio declarado esta tarde sobre las 4 en el término municipal de Tuéjar en Valencia y por el que se ha activado la situación 2 del plan especial, es decir, que puede afectar gravemente a la población. Ya son 14 los medios aéreos que trabajan en su extinción. El origen es un paraje con un barranco de difícil acceso y el viento que sopla en la zona está dificultando los trabajos de extinción con llamas de gran altura que son visibles desde el satélite Meteosat. Y Emergencias de la Generalitat ha activado la alerta de nivel naranja en toda la provincia de Valencia para este miércoles 16 de septiembre por fuertes lluvias y tormentas que podrían superar los 80 litros en un par de horas. El Ayuntamiento de Valencia ya ha decidido suspender mañana la actividad en 26 centros educativos a partir de las 3 de la tarde y a partir de las 2 se restringirán las actividades al aire libre. En estos momentos tenemos 29 grados en Valencia, 28 en Castellón y 27 en Alicante.
2: En la región de Murcia, pendientes a esta hora de la reunión que continúa en Madrid entre el consejero de Agricultura, Joaquín Buendía, y el ministro del ramo, Luis Planas, un encuentro con el agua en el punto de mira. Antes de esta cita, el consejero ya le pedía a Planas una mayor implicación en la defensa del trasvase Tajo Segura ante los recortes previstos en el nuevo plan hidrológico del Tajo aprobado por el Gobierno central. Además, el ayuntamiento de la localidad de Abanilla ha expresado sus condolencias por el fallecimiento de Claudia Tacoronte, la joven estudiante de 21 años asesinada en México el pasado fin de semana y que residió durante unos años en el municipio. También cursó parte de su formación en centros educativos de la localidad. A esta hora tenemos cielos poco nubosos o despejados, 30 grados en Murcia y 27 en Cartagena.
4: En Andalucía, los incendios forestales de la Antilla, de Cerro Muriano, de Niebla o de Lecrín, además de Granada y el área que ha sufrido los terremotos, han sido declaradas por el Gobierno como zonas gravemente afectadas por una emergencia de protección civil, por lo que desde mañana los vecinos pueden pedir la ayuda en la sede de la subdelegación del Gobierno. Por otra parte, la Junta de Andalucía rebaja a fase de preemergencia situación operativa cero por riesgo sísmico tras la serie de terremotos que ha afectado al área metropolitana de Granada desde mediados de agosto. En lo económico, la inflación ha repuntado un 4% en el último año en Andalucía, según el Instituto Nacional de Estadística. Se debe principalmente a la subida del precio de los carburantes y es que repostar es un 10% más caro que el año pasado. También se refleja en subida de más de un 4% en bares y restaurantes. La inflación solo ha caído en vestido y en calzado en un 3%. Estamos pendientes de la situación de dos incendios en Huelva, en Santa Bárbara de la Casa, donde participan medio aéreo y dos brigadas llegadas desde Portugal también con medio aéreo. En Alosno, gran despliegue también en medios de extinción y activo también el incendio de Tarifa en el paraje del Pedregoso, donde se combaten las llamas por tierra y por aire. Y en la antesala de un descenso acusado mañana de las temperaturas en Cádiz, tenemos a esta hora 39 grados en Andújar, en Jaén, 37 en Córdoba y Sevilla, 26 en Málaga, Cádiz y Almería.
5: En Ceuta, los vecinos han creado una cadena humana en defensa de la ciudad autónoma. El lugar elegido ha sido el Muelle de Poniente, una zona en la que se están acondicionando dos nuevos campamentos provisionales para migrantes con más de 1.000 plazas. El Sindicato Unificado de Policía ha interpuesto un recurso ante la Audiencia Nacional para pedir la paralización inmediata de este nuevo campamento. El SUB considera que este emplazamiento puede generar nuevos problemas de seguridad y asegura que hay alternativas de acogida como la utilización temporal de un buque. Por su parte, el Gobierno insiste en que es necesario que todos los inmigrantes que siguen en las calles estén en los centros de acogida para tramitar todos y cada uno de los expedientes administrativos. En cuanto al tiempo, ahora mismo tenemos cielos despejados y 24 grados.
24: Una de las citas marcadas esta semana en la agenda es el Día de Melilla, el 17 de septiembre. Según ha podido saber Radio Nacional, para esa fecha está previsto que visite la ciudad la ministra de Migraciones y portavoz del Gobierno, Elma Saiz. Lo ha confirmado en declaraciones a esta casa la delegada del Gobierno, Sabrina Mock. Ha destacado que Saiz viene en todas sus facetas y en el marco de un día de celebración. También estará en Melilla el jueves el líder del PP. Alberto Núñez Feijóo aprovechará su estancia en la ciudad para reunirse con el tejido empresarial. Así lo ha confirmado en Radio Nacional el presidente de la Confederación de Empresarios. La intención de Enrique Alcoba es transmitir al líder popular la necesidad de que, si llega al gobierno, ponga en marcha un plan integral de verdad para las ciudades autónomas. En cuanto al tiempo, a esta hora tenemos cielos despejados y 22 grados.
0: En Extremadura, el Consejo de Gobierno de la Junta ha dado luz verde a la construcción de 100 viviendas públicas en Cáceres Capital, 6 en Guareña y 4 en Arroyo de la Luz, con una inversión total de casi 22 millones de euros. En Mérida, un vecino ha iniciado una protesta ante la presidencia de la Junta para denunciar la hora y 10 minutos que tardó en llegar una ambulancia para atender el pasado mes de abril a su madre, que acabó falleciendo. Y la Universidad de Extremadura ha dado la bienvenida a los 400 estudiantes extranjeros con los que cuenta este curso, un 11% más que el anterior. Al mismo tiempo, 479 alumnos de la UEX estudiarán este curso en otros países.

0: de lo que estaba ocurriendo.
1: En Castilla-La Mancha recibiremos este jueves a 14 menores provenientes de Ceuta en cumplimiento del Real Decreto de Acogida. Son 13 chicos y una chica, según ha confirmado la consejera de Bienestar Social, que asegura que, aunque les cueste, están poniendo las herramientas de las que disponen para ayudar a los demás. Y la Junta va a poner 22 millones de euros para comenzar la recuperación del incendio de La Mierla, el mayor de la historia de la región, con más de 34.400 hectáreas quemadas. El plan engloba 53 núcleos de población y las primeras inversiones en infraestructuras serán para recuperar 57 kilómetros de caminos que esperan estén en funcionamiento a finales de año. En Toledo y en Puebla de Don Rodrigo hemos llegado a los 37 grados, los cielos están despejados y se espera que esta noche bajen las temperaturas por debajo de los 10 grados en el norte de Guadalajara.
0: En Castilla y León, lo económico ha marcado la actualidad este martes. El IPC se ha disparado al 4,7% en agosto respecto al mismo mes de 2025. Se trata del mayor tercer dato económico autonómico. En otro orden de cosas, los indicios apuntan a que el cadáver hallado en la mañana de este lunes en el embalse de El Pajarero, en el municipio abulense de Santa María del Tietar, podría corresponder al joven de solo 17 años que desapareció en esa zona del sureste de la provincia en marzo de este año. Aún falta la confirmación oficial por parte de los análisis de ADN. Y hoy se ha celebrado la primera sesión del juicio en la Audiencia Provincial de Burgos contra el acusado de matar a su suegro en Aranda de Duero el pasado 2024. Comenzaban seleccionando al jurado popular, mientras que en el interrogatorio el acusado ha afirmado no acordarse de haberlo matado. La Fiscalía pide para él 32 años de prisión por hasta 6 delitos, entre ellos el de asesinato con alevosía. Tanto acusación particular como Ministerio Fiscal alegan que en el momento de matar a su suegro era plenamente consciente de lo que hacía. En cuanto al tiempo, sin nubes en la comunidad y con temperaturas que superan ahora mismo los 30 grados en todas las provincias, menos en León con 27 y Burgos con 29.
2: En Madrid, la presidenta Isabel Díaz Ayuso ha defendido el modelo de éxito de la sanidad madrileña basado, ha dicho, en la colaboración público-privada. Ayuso ha recibido un premio como política del año de un diario médico y ha evitado hablar de la polémica del día en el hospital Ramón y Cajal. Varios trabajadores han denunciado que la dirección de traumatología cambió la urgencia de algunas intervenciones quirúrgicas para así maquillar las cifras de listas de espera, algo que han negado desde la Consejería de Sanidad y desde el propio hospital. Y en la Audiencia Nacional, el expresidente madrileño Alberto Ruiz Gallardón ha defendido la compra con sobrecoste, según las acusaciones de la empresa Inasa en 2021 por parte del canal de Isabel II. Asegura Gallardón que fue ajustada el mercado y que no hubo perjuicio económico. En esta causa, recordamos, se investiga 19 personas, entre ellas dos exconsejeros. Y de otros asuntos, la policía ha desarticulado una organización que lograba estafar con créditos a ancianos vulnerables. Gracias a ello se conseguían hacer con su vivienda sin que se enterasen sus familiares. 32 personas han resultado imputadas. A esta hora, 34 grados de temperatura y cielos despejados.

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1: Les cuento hoy una noticia de interés para los jóvenes con discapacidad. Fundación ONCE y Colegios del Mundo Unido han abierto un año más la convocatoria para que un alumno con discapacidad pueda estudiar el bachillerato internacional en alguno de los colegios que esta organización tiene repartidos por todo el mundo. La beca va dirigida a jóvenes con discapacidad que estén estudiando cuarto de la ESO o primero de bachillerato, que tengan un buen expediente académico y conocimientos básicos de inglés. Colegios del Mundo Unido es una institución sin ánimo de lucro presente en 150 países. Por sus aulas han pasado más de 90.000 alumnos en 64 años de historia. Todos los cursos que imparten tienen un fin común: demostrar que es posible cambiar el mundo y promover la paz, la solidaridad y el entendimiento entre diferentes culturas. Escuchamos a Berta Fraguas, directora general de Colegios del Mundo Unido.
2: Son 20 años los que llevamos colaborando con la Fundación ONCE de una manera absolutamente fructífera. Son muchísimos chicos y chicas con discapacidad los que han podido disfrutar ya de las becas que financia la Fundación ONCE para ir a estos colegios. Y bueno, pues ya tenemos exitosos profesionales que después de 2 años en nuestros colegios y de sus carreras universitarias andan por el mundo difundiendo los ideales de Colegios del Mundo Unido.
1: Como les decía, cada año Fundación ONCE concede una beca a jóvenes con discapacidad para acceder a esta educación de excelencia y cursar el bachillerato fuera de España. Hasta el momento

0: Ya son casi una treintena los estudiantes con discapacidad que, gracias al apoyo de Fundación 11, han pasado por las aulas de colegios del Mundo Unido. Una colaboración que sigue dando muchas satisfacciones, como reconoce Isabel Martínez Lozano, directora de programas con universidades y promoción del talento joven de Fundación 11.
1: Todos los chavales que han participado en este programa de movilidad, que han estudiado el bachiller ya fuera de su país, han tenido luego unas trayectorias académicas y profesionales muy interesantes. Es fundamental que la discapacidad no sea un obstáculo para que los jóvenes también puedan participar de esos procesos formativos mucho más enriquecedores, que es compartir algunos años de tu vida en el extranjero con otras personas, con otras experiencias académicas, con otras culturas, en otros países que desde luego refuerzan mucho la personalidad.
0: La convocatoria para optar a esta beca de Fundación 11 estará abierta hasta el próximo 5 de octubre. Además de los conocimientos propios del bachillerato, esta beca es sin duda una buena oportunidad para adquirir habilidades sociales fuera del entorno familiar. Vamos a escuchar de nuevo a la directora de programas con universidades y promoción del talento joven de Fundación 11.
1: Desde Fundación 11 hemos querido contribuir a este programa con la participación de estos estudiantes, porque en esta sociedad tener habilidades sociales es fundamental. No solo que los chavales tengan buenos expedientes, se aprendan y estudien, sino que también tengan habilidades sociales que le permitan una participación plena en la sociedad.
0: Y como es habitual en este espacio, queremos dar voz a los protagonistas de la noticia. En este caso, a Valentina San Juan, una joven zaragozana con discapacidad visual que realizó el bachillerato lejos de casa, en Gales, gracias a esta beca de Fundación 11. Ella misma nos cuenta cómo fue esa experiencia.
2: Para mí esta beca es una enorme oportunidad. Creo que es una experiencia increíble para aprender muchísimo, tanto académicamente como personalmente, y de verdad hacer cambios reales y mirar por un futuro mejor. Además, siempre me había planteado estudiar fuera de España y siempre había estado muy interesada en ello, ya que creo que te mejora muchos aspectos, ya sea pues mejorar tu nivel de inglés, hacerte más independiente, más madura, etcétera, pero sobre todo conocer gente de todo el mundo y aprender de sus distintas culturas, que es uno de los pilares fundamentales de la experiencia de Colegios del Mundo Unido.
0: Bueno, pues recuerden, tienen hasta el 5 de octubre para solicitar la beca. Tienen toda la información necesaria en la siguiente dirección de internet. Anoten: becas.fundacion11.es. Juan Antonio Ledesma, un espacio del Grupo Social 11, Radio 5, Todo Noticias.
3: Rebobinando.
4: Repasamos la repercusión e historia de Story, un tema incluido en Tension, el álbum de estudio de Kylie Minogue número 16, que se dice pronto, y que vio la luz en 2023. La letra habla de alguien que guarda un secreto, atraviesa una lucha interior y finalmente decide pasar página. En 2023 no sabíamos exactamente hasta qué punto aquellas palabras eran autobiográficas. Ahora sí, ahora ya hay una pista más importante del puzzle. En 2026, en su documental, Kylie reveló que en 2021 había afrontado en privado un segundo diagnóstico de cáncer después del que había sufrido en 2005. Durante aquel periodo no quiso contárselo al mundo, recordando el agobio que ella y su familia pasaron de la prensa del corazón durante el primer diagnóstico. Explicó que canciones como Story fueron una manera de expresar lo que estaba viviendo sin revelar directamente lo que ocurría. De ahí que versos como Tenía un secreto que guardé para mí adquiriese otra dimensión. Tension fue además un disco importante en la trayectoria de Kylie. Llegó al número uno en Reino Unido y supuso una nueva etapa electrónica después de disco. Aunque Story no ganó un Grammy, el álbum contiene Patam Patam, canción que sí lo ganó en 2024.
5: Son las 7 y media, las 6 y media en Canarias.
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5: ¿Qué tal? ¿Cómo están? Buenas tardes. La ministra de Defensa está dispuesta a acudir a la Comisión de Secretos Oficiales a dar cuenta del trabajo realizado por los servicios de inteligencia en Ceuta. De hecho, dice Margarita Robles que también irá la directora del CNI.
7: Que nos convoquen y vamos tranquilamente. Yo no, además, no sé quién ha dicho que la directora del CNI no quiere ir, no sé de dónde ha salido. En cuanto se la convoque, va a ir.
5: Lo confirmaba Robles en los pasillos del Senado. El PP dice que ya lo han pedido. Donde no ha querido volver Robles es sobre los documentos desclasificados sobre la entrada masiva de migrantes en Ceuta.
3: Ministra, el CNI dijo en esas fuentes que fueron distribuidas en primer lugar por Moncloa, bueno, que no se anticipó la magnitud de lo que ocurrió. ¿Usted comparte esa afirmación?
5: Hace unos días la ministra de Defensa sí se alineaba con la postura de Moncloa, asegurando que era imposible prever la magnitud de lo sucedido el pasado 30 de julio en la ciudad autónoma. Hoy Ángel Víctor Torres ha reconocido que son entre 700 y 1.000 los niños, los menores migrantes no acompañados, que permanecen en las calles. De los más de 2.000 filiados, los que ya han podido filiar, son 10 los expedientes que han comenzado a tramitarse. Ya saben que el gobierno quiere que Ceuta vuelva a la normalidad antes de final de año, pero la empresa se antoja complicada. Hoy, por cierto, primera referencia del rey del jefe del Estado a la ciudad autónoma.
8: Una ciudad española que todos llevamos en el corazón y en la mente estos días, y reconocer el trabajo ingente que está realizando el personal de Protección Civil en Ceuta en una situación, sin duda, de extraordinaria complejidad.
5: En el aire sigue la fecha de la visita de Felipe VI a Ceuta, todo en un día en el que el líder del PP ha vuelto a poner sobre la mesa una reforma legal. Dice Alberto Núñez Feijóo que trabajan en una ley para retirar la nacionalidad a los extranjeros que delincan.
9: Por tanto, esa confianza hay que mantenerla. Cuando se quiebra la confianza, porque a la persona a la que le hemos otorgado la nacionalidad pertenece a una banda criminal, pertenece a una banda terrorista, es reincidente en delitos graves como abusos sexuales, violaciones o asesinatos, lógicamente tiene que saber que esa confianza se quiebra y que la nacionalidad será retirada.
5: La respuesta a la propuesta de Feijóo llegaba desde la sala de prensa del Palacio de la Moncloa por boca del ministro Óscar Puente.
10: Lo de quitarle la nacionalidad a una persona porque ha cometido un delito, ¿se va a ceñir solo a los emigrantes? Por ejemplo, me pregunto, no sé si el señor Bárcenas estaría incluido en ese listado. Es decir, ¿lo vamos a hacer también con los nacionales que cometen delitos? ¿Les vamos a quitar la nacionalidad? ¿Y en qué les vamos a convertir? ¿En apátridas?
5: Estamos ya en pre-campaña electoral. Julio Leite, buenas tardes.
11: ¿Qué tal, Lara? Buenas tardes.
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5: El ministro de Justicia insiste en que la ley de amnistía se aplicará en su totalidad también a Carles Puigdemont.
11: Félix Bolaños ha referido esta tarde al auto del juez Pablo Llarena, instructor del procés, en el que rechaza aplicar el perdón al líder de Junts.
12: Hoy la más importante novedad que contiene el auto del Tribunal Supremo es que menciona, tiene en cuenta los recursos de amparo que están pendientes ante el Constitucional, el nuevo escenario que se abrirá cuando esos recursos se hayan resuelto, y también menciona e incorpora en su fundamentación la sentencia del Tribunal de Justicia de la Unión Europea de julio pasado.
11: El magistrado también mantiene activa la orden de detención nacional contra Puigdemont, mientras el expresidente de la Generalitat de Cataluña amenaza con acciones legales si se ignora el aval que dio a la ley la justicia europea. Y aquí radica, Lara, en el fallo del TJUE, la cuestión. Llarena reconoce que el Tribunal Comunitario avaló la norma, pero considera que no se pronunció sobre el delito de malversación, que es precisamente el que impide que el líder de Junts vuelva a España. El juez, por tanto, no se mueve de su postura y esperará a que el Pleno del Constitucional resuelva los recursos de amparo presentados ante el Tribunal de Garantías.
5: A esta hora, muy pendientes del incendio en Tuéjar, en Valencia.
11: Así es, ha declarado esta misma tarde, y en estos momentos está fuera de control. Las llamas de hasta 20 metros de altura han obligado a desplegar un amplio operativo de bomberos.
5: Última hora, Nuria Llopis, buenas tardes.
13: Hola, Lara, buenas tardes. Situación muy complicada de este incendio, que se encuentra ya en situación 2 del plan especial, es decir, que puede afectar gravemente a la población y para el que se ha solicitado la incorporación de la unidad militar de emergencias. 14 medios aéreos y una veintena de dotaciones terrestres tratan de estabilizar el perímetro, pues el fuerte viento que sopla en la zona, con rachas que superan los 30 kilómetros por hora y una humedad relativa del 30%, están dificultando estas labores. Permanece cortada la CV390 a la altura de Tuéjar en ambos sentidos y se observa una densa columna de humo de 2 kilómetros de altitud desde municipios como Olocau, situados a más de 50 kilómetros de distancia. De hecho, el satélite Meteosat detecta con claridad los puntos calientes en la zona.
5: Gracias, Nuria. Vamos a seguir muy pendientes de ese incendio. Entre tanto, el expresidente de la Comunidad de Madrid, Alberto Ruiz Gallardón, ha asegurado ante el juez del llamado caso Lezo que la compra de la sociedad Cinasa fue legal y beneficiosa para la comunidad.
14: La operación fue rentable, fue aprobada por el mercado. y fue aprobada por el mercado por la revalorización que tuvo a lo largo de esos años Sinasa. Indudablemente, no hubo ningún perjuicio patrimonial para la Comunidad de Madrid.
11: Palabras del exministro de Justicia del Partido Popular, también alcalde de la ciudad en su día, que ha declarado como testigo en la causa que investiga la compra millonaria en el año 2001 de esa sociedad colombiana por parte del canal de Isabel II. También han declarado hoy dos de sus exconsejeros, Luis Peral y Manuel Cobo. Este último ha recordado que acordaron su remisión a la Asamblea de Madrid, donde no hubo, dice, ninguna objeción por parte de ningún grupo político. Anticorrupción habla de sobreprecio indebido de más de 19 millones de euros con cargo a fondos públicos sin motivo alguno que lo justificase y en beneficio exclusivo de los vendedores.
5: Otra noticia relacionada en este caso con el actual gobierno regional de Madrid. Este martes hemos conocido que el Hospital Ramón y Cajal rebajó a espaldas de los médicos la gravedad de algunos pacientes.
11: Sí, Lara, con el objetivo de mejorar el balance de sus listas de espera a cirugías en el área de traumatología. Modificaban la evaluación de los doctores de prioridad preferente, que es cuando el paciente tiene que ser operado en un máximo de 90 días, a prioridad normal, que se puede ir hasta los 180. De esa manera se dejaban de incumplir los plazos y los números salían. Sanidad y sindicatos aseguran que no es un caso aislado. Mónica García, ministra de Sanidad. Ángela Hernández, secretaria general del sindicato AMITS.
15: El gobierno de Ayuso está nuevamente poniendo en peligro a pacientes graves para maquillar sus datos de espera. Es una ingeniería contable en la que está jugando con la vida de las personas.
16: Y desde luego es algo que nos tememos que hacen muchas consejerías para ocultar datos al ministerio.
11: El PSOE nacional pide dimisiones mientras el gobierno autonómico lo niega todo, al tiempo que defiende el sistema público-privado y asegura que la Comunidad de Madrid, que tiene los mejores hospitales.
5: El precio de la gasolina dispara el IPC al 4,3% en agosto. Es el peor dato en cuanto a inflación en un mes de agosto desde el año 92.
11: Y detrás de estos números, el conflicto en Oriente Próximo, porque los precios de los alimentos se mantienen contenidos en agosto en el 2,3% interanual. Son los carburantes, por tanto, los que empujan al alza la inflación de nuestro país. La subyacente, la que excluye la energía y los alimentos, lo demuestra. Bajó una décima en agosto hasta el 2,9%.
5: Julio Leite, gracias.
11: Hasta luego.
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5: Un día más con la gente de Verifica RTVE desmentimos bulos. Hoy vamos a tratar un asunto que ha corrido muchísimo en redes sociales en los últimos días. María José Artuc, buenas tardes.
17: Buenas tardes, Lara.
5: Se ha difundido que una familia marroquí en Navarra recibe 4.000 euros en ayudas públicas y habéis investigado el asunto. ¿Es posible tener esos ingresos?
17: Es posible superar los 3.000 euros mensuales en algún caso muy concreto, según comprobamos al revisar la legislación navarra y nos confirma también el gobierno foral, pero no por ser marroquí o migrante, que es lo que se está difundiendo en redes sociales. Estos mensajes inciden en que se trata de una mujer marroquí que no trabaja, que tiene a dos menores a su cargo, a dos sobrinos. Son mensajes que circulan tras anunciar al gobierno de Navarra la acogida de 5 niñas migrantes llegadas a Ceuta y dentro de la ola de desinformación tras la entrada masiva de julio en la ciudad autónoma. Pero se trata de ayudas públicas que se conceden si se cumplen unas condiciones concretas, no por una nacionalidad u otra. No por ser migrante, parece de perogrullo. En realidad es un discurso que busca extender el odio contra las personas migrantes y que ha calado en la ciudadanía, pero que no es cierto. No se otorgan estas ayudas a las personas migrantes por el hecho en sí mismo de serlo.
5: En el caso de Navarra, ¿de qué ayudas estamos hablando en concreto?
17: Bueno, hablamos de una cantidad que supera los 3.000 euros porque es la suma de varias ayudas públicas que son compatibles. En un caso muy específico, una mujer sola que no trabaja y que tiene a dos menores en situación de acogida. Por un lado, puede cobrar el ingreso mínimo vital, que para un caso así ascendería a unos 1.500 euros al mes. Es una ayuda del Gobierno central, la concede el Ministerio de Inclusión a los hogares en situación de pobreza en cualquier punto del país. Y tenemos un dato, en el caso de Navarra, casi el 70% de quienes perciben este ingreso son españoles. Junto a esta ayuda se puede recibir otra por tener a dos niños acogidos en la familia. Son unos 1.500 euros para mantenerlos, para cuidar de ellos, que facilita, en este caso sí, Navarra. Si sumamos ambos conceptos, rondan los 3.000 euros al mes. Cabe además la posibilidad de que se puedan acceder a lo que son los llamados bonos térmicos o bonos eléctricos, que son ayudas para pagar la luz y la calefacción o el acceso a una vivienda pública de alquiler. Todas estas prestaciones, insisto, se cobran por cumplir unas condiciones económicas y familiares concretas y no por ser marroquí.
5: Claro, entonces la pregunta es, ¿qué hay detrás de estos mensajes? Hablabas al principio, ¿no?, de esa corriente de desinformación contra la población migrante.
17: Sí, las personas migrantes son objeto de bulos y de desinformación de manera recurrente. Ahora se están multiplicando estos mensajes por la situación en Ceuta, pero en Verifica RTVE lo hemos abordado ya en varios reportajes porque es algo cíclico. Por ejemplo, hemos desmentido que los migrantes que llevan 3 meses en España cobren una pensión no contributiva directamente o que se den ayudas permanentes de 1.800 euros a las personas magrebíes. Todo esto es falso.
5: Pues gracias por aclararlo, por desmentirlo, María José, y gracias a todo el equipo de Verifica RTVE.
17: Buenas tardes.
5: Hasta mañana. Vamos ya a Torre España para actualizar la información meteorológica. Mónica López, buenas tardes.
18: Buenas tardes.
5: Hoy tenemos que hablar de las temperaturas, Mónica, que ya han bajado en el norte y que van a seguir bajando mañana.
18: Sí, han bajado un poquito, sobre todo en el Cantábrico y en Galicia. De hecho, en el resto aún tenemos valores muy altos. Estamos alrededor de los 35-36 de máxima en buena parte del centro peninsular. Hoy Toledo ha llegado a los 38. Es calor que aprieta, pero bajan las temperaturas mañana, sobre todo en la mitad norte. Y pasado mañana ese descenso ya se extiende al resto. Y de media vamos a estar hablando de un descenso de entre 10 y 15 grados menos. Es una bajada importante. Por ejemplo, Burgos, que hoy ha tenido una máxima de 34, se quedará con 19, con lo cual se va a notar que refresca, se va a notar que refresca de día y se va a notar también que bajan las temperaturas de primera hora de la mañana. Es un nuevo bajón térmico, igual que el que tuvimos la semana pasada, que nos va llevando lentamente hacia el invierno y es eso, es el carácter del otoño que nos va a hacer bajar las temperaturas así poco a poco, porque va a ocurrir igual que la semana pasada, que después de este bajón, a partir del sábado, vuelven a recuperar. No recuperarán los valores de hoy, pero recuperarán unos graditos de nuevo.
5: Bueno, cogemos la chaqueta mañana, pero el paraguas va a hacer falta.
18: Pues sí, mañana la lluvia puede ser fuerte, incluso muy fuerte en algunos puntos. Mira, pasa un frente, es un frente que es poco activo por el norte, va a dejar precipitaciones débiles en el Cantábrico y el Alto Ebro, pero cuando llegue a las comunidades que se acercan al Mediterráneo, que están cerca del Mediterráneo, se va a encontrar con un Mediterráneo muy cálido, con mucho vapor de agua, y todo ese vapor de agua es combustible para el aire frío. Es lo que ocurre en otoño, que el mar aún está de verano, pero la atmósfera se pone de invierno, y la confluencia de esos dos factores, ese calor, ese vapor y el aire frío, hace que las nubes puedan ser fuertes. Mañana hay avisos activados de nivel naranja por lluvias que pueden llegar a ser puntualmente muy fuertes o torrenciales. Están activados en Cataluña, sobre todo Girona, Barcelona y el litoral de Tarragona, en Teruel, especialmente la zona de Gúdar, interior de Castellón, Valencia, este de Cuenca y también el archipiélago balear. Las precipitaciones empezarían mañana por la tarde en el nordeste de Cataluña y el interior de la Comunidad Valenciana, y por la noche pueden llegar a afectar cualquier punto. Mañana muchísima precaución en toda esta zona. Insistimos, las lluvias fuertes acompañadas de granizo y de vientos intensos.
5: Mónica López, gracias. Hasta mañana.
18: Hasta mañana.
5: Y hoy hay fútbol, hay liga, tablero deportivo en Radio Nacional. En juego ahora mismo el Rayo Vallecano Español. David Alejandro García, ¿qué tal? Buenas tardes.
19: Buenas tardes, y primer partido de la tarde. El Rayo juega un partido más en su exilio de Butarque, en principio, y según el levantamiento de la suspensión, el último, eso sí, con nuevos gritos de presa vete ya cuando el presidente del Rayo ha comparecido. De momento, minuto 42 de la primera parte, Rayo 2, goles de Álvaro García y Adrián Pedrosa, Español 0. A las 8 en Mendizorroza juegan el cuarto clasificado contra el último, Alavés Valencia. ¿Quién lo diría? Hace años, ya sin Corberán en el banquillo de los cheles, sustituye, veremos por cuánto tiempo, Óscar Sánchez, que introduce en el 11 a Guido Rodríguez, viene de lesión, por el Alavés vuelve también de lesión Toni Martínez, aguardará en el banquillo Mariano. Y desde las 9 y media el Madrid buscará acabar esta noche líder, lo conseguirá siempre que venza al Elche en el Martínez Valero, aún sin alineaciones. Lo recordamos, la jornada comenzó el pasado 3 de septiembre con un Real Sociedad 0, Celta 0, debido a los compromisos europeos de ambos equipos esta semana. Y del Balón de Oro le han preguntado a Diego Simeone por quién debería ganarlo, ni ha pestañeado el argentino. Vamos a escuchar lo que ha dicho.
20: Messi, sin ninguna duda, después del Mundial que hizo, con la edad que tiene, ninguna duda, Messi.
19: Bueno, pues Messi, estamos en temporada
5: aquí
19: de
5: cada
19: quinielas.
5: Uno va a reparar su casa.
19: Exacto, pues mira, ha hablado también el presidente de la Liga, se queda con un jugador de su liga. Vamos a escucharlo.
1: Creo que Rodri otra vez. Es difícil porque ha estado lesionado mucho parte del año, pero creo que con lo que ha hecho en el Mundial y un poco antes, para mí se lo vuelve a merecer.
5: Bueno, pues nada. David, al margen del fútbol, hoy en Deporte, en 24 horas, en Radio Gaceta, está el campeón de la Vuelta, Enric Mas.
19: Sí, entrevista exclusiva con el Balear, nuevo rey del ciclismo español. 12 años después, Mas se queda con el trono de Alberto Contador, último ganador de la Vuelta. Hablaremos con él precisamente de eso, de la responsabilidad de llevar ahora el peso del ciclismo español. Hoy primera rueda de prensa de Pedro Martínez como entrenador del Real Madrid de baloncesto. Su equipo disputa este viernes la Supercopa de la Euroliga, una competición que debuta este año, aunque su comparecencia ha servido más para entender cómo Pedro Martínez, el propio Pedro Martínez, afronta la temporada. Esto ha dicho:
21: en lo que depende de mí, tengo que dar mi máximo cada día, ¿no? porque eso es lo que espera el club de mí, de todos, y entonces pues bueno, pues estar a la altura, ¿no? Estar a la altura también es un gran reto.
19: Grandes expectativas, dice Pedro Martínez, y el barcelonés, bueno, pues espera eso, responder ante ellas.
5: Pues a ver qué tal le va. David, gracias.
19: Muy bien, gracias.
5: Abrimos ya la ventanita cultural del 24 horas. Elena Burgos, buenas tardes.
22: Hola, buenas tardes.
5: Bueno, día de reconocimientos literarios, ¿por dónde empezamos?
22: Pues si te parece, por el Premio Nacional de Poesía que otorga el Ministerio de Cultura. Reconoce el trabajo de un autor o autora por una obra concreta, y en este caso ha sido para Sebastià Alsamora por Sala Augusta Seguit de Llengua Materna, que evoca la Guerra Civil junto a sus recuerdos íntimos y familiares.
5: El jurado ha dicho del escritor mallorquín que ha conseguido trenzar con maestría la historia colectiva y la intimidad familiar. Alsamora ha estado en el ojo crítico. Susana Santaolalla, buenas tardes.
23: Buenas tardes, Lara. Dos historias en un solo poemario, una doméstica y otra universal. Eso es lo que ha resaltado el jurado. Por un lado, en Sala Augusta, a través de un único poema de verso largo y libre, rescata del olvido el horror de la Guerra Civil. Lo hace desde un cine real, en el centro de Palma, que fue una prisión.
24: Enterarme que este cine, que digamos que adoro, pues fue una prisión franquista, y eso fue lo que me hizo empezar a trabajar en este poema.
23: Y la otra parte, la más doméstica del poemario, Llengua Materna, la otra cara de esta moneda. El poeta rinde homenaje a la figura de su madre, que falleció mientras escribía estos versos. Con ella rescata su infancia humilde, marcada por las mujeres que sostenían el hogar trabajando para la industria del calzado. Miriam Reyes, ganadora del año pasado y miembro del jurado, asegura que en ambas partes se puede sentir el dolor.
25: Resalta todas esas violencias que se van sepultando, se van silenciando, ¿no? Según van pasando los años, se van haciendo capas de sedimento, y hay que volver a decir: espera, no te olvides de esto, ¿no?
23: Sala Augusta Seguit de Llengua Materna, publicado por la editorial Proa.
5: Pero no es el único premio de hoy. También hemos conocido, Elena, el ganador del premio de novela Café Gijón.
22: Este ha sido para Miguel de Almau, por La Reina de Cuba, que habla de su madre, la historia de una pintora que volvió de una Cuba paradisíaca a la España de posguerra.
26: Muy libre, muy poco académica, es decir, no he escrito la biografía de una madre pintora, sino de una niña, pues, que creció en un mundo de una Cuba increíble, además, porque hoy en día, que la isla sigue estando tristemente de moda, pues es recuperar una Cuba que el lector, pues, puede quedarse un tanto asombrado de cómo era.
22: La Reina de Cuba será publicada por la editorial Ciruela en enero.
5: Y esta tarde hemos sabido que ha muerto el cineasta chileno Patricio Guzmán, a los 85 años, ha fallecido en París.
22: Era conocido por sus documentales sobre la memoria de su país, como La Batalla de Chile, la trilogía que le dio fama mundial y en la que hacía un recorrido desde el triunfo del expresidente Salvador Allende hasta el golpe de Estado. Él mismo fue detenido en 1973, pero luego consiguió exiliarse en París, donde, como dices, ha fallecido. Nunca ocultó en sus documentales sus ideales políticos.
27: Yo creo que la objetividad es, en el cine documental, es un concepto relativo, un poco falso. La objetividad como tal no existe, siempre la opinión del autor. El problema está en que hay que ser verosímil.
5: Nostalgia de la Luz es un documental increíble que yo le recomiendo a todo el mundo. Y ayer, Burgos, ya me anticipaste que me ibas a traer algo hoy.
22: Deberes para las dos, porque te dije que no habíamos visto ninguna serie, pero tenemos que ver The Widow's Bay o The Pitt, porque han sido las grandes triunfadoras de los Emmy, como esperábamos, aunque yo de la gala me quedo con este momento. La gran ovación a Michael J. Fox, que ha recibido un reconocimiento y ha agradecido a la industria que le haya permitido trabajar a pesar de sufrir Parkinson.
5: Elena Burgos, gracias.
22: Adiós.
5: Son las 8 menos 10, las 7 menos 10 en Canarias.
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0: ¿Qué tal están? Muy buenas tardes. Lo habrán podido comprobar a la hora de repostar en el ticket de la compra, en un restaurante o al salir por ahí. Los precios se han disparado en La Rioja un 3,9% respecto al año pasado. Un incremento constante, extendido por toda la geografía y que limita mes tras mes, subida tras subida, la vida, el ocio, la vivienda, el transporte, en definitiva, todos los apartados de nuestro día a día. El dato más complicado para rizar el rizo es que supone el incremento más pronunciado en los últimos 3 años y medio. En verde, profundizamos en esta noticia, pero también en otras después de la información de servicio. Vamos a ver ahora cómo está el tiempo en este martes 15 de septiembre. Ahmed y Isabel Escribano, buenas tardes.
2: Buenas tardes. Mañana en La Rioja las temperaturas irán en descenso de forma notable en el caso de las máximas, que pueden bajar hasta en 13 grados, como en el caso de Logroño, que pasa de los 36 a los 23 grados. Alcanzarán 20 grados en Santo Domingo de la Calzada, 22 en Haro y 25 en Alfaro y Calahorra. Las nocturnas irán de los 11 grados de Santo Domingo de la Calzada a los 14 de Logroño. Tendremos intervalos de nubes con precipitaciones ocasionales en la sierra y en La Rioja Alta, sin descartar alguna dispersa en el resto, preferentemente durante la primera mitad del día. No se descartan brumas y bancos de niebla en la sierra y el viento soplará de norte y noroeste y será moderado. Es una información de AM.
0: Muchas gracias. Pues antes de ese descalabro de las temperaturas, a esta hora tenemos 26 grados en Haro, 28 en Logroño y 31 en Calahorra. Conocemos también cómo se circula por las carreteras riojanas. Déjate, Alejandro Martín, buenas tardes.
3: Muy buenas tardes. ¿Qué tal? A esta hora, especial precaución, van a encontrar ligeras dificultades debido a esas obras de mejora que complican la AP68 en el entorno de Recajo, en ambos sentidos de la marcha, así que mucha precaución en este tramo y vía. Al margen ya de esta incidencia en el resto de carreteras riojanas, por el momento se circula con total normalidad en el resto de carreteras principales y secundarias.
0: Pues lo dicho, mucha precaución en ese entorno, muchas gracias. Vamos ya con las noticias de La Rioja, con Álvaro Osorio en el control técnico y quien les habla, Jon Burgo, al micrófono. Comenzamos. Los precios siguen escalando en La Rioja. Están 7 décimas más altos que hace un mes, en julio, y un 3,9% que hace un año. Lo que más notamos ahora en nuestro bolsillo son los gastos del transporte y de la vivienda. Diego Lafuente.
4: El incremento de los precios de los combustibles impulsa este ascenso, ya que en el pasado mes de agosto subieron un 3,5% y lo han hecho más de un 10 en un año. Un incremento en los costes de la cesta de la compra que se siente en la calle.
7: Pues de todo. Las carnes, los víveres, las frutas, todo, todo.
8: Menos la ternera, no hay quien le meta mano. Bueno, ni los huevos. Es una exageración los huevos, lo como está.
4: Una realidad en la calle que también constata Eduardo Rodríguez, profesor de Economía Financiera y Contabilidad de la Universidad de La Rioja.
9: Contamos prácticamente con la misma masa monetaria y en este caso, pues para lo que es la cesta de la compra, para llenar el depósito de combustible de los coches, llega para menos.
4: El grupo en el que los precios bajaron más fue el de restaurantes y alojamiento, donde lo hicieron en 6 décimas.
0: Decíamos que uno de los apartados que más se ha encarecido es el transporte, es el combustible también. Pues bueno, mientras esto sube mes tras mes, las tarifas de los taxistas de Logroño están congeladas. El ayuntamiento prometió en marzo una subida de un 11,7%. 6 meses después todavía no se ha producido, por lo que los taxistas reclaman al consistorio que haga efectivo este anuncio, ya que cada día les cuesta más dinero circular y prestar este servicio público. Irene Alcolchel.
10: 6 meses después de esta noticia y ante la inminente llegada de San Mateo, momento en el que la demanda se multiplica y los servicios se complican, el presidente de la Asociación de Taxis de Logroño, Ángel Ortigosa, alerta de que el sector al que representa atraviesa una situación difícil y que muchos taxistas a los que ya no les salen las cuentas se plantean evitarse problemas y trabajar solo de día.
28: Esta semana ya ha subido la gasolina y el gasoil por encima de los 2 euros, los seguros están en precios astronómicos. Y la gente está crispada, es normal, la gente está crispada, porque llevamos años sin subir tarifas.
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0: Con estas cifras económicas nos vamos ahora a las inversiones anunciadas hoy en el Consejo de Gobierno en La Rioja. Las dos principales son en educación. Por una parte, el Ejecutivo riojano va a destinar 820.000 euros para arreglar las cubiertas de tres centros escolares y por otra, ha dado luz verde a más de 4.800.000 euros para el nuevo colegio de Nalda. Tendrá tres plantas con espacios para aulas, biblioteca, sala de informática, comedor y despachos. Alfonso Domínguez es portavoz del Gobierno en La Rioja.
11: La construcción de este colegio viene justificada por el aumento del alumnado que se está produciendo en Nalda en los últimos años, que supone que sea necesario ampliar los espacios, mejorar los espacios y, por tanto, la consejería ha entendido que lo mejor es construir un nuevo centro que se ubicará en el mismo lugar en el que está ubicado el anterior.
0: Y sobre las mejoras que se van a cometer en otros tres centros educativos de la región son arreglos o a instalación de cubiertas en zonas polideportivas del Instituto Batalla de Clavijo en Logroño, en el Marqués de Vallejo y en el Quintiliano de Calahorra. Y en lo puramente académico, la formación profesional se ha consolidado como la alternativa al bachillerato o a los grados universitarios. En institutos como el Cosme García de Logroño se ofertan 17 titulaciones entre grados medios y superiores y ya se han cubierto todas las plazas, algo que según su director no solía pasar. En ese centro, los ciclos más demandados son los industriales, los de soldadura y mantenimiento. Carlos Elizondo.
12: El aumento de la demanda se explica porque la enseñanza es más práctica y está más enfocada a las necesidades de las empresas. Además, se han dejado atrás los prejuicios tradicionalmente asociados a esta formación. Eugenio Argaiz, director del Cosme García.
13: Estos estudios tienen un prestigio, las empresas lo demandan, esto que estoy hablando. Eso se ha dado cuenta en general la sociedad. Yo que voy cumpliendo años, pues no es lo mismo la FP de hace 30 años que llevo en esta profesión y antes siendo estudiante que actualmente que tiene ese prestigio. Eso se ha visto, eso ha cambiado radicalmente.
12: El reto que enfrentan estos ciclos es atraer a mujeres principalmente en los industriales donde la práctica totalidad del alumnado son hombres.
0: 7:57 de la tarde, antes de los deportes, les contamos la noticia de última hora que pasó a las 4 en Villalobar. En La Rioja Alta se ha producido un incendio forestal que ha calcinado 14 hectáreas, ya está extinguido una hora y media después de que se produjera. Ha sido dato provisional que ha facilitado el Gobierno de La Rioja. En el lugar se han movilizado tres agentes forestales, bomberos del CEIS de Haro, un helicóptero Mike Sierra y un técnico de coordinación. Y en los deportes, la Unión Deportiva Logroñés sigue en dulce, ahora con el fichaje del murciano Manu Pedre, que llega libre tras rescindir del Ibiza. Marcado como defensa, ocupará la última fecha senior de la plantilla. También en fútbol, el Comillas se prepara para los octavos de final de la Copa Federación. Este próximo miércoles se enfrentará en su estadio al Sestao River, dirigido por el riojano Héctor Urquía, a las 7:30 de la tarde. Y pasamos a pelota, donde Darío está jugando en estos momentos en Villamediana, junto a Imad, su último partido antes de debutar en la Feria de San Mateo el próximo lunes 21 de septiembre. Lo hace contra otro riojano, Zabala, que forma dupla con Landa. Así comentaba el Ezcaray cómo se encontraba antes del duelo.
14: Hemos llegado bien, hemos llegado sanos, las manos están bien, así que bueno, hoy tenemos un partido por delante muy bonito, Darío y yo. Intentaremos disfrutarlo y sobre todo intentaremos no lesionarnos para llegar a San Mateo a tope.
0: Toda una fiesta de pelota riojana que se está viviendo en estos momentos en Villamediana.

0: Malquerida es la obra de teatro de Jacinto Benavente que cerrará la edición número 47 del Festival de Teatro de Logroño, que se celebrará del 9 de octubre al 28 de noviembre y que traerá 18 espectáculos y 21 funciones. Por las tablas del Teatro Bretón pasarán Aitana Sánchez Gijón interpretando el papel de Raimunda, creado por Benavente. Por ellas también vamos a ver a otros actores consagrados como Josep Maria Pou, José Sacristán, Carolina Juste o Coque Maya. Este año, este ciclo apuesta además por la reivindicación de Los dos Hidalgos de Verona, una de las primeras comedias que realizó William Shakespeare, e integra propuestas de danza, circo, teatro físico y una instalación efímera. Miguel Sainz es el concejal de Área de Promoción de la ciudad.
1: Y una programación de calidad muy equilibrada que reúne grandes figuras de la escena con compañías y creadores de carácter internacional. Y quiero subrayar esto porque vamos a tener al menos hasta 6 compañías, directores, autores de carácter internacional ya consagrados.
0: La venta de abonos se realizará del 16 al 30 de septiembre en taquilla y por teléfono, y la venta de localidades será a partir del 1 de octubre. Y hasta aquí las noticias de La Rioja. Les dejamos ya con toda la actualidad del 24 horas con Lara Hermoso. Nosotros regresamos ya mañana a partir de las 7 y 25. Que tengan buena tarde.

0: Son las 8, las 7 en Canarias.
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0: ¿Qué tal? ¿Cómo están? Buenas tardes. El choque de trenes sigue, el choque entre el Poder Legislativo y el Judicial, y es Óscar Puente una vez más el que dispara.
2: Lo que estamos viendo en los últimos tiempos, lamentablemente, desde luego, no nos conduce a pensar que algunas decisiones que está tomando la justicia de este país son imparciales y no quieren inmiscuirse en la política.
0: Palabras del ministro de Transportes desde la sala de prensa del Palacio de la Moncloa. Agita Puente las aguas dentro de la propia judicatura.
2: Me temo que si los miembros de la carrera judicial se escudan exclusivamente en las declaraciones que hacemos los políticos, se tapan los ojos y no se dan cuenta de que quien está poniendo en cuestión la propia imparcialidad del Poder Judicial son algunos jueces, creo que cometerán un grave error.
0: Hay malestar en el Gobierno por la forma de proceder de la jueza que investiga en la Audiencia Nacional la entrada masiva de migrantes en Ceuta, y un grado más allá va el enfado con el Tribunal Supremo a cuenta de su decisión de suspender de forma cautelar la llamada Ley de Nietos, de dejar sin derecho al voto a personas ya nacionalizadas. Escuchen esta tarde al ministro de Justicia en el Senado, Félix Bolaños.
3: ¿Qué pasa si se celebran las elecciones con esta medida cautelar vigente y después, cuando haya sentencia de fondo, se decide que efectivamente esa gente podía votar? ¿Se imaginan ese escenario? Por eso yo le pido respetuosamente al Supremo que resuelva al fondo lo antes posible y, en todo caso, antes de los procesos electorales de 2027.
0: Ahora mismo está suspendido de forma cautelar un derecho fundamental de decenas de miles de españoles. Nacho Gómez, buenas tardes.
4: Buenas tardes.
0: Hoy hay fútbol de Primera Liga, entre semana Rayo Español en juego, y acaba de empezar también el Alavés Valencia, Nacho.
4: Sí, de momento victoria para el Rayo Vallecano, 2-0 ante el Español cuando está a punto de empezar la segunda parte. Una gran primera parte, Lara, del conjunto madrileño, en lo que puede ser, eso sí, el último partido de lejos de Vallecas. El siguiente en casa será el próximo 10 de octubre, tras el parón de selecciones ante el Athletic Club, y ahí parece ser que ya volverán las cosas a la normalidad. En el siguiente partido de la tarde de hoy, en ese Alavés Valencia, dos equipos en situaciones distintas. El Alavés de Quique Sánchez Flores, la revelación de la temporada, ahora mismo en puestos europeos y haciendo un gran trabajo en casa, y se miden al Valencia, ya sin Corberán en el banquillo. Hoy debuta en forma de interinidad Óscar Sánchez, así que a ver qué tal en esta nueva etapa.
0: Ya saben que hoy hay tablero, 24 horas por Radio 5. Gracias, Nacho.
4: A ti.
0: Son las 8 y 3, casi las 7 y 3 en Canarias. Vamos al lío.
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0: En plena crisis migratoria en Ceuta, el líder del PP, Alberto Núñez Feijóo, vuelve a poner sobre la mesa un viejo debate: la retirada de la nacionalidad a los extranjeros que la obtengan y que cometan un delito grave. Desde Vox celebran la idea, aunque la reivindican como propia para el gobierno, la tachan de absolutamente descabellada. David Fernández, ¿qué tal? Buenas tardes.
7: Hola, buenas tardes. Sí, en mitad de la ofensiva por Ceuta y de la polémica por la Ley de Nietos, Feijóo recupera su idea de regular la nacionalidad. Cree que en España se ha otorgado con demasiada frivolidad y plantea retirar el pasaporte a los inmigrantes que cometan delitos graves.
8: Es el título más importante que puede dar un Estado, un pasaporte. Por tanto, esa confianza hay que mantenerla. Cuando se quiebra la confianza, lógicamente, tiene que saber que la nacionalidad será retirada.
7: Vox celebra que el PP asuma unos postulados que, dice Pepa Millán, ellos llevan años defendiendo.
9: Nos alegramos que, aunque haya sido en estas circunstancias tan lamentables, el PP se dé cuenta de que la nacionalidad no es un regalo.
7: El gobierno cree que es una iniciativa descabellada e inconstitucional. Óscar Puente ve a Feijóo desesperado en su pugna con Vox porque dice no se cree las encuestas.
2: Porque si se las creyeran no haría este tipo de propuestas absolutamente descabelladas. Es decir, por ejemplo, me pregunto, no sé si el señor Bárcenas estaría incluido en ese listado y que, ¿en qué les vamos a convertir? ¿En apátridas?
7: Los grupos de izquierda hablan de una propuesta racista.
10: No sé si el Partido Popular va a retirar la nacionalidad a Juan Carlos de Borbón, que es un extranjero al que se nacionalizó y cometió delitos graves.
9: En España, que es un Estado de Derecho, si alguien comete un delito, se le lleva a cabo un juicio y en su caso va a la cárcel.
7: Critican que el PP esté en una carrera con Vox por ver quién es más ultra.
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0: La crisis migratoria de Ceuta es munición para el PP, también fuera de España. Hoy el debate ha llegado a Estrasburgo, al Parlamento Europeo. De aquí se espera que salga una resolución pactada el jueves, pero los grupos parten de posturas muy enfrentadas. La responsabilidad de Marruecos sigue en el centro de la bronca política y precisamente hoy conocemos también que Rabat envió un correo electrónico a varios eurodiputados con su postura sobre Ceuta antes del debate en la Eurocámara. Enviado especial a Estrasburgo, corresponsal David Vidueiro. Buenas tardes.
11: Buenas tardes. Ceuta es Europa, lo dicen a voz en grito populares y socialistas, pero a partir de aquí, Lara, las diferencias. El PP señala con el dedo a Marruecos y a Sánchez. Dolors Montserrat cree que lo ocurrido en Ceuta es una guerra híbrida de manual. Considera al presidente cómplice y culpable.
12: Sánchez lo sabía y se fue de vacaciones 25 días. Una irresponsabilidad que le convierte en cómplice y culpable.
11: Los socialdemócratas acusan al PP de usar Ceuta como arma arrojadiza. Irache García dice no compartir la misma visión que los populares y Vox sobre cómo se defiende Europa.
12: Pedir expulsiones que incumplan la ley del menor, la ley de extranjería, es violar el Estado de Derecho.
11: El jueves se votará la respuesta del Parlamento a la crisis de Ceuta. La negociación entre los dos grandes grupos está parada. El texto de los socialistas ensalza la cooperación con Marruecos. El de los populares le pide que asuma su responsabilidad. En el PP dejan caer que si no lo hace, sus relaciones con Europa no pueden ser las mismas. Vox va mucho más allá. Jorge Buxadé.
13: Suspender el acuerdo de asociación con Marruecos y todos los acuerdos internacionales con Marruecos, salvo los de retorno y expulsión de los marroquíes.
11: Marruecos ha enviado un correo a algunos eurodiputados para influir en ellos. En el Rabat no se responsabiliza de lo ocurrido, pero promete readmitir a todos los que entraron en Ceuta ilegalmente.
0: Gracias, David. Entre tanto, el gobierno insiste en que están haciendo todo lo posible para acelerar los trámites para sacar de Ceuta a los menores migrantes. El ministro de Política Territorial, Ángel Víctor Torres, ha confirmado que se han iniciado los expedientes de los 10 primeros, y según fuentes del Ministerio de Infancia, el gobierno calcula que podrían trasladarlos a la península en los próximos 2 meses. Ana Galarza, buenas tardes.
14: ¿Qué tal? Buenas tardes. El responsable del mando único en Ceuta, el ministro Ángel Víctor Torres, ha revelado que mes y medio después de la crisis abierta a finales de julio en la ciudad, tan solo se han iniciado una decena de expedientes a menores, unos documentos necesarios para determinar si estos niños pueden ser reagrupados con sus familias, permanecer tutelados en Ceuta o ser trasladados a otros puntos de la península. Las primeras reubicaciones podrían llegar en un par de meses, según fuentes del Ministerio de Juventud e Infancia. Las mismas fuentes acusan al gobierno del popular Juan Jesús Vivas de mantener una postura en público y otra en privado, porque dicen de espaldas a la opinión pública si piden sacar a los niños a las bravas, evitando así enfrentarse al rechazo manifestado por algunas autonomías del PP. El ministro Ángel Víctor Torres, mientras, defiende el trabajo del Ejecutivo Central y reclama al Ceutí hacer lo propio.
15: Estamos haciendo todo lo que podemos y más, incluso en aquellos que son competencia de la propia ciudad autónoma. Señores, si quién es nos dicen en Ceuta que no quieren que Ceuta sea un SETI. Para que Ceuta no sea un SETI, las personas tienen que salir de la calle.
14: Con todo, el gobierno calcula que aún quedan en las calles de Ceuta entre 700 y 1.000 niños y niñas sin tutelar.
0: Gracias, Ana. Hasta luego.
14: A ti.
0: Y esta tarde Ceuta se ha unido en una cadena humana para reivindicar la defensa de la ciudad autónoma. El lugar elegido ha sido el Muelle de Poniente, una zona en la que se están acondicionando 2 nuevos campamentos provisionales para migrantes con más de 1.000 plazas. Vamos a la ciudad autónoma. Gonzalo Guancha, buenas tardes.
16: Buenas tardes, compañeros. Hoy unas 50 personas han protestado contra la instalación en la zona portuaria de 2 campamentos que están aún en obras. Se calcula que cada uno podrá albergar a unas 1.000 personas en sus carpas con duchas y literas que evitan la situación de calle y falta de higiene que hay en las playas de Benítez y del Trampolín. Esos campamentos son la gran esperanza para los magrebíes que tienen sus chabolas en las playas, pero son un peligro para algunos ceutíes que denuncian, pues, la instalación está cerca de una situación crítica como es la Dúcar, el repostadero de petroleros. Hoy han pedido la dimisión del gobierno y la expulsión de todos los inmigrantes.
17: Porque no queremos que nuestra ciudad se convierta en un CETI. No puede haber tanto asentamiento en toda la ciudad. Esto es una invasión, que han entrado ilegalmente, y legalmente se tienen que ir a su país.
18: Y que se lo lleven, vamos, que no quede ni uno. Ni uno, porque tanto dice los niños de ellos y los niños nuestros.
16: Vecinos que han cortado el tráfico en la rotonda de acceso al puerto, la ciudad convive cada día con manifestaciones, al igual que convive con continuas informaciones falsas sobre incidentes, peleas multitudinarias entre los inmigrantes. Ahora mismo estamos en el barrio de Los Rosales, junto al nuevo campamento temporal, donde se suponía que aquí había una macro reyerta con miles de personas, según hemos leído, aunque aquí lo único que vemos ahora mismo son a los cientos de inmigrantes que pasean por las calles. Los más afortunados sí podrán pasar la noche en el centro de acogida temporal, donde deben permanecer de 9 de la noche a 9 de la mañana.
0: El Tribunal Supremo rechaza aplicar la amnistía a Carles Puigdemont por malversación, pese a que la justicia europea considera que la amnistía no vulnera el derecho comunitario. El juez Pablo Llarena, instructor de la causa del procés, mantiene la orden de detención tanto para él como para el exconseller Toni Comín. Gemma Alfaro, ¿qué tal? Buenas tardes.
19: Sí, buenas tardes. Puigdemont tendrá que esperar al pronunciamiento del Constitucional sobre el delito de malversación. El juez Llarena ha desestimado su petición de que se le aplique la amnistía tras la sentencia del Tribunal de Justicia de la Unión Europea del pasado mes de julio que avalaba la norma. El instructor recuerda que ese pronunciamiento entraba solo en uno de los supuestos de exclusión del perdón, el de que no veía intereses financieros europeos afectados con el referéndum del 1-O. Pero recuerda Llarena que el Supremo también vio un beneficio personal de carácter patrimonial, es decir, que se destinaron fondos de la Generalitat para un proyecto de unos pocos. Y para el juez eso sigue vigente, todo a la espera del pronunciamiento del Constitucional, que el próximo martes comienza a ver los recursos de los condenados en el procés por el delito de malversación. El primero de ellos, el de Jordi Turull. De momento, la ponencia que está sobre la mesa es la del magistrado conservador José María Macías, que no ve aplicable la amnistía a ese delito, pero veremos cómo transcurre el debate. Así pues, habrá que esperar al Tribunal de Garantías para ver si Puigdemont es amnistiado y puede volver a España, porque Llarena mantiene la orden de detención si pisa nuestro país.
0: Kimberly, Carol, Michelle son los nombres de algunas de las 69 mujeres, 69, que han sido asesinadas en lo que va de año en el estado de Morelos, en el centro de México, debajo de la capital. La última, que por desgracia se ha sumado a esa estadística, es Claudia Tacoronte, la joven canaria de 21 años, estudiante de educación infantil en la Universidad de Granada, que hacía allí un intercambio. Su muerte se investiga como feminicidio y su familia lamenta que no les informaran de que en esa universidad habían asesinado los últimos meses a otras tres chicas. Sara Alonso, ¿qué tal? Buenas tardes.
20: Buenas tardes, Lara. Esa es la principal hipótesis, la de un crimen cometido contra Claudia por el hecho de ser mujer.
21: Estamos interviniendo bajo el protocolo de feminicidio.
20: Es el fiscal del estado de Morelos. Este año, cuatro estudiantes de esa universidad han sido asesinadas.
22: Tacoronte, Aguilera, Claudia.
23: ¡Presente!
20: Hoy ha habido homenajes a Claudia. Las jóvenes tienen miedo.
24: No nos sentimos seguras. Estamos siendo, pues, totalmente también abandonadas por parte de la institución.
20: Más allá de la universidad, en ese estado de Morelos, el número de feminicidios es altísimo.
25: El municipio donde ella estaba, Cuautla, es uno de los 8 municipios del estado de Morelos que tiene alerta de violencia de género.
20: Es María Luz Estrada, del Observatorio Ciudadano Nacional. En el programa Hora América de Radio Nacional ha considerado que no se informa suficiente sobre ese contexto.
25: Las autoridades mexicanas pues no quieren poner una alerta de decir es que es grave porque van a dejar de venir, pero es más grave no informar. Son municipios que están alertados por la violencia que viven las mujeres a diario en México.
20: Las autoridades mexicanas y españolas cooperan para agilizar al máximo no solo la investigación, sino todo lo que implica la repatriación que permita a familiares y amigos de Claudia rendirle tributo y vivir su duelo.
0: Imaginen ahora una situación. Van a una consulta médica, les valoran y les ponen prioridad alta para operarles como máximo en unos 90 días, pero de repente ese plazo se retrasa sin volver a pasar por consulta. Es lo que le ha ocurrido en el Hospital Ramón y Cajal de Madrid a 57 pacientes, a 57 personas, todo porque dos médicos habían rebajado su gravedad para mejorar, para aliviar la situación de las listas de espera. El Ministerio de Sanidad ya ha pedido explicaciones por carta al gobierno de Ayuso. Pepi Martín, cuéntanos.
3: Según El País, entre el 28 de febrero y el 14 de marzo 2025, 57 pacientes pasaron de prioridad preferente a normal y su plazo máximo para ser intervenidos incrementó de 90 a 180 días. Un cambio que, según este diario, fue ordenado por dos responsables del hospital para mejorar la situación de las listas de espera y se llevó a cabo sin valorar en persona a esos pacientes y a espaldas de los cirujanos de traumatología que habían determinado la gravedad de los casos. La ministra de Sanidad, Mónica García, ha recordado que para evitar casos como este, el Gobierno quiere aprobar nuevos criterios que garanticen la transparencia y trazabilidad de las listas de espera y que pongan más dificultades para poder manipular las agendas y ocultar las esperas.
4: El Gobierno de Ayuso está nuevamente poniendo en peligro a pacientes graves para maquillar sus datos de espera. Es una ingeniería contable en la que está jugando con la vida de las personas. Mentir sobre las listas de espera y sobre el cumplimiento de objetivos ya es grave. Retrasar operaciones urgentes para que le cuadren los números es muchísimo más peligroso.
3: Responden desde el hospital subrayando su compromiso con la correcta gestión de las listas de espera y con el cumplimiento de la normativa y aseguran fuentes de la Consejería de Sanidad que ni la dirección médica ni la gerencia realizan directamente la gestión o modificación de las listas de espera quirúrgicas y que no cabe atribuir a estos órganos la realización de alteraciones individuales en historias clínicas de los pacientes.
5: Gracias, Pepi. Francesc Auge, un hombre catalán de 55 años, ha sufrido 4 ictus, 2 infartos, que le provocan dificultades en el habla y pérdida de sensibilidad en el brazo. Le habían concedido la eutanasia, pero su familia, que después se echó atrás, la paró en los tribunales. Ahora ha intentado suicidarse, incapaz de aguantar los plazos judiciales. Vamos a Cataluña, Alex Aloy.
6: Más de 2 años esperando una muerte digna es lo que llevó al catalán Francesc Auge a la desesperación. Hace 2 días intentó quitarse la vida después que la justicia mantenga bloqueada su eutanasia. La Generalitat la autorizó en agosto de 2024, pero su padre la recurrió. Este verano la familia decidió desistir en su oposición, pero los tribunales no han reactivado el proceso. En declaraciones a Radio Nacional, la portavoz de la Asociación Derecho a Morir Dignamente, Cristina Vallés, ha asegurado que el hecho que terceras personas puedan presentar recursos pervierte la razón de ser de la norma.
8: Todo lo que está pasando va en contra del espíritu de la ley. Hay un bloqueo judicial, hay un no avanzar, que es lo que creemos que ha llevado a Francesc a decir basta, no puedo más.
6: El Tribunal Supremo, que ya fijó jurisprudencia a raíz de su caso y avaló que terceros pudieran recurrir la eutanasia, propuso también reducir los tiempos. En este sentido, el Congreso tramita ya una iniciativa de reforma de la ley para que los recursos judiciales no se extiendan más de 20 días.
5: Casi a la par de que el padre de Francesc, un hombre de 96 años, recurriera a la eutanasia de su hijo, también hizo lo propio el padre de Noelia Castillo, la joven de 25 años con dolor crónico, que finalmente recibió la muerte asistida en marzo. Son 2 procesos que se han eternizado, lo que ha impulsado, lo contaba Alex, a Sanidad, a plantear una ley que reduzca los plazos judiciales. Alba Urrutia, cuéntanos.
23: Sí, de hecho, Noelia Castillo también vivió un periplo judicial de más de 600 días hasta que finalmente se autorizó su eutanasia. Hablamos de casos en los que terceras personas han intentado evitar que su familiar se acoja a este derecho y desde el Gobierno hoy han insistido, después de que el Supremo avalara que los familiares cercanos puedan oponerse. Bueno, pues desde el Gobierno hoy aseguran que están trabajando para evitar casos como estos. Mónica García es ministra de Sanidad.
4: Ya se está tramitando en el Congreso una proposición de ley precisamente para evitar que recursos de terceros puedan bloquear durante tanto tiempo el ejercicio efectivo del derecho a la eutanasia.
23: Desde que se aprobó la ley hace 5 años se han presentado 3.700 solicitudes, un tercio fueron solo el año pasado. Cada vez se practican más ayudas para morir. En el año 2025, 565 representan el 0,13% del total de decesos, pero estamos todavía muy por debajo de países con legislaciones similares, como son Países Bajos, que llegan al 6% de las muertes, o Bélgica, que ascienden al 4%. 3 de cada 10 personas fallecieron mientras se tramitaba su solicitud. De hecho, la Asociación Derecho a Morir Dignamente informa de que la espera, desde que se hace la petición hasta que se practica la eutanasia, es de 73 días, muy por encima de los 30 o 40 que marca la ley.
5: Tras meses de disputas entre las partes, el Gobierno ha aprobado hoy el nuevo plan de inversiones de Aena. Un documento de regulación que estará en vigor hasta 2030 y en el que se recoge que las tasas subirán, aunque menos de lo que pretendía el gestor aeroportuario. Además, destaca la reducción en el número de llegadas de turistas previsto para ese periodo, en parte por el encarecimiento del precio de los combustibles. Blanca Pascual.
1: Aena pedía subir las tasas aéreas, las líneas aéreas y competencia bajarlas. El gobierno ha zanjado la cuestión con un incremento de 0,33 céntimos por pasajero y año, prácticamente una congelación, dice el ministro Óscar Puente.
2: 0,33% anual. Es decir, nuestras tarifas aeroportuarias, nuestras tasas seguirán siendo de las más competitivas, si no las más competitivas de Europa, porque es evidente que el incremento es muy contenido.
1: La patronal de las líneas aéreas cree que el Ejecutivo tenía margen para una rebaja, pero se resignan con esta moderación de la senda tarifaria y confían en que se mantenga hasta el 2031. Con las tasas se financian 10.000 millones de los 13.000 previstos que se van a invertir en los aeropuertos en los próximos 5 años. Los otros 3.000 proceden de las actividades comerciales. Inversiones que no gustan a sus socios. Sumar, Ernest Urtasun.
7: Nosotros nos oponemos a este plan, que ya fue anunciado en su día con una inversión de más de 13.000 millones de euros, para seguir haciendo crecer de forma indefinida la actividad aeroportuaria en nuestro país.
1: Pero según el ministro, servirán para aumentar la calidad de los aeropuertos, por las que esperan que pasen 358 millones de pasajeros, menos de los previstos tras años de récord.
5: Esa subida del precio de los carburantes también está detrás del

0: a la cesta de la compra. De momento, la inflación de los alimentos sigue en niveles más contenidos, en el 2,3%, aunque los precios de algunos, como los huevos, los frutos rojos y las legumbres, registran subidas de dos dígitos. La tasa subyacente se modera hasta el 2,9%.
1: Un incremento, gracias Cristina, de los combustibles que afecta a los bolsillos de los ciudadanos, también a sectores como el primario o el de transporte de mercancías. Sus portavoces califican las medidas de insuficientes y piden nuevas ayudas al Ejecutivo para hacer frente a la supresión de las bonificaciones a los carburantes que expiran el próximo 30 de septiembre. Íñigo Inchusta, ¿qué tal? Buenas tardes.
2: Buenas tardes. El gasóleo profesional es el talón de Aquiles del sector productor primario. Desde el campo, la organización agraria COAG lanza una alerta porque su precio se ha disparado un 45% desde febrero, mientras que la bonificación de 20 céntimos por litro no cubre ni la mitad del incremento. El agravante está en que la medida se aplica hasta el 30 de septiembre, en principio. Por eso, su secretario general, Andrés Góngora, ha reclamado una reunión urgente al ministro de Agricultura.
3: Para abordar un paquete de medidas que de verdad frene esta subida de precios porque está aumentando los costes de producción en sectores como por ejemplo el cereal, que ya tiene una situación de crisis muy grave.
2: Escenario similar en el sector pesquero, a pesar de que el gobierno va a subvencionar hasta el 70% del sobrecoste desde febrero, para lo que tiene 35 millones de euros. Marcelino Orbón es armador.
4: Pero hostia, es que son para un barquito de estos solamente de consumo 40.000 euros, un barco puede a lo mejor facturar 100.000 euros o 120 al mes, pero le metes un 30 de combustible, no está en la economía para el barco funcionar.
2: El sector del transporte por carretera también reitera la necesidad de que el gobierno adopte un nuevo paquete de medidas antes de que acabe el mes. Ahora, un camión que gasta 3.000 litros de gasóleo al mes paga 700 euros más mensuales por llenar el depósito.
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1: Cuando Donald Trump y Xi Jinping se reúnan a finales de este mes, lo harán con un asunto espinoso de fondo, el cruce de acusaciones sobre la inteligencia artificial. China critica a la Casa Blanca por utilizar el manual de la Guerra Fría para frenar sus avances frente a un presidente de Estados Unidos que se niega a ceder terreno reforzando el control sobre esta tecnología. Vamos a Washington, corresponsal María Carou. ¿Qué tal? Buenas tardes.
6: Buenas tardes, así es. Estamos ahora mismo ante una situación peculiar con los líderes de las principales compañías de inteligencia artificial pidiendo moderar el desarrollo de esa tecnología y con el presidente de los Estados Unidos y los suyos diciéndoles que no cuenten con ellos. Donald Trump asegura que el miedo a la inteligencia artificial es una patraña, el mismo término que utiliza para referirse, por ejemplo, al caso Epstein. Dice Trump que con él, un hombre fuerte al frente del país, nada deben temer los ciudadanos y que no piensa promover ninguna legislación que dé ventaja a China. El líder de los republicanos en el Congreso repite hoy ese argumento. Sería como los acuerdos del clima de París. No vamos a imponernos normas estrictas a nosotros mismos mientras China hace lo que quiere. No podemos perder esa carrera, dice Mike Johnson. Asegura también que Donald Trump va a hablar de este tema con el presidente chino en su reunión de la próxima semana y que la próxima semana pretende reunirse en la Casa Blanca con los líderes de las empresas estadounidenses que lideran el desarrollo de la inteligencia artificial. Líderes que, por cierto, hablarán en un par de horas en un acto en California.
1: María Carou, gracias.
6: Hasta mañana.
1: El mundo deja cada vez más solo a Estados Unidos en su incondicional apoyo a Israel. Los ataques del ejército israelí contra la población palestina pesan sobre todo aquel que mantiene vínculos con las políticas de Benjamín Netanyahu. Un ejemplo lo encontramos en España: las amenazas de una treintena de artistas con abandonar el Festival de las Ideas por el respaldo de Allianz a las políticas israelíes. Bueno, pues termina con la aseguradora retirando su patrocinio del evento. Y todo esto a tan solo 48 horas del inicio de ese Festival de las Ideas. Ana Zurita, ¿qué tal? Buenas tardes.
7: Hola, muy buenas tardes. Pues en un breve comunicado, Allianz ha rechazado firmemente las acusaciones vertidas contra ella y recuerda que el diálogo y la diversidad de perspectivas son valores fundamentales para la aseguradora. Hemos decidido retirarnos del patrocinio para que el evento pueda celebrarse según lo previsto, dice el comunicado, porque no queremos que este debate desvíe la atención del Festival de las Ideas. La treintena de participantes que amenazaban con el boicot aún no se han pronunciado sobre si participarán ahora en el festival, pero algunos, como Juan Evaristo Bois, la retirada ya es un paso, como comentaba en el espacio El Ojo Crítico.
8: Nosotros reconocemos todo el esfuerzo y el compromiso con los valores y derechos sociales del festival y de círculo. El único problema

0: al que supeditábamos nuestra participación era la participación y la financiación de Allianz. Una vez se ha desvinculado, eso desde luego cambia mucho las cosas.
1: El Círculo de Bellas Artes y la fábrica, que asumirán el coste del festival, han emitido por su parte otro comunicado en el que confirman que el Festival de las Ideas y Allianz han acordado de forma conjunta suspender su colaboración y reafirman su compromiso con el mantenimiento de un espacio de reflexión que consideran fundamental para el fomento del pensamiento crítico.
2: Los amantes del Jurásico pueden desde hoy admirar los restos de un Diplodocus español en Dinópolis. Y es que un equipo de paleontólogos ha descubierto en Teruel fósiles del que sería el primer Diplodocus encontrado fuera de Norteamérica. Un hallazgo que evidencia la migración de estas especies entre continentes hace unos 150 millones de años. María Jesús Álvarez, cuéntanos.
3: Teruel cambia el mapa de la paleontología mundial con el descubrimiento del primer Diplodocus fuera de Norteamérica, unas vértebras de la cola de hace 150 millones de años encontradas en un yacimiento del Castellar ofrecen nuevas pistas sobre cómo los dinosaurios pudieron desplazarse entre continentes cuando por entonces pocos kilómetros los separaban. Lo explica uno de los autores del estudio, el paleontólogo Sergio Sánchez Fenollosa.
4: Se produjo una especie de corredor terrestre que unía a la actual Terranova y el noroeste de la península ibérica, en la región de Galicia probablemente, lo que permitía que estas faunas que estaban en ambas masas continentales pues cruzaran el Atlántico de un lado a otro.
3: Un vecino del Castellar encontró los restos en 2008. Desde entonces, la investigación de la Fundación Dinópolis ha permitido constatar que el icónico dinosaurio herbívoro alcanzó unos 25 metros de longitud y se alimentó de plantas de porte bajo, pese a su gran tamaño. Teruel, uno de los territorios paleontológicos más ricos de Europa, vuelve a sorprender.
2: Y que siga. Y hoy también recordamos a Luis Eduardo Aute.

0: El hijo del célebre cantautor ha depositado este martes en la caja de las letras del Instituto Cervantes el legado póstumo de Aute, la consigna 991 guarda ya varios objetos de su vida y su obra, como una de sus pipas y la película de animación Un perro llamado Dolor.
1: Los hijos que no tuvimos

0: Son las 8:30, las 7:30 en Canarias.
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0: Llevamos toda la semana hablando de inteligencia artificial, de tecnoligarcas. Jordi Gracias, catedrático de literatura española en la Universidad de Barcelona, es codirector de Tinta Libre y fue jefe de opinión del diario El País. Su último libro es La izquierda ante el tecnofascismo, un panfleto, edita Los nuevos cuadernos Anagrama y nos escucha ya en Barcelona. Jordi, ¿qué tal? Buenas tardes.
2: Estupendamente, muy bien. Un saludo, Lara.
0: ¿Por qué un panfleto, Jordi?
2: Porque era la única manera de activar una reflexión impulsiva y urgente sin dedicarle entre 3, 4 o 5 años aproximadamente a saber lo que digo de verdad. Así que el blindaje preferible es un panfleto.
0: Porque usted tiene otros libros bastante más largos, por eso se lo preguntaba.
2: Desde luego, son mucho más largos. Bueno, pero también tengo una vertiente de libritos, debe haber 3 o 4 que son pequeñitos, pequeñitos.
0: Digamos, ¿no? De pensamiento rápido. Esto se hace mucho en el mundo anglosajón, en cualquier caso.
2: A mí me parece bien, me parece saludable, me parece higiénico. Es decir, los libros de investigación lenta, escrupulosa, larga, que obliga muchísimas horas y muchísimos meses de dedicación, son un modelo de trabajo perfectamente aceptable, pero también lo es la intervención en algunos de los debates sociales que a uno le hayan podido interesar, activar, y ese ha sido el caso de este librito.
0: ¿El inicio?
2: Algún otro también estaba motivado por ese... hice uno que se llamó El intelectual melancólico, que era para reírme, en realidad, de esa especie de pesimismo existencial que a muchos señores mayores les coge sobre lo que está pasando en su propio mundo, cuando a veces confunden su senectud con la de cadencia integral y cósmica del planeta.
0: El inicio de este libro es un guantazo con la mano abierta.
2: ¿Ah, sí?
0: Entre la insolación mediática y la inminencia del apocalipsis tecnofuturista, puede que la izquierda haya perdido el oro en Musel Norte, la bandera, la confianza o hasta la brújula misma. Es un guantazo, Jordi.
2: No me acordaba de nada.
0: ¿Tan perdida está la izquierda?
2: No. No, no, es una provocación, evidentemente, porque todo el discurso crítico contra el poder omnímodo y descontrolado de las grandes tecnológicas, todo procede de la izquierda. Es una manera de llamar la atención a la izquierda, al votante de izquierdas, al lector de izquierdas, de que quizá ahí está pasando cosas que no estamos tasando, que no estamos calculando bien, cuya incidencia social, mediática, política, empresarial, cultural, educativa, creo que no estamos acabando de medir en la magnitud que deberíamos.
0: Esa conversación que usted estaba teniendo con...
2: No me llames de usted, que me voy de la radio.
0: Esa conversación que tú estabas teniendo contigo mismo, porque lo cuentas, ¿no? Jordi, sí. Ahí citando a Pepa Bueno, que fue tu directora, sí, en El País.
2: Exacto.
0: Pues esa conversación parece que nos ha estallado a todos en la cara, de repente, ¿no? Tras la dimisión de un ingeniero de Anthropic hace unos días, asegurando que la IA podría acabar directamente con la civilización. Y con un Trump que no quiere regular la inteligencia artificial porque, bueno, lo que no quiere él es perder la batalla contra China.
2: ¿Ves? Este es parte del problema real gordísimo que tenemos, que vamos todos detrás de noticias absurdas.
0: A ver, venga,
2: Todo esto forma parte de lo que ya sabíamos. ¿Sabes por qué? Porque la mayor parte de aplicaciones, movimientos, actividades de esta inteligencia artificial potentísima, ni ellos mismos saben qué consecuencias pueden traer. En el caso de la inteligencia artificial generativa, es decir, todos los procesadores estos de textos desde ChatGPT a Gemini, etcétera, todos estos están puestos en marcha, están comercializados globalmente sin que de veras sepan cuál es la calidad, la sofisticación, la solvencia de aquello que contestan. Es decir, el disparate es que hemos aceptado que se comercialice un producto que no sabemos si se va a caer como le pasaría a un avión. Al avión sí que lo exploramos, lo investigamos, lo verificamos una y otra vez. ¿Y a esto por qué no?
0: De hecho, a ti ni siquiera te gusta que lo llamen inteligencia, la inteligencia artificial.
2: Hombre, es que no es inteligencia. Lara, eso... Es decir,
0: me gusta eso cuando lo comparas con Timothy Garton Ash, por ejemplo.
2: Claro,
0: ¿no? Dices, ¿cómo vas a comparar esto con un pensador como Garton Ash?
2: Pero el primer paso es reconocer que es un prodigioso procedimiento de cálculo estadístico y de predictibilidad que se hace a una velocidad supersónica y con una base de datos gigantesca e incalculable en cualquier otra época de la humanidad. ¿Y el resultado cuál es? El simulacro de credibilidad y veracidad de esa máquina. Este es el problema. ¿Inteligencia? ¿Dónde coño está la inteligencia ahí?
0: Oye, Jordi, una de las imágenes que más se comentó de la toma de posesión de Donald Trump fue la presencia, ¿no?, de los magnates de Silicon Valley.
2: No, eso debió ser casualidad. Debían pasar por allí, debieron decir, oye, hoy no tenemos nada que hacer, venga.
0: Bueno, ahí estaban Zuckerberg, Bezos y compañía.
2: Sí.
0: Ahí también está, ¿no?, resumido el sentir de esta época. Los señores del mal para ti.
2: Bueno, eso es una manera exagerada, literaria, panfletaria de llamarlos, pero es lo que son. Señores del mal, algunos de ellos particularmente perturbados y peligrosos. Peter Thiel, son varios, son muchos, y sobre todo el problema no es tanto que de ellos hagamos un análisis psicológico del que pudiéramos desprender conductas patológicas. El problema es que el poder del que disponen en términos políticos, empresariales, económicos y de comunicación es tan alto, tan concentrado, tan gigantesco, tan sin comparación con cualquier otro momento de la historia, que solo puede derivarse malas noticias de ese nivel de concentración de poder. No había pasado nunca. La pata que faltaba, es decir, por supuesto, las conexiones entre el poder político y el poder industrial y empresarial y económico, esas son obvias, eso ha pasado siempre. Pero que la tercera pata, es decir, información y comunicación también en sus manos, coño, esto sí que es nuevo. Esto es objetivamente nuevo y lo es particularmente a la escala global en la que trabajan. Porque la capilaridad de aquello que circula en redes sociales y a través de la red, la capilaridad es tan bestia que no llega a la radio, la televisión o el periódico como potenciales manipuladores de la información.
0: Aunque Bezos sea el dueño del Washington Post.
2: Exactamente. Pero el problema es que te llega a tu mano. ¿Qué tienes ahora, Lara, en la mano? ¿Qué tienes?
0: El teléfono, lo tengo aquí encima de la mesa.
2: Pues ya está. Y por cierto, tu teléfono y el mío, teniendo sintonías seguramente culturales, políticas, no sé, las que quieras, no se va a parecer en nada. El tuyo y el mío. Marta Peirano, que es la persona que más sabe en este país de todas estas historias y la que escribe los artículos más luminosos y más pioneros en términos de diagnóstico de la situación, los escribe en El País semanalmente, lo suele repetir y a mí me impresiona mucho. Si 8 amigos que tienen historia compartida, afinidades, conexiones, abren sus móviles y enseñan lo que circula por ellos, nos vamos a quedar estupefactos de la distancia, de la diferencia entre esos móviles de personas muy próximas.
0: Decíamos, ¿no?, que esto es un panfleto también por el tono de provocación que tú empleas.
2: Es que si no, no sé escribir estas cositas cortas.
0: Hablábamos de esos señores del mal, también hablas de fascismo cool que se escuda bajo la libertad de expresión.
2: Bueno, es que la reclamación central de estas grandes empresas y estos grandes empresarios, estos oligarcas, es que dejemos de tocarles las narices. Por favor, ¿pueden dejarnos en paz? El problema que tienen es que la democracia controla, fiscaliza, regula, verifica, comprueba. Y esto los está estorbando, pero mucho, mucho, mucho. Que me dejen en paz, que soy el más rico del mundo. Somos las grandes empresas las que más capitalización bursátil ha tenido en toda la historia de la humanidad. ¿Y ahora de verdad la Unión Europea quiere venir a regular si lo que circula por las redes es tóxico o no es tóxico? Pero oiga, que me dejen en paz, ¿esto es la libertad de expresión? Pues no, nos han vendido la moto de que esto es libertad de expresión y eso no es libertad de expresión. Igual que yo ahora, Lara, no te podría insultar y habría un pi o no sé qué, o me denunciarías, porque carajo, en la red te pueden insultar. ¿Alguien me puede responder esa pregunta?
0: Y ojo las mujeres, ¿eh? Los
2: no,
0: que aguantan
2: no, no.
0: En redes.
2: ¿Por qué te crees que he preguntado Lara y no he dicho Pedro Sánchez? He dicho Lara. En el panfletito este lo digo porque es una de las cosas que me tiene más congestionado y atrapado. La brutalidad, el nivel de lo soez con el que en las redes las mujeres son replicadas, insultadas, atacadas, asediadas, no tiene comparación. Y de acuerdo, ya sé que gente de mi edad, yo tengo 61 años, y tíos dirán, bueno, pero tú no sabes lo que me han dicho a mí. Oye, que no, que el problema es que el modo en el que se dirigen a ellas es extraordinariamente más intolerable en términos jurídicos, legales, morales. y en cambio lo estamos tolerando como si fuese normal, como si fuese incluso bueno, en defensa de la libertad de expresión. No, eso no se llama libertad de expresión, se llama impunidad.
0: Uno de los problemas, de los muchos, que tú diagnosticas, denuncias aquí en este librito, ¿no?, es que las empresas privadas se han instalado en el poder público. Tal vez uno de los ejemplos más paradigmáticos sea el de Palantir y el Pentágono.
2: Es ese, pero es que ese, volvemos a estar en que ese es el que nos alarma a todos de forma más...
0: Es que eso daba yuyu, ¿eh?
2: Yo claro, no, pero ¿tú sabes qué da yuyu? Que todas las comunicaciones del Estado con sus ciudadanos funcionan también a través de la red y de plataformas que están en manos todas de ellos. Que es una infraestructura crítica del Estado, que somos eso. Seguro que ahora mismo tú y yo estamos hablando gracias a algo de estos tíos. Segurísimo. Y cuando nos hemos hablado por WhatsApp, sin ninguna duda. El nivel de penetración de estas tecnologías, que han dado una cantidad de cosas absolutamente formidables a nuestra vida y la han mejorado sustancialmente, tienen una parte oscura muy tremenda de la que creo que no somos plenamente conscientes en términos de control social, en términos de impregnación en nuestra vida cotidiana, por no entrar ya en la información que tienen en relación con nuestra vida privada, nuestros hábitos, hábitos de consumo, nuestros hábitos de navegación, etcétera, naturalmente destinados no a buscar, no a mandarnos a un sicario que nos mate, sino simplemente a dirigirnos la publicidad exactamente a nosotros, todo automatizado.
0: Bueno, lo que dibujas no es una situación en que la democracia está en jaque, está amenazada. El problema es que esas armas con las que nos amenazan no las vemos, Jordi. Entonces, claro, exacto, mucha gente estará en su casa preguntándose, ¿y entonces cómo nos defendemos?
2: Efectivamente, y yo no tengo más respuesta. La única que se me ocurre, la única que tengo, habiendo dedicado un cierto tiempo a pensar en esto, es la rehabilitación del Estado como el protector de las grandes mayorías, que ha sido lo único que, bueno, que inventamos prácticamente en términos políticos desde hace 200 años. El Estado moderno. El Estado moderno como aquel que es capaz de compensar la fragilidad, las carencias, las debilidades, las tonterías en las que incurrimos una y otra vez, unos por ludópatas, otros por bárbaros, otros por ignorancia pura, y que el Estado sea ese aparato de refugio, de control, de verificación, de que aquello que anuncian, prometen y promueven estas grandes tecnológicas se corresponde con la realidad. ¿Qué es lo que pasa ahora? Que nadie lo puede comprobar, simplemente porque no hay ninguna forma de fiscalización pública de ningún Estado sobre cómo es el funcionamiento de estas grandes empresas. Nos hemos de creer sus promesas, sus declaraciones, sea ante jueces.
0: De hecho, la Unión Europea pone multas que ni siquiera pagan.
2: Exactamente. Exactamente. Este es un buen resumen. Esas multas, alguna de ellas sí que ha empezado a ser verdaderamente gigante y no está pagada. Y no está pagada. El ejército de abogados que tienen es superior al ejército de abogados que tiene la Unión Europea, evidentemente. Y muy bien pagados, y están al servicio de ese capitalismo salvaje, que es la clave de todo esto, el control de la población y de los estados en manos de 5-7 grandes empresas tecnológicas. Es que lo dices y dices, no, pero este tío está exagerando, ¿no? Es que me parece que esto no es una exageración, solo que no sé, perdón, que nos cuesta decirlo de esa manera porque es demasiado bestia, es desproporcionado. Es una frase que dices, este tío está loco, está anunciando el apocalipsis. Bueno, no estoy anunciando el apocalipsis, en realidad es que el apocalipsis ya está aquí. Esto se lo dedico a Claudi Pérez, que es un grandísimo tipo, un gran periodista, por cierto, autor de un libro maravilloso, sí, Las invasiones bárbaras. Exactamente, y lo quiero mucho, y siempre bromeamos con esto del apocalipsis.
0: Yo también quiero mucho a Claudi Pérez, así que le mando un beso desde aquí. Hablábamos, ¿no, Jordi? Aquí hay mucho dinero en juego. Tú también alertas en el libro de una burbuja bursátil por el dinero que se está invirtiendo precisamente en la inteligencia artificial. Es que esta cuestión tiene muchas derivadas.
2: Yo me limito a leer la prensa. Yo no sé nada de bolsa, no he jugado jamás en bolsa, no tengo la más remota idea de economía, pero lo que dicen...
0: Como buen catedrático de literatura.
2: No, como... Yo qué sé, no es por catedrático, es porque no me entero de nada. Incluso cuando está bien escrita, que Claudi también escribe de economía en Bruselas, cuando estaba de corresponsal escribía mucho, sí. Y a él sí que le entendía, pero yo creo que no entiendo a nadie más ya. Que me cuesta mucho lo de la economía. Pero lo que no es difícil advertir es que las cifras de inversión sobre la base de unos supuestos beneficios que todavía nadie ha visto, esa cifra es verdaderamente descomunal, es sencillamente inimaginable, no tenemos manera de traducirla. Son cifras auténticamente gigantescas, y eso no puede ser la base de una gigantesca burbuja como las criptomonedas. Hoy un amigo me contaba que alguien más o menos sensato ha decidido invertir en criptomonedas. Si ya lo contó Marta Peirano hace muchos meses, que se lean a Marta Peirano, que no lo hagan, que todo eso explotará. Yo no sé nada, ¿eh? No, que quede muy claro, Lara. Ahora estoy haciendo de charlista y tertuliano.
0: Oye, lo que sí está claro es que Trump quiere controlar los medios de comunicación, ¿no? Sus guerras con periódicos como el New York Times son públicas y notorias. Lo decía antes, el Washington Post es de Jeff Bezos, del dueño de Amazon.
2: Sí.
0: Tú vienes de un puesto de responsabilidad en el país, sí que conoces cómo es la redacción de un periódico por dentro.
2: Ajá.
0: Claro, lo que no sé si tenemos que temer que eso también pase en nuestro país.
2: Bueno, hay formas distintas de operar. Vamos a ver, la financiación de buena parte de los medios digitales y no digitales hoy mismo es opaca. Simplemente es opaca. No podemos saber cuál es el dinero que destina a publicidad gran parte de las comunidades autónomas, entre ellas, por cierto, Madrid, pero no Barcelona, no Cataluña. En Cataluña se emiten, no sé si anualmente o cada dos años, no sé cada cuándo, cuál es el dinero que la Generalitat aporta a los distintos medios activos en Cataluña. Esta es una forma de soborno. Esta es una forma de soborno y de presión y de control de medios que no tienen una financiación propia suficiente en términos de cliente, de suscripciones, de ventas, etcétera. Esto toca un asunto delicado, hombre, toca un asunto muy delicado. O una empresa periodística tiene solvencia económica, o será frágil, o será voluble, o tendrá problemas. ¿Y qué empresa grande o pequeña de medios tiene hoy solvencia económica? Lara, tú que eres periodista de verdad y no como yo, a ver, contesta tú.
0: Pues me temo que ninguna.
2: Vale, esa es la respuesta. Hasta la sabía yo.
0: Oye, Jordi, ¿por qué detestas una expresión que nos gusta mucho a los periodistas, la de la guerra cultural?
2: No la uso nunca. No está usada en el libro, espero.
0: Bueno, sí, la usas para criticarla.
2: Ah, vale.
0: Dices,
2: porque se llama, sí. Para mí es guerra ideológica. Es una guerra ideológica y nos han vendido la moto de que esto es una cosa cultural, como si la rebajásemos. Una guerra cultural es un asunto menor. No, es una guerra ideológica que utiliza determinados segmentos de la actividad sociocultural, de pensamiento, de reflexión, de vida privada, para atacar posiciones ideológicas del adversario. Y quienes han iniciado esa guerra ideológica de forma feroz son las derechas y ultraderechas. Por cierto, cada vez más difícil de discriminar cuál es lo que separa a la derecha de la ultraderecha. A mí me parece eso peligrosísimo. Y ese inicio de batalla tiene que ver, y ahora no te caigas de la silla, Lara, tiene que ver.
0: Me agarraba la mesa.
2: Vale, perfecto. Yo también, porque lo voy a decir, es un poco bestia. Tiene que ver con la respuesta de la derecha y la ultraderecha al éxito de la agenda progresista en Occidente. Es una reacción furibunda ante los pasos institucionales, legales, de respetabilidad desde la mitad de la población, es decir, las mujeres, hasta cualquiera de las iniciales de los LGTBI+, y lo que haga falta. Ahí ha habido una transformación en Occidente en el último medio siglo que es alucinante, que se la cuentas a tu abuela, a la mía o a cualquiera y te dice, deja de hacer fantasías, esto es imposible, esto simplemente no puede pasar. Pues ha pasado. Y es una reacción poderosísima. Lo llaman guerra cultural, que es un sintagma que a mí me parece, quizá aquí sí, por ser alguien que se dedica a los libros, la literatura, la cultura y todo esto, digo, oiga, perdona, que no estamos hablando de eso, estamos hablando de otra cosa. Y ahí es donde está la beligerancia, la rabia, la furia, la necesidad de hacer retroceder a algunas de las conquistas. Por cierto, algún error habremos cometido. Digamos que los progresistas que respaldamos este tipo de movilizaciones durante muchas décadas, pero el centro del problema no está en los errores cometidos, sino en el éxito de muchas de esas iniciativas que hoy son normales, institucionales, legalizadas. Y es ahí donde el foco está puesto por parte de, en este caso sí, muy claramente la ultraderecha.
0: Claro, en este librito, en este panfleto, se interpela directamente a la izquierda, ¿no? Sí. La receta swing, gracia, gancho y chispa.
2: Bueno, sí, claro. Es muy fácil de decir.
0: Porque el papel lo aguanta todo, efectivamente. Bueno, para que la socialdemocracia retome el pulso, claro. No, ahora que hablabas de esto, no sé si, por ejemplo, lo que sucedió en las elecciones de Sajonia-Anhalt el otro día en Alemania, pues te invita a ser un poco más optimista.
2: No, claro que no me invita a ser optimista. Lo que quizás sí que hay que reclamar es que si la izquierda riñe, la izquierda controla, la izquierda prohíbe, la izquierda censura, la izquierda vigila, tenemos un problema. De verdad que la izquierda no puede tener un talante propositivo a partir de un diagnóstico, en el caso español, fundamentalmente positivo, sin ninguna duda. Nadie se olvidará de que hace 50 años que murió Francisco Franco y que venimos de esa dictadura y de un periodo de ser un país prácticamente marginal e insignificante. Todo eso ha cambiado de forma gigantesca. Así que mucho pesimismo en España no podemos, no deberíamos tener, en la medida en que no solo buena parte de la razón política, social, está de parte de la izquierda en términos de medidas, de reformas, sino no veo por qué ha de tener el fatalismo ese innato de que la ola de la ultraderecha va a ganarnos cuando estamos en un 17-18% de Vox. En los estudios demoscópicos mínimamente fiables, a lo mejor es que nos estamos dejando derrotar. Y ahora voy a introducir, ¿puedo añadir? Ya sé que estoy dando respuestas muy largas,
0: pero como no me cortas, pues
2: sigo. Es que Madrid es una cosa muy jodida, Lara, muy jodida. Para un catalán que ha vivido siempre en Cataluña, en Barcelona, pero ha viajado una enorme cantidad de veces a Madrid, el hecho de instalarme allí y en un lugar tan sensible como el equipo de dirección del país con Pepa Bueno, eso me permitió entender de una forma experimental, directa, personal, qué carajo es la barbaridad de la burbuja mediático-política que es Madrid. Hay que vivirlo para entenderlo. Porque el diagnóstico, la descripción, sí, claro, ayuda, pero necesitamos un novelista que lo cuente. Bueno, perdón, un buen novelista. Que novelistas malos hay muchísimos. Uno bueno.
0: Dime uno que te gustaría que lo hiciera.
2: No, esto nunca va así. Eso es hacerme trabajo. Estaba a punto de contestar, Lara.
0: Ya, te lo has pensado.
2: No, pero las preguntas tramposas,
0: Eso es porque sí que lo has pensado muchas veces. Este novelista
2: no
0: tendría que escribir esta historia.
2: No, la verdad es que no. Se me acaba de ocurrir sobre la marcha. No, bueno. A mí es que las cosas se me ocurren sobre la marcha. Y sobre todo a un novelista es absurdo, a un buen novelista es absurdo proponerle tú el tema. Es al revés. Es él el que tiene la excitación, el empuje, el instinto de decir, esto hay que contarlo. Y contarlo, por supuesto, en este caso, con dosis de sarcasmo, de ironía, de parodia, de atrevimiento sociopolítico, que tendría un precio, y el precio sería el éxito de esa novela, claro.
0: Oye, ahora escuchándote, antes de que nos hayamos ido por la derivada de las novelas, sí, que te gustan a ti y me gustan a mí también, pensaba en otra cosa que tú señalas muy bien en este libro, en La izquierda ante el tecnofascismo, ¿no? Y es como la intoxicación de las redes sociales también sirve para generar esa situación de hartazgo, ¿no? Tú hablabas ahora de cómo la izquierda se da ya por derrotada.
2: Sí.
0: Es verdad que en España el electorado de izquierda se desmoviliza antes que el de derechas.
2: Claro, sí. Sí, ¿por qué? Porque a lo mejor funciona un elemento de expectativa ilusionante, movilizadora, que como casi todas las expectativas del mundo, se frustra. Y entonces la gente se vuelve a quedar en su casa. Hasta que no vuelves a poner en marcha una movilización creíble, y no hace falta que sea algo como el 15M, porque aquello fue único en la historia occidental, eso no había pasado jamás, que un partido nuevo sacase, que fueron 69 diputados, 5.300.000 votos. O sea, no estoy pidiendo eso, porque eso es que es imposible de pedirlo. Pero, ¿qué le pasa a la izquierda a la hora de movilizarse? Que desengaña, que a lo mejor es más exigente en la valoración del ejercicio del poder y también del discurso de sus líderes y de sus partidos, y que, por tanto, ante la repetición de un lenguaje de madera, ante la previsibilidad de las reformas, ante la falta de imaginación para afrontar la brutalidad de las amenazas directas, la vivienda es la más obvia, con efectos además tremendos en la vida de las personas, ante la falta de esas ideas de una cierta provocación, de una cierta agresividad, de una cierta disrupción en el marco en el que nos movemos todos, acaba provocando seguramente una desilusión prematura o una falta de atractivo de ese discurso para empujar a la gente a salir de su casa y decir, coño, pues igual eso no tiene mala pinta.
0: Claro, ¿no? Pero fíjate, antes siempre hablábamos, ¿no? Y se sigue hablando de las encuestas como creadoras de climas de opinión. Ahora también esos climas de opinión se crean en las redes sociales constantemente, Jordi.
2: Se crean constantemente en las redes sociales, e incurrimos buena parte de quienes nos hemos dedicado a trabajar en los medios, o al menos, o lo sigo, claro, obviamente el vicio me ha quedado y lo sigo ahora mucho más de lo que lo seguía antes. Una especie de desproporción entre la fiabilidad del reflejo de las redes con respecto a la realidad y la realidad misma. Tiendo a creer que los periodistas, porque tienen la necesidad de estar conectados a lo que pasa, sobrevaloran la magnitud de la representatividad del discurso en redes, de las broncas en redes, de los líos en redes. Mi impresión es que hay allí una especie de asimetría muy bestia que es enormemente contagiosa, incluso para los propios periodistas profesionales, porque dejas de ser capaz de separarte de esa burbuja, porque estás metido en ella, porque tienes que mirarla, porque es tu obligación hacerlo. Tienes que saber qué es lo que ahí está discutiendo esa gente. Pero eso de verdad se corresponde con las preocupaciones, las inquietudes, las expectativas de una mayoría de la población tan fácilmente moldeable. Y si me dejas continuar, lo digo muy cortito.
0: Venga.
2: Nos acordamos, ¿verdad?, del periodo del 29 de mayo al 23 de julio de 2023. Uh-huh. ¿Qué nos acordamos? ¿Qué nos acordamos de cuál era la prescripción demoscópica? Me perdí, invito a llamarlo así, prescripción demoscópica, porque eran performativas la inmensa mayoría de las encuestas de voto, etcétera, excepto algunas que no lo fueron, muy particularmente 40DB de Belén Barreiro. Pero entonces, ¿qué pasó?
0: ¿Era la del País? ¿Estás barriendo para casa? Sí.
2: Bueno, para casa no, que no es mi casa. Ahora escribo allí solo. A Pepa Bueno la destituyeron y yo me fui con ella y ya está. Así que no lo puedo llamar mi casa exactamente. Pero es que esa no solo acertó, sino que avisó de que la probabilidad de que hubiese una mayoría de izquierdas alternativa a la derecha, esa la dijo. Esa la dijo una semana antes de votar. O sea que está bien recordarlo. Dijo, hay probabilidades de que eso pase, y pasó, contra el criterio de la inmensa mayor parte de las empresas dedicadas a la performatividad política, que era generar el voto que querían que sucediese. Y recuerdo a Micha Vila en Telecinco a las 9 de la noche o 10 de la noche del 23 de julio. Claro, era imposible explicar la gestualidad facial, porque claro, la estupefacción fue total.
0: Te he puesto a Taylor Swift, que es contestataria con el gobierno de Trump, pero solo quería decir ya una cosa más, porque me quedo sin tiempo, Jordi.
2: ¿Sí?
0: Aquí recurres al Juan de Mairena de Machado para espolear a la izquierda. Haced política, porque si no la hacéis, alguien la hará por vosotros y probablemente contra vosotros. Después de escucharte, no sé si estamos un poco más en la Bernarda Alba, ¿eh?
2: Pues no sé qué decirte, depende de cómo se lea todo. Yo no pierdo el optimismo, el único factor que me lo quita es la abrumadora capacidad de control social, mediático, industrial, etcétera, que tienen 5, 7 grandes fortunas gigantescas con un poder alucinante.
0: Jordi Gracia, autor de La izquierda ante el tecnofascismo, un panfleto, edita Los nuevos cuadernos Anagrama. Vuelve cuando quieras a provocar por aquí, por el 24 horas, por la radio pública.
2: Muchísimas gracias, Lara.
0: Un abrazo.
2: Chao.
0: Son las 9, las 8 en Canarias.
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0: Lo que toca a esta hora es actualizar la información. Cristina Cerdeira, buenas noches.
3: ¿Qué tal? Buenas noches.
0: La ministra de Sanidad, Mónica García, ha enviado una carta a la Consejería de Sanidad de Madrid para que aclare la presunta alteración en las listas de espera del Hospital Ramón y Cajal.
3: La ministra ha pedido explicaciones y garantías sobre el control de las listas de espera y la veracidad de los datos remitidos al ministerio. La polémica ha surgido después de que el diario El País haya publicado que dos responsables de ese hospital rebajaron la gravedad de la situación de los pacientes en lista de espera para una cirugía con el fin de mejorar de forma artificial la situación de esas listas. Los hechos ocurrieron entre el 28 de febrero y el 14 de marzo del año pasado, cuando 57 pacientes que estaban esperando para ser operados pasaron de tener prioridad preferente a normal. La consejera de Sanidad madrileña, Fátima Matute, niega que se falseen las listas de espera.
4: Bueno, lo que quiero dejar claro es que en la Comunidad de Madrid no se falsean las listas de espera, y la verdad es que es triste el vil ataque que se hace a la excelencia de la sanidad madrileña, que desde luego es el tesoro que tengo que defender.
3: El cirujano Luis Alberto Martos, que denunció lo ocurrido ante la gerencia del centro sin lograr una respuesta, ha explicado en el 24 horas de Televisión Española que tiene pruebas de todo.
5: Primero, son pruebas irrefutables de que lo han hecho y que además quiénes son los dos responsables de esa manipulación.
0: A partir de las 10:30, sobre las 11:20, vamos a hablar aquí en 24 horas con Mónica García. Entre tanto, Cris Marruecos asegura que está investigando la entrada masiva en Ceuta del pasado 30 y 31 de julio.
3: En un mensaje enviado a varios eurodiputados, señala a la desinformación en redes sociales y a las redes de tráfico de migrantes como posibles factores. Rabat asegura además que se ha comprometido a readmitir a todas las personas que cruzaron la frontera. Y hoy ha sido la ministra de Defensa, Margarita Robles, en el Senado, la que ha dicho que está dispuesta a comparecer junto a la directora del CNI en la Comisión de Secretos Oficiales por la crisis de Ceuta.
6: Que nos convoquen y vamos tranquilamente. Yo no, además, no sé quién ha dicho que la directora del CNI no quiere ir, no sé de dónde ha salido ya. En cuanto se la convoque, va a ir.
3: Es más, dice Margarita Robles, cree que tiene especial interés en hacerlo.
0: La crisis migratoria sigue dejando imágenes también lejos de Ceuta. Hoy 59 personas han sido rescatadas tras llegar en 4 embarcaciones a Formentera, Cabrera y Mallorca. Nos vamos a Baleares. Enrique Mas, buena nit, buenas noches.
7: Sí, buena nit. La primera ha llegado a las 12:30 del mediodía con 15 personas a la línea de costa de la isla de Formentera. Una hora después ha sido interceptada la segunda con 17 migrantes a bordo, a 14 millas también de la Pitiusa Menor. A las 3 de la tarde ha sido avistada otra patera a 2 millas de la isla de Cabrera con 11 personas, y la última ha llegado con 16 migrantes a bordo a Cala Figuera, en el municipio de Santañí de la isla de Mallorca, sobre las 4:30 de la tarde. Los 59 migrantes que han llegado hoy en patera a las Baleares son de origen magrebí, y a estas 4 se suma otra llegada ayer a última hora a Mallorca con otros 12 migrantes del mismo origen. Con estas 5 pateras ya son 314 las llegadas a las Baleares en lo que va de año, con 5.435 migrantes a bordo.
0: Los incendios, gracias, que hasta ahora están activos y que nos tienen también muy pendientes. El que arde en Tuézar, en Valencia, ha obligado a movilizar a la UME, que ya está de camino para incorporarse a las labores de extinción. Última hora, Valencia, Nuria Llopis, bonanit, buenas noches.
8: Bonanit, cae la noche en Tuézar, donde ya se han retirado los medios aéreos. Los terrestres seguirán trabajando con intensidad durante la noche, junto, como decías, al tercer batallón de la unidad de militar de emergencias de Vetera, para que las llamas no lleguen al pueblo de Tuéjar. Un cambio de viento ha propiciado que el fuego se desplace en dirección contraria al municipio donde se ha ubicado el puesto de mando avanzado, y se han desalojado a vecinos de casas diseminadas de la denominada Cañada del Español. Aunque todavía podría soplar durante la madrugada con rachas de hasta 20 km por hora, la humedad podría elevarse reducirse al 60% en las próximas horas y eso ahora es buena noticia. El fuego se ha originado, según el Consorcio Provincial de Bomberos, en la Cueva de las Palomas del municipio, un lugar de alto valor ecológico. Permanece cortada en ambos sentidos la CV390 y AEMET informa que el satélite Meteosat todavía a esta hora detecta gran actividad de llama. A las 10 de la noche se reúne el CECOPI.
0: Gracias, Nuria. Y otro incendio del que estamos pendientes es el que se ha declarado en Alfarràs, en Lleida, en Cataluña. Aquí las noticias que nos llegan son mejores. Se acaba de levantar el confinamiento de las 240 personas que viven en el núcleo de Andaní, aunque el fuego todavía no está estabilizado. Andreu Viñas, buena nit, buenas noches.
9: Sí, bueno, Anit, aquí las noticias son mejores porque la evolución favorable del incendio ha permitido levantar después de más de 3 horas el confinamiento de los vecinos de Andaní y de las granjas próximas a la carretera. El fuego, sin embargo, todavía no está estabilizado, ha afectado, según los primeros cálculos, a unas 20 hectáreas de cultivos y vegetación forestal, pero potencialmente son 80 hectáreas. En las tareas de extinción trabajan 49 dotaciones de los bomberos, 10 de ellas han sido aéreas hasta que la luz del día lo ha permitido. Los esfuerzos se concentran en el único flanco que mantiene llama ante el cambio de viento. La Nacional 230 ya ha reabierto en dirección a Pont-de-Suert, mientras que la C26 permanece cortada en ambos sentidos.
0: Hoy tenemos que hablar de Francesc Auger, un hombre de 56 años que lleva más de 2 esperando la eutanasia y ha intentado suicidarse.
10: La eutanasia, porque no, ya no soy yo. Es una parte mía, yo no lo llevo... viviendo así, no calidad de vida para mí esto.
3: Lo escuchamos decir que ya no era él, que vivir así no es vida. La desesperación por no poder acceder a la muerte asistida lo llevó a intentar quitarse la vida y ahora permanece ingresado en un hospital. La justicia paralizó su petición a raíz de la oposición de su padre y aunque esa oposición ya no existe, el procedimiento no se ha reactivado. La ministra de Sanidad, Mónica García, reconoce que es necesario hacer cambios. Este caso y también el de Noelia, que finalmente pudo acceder a la prestación después de años de lucha, ponen sobre la mesa las dificultades que todavía existen para ejercer este derecho. Cristina Vallés, presidenta de la Asociación Morir Dignamente de Cataluña, ha reclamado en Radio Nacional que los recursos que buscan paralizar estos procedimientos deben resolverse cuanto antes.
11: Que cualquier recurso judicial presentado por terceros se resolviera en un plazo máximo de 20 días. Creemos que esto es el máximo que puede aguantar una persona. De acuerdo, vamos a resolver esto, tenemos 20 días para hacerlo.
0: En Madrid, la Policía Nacional ha detenido a 32 personas que se dedicaban a estafar a personas mayores a las que engañaban vendiéndoles productos que tenían que financiar y que después no podían pagar. Solo conseguían saldar sus deudas entregando sus casas en nuda propiedad. Josefina Maestre, cuéntanos.
12: La policía ha desarticulado una organización que se apropiaba de viviendas de personas mayores, vulnerables y solas. Utilizaban un intrincado modus operandi con comerciales puerta a puerta ofreciendo colchones, robots de cocina o aspiradores. Juan Miguel Hernández, jefe de la UDEF de Madrid.
13: Cuanta más confianza lograban tener con esa persona mayor, posteriormente más van a abusar de ella. Ejemplo, una mirilla de 140 euros se la pueden comercializar por 4.800.
12: Si la víctima no tenía recursos, aparecían representantes ficticios de empresas financieras que ofrecían una nueva financiación. Al no atenderla, llegaba la apropiación de los domicilios tras la muerte del propietario. Nueva estafa. Sergio Ortega, Policía Judicial.
14: Hay una vivienda aquí cerca de Madrid que el precio de venta en nuda propiedad estaba establecido en unos 430.000 euros y se la compraron por 30.000 euros.
12: Tras registros en Madrid, Murcia y Ciudad Real hay 32 personas imputadas. El cabecilla está en prisión y se han bloqueado 47 inmuebles, pero podrían aparecer muchos más.
0: Estamos todos mirando a la inteligencia artificial, pero ojo, China acusa a Estados Unidos de prepararse para una guerra espacial y le reclama que abandone esos planes. La Casa Blanca lo que reconoce es que ha enviado armas al espacio. Vamos a Washington, corresponsal María Caro, buenas noches.
15: Buenas noches, siempre han amagado con dar el paso. Ahora Estados Unidos confirma que tienen armas en el espacio. El secretario de la Fuerza Aérea dice que son necesarias para mantener el dominio estadounidense en todos los frentes y para adaptarse a nuevos tipos de guerra impulsados por el uso de drones o de la inteligencia artificial.
16: We've had to take steps to make sure that when we're threatened, we can take care of that.
15: Tenemos que dar pasos para asegurar que podemos defendernos si nos amenazan, decía Troy Meink en una conferencia sobre seguridad, aunque no explica exactamente ¿a qué tipo de armas se refiere? Es una medida con la que Estados Unidos busca confrontar a Rusia y a China, a quienes acusa de haber iniciado la carrera armamentística en el espacio. Ambos países, en cambio, critican hoy a Washington por tratar de convertir, dicen, el espacio en un campo de batalla.
0: María Caro, gracias. Y gracias también a ti, Cristina Cerdeira.
3: Adiós, hasta luego.
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0: Rubén Ortega, ¿qué tal? Buenas noches.
17: ¿Qué tal? Muy buenas.
0: Pensé que no ibas a volver nunca de la vuelta.
17: Eso parecía, eso pensaba yo también, ¿eh?
0: Bueno, pues al final tenías otra cosita que hacer.
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17: Y arrancamos con fútbol en directo. Pocos minutos para que comience el Elche Real Madrid. Novedades, Luis Castro, muy buenas.
18: ¿Qué tal? Muy buenas. Rota José Mourinho buscando seguir la estela del Barça en Liga. Hace hasta 5 cambios, dando descanso de manera significativa a Jude Bellingham, que lo había jugado todo. Entran Guller por su lado, Cucurella, Trent y Hausen atrás. Y es la primera titularidad de Tchouaméni en Liga.
17: Gracias, Luis. Acaba de ganar 2-1 el Rayo al Español y ahora tenemos otro partido en juego. Nacho Gómez, hola.
19: Hola, ¿qué tal, Rubén? Sí, en juego en Vitoria, en Mendizorroza, el partido entre Deportivo y Alavés Valencia. Acaba de empezar la segunda parte, de momento empate a cero.
0: Y hoy en Polideportivo tenemos una entrevista, no sé si de alcance mundial, pero de interés, Rubén.
17: Sin duda, es el hombre del momento, el primer campeón de nuestro ciclismo en 12 años. Enseguida vamos a estar con él, con la última hora de nuestro baloncesto, que hoy se viste de gala. También con tenis y todo esto y mucho más va a ser en el 24 horas de Radio Gaceta de los Deportes. ¿Dónde si no? En Radio Nacional de España.

0: comenzamos, ¿no? Por el deportista del momento, como decías, Enric Mas viene de hacer historia ganando la Vuelta Ciclista a España. Es una de las ediciones más mediáticas que se recuerdan por la presencia de Tadej Pogačar. Y en una de las más duras también, hay un español, ha sido el mejor con una victoria incuestionable que está dando la vuelta al mundo. Eso te lo sabes tú bien, Rubén, con un triunfo muy esperado, ¿no? Toda una vida luchando por ese logro.
1: Es una historia de superación. Había sido subcampeón en 3 ocasiones, tercero hace 2 años. En su equipo ya nos habían avisado antes de empezar, cuidado con Enric, que está muy fuerte y viene a ganar. Y así ha sido, así que por fin ha cerrado ese círculo en la carrera de su vida. Y le tenemos con nosotros, así que vamos ya con el protagonista y su sueño hecho realidad. Y le vamos a recibir, Lara, como lo hizo su gente cuando ganó. Esto le cantan sus seguidores al ganador de la Vuelta. Enric Mas, flamante campeón de la Vuelta Ciclista 2026. ¿Qué tal, cómo estás? Muy buenas.
2: Muy buenas.
1: Bueno, esto ya es un himno, te lo canta tu equipo, también la afición cuando te ve. ¿Te gusta la canción?
2: Me gusta.
1: Bueno, no sé si sientes que la felicidad es compartida, ¿eh? Porque está todo el mundo arropándote. No sé si te sientes efectivamente tan respaldado como lo hemos vivido nosotros durante la Vuelta, que está toda España contigo.
2: Sí, la verdad es que lo noto. La afición ha estado de 10 durante toda la Vuelta, así que agradecido.
1: Nos contabas el otro día, justo al terminar esta edición, que has disfrutado mucho. Es cierto que siempre se te ha visto con una sonrisa muy amplia. ¿Se puede disfrutar tanto después de 70 horas más, incluso sobre la bicicleta? ¿Qué disfrutabas tanto? A ver.
2: Nosotros disfrutamos sufriendo, así que el disfrute es pues todo lo que puedes. Intentas disfrutar todos los momentos, aunque vayan mal dadas, así que lo dicho, hemos disfrutado cada momento de esta Vuelta.
1: El otro día al terminar me contabas que había sido un largo recorrido, que había costado mucho, luego hablando con tu entorno, pues también atestiguaban precisamente eso. ¿Has sufrido mucho por el camino durante estos 10 años de sueño para llegar hasta aquí?
2: Así es, hemos sufrido mucho, también lo hemos pasado muy bien, pero me quedo con los momentos bonitos vividos, así que los malos simplemente son para ayudar en un futuro, para intentar pues seguir aprendiendo, pero me quedo con los buenos.
1: Hace 12 años que un español ganaba por última vez de la Vuelta Ciclista a España, un tal Alberto Contador, que siempre te ha apadrinado. ¿Tú has sentido alguna vez esa presión de tener que, digamos, continuar el legado de un grande como Alberto Contador?
2: Presión no he notado, lo que sí que habíamos intentado, habíamos estado a punto y más que esa presión es un poco tranquilidad ahora que lo hemos conseguido, la verdad.
1: Bueno, tu victoria muy esperada ha sido una auténtica revolución. ¿Quién te ha felicitado del deporte español? No sé si has podido hablar con Nadal, con Alonso, con Gasol.
2: Uy, no, la verdad es que no he hablado con ninguno de estos grandes deportistas, simplemente pues lo que llevamos de día, porque ayer fue un día de viaje, no he podido hacer muchas cosas, pero es lo que sí que he estado con la familia y con el equipo.
1: Aquel día en el Bartolo, superando a Tadej Pogačar, escalando, la verdad es que ya forma parte de la historia del deporte español. ¿Has podido hablar con el esloveno o él te ha felicitado o te ha hecho llegar su reconocimiento de alguna forma?
2: No, simplemente nos hemos intercambiado los mensajes, pero bueno, después de la caída y no hemos vuelto a hablar más.
1: Enric, cada día te preguntábamos siempre por esa celebración, por cómo lo ibas a vivir. Al final fue muy emotiva, ¿eh? Tu ceremonia de entrega de premios con ese manteo con tus amigos, sabemos que estaba también la familia. ¿Fue como te lo habías imaginado?
2: Bueno, lo que tú dices. Está claro que fue especial, fue un momento único que no se me va a olvidar nunca y lo dicho. Gracias a todos por estar ahí.
1: He echado cuentas y te hemos entrevistado en 14 ocasiones. Bueno, infinitas habrás tenido que hacer tú, infinitas entrevistas. Así que he pedido ayuda para que me echen una mano para poder ser original, porque al final siempre te ha estado preguntando la misma persona, así que ha llegado el momento de pedir relevo. Estos son nuestros fichajes. A ver qué te parece.
3: Hola, Enric. ¿Cómo estás? Una preguntita. ¿Qué prefieres? ¿Estar una semana encerrado en casa con mamá y conmigo o volver a hacer la vuelta?
1: ¿Quiénes son?
2: Bueno, mi hermana y mi cuñada, sí, sí. Pero la respuesta creo que ya la saben.
1: Pero la queremos saber nosotros también, ¿eh?
2: No, me quedo con estar encerrados con ella y con mi madre.
1: Bueno, tenemos más fichajes, ¿eh? Vamos a escuchar a los siguientes, a ver quiénes son.
4: Bueno, Enric, primero, enhorabuena. Y la pregunta es, ¿qué prefieres si te dejan elegir, la Vuelta a España o el Mundial?
1: ¿Qué prefieres?
2: Creo que la Vuelta. Creo que la Vuelta. Me quedo con la Vuelta porque es una carrera especial para mí y me quedo con la Vuelta, sí.
1: Cuenta a la audiencia quiénes son los que estaban hablando.
2: Bueno, en este caso era un amigo de la pandilla, era Tony, que llevamos pues tantos años manteniendo amistad y siempre pues intentamos disfrutar todos los momentos.
1: En el vídeo, que luego te lo pasaré, están Joan, Tony y otro Tony, ¿no? De tu cuadrilla de toda la vida. También te confieso que el vídeo era más directo, ¿eh? Lo he tenido que editar, no sé si luego ellos me van a matar. Te pasaré el original o te pasaremos el original para que luego puedas escucharlo. Pero entonces nos quedamos con la Vuelta, ¿no?
2: Eso es, nos quedamos con la Vuelta.
1: Bueno, y ahora tu objetivo más inminente es el Mundial. ¿Con qué sensaciones llegas? Que entiendo que inmejorables, ¿no?
2: A ver, ahora simplemente lo que necesitamos ahora es recuperar todo el esfuerzo durante estos 21 días, durante la Vuelta a España. Y bueno, yo creo que si no nos ponemos malos y seguimos pues con el mismo estado de forma, se podría hacer un bonito Mundial.
1: ¿Te ves con opciones de ganarlo?
2: Creo que tenemos una selección muy, muy buena. Creo que si jugamos nuestras cartas, creo que podemos en conjunto estar muy bien, podemos estar adelante y bueno, tenemos que salir a intentar, porque es que si no tendríamos que ni viajar a Canadá.
1: Bueno, Enric, ya por último, eres el hombre del momento, así que todo el mundo quiere saber qué es lo siguiente que vas a hacer, cuándo te vas a Canadá, no sé si vas a estar algún tiempo por tu tierra si es que te da la ocasión, cuéntanos.
2: ¿Qué va? Si el martes ya salimos a Canadá, he venido a casa pues a estar tranquilo, a estar con la familia y en nada pues salimos junto a la selección a rumbo al Mundial.
1: Pues Enric, toda la suerte del mundo en ese Mundial y muchísimas gracias por estar en los micrófonos de Radio Nacional de España. Un abrazo.
2: Muchísimas gracias.
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0: Y cambiamos la bicicleta por el balón y arrancamos desde el Martínez Valero porque allí juegan en pocos minutos el Elche y el Real Madrid. Tenemos muchos cambios en ambos conjuntos, además de premio en el equipo blanco para Arda Güler. Los dos conjuntos necesitan ganar, cada uno por razones bien distintas. Luis Castro, hola de nuevo.
1: ¿Qué tal, Rubén? Sí, el Real Madrid que busca seguir la estela del fútbol, el Club Barcelona, ganando a un Elche que todavía no conoce la victoria en lo que llevamos de temporada. Hay bastantes novedades en los dos once, hay jornada entre semana, los dos equipos tienen que rotar. Lo más significativo en el Real Madrid es el descanso de Jude Bellingham. José Mourinho hace hasta 5 cambios, entra Güler en la posición del inglés y también juegan como novedades hoy Cucurella, Trent Alexander-Arnold y Hausen atrás, con la primera titularidad de Tchouaméni haciendo pareja en el centro del campo con Valverde. Los que no rotan son Vinicius Junior y Mbappé. Por parte del Elche, Martín Anselmi mete hasta 3 variantes, entran Aguado y Neto en el centro del campo y buscando el gol, Osorio como 9. Mucho trabajo de un Elche que decimos necesita de sumar en 3 para salir de los puestos de abajo.
0: Gracias, Luis, y seguimos. ¿Cómo continúa el Alavés Valencia, Nacho Gómez?
2: Cuando llegamos ya a la hora de partido, Rubén, se mantiene el empate a 0 en Mendizorroza. Está bien el Alavés y ha mejorado bastante el Valencia. Minuto 60, Alavés 0, Valencia 0.
0: Y ya ha terminado un duelo, Rayo 2, Español 1.
3: A ver, que voy yo un poco perdida. ¿El Barça cuándo juega entonces?
0: Mañana.
3: Ah, mañana, no juega hoy.
0: Mañana.
3: Bueno, pues y entonces, ¿qué me podéis contar del Barça?
0: Pues eso se lo vamos a preguntar a Josep Capel, nuestro compañero que está en directo con nosotros. Mañana juega el FC Barcelona a las 9:30 contra el Racing de Santander. Última hora, compañero, muy buenas.
4: ¿Qué tal? Muy buenas. Un Barça que va a buscar mañana, si gana el Racing, el mejor arranque en toda su historia, con un pleno de victorias y por tanto mantener el liderato. Mañana conoceremos la lista de convocado y nos esperan sorpresas. Ya sabemos las dos bajas por lesión de Young Ronnie. Sí que va a haber rotaciones en el 11, por lo que más o menos hemos intuido que decía Hansi Flick hoy en rueda de prensa. El que va a entrar en la convocatoria, por cierto.

0: supuesto.
1: Por cierto, decía Cunfrí que ha elogiado a José Alberto, al Racing de Santander, dice que mañana va a ser un partido fácil, un Racing que llega con la baja de por sanción de Almeida y las deles y por lesión de Eriksson y de Andrés Martín. Y por cierto, la noticia buena en Can Barça hoy, como ya podéis imaginar, el hecho de que el 2029, la final de la Champions, va a ser de nuevo en el Camp Nou, después de que ya lo fuera, recordemos, en 1989 y en 1999.
2: Pues ya ha llovido, gracias, Capel. Oye, también juegan mañana Atlético y Osasuna en el Metropolitano. Clara Rodríguez, ¿qué tal? Buenas noches.
3: Hola, buenas noches. Sí, ¿qué tal? Juegan mañana contra Osasuna en el Metropolitano a las 7 y Simeone ha confirmado que Julián Álvarez no estará disponible para este encuentro. El argentino continúa con su recuperación, han hablado con los médicos, nos ha dicho el técnico, y se suma a las bajas de Sorlot y Barrios, aunque no está descartado para la visita del Real Madrid el domingo. En una semana de 3 partidos se prevén rotaciones mañana y Jonathan David podría ser una de las novedades en el 11 contra los navarros. El técnico argentino ha pedido también el apoyo del Metropolitano ante un rival también necesitado. Los de Ramis vienen de encajar 2 derrotas y llegan con las bajas de Moy Gómez, Aymar Oroz, Herrando y Rosier.
2: Clara Rodríguez, gracias. Y Rubén Ortega, gracias a ti también por esta edición express de Radio Gaceta.
4: Hasta mañana.

0: El incendio de Burgondo, declarado el pasado julio, arrasó cerca de 38.000 hectáreas en Ávila. El fuego afectó a buena parte de los viñedos de los valles del Alberche y del Tietar, sector económico clave en territorio, en ese territorio. Ahora la denominación de origen protegida Cebreros afronta el futuro con incertidumbre y apuesta por la alianza entre tradición y nuevas generaciones para avanzar. Una historia que nos trae Sandra Sánchez.
1: Entre las más de 37.800 hectáreas que calcinó en la provincia de Ávila el incendio de Burgondo, se pudieron observar algunas islas verdes. Islas que representan en forma de viñas un motor económico y poblacional para los valles del Alberche y del Tietar, la denominación de origen protegida Cebreros. Una denominación de origen joven, en 2027 cumplirá 10 años y que en el fuego ha visto su mayor envite, pero no el único, tras mucho trabajo, como señala el vicepresidente de la denominación, Rafael Mancebo.
2: Ya fue bastante difícil pues conseguir la protección del viñedo después de tantos años de abandono de la zona. Conseguimos la denominación de origen en el año 17 y no hemos tenido más que inconvenientes durante todo este tiempo. Hemos tenido tantas incertidumbres cada cierta temporada que nos hace, a los que somos optimistas, nos deja tirados por los suelos.
1: Aunque ha sido un duro golpe para este joven sello de calidad vitivinícola que cuenta con vides de Garnacha Tinta y de Albillo Real, el empuje de la tradición y de las nuevas generaciones será clave para continuar, como ha señalado el presidente.
2: Hay gente joven ahora que se ha unido a este proyecto y que afortunadamente, pues yo creo que de la adversidad se pueden sacar pues cosas positivas, ¿no? Y esperemos que así lo hagan todos estos chicos jóvenes que están emprendiendo proyectos de bodegas y proyectos de recuperar viñedos viejos de los que plantaron los abuelos, pues en valor.
1: Uno de ellos es Juan Andrés Martín, vicepresidente y propietario de la bodega Rico Nuevo en Burgondo, una de las 25 integrantes en el sello, quien ha afirmado que las consecuencias para las uvas que han resistido al fuego se conocerán más adelante.
3: En muchos casos lo que ha ocurrido es que las altas temperaturas de las parcelas de alrededor, o si se ha quemado algo de hierba dentro de la viña, pues lógicamente ha quemado las hojas y ha quemado los sarmientos, pero muy probablemente el tronco haya sobrevivido en la mayoría de los casos. Entonces ahora hay que ver si la planta rebrota, que probablemente lo veamos en estos meses. Y lógicamente, pues ponerle más cariño del que ya le ponen los viticultores y las viticultoras a las viñas, ¿no? Los daños reales, pues de aquí a la primavera que viene, ¿no? Cuando tendría que volver a brotar la viña en el nuevo ciclo.
1: El vicepresidente de la denominación ha enfatizado la importancia de las vides para la economía y para la población.
3: Animando a la gente a que sigan, a los viticultores, a los elaboradores y elaboradoras que sigan adelante, porque la zona tiene futuro y estaba empezando a ser el vino ese motor de cambio en muchos pueblos, ese negocio que fija población, que...

0: retiene población en los pueblos y que hace que muchas familias vuelvan o no se vayan, y no podemos, eso es lo más importante que tenemos como sector, entonces no podemos dejar que eso cambie.
1: 200 referencias integran este sello, del que forman parte 14 municipios del sureste de Ávila. Rafael Mancebo, como presidente, ha señalado el aumento en el mercado de estos vinos.
2: No nos queda otra que tirar para adelante.
3: Es verdad que los mercados en Ávila también se han ido abriendo más. La hostelería en Ávila ya tiene bastantes vinos. Hace unos cuantos años no éramos nada, y entonces ahora pues asomamos la cabeza.
1: Ahora solo queda, señalan ambos, continuar con ilusión.
0: No nos queda otra que cogerlo con ilusión y con fuerza para seguir adelante, porque al final esto es el medio de vida de muchos de nosotros. Tenemos que seguir peleando por ello. Al final los daños por el fuego pueden ser algo circunstancial de este año. Esperamos que el año que viene pues no se haya perdido prácticamente superficie de viñedo.
3: Sumar y tirar en la misma dirección para conseguir que este golpe nuevo y esa tristeza que tenemos pues podamos cambiarla para que en unos años pues se reactive de todo de nuevo, podamos seguir brindando con nuestras garnachas y albillos y que gente joven pues sigan teniendo la ilusión que tuvimos otros en un momento determinado y que afortunadamente pues hemos consolidado con esta denominación de origen protegida Cebrero.
1: Desde la denominación animan también a hosteleros, consumidores e instituciones a apoyar este sello de calidad y favorecer que siga presente en los valles del Alberche y del Tietar.

0: Son las 9:30, las 8:30 en Canarias.
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0: Les voy a pedir que hagan un ejercicio conmigo. Se imaginen en un colegio. No sé qué les viene a la cabeza, seguro que una clase de unos 25 alumnos, todos de la misma edad, en un centro escolar pues muy grande, con muchas aulas, con un patio para el recreo y muchos materiales. Bien, eso no es así para unos 70.000 alumnos en España que viven en la llamada España vaciada, en pequeños pueblos y que aprenden en los 700 colegios rurales agrupados que hay en nuestro país. Ya les digo que yo fui a uno, a un colegio rural agrupado. Es decir, en centros dirigidos por una misma administración y profesorado, pero que están ubicados en pueblos diferentes. Para que esas aulas se mantengan abiertas tiene que haber un número mínimo de alumnos. Eso depende de cada comunidad. Algunos lo han rebajado a 3 para tratar de mantener los centros, pero aún así muchos no pueden resistir este curso. Al menos se han cerrado en España una veintena de colegios. El colegio, que además de ser un espacio donde se sustentan los pilares de la sociedad del futuro, pues es el corazón de un pueblo. Es mucho más que un edificio donde se imparten distintas materias. Es un punto de encuentro donde también se celebran reuniones, elecciones, con un alto valor emocional y que sirve para cohesionar. Una de las comunidades más afectada se ha visto este año por la despoblación es Castilla y León, donde se han cerrado 13 coles, 3 de ellos en la provincia de Salamanca. Y allí nos vamos a ir ahora, en concreto casi a la frontera con Portugal, a un pueblo de unos 275 habitantes cerca del Parque Natural de las Arribes del Duero, conocido por albergar el monumental Real Fuerte de la Concepción, una impresionante fortaleza en forma de estrella del siglo XVIII. Hablo, seguro que muchos ya lo saben, de Aldea del Obispo. El centro llevaba funcionando décadas, había visto pasar a muchos de sus vecinos. Una de ellas, claro, pues la alcaldesa del pueblo, Rosa Abad. Buenas noches, ¿qué tal, Rosa?
2: Buenas noches, efectivamente. Yo pasé por ese colegio, no por eso, porque solo se hicieron después, pero estábamos en la plaza y, bueno, pues íbamos muchísimos niños y niñas. Los niños a un sitio, a un colegio, y las niñas a otro. ¿Qué pasó? Pues que en los años 60 hubo 65, hubo mucha inmigración porque los pueblos estaban saturados y la verdad es que pues malvivían, seguramente que malvivían, yo no recuerdo mucho, pero ya pues empezó la inmigración y entonces ya pues nos quedábamos, yo qué sé, 12 o 14 niños, pero se ha ido manteniendo hasta que hemos llegado, espero que no sea su fin, por eso no digo a su fin, hemos llegado a no tener niño ninguno.
0: No hay ningún niño en el pueblo.
2: Sí, hay uno que tiene, este año no empezará para el año que viene seguramente, con 3 años, pero es el único que hay, entonces claro, no queda otra más que llevarlo a Villa del Ciervo, porque es donde el núcleo donde se juntan todos, que hay un CRA hecho desde hace muchos años, y bueno, pues ahí van aquí venían, si la hemos mantenido el colegio, ha sido a base de unos niños que han venido de La Bouza, un pueblo que está a 16 kilómetros de aquí. Y bueno, pues gracias a ellos lo hemos tenido abierto, pero es que ahora ya una de los niños de Bouza se marchaba a Ciudad Rodrigo, quedaban dos, quedaba otra niña, una niña de aquí que se marcha este año también, entonces de aquí no queda ninguno, con lo cual, pues no ha habido más que pues eso, cerrar el colegio. Yo, con las ansias de a ver si, a ver si va pasando el tiempo y antes de 3 años que ya dan por cerrada la escuela definitivamente, viene alguien, se establece alguien, cosa que dudo mucho porque, claro, en los pueblos no hay vida, pero para gente mayor, gente jubilada que tiene sus casas y se pasan aquí 7-8 meses y ya está, pero gente joven es difícil por el trabajo, claro.
0: Claro, porque escuchándola imagino pues que la población del pueblo es gente mayor.
2: Bueno, su mayoría sí, claro, su mayoría pues la mayor parte, no, hay bastantes jóvenes, pero hay 2 o 3 matrimonios, pero no quieren hijos. Uh-huh. Esto se lleva mucho ahora. Y claro, pues al no tener niños, pues bueno, que no hay niños. Es lo principal para estar allá en el pueblo, tener niños. Y como no los hay, pues tendremos que adaptarnos a lo que hay y ya está.
0: Rosa, vamos a sumar a esta conversación una persona que creo que conoces, Esther Ruiz. Ella es la directora del Colegio Público Miro Briga de Ciudad Rodrigo, que es un centro más grande, sí, de 300 alumnos. Pero que sí que ha estado 7 años como directora de un centro rural agrupado y una de las aulas que tenía bajo su mando era precisamente la de Aldea del Obispo. Esther, ¿qué tal? Buenas noches.
3: Hola, buenas noches, encantada.
0: Claro, ¿no? Cuando hablamos de centro rural agrupado, yo lo sé bien porque ya lo he contado, fui a uno, de hecho yo soy de la Sierra de Gata, que está bastante cerca de Ciudad Rodrigo. Pero ¿qué particularidades tienen estos centros rurales agrupados, estos CRA?
3: Bueno, pues lo principal es que estamos hablando de núcleos de población muy reducidos, en el que, como bien decía la alcaldesa, pues la población está bastante envejecida y hay pocos niños y niñas. Entonces se agrupan de varias localidades en una localidad sola. Esa es la principal característica. Y al final los niños, al haber también una baja natalidad, pues van creciendo, se van yendo a los institutos y la verdad es que cada vez hay menos niños y muchas veces pues nos vemos abocados al cierre de alguna de las localidades, como este año ha ocurrido en Aldea del Obispo.
0: Claro, conoces, ¿no?, las dos realidades. ¿Cuál es la diferencia entre un colegio de 300 alumnos y un colegio chiquitito donde van niños de distintos pueblos?
3: Bueno, pues la diferencia al final es abismal a todos los niveles, a nivel de organización, a nivel de, por ejemplo, de profesorado. En el colegio en el que yo trabajo este año hay un claustro de 40 maestros y maestras. Y en el colegio en el que he estado los últimos 6 años, que es precisamente en Aldea del Obispo Villar de Ciervo, ha variado entre 4, 5, 6 maestros, muchas veces compartidos con otros centros también. A nivel de recursos también, ya sabemos que las zonas rurales en este sentido están un poco, no sé cómo decirlo, a veces abandonadas, a nivel de personal, de recursos materiales, de recursos tecnológicos. Entonces, muchas veces, pues eso dificulta la tarea docente y sobre todo el número de alumnado, que en los colegios rurales suelen estar mezclados en un solo grupo o en varios grupos, pero te enfrentas a niños y niñas de edades muy diversas, que por un lado está bien que el número de alumnos es más reducido, pero por otro, pues un niño de 3 años, sus necesidades y sus inquietudes no tienen nada que ver con un niño de 12, y eso a veces es muy complicado.
0: Luego también está que, bueno, esos niños pues se enfrentan a desplazamientos diarios.
3: Exactamente, sí, sí. La mayoría de ellos, como bien decía la alcaldesa, en Aldea del Obispo hemos contado estos años con niños de Bouza y de Puerto Seguro, que son poblaciones que están a alrededor de entre 15 y 20 kilómetros del colegio. Entonces, en ese sentido, bueno, la administración suele facilitar un transporte, pero es cierto que supone un desplazamiento pues bastante grande. Y también a nivel de recursos, como te decía, en estos pueblos no suele haber muchos servicios. Entonces, para cualquier actividad, digamos, extraescolar, si quieres practicar un deporte, si quieres aprender a tocar un instrumento, pues te ves en la necesidad de ir a núcleos urbanos mucho más grandes, porque en estos pueblos no tienes esa posibilidad, claro.
0: Vamos a escuchar a quienes sostienen ese esqueleto, hablamos de los profesores, en concreto vamos a escuchar ahora a Inmaculada Marcos, profesora que trabaja en el entorno rural y que estuvo un año en Valero, en Salamanca, en otro de los pueblos donde se ha cerrado el cole. Vamos a escuchar a Inmaculada.
4: Tenía solamente 3 alumnos de diferentes edades, claro. Da lugar a un aprendizaje y una enseñanza mucho más individualizada, tipo de clases particulares, pues a estar un poco más pendiente de cada uno de los alumnos. Te conviertes, tienes un vínculo mucho más cercano con cada uno de ellos. Es todo mucho más familiar, más cercano. Te implicas mucho más en su enseñanza, ellos en su aprendizaje. Confían mucho más en ti, es su figura referente, porque eres la profe que estás allí todo el día. Los especialistas llegan un ratito y se vuelven a ir. Y luego también destacaría otra particularidad, es que la vida quizá en este tipo de centros, en estos CRA, lleva otro ritmo. Es un ritmo más tranquilo, diría yo. Es un ambiente más, como más relajado. Estás, por ejemplo, allí en Valero, pues estás en plena sierra. Las vistas dan lugar a paz, a tranquilidad, el recreo.
0: Bueno, esa es la parte positiva, ¿no?, que destacaba Inmaculada, pero también, claro, hay una negativa,
4: que al final son zonas que están, a mi parecer, mucho más abandonadas. Los recursos no llegan como en la ciudad. Hay mucha falta de recursos, de personal, porque muchas veces que hay algún tipo de necesidades, no se mandan los profesores necesarios para atender todas esas necesidades que surgen, que las hay muchas, sobre todo hay ciertas zonas rurales en las que hay muchas necesidades. Y a veces no se cumple con el horario de esos profesores especialistas, no podemos abarcar ni dar lo que cada uno necesita.
0: Esther, entiendo que comprendes muy bien lo que explica Inmaculada.
3: Perfectamente. Tanto la parte más negativa como la falta de recursos, como la parte positiva de la atención y el trato con no solo con el alumnado, sino por extensión con las familias. Al final son niños que están acostumbrados a unas relaciones en entornos tan pequeñitos que conocen a todo el mundo, conocen lo mismo, vas por el pueblo y este es mi abuelo o mi abuela, o este es el panadero, o esta chica es la del bar. Están acostumbrados a otro trato y son niños muy cariñosos, muy afables, muy, en ese sentido es maravilloso. El trato es mucho más directo, más cercano, más familiar, la comunicación es muchísimo más fluida. Entonces, pues como en todos los trabajos, tiene el aspecto positivo y el aspecto negativo.
0: Hemos escuchado a los profesores, vamos a escuchar también a los padres, a una madre, Adela, la madre de uno de los niños que van al colegio en Valero, que este año van a otro cercano, para el que ahora, unos días más tarde del inicio del curso, pues les han puesto un taxi. Y a ver qué nos cuenta Adela.
5: Los niños están acostumbrados a compartir. También hay que compartir material, porque a veces viene una pizarra eléctrica y ¿a qué colegio va? Al de San Esteban, se trae al de San Miguel. Bueno, tienen que ir compartiendo siempre todas las cosas, todo el material e incluso los profesores.
0: Claro, Rosa, como alcaldesa, no sé si una echa de menos tener que repartir recursos entre esos niños que no están en el pueblo ya.
6: Bueno, yo creo que repartir recursos no, más que nada los maestros que se tienen que desplazar, primero están en un pueblo, luego vienen al otro y andan así, pero por lo demás los niños tienen aquí todas las comodidades que puedan tener en cualquier sitio. Claro, ahora también es distinto, ahora van y vienen todos los días, porque cuando mis hijos se fueron a Ciudad Rodrigo a secundaria, pues echaba mucho de menos el entorno familiar. Yo con mi hija lo pasó muy mal porque tenía que ir todos los días, casi todos los días a Ciudad Rodrigo a verla. Quiero decir que ellos echan de menos también, hasta que no tienen cierta edad, que empiezan con primero de U, son un poco más mayores y echan menos de menos, no echan tan de menos a los padres. Pero los niños al principio, antes que se tenían que quedar allí de lunes a viernes, lo pasaban fatal. Ahora, gracias a Dios, van y vienen. Es mucho mejor. Pero vamos, yo creo que los niños de los pueblos están más finos, más, no más finos, sino que se envuelven de otra manera. Yo he tenido una maestra aquí en casa, que era familia, y se quedó aquí un año, dos años dando clase, y me decía que no volvía más a la capital, que qué diferencia de los niños de las zonas rurales a los de la capital, que están más abiertos, que tienen otras, yo no sé si, como yo no he estado con esa cosa, no lo sé, pero me decían eso, que esta me decía que qué diferencia, que son mucho más, están mucho más abiertos los niños despiertos, los niños de los pueblos, que los niños de la ciudad. Bueno, pues lo que sí es cierto que es una pena que cierren las escuelas, pero claro, si no hay niños no puede haber escuelas, porque se echan de menos.
0: Inmaculada, esa profesora con la que hemos hablado, también cuenta una cosa, que es que claro, ella cuando estudiaba magisterio, pues nunca pensó terminar en un colegio rural.
4: Yo sí que me creé un boceto mental pensando un poco en un tipo de cole de ciudad, pues donde yo estudié, por ejemplo, un cole grande, con muchos alumnos, con muchos niños, con muchos recursos, más que en el centro, que en el medio rural, y todo es perfecto, todo es maravilloso. No piensas en las necesidades y en los problemas que puedan surgir en el día a día en el aula. Claro, cuando llegas a estos sitios, pues la toma de contacto de la realidad es como una bofeta de realidad y dices, bueno, es que esto no es tan maravilloso como lo que yo me he imaginado que podía ser. Entonces, pues bueno, al final el ser maestro implica también un poco esto, ¿no? Que tenemos que llegar a todos, a todos los alumnos, cada uno con sus necesidades y adaptarnos a los diferentes ritmos de aprendizaje y nos tenemos que estar formando constantemente para poder atender todas esas necesidades.
0: Esther, hay una cosa también, en estos centros hay muchas interinidades, pasan muchos profesores habitualmente, ¿no?
3: Muchísimos, de hecho es una de las claves que también, por decirlo de alguna forma, marca al alumnado. Hay que tener en cuenta que son colegios que están bastante lejos en su mayoría de poblaciones urbanas grandes, entonces a eso se suma que también son puestos de difícil desempeño. Y la mayoría de los puestos, al menos desde mi punto de vista personal y desde mi experiencia, se cubren con interinidades. De hecho, yo los 6 años que he estado en el Crarrio Águeda, que es el de Aldea del Obispo Villar de Ciervo, a excepción de un par de maestras, ningún año he repetido ningún profesor. Entonces eso también crea muchas dificultades para, por ejemplo, hacer proyectos a largo plazo, para que el alumnado tenga cierta continuidad y tenga caras conocidas. Pero sí, la interinidad es una de las claves de estos centros, sin duda.
0: Claro, porque se habla mucho, ¿no? Por ejemplo, que no hay médicos de atención primaria en zonas rurales. ¿Y por qué hablamos menos del caso de los profesores?
3: Pues la verdad que no lo sé, porque supongo que cuando estás enfermo es algo muy importante y enseguida es un tema muy a destacar. Pero sí que es verdad que las familias cuyos hijos e hijas van a escuelas rurales sí que lo saben, y los propios niños también. Eso también les hace más resilientes y se adaptan mejor a todo, y por ejemplo el cambio a los institutos les cuesta menos porque están acostumbrados a una variedad de profesorado impresionante. Pero claro, por otro lado, con niños tan pequeños, pues muchas veces se echa de menos esa continuidad, o que no tengan una cara conocida todos los años.
0: Claro, aquí también hay una pregunta que seguro que mucha gente se está haciendo, es si la calidad de la educación es la misma. Un niño que ha tenido esa cantidad de profesores, que va con alumnos de otras edades a clase, que un chaval que estudia en un colegio público de Madrid.
3: Yo creo que sí, porque al final, y sobre todo cuando tienes grupos de alumnado tan reducido, al final depende de la implicación del docente que toque ese año, ¿no? Es la clave, el maestro, lo implicado que esté, lo que se prepare las clases, lo que trabaje con los niños. Y desde mi experiencia, la mayoría de profesores y profesoras, de maestros y de maestras, vienen con ilusión y vienen implicados. Hay de todo, ¿no? Porque también es cierto que ir a trabajar a un sitio tan tan lejos, pues también te complica tu propia conciliación, tu vida familiar, el coche desgasta mucho porque muchas veces tampoco se puede compartir porque no coinciden los horarios. Pero en términos generales, el profesorado es bueno y es estupendo, y es lo que marca la diferencia, más allá de que haya mejores o peores recursos. Así que yo creo que la calidad educativa sí que es buena y es similar.
0: Rosa, decía antes, ¿no? Claro, los colegios hay que cerrarlos si no hay niños, aunque nos duela. Esta pregunta seguro que se la han hecho muchas veces, pero se la tengo que formular yo también. ¿Hay alguna receta mágica para combatir la despoblación ahora mismo?
6: Pues no lo sé. Si la hubiera, pues tendríamos que hacer uso de ella. La verdad es que, bueno, repito que es muy difícil porque si hubiera algo de trabajo, pero si no es en la construcción, pintores... pero claro, es que aunque venga un matrimonio, es que ahora uno o dos, un hijo o dos, con lo cual tampoco... tampoco se llenaría mucho el pueblo, pero bueno, mira, a un pueblecito de aquí que se llama Barquilla, ha venido un matrimonio con 6 hijos, y claro, ahí podrían hasta abrir una escuela, si es que tienen, que a lo mejor ni tienen, pero claro, es muy difícil que te venga pues alguien así. Digo yo que será difícil, vamos a esperar a ver, la esperanza no se pierde, pero vamos a esperar a ver si llega algo de eso.
0: Esther, no sé si desde la parte educativa hay algo que la administración pudiera hacer en este caso para evitar nuevos cierres de colegios en zonas rurales.
3: Pues no es fácil. La verdad. Ah, perdona, Rosa. No, yo simplemente iba a hacer alusión a.
0: A ver, primero Rosa, luego Esther.
3: Vale.
6: No, que yo pensaba que me estaban preguntando a mí, por eso contestaba, que no es fácil. Pero sigue, Esther.
3: No, yo iba a hacer alusión un poco a lo mismo, que al final es un poco la falta de oportunidades que hay en entornos rurales. La mayoría de las familias se dedican a la ganadería y a la agricultura, quizá también al ámbito de la construcción, pero es verdad que es muy difícil encontrar trabajo, un trabajo estable. Parece que en las ciudades hay más oportunidades, ¿no? Y entonces, también es verdad que la vida es más cara en las ciudades, pero yo creo que un poco se reduce a eso. Entonces, estaríamos hablando de invertir para que hubiese más... no lo sé, más industria, más empleos para que las familias tomasen la decisión de irse a un entorno rural en el que se vive maravillosamente bien. Pero claro, siempre y cuando tengas las condiciones para sacar a la familia adelante.
0: Adela, con la que hablábamos, la madre de ese niño, nos dice esto sobre por qué se tienen que mantener los colegios en los pueblos.
7: Para mí es muy importante que se mantenga el cole rural, porque es el lugar donde me he criado, es el lugar de mi infancia. Porque es la forma en la que se le da vida a los pueblos, que se mantengan vivos, que no sean solo lugares para el verano. Es que es mi pueblo, es donde vivo y donde me gusta estar.
0: Bueno, se nota ya, ¿eh? Adela, emocionada, que iba un pasito más allá.
7: A ver si puedo. Porque vivir en un pueblo es calidad de vida, realmente. Porque estás en contacto con la naturaleza todo el tiempo, porque mi hijo puede salir de casa, ir, entrar, venir por las calles sin miedo, porque podemos
5: porque les podemos transmitir las costumbres de nuestro pueblo, seguir manteniendo las tradiciones. Todo es que si no, al final es un espacio de cultura, un pueblo. Las relaciones con los vecinos son mucho más estrechas que en una ciudad. Todo. Por eso hay que seguir, tiene que venir la gente a los pueblos, porque son lugares en los que se vive con mucha calidad y se vive muy bien.
0: Bueno, Adela, ¿no? Intenta convencer Rosa a la gente para que vuelva al pueblo diciendo que se vive muy bien.
6: Y tiene toda la razón. Tiene toda la razón, porque yo el pueblo no lo cambio por nada. Aquí nací, aquí me crié y aquí he estado siempre. Y mis hijos tienen los dos sus estudios, sus carreras, y bueno, se han ido a Salamanca a estudiar y están colocados. Y quiero decir que si hay trabajo, claro, pasa que aquí somos casi todos autónomos. Teníamos, que somos jubilados ya y muy jubilados, nuestra ganadería y todo, pero vamos, para sacar a los delanteros a los hijos de maravilla. Quiero decir que tampoco no por estar en el pueblo van a ser los hijos más burros, no. Ellos han hecho sus carreras, casi todos los del pueblo más o menos tienen sus estudios, y bueno, pues yo no me da envidia de los que se fueron, todo lo contrario, me siento muy orgullosa de quedarme toda la vida en el pueblo.
0: Y a una pareja joven que nos esté escuchando, ¿qué le diría usted para, y que tenga hijos, qué le diría usted para convencerla de que se mude al pueblo?
6: Pues mira, en el pueblo hay tres parejas jóvenes ahora mismo y ninguna quiere tener niños. Es que tienen el perrito y ya le basta.
0: No, yo le decía a alguien a alguien que tenga hijos y que nos esté escuchando y que se esté planteando un cambio de vida, ¿cómo le convencería usted para que se fuera al pueblo? Porque ya sabe que también hay mucha gente pues que al final se hace muy de ciudad y no se quiere ir al pueblo.
6: Mira, yo sé que cuando vienen en verano, lo que le cuesta marcharse a todos es llanto. Y le dicen a su madre, mamá, ¿por qué no me dejas que me quedo aquí, que me quedo con la yaya, que voy al colegio, que aquí hay escuela, que estarán así? Y jolín, y este año no puedo venir en Navidades, pues ¿por qué no puedo venir? Pues es que, pues yo me vengo, pues lo dejo todo y me vengo. O sea, se marchan llorando todos. Es que la vida del pueblo no la hay en ningún sitio.
0: Oye, Esther, ahora das clase en Ciudad Rodrigo, ¿tú echas en menos los pueblitos más pequeños?
3: Bueno, a mí como docente y además muy vocacional, digamos que me encuentro a gusto en multitud de contextos, pero sí que es cierto que claro que se echa de menos, porque además la relación con el alumnado, como te decía antes, es muy, muy estrecha. Y además es que todos los años le das clase a los mismos niños y niñas, porque cuando estás en un colegio grande, igual un año le das clase a quinto, otro a primero, otro a segundo. Pero yo llevo 6 años dándole clase al mismo número de entre 16 y 20 niños. Entonces algunos los he cogido en infantil primero de primaria y he visto cómo se han ido al instituto. Entonces eso sí que se echa muchísimo de menos, porque al final los ves crecer, madurar y convertirse en personas adultas y funcionales, y eso es maravilloso, eso sí se echa mucho de menos, la verdad.
0: Claro, no sé cómo es la relación que se construye, ¿no? Porque dices, los conocí de pequeñitos, los he visto ya marcharse al instituto, eso también tiene un componente casi de familia.
3: Sí, por supuesto, yo les digo que van a ser mis niños y mis niñas siempre, y los veo ahora ya crecidos en el instituto, ya prácticamente adolescentes, y ves cómo vienen a darte un abrazo, cómo te cuentan pues cómo va su vida, te cuentan todo y eso es maravilloso. Y ya te digo, es que los coges con algunos con 3 años y ves cómo se van al instituto. Entonces sí, tiene un componente emotivo muy, muy especial. Y yo personalmente eso es lo que más echo de menos, sin duda, al alumnado.
0: Escuchábamos antes, ¿no?, el testimonio de esa profesora que decía que, bueno, que ella cuando estudió magisterio, pues que tampoco se imaginó terminar en un pueblo. ¿Tú te lo planteabas?
3: Yo estoy completamente de acuerdo con ella porque, para empezar, cuando yo estudié en la universidad para ser maestra, nunca te hablan de la escuela rural. No sé si ahora ha cambiado porque ya han pasado muchos años y me imagino que sí. Sobre
0: ¿Cuántos
3: todo
0: años
3: en una comunidad...
0: llevas dando clase, Esther?
3: Pues llevo dando clase desde ya 15 años, cerca de 15
0: bueno.
3: años. Entonces, a lo que me refiero era que todo era, te lo enseñaban todo tipo un colegio estándar de 400, 500 niños. Nadie te hablaba de la escuela rural en una comunidad como Castilla y León, que es prácticamente imposible que no te toque, porque tenemos muchísima zona rural. Entonces es verdad que ese choque de realidad es enorme y no es como te lo habían contado a nivel teórico. También es verdad que te adaptas enseguida porque, como estamos diciendo, la gente y el entorno pues son maravillosos, pero es verdad que el choque te tienes que adaptar, te tienes que adaptar.
0: Hace 15 años no se hablaba de la España vacía o de la España vaciada, que bueno, esa terminología nace con ese libro, ¿no?, de Sergio del Molino, que es la España vacía. Luego hay gente que dice que es mejor decir la España vaciada porque se vacía por algo, tiene unas consecuencias económicas, no es porque la gente, o sea, unas razones económicas, no es porque la gente se quiera marchar. En 15 años sí te ha dado tiempo a ver cómo crecía el fenómeno de la despoblación, Esther.
3: Muchísimo. Y voy a mi propia experiencia. Yo también nací en un pueblo pequeño, estudié y me crié en un pueblo pequeño y éramos una cantidad de niños y niñas impresionante. De hecho, ese mismo pueblo hoy en día se ha convertido también en un CRA, en un colegio rural agrupado, por la falta de niños, y se comparte con otras dos o tres poblaciones. O sea, que lo he vivido en mis propias carnes, no solo a nivel de docente, sino también a nivel de niña y de alumna.
0: En Rosa, y como alcaldesa, no sé cuánto tiempo lleva usted de alcaldesa, pero entiendo que al menos como habitante del pueblo también ha asistido a ese fenómeno de la despoblación, de cómo se ha ido vaciando el pueblo.
6: Pues claro, claro. Yo llevo 12 años ya de, bueno, con el que empiece, 12 años de...
0: Bueno, pues le está durando usted el mandato, ¿eh?
6: Sí, sí, demasiado, y encima no tiene que me marche, o sea que... Pero bueno, tengo que salir ya porque son muchos años de esclavitud. Pero sí, es verdad, pero de todas formas volvemos a la misma. Es que antes había cuatro matrimonios y tenían tres, cuatro hijos cuando yo. Éramos en cada casa de tres para arriba. Y sin embargo ahora como mucho uno, con lo cual por muchos matrimonios que vengan, poco podemos hacer.
0: La veo ya resignada, alcaldesa.
6: Hombre, es que no te queda otra, porque lo que hay a la vista... A ver... Pero bueno, esperemos. La esperanza no se pierde, lo último.

0: para crecer la herida.
1: Rosa Abad, alcaldesa de Aldea del Obispo, muchas gracias por estar en 24 horas en Radio Nacional.
2: Gracias a vosotros, ¿vale?
1: Y Esther Ruiz, directora del Colegio Público Miro Briga de Ciudad Rodrigo. Muchas gracias por haber estado aquí esta noche y por haber repasado con nosotros esos 15 años, también como docente.
3: Muchas gracias a vosotros, un placer.
1: Un abrazo.

0: Son las 10, las 9 en Canarias.
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0: Lo que toca es ahora actualizar la información. El gobierno madrileño vuelve a estar en medio de una polémica. Primero fue esa polémica compra de El Ático. Ahora la situación en el hospital Ramón y Cajal, que habría rebajado a espaldas de los médicos la gravedad de los pacientes. El objetivo sería el de mejorar el balance de sus listas de espera de cirugías en el área de traumatología. Mónica García ya ha enviado una carta pidiendo explicaciones. Eso mientras el gobierno de Ayuso niega la mayor y habla de denuncias falsas, pero los números no mienten. Carmen Jiménez, cuéntanos.
2: 57 pacientes del Ramón y Cajal pasaron el año pasado de tener que ser operados en 90 días a un plazo de 180. Dos responsables del centro habrían ordenado los cambios para ajustar las listas de espera sin examinar a los pacientes y sin contar con los traumatólogos. La consejera de Sanidad, Fátima Matute, niega que se hayan manipulado las listas, pero ha abierto diligencias internas.
3: Para volver a revisar todo nuestro sistema, pero he de decir que es mentira que se estén maquillando las listas, que es un mantra que se intenta hacer ver y que desde luego son en base a las declaraciones de un sanitario que tiene un expediente disciplinario abierto mucho antes de que hiciera estas declaraciones en un medio de comunicación.
2: En el canal 24 Horas de Televisión Española, el doctor Luis Alberto Martos aseguraba que el expediente abierto fue a raíz de denunciar este caso.
4: No se le avisó a los pacientes, no se nos avisó a los cirujanos y a raíz de ahí pues se ha desencadenado un expediente disciplinario contra mí por acoso y conflicto interno con la dirección médica y con el jefe de servicio.
2: La ministra de Sanidad, Mónica García, ha enviado una carta a la consejería para reclamar información sobre estos cambios y garantías en el control de las listas de espera.
5: Mentir sobre las listas de espera y sobre el cumplimiento de objetivos ya es grave. Retrasar operaciones urgentes para que le cuadren los números es muchísimo más peligroso.
2: El Ramón y Cajal, por su parte, defiende la correcta gestión de sus listas de espera y el cumplimiento de la normativa.
0: A partir de las 10:30, de las 9:30 en Canarias, hablamos aquí en 24 horas con la ministra de Sanidad, con Mónica García. En el Congreso se va a votar mañana la creación del registro obligatorio de lobbies aprobado por el Gobierno y lo que se espera es que no salga adelante porque, Rosa Carreño, buenas noches.
6: Buenas noches, sí, previsiblemente el Congreso mañana va a tumbar ese decreto con el que el Gobierno pretende regular los grupos de interés y de paso salvar unos 1.000 millones de los fondos europeos, visto que la ley que envió al Parlamento el año pasado sigue atascada, sin consenso. Mañana van a votar en contra Partido Popular, Vox y Junts.
7: Claro, ¿quién está en contra de que haya un registro de lobbies? Pues algunas empresas, algunos grupos de interés que no quieren asomar la patita y algunos grupos políticos que no quieren que se vea claramente qué intereses están defendiendo aquí.
6: Es la pregunta que dejaba en el aire esta mañana Patxi López durante su rueda de prensa. Junts dice que el Gobierno no tiene ningún interés en sacar adelante este asunto porque no ha incluido ninguna de sus peticiones, ni siquiera les ha llamado, pero mañana el Ejecutivo no solo se puede llevar el no de las derechas, también un aviso, el del PNV, que no descarta una abstención. Son muy críticos con el hecho de que el Ejecutivo haya aprobado de urgencia un decreto cuando hay una ley ya en el Congreso que se está tramitando. Incluso en Sumar hay malestar con el PSOE por haber incluido a los sindicatos como grupo de interés.
0: Gracias, Rosa. Eso en el Congreso. Hoy sesión bronca en el Senado a cuenta de la situación en Ceuta. El ministro Fernando Grande Marlaska, el ministro del Interior, ha sido el centro de los ataques de la portavoz popular, Alicia García, que una vez más le pide la dimisión.
8: Señor Marlaska, ¿qué más tiene que pasar en España para que usted dimita?
9: Se han pedido disculpas a aquellos que se han entendido afectados, también por alguna de las valoraciones que se contenían. El resto de lo que ha comentado usted, mentiras, falsedades.
0: Marlaska ha repetido que Marruecos es un aliado fiable. Esta tarde Rabat ha enviado una carta a los diputados del Parlamento Europeo en la que asegura que se compromete a admitir el retorno de los migrantes que siguen en Ceuta. En ese escrito aseguran que está investigando lo sucedido, como reclamó desde un primer momento la ministra de Defensa, Margarita Robles.
10: Ministra, el CNI dijo en esas fuentes que fueron distribuidas en primer lugar por Moncloa.
0: Bueno, que lo que no ha querido hacer hoy es hablar en los pasillos de la Cámara Alta sobre los documentos desclasificados sobre la entrada en Ceuta de finales de julio. Lo que se ha dicho Robles es que está dispuesta a acudir a la Comisión de Secretos Oficiales a dar cuenta del trabajo realizado por los servicios de inteligencia de la ciudad autónoma. Van a ir ella y la directora del CNI, Esperanza Castelleiro.
11: Que nos convoquen y vamos tranquilamente. Yo no, además, no sé quién ha dicho que la directora del CNI no quiere ir, no sé de dónde ha salido. En cuanto se la convoque, va a ir.
0: Y mientras seguimos todos mirando a Ceuta, el drama migratorio también en Baleares. Este martes, 72 personas han llegado al archipiélago a bordo de 6 embarcaciones irregulares. La última ha arribado a Formentera en torno a las 7 de la tarde. Juan Coca, buenas noches.
12: Buenas noches, sí. Llevaba 12 personas a bordo de origen magrebí. Es la tercera que lo hace a esta isla de Formentera. A mediodía llegaban 15 y en menos de una hora a 14 millas rescataban a otros 17 migrantes. A las 3 de la tarde, Salvamento Marítimo interceptaba otra embarcación con 11 personas a bordo a 2 millas de la isla de Cabrera. No es la única, porque horas más tarde otra con 10 personas a bordo arribaba a esa misma isla. También han conseguido llegar otras 16 personas a las costas de Mallorca. Con las 6 de hoy son ya 316 embarcaciones las que han llegado al archipiélago Balear en lo que va de año, con 5.457 personas a bordo.
0: Gracias, Juan. Y vamos a actualizar la situación del incendio en Tuéjar, en Valencia, que ha obligado a desalojar en los últimos minutos de manera preventiva un camping. También varias granjas. Ana Galarza, buenas noches.
13: Sí, buenas noches. A esta hora está previsto que arranque la reunión del CECOPI, el Centro de Coordinación, y como apuntabas, Lara, la proximidad de las llamas a una zona de acampada ha obligado a desalojar de manera preventiva a quienes se encontraban allí. Varias granjas de la zona también han sido evacuadas, según ha publicado en X el presidente de la Diputación de Valencia, Vicent Mompo. En la zona trabajan los efectivos de diferentes organismos, entre ellos la UME, que ha sido movilizada. Según la EMET, las previsiones para esta noche no son del todo malas. La temperatura va a descender incluso hasta los 16 grados. La humedad, sin embargo, seguirá siendo relativamente baja.
0: Y en Estados Unidos acaba de cerrar Wall Street. Víctor Fernández, buenas noches.
14: Buenas noches. Wall Street cierra la jornada con caídas motivadas en primer lugar por la escalada del petróleo, y las subidas del barril de crudo son del 2,5% para el Brent, que este martes ha tocado su precio más alto en casi 4 meses y que se paga $108. Máximos también para el Texas, que ha llegado a rozar los $106. Por otro lado, preocupa el rendimiento de los bonos soberanos en Estados Unidos. Allí el bono del Tesoro a 10 años ha subido a su nivel más alto desde 2007. Y además, los mercados ya tienen la vista puesta en la reunión de mañana de la Reserva Federal, entidad que se prevé apueste por una subida de los tipos. En este contexto, el principal índice bursátil, el Dow Jones, ha caído un 0,6% para cerrar por encima de los 52.000 puntos. Y en Europa, las caídas también son protagonistas. El IBEX ha cerrado prácticamente plano por encima de los 19.500 puntos.
0: Gracias, Víctor.
14: Adiós.
0: Esta noche hay fútbol en juego, el Elche-Real Madrid de Liga. ¿Cómo va el resultado, Nacho Gómez? Buenas noches.
15: Pues buenas noches, Lara. De momento el Real Madrid ganando 0-2. Un primer gol tras una falta que botó Arda Güler y que se metió en propia Matías Dituro, el portero del Elche. Y en el minuto 35, hace apenas un minuto, ha marcado Kylian Mbappé, asistencia de Jan Diomandé, que hoy entraba en el 11 de José Mourinho. Titularidad también para Huijsen, que volvía después de rotaciones. Y quien también ha logrado la primera victoria de la temporada ha sido el Valencia, no de Corberán, sino de César Sánchez, el técnico interino, que ha logrado llevarse los 3 puntos de Mendizorroza, un campo donde el Deportivo Alavés no había perdido. Y en el primer partido del día, Lara, a las 7 de la tarde, el Rayo Vallecano le ganó al Español por 2-1.
0: Gracias, Nacho.
15: A ti.
0: Son las 18, las 9 y 8 en Canarias.
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0: Y Y a esta hora lo que hacemos es abrir el tiempo de análisis, la tertulia política de este 24 horas hoy con Rosa Paz. Hola Rosa, buenas noches.
19: Buenas noches, Lara.
0: Pablo Montesinos, ¿cómo estás? Buenas noches.
20: ¿Qué tal? Pues estoy muy bien. Buenas noches.
0: Y en la misma gama cromática vestido, por cierto, Javier Casqueiro. ¿Qué tal? Buenas noches.
21: Me ha dicho Pablo, hoy hemos venido los dos de polo veraniego. No resistimos a que el verano se vaya.
0: Bueno, es que hoy todavía hace calor, pero yo os digo que mañana bajan las temperaturas. Vaya. Que ya nos lo contaban aquí.
19: Hace un calor del demonio.
0: Bueno, vamos a ver si hablamos de algo más que no sea el tiempo, que ojo, es lo que más interesa a la gente. Pero bueno, ya sabéis que con esa crisis en Ceuta, lejos de solucionarse, Alberto Núñez Feijóo ha vuelto a poner sobre la mesa algo que ya anunció hace algunas semanas, la idea de retirarle la nacionalidad a los extranjeros que cometan delitos.
22: Es el título más importante que puede dar un Estado, un pasaporte. Por tanto, esa confianza hay que mantenerla. Cuando se quiebra la confianza, lógicamente, tiene que saber que la nacionalidad será retirada.
0: Y Óscar Puente era el que le respondía. Hoy ha salido en la rueda de prensa posterior al Consejo de Ministros, ha hablado un poco de todo. Bueno, pues esto decía el ministro de Transportes.
23: Lo de quitarle la nacionalidad a una persona porque ha cometido un delito, ¿se va a ceñir solo a los emigrantes? Por ejemplo, me pregunto, no sé si el señor Bárcenas estaría incluido en ese listado. Es decir, ¿lo vamos a hacer también con los nacionales que cometen delitos? ¿Les vamos a quitar la nacionalidad? ¿Y en qué les vamos a convertir? ¿En apátridas?
0: Bueno, pues ahí dejaba esa idea sobre la mesa. Pero bueno, Vox dice que está bien la idea, pero casi que se pelea con el PP por la autoría, Pablo.
20: A ver, es verdad que el Partido Popular está en una estrategia muy clara de endurecer el tono con respecto a la política migratoria. Ya lo lleva haciendo varias semanas, además en una evolución, en un giro con respecto a, por ejemplo, el inicio de la legislatura. Ellos tienen testado demoscópicamente que esa estrategia les viene bien en esa pugna que tienen con la formación de Santiago Abascal. A mí, a priori, tendremos que ver el desarrollo del anuncio, que es verdad que es un anuncio que ya se había sugerido en otras ocasiones, pero me genera varias dudas. La primera, constitucional, ¿no?
0: Ahora vamos a hablar con un experto.
20: Pues entonces, a más, ¿no? A más no me voy a meter yo en charcos, pero me genera esa duda en el encaje constitucional, ¿no? De quién es ya un compatriota español, por una serie de circunstancias, como se le va a decir, que eso pues se tiene que desarrollar de manera muy clara, ¿no? Y luego es verdad que decía Óscar Puente, bueno, Óscar Puente jugaba la trampa, porque el propio Alberto Núñez Feijóo se refería expresamente a los migrantes, ¿no? A quienes conseguían la nacionalidad, el proceso de nacionalización, y luego cometían una serie de delitos. Pero a mí la primera duda que me abarcaba era esa, que encaje tiene con la Constitución, y luego la segunda es, oiga, si usted ha cometido un delito muy grave, ¿dónde tiene que estar? Es en la cárcel, ¿no? ¿O cómo va el asunto? ¿Lo echamos y ya? ¿O primero lo metemos en la cárcel y luego le decimos y buenas tardes? ¿O esas son, más allá de, oye, pues evidentemente, pero digo yo que donde tendrían que estar es en la cárcel, es que no, pues son dudas que...
19: Bueno, se supone que está hablando de eso para cuando salgan de la cárcel. Eso es una suposición que hago yo, porque como no precisa nada, yo creo que más que una idea aplicable.
0: Yo me quedo con los detalles, dice proyecto de ley, con lo cual entiendo que si es un proyecto de ley será para cuando llegue al gobierno.
19: No, hombre, evidentemente, es todo cuando yo sea presidente. Pero a mí me parece más una ocurrencia que una idea que pueda llevarse a la práctica de verdad, ¿no? Porque además lo harías con todos los inmigrantes, también los europeos nacionalizados españoles o solo con los que vienen del África, del continente africano o también con los que vienen de América Latina, y en final da igual, es decir, ¿a cuántas personas alcanzaría esa eliminación de la nacionalidad española? Pues a muy pocas, o sea, realmente a muy pocas. Pero claro, es este tipo de mensaje que, claro, que le gusta a Vox, porque es ese mensaje que tiene ese punto de xenofobia y de populismo, y que creen que a la ciudadanía le llega le llega, porque, oye, claro, si resulta que tenemos aquí ciudadanos que hemos aceptado en España, incluso hasta el punto de darles la nacionalidad española y luego son delincuentes, pues les quitamos la nacionalidad española. Como si no hubiera españoles nacionales nativos que no delinquieran, claro, que los hay. De hecho, siguen siendo la mayoría de los delincuentes españoles nativos, entre otras cosas porque todavía somos muchísimos más nativos españoles que los que vienen de fuera, claro.
21: Mira, has aludido, Lara, a que esto es un anuncio de un proyecto de ley, ¿no? Y te voy a contar lo que pasó ayer en la Junta Electoral Central. Ayer en la Junta Electoral Central, cuando se discutió este tema...
0: Te leímos con atención aquí, Casqueiro, sí, que sí, lo sepas. Sí, Julio Leite y yo te leímos con atención.
21: Sí, porque además creo que hice una muy buena crónica, ¿no? Es por tirarme yo el pisto de mi propia... No, pero tío, voy al tema, ¿no? No quiero autopromoción. Uno de los magistrados vocales, miembros a su vez del Tribunal Supremo, que estaba en contra de esta nacionalización, que en su día votó a favor de que la Junta Electoral se mojase, aludió a eso, a la posibilidad de que se le retirara la nacionalidad. Y puso el ejemplo, Lara, de Dinamarca. En Dinamarca esto lo digo porque la discusión se suscitó ayer, en ni más ni menos que en la Junta Electoral. Y alguien, otro de sus compañeros, magistrados, catedráticos de reconocido prestigio, le dijo ya, pero Dinamarca se puede hacer eso porque hay una ley que lo permite, en España no. Bueno, pues lo que quiero decir con esto es ahora mismo eso sería inviable. Si gobierna, que es lo que nos ha anunciado Alberto Núñez Feijóo, si gobierna Alberto Núñez Feijóo y con Vox además dentro, no tengamos duda de que puede proponer este tipo de iniciativas. Otra cosa es que luego se pueda recurrir al Constitucional, si nos parece una buena solución, si gente que ha sido nacional y española durante meses y ha votado y ha participado se le pueda retirar la nacionalidad. Eso es un debate de largo alcance, pero el otro ya se suscitó ayer ni más ni menos que en la Junta Electoral.
0: Germán Teruel es profesor de Derecho Constitucional de la Universidad de Murcia y director adjunto de investigación de la Fundación Hay Derecho. ¿Qué tal, señor Teruel? Buenas noches.
2: Hola, muy buenas noches.
0: Bueno, ya ve que tenemos aquí en esta mesa muchas dudas. El PP habla de una ley orgánica, entiendo que habría que tocar el Código Civil para introducir esa modificación, pero no sé si nos podría explicar técnicamente cómo podría acometerse esa reforma. Es verdad que el señor Feijóo no ha dado apenas detalles, pero técnicamente cómo podría hacerse.
2: Bueno, yo lo primero que habría que incidir en los límites que existen, porque los hay constitucionalmente, para poder adoptar una medida de este tipo que plantea seria duda en cuanto al encuadre, ya que pues puede chocar con o provocar cuando menos tensiones con principios constitucionales importantes. En relación con la nacionalidad, la Constitución lo que nos dice es que no se puede retirar a un español de origen. Aquellos que son españoles de origen, singularmente, de acuerdo con nuestro Código Civil, hay más casos, ¿no? Pero serían los que somos españoles de padre o madre, no se nos puede retirar bajo ningún concepto la nacionalidad. Por lo cual, esta medida ya se tendría que circunscribir a aquellos que, por otras vías que están previstas, pues pueden acceder a la nacionalidad. Pues, por ejemplo, ahora, como se estaba diciendo, la ley de nietos, ¿no? Que permite acceder a la nacionalidad pues a descendientes en determinadas circunstancias. Sería ellos a los que, en principio, podría constitucionalmente, pero ya digo en principio, plantearse la posibilidad de que se perdiera la nacionalidad. Hoy día, en unos supuestos muy reducidos, lo prevé el Código Civil. Por ejemplo, a quien tomara, creo que viene a decir, armas, ¿no? A quien participara en el ejército de otro país, o digamos, causa en contra de lo dispuesto por el propio gobierno. Digamos, ahí hay una serie de causas tasadas, ¿vale?, que el Código Civil lo prevé. Ahora bien, por lo que parece y con las cautelas de que estamos hablando con algo que no hemos podido leer, sino que son meros anuncios políticos, la idea que se ha anunciado lo que busca es introducirlo en el Código Penal. Es decir, introducir una especie de pena, supongo que sería una pena accesoria, que comportará la pérdida de la nacionalidad. Claro, eso supone una tensión muy fuerte con el principio de igualdad. Porque, claro, ante un mismo hecho, imaginémonos una violación, pues un español de origen tendría la pena que los que le correspondiera y una persona que no fuera español de origen tendría la pena que le correspondiera y además un plus, que sería la retirada de la nacionalidad. Eso tiene una difícil justificación en términos constitucionales. Habría que ver, pues ya digo, cuando esto se escribiera, cómo podrían intentar dársela, pero desde luego se produce una tensión intensa con principios constitucionales si esto se pretende articular como una consecuencia por la realización de un delito, es decir, como una pena.
0: El señor Feijóo habla de adecuar la legislación española a la de otros países europeos. ¿Tenemos algún espejo en el que mirarnos que haga lo mismo?
2: Yo no conozco otros casos a nivel comparado respecto de penas. Sí que en nuestro código penal predemocrático, para supuestos tasados, sí se preveía, pero desde aquel que llamamos el Código Penal de la Democracia, el año 1995, esto fue desterrado. Fue desterrado precisamente porque tiene poco sentido constitucional, por la tensión que antes he dicho, el poder plantear este tipo de pena. Pero porque al final las penas están sujetas a una interpretación o no, a un sentido, tienen que tener una determinada finalidad y muy especialmente la resocialización. Claro, esto es difícil de justificar. Pensemos, por ejemplo, en la pena que no prevé nuestro Código Penal y que se excluyó, de privación del derecho al sufragio activo. Es decir, cualquier persona en España, cualquier español que cometiera el más grave y el más execrable de los delitos puede votar. ¿Por qué? Porque se ha considerado que no tiene sentido constitucionalmente hablando. No hay una finalidad que vaya a justificar el privar a esa persona de su ejercicio del derecho al voto. Por supuesto, si está en la cárcel no podrá presentarse a unas elecciones, pero va a poder seguir votando. Bien, esa lógica yo creo que es trasladable aquí a este caso en concreto. Cuestión distinta es que lo que hoy día sí que prevé nuestro Código Penal para aquellos que son extranjeros, que es la sustitución de la pena que se le imponga por devolverla a su país. Aún así, esta pena también, esta sustitución de la pena por devolverla a su país, también es necesario que se haga un análisis de hasta qué punto eso es eficaz, porque muchas veces les puede resultar, sobre todo cuando estamos hablando de personas que están integrados en mafias, en grupos organizados, pues como aquel que dice, le puede resultar rentable el que los devuelvan a su país, porque tienen organizaciones detrás de ellos que por la puerta de atrás aún van a poder volver a reintegrarlo en España, aunque tengan la prohibición de regreso. Pues saldría como aquel que dice, sería mucho más disuasorio el que estuvieran y cumplieran su pena en la cárcel. Con lo cual, mucho cuidado con jugar con este tipo de cuestiones.

0: El profesor Pablo.
1: Bueno, Cristalino, corroborando los interrogantes que tenemos encima de la mesa con respecto a la propuesta, él sí que ha abierto alguna puerta, ¿no? Pero claro, tendremos que... En lo que hemos tenido...
0: Habría que hilar muy fino para que eso fuera constitucional, es lo que yo he entendido de la conversación con el
1: profesor, ¿no? Ha abierto alguna posibilidad, pero decía, oiga, pero esto nos retrotrae a otros momentos, y él ha puesto encima de la mesa las dudas constitucionales, ¿no? Bueno, vamos a ver, negro sobre blanco, cuál es la propuesta y cómo se lleva a término, ¿no? Yo, en todo caso, creo que no podemos obviar el anuncio de Alberto Núñez Feijóo, que ya había sido sugerido, insisto, anteriormente, y el contexto es pues una estrategia de dureza verbal con respecto a la política migratoria, de centrarlo todo en ese sentido, en la competición que tienen con quien van a sentarse, si los números dan, y las encuestas parece en este caso también que son cristalinas con respecto a la intención de voto de los españoles, la posibilidad
0: de
1: qué partido, salvo el CIS, pero el resto de encuestas, por ejemplo, la de un colega que está aquí, que es Javier Casquero, El País, ¿no?, que te dice claramente que la suma del Partido Popular y Vox va a arrasar en las próximas elecciones. Pero bueno, luego eso hay que aterrizarlo. De momento tenemos un anuncio sin aclarar qué más, qué decir. Los siguientes pasos, entiendo que eso se detallará o no en un programa electoral.
2: A ver, yo, al margen ya de... es evidente que esto tiene que ver con la competición en la que han entrado PP y Vox, ¿no? Competición electoral, con las encuestas, con los resultados, con Vox asomándose ya en el retrovisor y enseñándole al PP que no va a ser un añadido al que van a poder soslayar cuando llegue el momento de negociar, si es que es el caso, un gobierno. Pero yo me voy un momento, porque me parece interesante, y estos días este debate se está suscitando, ¿no? Yo he entendido, no sé si vosotros habéis entendido lo mismo que yo, pero yo lo que creo que el profesor lo que nos ha venido a decir, y era un poco mi conclusión previa también, sin ser para nada experto, digo, la conclusión de sentido común, es lo que nos está diciendo es que, al final, ese tipo de legislación lo que plasmaría es que habría en España españoles de primera y de segunda. Habría españoles, muy españoles y muchos españoles, y luego habría otros que en un momento determinado, aunque son españoles, porque los han nacionalizado, porque han cumplido los requisitos, etcétera, pero si cumplen y si cometen algunos delitos, se le podría retirar eso, algo que a los otros españoles pues no sucedería. Y a mí eso sí, enunciado así de simple, como lo he hecho yo, seguramente que habrá algún catedrático ahora llevándose las manos en la cabeza, pero yo he entendido, creo que eso, ¿no?, claramente. Y me parece una barbaridad, me parece algo muy poco democrático, muy poco de un partido, de un país, partido democrático como es el PP, y de un país como España, ¿no?, que presume de valores democráticos. No me imagino vivir en un país en el que alguien que efectivamente haya podido venir desde otra nación, pero que ha estado aquí, ha cumplido los requisitos, ha conseguido la nacionalidad. Oye, si comete, lo ha dicho Pablo muy bien al principio, si comete los delitos, que se le aplique el mismo código penal que a mí. Yo creo que no es tan complicado, pero estamos en campaña electoral.
3: Es que yo creo que yo también he interpretado de las palabras del profesor Teruel que se rompería la igualdad ante la ley entre unos españoles y otros españoles. Por lo tanto...
0: Sí, ¿no? Habría... Decía que suponía un choque con el principio de igualdad.
3: De igualdad, claro.
0: La base misma,
3: claro,
0: de la
3: misma. Porque tendrían... Sí, es que creo que él lo ha explicado muy bien. Entonces, él lo ha explicado muy bien y creo que nosotros todavía nos queda alguna entendedera y vamos aprendiendo. Bueno, que claro, habría unos españoles con unas penas y otros con unas penas más el añadido de le quito a usted la nacionalidad. Pero además a mí hay una cosa que me preocupa, me chirría de todo este mensaje, que es, yo creo que en el trasfondo de esto hay un mensaje que evidentemente le pega mucho a Vox y a Abascal, y me parece, me duele que lo recoja el Partido Popular, que es el de... Con la inmigración nos llegan un montón de delincuentes. Bueno, con la inmigración nos llega de todo, evidentemente, pero la inmensa mayoría de los inmigrantes son gente que viene aquí a ganarse la vida honradamente. O sea, no son delincuentes que vienen, que aprovechan para venir aquí a delinquir. Y entonces esa imagen del extranjero y delincuente es lo mismo, que también se está extendiendo estos días en Ceuta, con una cierta lógica, aunque no tenga ninguna, que es que bueno, hay muchas personas en Ceuta que han entrado hace

0: mes y medio y que siguen estando vagando por las calles, ¿no? Y eso genera cierta inseguridad. Pero también se está trasladando la idea de que ahí hay mucho delincuente, ¿no? Y entonces, a mí me parece que ese es un discurso muy xenófobo. O sea, equiparar inmigración con delincuencia me parece peligrosísimo. Me parece tremendo. Por eso que lo haga Vox, lo entiendo, que lo haga el PP... me parece muy doloroso y muy malo para la democracia española.
1: Claro, además es que esta decisión, hablaba ya Casqueiro, ¿no?, de lo que pasó ayer en la Junta Electoral a cuenta de la decisión del Supremo de suspender de forma cautelar la llamada Ley de Nietos. Esta tarde, en el Senado, el ministro de Justicia decía esto, Félix Bolaños.
2: ¿Qué pasa si se celebran las elecciones con esta medida cautelar vigente y después, cuando haya sentencia de fondo, se decide que efectivamente esa gente podía votar? ¿Se imaginan ese escenario? Por eso yo le pido respetuosamente al Supremo que resuelva al fondo lo antes posible y, en todo caso, antes de los procesos electorales de 2027.
1: Los plazos son apretados, Javier,
3: sí, sí.
1: Y ahora mismo son decenas de miles los españoles que tienen un derecho fundamental suspendido.
3: Fíjate, es que me has puesto un corte que, bueno, lo hablábamos ayer, la gente, ¿no?, que estábamos cubriendo este acto de la Junta Electoral, pero es que es muy simple, yo creo que a lo mejor se entiende muy fácil. Hay decenas de miles de españoles nacionalizados que votaron ya en 2023, que votaron en las elecciones autonómicas. ¿Os acordáis que hemos tenido el año pasado un carrusel? ¿Eh? Nos hemos olvidado de todo.
1: Este año. Se nota que
3: bueno, no
1: es eso.
3: Hubo unas que fueron en diciembre. Ahí me voy a agarrar a esas.
0: Las de Extremadura.
3: Para salir del evento. Pero quiero decir, ¿os acordáis que en el curso político pasado hubo cuatro elecciones autonómicas donde votaron decenas de miles de españoles? Y ahora podría pasar perfectamente ante esta situación que no votaran, sí, ahora hablamos de, si quieres, de lo del censo y el apurado, que hay tema ahí también, y que sin embargo, efectivamente, cuando el Tribunal Supremo resuelva, podrían volver a votar. Explícame eso. Vete tú a esos españoles y diles que eso puede ser así, que puede ser intermitente el derecho a voto que tengan, según como le venga a determinados partidos en algún momento. O sea, no tiene ni pies ni cabeza, de ninguna manera. Y luego, sobre el tema del censo que decías, es que con los datos en la mano, primero, lo que decían muchos de los magistrados y catedráticos expertísimos que estamos hablando en la Junta Electoral, ahí hay poca presencia política, estamos hablando de los que de verdad saben. Tal y como ha planteado las medidas cautelares el Tribunal Supremo, son imposibles de cumplir desde luego a corto y medio plazo. Es decir, si el censo para las elecciones que todo el mundo vaticina, y aquí voy a meter una morcilla, para el 14 de febrero, Día de los Enamorados, para que Lara Hermoso...
1: O sea, van a ser el 14 de febrero las elecciones.
3: Esta es la gran especulación que tenemos ahora en marcha.
1: Esto lo dijo ayer Palomera, ¿no?
3: No, llevamos con esto, vale, pedido que la semana que viene te doy otra fecha, pero hoy le voy a decir el 14 de febrero, ¿vale?
0: Pero hace mucho frío. 14
3: no, lo digo
0: febrero.
3: Todo esto un poco provocador, pero también para deciros que pongamos esa fecha, da igual, 14... en esa situación habría que convocar seguramente...
1: No, yo creo que el 28, que es el cumpleaños de Pedro Sánchez, venga.
0: No, es el 29 y este,
1: bueno,
0: unos años bisiesto.
1: Pero igual lo celebro el 28.
3: Termino, 54 días antes hay que convocar, te vas a diciembre, y el mes anterior, el primer día del mes anterior, es decir, a primeros de noviembre, se tendría que cerrar el censo. De ninguna manera es imposible analizar caso a caso y desglosar, como pide el Tribunal Supremo a la Junta Electoral y al INE, desglosar quiénes de los exiliados han cumplido los requisitos, quiénes no, quiénes han esgrimido que tenían un pasado, un abuelo o un padre exiliado por razones políticas, otros por razones económicas, otros por razones sexuales. Todo eso es absolutamente inviable de hacer antes del 1 de noviembre. Seguramente será incluso más a largo plazo. Digo todo esto para que veamos lo complejo que es la situación, pero lo otro, lo importante es lo primero. O sea, ¿de verdad a dónde vamos con esta pretensión de que haya gente que pueda ir votando según le convenga al gobierno en cada momento, al gobierno que haya en la Moncloa? No tiene ni pies ni cabeza.
0: Aparte que no tiene ni pies ni cabeza, decir que se puede estar preparando un pucherazo,
3: bueno, eso es
0: porque
3: otro...
0: hay 400.000 ciudadanos que han adquirido la nacionalidad
3: que
0: recientemente.
3: No votan, que cuando votan, la votan al PP.
0: Eso es, que la inmensa mayoría no votan, que cuando votan exactamente, hasta el momento, han votado mayoritariamente al Partido Popular. Bueno, es que eso también traslada una idea de la falta de seguridad que tienen en sus propias posibilidades de ganar, ¿no? Porque antes hablaba Pablo, y es verdad, todas las encuestas, salvo la del CIS, les dan ganador al Partido Popular con Vox, e incluso, en fin, con una mayoría muy absoluta entre los dos. Pero claro, cuando tú trasladas esas dudas, dudas que no se han trasladado, yo qué sé, por ejemplo, se nacionalizaron 80.000 sefardíes, hijos descendientes de judíos españoles que salieron hace 500 años de España. Nadie ha planteado una duda, no sé si votan o no votan, ni lo que votan, ni bueno, si quieren votar, votarán y votarán lo que quieran, ¿no? Que para eso tenemos un país con democracia y libertad, para que cada uno, Rosa, vote en las urnas lo que le dé la gana.
4: Sobre esto que estás diciendo es curioso, porque a la misma directora general de Función Pública y Justicia que ha hecho esta instrucción polémica de ahora, hace veintitantos años, cuando se aplicó la nacionalización...
1: Que
4: se llama Sofía Puente y que ha sido directora general con varios gobiernos, fiscal de carrera con 30 años de experiencia, etcétera, etcétera, fue la que entonces tramitó aquella situación de los sefardíes. Bueno, ¿sabes de quién recibió críticas porque podía ser demasiado flexible? De la derecha. Entonces era la derecha para, efectivamente, 80.000
0: sefardíes. Pues igual sefardíes. Que ahora, ¿no?
4: No, ya, pero digo que, sin embargo, no pasó nada. Ella promovió esa situación. Y ahora que se promueve esta situación para muchos más, además con una razón de fondo, ¿no? Exiliados de la Guerra Civil. ¿Hay alguien que tenga duda de que entre la Guerra Civil, el final de la Guerra Civil y el 55, que es cuando se supone que España empieza a entrar en organismos internacionales y a homologarse, que habría mucho que discutir de eso, pero es lo que se consideró en ese plazo temporal, se fueron de España por razones políticas, porque había una dictadura en España? ¿Es que hay que interpretar mucho más?
5: A ver, yo difiero en parte. Primero, he visto bastante más prudente al titular de Justicia, Félix Bolaños, que a otros compañeros del Consejo de Ministros. Interpreto que, claro, que él tiene bastante más interlocución con la Judicatura. La prueba es la apertura del año judicial, ¿no? Donde todos estaban reunidos, por cierto, en el Tribunal Supremo. Y lo digo porque para algunos miembros del Gobierno ya no hay pata o estamento judicial que no forme parte del golpe contra Pedro Sánchez y de la destrucción de Pedro Sánchez, porque no hay decisión judicial que no la marquen en ese objetivo, ¿no? Creo que fue Óscar López el último que apuntó en ese sentido en declaraciones a Televisión Española, ¿no? Y además lo dicen y ahí se queda, ¿no? En el marco de esa estrategia del Partido Socialista de que no haya ninguna decisión judicial que no les guste, que no se marquen en esa operación contra el Ejecutivo. Insisto, elogio más la prudencia de Félix Bolaños, porque creo que uno de los argumentos que ha esgrimido hoy en el Senado es válido y yo creo que es lógico, ¿no? Oiga, ustedes han tomado una decisión, con todo el respeto, el mensaje que lanza el Gobierno es: decidan ustedes antes de las elecciones generales. A mí eso me parece razonable. A partir de ahí, se hablaba de no el Partido Popular o los partidos políticos que han considerado que con este aumento del censo exponencial de las personas que están en el extranjero, pues que esto pueda desvirtuar el resultado electoral. Fenomenal. La crítica a los partidos políticos la veo lógica, pero es que entra el Tribunal Supremo. Es que en el marco del Estado de Derecho, una formación política, en este caso Vox, va al Tribunal Supremo y le dice: oiga, yo esto no lo veo lógico, ¿ustedes qué opinan? Y ellos han dicho: pues vamos a paralizar cautelarmente esto porque consideramos que hay argumentos. Y son por abrumadora mayoría los magistrados de esa sala. 5-1, corregidme si me equivoco. Pues hombre, yo a priori esperaría a ver qué es lo que dice el Tribunal Supremo, porque el Tribunal Supremo no es mi vecina, con todos los respetos a mi vecina, ni mi padre, con todos los respetos, que es el principal tribunal de este país. El más importante.
1: El alto tribunal.
5: El alto tribunal, ¿no? Hay que decir, no hay otro. Y 5 magistrados de ese alto tribunal han dicho: oiga, vamos a parar. Que quizá, y ese debate también es interesante, dicen: oiga, pues quizá las cautelares, pues oiga, ustedes analícenlo y tomen una decisión, pero esto de dejarnos o no aquí a la espera con unas personas, oye, que tenían su derecho y que ahora no lo tienen, todo eso me parece, pero yo sería prudente, porque no estamos hablando de Pablo Montesinos opinando o de una formación política argumentando una posición. No, estamos hablando del Tribunal Supremo, es que ya no nos vale nada.
0: Pues ¿sabes qué
5: ya
0: pasa?
5: No nos vale
0: ¿qué
5: nada. Decisiones? Y no digo por nosotros que estamos en una mesa de debate. Es que sale un ministro y dice: pues no me ha gustado, pues lo voy a llamar a esos magistrados que están dando un golpe porque no quieren. Oiga, no, hombre, ¿esto qué es?
0: A ver, Pablo, es que hay decisiones de estas del Tribunal Supremo que parecen que las ha tomado tu vecina realmente. No sé quién es tu vecina, pero...
4: A ver si va a ser una magistrada del Supremo.
5: Claro, que tengo yo vecinos
0: de la Sala Segunda de lo penal.
5: Un saludo a ellos.
0: Que saludamos a tus vecinas, sobre todo, pero vamos, hay decisiones que realmente no se entienden. No se entienden en personas precisamente de la cualificación jurídica que se supone que tienen para ser miembros del Tribunal Supremo, y esta es una de esas que no se entiende. O sea, hay más, no es la única. Quiero decir que, y esta es una de esas que no se entiende. No se entiende cómo pueden considerar que se puede mantener la nacionalidad de 400.000 personas, pero privarles del derecho de voto. No se entiende, realmente. Yo no soy jurista, no soy catedrática de Derecho, soy una simple periodista, pero parece, aparte de que hay muchas opiniones de un montón de prestigiosos juristas que tampoco lo entienden, O sea, que ellos no tienen la verdad absoluta.
5: Opiniones siempre para todos los gustos.
4: Sí, pero no estamos hablando de opiniones, ni siquiera de opiniones de juristas que han analizado efectivamente la sentencia en medios de comunicación. Es que ayer, y vuelvo ayer, hay una votación, hubo dos votaciones en la Junta Electoral Central, y forman parte de ese órgano numerosos magistrados del Tribunal Supremo que no votaron en la línea de lo que había decidido la sala.
5: Ya,
4: pero digo que claro, tú lo pones como si fuera un argumento de autoridad que 5-1, que son 5-1.
5: Bueno, que el Tribunal Supremo
4: no, déjame,
5: decisión,
4: déjame que
5: claro,
4: te explique un par de cosas,
5: claro,
4: ya, pero me gustaría desarrollar lo que quería decir.
5: Que luego genera debate, por supuesto.
4: Genera debate no solo en los medios de comunicación y en el sentido común, como
5: también
4: decía Rosa, y en más gente que pueda opinar en un momento determinado, que no se entiende muy bien desde la explicación racional de las cosas, que haya españoles que hayan podido votar y no dejar de votar según vayan pasando las elecciones y según convenga. Pero yo voy a lo otro. Hay magistrados del Supremo que estaban en la Junta Electoral que votaron ayer cosas diferentes a esos magistrados. Y voy a más.
5: Y ahora están
4: y
5: en
4: voy
5: la
4: a más. La ley de memoria democrática se aprobó en el año 2022. A la semana se hizo esta instrucción, se publicó en el BOE y ningún partido la recurrió. Nadie. Ha funcionado, lleva funcionando 4 años, en el camino ha habido numerosísimas elecciones, la mayoría de ellas autonómicas las ha ganado el PP, con lo cual la idea del pucherazo y de la ingeniería electoral no se sostiene. Si el gobierno de verdad pretendía con esto algo, parece que le haya salido mal. En fin, no tiene mucho sentido, pero desde el punto de vista de recurso, nadie recurrió eso. Esa, por cierto, esa ley y esa instrucción proceden de otra ley de memoria histórica y de otra instrucción que desarrollaba esa ley de memoria desde el año 2008. Posteriormente a eso hubo un gobierno del Partido Popular que no la cambió, ni la instrucción ni la ley, y luego ha venido este gobierno que ha modificado esa ley y la instrucción con la misma base que la anterior, y nadie la recurrió, nadie la cambió, nadie promovió nada en el Congreso de los Diputados. Ha sido ahora cuando la Junta Electoral en julio pasado, por 9-4, decidió que no era competente para modificar algo que había decidido el Parlamento de España, que eligen los españoles, cuando un partido ultra y una organización ultra han decidido recurrir eso de la Junta Electoral, que había votado en contra, ni la ley, ni la instrucción, ni nada, que lleva años funcionando y con los españoles nacionalizados votando sin ningún problema.
5: Pero
4: y con total
5: algo de ese procedimiento
4: tranquilidad.
5: Es contrario a la
4: y
5: ley.
4: Y termino ya solo esta locución para decir...
5: Pero no es contrario a la ley, ¿no? Ese procedimiento.
4: No sé lo que estás diciendo, porque yo quería decir otra cosa. Y es que, durante años, el Partido Popular ha ido a Argentina, yo he estado presente en algunos actos, y tú también, seguramente, en algunos de esos países, y hemos escuchado a dirigentes del Partido Popular del máximo nivel prometer exactamente lo mismo, que ahora están a favor de que se derogue.
5: Yo simplemente te apostillaba que tú decías...
4: Pero es que yo quería terminar mi...
1: Es que él no es catedrático, pero ya unos cursos de derecho
5: viene,
1: tiene.
5: Y viene con energía. Quiero decir, en ese relato que tú planteabas, tú decías, ¿no? Y luego hay una formación política, que esa decisión de la Junta Electoral y una asociación, etcétera, etcétera, en el marco de la ley, toman una decisión que dicen, oye, pues yo tengo una alerta en esto, voy al Tribunal Supremo y que el Tribunal Supremo decida. Es decir, a mí todo lo que tú has planteado me parece razonable, es decir, pero creo que hay que ser prudentes ante una decisión del Tribunal Supremo. Y más nosotros en nuestro caso podemos debatirlo, comentarlo, a mí me ha parecido lo que tú has comentado, he visto las declaraciones de Alberto Núñez Feijóo en Argentina diciendo que también considero que eso va en contra de su hemeroteca, también, etcétera, etcétera. Todo eso es real, pero cuando veo una decisión del Tribunal Supremo que dice, oiga, esto tenemos que analizarlo.
4: Pero no tienes criterio para analizar una.
5: Sí,
4: bueno, entonces.
5: Sí, pero ya, partiendo, pues pero partiendo, analizar
4: pero
5: partiendo
4: una de la decisión premisa, del Supremo, sino
5: pero partiendo,
4: que gobierne el Supremo.
5: No,
4: venga, que gobierne el Supremo, que decía,
5: no,
4: ¿para
5: no,
4: qué
5: no,
4: tenemos un Parlamento?
5: Aquí,
4: que gobierne el Supremo. Por cierto, que algunos, aquí, algunos a lo mejor aquí, serían partidarios.
5: Aquí partidarios. Hay un Poder Ejecutivo, está el Congreso de los Diputados y está el Poder Judicial, que ante una. Petición de una formación política dice cautelares y yo respeto esa decisión
4: también,
5: y estoy a la espera de que el Tribunal Supremo me diga, oiga, ustedes han visto señales de alerta, díganme ustedes por qué, y a partir de ahí lo desarrolla. Y lo que no me gusta nada, desde luego, es que el gobierno...
4: A mí tampoco.
5: Ah, vale.
4: Vale. Pero...
5: Ah, bueno, pues como eso no lo has comentado, pues mira, en eso estamos de acuerdo. Pues no nos gusta. Ahí me, con eso me
1: en algo quedado, nos fíjate. Hemos puesto de acuerdo. Oye, luego vamos a seguir hablando del Supremo porque hoy Llarena ha vuelto a cerrarle la puerta al regreso a España de Carles Puigdemont.
0: Solo un poquito.
1: Solo un poquito porque ya sabéis que está pendiente del Constitucional. Pero es que quiero hablar de otro asunto primero. Quedan 16 minutos para las 11, para las 10 en Canarias.
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1: Porque hoy hemos sabido, lo publicaba el diario El País, el periódico de Javier Casqueiro.
4: Bueno, no es mío totalmente.
1: Nobleza,
4: aunque tengo unas acciones, no es mío totalmente.
1: Nobleza
0: ¿Cuántas?
1: Nobleza obliga. Es El País el que ha contado que el hospital Ramón y Cajal rebajó a espaldas de los médicos la gravedad de los pacientes. El objetivo parece ser era mejorar el balance de sus listas de espera a cirugías en el área de traumatología. Modificaba la evolución de los doctores, de prioridad preferente, cuando el paciente tiene que ser operado en 90 días, pues a prioridad normal, que se puede ir pues al doble de tiempo, ¿no? Hasta los 180 días. De esa manera se dejaban de incumplir los plazos y, claro, pues los números mejoraban. Por supuesto, el gobierno madrileño lo niega todo, asegura que la denuncia es falsa, señala al trabajador, dice que hay un expediente y bueno, pues aquí se empieza a generar el ruido porque el Ministerio de Sanidad ya ha enviado una carta a la consejera de Sanidad madrileña, a Fátima Matute, pues pidiéndole explicaciones. Estamos a la espera de saludar a la ministra de Sanidad, a Mónica García. Vamos a ver si la podemos saludar, pero lo cierto es que ya ha generado esto, Rosa, mucho ruido a lo largo del día de hoy.
0: Bueno, es que si es cierto, y parece que sí, es una cosa, en mi opinión, muy grave. A lo largo del día de hoy hemos escuchado decir que esto no se hacía solo en el Ramón y Cajal, sino también en otros hospitales, incluso que se hace en el resto de España o en otras partes de España. A mí me parece gravísimo, sobre todo me parece gravísimo. Quiero decir que seguramente un cierto maquillaje de las listas de espera es posible que se haya hecho siempre, pero que se haga cambiando la prioridad de las intervenciones quirúrgicas sin que lo sepa siquiera el médico que las prescribió ni el cirujano que las tiene que hacer. Es decir, y desde luego, por supuesto, el paciente, ¿no? Y con algunos riesgos para la salud de ese paciente, me parece gravísimo.
1: Mónica García, ministra de Sanidad, ¿qué tal? Buenas noches.
7: Hola, buenas noches, ¿qué tal?
1: Bueno, pues estábamos aquí a vueltas con este tema de las listas de espera. Muchos han hablado de las listas de espera de la sanidad madrileña. ¿Están maquilladas?
7: Bueno, yo he denunciado durante muchos años, no solamente cuando era líder de la oposición, sino también cuando era médica anestesista en un hospital, que...
1: Madrileño.
7: Madrileño, sí. Bueno, que las listas de espera de Madrid, sobre todo las quirúrgicas, porque las de las consultas y las pruebas diagnósticas son más difíciles de maquillar, pues bueno, pues se someten a cierta ingeniería estadística para que luego en los informes que salen al final, pues salga, bueno, pues casi una promesa electoral, ¿no? Más que una cifra que realmente indique realmente cuál es la realidad de los pacientes que esperan en Madrid.
1: La Consejería de Sanidad de la Comunidad de Madrid niega injerencias de responsables del Ramón y Cajal en la gestión de las listas de espera quirúrgica. Dice que corresponden a los servicios asistenciales, no a la dirección del hospital. Y la consejera Fátima Matute, a la que usted le ha enviado una carta, habla de vil ataque a la excelencia de la sanidad madrileña. Ministra.
7: Bueno, una vez más, corre un tupido velo. Yo, si fuera la consejera, investigaría. si me preocupara el tema, investigaría. El problema es que este tipo de manipulaciones o de maquillajes tienen también su ADN en la Consejería de Sanidad. La Consejería de Sanidad es la que de alguna manera permite o incentiva que haya este tipo de maquillajes, ¿no? Y a espaldas no solamente de los pacientes, a espaldas de los propios profesionales. Por eso también es Madrid, la Consejería de Sanidad de Madrid, la que más pegas ha puesto a la hora de poder cambiar ese Real Decreto que da transparencia y trazabilidad a las listas de espera que llevamos a un Consejo Interterritorial en junio y que no pudo ser aprobado. Porque, bueno, pues porque luego hay que de alguna manera presumir de unas cifras que en el caso de la Comunidad de Madrid pues tenemos altas sospechas de que han estado maquilladas durante mucho tiempo.
1: Porque siempre salen en los primeros puestos.
7: Efectivamente. Es muy raro, ¿no?, que la Comunidad de Madrid, que no sé si os acordáis que hace muchos años se la sacó del cómputo porque hacía trampas, del cómputo general, cuando volvió a ese cómputo exactamente con la misma gestión y con la misma metodología, volvían a estar los primeros, ¿no? Yo creo que esto tampoco es una práctica generalizada entre las comunidades autónomas, ¿eh? Creo que que hay comunidades autónomas que aprovechan esos pequeños resquicios que tiene la propia ley o esos pequeños resquicios que tiene la propia gestión de las listas de espera para maquillar y para ocultar la realidad de las listas de espera. Cualquiera que vive en Madrid que haya estado en una lista de espera esperando una cirugía sabe que la media no es de 42 días. Cualquiera que trabajamos en el sistema sanitario sabemos que la media quirúrgica en la Comunidad de Madrid no es de 42 días. Es imposible, ¿no? Y sin embargo, bueno, pues entiendo que electoralmente y políticamente pues le sacan más rédito a esos 42 días que a la realidad de los pacientes.
1: Decía usted antes, ¿no?, si fuera la consejera investigaría. Bueno, lo que hace la Consejería madrileña es negar la mayor, pero que se han abierto diligencias informativas. Tampoco son unas diligencias informativas. Usted que conoce la sanidad madrileña, conoce el funcionamiento de la administración, ¿en qué consisten?
7: Bueno, nadie sabe en qué consisten. Claro, diligencias informativas no sé lo que es, pero a mí me extraña que ante un caso de esta gravedad, hasta ante una denuncia de esta gravedad de un profesional, la consejera salga tan airosa diciendo que no, que esto no ocurre, pero que bueno, que ya lo investigará, ¿no? Yo haría lo contrario, primero lo investigo y luego ya diré si ocurre o no ocurre, en qué servicios ocurre y dónde puede ocurrir. Por cierto, venimos de una comunidad en la que también hace poco tuvimos un escándalo, el de Rivera Salud, que también jugaba con las listas de espera. Jugar con las listas de espera no es jugar con una estadística, es jugar con pacientes. Pacientes, unos que no pueden esperar, otros a los que se le cronifica la patología, otros que no pueden estar con dolor, otros que casualmente se tienen que ir a la privada. En definitiva, estás jugando con la salud y con la vida de la gente solamente, bueno, pues para tener unos buenos datos estadísticos que hagan parecer como que lo estás haciendo bien, ¿no? Pero no es el caso de Madrid.
1: Lo que también ha dicho la consejera es que el médico que ha levantado la voz, al que hemos escuchado hoy en varias entrevistas, tiene un expediente disciplinario abierto previo a esta denuncia que formula.
7: Bueno, esto es muy frecuente, ¿no? Yo creo que los profesionales en la Comunidad de Madrid, y yo lo he visto, están sometidos a una especie de ley del silencio también, porque bueno, pues tampoco nadie quiere personarse, nadie quiere denunciar, porque luego esto tiene consecuencias. Primero las consecuencias de una consejería que te señala a ti en vez de señalar la maniobra, ¿no?, que creo que es absolutamente reprobable, que ha denunciado ese profesional. Y lo que tendría que ponerse a investigar la consejera no es el pasado que tenga o las relaciones personales que pueda tener ese cirujano con su servicio o con su jefe. Lo que tiene que ponerse a investigar es si eso es verdad o no. Si realmente desde que un cirujano pone en lista de espera a un paciente hasta que aparece en una lista de espera, hay alguien, hay algún tipo de cajón negro donde los pacientes entran y salen de diferentes listas en función de intereses que no son el propio interés clínico ni del profesional ni del paciente. Eso es lo que tendría que investigar. ¿Sabes por qué no lo investiga? Porque lo promueve la Consejería de Sanidad. Porque la Consejería de Sanidad, si ustedes han visto, cada vez que el Ministerio saca los datos, que son datos que nos proporcionan las comunidades, sale la primera a la Comunidad de Madrid, la primera que sale es la señora Ayuso a decir ¿qué me van a decir a mí si yo soy la que mejor manejo la lista de espera?, sabiendo que desde que gobierna ella se ha multiplicado por dos.
1: Ministra, y a la gente que esté en su casa preocupada por si le han cambiado el diagnóstico, ¿qué le dice? Porque no sé si el Ministerio puede hacer algo más que enviarle una carta a la consejera de Sanidad.
7: Bueno, una vez más, el Ministerio tiene las competencias que tiene y las listas de espera están en manos de las comunidades autónomas. Los datos de los pacientes están en manos de las comunidades autónomas. Nosotros queremos cambiar el Real Decreto, que es un Real Decreto del 2003, para dar trazabilidad y para dar transparencia y para que las comunidades autónomas, a la hora de informar sobre sus datos, sobre sus listas de espera, podamos decir que son datos fidedignos. Nosotros hemos tenido que poner una nota a pie de página diciendo: nosotros no respondemos de la fidelidad de los datos que nos mandan las comunidades autónomas. Pero es que el problema no son los datos, el problema son los pacientes que están detrás. El problema es que detrás de estos datos están pacientes que están esperando y que están esperando más de la cuenta, porque hay una ingeniería estadística detrás que yo creo que, por lo menos, a esa ingeniería estadística está bien que le demos luz y le demos un poquito de luz y taquígrafos. Como, insisto, pasó hace unos meses también con un hospital de la Comunidad de Madrid también, en el que oímos a un CEO decir que, bueno, pues que las listas de espera las iba a manipular. ¿Para qué? Para incrementar su cuenta de resultados.
1: Entiendo que fácil de investigar no es, ministra, por esa cuestión de que las competencias están transferidas.
7: Nosotros investigar, no tenemos ninguna capacidad de investigar. Nosotros no tenemos ninguna capacidad de saber qué es lo que está pasando en el servicio de admisión o en el servicio o en la dirección de los hospitales madrileños, ni de los hospitales del País Vasco, ni de los hospitales de ningún territorio, ninguna comunidad. Lo que sí que podemos es poner una norma común, a la que, por cierto, algunas comunidades, la mayoría del Partido Popular, se han negado de actualizar porque nos han dicho que o que no es el momento o que es muy farragoso cambiar ahora el sistema informático, ¿no?, en pleno siglo XXI, ¿no? No, para nosotros es absolutamente imposible. Lo que sí que podemos es poner los elementos y los cimientos para que haya transparencia y trazabilidad y que yo pueda saber todos los pacientes que entran a un hospital por dónde pasan, por qué consultas, por qué pruebas diagnósticas, por qué quirófanos, quién lo ha indicado y cuánto tiempo se ha tardado.
1: Lo que parece increíble es que eso todavía no se pueda hacer en 2026. Ministra, la última, al margen de este asunto, pero le tengo que preguntar por la situación sanitaria en Ceuta, porque lo último que supimos ayer es que había 5 migrantes contagiados de varicela. No sé qué me puede contar.
7: Bueno, que estamos haciendo un seguimiento exhaustivo dentro de los ámbitos epidemiológicos y que lo que hemos detectado efectivamente son 5 casos de varicela, creo que 5 casos de tuberculosis, algunos casos de sarna, todos tratados y todos rastreados, ¿no? Y por eso nosotros venimos insistiendo en que lo más importante para nosotros, más allá del sistema sanitario que hemos reforzado, es poner el foco en los sistemas de salud pública y tener a todas las personas migrantes en lugares que sean salubres, en lugares que tengan unas condiciones dignas y en lugares donde podamos hacer no solamente la afiliación de extranjería, sino también toda esa vigilancia epidemiológica que tenemos que hacer para que los diferentes casos que hemos encontrado aislados no se conviertan en brotes.
1: Mónica García, ministra de Sanidad, gracias por estar en 24 horas en Radio Nacional, en la radio pública.
7: Muchísimas gracias a vosotros.
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1: Bueno, pues por aquí están escuchando Rosa Paz, Pablo Montesinos, Javier Casqueiro, Mónica García, ministra de Sanidad, líder de Más Madrid y médica, anestesista del Hospital 12 de Octubre. Pablo.
5: Bueno, a mí el caso que hoy ha destapado el diario El País me parece grave. Quiero decir, se están haciendo listas de espera sin criterios específicamente médicos, ¿sí o no? Y creo que esto requiere una explicación exhaustiva de la Consejería de Sanidad, más allá de un canutazo a los medios de comunicación, y lo más relevante, creo que requiere de una investigación a fondo para que, si finalmente esto se ha producido, se depuren las responsabilidades y no vuelva a pasar. Y luego creo que esa investigación se tiene que producir en el conjunto de la comunidad autónoma, porque a mí me genera la siguiente duda: si ha ocurrido en este hospital, ¿por qué no va a ocurrir en otro centro hospitalario?
1: Sobre todo no era lo que yo pensaba, que pensarán los pacientes que estén en su casa, claro, pendientes de una operación.
5: Y la preocupación, ¿no? La preocupación de esos pacientes, por lo cual yo creo que me da igual, qué decir, fenomenal. El doctor tiene un expediente, fenomenal. Pues que ese expediente siga su curso, etcétera, etcétera. Pero lo que ha denunciado, ¿es verdad o no? Vamos a investigarlo, es que esto es lo importante, ¿no? Y una vez se investigue en toda la comunidad, y si ya, a más, el ministerio, acabamos de escuchar a la ministra, puede emplazar al resto de comunidades autónomas para que sepamos que esto no está ocurriendo en el conjunto nacional, creo que me parecería lo más positivo.
4: Nosotros hemos aclarado, Lara, lo digo porque puede parecer, como la consejera ha salido diciendo, que era mentira. Lo que ha dicho la consejera que era mentira era que ellos tuvieran alguna intención de maquillar o de aclarar la situación. No que el hecho se produjera, porque el hecho no lo ha podido desmentir. Y ha soltado a continuación esa especie, que yo creo que ha sido de muy bajo calado, de que el sanitario ha definido a este médico que había denunciado la situación.
1: Luis Alberto Marto, se llama
4: sanitario,
1: el cirujano.
4: Sí, el sanitario, que es un cirujano con 30 años de experiencia, en fin, que había sido expedientado antes de hacer todo eso. Eso es falso. El sanitario es un médico que nos contó y que nos enseñó que efectivamente había tenido un expediente porque en su día, hace más de un año...
1: El sanitario ha estado en el canal 24 horas. Vamos a ver si podemos escuchar a Luis Alberto Martos hablando sobre ese expediente.
8: Hoy la más importante novedad que contiene
1: el
8: auto
1: del Tribunal Supremo... No, este es Félix Bolaños, no es el cirujano.
4: Este no es sanitario.
1: Este es Félix Bolaños hablando de... Bueno, no parece que no tenemos el
4: pero
1: corte.
4: Pero te digo, porque lo he escuchado y además nosotros lo hemos explicado muy bien. No nos ocultó el momento de hacer la denuncia que tenía un expediente abierto. No nos lo ocultó, pero nos enseñó que el expediente abierto fue posterior a que él denunciara estos intentos de maquillaje del responsable de su servicio médico y el del director médico del hospital. O sea, es mentira lo que dice la consejera Fátima Matute, ¿no? Con respecto a eso. Y luego a mí, sí, es que estoy de acuerdo con Pablo y con Rosa, me parece gravísimo lo que estamos hablando. Y tú apuntabas una cosa que también he oído hoy y que me parece relevante. Por el Ramón y Cajal, que no es un hospital cualquiera, pasan 1 millón de pacientes al año y son operadas 30.000 personas. ¿Esa gente qué puede pensar hoy?
1: Son las 11, las 10 en Canarias.
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1: Lo dejaba, Javier Casqueiro en alto. Ahora seguimos con ese debate, pero toca actualizar la información y, bueno, por ahí vamos a empezar porque la ministra de Sanidad, Mónica García, acaba de pedir aquí a la Comunidad de Madrid que aclare la presunta alteración en esas listas de espera. Elena Jiménez, ¿qué tal? Buenas noches.
9: ¿Qué tal? Buenas noches. En este 24 horas ha dicho que ha denunciado en muchas ocasiones que las listas de espera se someten a ingeniería estadística. Mónica García acaba de contar en este informativo también que la Consejería de Sanidad de Madrid es la que más pega. Se ha puesto a la transparencia en las listas de espera.
10: Las listas de espera de Madrid, sobre todo las quirúrgicas, porque las de las consultas y las pruebas diagnósticas son más difíciles de maquillar, pues se someten a cierta ingeniería estadística para que luego, en los informes que salen al final, pues salga, pues casi una promesa electoral, ¿no? Más que una cifra que realmente indique realmente cuál es la realidad de los pacientes que esperan en Madrid.
9: La ministra de Sanidad no cree que esta sea una práctica generalizada de las comunidades autónomas, pero sí que hay algunas que aprovechan este tipo de prácticas, que este tipo de maquillajes llevan el ADN de la Consejería de Sanidad de Madrid y que si les preocupara el tema dicho, investigarían.
1: Noticia de última hora, un accidente laboral en Tarragona. Hay un trabajador fallecido, otro herido. Rosa Cervantes, buenas noches.
11: Así lo ha confirmado el consejero de Empresa y Trabajo, Miquel Samper Lara. Los dos hombres estaban trabajando en una fosa séptica situada en una de las plantas subterráneas del parking del mercado. El suceso ha ocurrido poco antes de las 8 de la tarde. Según los bomberos de la Generalitat, habrían inhalado gases tóxicos, sobre todo monóxido de carbono, y han sido localizados en estado semi-inconsciente. Los bomberos han desplegado 7 dotaciones y han desalojado el edificio por precaución, así como la plaza Corsina de Tarragona, porque al principio sospechaban que fuera una fuga de gas. El otro trabajador ha sido trasladado en estado crítico al Hospital Joan 23.
1: Gracias, Rosa. Pendientes también hasta ahora del incendio en Tuéjar. En Valencia, la reunión del CECOPI, del Centro de Coordinación Operativa Integrado, está, Elena, a punto de terminar.
9: Sí, se está esperando que expliquen la evolución de ese incendio que, recordamos, ha obligado a desalojar de manera preventiva unas 50 personas de un camping y también varias granjas. En esa reunión se está analizando, se ha analizado su evolución. Las previsiones para esta noche, según la EMET, no son del todo malas porque baja la temperatura. El fuego, recordamos, se ha iniciado poco después de las 3:30 de la tarde y ha obligado a movilizar hasta 14 medios aéreos, así como numerosas dotaciones terrestres, entre las que se encuentra la unidad militar de emergencias. Los medios aéreos se han retirado ya y se van a reincorporar mañana a primera hora, mientras que en la zona se van a quedar las dotaciones terrestres.
1: El Congreso tumba de nuevo la ley de Sumar para prohibir a fondos de inversión comprar viviendas.
9: Partido Popular, Junts y Vox han votado en contra y el Partido Socialista se ha abstenido. La norma ya había sido rechazada a finales de 2025, pero Sumar la ha rescatado y han defendido que era una segunda oportunidad para dar seguridad a la ciudadanía ante los que especulan, decían, con la vivienda. También se ha rechazado en el Congreso una propuesta de Vox para que las Fuerzas Armadas puedan actuar activamente contra la inmigración irregular.
1: El ministro de Exteriores, José Manuel Álvarez, califica de vergonzoso que Italia prorrogue los controles en puertos y aeropuertos a viajeros procedentes de España.
9: Italia ha vuelto a prorrogar por segunda vez esos controles por otros 15 días de duración, unos controles que impuso a principios del pasado mes de agosto. Y el ministro José Manuel Álvarez habla de vergüenza.
12: Yo entiendo que el gobierno italiano está actuando por política interna, pero es vergonzoso y es desde luego un ataque directo a la dignidad de los españoles y a la unidad y la solidaridad de los europeos.
9: Álvarez ha resaltado que Italia tiene actualmente el doble de entradas irregulares que España y ha recordado que en 2023, cuando el gobierno italiano fue incapaz de gestionar la llegada de inmigrantes a la isla de Lampedusa, España acogió a migrantes irregulares.
1: Y en los deportes, sexta jornada de liga con el partido en marcha entre el Elche y el Real Madrid. Nacho Gómez, buenas noches.
13: Buenas noches, sí, precisamente acaba de recortar distancias el Elche con un gol de Osorio y va ganando 2-0 el Real Madrid, pero acaba de marcar el equipo dirigido por Anselmi. En el minuto 72, 1-2, eso sí, José Mourinho, pensando ya en el derbi del próximo domingo, han entrado tanto Jude Bellingham como Brahim, se han sentado Vinicius Junior y Arda Güler.
1: Pues a ver si le sale bien.
13: Pues vamos a ver, porque de momento a ver el partido cómo acaba.
1: Nacho, gracias.
13: A vosotros.
1: 11:05, 10:05 en Canarias.
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1: Seguimos en este tiempo de análisis de tertulia política con Javier Casqueiro, Pablo Montesinos y Rosa Paz. Antes de refrescar las noticias, los titulares, la información, estábamos hablando, bueno, pues de esa denuncia en el Hospital Ramón y Cajal. Le prometía yo a Casqueiro un audio en el canal 24 Horas de el médico, el cirujano que ha dado la voz de alarma, Luis Alberto Martos, y a ver, voy a tocar madera, a ver si ahora lo podemos escuchar.
19: El expediente en el que estoy inmerso ahora mismo se solicita el 30 de mayo, es decir, cuando a mí me contesta el gerente ya había indicado al director médico, don Rafael Martínez, y al jefe de servicio, don Basilio José La Torre, que iniciaran trámites de acoso, de denuncia de acoso y conflicto interno.
1: Bueno, pues efectivamente, como decía Casqueiro, no oculta la existencia de ese expediente. Rosa, que era a ti a la que no habíamos escuchado después de hablar con la ministra.
0: Yo sigo pensando que, claro, eso genera mucha inseguridad en los pacientes. Claro, tú estás esperando una intervención quirúrgica, te dicen que estás en lista de espera, te prometen que como mucho vas a esperar 90 días porque tienes una prioridad preferente, y pasan los 90 días y los 100 días y nadie te llama. Pues bueno, y si lo que tienes no es gravísimo, pero una de las cosas que citaba El País era una niña de 3 años que estaba a punto de perder una pierna, ¿no? Es decir, que uno puede pensar que en según qué especialidades no te estás jugando la vida, y seguramente es verdad, no te la estás jugando desde el sentido estricto, pero te estás jugando cosas muy importantes para tu calidad de vida. Y me parece que lo decía la ministra, no sabes cuánto es el dolor que está teniendo ese paciente, cuánto es el sufrimiento, cuánta es la ansiedad, cuánto le está perjudicando a su vida cotidiana, cuánto le está inmovilizando. Es decir, que a mí me parece que jugar con la salud de los pacientes en un hospital público, que además es un hospital de referencia, es algo que no, evidentemente no se debe hacer y que hay que aclarar. Y hay que aclarar, y hay que es más grave todavía, porque una vez que está extendida la sospecha, tienes que dar garantías de que eso no va a volver a ocurrir nunca. O sea, y eso es más difícil, para que los ciudadanos crean de verdad en el rigor de la sanidad pública, ¿no?
1: Bueno, son las 11 y 8, las 18 en Canarias. Prometía yo antes también que íbamos a volver a hablar del Supremo cuando saludábamos a la ministra de Sanidad, a Mónica García, porque hoy el Supremo ha rechazado la petición del expresidente catalán, de Carles Puigdemont, para que le aplique la ley de amnistía después de esa sentencia favorable de la Corte de Luxemburgo, del Tribunal de Justicia de la Unión Europea. Tampoco le levanta Pablo Llarena la orden de detención que pesa contra Puigdemont. Y por esto le han preguntado esta tarde en el Senado al ministro de Justicia, Félix Bolaños.
8: Hoy la más importante novedad que contiene el auto del Tribunal Supremo es que menciona, tiene en cuenta los recursos de amparo que están pendientes ante el Constitucional, el nuevo escenario que se abrirá cuando esos recursos se hayan resuelto, y también menciona e incorpora en su fundamentación la sentencia del Tribunal de Justicia de la Unión Europea de julio pasado.
1: Bueno, Llarena recuerda que denegó en julio de 2024, a raíz de la entrada en vigor de la amnistía del proceso, perdonar el delito de malversación, porque él lo que entiende el juez Llarena es que eso queda excluido de la ley de amnistía. Lo cierto es que ahora todo el mundo está esperando a esa decisión del Tribunal Constitucional el 22 de septiembre, es decir, en nada, en una semana justo, empiezan a deliberar sobre esos recursos presentados en el Tribunal de Garantías. Ahí ya se entrará doctrina, y ahí ya sí parece que Puigdemont, Pablo, podría regresar a España, al menos eso dijo en esa silla Cándido Conde Pumpido, el presidente del Constitucional.
5: Y le escuchamos con mucha atención, ¿no? Se habla incluso ya de una fecha concreta, que es el pleno del 6 de octubre, en el marco de ese trabajo de la Corte de Garantías. No, yo creo que todo el mundo da por descontado el primero, el dirigente fugado de la justicia, que va a regresar a España y que lo va a hacer sin pasar por los tribunales y sin ser detenido. Es verdad que el Tribunal Supremo podría haber ya esperado directamente, de hecho había algunos compañeros expertos en tribunales que creían que iban a esperar ya definitivamente a la decisión del Tribunal Constitucional. Llarena ha querido decir, oiga, mis argumentos son estos y siguen estando vigentes, a la espera, y ahí lo decía Félix Bolaños. No quiero darle tanto la razón al ministro, pero creo que está bien apuntado, porque en fuentes del Alto Tribunal del Supremo lo especificaban, decían, oiga, estas son es la argumentación del magistrado, pero estamos a la espera de la Corte de Garantías, ¿no? Y bueno, pues yo escuché a Pumpido en la entrevista que le hiciste y parecía reveladora, ¿no? En tanto en cuanto todo apunta a que Carles Puigdemont, bueno, pues va a venir a España sin pasar por los tribunales, ¿no? Esa fotografía, bueno, pues era una fotografía que el Ejecutivo da ya por amortizada, por descontada, etcétera, etcétera. Vamos a ver en qué términos se produce, porque yo creo que eso también tendrá un coste en términos políticos, que parece que no, pero en todo este totum revolutum, pues bueno, pues es una persona que llevó a Cataluña y con ella al resto de España a una situación muy complicada, y mientras que hubo unos líderes independentistas que no se fugaron y que pasaron por los tribunales y que han pasado incluso en prisión, pues este señor se marchó y vamos a ver cómo vuelve y con qué discurso vuelve, porque eso puede generar, ya hablo en términos políticos, de algunas consecuencias en términos políticos.
4: Yo hablo también en términos políticos y a mí me huele como como antes Pablo decía, que no somos expertos, pero podemos opinar de todo, porque por eso estamos en la radio pública.
17: Lo que faltaba es que no opináramos.
4: A mí me huele que el juez Llarena aquí ha querido marcar un poquito de territorio también ante lo que pueda pasar en el Constitucional. Llámame loco si quieres, Pablo.
17: Me encanta el Tribunal Supremo.
4: Ya, por eso. No es que me encante, es que yo veo que en el Tribunal Supremo lo ve cualquiera, ¿eh? Ha habido algunas decisiones y no quiero recordar el tremendo juicio del fiscal general, que me parece una cosa inenarrable, ¿no? Pero es evidente que...
1: Sobre el que también se tendrá que pronunciar el Tribunal Constitucional.
4: Es evidente que al Tribunal Supremo todo lo que es la amnistía no le gustó, porque para ellos entienden, esa sala de lo penal entiende que es una rectificación a lo que ellos determinaron en la sentencia. Entonces, a partir de ese momento, desde el minuto uno, han puesto la proa ante esta situación de esta decisión del gobierno, que tiene la prerrogativa de hacer esta ley, esta amnistía, que ha pasado por el Parlamento, que la han aprobado la mayoría de los representantes de los españoles, aunque a algunos no les guste, y yo creo que el juez Llarena ha querido marcar...
17: No le gustaba a Pedro Sánchez, ¿te acuerdas?
4: Escucha, y a mí tampoco me gustaba, pero reconozco que hay un Parlamento, que hay un gobierno legítimo que lo ha decidido, y que sabemos perfectamente cuál es la decisión de la sala, de lo penal, de los magistrados del Supremo, y que ahora Llarena ha decidido... Como sabe lo que viene por parte del Constitucional, pues ha decidido que quería marcar un poco de territorio. Oiga, nosotros, ustedes ya verán lo que dicen, pero nosotros lo que pensamos es esto y nos mantenemos en nuestras tesis. Llámame loco, pero a mí me suena más por ahí. Y con respecto a la parte política, que yo creo que es interesante que la introduzca Pablo, qué flaca es la memoria, ¿no? ¿Dónde estábamos en España cuando esta ley se aprobó? España se rompía por todos los costados, esto iba a ser insoportable, no se podía vivir aquí ya nunca más. Era una vergüenza nacional, en Europa no nos iban a dar la razón. Bueno, en Europa hemos visto lo que ha hecho el Tribunal Europeo, la Abogacía Europea, en fin, en Cataluña gobierna un señor bastante moderado y gris, no se ha roto España, en fin.
1: Ha llamado gris a ella, ¿eh?
4: Sí.
0: Ha llamado gris
4: a ella. Es que anoche, no, porque anoche creo que bueno, lo he oído a compañeros.
17: Puede que sea un halago, ¿eh? Vista, decir, a tenor de la pulsión política de todos los días,
4: me gusta que me eches un cable que eso, pero es que creo que anoche hubo algunos compañeros que les costó quedarse hasta el final del discurso, ¿eh?
1: Cumplía 2 años al frente de la Generalitat.
4: Creo que fue tocho total. Pero bueno, en cualquier caso, yo creo que la parte política es evidente que al gobierno le ha salido bien.
5: Vamos a ver cuándo se produzca.
0: No, hombre, no. Yo creo que es evidente que hay dos planos totalmente diferenciados. Es decir, a Pedro Sánchez se le ha reprochado permanentemente el haber concedido la amnistía, vamos, el haber propuesto, promocionado la ley de amnistía y haber conseguido que saliera a cambio de mantenerse en la presidencia del gobierno. Pero no se valora lo suficiente, como estaba ahora diciendo Javier Casqueiro, la normalización de Cataluña. Es que yo creo que el proceso de normalización en Cataluña es una de las cosas más positivas que se han conseguido sin duda en los últimos años de legislatura, ¿no? Y en eso ha tenido mucho que ver también la decisión del gobierno de contraviento y marea echar adelante con la ley de amnistía, porque eso le ha costado a Sánchez también muchos conflictos internos. Es verdad que le ha costado con una generación que ya está muy jubilada, ¿no?, del Partido Socialista, pero le ha costado, ¿no? No, hombre, que es verdad, es decir, lo mantengo y lo sostendré eternamente, porque son casi todos mayores de 80 años y no están en condiciones.
1: ¿Pero qué hablas, de Felipe?
0: Sí.
1: De una parte, se llevaba muy bien antes.
0: No, perdona, pero de una parte, porque mucha gente habla del felipismo y el felipismo en su conjunto no está ni en contra de Sánchez ni en contra de lo que se entendía por felipismo en su día. Es decir, hay muchos ministros de Felipe González que apoyan a Sánchez.
1: Maraval, ¿no?
0: José Mari Maraval y unos cuantos más que te podría citar. Con Felipe hay unos pocos que también eran ministros suyos y que no son precisamente a lo mejor los que más nos gustaría recordar, ¿no? Quiero decir que en fin, hay de todo, ¿eh? Pero bueno, quiero decir que hay una generación del PSOE, que eso también ha hecho daño en el Partido Socialista y también le hace daño a Sánchez, ¿no?, internamente. Pero claro, hay una situación en Cataluña que parecía imposible hace 5 años, pero parecía totalmente un sueño, ¿no? Y ahora se ha cumplido y Cataluña es una de las comunidades en este momento con una vida política más tranquila.
4: Sí, pero lo que decía Pablo también, Rosa, es verdad que una cosa es Cataluña y otra cosa es cómo ha sentado eso, la sensación de agravio que tienen muchos ciudadanos españoles en el resto de España. Y eso también es verdad.
0: No,
4: ¿le
0: sí,
4: puede pasar factura eso en otras zonas de España? Puede.
0: No, pero yo quería también poner en valor la situación de Cataluña. Es decir, que es que también, imagínate tú que Cataluña siguiera al sí pil-pil sí. Con toda la situación, el independentismo a tope. Pero es
4: no
0: que incluso en todas las encuestas vas viendo que el apoyo al independentismo en Cataluña va bajando.
17: También.
0: Es verdad que Puigdemont, cuando vuelva, querrá hacer un gran acto de masa, seguro. Claro, querrán hacer un gran recibimiento. Bueno, vamos a ver
5: Y también el mensaje que traiga Carles Puigdemont, ¿no? Porque de cómo venga Carles Puigdemont, de esa fotografía y de ese discurso, eso también le va a afectar en términos políticos a Pedro Sánchez. ¿Por qué? Porque los van a aparejar, ¿no? En la misma fotografía política. A ver, yo
1: cierto
5: creo que
1: Sánchez al final no ha ido a Waterloo a hacerse la foto con Puigdemont, que acordaos también los titulares que llenamos con cuándo se va a hacer la foto.
5: Envió al expresidente Zapatero, entre otros. En todo caso, yo creo que es compatible decir ambas cosas. Es decir, yo creo que Cataluña está en el marco de una normalidad institucional y cordialidad entre administraciones. Va el jefe del Estado y es recibido por el presidente de la Generalitat.
0: Y de paso
5: cosas que hasta entonces eran tensión, y eso es una realidad.
0: Y ha ido el rey una docena de veces en los últimos meses.
5: Hablo de la jefatura del Estado, pero cualquier otra cuestión, ¿no? Pues se ha normalizado absolutamente todo, y en las formaciones políticas hacen su actividad política con completa normalidad. En Cataluña se puede decir eso y también recordar que Pedro Sánchez no llevaba en su programa electoral la ley de amnistía para mejorar la convivencia en Cataluña. Eso no es verdad. Pedro Sánchez lo hace porque en una aritmética parlamentaria y en el marco de las reglas de juego dijo: oiga, si yo quiero seguir en el Palacio de la Moncloa, necesito atraer a Junts. ¿Y cómo lo hago? Con esta ley de amnistía.
0: Sí, pues eso no lo lleva nadie.
4: No, por eso dijo la frase de lo de la necesidad de virtud. No creo que se haya ocultado. Es evidente que no lo llevaba. Es evidente que que tenía otra posición, incluso en contra, ¿no? De que reprochándole directamente a Rajoy, que era el que se le había escapado, fugado, como tú bien has dicho, Puigdemont. Pero luego los presidentes del gobierno, Pablo, y tú y yo hemos cubierto unos cuantos, pues tienen la capacidad de información para variar de opinión. Yo no creo que eso sea el problema fundamental.
5: Lo que hay que medir es el resultado de esta legislatura.
4: Lo hemos recordado y está bien, pero ahora lo que hay que medir
5: le van a recordar al presidente este.
4: Lo que hay que medir es el resultado de ese cambio de opinión. Y bueno, ahora veremos cuál es la situación de ese cambio de opinión, ¿no?
1: Son las 11:20, las 10:20 en Canarias.
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1: Ceuta todavía esta noche. Lo último que sabemos es que tres trabajadores del CETI han sido agredidos. Se piden refuerzos al ministerio, refuerzos inmediatos de seguridad. Hoy el ministro de Política Territorial, Ángel Víctor Torres, que va a estar, por cierto, mañana en la ciudad autónoma, hacía recuento de cifras en la rueda de prensa posterior al Consejo de Ministros. Y le preguntaban por los niños, por los menores migrantes no acompañados que permanecen en Ceuta. Y dejaba un titular.
20: ¿Cuántos quedan en las calles? Bueno, pues esa pregunta es complicada de responder. Realmente es una pregunta que compete directamente a la ciudad autónoma de Ceuta, porque es competencia ordinaria de la ciudad autónoma, pero es difícil responder, como también lo es cuántos mayores quedan. Calculamos que entre 700 y 1.000 menores pueden quedar en las calles de Ceuta, también acorde a las entregas de las comidas que estamos realizando.
1: Entre 700 y 1.000. Cuando el ministro Torres habla de en la calle, son niños que no están filiados. Filiados hay algo más de 2.000. Bueno, pues se han abierto 10 expedientes. 10.
5: Bueno, lo que constata que todo va muy lento. Quiero decir, primero, en la cuestión
4: más
5: de
4: cosas que eso, ¿eh? Y que hay poca colaboración de otras administraciones, a lo mejor
5: sí,
4: también.
5: Sí, pero
1: de eso
5: decir,
1: se quejaba esta tarde, ¿no? La ministra de Infancia, si era con un corrillo con periodistas.
5: Eso sin ningún tipo de duda. Primero, yo creo que el gobierno no ha estado a la altura de las circunstancias. La prueba es que el presidente del gobierno en su comparecencia en Ceuta habla de un atentado a la soberanía nacional y al día siguiente se va de vacaciones y ya celebra el Consejo de Seguridad Nacional un mes después. Y creo, bueno, lo contamos en el artículo 14 y lo refrendó ayer el presidente Vivas, no ha vuelto a hablar ni de tener ningún contacto con Vivas, ninguna llamada, ni un mensaje, absolutamente nada, ¿no? Y luego la realidad, yo creo que los ceutíes están siendo extraordinariamente pacientes. Quiero decir, es que la paciencia de unos ciudadanos que llevan más de un mes sin poder hacer su día a día normal y sin tener los mismos derechos que el resto de españoles, porque quiero decir que hablemos de normalidad cuando hay un miembro de las Fuerzas Armadas delante del supermercado, de la farmacia o del colegio, hombre, pues a mí me parece cuanto mínimo extraordinario. Y luego está la cuestión de los menores. En la cuestión de los menores es verdad que las comunidades autónomas, por supuesto, podrían colaborar más. Y también, porque la propia ministra Sira Rego sí lo ha explicado, si Juan Vicente Vivas, que yo, oye, pues ha estado al pie del cañón todos los días.
1: Juan Jesús, perdón.
5: Me equivoco con el nombre de Imbroda y el de. Bueno, rectificación.
1: Es que es muy tarde, Montesinos.
5: Echa la rectificación, ¿no? Vivas ha estado al pie del cañón. Pero ahí yo creo que en algún momento se tiene que ceder. Los niños, las niñas, las 500 niñas, tendrían que estar ya en la península.
0: Claro, pero es que...
5: ¿En la península? ¿Para qué? Porque como tú has explicado, Lara, es que encima... Es que hay muchos más niños que siguen en la calle. Pero es que no sé cómo no se nos llevan las manos a la cabeza. Que hay centenares de niños en las calles. ¿De qué edades?
4: Pues yo no escucho eso de

0: imposible con este tema y ayudar muy poco a solventar la situación, porque efectivamente todo lo que tú retratas, imaginemos, no, estemos de acuerdo en que todo eso que tú retratas que ha hecho mal el gobierno central ha sido así. Oye, hay más gobiernos, en el Estado lo forman parte más cosas, en la ciudad autónoma tienen competencias, las comunidades autónomas de otras regiones tienen competencias, Navarra, por ejemplo, se ha ofrecido a recoger a unos cuantos...
1: Navarra, País Vasco, Cataluña, claro, que es curioso.
0: Hay bueno, gente que ha sido...
2: De momento, efectivo, Navarra creo que han sido cuatro.
1: No, perdona, y el Endacari, y el Endacari varias veces sí,
0: no,
1: lo
0: ha
1: dicho.
0: Claro, el Endacari ha ofrecido, pero no ha cuantificado, que es lo
1: no
0: que
1: ha
0: dice
1: cuantificado,
0: Pablo.
1: Pero sí.
0: No, pero lo que quiero decir que, bueno, pues hay más responsables, entonces nos fijamos mucho, efectivamente, en los fallos del gobierno central, y es lógico, el máximo responsable, sobre todo de la soberanía y de la integridad nacional, pero aquí hay más responsables, ¿eh? Y ya empieza a hacer una situación verdaderamente complicada, porque, por ejemplo, con respecto a los niños que te preocupan tanto y que es lógico que te preocupen tanto, la ciudad autónoma tiene competencias. Tiene competencias y podría...
2: La ciudad autónoma, la principal, sí, sí. Es la que debe pedir la alarma
0: y
2: o
0: lo
2: el
0: que
2: amparo
0: ha contado hoy, como decía Lara, lo que nos ha contado hoy la ministra de Juventud e Infancia en el Senado y otras fuentes del Ministerio, es que han llegado a acuerdos, los han cuantificado, los han precisado, los han firmado, los han sellado, los han concretado y con la ciudad autónoma de Juan Jesús Vivas, y luego cuando hay que plasmarlos a la realidad no se llevan a efecto.
3: Eso ya lo lleva deslizando varias semanas el secretario de Estado de Infancia, que tiene una relación muy fluida con el gobierno de la ciudad autónoma, precisamente porque son muchos los niños que se habían derivado ya antes desde Ceuta a la península, antes de esa entrada masiva de migrantes. Rosa.
1: Es que es una de las cosas más sangrientas esta, ¿no? Porque no paramos de escuchar al presidente del Partido Popular, al señor Feijóo, todos los días recalcar su solidaridad con Ceuta, pero la solidaridad con Ceuta hay que expresarla no con palabras, sino con hechos. Y los hechos tienen que empezar por ir acogiendo a todos esos niños. Las 500 niñas están filiadas desde hace ya semanas. O sea, el Ministerio de Infancia las tiene perfectamente filiadas, apartadas, localizadas, quiero decir, cuidadas, por decirlo, no apartadas, sino cuidadas, y... A la espera de ser trasladadas a las comunidades autónomas, que son las que tienen las competencias y las que tienen que acoger a esas niñas. Si además hay otros 1,000 y pico niños, más los 700 a 1,000 que hoy ha dicho el ministro que todavía están por las calles de Ceuta. Son niños que, claro, el Partido Popular dice, no, hay que devolvérselos a sus familias en Marruecos. Bueno, la fiscal de menores dijo hace poco que no había ni una sola familia de Marruecos que había reclamado a sus hijos. Y si no los reclaman legalmente, no se pueden devolver. Es que nuestras leyes impiden que devolvamos a esos niños, que eso también conviene que se recuerde, ¿no? Porque parece que el gobierno no los quiera devolver por nada, aparte de por no dejarlos en la calle en Marruecos
2: desatendidos.
1: Bueno,
2: el gobierno dijo,
1: ¿no?,
2: que sí, que todos, pero claro, parecía que no se había leído la ley. Luego se lo recordó Sira Rego.
1: Bueno, vale, pero...
2: El gobierno lo dijo.
1: Que sí, sí, porque se han dicho un montón de cosas.
0: Es que podrían ser todos si las familias lo
1: reclamaran. Pero como las familias no lo reclaman, porque en el fondo las familias piensan que aquí van a estar mejor que como estarían en Marruecos, que eso también para el gobierno marroquí debería de ser, en fin,
3: ¿no sabes que Marruecos
1: una fuente de vergüenza
3: total? Ha remitido una carta hoy al Europarlamento, al Parlamento Europeo, diciendo que ellos quieren, trabajan porque vuelvan todos los migrantes. Mira, se está riendo Casqueiro.
0: Han dado el dato también, aún ahora quedan, cuantificados y suena fatal, quedan perfectamente registrados de la anterior situación que vivió Ceuta en 2021 y todavía están pendientes de traslado a algunos menores de esos que en su día fueran perfectamente filiados. Pero, con lo cual, que ahora nos digan que quieren, es verdad que el gobierno de Marruecos lo dice en público, como ese comunicado que has dicho, y en privado se lo ha comunicado el ministro de Exteriores Burita al ministro español Álvarez, en privado, el presidente del gobierno lo dijo y todo eso es verdad, pero luego a la hora de concretar y ver hasta dónde, pues ya te digo, quedan pendientes todavía algunos de 2021.
2: Y los fallecidos, pero si están los... Quiero decir, si se les dijo, oiga, que están aquí sus compatriotas y han tenido que ser enterrados en suelo español porque nadie se ha querido hacer.
0: 141 personas.
2: Quiero decir, mente, con números. Yo, vamos.
3: Pablo Montesinos, Javier Casqueiro, Rosa Paz, muchas gracias por estar esta noche aquí en 24 horas en Radio Nacional.

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Seguro que hay alguien, algún oyente que cumple años. Pues Lenny Kravitz os canta. Seguro que a la reina Leticia le gusta Lenny Kravitz, porque le gusta mucho la música y, claro, ¿a quién no le gusta este hombre? Porque hoy la reina está de cumpleaños. Qué estupenda madurez, la verdad. ¿Quién lo hubiera dicho? ¿Quién lo hubiera dicho a estas alturas? Muchos de quienes en su momento la criticaban por todo, por plebeya, por ser nieta de taxista, por estar divorciada, por tener pasado, en definitiva, ¿no? La verdad es que ahora yo creo que muchos están reconociendo que es la más discreta y quien da más estabilidad a la Casa Real. Yo lo creo, la verdad. Además de transmitir una imagen de mujer de su tiempo, moderna, natural, que lee mucho, que va al cine, que le gusta la cultura, que va a la Feria del Libro, que va al teatro, que está al tanto de todo lo que pasa, que está allí donde tiene que estar cuando la gente lo pasa mal, ¿no? En los últimos 2 años ha habido momentos en los que le hemos visto un temple, un saber estar. Momentos difíciles, cuando la gente estaba sufriendo y alterada, ¿no? Con una sensibilidad que yo creo que solo si de verdad se tiene, si de verdad se siente, se puede transmitir lo que ella transmitió en esos momentos complicados, ¿no? De cercanía, ante la tensión, cuando la tensión, pues eso, sube muchos grados. Y todo se puede descontrolar y sobre todo muchas cámaras grabando. Yo creo que estuvo a la altura. En fin, creo que de todo corazón que incluso quienes no son monárquicos les cuesta encontrarle defectos en estos momentos, al menos en público, que es lo que conocemos, ¿no? Porque es realmente impecable y profesional, y muy profesional, cómo se prepara todas sus salidas. Allí donde va se lo sabe todo, ¿no? Sabemos cómo ha puesto el foco en el mundo de las enfermedades raras y cómo lo sabe todo de este colectivo, ¿no? Y bueno, y además me alegra muchísimo que ahora ya se hable más de lo que dice, de lo bien que habla, ¿verdad? De lo bien que improvisa, sobre todo, cosa tan rara en esa casa, ¿verdad? De los idiomas que habla, de las causas que apoya, y menos de la ropa que lleva. Sí, todavía se fijan en ello, pero yo creo que cada vez menos, ¿no? Y la verdad es que yo me alegro muchísimo, porque se lo merece, porque creo sinceramente que es una buena persona y lo está haciendo muy bien. Así es que felicidades, mi reina.

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1: Pues aquí estamos una servidora y allí en el control, en los mandos técnicos, Fernanda Borloz y David García. David, ¿te gusta la rave? ¿Has ido a alguna rave? Mira, luego, menos mal que no te pregunto solo por cosas antiguas. Porque hoy tenemos un programón, la verdad, perdónenme que lo diga así, porque tenemos una noche preciosa. Bueno, en unos minutos, en unos instantes, el tributo a Serrat para comenzar. Eso en primer lugar, así es que estamos encantados de compartir contigo la noche y la radio. Estamos en marcha. Y a partir de las 12, Elvira Sastre, la poeta, nos va a traer poemas sobre la espera. Qué interesante, ¿no? Sobre la espera. ¿Qué os sugiere a vosotros la espera? Bueno, el que espera desespera, decía el refrán, ¿eh? Siempre estamos esperando algo, yo creo. Siempre, desde que nacimos hasta que nos morimos, ¿no? Una llamada, un ascenso, una aclaración, una noticia, un pedir perdón, una oportunidad, un diagnóstico. Terrible cuando se está esperando un diagnóstico que no se sabe cuál va a ser, ¿no? O un amor, por ser más positivos. Hay momentos en la vida en que dejamos de preguntarnos, ¿no?, qué hemos conseguido, realmente estamos realmente contentos ya con nuestra vida, y empezamos, yo creo, a preguntarnos qué esperamos todavía de la vida. ¿Qué esperamos? Tengamos la edad que tengamos, ¿no? De nosotros mismos, de nuestro entorno, de nuestra familia, de nuestro país, ¿no? De este mundo que compartimos. Bueno, pues no sé, ahí lo dejo. Ahí dejo la pregunta en el aire de la radio. ¿Qué esperáis en esta época de vuestra vida? Ahora, a nivel personal, familiar, colectivo, ¿qué esperáis? ¿Qué deseos os siguen moviendo? Pues el teléfono es muy fácil, 913-46-10-10. 913-46-10-10. Me encantaría que nos lo cuentes, porque si se espera, en el fondo es porque aún hay esperanza de que pueda ocurrir eso, ¿no? Y eso también es positivo. Así es que no pierdas el tren del recuerdo. No pierdas este tren y nunca cojas la nave del olvido.

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1: Si te vas, espera un poco.
0: Se acerca, se va acercando Mon Laferte a Madrid. La tía, qué agudo tiene.
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0: Y si te quedas con nosotros esta noche y viajas en el último tren, vamos a viajar hasta Granada y vamos a escuchar a Amaranta Cano, la hija de Carlos Cano. Porque mañana, bueno, dentro de nada ya es hoy, pero mañana 16 hay un homenaje maravilloso con grandes artistas en Granada para homenajear, recordar en el año en que hubiera cumplido 80 años. Podría estar vivo Carlos Cano perfectamente. Bueno, y está muy vivo en nuestros corazones, en aquellos que lo conocimos, que lo admiramos y lo seguimos admirando.

0: Bueno, y las rabes, porque Andrea Quintero esta noche nos va a llevar de rave, o sea que vamos, tenemos una noche completita. Aquí el que se aburra es porque no tiene sangre, que decía mi madre. ¿Eh? Vamos a ver.
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0: Y el 15 de septiembre, también hoy, bueno, se conmemora los 53 años, todavía estamos en el 15 de septiembre, los 53 años de un asesinato terrible, terrible, símbolo de la brutalidad del golpe de Estado de Pinochet en Chile. Entre los centenares de personas que habían sido conducidas al Estadio de Chile en las horas posteriores al levantamiento militar, se encontraba un músico, un artista y un poeta único.
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1: Él era capaz de hablar de las fábricas, de los derechos de los trabajadores, de denunciar las injusticias sociales de su tiempo de la manera más hermosa, a través de la poesía y de la música. Víctor Jara, estamos hablando de Víctor Jara. Mario Amorós, que pasó por aquí para hablarnos de Miguel Hernández, también escribió un libro sobre Víctor Jara y lo vamos a escuchar.
2: Víctor Jara fue un hombre de raíces.
0: Te hacen florecer.
2: Víctor Jara fue un hombre de raíces muy humildes. Fue su madre, Amanda Martínez, cuando él era un niño de pocos años, quien le condujo al amor por la poesía, por la música folclórica de Chile. Víctor Jara estudió primero teatro en la Escuela de Teatro de la Universidad de Chile y fue un destacado director teatral en aquel Chile de los años 60, donde dirigió varias obras de teatro que tuvieron una gran acogida. A partir de 1965 empezó a grabar sus primeros discos. Víctor Jara nos ha dejado canciones que son patrimonio de la cultura universal. Te recuerdo, Amanda, por supuesto, Plegaria a un Labrador, Manifiesto, o su bellísimo disco La Población, publicado en septiembre de 1972. Fue militante de las Juventudes Comunistas. El 11 de septiembre fue a su lugar de trabajo, como pidió el presidente Salvador Allende por radio. Su lugar de trabajo era la Universidad Técnica del Estado, una universidad pública chilena en la que Víctor hacía un trabajo de difusión cultural. Allí pasó la noche del golpe de Estado, con varios centenares de estudiantes, trabajadores y profesores, y el día 12 de septiembre los militares traidores asaltaron la Universidad Técnica y condujeron a centenares de personas a un pabellón polideportivo, el Estadio Chile, que hoy se llama Estadio Víctor Jara. Allí Víctor Jara fue asesinado en la tarde-noche del 15 de septiembre de 1973 por oficiales del Ejército de Chile, que han sido condenados por la justicia en Chile, junto con un abogado, Litre Quiroga, también comunista, director general de prisiones. Su recuerdo quedó asociado al golpe de Estado en Chile, junto al del presidente Salvador Allende o el del poeta Pablo Neruda, cuya muerte aún hoy investiga la justicia chilena. En el exilio, su esposa, Joan Jara, recorrió el mundo pidiendo justicia para Víctor y para tantos chilenos y chilenas cuya vida cegó la represión de la dictadura.
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1: Solo le permitieron vivir 40 años. Solo, y fíjense las canciones que nos dejó. Y muchos jóvenes de América Latina siguen recordándole. Muchos cantantes, nuevas voces, siguen cantando sus canciones. Seguimos escuchando a Mario Amorós, que escribió La vida es eterna, biografía de Víctor Jara.
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2: La figura y las canciones de Víctor Jara están vivas hoy en Chile. Cada mes de septiembre, por ejemplo, se celebra el festival Mil Guitarras por Víctor Jara. Centenares de personas unen sus guitarras para interpretar algunas de las canciones más queridas, más emblemáticas de Víctor Jara, símbolo de un periodo histórico donde la cultura estuvo comprometido con las grandes transformaciones que dirigía el presidente Salvador Allende. Imagen también asociada a la represión de la dictadura. El Estadio Chile, donde fue asesinado, se llama hoy Estadio Víctor Jara y es un lugar de memoria. Allí, en una pequeña habitación, fue acribillado a balazos por oficiales del Ejército de Chile aquella tarde, noche terrible del 15 de septiembre de 1973.
1: Terrible, sí. El último poema que compuso quedó inconcluso. Se titula Estadio Chile y dice: canto, qué mal me sales cuando tengo que cantar espanto. Espanto como el que vivo, como el que muero. Espanto de verme entre tantos y tantos momentos de infinito en que el silencio y el grito son las metas de este canto. Lo que nunca vi, lo que he sentido y lo que siento hará brotar el momento. Desde una voz de un poeta como Víctor Jara, pues a otro. Vamos con el tributo a Serrat, Luis García Gil, escritor, poeta, biógrafo de Serrat y de tantos otros. Buenas noches.
3: Buenas noches, Isabel. Bona nit.
1: Bona nit. Buenas noches. Hoy nos traes, cuéntanos.
3: Pues traigo Vagabundear, porque me parece una de esas canciones de Serrat absolutamente afirmativas, una declaración personal del cantautor catalán, grabada en 1971 en un disco mítico, Mediterráneo.

0: Nos la sabemos enterita, Luis.
1: Maravillosa. Es muy largo el camino, fíjate, Isabel, para mirar atrás. Es decir, el sentir machadiano que siempre impregna también a Serrat, porque, bueno, le graba en 1969 ese maravilloso disco, pero le influye también en su manera de entender la canción. Porque ese concepto del camino, de ese se hace camino al cantar, está muy presente también en una canción como Vagabundear. Y está presente también el contexto de encrucijada, porque date cuenta que cuando Serrat graba Mediterráneo, previamente él anunció que se retiraba de la música. Él tiene un momento de hastío,
0: caramba,
1: vital, absoluto, y se retira a Calella, a Palafrugell, donde lo que hace es dar por terminado esa obra maestra que es Mediterráneo. Entonces, Vagabundear no suena como a declaración de principios, de libertad, reivindicación personal, porque, por un lado, los catalanistas muy ortodoxos pues le seguían criticando de cantar en castellano, pero cuando cantaba en catalán, los del otro lado también le criticaban, ¿no? Entonces se sentía un poco...
0: Los nacionalistas nacionales.
1: Claro, efectivamente. Entonces Serrat lo que apela en Vagabundear es a una declaración absoluta de sentirse libre, ¿no? De que nadie lo utilice y de que nadie haga bandera de él. Y bueno, dice aquello de no me siento extranjero en ningún lugar. O sea, fíjate esa definición absoluta de quien no cree en los dogmas, ni en las patrias, ni en las banderas.
0: Una maravilla, y además le dio un aire tan optimista de música, musicalmente hablando, sí, que es muy inspiradora y te invita a cantar, la verdad, y te invita a cantar.
1: Le influye además, claro, le influye además América, porque él ya gira por América desde el año 1969, y fíjate que en Vagabundear hay como un aire de chacarera, ¿no? Muy ligero, si quieres, pero la chacarera... De hecho, la chacarera tiene un tiempo de 6x8 y es el tiempo musical que tiene Vagabundear.
0: Qué bueno, qué bueno. Bueno, y hay como de muchas canciones de Serrat se han hecho versiones y has elegido, supongo, alguna.
1: Eso es, algunas versiones para que veamos un poco las distintas maneras que tienen de entender una canción como Vagabundear.

0: ¿Quién es, Luis?
1: Bueno, pues Santi Balmes, de Love of Lesbian, grupo indie. Pues llevamos la canción al terreno un poco indie, ¿no? Porque realmente Serrat ya sabemos que la influencia de él es inmensa en artistas muy, muy diferentes, ¿no? De hecho, Serrat participó en un disco de este grupo barcelonés, sí. Que se titula El poeta Haley, recitando, ¿no? O sea, que hay una conexión también, Serrat, muy curiosa. Esta versión pertenece a un disco que se tituló Hijos del Mediterráneo, en el que distintos artistas versionaban canciones del mítico álbum grabado en Milán, ¿eh? Ojo, ¿eh? El disco se graba en Milán, curiosamente.
0: Y también has elegido a un grupo que nos vamos un poquito más atrás.
1: Más atrás, en el tiempo, sí, sí.
0: Fue un grupo que, en fin, los jóvenes no se acordarán, por supuesto. Bueno, digo yo que sé, porque voy a darlo por supuesto, ¿no? Pero que tuvieron no sé cuántos años de éxito, de muy, muy conocidos y reconocidos en nuestro país, nuestro pequeño mundo.
1: Un grupo formado en 1968, nuestro pequeño mundo, así es. Y bueno, llevamos al Vagabundear al territorio folk,

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1: Qué maravilla, no me acordaba de esta versión, fíjate, Luis.
2: Grabada en 1975, en un disco titulado Cantar de la Tierra Mía, donde también versionaban, por cierto, la saeta, ¿no?
1: Ay, es verdad. Oh, sí, ahora me ha venido, Bueno.
2: Fue un grupo que tuvo mucho recorrido, bueno, sí. Tenían a Joaquín Díaz, al famoso folclorista, como, como supervisor musical del grupo.
1: Y Joaquín vive, o sea, Joaquín está estupendo, yo creo, un día lo voy a invitar a subirse al último tren, ¿eh? Sí,
2: claro. Sería estupendo, la verdad.
1: ¿Verdad que sí? Me apetece escucharlo, claro que sí. Además, es que tienen tantas cosas que contar. Bueno, y terminamos... ¿Con un rockero?
2: Vamos a terminar con un rockero, Rosendo.

0: Tampoco recordaba esta, la verdad, Luis.
1: Cómo se van deconstruyendo un poco las canciones, ¿verdad? Bueno, hemos empezado con el canon Serrat, pero terminamos un poco en plan rockero. En el volumen 2 de un disco que se tituló Serrat Eres Único, grabado en 2005, 10 años después de la primera entrega del Serrat Eres Único, volumen 1, ¿no? Que eran homenajes de artistas de todos los espectros musicales de nuestro país, del pop, del rock, del flamenco. Dedicado a Joan Manuel Serrat, ¿no? Fíjate en la canción Último Detalle, Isabel, que es esos versos oxítonos, ¿eh? Date cuenta cómo la canción cansé, por qué, ayudar, vagabundear, papel, fiel, mar, termina siempre en versos agudos, ¿verdad? Es otro de los detalles característicos de la canción y de la capacidad que tiene Serrat de riqueza, no solo musical, melódica, sino también, evidentemente, poética.
0: Sin duda, ¿no? Estamos de acuerdo en que es que tiene muchas canciones de alta poesía, ¿no, Luis?
1: Sí, sí, es un poeta que canta, aunque él cuando yo publiqué mi primer libro, Serrat canción a canción, me reñía un poquito, porque él tiene la humildad de los grandes y él nunca se consideró poeta, sino escribidor de canciones.
0: Uh-huh. Bueno, contador de historias. Bueno, hay muchas maneras de definirlo, pero desde luego hay bastantes canciones que desde luego son pura poesía.
1: Y se pueden leer al margen de la música, ¿no? Es cuando una canción se convierte en algo ya trascendente como poema, es cuando tú lo lees al margen de la música. Con Serrat es difícil porque tiene melodías maravillosas, pero se puede hacer realmente.
0: Se puede hacer, y porque son letras que tienen su propia música, sin duda alguna. Pues qué maravilla, muchísimas gracias, Luis García Gil, un abrazo y hasta la próxima semana.
1: Un besito fuerte, Isabel, gracias a ti.
0: Nos vemos, nos encontramos. Nos vamos con esta noche, dentro de nada, después de las 12, 11 en Canarias, llega Elvira Sastre con sus poemas. Hoy se los va a dedicar a la espera. Os estoy preguntando, ¿qué esperáis? ¿Qué esperáis a estas alturas de vuestra vida? 991-346-1010.
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0: Los boleros, este es un bolerazo.
2: Que adivines mis versos de
0: esperaré,
2: amor.
0: Espera, que la otra persona le ame como ella ama, o él, porque el autor creo que fue un hombre.
2: Esperaré a que vayas por donde yo voy.
0: 913-46-1010, ahí en ese contestador dejadme qué esperáis en vuestra vida a estas alturas. ¿Qué esperáis personalmente o colectivamente en este mundo que nos ha tocado vivir? Así bailando a media luz. Sí, apaguemos un poquito la luz. Sí, sí, ahora con la radio de ahora que ponen más luces que en la tele, esto es increíble, increíble. No podemos ni apagar la luz.

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2: Medianoche, las 11 en Canarias.
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2: Buenas noches. Dos bomberos heridos en el incendio de Tuéjar, en Valencia, que ha afectado casi a 700 hectáreas y va a obligar a pasar la noche fuera de casa a decenas de vecinos. Ana Galarza.
3: Sí, el incendio sigue activo y la cifra de hectáreas afectadas asciende ya a las 690, según la última actualización de datos del conseller de Emergencias. Hay dos bomberos forestales heridos, lo explica Juan Carlos Valderrama.
4: Uno con unas quemaduras leves, que ha sido trasladado al hospital de la Fe y otro bombero forestal, que ha volcado la autobomba que conducía, pero que son contusiones leves y que ha sido trasladado al hospital de Lidia.
3: El fuego se extiende por un perímetro de 17 kilómetros y ha obligado a desalojar un camping y una pequeña aldea. Las previsiones para las próximas horas, con todo, son buenas. Jorge Gil, director de extinción.
5: Bastante tranquila en aspecto meteorológico, con lo cual eso nos beneficia. Y mañana, pues hasta alrededor de las 10 de la mañana, seguirá siendo favorable la climatología.
3: La situación, sin embargo, se complicará a partir del mediodía, cuando se espera un cambio de viento.
2: Y a las 9:30 de este miércoles habrá una reunión del CECOPI, y el incendio que se acaba de estabilizar es el de Alfarràs, en Lleida, tras afectar a unas 90 hectáreas, sobre todo de matorral. En Ceuta hay tres vigilantes heridos del centro de estancia temporal de inmigrantes. Fue anoche, según denuncia UGT, mientras mediaban en una reyerta, pero lo acabamos de conocer ahora. Juan Coca, buenas noches.
6: Buenas noches. Son tres vigilantes de seguridad que, al tratar de intervenir en una pelea entre los residentes, han acabado siendo ellos los que reciben los golpes y han tenido que ser trasladados al Hospital Universitario de Ceuta. El sindicato UGT denuncia la situación y asegura que la realidad del CETI ha cambiado y no lo han hecho los medios de seguridad. Explican que la seguridad de los trabajadores no puede depender de que sean capaces, entre unos pocos, de afrontar situaciones cada vez más complejas y violentas. Piden un refuerzo del dispositivo, más medios y una adecuada planificación de la seguridad acorde al aumento de los residentes, porque concluyen, no puede asumirse este tipo de situaciones como la nueva normalidad del centro.
2: Y un trabajador ha muerto y otro ha resultado herido. Está en estado crítico tras inhalar gases tóxicos mientras limpiaban una fosa séptica en el mercado central de Tarragona. Ha sido el conseller de Trabajo quien lo ha confirmado y ha expresado su pésame a la familia. Al menos 19 personas han muerto en Cataluña en un accidente laboral en lo que va de año. Sanidad pide explicaciones a la Comunidad de Madrid sobre la presunta alteración de las listas de espera del Hospital Ramón y Cajal para que parezcan menos abultadas. La ministra de Sanidad, Mónica García, en el informativo 24 horas de Radio Nacional de España, ha cuestionado los tiempos de espera oficiales.
7: Cualquiera que vive en Madrid, que haya estado en una lista de espera esperando una cirugía, sabe que la media no es de 42 días. Cualquiera que trabajamos en el sistema sanitario sabemos que la media quirúrgica en la Comunidad de Madrid no es de 42 días. Es imposible, ¿no? Y sin embargo, bueno, pues entiendo que electoralmente y políticamente pues le sacan más rédito a esos 42 días que a la realidad de los pacientes.
2: Y en los deportes, fútbol, con tres partidos disputados este martes, ha ganado sobre la bocina el Real Madrid al Elche. Nacho Gómez, buenas noches.
8: Buenas noches. Una victoria que se le complicó al Real Madrid de Mourinho, que por cierto ha salido a sala de prensa bastante cabreado. Esto ha dicho el entrenador del Real Madrid.
9: Regalar el control de los partidos, porque alguna vez te puede meter un gol fuera de contexto, pero ellos, cuando han metido sus goles, nosotros entregamos el control del juego.
8: Volvió a tropezar con la misma piedra el Real Madrid de Mourinho, que entregó, como decía el entrenador, el control del partido al Elche. En el resto de partidos de la jornada, victoria del Rayo Vallecano 2-1 en Butarque. Puede ser el último partido lejos de Vallecas, ya hasta después del parón. Y Deportivo Alavés 0, Valencia 1, victoria para el Valencia con ese nuevo entrenador interino.
2: Gracias, Nacho. 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Ahora se quedan con el último tren, el que dirige Rosa Roda. La información vuelve a la 1.
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1: Rosa Roda está en un crucero divina. Divina ella, seguro. Aquí seguimos este viaje de la noche, tan importante para nosotros cuando nos llamáis, nos dejáis ahí en el contestador vuestras palabras. Es como veros, es como conoceros a través de lo que nos contáis, a través de la palabra, ¿no? Como decía aquella persona que de vez en cuando me gusta, ¿no? Háblame para que yo te vea. La voz dice mucho de nosotros y de nosotras, muchísimo, ¿verdad? La voz es algo muy, muy personal. Y por supuesto luego cómo se utiliza, lo que se dice, cómo se dice. Nos gusta que me contéis historias. Hoy os estoy preguntando, ¿qué esperas? ¿Qué esperas a estas alturas de tu vida? De lo que quieres que ocurra a nivel personal, familiar, amoroso, de salud, colectivamente. ¿Qué esperas? 91-346-10-10. Acabo de recibir una triste noticia, la verdad. Lo voy a compartir con ustedes porque algunos de ustedes seguro que la recuerdan. Seguro que la vieron alguna vez por ahí en algún programa de televisión. Bueno, nosotros la tuvimos en Sorpresa, Sorpresa, y de hecho ella, no quites la música, David, no quites la música. Ella en antena, en pantalla, me dijo, cuando yo no era madre, que iba a ser próximamente madre. En fin, yo ya tenía unos añitos, ¿verdad? Ya tenía 36 años. Tampoco era como para, evidentemente era una posibilidad, pero el caso es que me lo dijo, ¿no? Seguramente los más fieles, que a veces me habéis preguntado por ella, porque la he tenido muchos años de, más que una, iba a decir de invitada, mucho más que una invitada, ¿no? Porque ella celebrábamos la noche de San Juan. Desde que me vine de Cataluña tenía esa costumbre de celebrar la noche de San Juan, hacer una hoguera, y ella se lo tomaba absolutamente en serio, por supuesto, y hacía todo el ritual con los elementos de aire, de tierra, de... Y me acaban de decir que ha muerto Conchita Hurtado. No me sorprende porque se desconectó. Ella quería morir. No respondía a mis llamadas. A partir de la muerte de su marido, ella desconectó de la vida. Eso puede ocurrir. Yo sé que se puede morir de tristeza y de amor. Y creo que es el caso de Conchita Hurtado. Descanse en paz para aquellos que quieran acompañarla el jueves día 17 a las 10 de la mañana en el cementerio de la Almudena de Madrid.

0: Bueno, tenemos que continuar el viaje. Esta música nos está indicando que pronto, yo creo que sobre el 30, cuando llevemos pues eso, un mes de programa, vamos a abrir de nuevo el Club de las Luciérnagas. Vamos a elegir un autor, vamos a elegir un libro. Os vamos a invitar a que, si lo habéis leído, nos digáis vuestra opinión del mismo. Y, por supuesto, también que nos vayáis dejando en el contestador, en el 913-46-10-10, ese libro. No tiene que ser de ahora ni actual, ¿eh? Ese libro que os cambió la vida, ese libro que os pellizcó el alma, ese libro que os hizo pensar, ese libro que cambió muchas cosas en vuestra mente, ¿no? Y vais a entrar en el sorteo, vamos a regalar esos 20 o 30 libros, regalaremos ese día. Así es que apuntad, 913-46-10-10. Se acerca el libro, por cierto, de mi filósofo de cabecera. ¿Qué os voy a decir? Ya, algunos incluso me habéis dicho que lo habéis descubierto gracias a este programa, cosa que me encanta. Si os descubro a alguien, imaginad. Cuidado, que es uno de los más leídos del mundo, ¿eh? El filósofo contemporáneo más leído actualmente. Y Premio Princesa de Asturias de Comunicación y Humanidades 2025, ¿os acordáis, no? Y bueno, tiene nuevo libro, pues antes de final de mes lo va a presentar, yo espero habérmelo leído para el 30, y atención, porque ¿de qué va a hablar en esta ocasión? Que habla de todo lo que nos pasa en esta sociedad, en este tiempo. ¿De qué va a hablar? ¡Qué interesante! Pues va a hablar del respeto, de la cultura del respeto. Ahí disecciona con su agudeza analítica de siempre, imagino, y su también cierta profundidad poética, porque la tiene, evidentemente, tiene una sensibilidad Byung Chul Han, de verdad, muy interesante, ¿no? Bueno, él dice que lo que en otro tiempo fue el fundamento de la convivencia, ahora amenaza con desaparecer en una sociedad caracterizada por el narcisismo, la competencia y la desinhibición digital. Han despliega el diagnóstico polifacético de nuestro presente. La meritocracia neoliberal produce perdedores que se odian a sí mismos y desprecian a los demás. Dice que la lucha por el respeto se convierte en una lucha por el estatus y, por tanto, en causa de división, violencia y desintegración social. No me dirán que no apetece leerlo. Claro que sí. A mí me ayuda, digo, ah, pues mira, yo lo pensaba, pero no lo pensaba tan bien como él. Entonces me viene muy bien. Bueno, vamos con el contestador, que enseguida. Buenas noches, Elvira Sastre.
1: Buenas noches.
0: Sé que te gusta esta música de fondo, sé que te gusta leer, pues mira, todo lo comparto contigo. Y esta noche vas a hablar de la espera.
1: Eso es.
0: Y le estoy pidiendo a los oyentes que nos dejen que esperan.
1: Perfecto.
0: ¿Tú qué esperas?
1: Un bebé.
0: No, tú misma, bueno, sí, vale, sí. Ahora pensarán,
1: es lo primero que se me ha venido a la cabeza, ¿eh?
0: Claro.
1: Sí, bueno, sí.
0: Es verdad.
1: La verdad es que eso lo abarca todo, Isabel, sí, que quieres que te diga. Eso, pero sí.
0: Eso ya no.
1: Y como es una espera bonita, pues me quedo ahí.
0: Todo lo demás es más pequeño, yo lo comprendo.
1: Sí, sí, la verdad que sí.
0: Pues ella espera un bebé. ¿Y ustedes qué esperan? ¿Un bebé? ¿O qué esperan? ¿O qué esperan de la vida? 913-46-10-10.
2: Hola, buenas noches. Yo espero de la vida que nunca se vaya el amor por dos seres queridos que se me han ido. Que la vida nos ha separado, pero que el amor permanezca siempre. Mi hermano Camilo y mi mamá María Isaura. Desde Coruña, un saludo. Buenas noches.
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0: Y hoy Elvira Sastre ha elegido este tema para sus poemas.
1: Pues sí, hoy he elegido La espera y reflexionando un poco, preparando un poco lo que iba a decir, pensaba en la espera casi como un estado emocional, casi como un sentimiento, ¿no? Una emoción, porque creo que es muy común y muy diversa, que es lo que le hace ser bastante interesante y que nos conduce al mismo sitio, que es el anhelo. Yo antes te decía que espero un bebé y es verdad que eso es un estado de felicidad absoluta, pero también es cierto que soy una persona bastante melancólica que siempre está esperando algo que no sabe bien qué es. Y yo en ese estado igualmente yo me encuentro cómoda. Pero desde ahí pues podemos esperar algo que desconocemos, podemos esperar a alguien, podemos concebir la vida incluso como una espera que sucedan cosas, o sea, casi como un estado permanente a ver qué pasa, ¿no? Desde distintos
0: Yo creo
1: lugares.
0: Que la mayoría estamos muy instalados ahí, siempre esperando sí. a que pase algo. Sí. Y ahora en estos tiempos de tanta incertidumbre, además con tan malas noticias, siempre estamos esperando qué va a pasar ahora.
1: Claro, uno lo puede vivir como un poco sí. desde esa parte más catastrófica, ¿no? Más
0: sí.
1: También creo que está un poco ligado con la incertidumbre, ¿no? Entonces también, siempre esperas como sí. que pasen cosas, pero bueno, a lo mejor también puedes esperar
0: maravillosas
1: sí,
0: cosas.
1: Que
0: hay que
1: el
0: esperar
1: fin de semana, por ejemplo,
0: por favor,
1: pues también
0: bueno,
1: es un planazo.
0: Por favor, que te toque la lotería.
1: Si
0: claro. compras un yo no compro, pues claro, normalmente no me puede
1: Entonces,
0: tocar, pero
1: no
0: el que
1: tocar, claro.
0: el que juega, pues evidentemente quiere
1: Siempre
0: espera que
1: ahí,
0: le toque.
1: Claro, como de ilusión, ¿no? De hecho, pensaba en la propia espera puede haber esperanza, que además la misma sí. palabra no lo contiene, y también puede haber angustia. Y pensaba justo en lo que hablabas tú antes también de unos resultados médicos. Es verdad que uno lo puede vivir con cierto pesimismo o lo puede vivir también con esperanza, porque no todos los resultados médicos tienen por qué ser malos, ¿no? Entonces, bueno, yo creo que vamos transitando ahí por varias emociones como el miedo, la alegría, la ira, la tristeza. Y la esperanza quizá está en cómo interpretamos esas emociones y ese estado un poco en suspensión. Entonces, bueno, para mí me parece como algo muy, muy bonito, ¿no? Porque no asegura nada, lo necesitamos para sobrevivir y al mismo tiempo creo que es algo que nos enseña que no tenemos el control sobre todo lo que pasa. Y eso es fundamental, creo que es uno de los mayores males.
0: De hecho, tenemos muy poco control.
1: Efectivamente.
0: Sobre la mayoría de las cosas que nos pasan.
1: Yo, para mí, es la gran pelea, es querer tener el control sobre todo.
0: Mira las dos. Somos controladoras aéreas las dos.
1: Sí,
0: bueno,
1: sí.
0: De aire y de tierra.
1: Y vemos aviones y hay poco más. Pues de eso va un poco. Entonces, bueno,
0: porque seguro que hay mucho sobre eso en la poesía.
1: Hay mucho sobre eso espera, porque, claro,
0: ¿no?
1: lo abarca todo en verdad. Y además
0: sí,
1: es que
0: realmente.
1: Hoy te he traído a un poeta joven como siempre, pero te he traído a dos de mis poetas favoritos. Entonces,
0: ya,
1: bueno,
0: hoy vengo
1: con todo.
0: Con toda la artillería.
1: La verdad que sí. Igual yo repetiré
0: Positiva.
1: Porque a mí me ha costado mucho elegir un poema de mis
0: venga,
1: poetas.
0: Venga,
1: pero
0: vamos.
1: Bueno, vamos a arrancar con Ángel González, que nace en Oviedo en 1925 y es uno de los grandes poetas de la generación del 50. Para mí es uno de mis favoritos, es el poeta con el que me adentré en la poesía, sus libros siguen conmigo. Nace en 1925, pero realmente es que uno lo lee y parece que le está hablando a alguien que acaba de cumplir 20 años ahora mismo. Es un poeta cuya voz es que no cambia, ¿no? No,
0: sí.
1: Es una cosa maravillosa.
0: Sí.
1: Tiene muchísimos premios, por supuesto, entre ellos el Príncipe de Asturias de las Letras en el 85, y entre sus millones de libros destacan Áspero Mundo, o precisamente uno que se titula Sin esperar con convencimiento. Y este poema justo habla de lo que te decía antes, de la espera como no como un momento concreto, sino como una forma de vivir aunque pase el tiempo. Y se titula Sé lo que es esperar. Sé lo que es esperar. Esperé tantos días y tantas cosas de mi vida, los inviernos tediosos esperando, los veranos, bajo el sol, esperando. El luminoso y amarillo otoño, bella estación para esperar. E incluso la primavera abierta a toda espera, más próxima que nunca a realizarse. Me han visto inútilmente, pero firme, tenaz, ilusionado, en el lugar y la hora de la cita. Alta la fe y el corazón en punto. Alta la fe y el corazón dispuesto. Igual que tantas veces, aquí sigo, en la esquina del tiempo. Vendrá pronto, tras un limpio cristal de sol, de lluvia o de aire, acodado en el claro mirador de los vientos, mientras pasan y pasan los meses y los días.
0: Sí, no me acordaba de ese poema, pero pues una maravilla, sí. Releer, bueno, es como, es releer un clásico.
1: Sí, sí.
0: Nunca te defrauda.
1: Es como un clásico actual. O sea, sí. Yo es que lo de Ángel González no lo veo en muchos otros poetas. A veces existe como esta desconexión con los poetas más clásicos, o la gente tiene ciertas reticencias a adentrarse en libros un poco más antiguos, más y de pronto.
0: Pero los grandes son clásicos, convierten con el tiempo en clásicos.
1: Sí, sí, sí. Para mí es como que
0: por eso
1: estaba ahí todo ya. Exactamente.
0: Siguen tan vivos.
1: Estaba ahí todo y lo tenemos en
0: sus libros. Interesando a nuevas generaciones. Eso es una maravilla. Venga, Ángel, ¿y González, la voz joven vas ahora?
1: La voz joven se llama Estefanía Cabello. Nace en Córdoba en 1990. Ella, además de poeta, es escritora, es filóloga y es doctora en literatura española. Entre sus premios, que tiene también un montón, destacan el Premio Internacional de Poesía Joven Gloria Fuertes, y uno de sus libros se titula 13 segundos para escapar, que recomiendo a todo el mundo. Y en este poema, que se titula El ángel de la casa, comprobamos que esperar no siempre es hacia alguien. A veces es esperar que algo cambie, que el cuerpo salga de un lugar o que la vida por fin llegue. El centro ruge, los muslos se frotan ateridos, yo me celebro, no hay ocasión para el encuentro. El tacto, como de costumbre, suele llegar tarde y se hace imposible esperar unas manos de hambre, una escurva dúctil contra un cuerpo de mármol, y calla porque ha de callar, entre pudorosas sedas y cadencias luctuosas, lo que es consabido, un secreto barrido a voces. La espera del ángel de la casa siempre ha sido dura. También hay muerte tierna más allá de esta piel. Estefanía Cabello.
0: Estefanía Cabello, de Córdoba.
1: De Córdoba, andaluza.
0: Y vas a terminar...
1: mi favorita.
0: Ya.
1: Bueno, es que siempre todos son mis favoritos, pero
0: claro,
1: el cariño es especial.
0: Sí, también, pero es que... Es que ese poema a mí me mata.
1: Sí. Pues es que sí.
0: Es que me mata ese poema, te lo digo. Y en un momento de mi vida no podía ni leerlo,
1: ¿verdad?
0: Sí.
1: Claro. Es que te dan unos puntos que dices.
0: Sí.
1: Pero bueno, hay que leerla también en esos momentos de la vida porque también nos abre puertas a sentir las cosas.
0: Sí, no hay que tener miedo a sentir.
1: Eso es. Bueno, hablo un poco de ella. Idea Vilariño, ella nace en Uruguay en 1920. Como digo, es una de mis poetas favoritas y si me da tiempo te cuento una anécdota muy breve que viví en Uruguay.
0: Ay, sí, cuenta esa anécdota.
1: En Montevideo, porque bueno, estaba allí de gira haciendo recitales de poesía y tal, y yo los días de show me quedo sola porque se va todo el equipo a hacer la prueba a los teatros. Entonces siempre aprovecho pues para darme un paseo, y es verdad que a mí son momentos que, bueno, me ponen un poco triste a veces, incluso porque estoy como lejos de casa, estoy sola, a las horas vivo como algo increíble con mucha gente, pero luego vuelvo a estar sola, o sea, a mí la cabeza me vuelve un poco loca, ¿no? Entonces aprovecho esos espacios porque para mí también me permiten como explorar otras cosas, y entonces yo en Montevideo mi única obsesión era encontrar un libro de Idea Vilariño de una edición uruguaya, tampoco quería algo demasiado especial, pero quería algo de ella, y lo único que encontraba era ediciones españolas, están las poesías completas en Lumen, y estaba allí la edición, pero digo, es que ya la tengo en casa. Entonces, de repente acabé en una librería antigua, en una librería de viejo que llaman, y recuerdo que había en la entrada una primera edición de Benedetti, así enmarcada y demás, y dije, voy a entrar aquí a ver. No había nadie, una librería muy antigua, muy amarilla, con este olor a libro viejo, y había un señor muy mayor, y entonces le pregunté, y resultó, y esto es verídico, que me dijo que él tenía toda la biblioteca ahí de Vilariño. Primeras ediciones, manuscritos... que la había conseguido él, la había comprado hace muchos años y que tenía todo. Entonces yo era como, vale, tengo un par de horas, puedo prescindir de comer, pero yo hoy me quedo aquí, señor, usted enséñeme todo lo que quiera y cuénteme todo lo que quiera, todo me interesa. Y me sacó muchísimos libros, me llevé unos cuantos. Mi posesión más preciada es un libro manuscrito de una segunda edición de sus poemas de amor, que está escrito... con su, vamos, a mano por ella, con un rotulador negro finito que lo tengo guardadísimo. Y fue una experiencia increíble, esas que te dan...
0: Una experiencia religiosa,
1: sí,
0: vamos.
1: La verdad es que sí. Bueno, no sabes luego el viaje, yo creo que era lo único que decía en la maleta, lo llevaba conmigo más que el pasaporte.
0: Hombre, por favor, que eso es un tesoro.
1: Eso

0: Todo es muy simple, mucho más simple. Y sin embargo, aún así, hay momentos en que es demasiado para mí, en que no entiendo, y no sé si reírme a carcajadas o si llorar de miedo, o estarme aquí sin llanto, sin risas, en silencio, asumiendo mi vida, mi tránsito, mi tiempo.
1: Increíble.
2: Sí.
1: Hay veces que se concentran las palabras de una forma que para según qué etapas, bueno, te radiografían el interior. Gracias, Elvira.
0: Gracias a ti.
1: Elvira Sastre, gracias por estos poemas, por la espera. Invitamos a los oyentes a que, bueno, si encuentran también por ahí un poema que hable de la espera, por ejemplo, o un libro que hable de la espera, o yo qué sé, que nos dejen, que compartan con nosotros, que nos gustan mucho cuando lo hacen. 913-46-10-10. 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

Porque la verdad es que me gustaría muchísimo estar mañana. Bueno, ya estamos en el 16, pero bueno, todavía nosotros, para nosotros es el 15 por la noche y mañana 16 de septiembre. No quitéis la música, no quitéis la música, dejarla de fondo, dejarla de fondo. 16 de septiembre a las 21 horas, un concierto muy especial por el 80 aniversario de su nacimiento, el nacimiento de Carlos Cano, en el Teatro Generalife, con grandes de la música que van a homenajear. Bueno, ustedes saben de nuestra pasión por Carlos Cano. Podemos decir tantas cosas de él, ¿no? Renovador de la música popular, de esa música que él apreciaba tanto y respetaba tanto. Cantor de coplas y cantautor comprometido, ¿no? Porque hizo también sus composiciones sobre injusticias sociales y sobre realidades

0: quería de denunciar, o con ese sentido a veces, bueno, a veces, muy a menudo, de su humor granaíno, ¿no? Tenemos el placer, tengo el placer, la verdad, nunca la había saludado, de saludar a Amaranta Cano, hija de Carlos Cano, presidenta de la Asociación Memoria Carlos Cano, para divulgar la obra y mensaje del cantautor. Buenas noches, Amaranta.
1: Hola, buenas noches. Es un placer y una emoción inmensa estar hablando contigo.
0: Para mí también, Amaranta. Para mí también, porque no sé por qué la vida nunca nos ha permitido el hablar de tu padre.
1: Sí.
0: Y escucharlo y hacerle siempre un homenaje, que es lo que he ido haciendo a lo largo de los años desde que él se fue.
1: Absolutamente, ¿no? Una emoción, porque además sé que mi padre te quería muchísimo y que tenías una relación muy muy hermosa. Entonces es muy emocionante estar escuchándote ahora y hablando contigo.
0: Muchas gracias, Amaranta. Muchísimas gracias. Bueno, decíamos, este recital, este concierto conmemorativo de los 80 años hubiera cumplido en este año 2026, él nació en el 46, 80 años, con un concierto en el que, bueno, van a participar desde Miguel Ríos, Javier Ruibal, Carmen Linares, el coro de Cámara de Granada, María Pelae, Marina Heredia, Pasión Vega, bueno, en fin, la lista.
1: Anne Bisuit, sí, el hombre Garabato, apreciaba muchísima gente de distintos estilos y con muchísimo cariño y versionando, ¿no?, sus canciones, ¿no?, y poniéndolos en vida.
0: Sí, porque todos lo admiran, ¿verdad? Es preservar de alguna manera, seguir preservando, Amaranta, la memoria de un artista único que ocupa el lugar que se merece en la historia de nuestro país, Amaranta, según tu opinión.
1: Yo, según mi opinión, debería estar más reconocido, ¿no? Pero al final, bueno, este país es como es, ¿no? Y hay que luchar mucho por la memoria y porque no se olvide gente como él, ¿no? Que tanto ha luchado, tanto ha criticado, tanto ha sido irónico, tanto ha soñado, tanto ha amado y tantas muchísimas cosas. Y es una persona por la cual seguir luchando, ¿no? Por su legado y por su filosofía, ¿no?, de vida, por su amor a la tierra, ¿no?
0: Y a la copla, y devolvérsela al pueblo, ¿no? Porque él también hizo mucho por rescatar esa dignidad que tenía la copla, ¿no? Con esa manera que lo hizo, tan especial, con esa sensibilidad que tenía.
1: Claro, ¿no? Sí, él luchó mucho por la copla y, bueno, y aparte de muchísimos géneros que tocó, ¿no? Él se consideraba mestizo, ¿no? Y luchaba por ese mestizaje, ¿no? Y por esas músicas y esos sonidos, ¿no?, de ida y vuelta, ¿no?, por muchos pueblos, por muchas causas, por las causas más desfavorecidas, era por las que más luchaba, ¿no? Fuera el Sáhara, Palestina ahora, si estuviera,
0: o Ceuta.
1: Causas, ¿no? O Ceuta, exactamente. También estaría,
0: sí,
1: ahí.
0: Claro, que sí, porque además tenemos un fragmento por ahí de una entrevista de él en el que habla de cómo se siente identificado él, porque él fue inmigrante. Él fue inmigrante, realmente, ¿no? A ver si lo tenemos por ahí y lo recuperamos. A ver si lo habías oído o lo recuerdas, vale. Amaranta.
1: Vale.
2: Con un vagón distinto, con un equipaje distinto, pero entré en las mismas rutas y en las mismas vías, ¿no? Y conocí muchas cosas, con la diferencia de que pues no tenía el monstruo detrás de mí mordiéndome, ¿no? Y lo que ganaba o lo que tenía que resolver era mi propia vida, ¿no? Pero sí comprendo bastante lo que es esa situación de marginalidad y de soledad. Y sobre todo, comprendo bastante lo que es la desesperación de la gente con un nivel cultural inferior y fuera, o no, o distinto, un nivel cultural distinto y fuera de su ámbito. Comprendo bastante lo que es la desolación y el desconcierto de alguien de extracción rural metido en una ciudad como Barcelona o en una ciudad como Colonia, ¿no? Es horroroso. Es un niño. Es, como me decía uno en Suiza, un hombre de 60 años, Carlos, aquí cantan los pájaros igual que en nuestra tierra. Y yo me chocaba mucho. Digo, ¿por qué? Dice, porque como la gente habla distinto. Bueno, pues yo me reí y al cabo del tiempo descubrí que cantaban distinto los pájaros. Porque era la tierra lo que era distinta y lo que hace el canto distinto de los pájaros. Y esto lo compraba un campesino de la Vega de Granada, ¿no? Bueno, pues todas esas cosas, esas soledades, la soledad que es de cuando tú desarraigas algo, eso sí que lo comprendo perfectamente.
0: Lo comprende perfectamente. Lo reconoces en...
1: Lo reconozco, además recuerdo mi madre que me contaba, ¿no?, cuando mi padre estaba inmigrante fuera en Francia, que decía que muchas veces, pues eso, Francia es muy verde, ¿no?, y muchas veces tenía que salir fuera y rascar la tierra para sacar ese verde, tocar esa tierra y sentirse cerca de Andalucía, ¿no? Entonces, cuando estás fuera tiene que ser muy duro, ¿no?
0: Sí, él lo conoció. Bueno, y también lo que tú hablabas del compromiso con los más desfavorecidos, sin duda alguna, su compromiso social era muy, muy, muy fuerte. Y además construyó un lenguaje propio.

0: Fíjate lo vigente que está.
1: Absolutamente.
0: La gasolina subiendo, el aceite subiendo.
1: Todo subiendo y todo aquí, que no sé cómo nos echamos...
0: A la calle.
1: A la calle, todo el mundo, ¿no? No sé cómo sobrevivimos.
0: Y lo hacía con humor.
1: Sí, la ironía esa fantástica, ¿no? Y tan coherente que tenía, ¿no?
0: ¿Cuántos años tenías tú, Amaranta, cuando...?
1: Cuando él falleció yo tenía 24 años.
0: Para una joven... Porque tú estabas muy unidas, estabais, tu hermana y tú, muy unidas, ¿no?
1: Sí, estamos unidas. Mi madre Alicia, que falleció también en el 21, y mi hermana y yo estábamos muy unidas. Esto ha sido, evidentemente ha sido un padre ausente por su trabajo, pero era una persona que telefónicamente estaba... constantemente llamando, ¿no? Y eso hacía que se perdiera un poco, ¿no? Esa falta, ¿no? Y esa carencia, ¿no?
0: Pero lo entendías, ¿no? O cuando se es joven, cuando se es adolescente, no se entienden cosas. Tú fuiste rebelde.
1: Hombre, yo he sido adolescente. ¿Qué? Con mi madre me decía, soy Tauro, soy del 1 de mayo, y dije, vaya Taurito. Así que es un adolescente difícil. Es verdad que no lo entiende, que lo comprenden, ¿no? Pero bueno, lo añora. Cuando sales por la calle, lo poco que venía y la gente lo paraba. Y por una parte era mucho orgullo, pero por otra parte era como... dejando, ¿no? Que está con mi padre, ¿no? Tranquilamente, ¿no? Y es verdad que cuando te das cuenta de lo que supone Carlos Cano para la gente y todo, yo me doy cuenta de todo esto cuando él fallece, realmente, ¿no? Cuando conozco a gente que me quiere tocar, que me quiere abrazar, cuando se entera que soy la hija de Carlos Cano. Y bueno, él me ha dado muchísimas cosas que no hubiera vivido jamás, ¿no? O sea, que alguien te quiera abrazar y tú sentir dentro de ti palpitando su sangre, una cosa que no tiene ni palabras, ¿no? Maravilloso, ¿no?
0: Porque él hablaba mucho del cariño y a mí me hablaba de vosotras y además él hablaba de lo importante, por ahí una frasecita que la tenemos guardada, de lo importante que es el amor en definitiva.
2: Creo que no hay nada en la vida más importante que querer y que te quiera, y eso es lo que me parece más importante de la vida y más esencial.
0: Y querer y que te quieran.
1: Al final es que es un resumen tan hermoso, ¿no? Y tan significativo, ¿no? Yo me acuerdo de mi padre aquí cuando estábamos aquí en casa o algo, que decía, mira a tu alrededor, o sea, mira por dónde anda, ¿no? No pisa una hormiga, ¿no? ¿Sabes? O sea, somos naturaleza, hay que respetar todo y hay que amar todo, ¿no? Entonces, o sea, nos ha metido un sentimiento de... pues de amor a la vida, a la vida y a lo que ocurre en la vida, pero nada más que con un simple gesto de ten cuidado donde pones el pie, ¿sabes?
0: Desde luego, un respeto por todo. Y por la vida, porque él dijo, me moriré muy vivo.
1: Sí, y así fue. Y realmente ahora lo piensa y dice, han pasado 25 años de su muerte, que me parece hasta increíble, ¿no? Como el tiempo se hace tan extraño, ¿no? Son 25 años, mucho tiempo, pero parece poco. Y lo hablas con la gente y hay mucha carencia de él, hay mucha carencia de su coherencia, mucha carencia de su amor, mucha carencia de sus palabras, de su sentido crítico. Y hay mucha necesidad de Carlos Cano. De hecho, pues mira, ahora con el tema del concierto de Generalife, las entradas se han vendido rápidamente y luego todos los artistas que participan tiene un amor absoluto, fuera de lo que era su mundo a priori, ¿no? Porque te encuentras y te pones a hablar con gente distinta del rock, del punk, de y había un cariño bestial, ¿no? De hecho, por ejemplo, cuando mi padre se murió, la cola que se hizo en el ayuntamiento para ir a despedirlo, ahí te encontraba hasta una monja o una persona con una cresta. O sea, llegaba muchísima gente su mensaje, ¿no? Y eso es muy emocionante, y al final es lo que él quería, ¿no? O sea, con sus letras, por ejemplo, siempre quería que su lenguaje fuera sencillo, ¿no? Que fuera sencillo y que fuera donde tiene que ir, ¿no? A mover las conciencias, ¿no? Como él decía, ¿no?
0: Sí, no le gustaba la solemnidad.
1: No, para nada, porque al final es verdad que ser tan... pues eso, tan solemne, al final no consigue el mensaje que él quería. Y tú fíjate qué cosa tan hermosa me ha pasado a mí este octubre pasado, que me llamaron desde el Ministerio de Cultura de los Campamentos Saharaui para hacerle un homenaje a mi padre en el Sahara. O sea, yo creo que ha sido de las cosas más hermosas que he vivido, ¿no? Porque además él apadrinó allí un festival de música que no pudo ir al final, porque fue cuando lo operaron en Nueva York en el 95. Pero que a mí me llamaron el año pasado desde el Ministerio de Cultura para hacer un homenaje a mi padre en los campamentos saharaui. Es que fue increíble. Luego además la gente que conocí allí, ¿no? De poeta, de gente que cuando pasó todo el tema de la Marcha Verde, gente que escuchaba era a Carlos Cano en la radio, que era quien le daba por alegría dentro de todo esto, ¿no? De todo ese terror y todo ese horror que fue y que sigue siendo, ¿no? Y bueno, pues son cosas que te emociona muchísimo y sobre todo si lo echo de menos, ya cuando pasan cosas así tan hermosas, pues lo echo de menos el triple, ¿no? Porque vamos, se hubiera emocionado muchísimo, ¿no?
0: No me extraña, ¿no? Que veas el cariño, la admiración. No.
1: Fue muy hermoso, ¿no? Y toda la gente allí abrazándote, ¿no? Es una cosa preciosísima.
0: Es que eso es la mejor huella que podemos dejar en la vida, Maranta.
1: Exactamente.
0: El mejor legado que podemos dejar a nuestros hijos.
1: Totalmente.
0: Que donde vayan encuentren personas que digan cosas hermosas de sus padres. Es lo mejor, esa es la verdadera herencia.
1: Totalmente.
0: Que dejamos a nuestros hijos.
1: Y fuera,
0: hijos.
1: Además, fuera de que los idiomas son diferentes, el lenguaje del corazón al final lo entiende. Aunque no entendamos las palabras, claro, que eso me lo decía muchísima gente, no entiendo las palabras porque no hablamos lo mismo, pero me está llegando de una manera que puedo entender, ¿no? por dónde iba y el lenguaje que estaba hablando.
0: Decías, hacen falta más Carlos Cano que hablen con esa verdad, con esa valentía, que sea capaz de ser crítico. Con lo que no le gusta, incluso de los suyos, incluso porque él en algún momento pues no caía bien ni a la gente de izquierdas ni a la gente de derechas, porque él era crítico y él decía lo que pensaba. Yo no sé, porque es verdad que lo que tú decías, que quizás tendría que tener más reconocimiento. ¿Cómo es posible que haya gente, por ejemplo, Amaranta, que no sepa que él fue el primer intérprete, por ejemplo, del himno de Andalucía? Escuchemos.
1: Sí,
0: espera.

0: Oh, de poner la piel de gallina, ¿eh?
1: La piel de gallina, exactamente. Uf.
0: Es que era tan profundo en lo que hacía.
1: Es verdad lo que dices, porque al final es una cuestión de educación y de memoria, ¿no? Porque que no se sepa que la primera persona que versiona con una partitura el himno de Andalucía, que antes de que estuviera prohibido en Andalucía estaba la verde y blanca, que eso no tenga el valor que debería de tener, que es muy importante, pues es increíble y un poco dañino, ¿no? La verdad.
0: Pues sí, es bastante incomprensible, Amaranta, ¿no?
1: Sí.
0: Es decir, que a nivel nacional, pero sobre todo, desde luego, en Andalucía, ¿no? Que esto estuviera más presente, ¿no? De lo que él hizo, porque es que llevaba su amor por su tierra en las venas, en la garganta, en todo lo que hacía en el mundo entero.
1: Totalmente, y además que es una persona que desde lo local y lo que importa, y desde Andalucía al final se hace universal.
0: Él fue declarado hijo predilecto, eso sí, ¿no? Cuando, tras su muerte.
1: Sí, tras su muerte, que eso también es bastante increíble, ¿no? Que le hicieran hijo de Andalucía a título póstumo, pues bueno.
0: ¿Quieres decir que no le demostraran ese cariño, ese respeto, esa admiración en vida?
1: Exactamente, pero yo creo que al final mi padre fue tan libre y al final, no sé si peligroso, no sé cómo definirlo.
0: ¿Incómodo?
1: Incómodo, era un personaje incómodo. De hecho, yo ahora, porque bueno, yo me puse a trabajar con todo el tema de mi padre en el año 2010 y aprendiendo a lo bestia, porque yo soy bióloga, biología, me encantan los animales, jamás pensé que iba a acabar metida en este mundo, pero bueno, las vueltas que da la vida, y sobre todo es que llegó un momento en el año 2010, cuando se cumplía los 10 años de su fallecimiento, que hice un homenaje aquí en Granada, y ya era como, vale, mi padre está muerto, pero no puedo dejar que su legado esté muerto, ¿no? Y ya le di un vuelco a mi vida. Y me puse en esto y mucha gente me decía, bueno, tiene que ser muy fácil trabajar con tu padre. Y digo, todo lo contrario. Claro. Es muy difícil seguir trabajando con mi padre porque sigue siendo un personaje incómodo a pesar de los años que han pasado.
0: O sea, hasta después de muerto, incomoda.
1: Sí, sí, absolutamente. Es verdad que ya también va variando el tema, que ya cada vez, bueno, pues se va haciendo un personaje más afable, a nivel de otros estilos musicales que lo tenían como un poco denostado, ¿no? Que si la copla, que si tal, que bueno, la copla, no hay que olvidar que mi padre, pues bueno, la rescató de las manos franquistas que se habían apoderado de ella. Y ahí también fue muy criticado por la izquierda también, ¿no? Sí. Donde te están metiendo, ¿no?
0: Porque cierta izquierda tenía muchos prejuicios con respecto a la copla, ¿no?
1: Exactamente, pero claro, era lo que parecía, y se la copla como propia.
0: A ver, que te vas un poquito la voz, a ver, tenemos así como un... A ver, no te muevas mucho.
1: Estoy quietecita.
0: Vale. Tú hiciste un documental sobre la que es quizá una de las canciones más cantadas, recordadas de Carlos Cano, María la Portuguesa.
1: Sí.

0: Ay, María la Portuguesa, que además cantó con la gran Amalia Rodríguez, a la que él tuvo una gran amistad. Y esta canción, Amaranta, es una novela.
1: Es una novela absoluta y además da pie para, aparte del documental que hicimos, da pie para una película.
0: ¿Verdad?
1: Sí, sí, sí, porque además ahí se unen muchas cosas, se une lo que pasaba ahí entre las dos fronteras. La amistad, ¿no? Con Amalia. Ahí, esa canción dice muchas cosas aparte de
0: la historia
1: del
0: que
1: drama
0: cuenta.
1: Del drama que ocurrió con ese asesinato, ¿no?
0: Sí, porque creo que la saca de una noticia real ocurrida, ¿no?
1: Sí, sí, sí, absolutamente.
0: Leída en un periódico.
1: En un periódico, pasa que como buen cronista, ¿no? Sí. Bueno, como decía, ¿no? Tello decía que era un periodista con guitarra, ¿no? Pues
0: un periodista con guitarra, sí,
1: totalmente.
0: También es verdad. No, pero
1: sí, sí.
0: Su don estaba en la música, en la canción popular, sobre todo, y en decir cosas y en llegar al corazón.
1: Sí, en llegar,
0: de la
1: llegar
0: gente.
1: A los corazones.
0: ¿Tú tienes favoritas?
1: Pues la verdad que es muy difícil esa pregunta.
0: ¿Es difícil para mí? Imagínate para ti.
1: Esa pregunta es complicadísima porque como favoritas, ya no favoritas, ya por lo que tú recuerdas, ¿no? Como recuerdas pues el primer disco de A Duras Penas, lo recuerdo perfectamente cuando llegó mi padre a casa de mi abuela con el disco y esa portada tan impactante, ¿no? De tu padre. La bandera de Nueva York, por supuesto, porque eso fue una cosa terrible que nos ocurrió, ¿no? Y esa canción, pues...
0: ¿Tú estuviste ahí en Nueva York con él?
1: Sí, sí, sí. Nos fuimos de aquí con un avión fletado para Nueva York, con mi padre a punto, estuvo 3 o 4 veces a punto de irse. Por la presión, ¿no? Del avión, ¿no?
0: Qué viaje,
1: Amaranta. Y toda la movida, que al final lo que él narra es lo que pasó, ¿no? De llegar allá a Nueva York, estar esperando de ambulancia, corriendo por las calles de Nueva York, él en la ambulancia, mi madre, mi hermano y yo en el taxi detrás, esa despedida, el encuentro con Fuster, en fin, es como... bastante de película, ¿no?
0: Sí, y eso se queda marcado para siempre.
1: Eso se queda marcado y afortunadamente, pues mira, la vida, la decisión que tuvo mi madre de llevar a mi padre a Nueva York, pues nos regaló a todos 5 años más.
0: Exacto.
1: De vida, ¿no?
0: Sí. Yo recuerdo cuando volvió y lo que me contaba, y de hecho él quiso que yo lo presentara. En su primera aparición en televisión quiso que lo hiciera yo. Y nunca lo olvidaré eso, porque él estaba muy sensible.
1: Sí,
0: y no
1: sí,
0: quería, claro, pues que aquello se desbordara, ¿no?
1: Sí, no, además en ese momento hay que ayudarle mucho, porque si ya él era sensibilidad en estado puro, ya en ese momento hay que cuidarlo y mimarlo muchísimo.
0: Amaranta, hay por ahí también un fragmentito de su voz que quiero que escuches.
2: Yo pienso que cuando pasa poco tiempo sobre la vida de alguien que desaparece, queda todavía muy presente de ese alguien la memoria física, la personalidad, el sitio, la pierna, la cabeza, su lugar. Conforme pasa más tiempo, esas cosas se acaban convirtiéndose en sentimientos.
0: ¿Qué sentimientos tienes ahora de tu padre?
1: Mira, ahora mismo me acabo de emocionar muchísimo. Y el sentimiento de él, lo que tengo es añoranza. Lo que tengo es necesidad de poder hablar con él ahora a mis 52 años, ¿no? Con otra perspectiva y con tantas dudas de todo.
0: Sí.
1: Añoranza y creencia, ¿no? La palabra que le gustaba, y creencia dice tanto, ¿no? Tengo querencia de él.
0: Pues con ese sentimiento nos quedamos. ¿Con tu hermano Pablo también tenéis relación? Yo hablé con él aquí también, nos presentó su disco.
1: Sí, sé que estuvo ahí con vosotros.
0: Sí. Bueno, pues un abrazo, Amaranta. Nos vamos a despedir con esta hermosa canción que es como una nana para estas horas. Te mando un abrazo. Me encantaría estar en el Generalife con este concierto maravilloso de grandes artistas en homenaje a tu padre, pero de corazón estaré ahí. Un abrazo muy, muy
1: estarás
0: grande.
1: Estarás ahí, seguro. Un abrazo enorme y un beso muy, muy fuerte.

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1: La una, las 12 en Canarias.
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1: La ministra de Sanidad pone esta noche bajo sospecha las listas de espera de la Comunidad de Madrid. Palabras de Mónica García después de conocerse que en el Hospital Público Ramón y Cajal pudo cambiarse la prioridad de pacientes para que esperaran más tiempo antes de ser operados, algo que permitiría al hospital mantener mejores indicadores esta noche en 24 horas.
2: Pero a mí me extraña que ante un caso de esta gravedad, hasta ante una denuncia de esta gravedad de un profesional, la consejera salga tan airosa diciendo que no, que esto no, que esto no ocurre, pero que bueno, que ya lo investigará, ¿no? Yo haría lo contrario, primero lo investigo y luego ya diré si ocurre o no ocurre, en qué servicios ocurre, dónde ocurre y dónde puede ocurrir.
1: Un caso que afectaría a 57 pacientes que sus cirujanos habían considerado preferentes, con plazo de hasta 90 días para ser operados, según la denuncia de varios médicos. Dos responsables de Ramón y Cajal los pasaron a prioridad normal, sin consultar a esos facultativos, lo que permitía ampliar la espera hasta los 180 días. Los hechos ocurrieron entre febrero y marzo de 2025. Habrían ocurrido. La Comunidad de Madrid niega haber dado instrucciones para manipular las listas. Por su parte, el trabajador expedientado Luis Alberto Martos, cirujano de traumatología del hospital, señala que el expediente es posterior a sus palabras.
3: El expediente en el que estoy inmerso ahora mismo se solicita el 30 de mayo, es decir, cuando a mí me contesta el gerente ya había indicado al director médico don Rafael Martínez y al jefe de servicio don Basilio José Latorre que iniciaran trámites de acoso, de denuncia de acoso y conflicto interno.
1: La Comunidad de Madrid ya abierto diligencias para revisar lo ocurrido. Y en Valencia, dos bomberos forestales han resultado heridos leves en el incendio de Tuéjar, uno por quemaduras y otro por contusiones tras volcar una autobomba. Se lo venimos contando, el fuego sigue activo, aunque ahora con menor intensidad después de quemar 690 hectáreas y obligar a desalojar a unas 25 personas. Durante la noche trabajan sobre el terreno unos 200 efectivos, incluidos 75 militares de la Unidad Militar de Emergencias. Los medios aéreos regresarán a al amanecer y preocupa especialmente el cambio de viento previsto a partir de las 11 de la mañana. Estaremos pendientes. Hace apenas unos días conocíamos los resultados del informe PISA. España obtenía sus peores resultados históricos en las materias de matemáticas, comprensión lectora y ciencias. Ahora, Save the Children pone el foco en las desigualdades. La brecha se reduce entre los alumnos, pero no es necesariamente buena noticia. Juan Coca.
4: Que la brecha se reduzca no significa que haya más equidad, aseguran desde Save the Children, porque el problema es que todos los indicadores caen. Es decir, ninguno es bueno. Catalina Peracho.
5: El origen social sigue pesando demasiado en las oportunidades educativas de los niños y niñas en España. La reducción de algunas brechas no se explica porque el alumnado vulnerable mejore lo suficiente, sino también porque empeoran los resultados de quienes estaban en mejor posición.
4: Solo Castilla-La Mancha mejora en este alumnado más desfavorecido, hasta 8 puntos. Y en cuanto a los alumnos migrantes, obtienen hasta 33 puntos menos. Pero si no contamos el factor socioeconómico, esta brecha se reduce solo a 15 puntos. También analizan el uso de los móviles y la IA. Cuanto más nivel económico, más se usan y más horas, sobre todo fuera del centro, y cuanto mayores ingresos, más recurren a herramientas como ChatGPT para hacer las tareas. Los niveles socioeconómicos más bajos usan más estos móviles para el ocio que para las tareas, y la mitad declara sentirse mal si no puede conectarse a internet, frente al 35% del sector más favorecido.
1: Y al cierre, un apunte en clave cultural, porque este miércoles sabremos qué película va a representar a España en la carrera por los Oscars. La Academia de Cine elige entre tres títulos. Recordamos Los Domingos de Alauda Ruiz de Azúa, El Ser Querido de Rodrigo Sorogo y La Bola Negra de Javier Calvo y Javier Ambrós. Y tres películas que llegan además con recorrido. Los Domingos, gran triunfadora de los últimos Goya, El Ser Querido con Javier Bardem y Victoria Luengo y pasó por Cannes. Y La Bola Negra, premiada también en Cannes, construida a partir de textos vinculados a Federico García Lorca. Alejandro Amenábar desvelará la elegida a las 10:30 de la mañana. Será la película que España envía a Hollywood para intentar entrar después entre las nominadas a Mejor Película Internacional. Es todo por el momento. 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

0: Esta canción se sigue cantando y la seguimos cantando. Y, no sé, en reuniones y tal, esta canción forma parte, ¿verdad?, de nuestra memoria sentimental.
1: No
0: puedo. ¿Te suena la voz?
1: Estoy intentando identificarla.
0: Pues que
1: porque es una versión.
0: Porque me la hombre, claro, pero ¿me la descubriste tú esta voz?
2: No hay manera.
0: Ahí ya llega Coque.
1: Me he quedado en shock.
0: Claro.
1: Anibis Wii. Claro.
0: Pero claro, no sabías que había
1: pues
0: hecho esta versión.
1: No la conocía.
0: Que hay que buscar. El que busca encuentra.
1: Totalmente.
2: Es
1: muy familiar, pero no la ubicaba. Tiene una voz preciosa.
0: Pues por cierto que a ver si encuentro la lista de.
1: ¿Va a participar en lo de Carlos Cano?
0: Sí.
1: ¿Te la
0: sí, sí, sí, Annie B. Sweet, sí, señor. Sí. Sí, pero que va a actuar en el Generalife también, en ese concierto maravilloso de homenaje a Icenet también, que a lo mejor no lo dije antes. Bueno, en fin, muchísimos maravillosos artistas. Qué grande, Amarante, me emocionó mucho hablar con ella, la verdad. Porque, no sé, no habíamos coincidido estas cosas que pasan en esta profesión. Y no había podido ser. El último fue Pablo Cano, que nos presentó aquí su disco, ¿te acuerdas? Que
1: sí.
0: También precioso y que ahí está con un cariño, con una emoción también hablando de su padre. Bueno, pues eso, ¿cómo se echa a los padres de menos, eh?
1: Ay, en fin, ¿qué te digo?
0: ¿Para qué mirarla, Andrea? Bueno, vamos a continuar porque tenemos una hora preciosa, también preciosa, para que nadie se duerma. Para que nadie.
1: Es que además, de verdad, pues vamos a traer marcha.
0: Baje del tren de ninguna de las maneras, desde ahora y hasta las dos, porque bueno, tenemos a Andrea Quintero, que nos trae el mundo rave.
1: El mundo rave.
0: Y además, yo creo que se van a sorprender, ¿no?
1: Sí, yo creo que sí, porque desde luego
0: rompen tópicos.
1: Sí, totalmente. Tenemos una visión muy estereotipada de lo que es una rave, de quién forma parte de ella, bueno, de cuáles son los hábitos.
0: En español, rave, no me importa decir rave.
1: ¿Rave? Decimos rave, sí, tenemos que consensuarlo. o nos vamos las dos a rave o nos vamos las dos a rave.
0: Yo soy mucho de llevarlo al español,
1: pues,
0: porque
1: rave,
0: esto de los anglicismos y de las palabras en inglés, pues oye, teniendo un.
1: Claro que sí.
0: Un castellano, sí, español maravilloso, pues yo qué sé. Rave, aquí se sabe lo que es perfectamente.
1: Exacto, esas fiestas, ¿no?, alternativas de música tecno que se extienden muchas veces por varios días. Pues
0: varios
1: vamos
0: días,
1: a hablar de esto y.
0: Por varias comunidades, algunas ilegales.
1: Sí, porque tienen ese componente. De hecho, es precisamente el elemento más identitario de una rave, es que sea ilegal, porque hay un componente de reapropiación, de querer reapropiarse del espacio, ¿no? Esa cosa underground y reivindicativa. Y luego, por otra parte, están los festivales de música tecno.
0: Eso
1: que
0: es.
1: En esencia es lo mismo. La diferencia es precisamente esa ilegalidad o ese hacer uso de un espacio común de una forma. Bueno, es que no quiero adelantar.
0: Bueno, luego me lo cuentas, pero bueno, luego están muchos sitios donde se paga una entrada y
1: exacto,
0: los chicos
1: que son
0: y
1: los
0: chicas
1: festivales.
0: Van a bailar horas y horas y horas.
1: Te lo digo porque
0: a mi hijo pequeño le gusta mucho.
1: Sí.
0: Y también ha ido a algunas, pues hace poquito estuve en Asturias. Uh-huh. O sea que. Bueno, y yo tengo que ir a alguna un día.
1: Bueno, es que encontrarás a muchas mujeres que disfrutan mucho.
0: Eso también vamos a descubrirlo. Y es que cada vez más mujeres de a partir de 45, 50...
1: Sí, de entre 40 y 60 años se sienten atraídas por este tipo de fiestas. Y hay muchos motivos. La verdad que
0: muy
1: interesante. He disfrutado mucho.
0: Pues vamos ahí. Y antes pasaremos por María Martín Barranco, que también nos viene esta noche a hablar. No sé si está por ahí ya María. Bueno, si no... No pasa nada, me estoy adelantando, no pasa... María, ¿estás conectada?
3: Sí,
0: ya que estábamos en Granada, María Martín Barranco, nuestra escritora especializada en igualdad, feminismo, consultora... Bueno, buenas noches, María.
3: Hola, ¿qué tal?
0: Uy, te oigo muy lejos. Vamos a ver si te oímos mejor. Venga, arreglamos el teléfono, compañeros. María, buenas noches, te saludo y vamos al contestador.
4: Hola, Isabel, bueno, yo que espero ver a mi madre mejor. Pues desde que falleció mi padre, hace 3 años está fatal, y desde que murió mi hermana, pues mucho peor. Hace 3 que murió mi hermana. Y me gustaría verla mejor de salud, porque como tú has dicho, con Conchita Hurtado, se muere de tristeza y es el miedo que tengo con mi madre. Pues el día que fallezca mi madre, yo me quedé solo en la vida, porque no tengo familia. No tengo más familia que mi madre. Entonces yo el día que se muera ella, me quedé solo. Vaya. Y lo mío va a ser una soledad no deseada. Bueno, un saludo para todos. Soy José Ramón de Torre la Vega. Adiós.
0: Muchas gracias, José Ramón. Gracias por compartir algo tan íntimo con nosotros. Pues claro, se van. Alguien dijo que la vida llega un momento que se convierte en una sucesión de pérdidas. Vamos perdiendo a todos los seres queridos y bueno, entonces tienes que abrirte un poquito, los amigos, la gente conocida, frecuentarles más, hablar más con otras personas, en fin, para que no llegue esa soledad a controlarlo y a dominarlo todo. Gracias por dejarnos ese mensaje en el 913-46-10-10. Os estamos pidiendo esta noche, ¿qué esperáis? ¿Qué esperáis a estas alturas de vuestra vida, según vuestras circunstancias actuales? ¿Cómo estáis? ¿Qué esperáis? Porque, de alguna manera, como decíamos con Elvira Sastre, ¿no?, que por cierto también había por ahí una oyente, muchísimas gracias, que la felicitaba, de alguna manera, mientras se espera, hay esperanza, ¿no? Porque si ya no se espera, que ya se ha acabado todo, ¿no? Entonces, bueno, es bueno alimentar la esperanza, yo creo. Vamos enseguida después con María Martín Barranco y después con las Raves de Andrea Quintero. Vámonos.

0: Ahora a ver si tenemos más suerte con el sonido. María Martín Barranco, de nuevo, hola.
1: Hola, ¿qué tal?
0: Bueno, el sonido no es ideal. La verdad es que estás en un pueblecito. La ventaja de vivir en un sitio maravilloso, apartado del mundo, la montaña, pero claro, la cobertura.
1: ¡Jo, pero he probado esta tarde y salía todo fenomenal!
0: No, pero no es muy bueno. Pero bueno, María, que la semana que viene vienes a Madrid, que me hará mucha ilusión verte aquí. Ya verás la diferencia. Venga, hoy me ha hecho mucha gracia que el titular que me das para del titular sobre lo que vas a hablar es apellidos que tienen que ver con el feminismo. Cuéntanos.
1: Bueno, pues he elegido el tema de los apellidos porque justamente por los apellidos ha sido por lo que yo he recibido la amenaza o el deseo horrible más brutal de toda mi carrera. Y es que por hablar de apellidos me dijeron: ojalá te violen 7 manadas. No una, ni dos, ni tres. 7.
0: ¿Pero qué me estás diciendo?
1: Sí. Bueno, tú ya sabes que a mí me dicen muchas cosas preciosas porque estos señores enfadados tienen mucho tiempo libre y lo emplean en mí.
2: Y una capacidad pero literaria maravillosa, peor. Por lo que
0: madre
2: veo también.
0: Madre mía, pero qué mal tiene que estar una peor. Persona.
1: Y fue, fue por hablar de apellidos. Así que he decidido venir y contaros lo que conté. A ver si os parece que es tan horrible.
0: No, porque a ti no te da miedo ningún insulto, ni porque el problema es de ellos realmente, quien desean esas cosas.
1: Sí.
0: Es evidente, ¿no? En fin. Pues venga, a ver, te escuchamos porque me interesa, María.
1: Bueno, pues de los apellidos todo el mundo sabe algo. En principio que tenemos dos en España, que delante suele ir el del padre, y además en España presumimos, con razón, eso sí, de que las mujeres conservamos nuestro apellido toda la vida, nos casemos o no, que nuestro apellido no va de mano en mano como la falsa moneda, sino que tenemos nuestros dos apelliditos y nos los llevamos allí donde vamos. Eso que quede dicho, ¿no? O sea, esa parte de orgullo está fenomenal, que después nos digan que me quejo por todo. Pero sabemos mucho más de los apellidos, seguir. ¿Qué nos cuentan los apellidos sobre la organización social? ¿Qué tiene que ver con el sexismo? Yo lo primero que pienso siempre es que con lo de los apellidos, primero el del padre, después el de la madre, yo pensaba cuando era pequeña el burro delante para que no sepa, era una cosa que me decía mi madre.
0: Eso es verdad.
1: Pero eso era cuando era, claro.
0: Sí.
1: Pero bueno, cuando va pasando el tiempo, como yo estudié Derecho, pues resulta que justamente después de terminar la carrera, cuando yo estudié la carrera, eso era así y lo seguí pensando, el burro delante para que no se espante. Pero en el año 99 eso cambió y en el año 99 se pudo empezar a elegir si se ponía delante el nombre del padre o el de la madre. ¿Eso lo sabíais?
0: Sí. No me acordaba del año, pero
1: pues
0: sí.
1: Eso fue en el año 99. Lo que pasa que si no se decía o si no había un acuerdo, por defecto, se seguía poniendo el del padre, o sea que
0: tenías que expresarlo, tenías que manifestarlo expresamente, porque si no automáticamente
2: como el tema del
1: lo tenías que manifestar,
2: ¿no?
1: Y además tenía que estar de acuerdo la pareja, no se podía decir pues yo quiero el mío la madre y yo quiero el mío el padre. El caso es que cuando se empieza a hablar de eso, cuando se empieza a decir que se puede cambiar el orden de los apellidos, pues muy bien, qué moderno. Estos señores enfadados se enfadaron también por eso, porque les parecía fatal. Fíjate la revolución que supuso, que estamos en 2026 y todavía no hay ni un 6% de la población que ha nacido desde 1999 hasta ahora que haya puesto delante el apellido de la madre. Y una de las cosas, o sea, es que es muy fuerte, ¿no? Porque tú dices, es que hay un 94% que decide que va a ir delante el del padre. Y a mí, yo siempre ahí siempre me pregunto, ¿cómo lo deciden? O sea, ¿tú qué piensas que pasará en esa casa? ¿Se plantean el orden y lo echan a suerte? ¿Hay un enfado monumental? ¿Se cabrea la familia del padre? ¿Qué pasa ahí? Entonces yo eso lo suelo preguntar en mis talleres, en mis cursos. ¿Y sabes lo que más me responden?
0: A ver.
1: Pues lo que más me responde porque yo pregunto, a ver, ¿cuánta gente aquí desde 1999 hasta ahora ha tenido una hija o un hijo? Levantan la mano un chorro. ¿Quién tiene el apellido de la madre? O sea, ¿a qué niño o a qué niña de esos que han nacido se le ha puesto delante el apellido de la madre? 3, 1, 2, ninguno. Y yo decía, ¿pero lo habláis? Alguna gente lo había hablado. Y a quienes lo habían hablado yo les preguntaba, ¿y por qué se tomó la decisión de seguir haciéndolo de siempre? Ah, no, porque nos daba igual. Y si os daba igual, ¿por qué no pusisteis delante el de la madre?
2: Claro,
1: si tan igual daba...
0: La costumbre, fíjate, la costumbre.
1: Sí, sí, la costumbre que dicen que se hace ley. Pero es que estos señores enfadadísimos y la gente que argumenta, porque muchas veces se dice, bueno, ¿y qué más da que tú pongas delante el apellido de la madre si en realidad el apellido viene de su padre? ¿Qué más da? Si al final resulta que el apellido es el de un tío. Y esto es lo que provocó el cabreo de los señores, que no siempre el apellido viene de un tío. Porque resulta, que esto yo no lo sabía y me lo encontré investigando para uno de mis libros, resulta que cuando se hizo obligatorio que el apellido del padre fuese delante y el de la madre detrás, fue a finales del siglo XIX, una orden de 1870 que no se puso en marcha hasta 1871. O sea que fíjate, hasta ese momento, entonces, ¿qué pasaba? ¿Tenéis idea de lo que pasaba ahí?
0: No, cuéntamelo, cuéntanoslo.
1: Pues fíjate, pues lo que pasaba ahí es que la gente se ponía el apellido que le daba la gana, básicamente. O sea, pero tal cual.
2: ¿Pero el progenitor al registrarlo o simplemente lo elegía después la persona?
1: Claro, no había. El registro civil no se creó hasta esa orden de 1870.
2: Claro, claro.
1: Entonces, antes lo que se hacía era que, como eso era un sin Dios, porque en unos sitios, por ejemplo, en Galicia, en algunas zonas de Asturias y de Extremadura, sobre todo, lo que se hacía era que si la primera criatura que nacía era un chico, pues se ponía el apellido del padre. Uh-huh. Si nacía una chica, se ponía el apellido de la madre. Pero es que había sitios en los que a los niños se les ponía el apellido del padre y a las niñas se les ponía el apellido de la madre. Con lo cual, había un hermano y una hermana que tenían apellidos diferentes. Entonces, como eso era un sin Dios, porque no había manera de localizar a nadie, con el Concilio de Trento, en el año, no sé, que fue el 1510, ahora vendrán un montón de ofendiditos por no haberlo mirado diciéndome que era otro año. Pero bueno, después del Concilio de Trento, se decidió, el cardenal Cisneros decidió que había que hacer algo con eso, y entonces lo que hacía era que para echarle el agua a las criaturas, es decir, para bautizar a esas niñas o a esos niños, tenían que decir el nombre del padre y el nombre de la madre. Y de ahí viene el que hubiera dos apellidos recogidos, el del padre y el de la madre, por lo menos, para saber que aunque hubiera un niño y una niña que tenían apellidos distintos, pero saber de dónde venían. Eso sí se hacía, pero solamente en la pila. Eso después no llegaba a ningún otro sitio. Entonces, en Portugal, por ejemplo, se quedó que primero fuese el apellido de la madre y después el del padre. Pero fijaos estas cosas que pasan por lo que sea. El primero es el de la madre y el segundo es el del padre, porque en su tradición el segundo es el importante y no el primero. O sea que ahí el burro no va delante, el burro va detrás. Bueno, pues por yo contar que es cierto y está fenomenal que tenemos dos apellidos, y es verdad que ahora las últimas generaciones los apellidos que tenemos son de nuestro padre y de nuestra madre, pero el de la madre es de su padre. Pero esos apellidos originales no sabemos si venían de un hombre, claro, o venían de una mujer. Bueno, pues le ofendió tantísimo pensar que su ilustre linaje venía de una señora que me desearon que me violaran las 7 manadas dichosas. ¿Qué os parece la
2: Qué
1: situación?
2: Barbaridad. Pues fíjate mi caso, que es muy curioso, porque yo ya está hablado, no tengo hijos, pero está hablado que mi apellido era primero, o sea, está clarísimo. Además fue una dictadura, no, totalmente. Pero fíjate que es particularmente especial porque, y me siento muy orgullosa de eso, porque rescata el de mi abuela, porque mi padre nació siendo Jesús Rodríguez Quintero, pero como lo conocían como Quintero, se puso el de su madre delante. Y se lo cambió. Entonces yo, recuperando el apellido de mi padre y llevándolo delante, estoy recuperando el de mi abuela.
1: Ah, pues qué bonito.
2: Sí,
1: sí, sí. Pero fíjate qué curioso ¿Cómo tenemos esa idea de que hay cosas que siempre han sido así y las damos por hechas hasta el punto de que pensamos que es lo natural, que no se haga en todas partes? Entonces, a mí me gusta siempre, siempre intento, desde un punto de vista feminista, el darle la vuelta a todo lo que creemos que siempre ha sido así. Porque es verdad que siempre creíamos que habían hecho desaparecer nuestro linaje, que el apellido de las mujeres se perdía y que si no se perdía en una generación daba igual porque al final siempre acababa siendo el de un hombre. Pero no se había perdido. Lo que habían hecho era esconderlo a la vista de todo el mundo, que como en las novelas de Agatha Christie, es el mejor escondite que existe. Y es una muestra más de que para poder pensar algo necesitamos poder nombrarlo. Y fijaos qué dificultad tenemos para nombrar el linaje que viene de nuestra madre, que ni siquiera hay una palabra para decirlo en el diccionario. Porque si tú buscas la palabra patronímico, pues sí que aparece y te dice, dicho de un nombre propio de una persona que deriva del de su padre o de otro antecesor masculino. Y tú dices, bueno, pues entonces estará matronímico. Pero resulta que matronímico no existe. Matronímico se utiliza solamente y muy poco en genealogía, porque cuando empiezas a tirar para atrás, por ejemplo en España, pues te das cuenta de que de pronto el apellido se pierde. Porque esto que yo os contaba del cardenal Cisneros, que en el bautizo había que decir quién era el padre y la madre, pero cuando tú elegías apellido, tú podías elegir el de tu padre, el de tu madre, el de tu abuelo, o el de tus abuelos o el de tus abuelas. O sea, aquello era un lío monumental. Así que yo invito, como siempre, a nombrarlo todo. Y también me encantaría, si hay alguien que esté escuchando y tiene una historia como la tuya, Andrea, de bueno, pues en mi casa lo hicimos así. Que llame, que la cuente, porque a mí me encanta cotillear todo eso.

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1: Qué bonito eso, me alegro muchísimo. A mí también me ha emocionado mucho el escucharla esta noche con esa añoranza que tiene 25 años después de su padre, ¿no? Esa querencia que tiene y que está luchando, lógicamente, por el legado y por... Porque no nos olvidemos de Carlos Cano, ¿no? Musicalmente hablando, que es muy importante lo que nos dejó. Pues nada, muchísimas gracias, María. Buena semana. Nos vemos entonces la semana próxima aquí.
0: Sí, nos vemos la próxima semana. Sí,
1: muy
0: sí.
1: Bien, María, muchísimas gracias.
0: Señoras del mundo, no se enfaden si su apellido viene de una tatarabuela.
1: Que no se enfade nadie, por favor, por nada. Pero no hay que enfadarse, y menos por estas cosas, madre mía. Bueno, un abrazo, María.
0: Un abrazo, chao.
1: Un abrazo, un abrazo. 91-91-346-1010. Pero con la música que tú habías elegido, María, te despedimos y te decimos bye bye. Adiós.

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0: Te vienes de fiesta conmigo, Isabel.
1: Vámonos. Por favor.
0: En esta noche de martes.
1: Vamos a bailar. Vamos. Si hay baile, allá que voy.
0: Ahí que estás, ¿eh?
1: Nos metemos así, despertamos definitivamente a los oyentes. Aquí no se duerme nadie. Ahora menos. Además, os va a interesar lo que vamos a contar, porque efectivamente nos adentramos, nos sumergimos en la cultura de las raves, de la música electrónica, tan de moda desde hace ya bastantes años. Y como decíamos también, cada vez está siendo más atractiva, atrayente para mujeres de 40 y 60 años que están acudiendo a estas raves por diferentes lugares del mundo y, por supuesto, de España, ¿no? Uh-huh. Y desde los 90 empezaron, ¿no?, las raves.
0: Sí, más o menos el germen se sitúa ahí. Por una parte hay quienes lo sitúan en Detroit, otras personas en Ibiza, en la música electrónica. De ahí pasó a Inglaterra, el verano del amor, el famoso verano del amor. Por eso tiene ese componente underground y reivindicativo tan importante. El origen no está tan claro, depende un poco, pero sí que es cierto que es en los 90 cuando explota y a principios de los 2000 cuando ya se generaliza en la, uh-huh, en la mayor parte de países.
1: ¿Y hay un estudio que dice?
0: Sí, pues recientemente la Universidad Británica de Leeds ha estado haciendo un estudio que ha revelado que la música electrónica se ha convertido en un refugio y sobre todo estas fiestas de música electrónica en un refugio para mujeres de mediana edad que ven en ella pues ciertos beneficios como la reducción del estrés y de la ansiedad, una forma también de compartir de combatir esa sensación de aislamiento, ¿no? Porque ocurre una cosa, Isabel, que las mujeres pasamos de ser potenciales víctimas, por decirlo de alguna manera, de ves a una chica en una discoteca, me acerco para ligar con ella, pero cuando cumples cierta edad, ya eres invisible, entonces ya...
1: ¿Edadismo?
0: Exacto, ya no interactúas, ¿no? Y en estos entornos esto no ocurre, ¿no?
1: Entonces, no importa la edad.
0: No importa.
1: Pues un motivo más para que me guste.
0: Exacto. Y bueno, pues eso, a raíz de este estudio y para saber más sobre esta cultura, porque es cierto que tenemos muchos prejuicios en torno a ella, yo he contactado con Fermín Fernández Calderón, que es psicólogo, investigador y profesor de la Universidad de Huelva y lleva décadas dedicado al estudio del uso de las drogas en diferentes contextos, entre ellos el

0: texto de las Raves, ¿no? Y concretamente desarrolló su tesis sobre este tema. Estuvo presente en 11 Raves celebradas en Andalucía y pudo entrevistar a más de 248 personas que participaban de esas Raves, con lo cual tiene una visión muy amplia, ya no solamente de los hábitos de consumo, sino también de la propia cultura, ¿no? Porque sí que es cierto, y eso es lo que más le sorprendió, que esos hábitos de consumo no son tal y como los imaginamos el gran público, ¿no? Por desconocimiento. Vamos a escucharle.
1: Lo que más me impactó de este estudio que hice, efectivamente, fue comprobar las elevadas prevalencias de consumo y policonsumo de drogas que sucedían allí. Porque yo además trabajaba en aquel entonces al servicio del Observatorio Andaluz de Drogas. Y cuando comparabas lo que pasaba en población general con estos contextos, decías, ostras. Entonces, eso me llamó la atención, evidentemente. Pero lo que más me llamó la atención creo que fue el ver cuando nosotros medíamos qué comportamientos de reducción de riesgo, qué conductas de protección ponían en marcha. Y me llamó mucho la atención que en general eran siempre elevadas, que eran personas que efectivamente contra esa visión que tenemos tan limitada y reduccionista de que son personas que se drogan y no les interesa nada y están descontroladas, vi todo lo contrario, que hay una gran proporción de personas que les preocupa su salud y que cuando recogíamos la información te contaban cómo ponen en marcha muchísimas estrategias para evitar potenciales daños de las drogas.
0: Hay instituciones no gubernamentales que acuden a estas fiestas, proporcionan información y me contaba Fermín que son organizaciones muy valoradas por los asistentes y que incluso hay una cosa que se llama drug checking. ¿Sabes lo que es? Lo cuento sino para nuestros oyentes también. Son unos test que en estas fiestas tú puedes acudir pues a esta organización no gubernamental que va a prestar servicio a analizar una muestra de la sustancia que vas a tomar para asegurarte de qué es lo que estás tomando, porque evidentemente al ser un sector no legalizado y no regulado, muchas veces los riesgos están más en que te estás tomando lo que no es o mezclado como no debe ser, y ahí es donde está el riesgo.
2: Droga adulterada es lo peor del mundo.
0: Es lo peor.
2: Según que es cotado.
0: Exacto, eso es, así es. Pues acuden mucho a este tipo de servicios en estos contextos y mucho más que en contextos de ocio más convencionales como una discoteca, donde también a veces están y la gente pasa de ellos, ¿no? Con lo cual ahí ya tenemos algunas diferencias. No es con esa visión, no es esa gente despreocupada que va allí, que pasa de todo lo que le pase.
2: Se va a colocar.
0: Exactamente,
2: no.
0: O lo que da igual, ¿no?
2: Sí.
0: Pues no es el caso.
1: En este tipo de fiestas no tenemos datos de cuántas de estas personas, digamos, terminan desarrollando un trastorno, pero sí que hay datos que nos hacen pensar que no es el perfil que desarrolla este trastorno. ¿Y por qué? Porque si observamos los datos que nos ofrecen los indicadores nacionales, públicos, el Observatorio Español de Drogas, por ejemplo, las admisiones a tratamiento por drogas tipo MDMA, por drogas tipo LSD, alucinógenos, son muy bajas porcentualmente en España, bajísimas, casi anecdóticas. Y en este tipo de contextos se da la circunstancia de que estas drogas están especialmente presentes, ¿no? Entonces son perfiles de personas que se identifican con un contexto de música, que disfrutan de ello, digamos, de una manera fragmentada, fines de semana esporádicos, una vida con sus responsabilidades, están bien integrados en la comunidad. No es el patrón de consumo con el que terminamos identificando a alguien con un trastorno. Las raves son un contexto muy particular donde el consumo de drogas es un elemento de la escena, pero que se mezcla también con otras cosas, con valores, con ese componente, digamos, cultural, sociológico, de identidad que se produce en este tipo de fiestas, más allá del uso de drogas.
0: Y claro, ¿cuáles son esos valores, esos componentes, ¿no?, que atraen a un público tan heterogéneo, como hemos visto, ¿no?, a las raves? ¿Y cuál es esa identidad cultural que sí comparten sus asistentes? Pues Fermín nos lo cuenta también.
1: En la raves se ha identificado desde, digamos, su nacimiento unos valores que son el PLUR, el Peace, Love, Unity and Respect, paz, amor, unidad y respeto, son contextos donde hay una gran solidaridad, donde hay respeto, donde hay una gran apertura a la diferencia. Son contextos también hedonistas, por supuesto, muy abiertos, de mucha interacción social, de contacto social, y después tiene ese otro componente, digamos, contracultural, de apropiarse de los espacios, de estar en lugares apartados y de estar en un contexto alternativo a lo comercial.
0: Y además...
2: A lo comercial, cuidado con
0: eso. Exactamente,
2: esa...
0: porque ahí es donde está la diferencia entre rave, festival y cómo se está transformando. Ahora, en breve nos lo va a explicar una persona que es pionera de estas fiestas en España, que conoce muy bien la cultura, y le vamos a preguntar también por eso, cómo se ha transformado al convertirse en algo comercial, porque eso también ocurre, y ocurre en muchísimas formas de ocio, ¿no? Pero hay algo que me contaba, has visto qué interesante es Fermín, este tío le tienes que traer, porque además he investigado adicciones de todo tipo y en todo tipo de contexto, y me parece un tipo muy interesante. Y me comentaba una particularidad más con respecto a la cultura, que es la que nos ayuda a entender también por qué es tan atractiva a mujeres de diferentes edades, y no solamente a mujeres, sino también a colectivos que en otros contextos a lo mejor no son tan bien acogidos, como colectivo LGTBI o trans.
1: Se trata de una cultura que se describe como andrógina, es decir, donde las diferencias estas de género que típicamente entendemos en los contextos convencionales desaparecen. En la forma de bailar, de comportarse, por ejemplo, se eliminan esas conductas que vemos a veces de acoso en términos sexuales, de hostigamiento a la mujer.
0: Claro, entonces ahí... ya tenemos esas dos causas, ¿no? Nos preguntábamos por qué atraen a mujeres de cierta edad, ¿no? Pues primero, el carácter respetuoso y no invasivo de los asistentes, la ausencia de edadismo por otra parte, y luego también hay una cosa muy natural, y es que esto nació en los 90, ¿no? Entonces acuden mujeres de más de 40 años, igual que acuden hombres de más de 40 años, porque ellos disfrutaron de esa cultura en su nacimiento y han evolucionado y han crecido y siguen formando parte de esa cultura, ¿no? Este es el caso, como te digo, de Lucila Bristow. Ella fue testigo y una asistente activa, más bien pues propiciadora de las primeras raves que tuvieron lugar en España, y además mezcló su afición con lo profesional, porque es artista visual y se ha dedicado durante mucho tiempo, lo sigue haciendo, a la fotografía de sesiones y de conciertos. Por cierto, antes lo has mencionado, a Escotado. Tiene una sesión con Olvido, con Alaska y Escotado, maravillosa. Y bueno, tal su afición, y ha sido siempre tal su afición por este tipo de música, que vive desde mediados de los 2000 en Berlín, que ya sabes que es la meca de la música tecno, así que...
2: Bueno, la saludamos, ¿no?
0: Claro, ahí
2: está,
0: la tienes.
2: Está al teléfono, Lucila, buenas noches.
3: Buenas noches, ¿qué tal? ¿Cómo estáis?
2: Pues un placer de saludarte, muchísimas gracias por atendernos a esta hora.
3: El placer es mío.
2: ¿Vives en Berlín? ¿Por qué te fuiste a Berlín?
3: Pues porque me quedé enamorada de Berlín. Vine aquí a hacer un reportaje de fotografía sobre Berlín para Marie Claire Magazine y me quedé enamorada. Y entonces a los 2 años me vine. Así.
2: Bueno.
3: Decidido. Sí.
2: Contaba Andrea que tú estuviste en el arranque de este movimiento en España. ¿Puedes recordarnos cómo empezaste tú a tener contacto con las raves? Yo sigo diciendo raves, ya sé que en inglés rave, pues, pero aquí...
0: Hemos decidido, Lucila, sí, al principio del programa, que íbamos a usar raves.
2: Sí, raves, raves, pero raves, sí, españolizarlo.
3: Sí.
2: Entonces, sí, ¿cómo, pues, cómo fue el comienzo de esa experiencia?
3: Pues primero eran raves que se hacían pues cerca de Madrid, ¿no? Que eran pues todas con música electrónica, pero eran como muy, muy abandonadas, o sea, muy perdidas, que no había mucho público, que era como para un círculo muy reducido. Entonces, después de ir a varias, también pues ir al Boom Festival, que al principio empezó siendo raves también. O sea, todas empezaron siendo lo que han sido evolucionando en grandes festivales, pues empezaron ahí. Y en el 2001, después de haber visto varias, pues varios colectivos, decidimos montar una en Madrid, a las afueras. y éramos parte de la organización, éramos 4 o 5 colectivos. Y eso fue pues un punto de inflexión muy importante, porque fue más cerca de Madrid, fue en, como por la Alameda de Osuna. Uh-huh. Y ahí fue donde pues eso empezó a cambiar todo, más en Madrid. Más en Madrid. Uh-huh. Sí, sí.
0: Y además, en esas primeras fiestas, Lucila, la experiencia de llegar, de dar con el lugar, porque era todo tan secreto, formaba parte también de la experiencia del disfrute, ¿no? De la fiesta. ¿Cómo era? ¿Cómo os enterabais?
3: Pues era toda una aventura, porque no existía ni teléfonos móviles ni nada por el estilo. Entonces era todo del boca a boca, de que había que ir a un punto, a encontrar a alguien que te diera más información. Algunas veces te daba algunas información, otras veces unas indicaciones, otras veces un mapa, y tenías que encontrarla. O sea, no era tan fácil, era una aventura ya solo encontrarla.
0: Claro.
3: ¿No? Había veces, pues, uno se bajaba del coche y te ponías a escuchar a ver dónde venía la música.
2: No,
3: era toda la aventura ya desde el principio.
0: Claro, claro.
2: ¿Y cómo ha evolucionado? ¿Cómo ha evolucionado desde aquellas primeras raves hasta las que ahora, que se han popularizado muchísimo en muchos lugares de España, de diferentes provincias? Existen raves, pero muchas. En mi tierra no hace mucho salieron imágenes.
3: Lo que pasa es que son más masivas, ¿no?
2: Uh-huh. Uh-huh.
3: Son más masivas, más que sí, que son... Antes eran más pequeñas, era como un germen que estaban haciendo, entonces era muy puro con todo el significado que tenía la rave, ¿no? Que era salir un poco del sistema y de todo lo instaurado, ¿no? Entonces ahora las raves son más una cosa pues de juntarse y compartir eso en grande. Uh-huh. Hay varias que son así, pero muchas han evolucionado a festivales y ya se han pasado pues a ser una mercancía más.
2: Uh-huh. ¿Quieres decir que ya se ha comercializado?
3: Muchas sí. Muchas sí, pero todavía sigue habiendo varias que todavía son pues basándose en lo que era al principio, ¿no? Que era una cosa, pues eso, de compartir, de conocerse, de cuidar el uno del otro, ¿sabes? Una cuestión uh-huh. más humana, ¿no? De estar. Pues eso. Y eso yo creo que las que se siguen haciendo, pues se hacen por eso, por compartir algo, ¿sabes?
2: Ajá. O sea, ¿tú crees que los valores han cambiado cuando el comercio entra por medio?
3: Por supuesto.
2: Ya.
3: Por supuesto.
2: Ya, porque los que mi hijo pequeño, por ejemplo, que va y tiene esa filosofía, ¿no? De que se alejan en los lugares y buscan espacios más salvajes, etcétera, no en el mundo, uh-huh. ¿no? De donde hay de todo, ¿no? Precisamente uh-huh. para reivindicar eso, ¿no? Que no quieren entrar en que haya comercio absolutamente en todo lo que allí ocurre.
3: Claro, es que esa es la cuestión. Hay mucha gente pues se mantiene, hay gente que se mantiene, y la gran mayoría, por desgracia, pues pasan al otro lado, ¿no? Que es más la mercancía. Es así, pero siempre va a haber resquicios, y por eso sigue funcionando y por eso seguimos pues siendo claro. humanos, ¿no?
0: Claro. Y el civismo es uno de esos valores, ¿no? Que también se pierde, porque en los lugares donde se celebran raves o raves, habitualmente tenéis por norma después recoger y demás. Entiendo que, claro, cuando ya vas a un festival ya delegas eso en otro, ¿no?
3: Exactamente, es así. O sea, cuando vas a un sitio, pues lo dejas más o menos como lo has encontrado, ¿no? Es como un respeto, porque las fiestas esas están basadas justamente en eso, ¿no? En el respeto mutuo, en conocerse, en que no haya ninguna regla que separe, sino todo lo contrario.
0: Y Lucila, ¿las mujeres os habéis ido abriendo camino en esto o desde siempre habéis sido bienvenidas?
3: Ahí yo creo que no había sexos. Uh-huh. yo creo que ahí, pues bueno, yo nunca me he considerado, y de hecho el colectivo que teníamos había más mujeres que hombres. O sea que no sé, que por lo que yo sé y mi historia, creo que no había eso, porque era mucho más igual, quedaba igual de dónde venías, el sexo que tenías, era como pues encontrar lo humano, ¿no? Lo humano, que
2: las personas.
3: Todo lo demás son, claro.
2: Y esto de la edad que estábamos diciendo, de mujeres de 40, 60,
3: sí,
2: que están acudiendo cada vez más a las raves, ¿es así? ¿Tú lo has comprobado?
3: A ver, yo sigo yendo a fiestas, a raves, sigo yendo y también, pues, me imagino que las personas... Yo me encuentro con personas de mi edad, que yo conozco a lo mejor desde hace 20 y pico de años por justamente, pues eso, las raves. Entonces...
2: O sea, creáis vínculos.
3: Son gente que sigue yendo.
2: O sea, que
3: tienen familia, que tienen familia, que tienen todo y de repente, pues bueno, se van.
2: Se van unos días.
3: Claro.
2: Es como una escapada, vivir algo claro, diferente.
0: Una especie de retiro,
3: ¿no? Es algo diferente, es algo... A ver, sí, es como, justamente, es como un ritual, ¿no? Es como que cuando uno ya lo hace desde hace mucho tiempo, pues es un ritual que sienta muy bien.
2: Sí, ¿y cuál es, dirías que hay un perfil de personas que acuden, aparte de la edad, que se va ampliando, por lo que entiendo y por lo que dices, un perfil de estatus, de un perfil determinado de las personas que acuden a estas fiestas?
3: Yo creo que no, yo creo que es gente que pues que es abierta de mentes, que pero no creo que sea un estatus económico, porque yo creo que hay de todos los estratos económicos, de todas las edades, de todo tipo de profesión, ¿sabes? Pero lo que les tiene que gustar es la música y bailar.
2: Eso es
3: lo que los une.
2: Eso es lo que los une, ¿no? La música.
3: Al fin de cuentas.
2: Pero bueno, claro. Pero puede haber personas, por ejemplo, que yo no soy una amantísima, ¿vale?, de la música electrónica, pero me gusta bailar, ¿no? Y es verdad que escucho música electrónica y se me van los pies, evidentemente. Pero no sé cuánto tiempo estaría, si sería capaz de estar, yo qué sé, más de...
0: 3-4 horas. Yo creo que mi límite está ahí.
2: Digo, 3-4 minutos, ¿no? No, 10, 25, no sé. Quiero decirte que cómo solo basta con que te guste tanto la música electrónica para bailarla, para que se estén horas y horas y horas y días en una fiesta.
3: Bueno,
2: así.
3: No, días no.
2: Bueno,
3: días
2: no sé, hay algunas que hombre, hay, pues... hay descansos, sí. Pero mi hijo ha estado en Asturias, que evidentemente claro, había descanso, cada uno se va cuando al coche claro, a dormir o donde
3: a
2: pueda,
3: comer,
2: a comer.
3: Claro.
2: Pero bueno, ahí, que pasáis pues, muchas horas bailando, Lucila.
3: Claro, sí, pero bueno, eso es entrenamiento. En vez de ir al gimnasio, vamos a bailar. Yo voy a bailar en vez de ir al gimnasio.
0: Pues mira, no está mal. Y la cuota sale mejor.
2: Caramba, yo también voy al gimnasio,
3: pues
2: pero no sé.
3: Mejor.
2: Pero escúchame, dime cuántas horas has estado máximo horas bailando.
3: Uy, eso no sé. Pues me imagino que seguidas, sin parar, pues a lo mejor, no sé, 6 horas.
0: Sin parar es mucho, ¿eh?
2: No está mal.
3: Hombre, bueno, sin parar, yendo al baño,
0: claro.
3: Pidiéndote algo, ¿sabes? Pero no, sí, yo a mí me gusta porque yo soy bailarina.
2: Sí, ya.
3: Y o sea, los que van a la rave son bailarines, les gusta moverse, están... Claro. El cuerpo... ¿No?
2: Sí. Y se va de uno, ¿no? O sea, el baile, o sea, no hace falta, como hemos visto con el el experto que hablaba, que ha investigado un mogollón de rabes por Andalucía, por ahí. O sea, que no rompe con el tópico de que la gente vaya allí a colocarse y por eso baila 7 horas seguidas. O sea, no se necesita de la droga para pasarlo bien y para estar bailando horas y horas y comunicarte con otros seres humanos.
3: No, hay gente que no. Hay gente que no lo hace. Gente que también lo hace, pero... Sí. Todos eligen y lo que importa es lo que se hace con lo que uno toma. Si tomas una cerveza, si tomas cualquier sustancia legal o ilegal, depende de cómo tú qué hagas con ella.
2: Claro. Lucila, ¿tú no lo has necesitado?
3: Yo, sí? Sí, lo he probado, lo he probado, por supuesto que lo he probado, y lo he utilizado esporádicamente. Pero después también ha habido muchas veces que no utilizo nada más que pues un club mate y nada, y ahí a bailar.
2: ¿Y se liga como en todas partes, ¿no?
3: Bueno, pues depende de lo que uno quiera, se liga. Esa es la cuestión, que en estas fiestas, si uno no quiere ligar, pues no liga. Y si quieres ligar, claro, sí ligas.
2: Bueno, a veces se quiere que y no se puede.
3: No, pero normalmente, pues bueno, hay, no sé, creo que hay otros códigos, ¿no? Son códigos como más cercanos, ¿sabes? No es tanto de ligar, sino más de conocerse. De conocerse, ¿no? De, hola, mira, tal, pim, va.
2: Es decir,
3: hablamos un rato, venga.
2: Tú conoces personas, decías, de que coincidiste ya con ellas en los años 90. Y seguís coincidiendo en estos sitios. ¿Tenéis amistad más allá de estas fiestas? ¿O solamente os encontráis para vivir estas fiestas?
3: No, tenemos más allá de las fiestas, más allá, sí.
2: O sea, que se crean vínculos, evidentemente. Claro. Porque hay unas cosas
3: es que justamente
2: en común.
3: Es eso, son como reuniones. Son reuniones en donde conoces a gente, que es en otra localización, en otro contexto, con otra música, pero al final es lo que cada uno hace cuando se reúne con gente, ¿sabes? Y para conectar, es lo mismo, pero con otro tipo de pues de música y localización.
0: Por ir terminando, sí que me parece interesante, tú que has vivido también en Berlín y todo este mundo de las raves en Berlín, ¿crees que hay una diferencia significativa entre cómo la sociedad en general percibe estas fiestas allí y los estereotipos que tenemos aquí de la gente que acude a estas fiestas? O sea, ¿crees que están más aceptados socialmente y es más común?
3: Sí, aquí a principio del 2000 te encontrabas en cualquier parque una rave, y después por fuera de Berlín un montón que se organizaban entre la gente y con actuaciones y también con, pero todo. Y ahora actualmente pues es todo un poco más mainstream,
0: claro,
3: un poco más comercial.
2: Pero
3: en
2: Berlín es donde está este local que es muy famoso, muy famoso.
0: Sí, esta super discoteca. Eso, Berghain.
3: Sí.
2: ¿Tú, cómo lo llamas
3: tú?
2: Sí,
3: bueno. Berghain.
2: Berghain.
0: La pronunciación.
2: Vale, ¿podías explicar cómo es?
3: Sí, pues es un edificio enorme que ya solo... Ver el edificio por dentro ya es monumental. ¿No? Y es un sitio donde pues la gente pues se esparce y pierdes el ego.
0: Y te pierdes también yendo al baño, me imagino, porque claro, con esas dimensiones.
3: No, a ver, pues hay veces que sí, otras que no, ¿sabes?
0: No, te entiendo.
2: Bueno, pero que hay allí mucha libertad para que cada uno haga lo que le dé la gana, es decir, mucho sexo también.
3: Sí.
2: Vamos pues a ser sí, claros, claro, ¿no?
3: Sí, bueno, pero eso cada uno lo hace, no se ve ahí.
2: Bueno, no se ve, no se ve. Hay por ahí imágenes que yo qué sé. Bueno, que hace que cada uno hace lo que le da la gana.
3: Por supuesto que
2: es un sitio donde hay libertad absoluta, vamos.
3: Sí, pero nadie te obliga a nada.
2: Claro. La libertad es eso.
3: Esa es la cuestión.
2: Es que si,
3: exactamente.
2: Si quieres lo haces y si no, no lo haces, ¿no?
3: Exacto.
2: Bueno, Lucila, pues ha sido
3: experimentar.
2: Ha sido un placer escucharte, conocerte a través de la palabra. Muchísimas gracias por atendernos y acercarnos un mundo. ¿Viste la película Sirat?
3: Sí, la vi.
2: ¿Y te gustó?
3: Me gustó el principio. El principio me gustó mucho, después me pareció un poco hollywoodiense el final, ¿sabes? Entonces me quedé como un poco, ¿sabes? Era un poco...
0: Sí, hay impactos que uno se pregunta si son necesarios, ¿no?
2: Pero está muy bien la película, está muy bien.
3: No, sí, está muy bien. Sí. Sí, está muy bien para enseñarle a la gente que no conoce lo que hay, ¿sabes? Bueno, porque pues, eso no es fácil de ver.
2: Un cordial saludo, un abrazo, gracias.
3: Un abrazo, muchísimas gracias, un placer.
2: Nos vamos. Esta es la música que decías que había creado alguien para que los chicos cuando volvían de la rave se vinieran tranquilizando, lo pusieran en el coche y se fueran tranquilizando, bajando las revoluciones, ¿no? ¿Tú has ido a alguna rave alguna vez, Mamen Asencio?
4: Espérate que estoy apuntando, entonces, ¿dónde es donde se liga mucho?
2: En Berlín, por favor, en este sitio, se ha hecho todo lo que quieras, todo lo que quieras. Todo, la libertad.
4: ¿Y qué hacemos? ¿No estamos ahí haciendo un programa?
2: Que digo, que si has ido a alguna rave alguna vez.
4: ¿Qué tal? Muy buenas noches. Pues sí, las rabas me las como estupendamente bien. Están riquísimas. Tú no te has probado ninguna de estas buenas, de verdad.
2: Yo tengo que ir a una rave, ya te lo digo. Ya te lo digo que tengo que ir, pero un día de estos me voy a ir con mi hijo. Bueno, ¿alguna cosita a destacar esta
4: noche?
2: Hombre,
4: pues que estoy encantada de veros aquí, por favor.
2: Sí, que no, te vas por ahí a las Barcelonas, lo entiendo.
4: Me voy a las Barcelonas y vuelvo aquí y os me encuentro tan guapas como siempre.
2: Pues igualmente, tú has venido muy guapa. Lunáticas, a partir de las 2:05, ahí estáis.
4: Vamos a echarnos un piropo de vez en cuando, ¿no? Porque eso...
2: Estás guapísima.
4: Lo mismo te digo. Hoy vamos a hablar con Luis Rojas Marcos de ser optimista.
2: Eso
4: es una de ellas.
2: Importante.
4: Y lo primero, pues vamos a tener a dos mujeres que se encargan de trasladar obras de arte, pero de esas que son...
2: ¡Wow! Lunáticas, que no se tienen que ir a dormir todavía, que la radio sigue encendida, ya lo saben. Bueno, nos vamos. Un día como hoy, fíjense, hablábamos de Carlos Cano, en este año cumple 80 años, y hoy también hubiera cumplido Camilo VI, 80 años. Siempre también mi homenaje, mi cariño, porque lo conocí, tuve el placer de conocerlo, de entrevistarlo, de estar en su casa, llevarlo a todos los programas, de hacerle homenaje a los 70 años. Y la verdad es que lo sigo recordando. Sus fans son muy fans, yo los quiero también mucho. Y nos vamos con una canción que tiene más de 100 millones de reproducciones en Spotify y otros ciento y pico en YouTube. O sea, con esta canción homenaje a la gran Melina Mercury, dos grandes que murieron, ella ya lo sabéis, una mujer importantísima en Grecia, actriz, cantante, fue ministra de Cultura, y unidos siguen por esta canción. Ya que venimos de la rave, yo lo que bailo es este tipo de cosas. Una es antigua, ¿qué le vamos a hacer? Mañana volvemos, adiós, buenas noches.

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1: Las dos, la una en Canarias.
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1: México, las protestas por el asesinato de Claudia Tacoronte han terminado este martes con destrozos en la sede del gobierno de Morelos. ¡Claudia!
2: ¡Justicia!
1: Cientos de estudiantes marcharon por Cuernavaca para exigir justicia y seguridad, un crimen que sigue sin detenidos. Han aparecido nuevas imágenes de cámaras de seguridad en las que se ve a un hombre huyendo de la zona donde Claudia fue apuñalada el sábado en Cautla, y se mantiene abierta la búsqueda. Marina Corredor.
3: Sí, un asesinato que agrava una crisis que ya había provocado un paro estudiantil en la Universidad Autónoma del Estado de Morelos después de varios asesinatos de alumnas este año. En España también ha tenido lugar concentraciones y minutos de silencio. Este martes ha guardado el Cabildo de Gran Canaria, la tierra natal de Claudia, y el lunes lo hizo la Universidad de Granada.
1: Y en el exterior, atención a Arabia Saudí. Las defensas aéreas han derribado esta noche un dron lanzado por los hutíes de Yemen cuando intentaron